0: 24 horas. Buen fin de...
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2: Hora 21 en la República Argentina, temperatura y sensación térmica 8 grados 7 décimas, cielo despejado en la ciudad de Buenos Aires, humedad 86%, temperatura en Junín 6 grados.
1: Último momento.
2: Murió la periodista Ernestina Pais a los 54 años. La conductora argentina falleció tras un fatal accidente luego de que su auto fue arrollado por el tren de la costa en San Isidro. En el lugar trabajan bomberos, peritos y personal policial, mientras la investigación quedó a cargo de la Unidad Funcional de Instrucción de Martínez. Mauricio Macri afirmó que Manuel Adorni destruye el cambio. Pese a que su partido no dio quórum en diputados para tratar la moción de censura al ex vocero, el líder del PRO ahora asegura que sus bloques votarán por la interpelación en ambas cámaras.
3: Ante tanto ruido, yo quiero decir que el PRO no cambió de opinión. El PRO cree que mantener a Adorni justamente destruye el cambio, destruye la confianza que necesita el cambio, ¿no? Porque finalmente el ordenamiento solo tampoco alcanza, necesita de mucha confianza, de mucha inversión. Perdemos el rumbo, ese ruido hace mucho daño, mucho daño. Por eso hoy quiero ratificar que para este cambio es irreversible, para que la gente lo pueda percibir, es que el PRO sostiene lo que dijo desde el primer día. Y eso hoy demanda que el PRO va y está convencido y va a votar por la interpelación del señor Adorni en ambas cámaras.
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2: Comienza la definición del grupo H del campeonato. Hace instantes comenzaron los partidos de Uruguay y Cabo Verde ante España y Arabia Saudita respectivamente. De esta zona saldrá la selección que se enfrentará con la Argentina en los 16avos de final. En tanto, la albiceleste se prepara para medirse ante Jordania. De cara al partido de este sábado a las 23 hora argentina, Lionel Scaloni informó que Messi irá al banco de suplentes en la primera parte.
4: Le voy a contestar la pregunta, Leo va a ir al banco, pero la contesto porque es usted, si no, por ahí la esquivaría, ¿eh?
5: Con esa pregunta... Que me contesta porque soy yo, me basta.
4: Eso, quédese tranquilo que contesto porque usted creo que se lo merece, sinceramente. Y me permito que el equipo, ahí sí, esa me la guardo, pero la de Leo se lo digo, Leo va a arrancar después y el equipo lo tengo confirmado, pero lo vamos a decir mañana, Enrique.
2: Valor de dólar oficial, 1.495 pesos. Dólar paralelo, 1.515. Riesgo país, 437 puntos.
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2: Quedan leves demoras en la circulación de Avenida General Paz a la altura de Liniers y Matadero, sentido Riachuelo, y los cruces de Puentes La Noria y Pueyrredón, mano sur. Temperatura y sensación térmica, 8 grados 7 décimas. Cielo despejado, humedad 86%. Temperatura en Junín, 6 grados. 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Estas fueron las noticias. Verónica Díaz.
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2: Buenas, buenas. Muy buenas noches. ¿Cómo va? Tercera y última fecha de la zona de grupos del Campeonato del Mundo. Se define el grupo H. 5 minutos 50 segundos del primer tiempo. En Guadalajara, en la casa de las Chivas, España y Uruguay empatando 0-0. Por el mismo grupo, claro está, en Houston, Cabo Verde y Arabia Saudita también empatan 0-0. En este momento, en consecuencia, España primera 5 puntos, Uruguay segunda 3 puntos, Cabo Verde tercera 3 puntos, Arabia Saudita cuarta 2 puntos. Y eso que dice, y que por ahora el rival de la Argentina sería Uruguay. Digo bien, señor Gravano, ¿cómo le va?
3: ¿Cómo anda, Jorge? Buenas noches. Sí, dice muy bien, dice usted, como siempre, decís. España y Uruguay están empatando. España tuvo la primera.
2: Sí.
3: En una mala entrega de Bentancur y en una de Yamal. Y lo primero, más allá de las sensaciones y de que cada uruguayo y uruguaya que también escucha Radio 750 estará ahí con los nervios de punta, se llega a una última fecha con ciertas conveniencias. A mí me incomodan algunas decisiones del Mundial para llegar a una última fecha que, con algunos partidos que podrían no estar, ¿no? Con falta de competencia, no se ha pensado bien. Uruguay está acá, hasta aquí el trámite parejo, en 7 minutos con España 0-0.
2: Sí, coincido. Hay muchas cuestiones que ojalá no se repitan más en el próximo Campeonato del Mundo, pero se van a repetir. No solo repetir, se van a profundizar algunas otras cuestiones. Y cuando hablo de profundizar, estoy hablando claramente de mayor cantidad de participantes en la fase final del Campeonato del Mundo. 48, no les gusta el número, van a llegar, qué sé yo, a 60, no sé. Ya, falta todavía, no termino para andar pensando en el próximo, pero habría que pensar en el próximo.
3: Bueno. 64 se dice, ¿eh?
2: ¿Eh?
3: 64 se dice, y promovido entre otros por Conmebol, que quiere tener fase de grupos para Paraguay, para Uruguay, sí, y para claro. Argentina, sí, en el claro. Mundial del Centenario.
2: Sí, que se va a jugar más o menos como los pobres canadienses y los mexicanos, ahora que puede decirse o podrán decir que algunos partidos se jugaron en sus territorios, sí. Pero la mayor parte no se jugaron, entonces lo mismo va a pasar. Pero no empecemos con el 30, que todavía falta. Yo soy malísimo para las matemáticas, vos sabés eso, ya lo tenés claro. Si se mantienen estos resultados, la tabla no varía, y como dije recién, España será primero, y Uruguay será segundo, y Cabo Verde será tercero. Ahora bien, espero que lo tengas claro, porque los sistemas de definición, eso es una de las cuestiones que me parece, o para mi gusto, habría que revisar. ¿Qué pasaría si España y Uruguay empatan 0-0 y Cabo Verde y Arabia Saudita empatan 1-1? ¿Vos lo tenés claro? Yo tengo claro cómo quedaría la tabla. Ahora, la definición quiero saber. ¿Quién es quién?
3: Ahí. Claro, ahí contarían las tarjetas amarillas, tarjetas rojas, lo que es el fair play.
2: ¿Por qué decimos esto?
3: De desempate, Jorge.
2: Espera. ¿Por qué decís esto? Dale. Y tenés razón, por supuesto. Porque España quedaría con 5 puntos, y acá viene la cuestión. Cabo Verde y Uruguay igualarían en todo. En puntos, en goles a favor, en goles en contra, misma diferencia. O sea, todo 3. 3-3-3. Para Cabo Verde, 3-3-3 para Uruguay. Entonces, ante esa igualdad, lo primero es el partido entre ellos, pero resulta que también empataron 2-2, si no me acuerdo mal. O sea, están igualados en todo, menos en, y ahí aparece la cuestión, porque por suerte toman nota y se cubre. Bueno, sería que no hubieran pensado que esto se podía dar, ¿no? Entonces, dice usted, señor Gravano,
3: que definiría el frente, y del cual, por lo menos en la primera fecha, estaba bastante bien Uruguay, pero después tuvo un par de amonestados.
2: Claro.
3: El primer criterio, y en estas cosas que va Infantino y compañía, la FIFA, digo, tendría que ir tachando para el próximo Mundial, es esto del desempate olímpico, que tiene algo positivo en su búsqueda. ¿Qué es lo positivo, Jorge? Nos enfrentamos nosotros dos en una fase de grupos, supongamos que vos me ganás a mí,
2: sí,
3: pero que en los otros enfrentamientos yo le hago más goles a los rivales que vos.
2: Claro.
3: Entonces, nos igualamos en puntos, y lo que se quiere evitar es que el que perdió en ese mano a mano termine pasando, y el que ganó en ese mano a mano sea el que tenga una prioridad.
2: Claro.
3: Ese es el espíritu,
2: sí,
3: de lo que se dice desempate olímpico, que es el criterio de enfrentamientos entre sí.
2: Claro.
3: En Uruguay, ¿eh?
2: Sí, sí, sí.
3: No,
2: fuera de juego.
3: Estamos todos atentos,
2: no.
3: Se lo vamos a estar contando. Pero digo, ese es el espíritu,
2: sí,
3: de esa norma, de esa regla. El asunto es que ese espíritu fue un atentado contra la competencia en sí.
2: Uh-huh.
3: Voy a dos ejemplos, Jorge. Estados Unidos y Turquía podrían no haber jugado, o en todo caso podrían haber jugado, diga que hay una nómina, podrían haber entregado los puntos. No,
2: claro,
3: pasaba absolutamente nada. Era,
2: claro,
3: lo mismo que jugaran a que no jugaran.
2: Uh-huh.
3: Y eso mismo va a pasar con Argentina y Jordania.
2: Claro.
3: En los dos casos más emblemáticos, ¿eh? Pero después hubo varios que jugaron por nada en la última fecha, y había que organizar competencia en tres partidos nada más, no era tan difícil.
2: Claro.
3: A mí me tiene un poquito indignado el asunto ese, pero es así.
2: Sí. Voy a preguntar por otra cuestión. Avanza Uruguay, Canovio regaló la pelota, pero los españoles también la regalaron sobre la media luna. Bueno, ¿cuánto va? 12 minutos 26 segundos del primer tiempo en Guadalajara, 0-0 España-Uruguay y 0-0 también Cabo Verde y Arabia Saudita. Acaba la pregunta, en una concienzuda situación que me puse a pensar para complicar la vida a todos. España y Uruguay terminan empatados 0-0. Cabo Verde y Arabia Saudita empatan 2-2. ¿Usted sabe qué pasaría o qué pasa, señor Gravano?
3: En ese caso pasa Cabo Verde, porque tendrían mismos puntos, Uruguay y Cabo Verde, misma diferencia de gol, 0, pero más goles a favor Cabo Verde que Uruguay.
2: Claro, 4-4 sería Cabo Verde, 3-3 sería Uruguay.
3: Exacto, la ventaja que tiene, como bien decías antes, Uruguay sobre Cabo Verde ahora, cuando parten, si todo sigue 0-0 y queda todo igual, es que Uruguay, el empate contra Arabia Saudita fue 1-1, por lo tanto tiene un gol más a favor,
2: sí,
3: y el de Cabo Verde contra España fue sin goles.
2: Claro, claro, tal cual. Bueno, estas son algunas de las posibilidades. No quise pensar más para no enloquecerme, pero seguramente que alguna otra más debe haber. Y fundamentalmente, algunas más deben haber para el que quede tercero respecto de los partidos que faltan, pero así todo me parece que tantas combinaciones no hay. Uno que debe estar sufriendo mucho debe ser Paraguay, aunque yo digo que Paraguay, 90 y no sé cuánto de por ciento, ya está adentro. Pero tiene que esperar, ¿no? Por si las moscas, tiene que esperar.
3: Pero está adentro Paraguay.
2: Sí,
3: Paraguay
2: sí,
3: sumó,
2: sí,
3: con un punto, sumó 4.
2: Sí, sí, sí.
3: Te diría más, Jorge, si todo quedara así en este grupo, salvo Arabia Saudita, lo más probable es que el tercero de este grupo también entre, porque queda con 3 puntos y diferencia 0. Y eso saca, por ejemplo, a Corea del Sur, alguno más que andaba por ahí dando,
2: sí,
3: vueltas dentro de los mejores terceros.
2: Sí.
3: Con 3 puntos y diferencia 0, muy probablemente un equipo se meta en 16avos de final.
2: Sí, sí, sí. Voy mirando porque Yavid Jamal le da trabajo a su marcador, pero por ahora, pelota afuera. Hasta ahora, solo dos equipos han conseguido el puntaje ideal en lo que va del Mundial. O sea, si se jugaron tres fechas en la mayoría, y se están completando los que faltan, hasta ahora los nueve puntos solamente los consiguieron México y Francia. Ya vamos a hablar de Francia. Y los que pueden lograr ese objetivo son Argentina y Colombia. El resto no llegaron. A lo sumo a siete, algunos. Estoy pensando. Es bueno que uno piense, ¿no? Por si alguno no está al tanto, hoy Francia le ganó a Noruega 4-1. El marcador es amplio. El juego, sobre todo en el segundo tiempo, no fue tan amplio. Y el otro partido, sí, ese marcó una diferencia muy grande. Más allá de la cantidad de goles en el juego. Senegal goleó a Irak 5-0. Senegal es uno de los que, yo digo, que capaz que con tres puntos entra, ¿eh?
3: Sí.
2: Porque la diferencia lo puede ayudar mucho. Empezó el juego negativamente y lo terminó positivo, claro, con cinco y ninguno en contra. Quedó con ocho a favor y seis en contra, o sea, más dos. Pero tres puntitos. Esos tres puntitos, ahí sí que hay que calcular y mirar y escuchar y saber, cuando estén todos los grupos definidos, a ver si le da o no le da a Senegal. Pero hizo lo suyo. Metió cinco como pudo haber metido ocho. Pero bueno, 5 no es un mal número, ¿no? 5-0 a Irak. Decía lo de Francia. Francia demostró que atacando, para mí, es el mejor equipo del mundo. Atacando. Porque lo hace todo muy directo y muy rápido. Hoy empezó el partido y casi, yo no sé cuál fue hasta ahora el gol más rápido del Mundial, pero me parece que si Mbappé no le acertaba al travesaño, convertía el gol más rápido del Mundial. Lo salvó a su rival el travesaño, a Noruega, que dicho sea de paso, guardó jugadores, ¿no? Por eso yo le decía al polaco ayer, y como está dentro del reglamento, nada para objetar. Cuando llegan estos tiempos en los torneos, y en los cortos, en los largos también, pero en los cortos, y la última fecha, famosa última fecha, al don Pirulero. Cada cual atiende su juego y está perfecto. Entonces Noruega atendió a su juego. Y contamos atrás de Francia, jugamos con Francia. Ellos son lo que son. Sí, tenemos los mismos puntos, pero sería una cuestión muy especial que pudiéramos, me pongo en el lugar de Noruega, superar a Francia, ganarle, quedar nosotros primero, segundo. Entonces, vamos con esto. Y claro, de arranque nomás casi lo embocan y después rapidito, el señor Dembélé empezó a mostrar que es bravo, ¿no? Cuando se pone serio y quiere jugar y anda en esos días, vaya qué día tuvo, ¿no?
3: Ahí, Jorge, me parece que, hablando de Francia tiene un gran poderío ofensivo, como decís vos, sabe atacar, sobre todo tiene variantes, porque tiene remate de media distancia, tiene desborde por afuera, te puede ir por adentro, te puede jugar con cancha para adelante.

0: mejor forma, tenés que tener con qué, ¿no? Pero la mejor forma, me parece, de jugarle a Francia, es tratar de ir a un punto más débil, que no quiere decir que sea un punto débil en sí, pero es más flojo en defensa o en la transición, sobre todo para mí le falta en el mediocampo. Hoy igual Coné es el número 6.
1: Sí.
0: Ojo que se encuentran encima los volantes centrales, que para mí ahí todavía tienen algo indefinido. Se vuelve más difícil lo de Francia. Pero jugarle, si tenés con qué, como le jugó Argentina, esos 70 minutos de la final, en la cual lo tuvo a maltraer, le dominó el partido, le dominó la pelota, llegó, hizo todo, hizo los goles también. Cuando dudó Argentina en aquella final, nosotros porque terminamos con el final ese hermoso y feliz, pero cuando Argentina dudó un poco, recuerda la gente ese cambio de Acuña por Di María, que todos dijimos, estamos seguros de esto que está haciendo Scaloni, y nos metieron un problema, que es un riesgo que asume un técnico y demás, pero Francia le das, dudás un poco y te mata.
1: Sí, sí.
0: Entonces, ¿cómo le jugás a alguien así? Yo creo que lo mismo que a España, tratando de jugarle a los de abajo mano a mano.
1: Sí. Hoy el arquero Viñón tuvo iluminado, atajó hasta un penal, pero sí, tuvo muchas filtraciones Francia. Pero como tienen tanto poderío ofensivo, era como que mucho no le importaba. Es más, cuando metió el primero, o cuando metió el descuento, Noruega, no se inmutaron. Dijeron, bueno, y pusieron el pie en el acelerador un ratito, volvieron a sacar una diferencia. Pero Jorge, el segundo tiempo ya lo caminaron. Estoy hablando de los franceses, ¿no? Sí.
0: Una interpretación. ¿Sabes que yo los veo? Viste que hay algo más en el fútbol que la técnica, el juego. Hoy lo veía a Dembélé festejar los goles con una suficiencia.
1: Sí.
0: Que puede hasta ser un defecto.
1: Sí.
0: Porque si te sale como contra los suplentes de Noruega, está muy bien. Pero demasiado, como voy a decirlo en términos coloquiales, en el festejo sobrado, como sobrando la situación, me pareció hasta, no sé si una falta de respeto con los noruegos, pero ahí al borde, me parece que eso sería una confusión para Francia. El que no hace eso es Mbappé.
1: Exactamente.
0: Mbappé quiere hacerte 14 goles por partido, si puede.
1: Sí. Es brava la situación, porque tienen rapidez, tienen habilidad muchísima y te sobran, sí, cancherean, sí. Pero
0: que eso en el fútbol depende del jugador, le pueda servir o mal al mismo jugador. El exceso de confianza puede llenarlo de confianza para que le salgan mejor las cosas, para jugar más suelto, pero ese exceso de confianza lo puede llegar a hacer jugar relajado en algún momento y ahí perder terreno.
1: Sí. Mientras tanto, actualizamos 23 minutos del primer tiempo en Guadalajara, España-Uruguay 0-0. España va casi todo el juego sobre su derecha, o sea, sobre la izquierda en la defensa uruguaya. Ya se sabe que a la Minya Mal es muy difícil marcarlo. Si lo esperás, si te le pones como una estampilla, si los amarreás, generalmente te gana. Pero no solamente es la Minya Mal. Carga todo el juego España por ahí. Todavía no terminó de afinar la definición. Pero se nota que está muy cerca. Y Uruguay se repliega. Pero no solo que se repliega, yo creo que lo hacen replegar. ¿Se entiende? España tiene el control del balón, posicionalmente juega donde se quiere España, y esto lo estoy diciendo por lo que se escuchó, y bastante, de que cómo tenía que salirle a jugar a España, si esperarlo para meter la contra, si hacemos esto y no hacemos lo otro, si nos plantamos para ver que no nos van a llevar por delante. Es muy difícil, ¿no? Y hasta ahora se está notando que es muy difícil para Uruguay bancarse la posesión de balón, pero no solamente la posesión del balón, porque ese tema a mí me resbala, la famosa posesión del balón, sino cómo te agrede España. Eso es lo difícil de solucionar y de contrarrestar.
0: Yo creo que hay una, lo hemos debatido, lo hablamos siempre, no hay una sola forma

0: ni de jugar bien, ni hay un manual que te asegure nada en el fútbol. Por eso el fútbol es hermoso, Jorge.
1: Sí, sí.
0: Lo hablamos mucho esto. Vos podés tener una idea sobre el fútbol, yo otra, y de cómo encarar un partido, de cómo nos parece que alguien debiera, desde el análisis que hacemos en general, o le fuera más conveniente encarar un partido, en este caso Uruguay contra España. Pero, a ver, Cabo Verde, ¿qué hizo Cabo Verde? Le entregó toda la responsabilidad a España y le salió bien, seamos realistas. Como le podría haber salido mal, podría haber perdido 3-0, si Bocinha no tenía esa gran noche, tarde-noche o lo que fuese, y se tapaba todo. Y eso forma parte del fútbol. Entonces veremos qué hace Uruguay. En principio no se está metiendo atrás, eso sí hay que contarlo. Le da la pelota y España lo va empujando.
1: Claro,
0: ¿no? Claramente.
1: Claro. Sí, sí.
0: Ahora, ojo con España, que como no tiene a Nico Williams, que es el que va por el otro lado, vos marcabas la derecha del ataque, como no lo está teniendo a Nico Williams, que va por la izquierda, ojo España que se quede sin variante, ¿no? Que sea más fácil de bloquear, porque vos decís, bueno, agarra al 19, al que es mejor, que más allá de que te puede marcar la diferencia igual, que no se quede con otra opción, ¿no? Que no utilice otras opciones de ataque.
1: Sí, yo que España trataría de hacer lo que hizo muy bien en cantidad y en calidad Francia. Esto es rematar al arco, y rematar al arco, y rematar al arco. Hoy Francia en los primeros 10 minutos había rematado 7 veces al arco. Al arco, no cerca, por milímetro, no, al arco. Porque el travesaño, por dar un ejemplo, el remate de Mbappé, que fue el primero, el travesaño es el arco, forma parte del arco. Al arco, 7 veces, en menos de 10 minutos, con gol incluido. Bueno, España, que por ahora siempre, reitero, lo trata de desbordar a Uruguay sobre la izquierda del conjunto uruguayo, debería tratar de cambiar un poquito para que Uruguay piense que y se produzca otra cosa. ¿A qué me refiero? A rematar al arco. Porque llevan la pelota y llevan la pelota, como la sabe llevar España, y siempre tratan de desbordar o de meterse por el medio, donde es muy difícil. Sea el equipo que sea, cuando se te cierran, y es muy difícil, es muy difícil. Vamos a ver si lo hace España. Puede estar todavía en el inconsciente de España. Ay, no, pero mirá que contra Cabo Verde le tiramos de todos lados, bombardeamos y no entró. Bueno, partidos son partidos y no siempre va a suceder lo mismo.
0: Te digo algo más, Jorge, de ese partido de España-Cabo Verde. Cabo Verde marcó un récord en las Copas del Mundo, que fue hacer un solo foul, una sola falta,
1: sí,
0: en todo el partido. Y
1: tremendo.
0: No sé ni lo tengo a mano de cuánto fue la posesión. Ojo con eso de España, el técnico de La Fuente, yo creo que si vos ves que tu equipo tiene la pelota todo el tiempo y ni siquiera obligaste a que te hagan un foul o más de dos, quiere decir que tu juego no fue el de empujar ni tirar abajo el arco del rival, sino que se quedó como en el medio de eso. Ojo que esta, para mí también, es suficiencia de España, lo decía de Francia, corren el riesgo. Argentina también lo corre, porque se sabe bueno. Y en los mundiales se juega con algo más que eso, ¿no?
1: Sí, claro.
0: Veremos si Uruguay puede aprovecharse de eso de España, aunque me parece que a España le pasó contra Cabo Verde, se dio cuenta y cambió. Dijo, no, estamos en un mundial. Y se vio contra Arabia Saudita.
1: Sí. Segunda carrera, creo, que le dieron tiempo y espacio a Darwin Núñez. Entró por la derecha, remató por abajo, le salió un tirititito, diría alguno, que contuvo bien el arquero Unai Simón, el arquero español. Pero algunos espacios tiene Uruguay. Algunos, no muchos. ¿Cuánto va? ¿Quiere saber usted? 29 del primer tiempo. En el otro partido las cosas siguen igual. 29 minutos. Hay una diferencia de 20-tantos segundos entre España-Uruguay, 29 exactos ahora, y 28-35 van en el otro juego, en Cabo Verde y Arabia Saudita. ¿Escuchaste la conferencia de prensa de Scaloni?
0: No pude.
1: Uh-huh.
0: te voy a fallar ahí, Jorge.
1: No. Bueno, no se puede estar en todo. No se puede hacer todo. No se puede hacer todo. Creo que no estaba complicado tampoco. Todo el mundo lo único que quiere saber es si jugaba Messi y el equipo. Y Scaloni dijo que Messi no iba a jugar a titular, pero que después iba a entrar. Y que el equipo lo iba a dar mañana. Y ahí zafó y se acabó. Después todo lo otro son consideraciones varias, por decirlo de alguna manera. Y no mucho más, digamos, y no mucho más. Cucurella ya se ve con la camiseta del Madrid y está pensando más para adelante que en marcar. Porque así como dije que España va sobre la izquierda de Uruguay, Uruguay va sobre la izquierda de España, porque Cucurella anda en otras funciones. Y ya me parece que se dieron cuenta los uruguayos. Uh-huh. ¿No es cierto?
0: Y para eso puso Bielsa a Darwin Núñez por Federico Viñas.
1: Sí.
0: Recordemos que venía siendo titular, un jugador con otras características, más para pivotear, para ir, para tener peso en el área, pero no tanto para correr, para aprovechar esa carrera, porque España tiene la pelota y Uruguay le tiene que jugar a ese mano a mano contra los centrales o contra los defensores. Para eso lo puso a Darwin, porque es más veloz.
1: Sí, claro. Pero a mí me gustaría más que Canovio vaya sobre la derecha y Darwin Núñez esté bien de centro delantero, pero bueno, uno pide y es muy difícil que se puedan dar todo lo que uno pide, ¿no?
0: Sí, pasa que a Canovio lo puso, está jugando como un 4-bis.
1: Ajá, claro, sí.
0: Porque ni siquiera llega a ser un 8, ¿no?
1: Sí,
0: aguantando Uruguay.
1: Claro.
0: Y lo pone demasiado solo a Darwin Núñez, le hace compañía a Maxi Araújo. Es la primera final de esta Copa del Mundo, me parece, ¿no? El primer partido que tenemos de estos que generan expectativa, Uruguay-España. Porque lo de Ecuador y Alemania no jugaba por nada. Fue muy significativo para Ecuador y para Sudamérica, pero Alemania realmente estaba primero clasificado y uh-huh. todo. Acá se juegan porque España puede quedar tercero.
1: Sí.
0: Si pierde y gana Cabo Verde. Entonces, es la primera final de esta Copa del Mundo.
1: No pueden andar canchereando. Uy, Unai Simón salió a cortar un centro, no llegó. No llegó, pero puede llegar, ¿eh? Cuidado. ¿Cuánto va? Dije 32 minutos. Sí, el tema, el principal problema que tiene Uruguay es Lamine Yamal. Chocolate por la noticia. Mientras Lamine Yamal no lo desequilibre tanto, y hasta ahora Uruguay la tiene, no, fácil no, controlado. ¿Vos qué pensás?
0: Sí, el tema es que acá, a ver, ayúdame. Si Cabo Verde mete un gol...
1: Y bueno, ahí empieza lo... Claro.
0: España segundo, Uruguay tercero. Igual Uruguay con 3 puntos y diferencia 0 entra.
1: Uh-huh.
0: Y si mete un gol... Claro, si Uruguay empata, digamos que muy probablemente esté adentro. Si sostiene el empate Uruguay, sin importar lo que pase en ningún otro lado, entrará segundo, tercero, lo que sea, pero probablemente empate Uruguay con la diferencia... cero, uh-huh. Es difícil cuidar un empate, pero digo, podría ser una elección, no al estilo Bielsa, pero bueno, es lo que toca en este momento para Uruguay. Por otro lado, si gana Arabia Saudita, se mete entre los dos.
1: Claro.
0: Y sigue primero, y Arabia Saudita pasa a sacarle a Uruguay del segundo puesto, y lo manda claro. A Uruguay como tercero con estos 3 puntos y la diferencia 0.
1: Uh-huh. Sí, tendría que encontrar en mi memoria de qué manera jugó los 2 partidos anteriores a Arabia Saudita. Yo vi todos los partidos, pero hay momentos en que se me mezcla todo. Entonces,
0: yo recuerdo muy bien el Uruguay, ¿eh? Muy bien.
1: Ajá, sí.
0: Ese partido, te diría, lo compartimos, creo que charlamos cuando había terminado el partido, creo, y... Arabia Saudita le manejó el partido a Uruguay
1: sí.
0: con 2 posturas distintas. En el primer tiempo le manejó más la pelota, fue más atrevido. Y en el segundo tiempo, con ganando 1-0, dijo, a ver Uruguay, ¿qué tenés? Le dio la pelota, trató de aguantar. A mí, habiendo visto ese partido por lo menos, contra España no pude verlo completo. Maneja como diferentes variantes en el juego, a eso voy, ¿no?
1: Sí.
0: Primero lo dominó Uruguay, cuando se lo propuso y después decididamente se tiró a aguantarlo y no le salió.
1: Claro, sí. Arabia Saudita tiene un punto y menos cuatro su diferencia. Casi dos puntos menos tiene Arabia Saudita, por eso que tiene que ganar, ¿no? El empate no le alcanza y la derrota, ¿para qué vamos a hablar? Tiene que ganar. Ganando es otra cosa porque llega a cuatro puntos y después vemos contra quién y cómo y a dónde. Eso ya es otro ítem. Recién la Milla Más quiso pasar contra cinco uruguayos por la calle del medio, con Marianela incluida. No le salió, pero el muchachito no le importa nada, ¿eh? Fue contra los cinco como diciendo, por acá voy a pasar, me dejen o no me dejen. No le salió, pero es bravo, ¿eh? Es muy bravo, muy bravo.
0: ¿Me permitís otra interpretación de lo que está, de lo que estoy viendo entre Uruguay y España?
1: Uh-huh.
0: A mí me da la sensación de que España está jugando sabiendo que está clasificado. Porque España, con los cuatro puntos que tiene, clasifica, con la diferencia que tiene.
1: Sí, claro, gol. Tiene más cuatro.
0: Y sabe que con el empate, primero o segundo, ahí nos empieza a importar a nosotros que somos argentinos, porque el que quede segundo va con Argentina. Pero España, lo veo, por lo menos la sensación que me dejan estos 36 minutos que estamos compartiendo con la gente y le estamos contando, sí. La sensación es que España, para mí, está jugando sabiendo que está clasificado.
1: Uh-huh.
0: En un 16avo de final, octavo de final, cuarto de final, yo creo que probaría otra cosa, pero es mi interpretación de lo que estamos viendo.
1: No tengo chance de tener doble pantalla. No sé cómo es el trámite de Cabo Verde y Arabia Saudita. Solo sé el resultado, 36 minutos, 0-0. Porque sería interesante, ¿no?, estar al tanto de un partido que, sobre todo para Cabo Verde, es muy importante. Para Arabia también, porque si gana Arabia, llega a cuatro y desfila. Digo, para tomarle la temperatura, para observar en un partido que sí define situaciones, como el que están jugando, y para, si por las moscas, llegase a ser el rival de la Argentina.
0: Muy subestimado Cabo Verde, Jorge. Uh-huh. Déjame agregar eso.
1: Uh-huh.
0: Una selección muy subestimada que salió primera en su grupo, que dejó afuera a un histórico como Camerún, y que, lógicamente, en su debut mundialista salió a jugar contra España. A ver, le tocó un grupo en su debut mundialista con dos campeones del mundo. ¿Y qué iba a hacer Cabo Verde? Salió a aguantárselo a España, a embarullarle el partido, le salió. Y a Uruguay más o menos lo mismo, nada más que aprovechándose de unos errores que
1: sí.
0: Pasan uno cada 15 para cada 20 años, y a Uruguay le pasó en el mismo partido dos.
1: Sí, exactamente. Yo dije lo que expresé recién, digo, porque justamente por esta apreciación que vos haces. Y si Uruguay solo termina empatando y Cabo Verde gana, y bueno, habrá que jugar frente a Cabo Verde.
0: Claro, exactamente. Sí, por diferencia de gol, salvo que Cabo Verde le haga una diferencia de 5 a Arabia Saudita, es algo que...
1: No, pero yo te dije, yo te digo, Uruguay empata y Cabo Verde gana, chao, Cabo Verde se va a 5 puntos, más qué diferencia, se gana por punto.
0: Pero digo, queda segundo de España, por eso va con Argentina.
1: Claro, sí.
0: Porque si Cabo Verde goleara 5-0,
1: y todo esto
0: termina así, quedaría segundo de España, pero claro. Bueno, no vayamos con improbables.
1: No, pero está bien, hay que dar todas las posibilidades, porque eso no va a pasar. Es que no sabemos lo que va a pasar y lo que no va a pasar. O sea, suponemos, tanto gole, no, tanta diferencia, no. No sé. Cuando termina te aviso, te cuento, ¿no? Claro, siempre son suposiciones. No, ¿cómo le va a hacer 9 goles en 95 minutos? No, de ninguna manera, no, porque no va a pasar, y resulta que después, no sé, tres expulsados, dos penales, tres fuera de juego, y
0: es una gran pregunta para la audiencia también, para los oyentes que siempre mandan. ¿A quién quieren 16avos de final?
1: Y yo te diría,
0: porque pueden ser los cuatro, pueden ser los cuatro, cualquiera de los cuatro puede ser.
1: Uno vale que yo emita opinión, sí, claro, total, cada uno tiene la suya. Y yo diría Cabo Verde. ¿Vos qué decís?
0: ¿Antes que Arabia Saudita?
1: Sí.
0: Yo creo que estoy con vos. Yo creo que sí.
1: Bueno, pero...
0: En el orden, Cabo Verde, Arabia Saudita, Uruguay y como última opción España. Escuché mucho que, respetable, que preferían España que Uruguay como rival de Argentina, por ser clásico, sí, etcétera, etcétera.
1: Sí.
0: Entonces, diferentes argumentos. A mí me gustaría, si no queda otra que Uruguay o España, yo prefiero Uruguay como rival.
1: Sí, y mucho más este Uruguay contra esta España.
0: Claro.
1: Este Uruguay. Otro Uruguay, y por ahí, sí, te digo, no, la celeste, no. Pero este Uruguay, y sí, yo quiero jugar, sí, claro. A este Uruguay no me molesta tanto. Y eso que todavía se la está bancando frente a España, ¿no? Pero yo, a este Uruguay, yo te juego. Media vuelta, Mulera, gol.
0: Oh.
1: Gol de España. Minuto 41, gol de España. Yamil Yamal había fingido una infracción en el área para que le cobren penal. No cobraron porque no fue infracción. La jugada derivó. Y Baena es el que convierte, sí, el del Barça, ¿no? Sí.
0: Sí.
1: Una media vuelta en el minuto 41. Tengo miedo de decir algo que no sea la verdad. Creo que Muslera pudo hacer algo más, pero no estoy tan seguro. Tendría que ver la repetición todo. Y con repetición todo es distinto. ¿Vos qué pensás?
0: Perdón que me entusiasme, pero qué mundial de Muslera, por favor. Todo, digamos, hay una gran participación del arquero Estudiante de La Plata. Sí.
1: El
0: le está
1: giro...
0: echando la culpa al Pique.
1: Sí.
0: Mira el Pique, sí, como que sí. El campo está mal,
1: sí.
0: Pero bueno, ha jugado, primero que no veo un Pique malo,
1: sí.
0: Segundo que Muslera seguramente ha jugado, como dicen en Uruguay, en campitos con pozos, con cráteres, y le ha picado para cualquier lado, está teniendo un mundial. Sabés que, mirá, esas cosas que uno no comparte porque estábamos por salir al aire y me estaba llamando... Pero la cara de Muslera en la previa, en la charla previa, era de alguien que sabía lo que se estaba jugando, porque ahora más todavía, este mundial marcará a Bielsa, si esto termina así, claramente será el chivo expiatorio, pero el mundial de Muslera, los dos goles contra Cabo Verde y este tienen muchísima responsabilidad del arquero. Quitémosle por ser buenos del primero, porque se da vuelta la barrera y se le abre, pero no fue esquinada ni mucho menos. Está teniendo un mundial muy malo el arquero uruguayo nacido en Argentina, que es un arquerazo, pero que realmente todos los errores terminan en gol. Esa es la mala suerte también, ¿no?
1: Sí. A los 41 entonces Baena puso el 1-0, aunque España le está ganando a Uruguay en Guadalajara en este momento. España 7 puntos, Cabo Verde 3 puntos, Uruguay 2 puntos, y Arabia Saudita también 2 puntos. Uruguay -1, Arabia -4. Eso ya está más lejano, ¿no? La cuestión, ¿a quién se llevan en camilla de Uruguay? Lo único que falta.
0: ¿Bentancur? No, defensor, es el Ugarte, ahora lo vamos a ver.
1: Sí, ahora ya lo acostaron, no le veo el número, no le veo la cara y no me acuerdo de la jugada porque estaba anotando el gol y tratando de corregir la tabla de posiciones. Qué final de primer tiempo, ¿no?
0: Creo que es Ugarte.
1: Todo mal.
0: Creo que es Ugarte. Ayer hablamos y decíamos, Jorge, cuando hablábamos, si se cumplía la lógica, Argentina iba a enfrentar a Cabo Verde o Arabia Saudita, según la diferencia que se saque. Sí, es Ugarte, de afuera y adentro.
1: De la Cruz.
0: Nico de la Cruz, dos malísimas noticias en tres minutos
1: Uruguay. Sí, señor Gravano, ha sido un placer haber compartido esta primera parte del programa del día de la fecha.
0: Igualmente. Tanto es así que me quedaría compartiendo con la gente y con vos el partido. Bueno, esperemos que Uruguay pueda torcer el rumbo que viene mal, ¿eh?
1: Vamos a ver qué sucede. El señor Lautaro Gravano, en este viernes 26 de junio del 2026. Capicúa hoy, ¿no? ¿Se puede decir que Capicúa? 26 por 26, no por 2026, obviamente. Está ganando España 1-0 a Uruguay, gol de Baena, lesionado Ugarte, adentro Nicolás de la Cruz. Esto cambia per se, no solamente por la variante, sino porque una cosa es Ugarte y otra cosa es de la Cruz, la forma de jugar de ambos, digo. Vamos a ver cómo se posiciona en el terreno de juego el equipo que conduce el señor Bielsa. Mientras tanto, 45 ya, en el todavía 0-0 de Cabo Verde y Arabia Saudita.
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1: Actualizamos marcadores, Grupo H, tercera y última fecha, definiéndose la zona de grupos en Guadalajara. España supera a Uruguay por 1-0, gol de el hombre del Atlético de Madrid, el señor Alex Baena, Alejandro Baena, conocido como Alex Baena. Se agregaron como mínimo 8 minutos más para la finalización de la primera parte. Y en Houston, 0-0, Cabo Verde y Arabia Saudita. Vamos a dejar un ratito el Mundial sin olvidarnos de ello, por supuesto, porque son muy importantes los dos partidos que se están disputando. Para primero saludar y después de hablar de River con la señora Marcela Brachetti. ¿Cómo le va?
7: ¿Cómo te va, Jorge? Un beso grande, buenas noches para todos.
1: Muy atareado estoy, tengo que mirar mucho y tengo que estar bien metido, en este caso, en conversar con vos y en escuchar lo que vos decís y pensar yo en el mundo River y etcétera, etcétera, etcétera.
7: Pero usted puede con todo.
1: No sé si puedo, pero más o menos, sí. Lo intentamos, sí.
7: Bueno, yo te ayudo.
1: ¿Qué de la vida de River? ¿Qué hizo hoy River?
7: Bueno, aparte de entrenarse obviamente en Alicante, porque recordemos que River está en España, que está entrenándose a full, mucho trabajo físico, después pelota también, con 19 futbolistas, como decíamos el otro día, una cosa increíble, 4 arqueros tiene River, 15 jugadores de campo, La verdad que es extraño, Jorge, esto que ha decidido River, teniendo en cuenta la cantidad de jugadores que se han quedado acá en Buenos Aires. Obviamente que el hincha está impaciente porque no llegan los refuerzos, porque River tiene pocos jugadores, porque tiene miedo de cuando tenga que empezar la competencia oficial, que recordemos va a ser el 17 en Salta cuando juegue frente al Dosivi por Copa Argentina. River solo tenga como única cara nueva a Mauro Arambarri. Yo le quiero decir a los hinchas de River que eso no va a suceder. Hoy justamente hablaba con alguien que por supuesto maneja la información de River porque pertenece claramente a la institución. Y cuando yo le comentaba esto, ellos me daban una explicación que si vos te pones a pensar es lógica. Y ellos me decían, Marcela, si nos apuramos, vos me vas a... Vos, así, ¿eh? Te voy a decir textuales palabras. Vos me vas a salir a criticar y me vas a decir que otra vez hemos gastado mal y que hemos trabajado de manera apurada. Y yo te voy a tener que dar la razón porque tu crítica va a ser válida, como ya nos ha pasado en los anteriores mercados, que River, por ir apurado tal vez, no compró los jugadores que tal vez quería o tal vez estaba a la altura de la institución y encima los pagó caro. Y en eso trabaja River, Jorge, en que esta vez los jugadores que quiere sean jerarquía o tengan más jerarquía que los que ya le han quedado y que encima River no pague tanto. Por eso la demora con Simeone, por eso la demora con Correa, que hoy se presentó en Tigres para obviamente empezar a hacer su pretemporada. Recordemos que ayer fue sorpresa porque él no estuvo en el primer entrenamiento y parecía como que se había plantado. A mí me cuentan que sí, que en realidad Correa quiere jugar en River y que está un poco enojado la gente de Tigres, entonces es como que todavía, viste, bueno, estira hasta donde se pueda. Pero en River confían en que tanto la operación de Correa como la de Simeone van a terminar de manera positiva. ¿Y por qué lo meto a Simeone? Porque obviamente Torino también se ha plantado con que no lo quiere vender. Eso le ha dicho el presidente al delantero. Y el delantero le ha pedido que, bueno, haga el esfuerzo porque él ya quiere regresar a la Argentina, quiere vestir nuevamente los colores de River. Quedaron que la próxima semana se van a juntar y que tal vez River podría llegar a elevar un poco más ese dinero de 9 millones de dólares para que finalmente Gio Simeone salga y vista la camiseta de River. Pero ahí no termina todo, porque hoy la versión más cercana es que Santos Borré, Rafael Santos Borré, está muy cerca de regresar a River. Con 30 años, el delantero colombiano que se encuentra jugando en el Inter de Porto Alegre volvería a vestir la camiseta de River.
1: ¿Cómo son las cosas, no? El que más lejos estaba, es más, creo que ni lejos, directamente no existía la posibilidad.
7: Claro, exacto, eso te iba a decir, en un momento estaba lejos Borré, cuando vos preguntabas te decían que no, que River no iba por ese lado. Hoy, a ver, la realidad es esta, River aparte de Borré quiere dos delanteros más, uno por supuesto es Correa, el otro es Simeone. Si no llegara a ser Simeone, también está Beltrán dando vueltas, o sea, no es que solo va a ser Borré porque el resto no viene. River quiere sumar si se termina haciendo lo de Rafael Borré, porque viste cómo es esto, hoy está cerca, capaz que el lunes cuando hablamos pasó algo en el medio y finalmente Borré no viene, pareciera que sí, que todo está bastante encaminado y que River encima no pagaría un dinero tan importante, no tan importante, tan alto, sí, porque la verdad que es un dinero muy importante, pero bueno, no sería más de 2,5 millones de dólares, casi 3, ponele, pero bueno, comparado con lo que River viene comprando, lo que viene sonando tanto Correa como Simeone, claro, sería por supuesto más económico. Pero esto no quita que River obviamente insista por esos delanteros. Y ya te digo, en River los dirigentes son cautelosos y están con mucha tranquilidad de creer que en las próximas horas se va a cerrar el tema de los delanteros, y como me decían hoy, vamos a ir por más defensores, vamos a ir seguramente por algún otro mediocampista. O sea, River no es que cierre a los delanteros y ahí se termina la historia en cuanto a mercado de pases. Repito, Coudet tiene hoy 19 jugadores, de los cuales 4 son arqueros, y se cree que tal vez 1 o 2 pueden llegar a salir. Entre ellos sí será un arquero seguramente, pero tal vez, ¿por qué no?, otro de los jugadores que están allá. Y es por eso que River sí va a tener que traer entre 6 y 7 futbolistas. Es cierto que faltó Tamendi, que le falta Juanfer, que pensamos que Juanfer obviamente va a volver. Hoy no quiso contestar, ¿viste? Cuando le preguntaron por River, se fue. Me parece que era innecesario. Sí. Porque en vez de irte, ¿sabes lo que podía haber hecho Quintero? Si hubiera sido un poquito más inteligente en ese momento, ahora no te voy a responder porque estoy con la cabeza puesta en la selección colombiana.
1: Claro, era elegante. Era más elegante la salida.
7: Sí, sí.
1: Volviendo al tema de recién, creo que ya te lo pregunté esto, pero como pasan los días, la audiencia se renueva.
7: Sí, señor.
1: Y yo hago el mea culpa de que no me acuerdo lo que me contestaste. No vamos a andar esquivando el bulto. 19, de los cuales, porque esa es otra, 4, ¿no? ¿Arqueros?
7: Sí, 4 arqueros.
1: 19 menos 4 me da 15 a mí.
7: Sí, 15.
1: River.
7: Futbolistas de campo.
1: Claro, River, con Coudet y todo el cuerpo técnico a la cabeza, no puede hacer fútbol. ¿Por qué no llevó River chiquilines? Bueno. Digo yo.
7: Sí, sí, cuando... ¿Vos te acordás que yo lo conté acá? Y
1: por eso, viste que no me acuerdo.
7: No, iba a llevar pibes, a lo sumo uno, y en este caso sumó a un arquero, porque en ese momento Beltrán todavía estaba abocado con la selección argentina, por eso es que viajó Martinet, si no capaz que hubiera viajado el chico. River está jugando todavía los compromisos de reserva, ¿no? Del torneo proyección, como se le llama. Tiene un partido importante contra Lanús. Nadie lo, digamos, los desmerece, pero a mí me parece que esta pretemporada ameritaba que Coudet, por lo menos, en un momento dijera, che, paremos 11 contra 11.
1: Claro.
7: Porque, exacto, hoy no lo puede hacer.
1: Mira, yo te digo, bueno, la excusa que estás dando, no sé si es una excusa, pero sí. Bueno, los muchachos de la reserva no, porque están la tabla, las posiciones, los puntos. Bueno, lleva a otros chiquilines. Bueno, ¿qué chiquilines, Arcapalo? Y no sé, River tiene no sé cuántos jugadores. ¿Qué sé yo cuántos tiene?
7: Lleva a Subiabre, que todavía no cerraste el pase. Lleva a Lencina, que no cerraste el pase. Si querés, de todos esos que vos estabas enojado porque no cumplieron, porque tal vez te molestaba, por ejemplo, la situación de Paulo Díaz. Bueno, Paulo Díaz no, que finalmente se terminó desvinculando. Pero llevás, si querés, a Salas, tenés un delantero más, porque River hoy tiene... Tenías, si querías, ¿eh?
1: Yo no quiero ser tan malo, quiero ser bueno, mirá, justo yo. No, sacá todos esos, no, porque ya decidimos que no. Llevá chiquilines, no, pero lo de la reserva, más abajo, de menor edad, pero ¿y cómo? Y sí, te imaginás a los chicos un viaje y jugar en las prácticas de fútbol.
7: Sí, claro.
1: Dale. Digo yo, no debe ser tan complicado.
7: A nosotros también nos sorprendió, pero yo hoy cuando dije, viste, si Coudet realmente pensó que iba a viajar con 19 futbolistas, la respuesta fue que bueno, que el técnico sabía que obviamente las convocatorias que River quiere o los jugadores que River apunta no iban a ser tan sencillos de traer. Encima justo lo tiene a Gonzalo Montiel, lo tiene Otamendi abocados a la selección argentina, como dijimos, Borré, bueno, Castaño obviamente cuando regresa no va a ser tenido en cuenta como Galarza y Henry Páez daría la sensación, además de Viña. O sea, River ya sabía que encima, además tiene jugadores en diferentes selecciones.
1: Sí, claro.
7: Porque siempre cede muchos jugadores. Pero bueno, la manejaron de esa manera, ¿viste? Mm. Y ahora el partido amistoso será el próximo viernes cuando juegue frente a Flamengo, que es un buen rival para medirse, porque Flamengo va a jugar obviamente competencias internacionales, por más que River no lo tenga que enfrentar en esta oportunidad, porque ellos están jugando Libertadores y River Sudamericana, pero es un rival por lo menos para medirte, digamos, pero con solamente Mauro Arambarri como nueva cara y con un River que, bueno, va a ser muy parecido al que veníamos viendo.
1: ¿Te imaginas? 11-15 dijimos. Si el Flamengo le empieza a cambiar jugadores...
7: Y River no.
1: Claro, ¿y a quién va a poner?
7: Bueno, hoy leía uno que ponía, bueno, irá Centurión de 9.
1: Claro, sí, no es serio. Ya no es serio que no puedan hacer fútbol, porque calculo que fútbol no deben hacer. Ya no es serio.
7: Están haciendo, claro, hacen fútbol en espacio reducido, que le da la sensación que no le queda otra, porque justamente no tiene... Pero vos en una pretemporada, justamente muchas veces, como tampoco es que River... Si vos me decís, no, bueno, pero tiene, antes del comienzo del torneo, tiene organizado 4 amistosos. Entonces yo ahí digo, bueno, está bien, 4 amistosos. Por ahora es uno solo, que es el del viernes frente a Flamengo en Portugal, y River el 5, el domingo 5, ya está acá nuevamente en Argentina, y a partir del lunes a trabajar en el River Camp, y el 17 vos ya tenés tu primer partido, donde ya tenés que ir preparando ese 11... Y por ahora, viste, bueno, salvo que se sume Borré y de a poco vayan llegando nombres, bueno, ahí Coudet va a empezar a respirar un poquito, pero por ahora la tiene complicada el técnico de River.
1: Marce, la señal fónica indica que es la hora 22, tenemos que ir a las noticias en Radio 750, así que buenas noches, muchas gracias y hasta la próxima.
7: Abrazo, buen fin de...
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8: 22 horas, 1 minuto en la República Argentina. Temperatura y sensación térmica 11 grados. Cielo parcialmente nublado en la ciudad de Buenos Aires, humedad 79%. Temperatura en Neuquén, capital, 10 grados. Peritos trabajan en el lugar del fallecimiento de Ernestina Páez. Efectivos del Comando de Patrullas y Bomberos también preservan la escena para reconstruir la mecánica del accidente fatal. En la investigación del caso tomó intervención Patricio Ferrari, fiscal general adjunto de San Isidro, a cargo de la Unidad Funcional de Instrucción de Martínez. Se define el próximo jefe de gabinete de la administración de Milei. El presidente está retornando en estos momentos a la Argentina tras su gira por España y se espera que reciba a Manuel Adorni en la Quinta de Olivos. Mientras tanto, Casa Rosada intenta cuidar el hermetismo para hacer el anuncio de renuncia en la previa del partido de Argentina-Jordania. En este sentido, la diputada Marcela Pagano remarcó que son todos encubridores de Adorni, porque si el ex vocero habla, se pudre todo.
9: Le mintieron a la gente con esto del uso de la moral como política de Estado. ¿De qué moral me están hablando? Son todos encubridores de la corrupción de Adorni, porque si Adorni habla, se pudre todo en ese gobierno. Y yo lo que le quiero decir a la gente cuando pongo estos ejemplos, no es por personalizar, sino que digo, también esta mentira que instalaron de que la pauta se había terminado, no deja de ser una falacia. La pauta no se terminó, la gente sigue tratando de hacer malabares para llegar a fin de mes y muchos de ellos con mucha honra pagando sus impuestos para que después haya ciertas tortas que se reparten para que un gobierno instale un relato.
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8: Se cierra la definición del grupo H del campeonato. En estos momentos, en el entretiempo de los partidos, España vence 1-0 a Uruguay, mientras Cabo Verde y Arabia Saudita empatan 0-0. Aún falta el segundo tiempo de los encuentros, pero al momento, el segundo del grupo es Cabo Verde. Recordamos que de esta posición saldrá el que se medirá ante la selección argentina en los 16avos. Valor de dólar oficial, 1.495 pesos, dólar paralelo, 1.515, riesgo país, 437 puntos.
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8: Tren San Martín y Tren Sarmiento circulan con demoras y cancelaciones. Temperatura y sensación térmica 11 grados. Cielo parcialmente nublado, humedad 79%. Temperatura en Neuquén, capital, 10 grados. 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Estas fueron las noticias. Verónica Díaz.
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1: Continuamos en Siempre hay Mundial. Entretiempo, España derrota a Uruguay por 1-0, gol de Alex Baena, el número 15 del conjunto español, el jugador del Atlético Madrid, en el minuto 41 convirtió España, 0-0 para Cabo Verde y Arabia Saudita. Trabaja incansablemente la producción Paula Rucci. Y me dicen que puedo dialogar y saludar y dialogar al señor Alejandro Fabri. Y entonces, hacia allá vamos. Hola Alejandro, ¿cómo va?
11: ¿Qué hace Jorge? ¿Cómo estamos?
1: Y acá tengo como 18 tablas de posiciones y solamente todas del grupo H. Con todas las chances, o creo yo que puse todas. No, miento, puse dos nada más. 0-0 Uruguay y España, y 2-2 Cabo Verde y Arabia Saudita, y 0-0 Uruguay y España, y 1-1 Cabo Verde y Arabia Saudita. Y bueno, no se está dando nada de eso, pero bueno.
11: No, si no fuera por Muslera, el gol no era gol.
1: Sí, qué cosa Uruguay, ¿no? Le están pasando todas. Todas en defensa. Sí. Lo de los ataques, sí, después hablamos, el mediocampo también después hablamos, pero en defensa hay que hablar.
11: es el tercer gol que se hace.
1: Claro, por eso.
11: En la Copa, ¿no? La verdad, siempre fue un buen arquero, pero bueno, sí. A lo mejor la edad le pasa factura. Acá creo que no. A ver, viendo las repeticiones, no pareció que hubo un pozo en la cancha que le desvió la trayectoria de la pelota.
1: No.
11: La quiso sacar al córner, dio la sensación.
1: Y
11: pero
1: tampoco
11: no
1: me pareció, Ale, que fuera tan violento el remate de Baena.
11: No.
1: Tampoco.
11: Es que no fue tan violento. Claro. Fue un tiro. Yo creo que Baena se sacó la pelota encima, pateó al arco, estaba rodeado.
1: Sí.
11: Una pena porque estaba jugando bastante bien Uruguay. Sí. Había perdido ya a Ugarte, que se lesionó.
1: Sí, claro.
11: Digamos que el partido era bastante parejo. No lo noté muy entusiasmado a España con el partido.
1: Sí, no.
11: Ya me pasó en el partido con Cabo Verde también. Digamos como que hace lo justo y necesario, ¿viste? Nada más.
1: Sí, empezó dándole todo a Lamine Yamal, que juega, como ya sabemos, que complica, porque ya sabemos quién es, claro. Pero el resto no, el resto, y en defensa dejó algunos claros.
11: Sí, inclusive el arquero salió mal a buscar una pelota que venía llovida.
1: Sí.
11: No, fue un partido parejo, estaba un poquito más cerca de España, pero no había grandes chances de goles, ¿no? El gol fue un accidente, en realidad, un error de Muslera, que se lo pone muy difícil a Uruguay. Uruguay no tiene delanteros.
1: Claro.
11: Darwin Núñez es la sombra de lo que fue.
1: Exactamente.
11: Y el chico Canovio es una máquina de hacer fulls de ataque.
1: Sí.
11: Y bueno, no tiene más. Después te dependés, como siempre, de algún tiro de Valverde, de Bentancur o de De La Cruz y nada más.
1: Exactamente.
11: No tiene plantel. Uruguay no ha conseguido renovar los delanteros. Ya no está Luis Suárez, no está Cavani, no está Forlán, no está Abreu. Es muy complicado no tener un solo delantero de jerarquía, ¿no?
1: Sí, el delantero más picante, por decirlo de alguna manera, es Maxi Araújo. Más allá de los goles, ¿eh? Porque, como bien dijiste, Darwin no, Canovio, tiene mucha voluntad Canovio, pero choca, comete infracciones, quiere, claro, pero no puede. Y sí, es brava la cuestión.
11: Y bueno, viene muy difícil. El problema de Uruguay fue no haberle ganado a Arabia Saudita, el partido que debió haber ganado.
1: Sí.
11: Y ahora está muy complicado, en serio, ¿no? Pero bueno, será el fin del ciclo de Bielsa. Yo creo que Bielsa se encamina ya a dejar la profesión.
1: ¿Vos decís?
11: Me parece. Y bueno, se verá. Uruguay realmente no tiene plantel, o sea, de Arrascaeta si estuviera bien,
1: sí.
11: Josema Jiménez si estuviera bien.
1: Disculpame que te interrumpa. Parece que va a entrar Rochet y lo va a sacar a Muslera. Si sale bien, bueno. Pero si no sale, lo que se va a decir, ¿no?
11: Y bueno, pero ahora es tarde ya. Muslera ya se hizo dos goles con Cabo Verde. Y bueno, lamentablemente ahora, en el entretiempo, ya perdió la cuenta. Salvo que empate Uruguay, que después en los penales...
1: Por eso te digo.
11: Claro.
1: Sí.
11: Penales acá no hay, perdón.
1: No.
11: Es un partido que puede terminar empatado. Si termina empatado, Uruguay tiene chance de seguir.
1: Claro. Y se produjo nomás el cambio. Rochet por Muslera.
11: ¿Sí?
1: Sí. Levantaron el cartelito. Bueno. Sí.
11: Capaz que Muslera no quiso seguir jugando. No sé, hay que esperar, vamos a ver qué pasó.
1: Sí.
11: Hoy estuve leyendo una, no sé si es una información, si es un brulote que alguien tiró de esta reunión de los referentes de la selección con Bielsa, que le pidieron jugar muy, muy defensivamente, y él le dijo que no, que había que jugar en espejo, que Uruguay lo intentó jugar en espejo y no le salió tan mal el partido.
1: No.
11: Pero no tiene gol, no tiene gol.
1: Sí.
11: Y dice que Bielsa dio una charla de 48 minutos sin mirar a nadie, siempre mirando el piso.
1: Yo
11: iría al médico en este caso, ¿no?
1: Qué raro.
11: Iría al médico, me resulta ya, me cansa esto de Bielsa mirando el piso. La verdad, supera todas las marcas, porque un rato está bien, en una nota, a ver, capaz que no quiere ver a mirar a determinada persona y bueno, mira para otro lado. Pero 48 minutos, sí, es verdad, 48 minutos mirando el piso, ¿viste? No le da ninguna pizca de energía o de actitud a los jugadores que lo están escuchando.
1: Sí, yo no sé si Sí, yo no creo que siempre haya sido así la manera de comunicarse de Bielsa.
11: No fue así.
1: Yo creo que por eso.
11: No, por supuesto que no. Doy fe que no, porque he visto entrenamiento de Bielsa en Vélez y en la selección. No, para nada. Pero en los últimos tiempos está con una... Yo creo que él viene mal desde la pelea que se generó en la Copa América con las declaraciones de Luis Suárez.
1: Claro.
11: A partir de ahí, que tuvo un cruce con varios jugadores. Y me imagino, que conociéndolo un poquito nada más, que le ha molestado la ausencia de buenos jugadores. Es decir, no ha encontrado... Él pensó que iba a encontrar algún pibe, algún juvenil, algún jugador que viene destacándose en algún equipo del campeonato.
1: Claro.
11: No encontró nada.
1: Sí,
11: y termina jugando con los caballos cansados, porque a Valverde se le ve la cara de agotado.
1: Sí, sí.
11: A Bentancur, que peleó el descenso hasta la última fecha con el Tottenham también.
1: Uh-huh.
11: Algunos son jugadores muy baqueteados ya, ¿viste?
1: Y para colmo no cuenta o no puede contar con De Arrascaeta.
11: Está en el banco,
1: sí,
11: yo no creo que pueda.
1: Pero, no claro. Y no.
11: Va para hacer número, nada más.
1: Sí, sí.
11: No tiene. Si vos ves la campaña de Peñarol y Nacional al margen, en las dos copas, ha sido muy floja la de los dos.
1: Sí. Yo
11: Nacional
1: creo que...
11: de casualidad sigue la Sudamericana.
1: Sí.
11: Y Peñarol último en una zona de cuatro, ¿no?
1: Sí, yo creo que a Uruguay le está pasando y se nota que más se le va a notar como a Chile, cuando se le acaben los de la generación grande, para no repetir la palabra dorada, de Uruguay.
11: Ya está, por eso,
1: se le nota.
11: Ya no tiene más Chile tampoco.
1: No, Chile ni hablar, no, pero Uruguay estamos diciendo, de Uruguay
11: va para el mismo camino.
1: No.
11: Sí, va por el mismo camino, el camino que transitó Perú también en algún momento.
1: Sí,
11: ¿no?
1: Bueno. Sí,
11: que
1: sí.
11: No se ha podido recuperar.
1: Sí.
11: Ecuador es el país que ha reemplazado a Perú, a Chile, y está en camino de reemplazar a Uruguay. No nos olvidemos que Ecuador en los últimos 5 mundiales jugó 4.
1: Claro.
11: Y te digo, ayer me tocó transmitirlo el partido, y Ecuador tiene 7 jugadores de los 11 titulares que salieron de las inferiores de Independiente del Valle. Que está haciendo un trabajo bárbaro.
1: La gran fábrica, sí.
11: Está Independiente del Valle y los otros salen de la Liga Deportiva Universitaria.
1: Sí.
11: Son dos clubes que funcionan muy bien. Los dos más populares son Emelec y Barcelona.
1: Exacto, sí.
11: Que están en Guayaquil. Pero estos clubes que están, uno está en Quito y el otro está cerca de Quito, son los que han formado a Incapié, a Pacho, a Moisés Caicedo, a todos esos jugadores, a Plata.
1: Sí.
11: Y bueno. Han dado muy bien realmente. Es una pena que Uruguay se quede afuera, Jorge, porque sería el único equipo sudamericano de los que están jugando, ¿no?
1: Todos los
11: demás pasan de ronda.
1: Sí, después se verá cómo sigue, pero lo primero era pasar la zona de grupo, por supuesto.
11: Sí, claro, fíjate que los tres países organizadores pasan de ronda, México, Estados Unidos y Canadá.
1: Claro.
11: En falta saber... Bueno, en África, salvo, falta jugar todavía Egipto y falta jugar Argelia, pero todos los otros equipos pasaron. Costa de Marfil, pasó Marruecos.
1: Marruecos, sí.
11: Pasó, hay otro más, Senegal, y pasó Sudáfrica, que el primer partido que jugó fue desastroso.
1: Flojísimo, sí.
11: Sí, flojísimo. Sí, pero bueno, le ganó a Corea del Sur, que se supone que... Que es mejor equipo, ¿no?
1: Exactamente. Te voy a llevar a otro terreno.
11: Dime.
1: Yo digo que hoy la conferencia de prensa no dejó mucho, salvo que Scaloni dijo que Messi no arranca de titular, pero que va a jugar en su tiempo.
11: Porque le preguntó más a Enrique Macaya.
1: Claro. Exactamente. Y, ¿y qué otra cuestión más? Hace un rato lo nombré y ahora no me acuerdo. Otra cuestión que tampoco era tan trascendente, si me acuerdo bien, si no, bueno, pasará. Pero esto no sucedió en la conferencia de prensa. Visto lo acontecido en los dos partidos que disputó Jordania, a mí me gusta ser contundente la mayoría de las veces.
11: Sí.
1: Yo entiendo que Jordania no debería cruzar la mitad de la cancha contra la Argentina. Es demasiado, muy arriesgado, está fuera de lo que se puede decir, no es conveniente arriesgar tanto, es muy alocado.
11: Lo que pasa es que los partidos te llevan siempre, porque vos bajás un poquito la guardia en algún momento, frenás un poco la velocidad o la actitud tan agresiva, ofensiva, y te pasa que te atacan.
1: Sí.
11: Yo creo que juegue con titulares, juegue con suplentes, Argentina está 3-4 goles arriba de Jordania.
1: Y ahí está. Eso es lo que yo digo.
11: Además tiene un arquero muy flojo.
1: Desde
11: el partido Jordania con Argelia, arquero que atajó, no sé si será el mismo que juegue mañana, se hizo 2 de los 3 goles.
1: Claro.
11: Es un equipo que ya está eliminado, que daría la vuelta olímpica por empatar con Argentina. Un poco lo que hizo Turquía ayer, ¿no? Ya eliminada, le jugó muy bien a Estados Unidos y le terminó ganando muy bien. Pero Turquía tiene un jugador en el Inter, otro en el Real Madrid, un par de jugadores en Alemania. Es otra cosa, ¿no? Jordania no tiene nada de eso.
1: Claro, por eso yo digo lo que acabo de expresar. Turquía es mi gran decepción justamente por esto que acabas de decir. Turquía tiene buen juego, no da vuelta, va derecho para el arco y llega y busca. No pudo, se equivocaron, no fueron efectivos, de contra flojitos, si querés, en defensa. Pero Turquía es un equipo... es complicado. Sí,
11: claro.
1: Complicado.
11: Es un equipo que si jugara las eliminatorias en Asia, se clasifica siempre.
1: Claro, claro.
11: Pero por esta manía geográfica, tiene un pedacito de tierra en Europa y toda la península turca en Asia, pero quiere jugar en Europa.
1: Sí.
11: Y bueno, se queda fuera varias veces.
1: Sí, sí, sí.
11: A mí, yo el peor equipo que vi, tengo dos, ¿no? Uno es Uzbekistán. Que lo transmití inclusive en el partido con Portugal.
1: Sí.
11: Lo transmitimos con Chiqui de Mateo. Y el otro equipo que me resultó muy flojo fue... Bueno, ya se me fue el equipo. La República Checa.
1: La República Checa, sí, sí.
11: Desastrosa.
1: Sí, sí.
11: Conociendo la historia que ha tenido la República Checa, 2 veces subcampeón. Nada, pero un desastre. Superado por todos los equipos del grupo, terminó último.
1: Último, apenas un punto.
11: Mirá, y una diferencia muy grande, por ejemplo, entre Haití, que no sacó puntos, y Qatar, que sacó un punto.
1: Exacto.
11: Haití juega mucho mejor que Qatar.
1: Sí,
11: Hizo 2 goles, no le dieron un penal con Escocia, clarísimo, el partido lo perdió ahí, 1-0, casi de casualidad. Escocia me pareció limitadísimo también. Bueno, siempre pasa lo mismo con Escocia, ¿no? Vienen, empiezan a chupar whisky, vienen con las polleras, las gaitas, todo bárbaro, y no pasan nunca la primera fase.
1: Sí, sí, sí. ¿Y cómo van a pasar si se mandaron 3 bloopers con Brasil? Terminaron adentro y el tercero se lo regalaron y dijeron que no, porque ya era mucho.
11: Sí, hay un zaguero central que fue un desastre.
1: Sí, sí, sí.
11: No me acuerdo el nombre, Macana justamente, algo así, ¿no?
1: Sí, sí, algo así.
11: Flojísimo, pero bueno, yo incorporo en el grupo de candidatos a Inglaterra, tiene una cantidad de delanteros muy interesantes y muy buenos.
1: Sí, sí.
11: El arquero no me termina de convencer, Pickford, y no termino de ver una defensa muy segura, pero... Ajá. Tiene bastante gol.
1: Sí, tiene un mediocampista que a mí me encanta, ya lo puse en mi equipo ideal, que es Rice, ese muchacho.
11: Sí, Rice, hay un problema entre los periodistas ingleses, lo escuché el otro día.
1: ¿Ah, sí?
11: Porque a Rice, Rice tiene un despliegue bárbaro, pega muy bien de media distancia, patea los tiros de esquina, es un jugador casi imprescindible, pero en algún momento del partido se agota.
1: Ajá.
11: Lo sacan.
1: Y sí, porque
11: en el último, ¿cómo?
1: Y sí, porque es un motorcito que está en todos lados, por eso, sí, hace todo.
11: Claro, claro. Bueno, en el último partido pasó lo mismo, pero no me acuerdo un periodista que había hablado, alguien que lo de los que transmitió contó que habló con un par de periodistas ingleses y le decían que Rice no aguantaba todo el partido, que tenía una... Digamos, Rice yo no sabía, después lo busqué y sí, efectivamente fue así. Rice es de familia irlandesa, se crió en Irlanda, jugó en el sub-15, en el sub-17, en el sub-19 para Irlanda.
1: Ajá.
11: Y después de eso empezó a jugar en la liga inglesa, y a partir de un momento determinado decidió pasarse lo que es casi un sacrilegio,
1: claro,
11: para los irlandeses, ¿no?
1: Claro.
11: Decidió pasarse a jugar a Inglaterra. Bueno, eso por un lado. Y por otro lado, como que hay una, no sé si es una rivalidad especial, pero entre Rice y otro de los mediocampistas ingleses que no alcancé a escuchar el nombre.

0: visto los acontecimientos, que vaya pensando mejor que me toque Alemania y no Inglaterra.
1: Y bueno, porque Paraguay además no tiene la misma defensa
0: de otra época. No.
1: Ese es otro, país que perdió, que no tiene una generación que reemplace a los jugadores históricos. Vos fíjate, jugó Gabriel Ábalos, que cumplió 36 años.
0: Sí, sí.
1: Como número 9, lo mismo que tiene Ecuador. Ecuador jugó Ener Valencia, que no se puede casi mover. Pero Ecuador sí tiene otros pibes que son titulares.
0: Sí, claro.
1: Varios, por ejemplo, Hincapié y Pacho, que tienen 23 y 24 años.
0: Sí, sí,
1: uno juega en el PSG y el otro en el Arsenal.
0: Y al más alto nivel, sí, sí, sí.
1: Sí, claro, por eso. Encontró un gran arquero en Galíndez. Galíndez tuvo un buen partido ayer.
0: Sí.
1: Pero bueno, ya tiene 39 años, van a tener que ir pensando en otra cosa, ¿no?
0: Tal cual.
1: Y bueno, siempre pensamos que Japón, que Corea del Sur. Japón ha establecido, me parece, una buena diferencia por adelante de Corea del Sur.
0: Sí.
1: Cómo juega, ¿no?
0: Sí, sí. Sí, sí, los japoneses ya no solo son aplicados, ordenados y veloces, sino que ya manejan el balón de una manera que uno se da cuenta rápidamente.
1: Sí, juegan varios en Europa también. Claro. Ese es otro tema, ¿no?
0: Sí.
1: Pero Asia no ha crecido mucho, porque Australia entró, pero bueno, Australia juega en Asia para competir con algún nivel, porque en Oceanía ganaba siempre.
0: Sí, sí. Sigue.
1: Entonces tenés a Austria, tenés a Corea del Sur, que no sabemos si va a clasificarse todavía, y bueno, y tenés a Japón.
0: Sí.
1: Después no tenés otra cosa.
0: Sí.
1: ¿Qué queda? ¿Irak? ¿Irán? Bueno, Irán. Irán no juega mal, ¿eh?
0: No. Dentro de sus posibilidades, diría alguien. Sí, sí.
1: Sí, sí. Pero puede clasificarse Irán. Ya han pasado los partidos.
0: Sí, porque esa zona está todo ahí. Egipto 4, Irán 2, Bélgica 2, Nueva Zelanda 1.
1: Claro, el que no tiene una generación nueva es Bélgica.
0: Ajá, sí, también.
1: No tiene. Tiene a Courtois, tiene a Lukaku, tiene a De Bruyne, ya están esos jugadores.
0: Ya están. Para que la audiencia siga informada, España en defensa, demasiado autosuficiente, ¿no? Y se están mandando algunas situaciones, bueno, que Uruguay no puede. Iba a decir, siguen las malas noticias para Uruguay, que sigue perdiendo 1-0, van 59 minutos.
1: Sí.
0: Amonestado Varela y Sanabria. Le están dando de lo lindo a la Milla Mal, para que no se les escape.
1: Y bueno, y no hay ningún ingreso de así raro de Rascaeta, alguno de esos.
0: No, entró Viñas por Valverde. Mirá, para que salga Valverde, ¿cómo será la cañada para que entre la Cruz del Trote?
1: Sí, debe haber pasado algo en el vestuario. Para que salga Valverde.
0: Por eso digo, claro. Sí, sí.
1: Pero además perdió a Ugarte.
0: Sí, claro. Lesionado,
1: no,
0: sí.
1: No, es raro. No deja de ser raro esto.
0: Y tío. Qué sé yo, hoy no sé, pero en 7, en 10 días todo se va a saber.
1: Claro, por supuesto. Arrancó mal Bielsa en Uruguay y siguió mal siempre. Tuvo ese momento brillante cuando Argentina y Uruguay y Brasil perdieron con Uruguay, que jugó realmente bien.
0: Claro, en la Bombonera.
1: Parecía,
0: ¿no?
1: Claro, la Copa América, que no anduvo tan mal tampoco, terminó tercero, creo.
0: Ajá, por ahí.
1: Y ahí fue donde empezó el problema, con la declaración de Luis Suárez, con la manera de entrenar que no les gustaba a los principales jugadores.
0: Esa es una cuestión que se está repitiendo mucho, ¿no? Yo no sé, los cuerpos técnicos, bueno, los que mandan y ordenan son los cuerpos técnicos. Ahora que los jugadores te lo digan una vez, dos veces, tres veces, ¿cómo será la solución? Porque esto no, y yo sí, y ustedes no, y yo sí, el que mando soy
1: bueno,
0: yo, y ustedes.
1: Fíjate la situación inversa, que a Becasese lo criticaban mucho, lo asesinaron una vez que perdió con Costa de Marfil, como si Costa de Marfil no fuera un equipo importante, ¿no?
0: Sí.
1: Y que además perdió de casualidad, pegó tres tiros en los palos, Ecuador. Y ahora estaban todos los jugadores abrazados con él, lo iban a buscar para abrazarlo.
0: Sí, sí, Becasese volvió del más allá, para que todo el mundo lo sepa, ¿no? Sí.
1: Sí, sí, por eso, mostró, bueno, salió bien a plantearlo para ganar el partido. Alemania jugó muy tranquilo, Neuer tuvo una tarde muy mala.
0: Sí, sí.
1: Neuer me parece que también ya está para saludar e irse de la selección, ¿no?
0: Sí, sí, si no escuché mal, él ya había dicho...

0: Yo que no, pero lo convencieron para este, entonces, bueno, sí. Está bien, pero...
1: Sí, sí, antes de empezar el campeonato este, anunció que lo había topado de sorpresa la convocatoria, claro. Y que después del Mundial ya se retiraba de la selección.
0: Sí.
1: Eso sí, lo que pasa es que el Bayern tiene tanto equipo que necesita casi jugar con arquero, ¿no?
0: Dani Olmos acaba de perder el segundo por canchero, digamos, porque canchereó la definición y la tiró afuera cuando casi que era más fácil meterla que hacer lo que
1: y
0: hizo.
1: Bueno, si España hace un segundo gol, un amigo Walter de Agronomía diría partido liquidado.
0: Claro, ¿no? Claro, sí, exactamente.
1: Y bueno, veremos cómo sigue. Yo no sé qué le conviene a la Argentina, si Cabo Verde o Arabia Saudita.
0: Yo le pregunté a Lautaro Gravano y yo dije que le convenía Cabo Verde, pero no me acordaba de cómo habían sido los partidos de Arabia Saudita, porque tanto ver, después no me acuerdo de nada. Y bueno, yo quedé con Cabo Verde, pero por ahí...
1: Arabia es más, yo lo transmití con Uruguay, Arabia es más ordenado,
0: sí.
1: Tiene aplicación en la marca, eso fue con Uruguay. Con sí. España fue un desastre Arabia Saudita, pero lo que pasa es que ya en el primer tiempo le hizo un par de goles a España,
0: claro.
1: Y el partido se terminó, digamos, España jugó bien, claro. Como más o menos juega habitualmente,
0: sí.
1: y bueno, y con Uruguay lo desbordó Uruguay por todos lados, Arabia jugó mejor el primer tiempo, y bueno, después con los cambios que impuso Bielsa, terminó empatando el partido. De todos modos, no son rival, no es Arabia en la del campeonato.
0: Justo era lo que te iba a preguntar, si bien pasaron 4 años, si quedaba algo de aquel Arabia.
1: No, queda al Zawari, que es el que hizo el gol, el claro. Primer gol de Arabia, que fue un lindo gol,
0: sí.
1: O el segundo, ya no me acuerdo, un gol lindo que pateó de afuera del área. Bueno, ese es el único jugador, el número 10, que es el capitán. El arquero le salvó varios goles con el partido con Uruguay, y después nada más, no es un gran equipo. Yo creo que Irán tiene mejor equipo que Arabia Saudita, Egipto me parece que también.
0: Mire usted.
1: Cabo Verde es más a la que te criaste juega, ¿no?
0: Ajá.
1: Tiene un arquero grande que se lució contra España, pasó a ser popular en todos lados con 40 años.
0: Claro.
1: Y tiene 2 o 3 jugadores. Tiene la pareja de zagueros centrales, son buenos. Ese muchacho Borges, negro, juega muy bien. Y después tiene uno que se llama Chang, no me termino de acordar, que juega en la Premier. No sé en qué equipo juega, mira. No sé si es suplente en el Brentford. Bueno, pero juega uno que parece Valderrama, con el pelo, pero más oscuro, ¿no? El tipo del mismo corte de pelo.
0: Sí.
1: Y tiene a los hermanos Vacuna, si no me equivoco, son de Curazao los Vacuna.
0: Los
1: no.
0: Vacuna son de Curazao.
1: Hay un jugador que se llama Pina, que hizo el gol de tiro libre el otro día, le hizo el gol a quién fue, a Uruguay, ¿no?
0: Sí, claro.
1: Terminó 2-2.
0: Sí, exactamente.
1: Bueno, manejan bien la pelota, tienen un buen toque, le falta jerarquía a varios jugadores, ¿no? Digamos, están en un nivel superior al que tienen Irak, Sudáfrica, Uzbekistán, esos equipos, Qatar, que llegaron porque, bueno, han ampliado la cantidad de países y...
0: Tal cual.
1: Y es una locura, porque de verdad, Curazao perdió 7-1 con Alemania. Y con Ecuador empató.
0: Sí, señor.
1: Pero, ¿qué pasó? Ecuador tuvo 23 situaciones de gol.
0: Ah, sí.
1: El arquero debe haber sacado 10, pegó 2 tiros en los palos, y después desperdiciaron, por falta de puntería, una cantidad de goles, ¿no?
0: Sí.
1: Bueno, es un mundial. Al tener tantos equipos, tenés el problema de las goleadas o de la gran diferencia.
0: De la gran diferencia.
1: Y que tenés zonas durísimas, y otras zonas que son una porquería, la zona de Suiza, Canadá, Bosnia y Qatar, eran 4 equipos muy flojos, Suiza con poco, es mucho más que los otros tres.
0: Exactamente. Sí, sí. Y terminó Suiza primero con 7, segundo Canadá con 4 y tercero Bosnia también con 4.
1: Sí, por eso. Y la zona de México con Sudáfrica, con Corea del Sur, fue también floja por el nivel de los equipos. Sí. México no es un gran equipo.
0: No, ganó
1: bien los partidos, pero no demostró nada, la verdad. Será que uno está medio exigente, pero...
0: Sí. Y no, te diría nada. Yo no esperaba este puntaje de México. El rendimiento podríamos pensar, pero hasta ahí. Lo que pasa que, claro, República Checa casi nada. Sudáfrica, que parecía que no, después empezó a enderezar el barco. Y Corea del Sur, que uno cree que... Y se quedaron lejos, se quedaron a 6 puntos. Corea del Sur, por ejemplo.
1: Sí, sí. Por eso, hay de todo. Cuando tenés tantos equipos, te tenés que convencer de que va a haber goleadas, algunas hubo. Uh-huh. Lo raro es que Suecia gane 5-1 y pierda 5-1.
0: Exactamente.
1: De todos modos, Suecia, en el partido con Holanda, que pierde 5-1, la figura de la cancha fue el arquero de Holanda.
0: Sí, señor. Uno de los arqueros que más me gustan, ¿eh?
1: Por eso.
0: El de Países Bajos, sí, sí.
1: Por eso, es raro. Suecia es un equipo raro. Otro equipo flojísimo fue Túnez, ¿no?
0: Sí, sí.
1: Muy flojo, la verdad. De lo peor que tuvo el campeonato, una defensa de papel. Mm. Pero bueno, con la cantidad de países, tenés dos grupos. Un equipo que puede competir y los otros que son un decorado.
0: Y sí. Y preparémonos para el próximo, como decíamos hace un rato.
1: Sí, bueno, yo no sé si estaré, vamos a ver.
0: No, sí, ¿cómo que no? Sí.
1: Vamos a ver cómo sigue la historia. Pero bueno, si pasa Cabo Verde, no deja de ser una cosa curiosa.
0: Sí, claro.
1: Y que se llega a enfrentar con Argentina, sigue en 0-0, ¿no?
0: Sí, señor.
1: Bueno.
0: Bielsa va a meter un último cambio. A ver quién es el que entra. ¿Qué? Primero creo que se va a Sanabria, el 15 que estaba amonestado. El 25 digo sí, y todavía no pude ver quién lo ha reemplazado. Ya le cuento. Rodríguez, sí. Este cambio lo hizo en los 3 partidos, Bielsa. Muchos colegas uruguayos dicen que este muchacho tenía que jugar, ¿no?
1: Claro, es delantero, Rodríguez.
0: Claro, y sí.
1: Y bueno, pero no tiene más, no tiene nadie. ¿Qué querés que te diga? Es un problema, pero me sorprende el decaimiento del equipo a partir de determinado momento, porque la eliminatoria venía muy bien y después no le empezaron a salir las cosas, se lesionaron un par de jugadores.
0: Sí.
1: El periodismo uruguayo lo trata muy mal.
0: Sí. Y lo que va a hacer ahora, ¿no? Agarrate.
1: Claro, por supuesto.
0: Alejandro, un placer como siempre, ¿eh?
1: Bueno, la seguimos cuando quieras.
0: Por favor. El señor Alejandro Fabri en Siempre Hay Mundial. Ya volvemos.
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0: Actualizamos 28 minutos del segundo tiempo en Guadalajara. España le sigue ganando a Uruguay por 1-0 con aquel gol a los 41 del primer tiempo del hombre del Atlético Madrid, el señor Alex Baena. Y está canchereando España. La ve tan fácil que no está resolviendo como corresponde para convertir el segundo. Y siguen 0-0 Cabo Verde y Arabia Saudita. Están en el mismo tiempo de juego. Señor Carlos Torres, ¿cómo le va?
6: Hola Jorge, buenas noches, abrazo grande para todos, ¿cómo andan?
0: Muy bien, ¿tiene tiempo usted de observar el partido o los partidos?
6: Algunos sí.
0: No, otros, no, lo que se están disputando en este momento, le consulto.
6: Ah, no, este sí lo estoy viendo.
0: Y si le pidiera una opinión, ¿usted qué diría?
6: Yo creo que no está tan lejos Uruguay del empate, sin dominarlo a España. Me parece que tampoco España hoy ha inquietado demasiado a Uruguay. Me parece que Uruguay puede y tiene con qué empatar el partido. Es cierto que hoy Darwin Núñez y los delanteros que tiene Uruguay parecen ser inofensivos.
0: Sí, bien, buena síntesis. Para mí están canchereando los tres de arriba de España y...
6: Y para hablar en otro momento, raro, ¿no? El hecho de sacarlo a Muslera y después a Valverde.
0: Y sí. Ya se sabrá los por qué.
6: Claro, a no ser que Muslera esté desconsolado en el entretiempo y Bielsa diga, bueno, hay que sacarlo. La verdad que es de caso contrario y es para que el arquero se enoje con Bielsa, ¿no?
0: Sí. Que un arquero con tanta experiencia... es rara la situación, pero bueno, pudo haber sucedido, ¿por qué no? Aún con un arquero con tanta trayectoria como Muslera. Bueno, hablemos de lo que usted más domina, ¿le parece?
6: Sí señor, porque finalmente se empiezan a reforzar Boca, o se empieza a reforzar Boca, mejor dicho. Contábamos en las últimas horas que Boca iba por un arquero y que el arquero era Jerónimo Rulli. Bueno, en el transcurso del viernes Boca tuvo un intento de acercamiento con Olympique Marsella, y en ese acercamiento la respuesta de Olympique Marsella fue tenemos algunos problemas económicos que nos impiden no solo reforzarnos, sino también nos impiden desprendernos de algunos futbolistas, producto de las anomalías económicas que está atravesando Olympique Marsella, lo cual, estas dificultades económicas del club francés, impedían la salida de Rulli, o por lo menos una salida rápida, que es lo que Boca quería del Olympique Marsella. A partir de Boca saber que iba a suceder esto, Boca decidió rápido reactivar la opción de Álvaro Montero, el arquero de Vélez. Y se resolvió rápido, Boca lo resolvió rápido, no quiso dar mucha más vuelta en el tema, porque Arruabarrena empezó a pedir los refuerzos, porque quieren que estén lo antes posible, y Boca finalmente decidió abonar cerca de los 4 millones de dólares que Boca pretendía, que Vélez, perdón, pretendía por Álvaro Montero, y de esta manera Montero se transformó en el nuevo refuerzo de Boca.
0: ¿Qué tal? Yo me llevé una sorpresa, por más que ya se había rumoreado, ¿no? Yo pensé que si se llegó a conocer el interés por Rulli, dije, Boca va por allá, no por acá.
6: Sí.
0: Bueno, pero están las explicaciones del caso, están los que acababas de contar.
6: Sí, de hecho había existido una charla en algún momento con Montero, que quedó ahí, después aparece la opción de Rulli, obviamente un arquero de selección, pero bueno, esto que contábamos recién, las dificultades que está atravesando Olympique Marsella hicieron que Boca desista de la operación, y lo de Montero, que siempre Boca lo mantuvo arriba de la mesa, lo terminó cerrando hoy en una cifra importante, ¿no? Ayer hablábamos de lo de Lozano. Hoy Boca está desembolsando 4 millones de dólares por un arquero. No le resto sus méritos, porque en Vélez lo hizo bien, pero bueno, habrá que verlo con la camiseta de Boca cómo responde. Y además que Vélez recupera esa inversión que hizo en algún momento. Vélez, si mal no recuerdo, lo pagó 1.300.000 cuando lo trajo de México. Uh-huh. Y bueno, hoy lo está vendiendo por 4 millones de dólares.
0: Sí, sí, sí. Buen negocio, claro está. O sea, Boca hasta ahora, Arruabarrena, Lozano, Montero.
6: Sí, señor. Sí, señor. Por ahora ahí. Por ahora ahí está el mercado de Boca. Lo de Romania está frío por estas horas. Está frío, pero porque San Lorenzo no responde. Boca hizo un ofrecimiento por 3 millones de dólares. San Lorenzo nunca respondió esa oferta. Más allá de la presión que está ejerciendo el futbolista, la realidad es que hay una negativa muy grande de San Lorenzo. Claramente el Ciclón no se lo quiere dar a Boca. Y por lo que sé, empiezan a aparecer en el camino algunas otras ofertas para Romania, una de ellas del fútbol mexicano, y cada hora que pasa yo creo que se empieza a enfriar lo de Romania, producto de que la negociación no se cierra.
0: ¿Y Boca que no está apuntando para otro lado, o no quiere que se sepa que está apuntando para otro lado?
6: A ver, Boca, teniendo en cuenta que Romania quiere jugar en Boca, o que por lo menos el jugador está haciendo lo suyo, Boca lo espera. Cuando suceden estas circunstancias, Boca decide esperar al futbolista porque entiende que es el deseo del jugador. Bien, si las horas pasan y esto no se resuelve, Boca indudablemente tendrá que ir por otro lado, pero hoy por hoy la prioridad es Romania. Si no se da lo de Romania, bueno, Boca tendrá que activar un plan B. Pero esto yo creo que no se va a estirar mucho tiempo más, porque Boca quiere que se resuelva cuanto antes y ya se está demorando demasiado en la resolución del colombiano.
0: Sí, yo diría que para que se pueda pensar que eso se puede alterar o corregir, es cada vez más difícil de que eso suceda, ¿o no?
6: Sí, sí, y sobre todo, insisto, por la rigidez de San Lorenzo, entiendo por lo que me cuentan desde San Lorenzo, que el Ciclón está esperando que aparezca alguna otra oferta sobre la mesa para dárselo a ese otro club y no tener que pagar el costo político de venderle un jugador a Boca. Entonces me parece que San Lorenzo está especulando con esto, con que llegue otra oferta, sí, y que se vaya a otro club, que podría ser México. Bueno, en Boca obviamente ya están molestos, ¿no? Con esta postura de San Lorenzo, sobre todo el hecho de no responder la oferta, ¿no? Claro. De última decirle que no, pero no el hecho de no responder ni siquiera el ofrecimiento que hizo Boca.
0: Bien. ¿Qué otra cuestión de ayer a hoy ha sucedido en el famoso mundo Boca?
6: A ver, por ahora lo de Villa sigue igual, parecido a lo de Romania, a diferencia de lo de Romania, que Independiente Rivadavia sí ha respondido. Cuando Boca ofreció 6 millones de dólares, la respuesta de Independiente Rivadavia fue no, nosotros pretendemos cerca de 10 millones de dólares. Entonces hubo una respuesta. En este caso lo que no hay acuerdo es por los números. Boca con el tema Villa pretende más o menos lo mismo que con Romania, que el jugador desde su lugar ejerza algún tipo de presión que por ahora eso no está pasando, no está sucediendo, y por ahora el tema Villa está frío. Por eso es un mercado de pases que por ahora transcurre con cierta tranquilidad, más allá de haberse acordado de lo de Montero. Por ahora es un mercado bastante tranquilo el de Boca, lo que no quiere decir que no se mueva y que no sigan la búsqueda, sobre todo de un centro delantero que ya mencionamos en algún momento. El hombre que sueña y desea a Arruabarrena es el de Jonathan Caleri.
0: Y ahí ya hubo acercamientos, contactos, llamados, ¿qué otra palabrita podemos ponerle al principio de?
6: Sí, a ver, hubo algún llamado, entiendo que hasta el propio Arruabarrena habló con Caleri. El tema que Caleri está bien conceptuado en Sao Paulo, tiene un buen contrato, y para Boca no es tan sencillo igualar lo que hoy recibe en el conjunto brasileño. La dificultad hoy de contratar a Caleri es el aspecto económico. Boca lo puede pagar, sí, ahora bien, tendría que hacer una erogación de dinero importante. Por eso es una situación que hoy permanece, no digo estancada, pero sí frenada. Porque obviamente la gestión Riquelme, en este caso, la respuesta a Arruabarrena fue bueno, pero tampoco nosotros podemos hacer locuras. Entonces por eso lo de Caleri por ahora espera. Pero sí, a ver, pensando en los puestos que dábamos en el comienzo del mercado que Boca apuntaba, el arquero ya lo tiene, el lateral ya lo tiene. Ahora faltará un marcador central, que Boca apunta a Romania, apunta a un extremo, que es Villa, y el centrodelantero, que es Jonathan Caleri, son los nombres. También me hablaban por ahí de un volante con juego, un volante que se desprenda de la mitad de la cancha, algo así como lo que podría ser, por ejemplo, un Velasco, un Palacios, para que se entienda. Ese es otro de los puestos que Arruabarrena pidió reforzar.
0: Uh-huh. Ahí lo nombraste al chileno. ¿Palacios va a seguir en Boca?
6: No. Palacios, Boca le está buscando salida. Después de algunas desprolijidades en las últimas semanas, de viajes a Chile, declarando para medios chilenos que no descarta para nada volver a Colo-Colo, Boca esto lo tomó como una falta de respeto, por sobre todas las cosas, al escudo, por tomar la atribución de hablar de otro equipo vistiendo los colores de Boca, así que inclusive Arruabarrena se hizo saber que Palacio no va a estar dentro de las prioridades, así que es otro jugador a salir en este mercado de pases si es que aparece alguna posibilidad económica.
0: Lo último, ¿cuándo es que Boca juega su primer amistoso?
6: El 8 de julio va a estar jugando el primer amistoso en Salta contra Atlético Paranaense.
0: Falta.
6: Va a ser el sí, todavía tiene algunos días más. Y después el 17 es el primer partido oficial por Copa Argentina contra Sarmiento de Junín en el Estadio Marcelo Bielsa.
0: Si lo sabés bien y si no, también. Atlético Paranaense, ¿cómo es que surge ese partido? No quiero quitarle mérito al Atlético Paranaense, pero no sé, me suena medio como diciendo, y no es, juega Boca, ¿no? No es ni hablar que no es Palmeiras y Flamengo, y no es Vasco, y no es Gremio, y no es San Pablo, y no, bueno, Atlético Paranaense.
6: Sí, entiendo que tiene que ver con un aspecto, como pasa hoy día en absolutamente todo, tiene que ver con un acuerdo económico, con alguna cifra económica que le termina sirviendo tanto a Boca como a Atlético Paranaense, de hecho se termina, va a ser televisado también, entonces me parece que tiene que ver por sobre todas las cosas, más allá de que Boca entiende que es una buena medida para lo que viene, me parece que también es por algún tipo de beneficio económico. Así que bueno, ahí va a estar la primera prueba amistosa que va a tener el equipo de Arruabarrena, insisto, oficialmente recién va a ser el 17 de julio, viernes 17 de julio, contra Sarmiento de Junín.
0: Impecable, Carlos, mil gracias por toda la información.
6: Abrazo.
0: De Boca.
6: Abrazo,
0: señor,
6: muy bien.
0: Señor Carlos Torres, en Siempre Hay Mundial. ¿Usted quiere saber qué pasa? ¿Cuántos minutos van de juego? 40 minutos del segundo tiempo. Se define el grupo H. España le sigue ganando 1-0 a Uruguay con el gol de Alex Baena. Y siguen 0-0 Cabo Verde y Arabia Saudita.
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0: Lo que está pasando ahora en el Mundial, don Eduardo Aliberti, es que Ferran Torres perdió una chance inmejorable de convertir el segundo para España frente a Uruguay. La tiró por arriba del cuerpo de Rochette, pero la pelota dio en el travesaño en la parte superior y salió. ¿Cómo se salvó Uruguay? Sigue ganando España por 1-0. ¿Está el hombre? Está el hombre. Señor Kodakian, ¿cómo anda? Buenas noches.
11: Hola, Jorge. Un abrazo grande. Yo creí que ibas a ser un poquito más severo, como cuando muchas veces analizamos a los delanteros del fútbol argentino.
0: Sí.
11: El gol que acaba de comerse España es inadmisible para un jugador de esa categoría.
0: Sí, están canchereando los de arriba. Ferran Torres entró hace un rato, Oyarzabal salió el Lamín, pero siguen canchereando los que juegan como delanteros. Y esta fue... Este muchacho no erra casi nunca y acá estaba solo.
11: De verdad, era un ejercicio de esos en movimiento de definición, realmente insólito. Y uno se pregunta también cuántas cosas como las que le pasó, por ejemplo, a Becasese, ¿no? Por más que nosotros no nos toque hablar en este caso de Ecuador, pero cuántas cosas de las que tuvo que sufrir Becasese, casi de pasar a ser el villano del Mundial por haberse llevado los resultados que se llevó Ecuador en las primeras dos presentaciones, habiendo generado bastante, habiendo sido por momentos hasta superior que sus rivales, por más que tal vez uno pueda decir que Ecuador no fue la expresión de los primeros dos partidos que se esperaba. Y sin embargo generó un montón de situaciones, y hoy a cualquier equipo de los que, a ver, está por terminar el partido de Uruguay, que está por quedar eliminada en fase de grupos, ¿no? El castigo que va a caer sobre Marcelo Bielsa va a ser, pero severísimo, y sin embargo vimos un montón de tramos del fútbol de Uruguay, amén de sus carencias y un montón de dificultades, de mucha mayor tenencia y, además de la posesión, verticalidad y peligro en el área de enfrente más que en el área propia. Lo que pasa es que tenemos que hablar también de lo que pasó con este chico, con Muslera. Es insólito pensando al nivel en el que están jugando. Pero bueno, es lo que sucedió. Me enteré que Muslera no salió a jugar el segundo tiempo,
0: sí,
11: la verdad.
0: Sí.
11: Bueno, cuestiones que pueden pasar también a ese nivel, ¿no, Jorge? Con jugadores del primerísimo nivel.
0: Sí, sí, sí. Ya se va a saber qué pasó, si Bielsa lo sacó, si él, afectado por el hierro que le está costando la victoria. España sigue, no solo canchería arriba, sino que canchería abajo también. Y Uruguay con nada le podría empatar. ¿Cuánto va?
11: Tranquilamente.
0: Casi 90 minutos de juego. Canovio pide mano, penal, no sé qué cosa. El árbitro marcó para el otro lado. España ha tenido deficiencias varias hoy. En defensa, por el lado de Cucurella, fundamentalmente, quedó muy expuesto en esa zona. Lo que pasa es que Uruguay no liga nada, no tiene nada, no puede hacer nada, y cuando lo hace siempre le falta, no un peso, le faltan 48 pesos.
11: Sí, tiene una dificultad tremenda. Aparte, es muy fuerte ver a una selección uruguaya sin una referencia de área fuerte como las de otros tiempos, ¿no? Uno parece mentira. Está bien que nos quedamos durante tanto tiempo, no sé, pensar lo más inmediato y lo más reciente, Luis Suárez, Cavani, no lo tiene, no lo tiene y nunca pudo, por más que sea Bielsa, que tiene el manual de cómo se puede jugar a la pelota, es realmente increíble y es hasta por momentos inaceptable poder permitirse decir que, bueno, que no pudo una selección como la uruguaya, o no pudo encontrar en un recambio las variables de ataque como para poder definir los partidos. Estamos hablando de una fase de grupo del Mundial. Bueno, parece muy fuerte, y además pensando que más allá de España, que el partido este, tanto para España como para Uruguay, Jorge, era perdible en las vísperas, pero después jugó previamente con Cabo Verde y con Arabia Saudita.
0: Sí.
11: Entonces, bueno, hay un todo, seguramente hay un todo y será para analizar.
0: Sí, lo último, la desesperación en el banco de Uruguay, porque ellos ven lo que yo también veo, que
11: penal.
0: Con un cachito Uruguay se lo empata, porque España, si me sale, te meto el segundo, y si no me sale, y no te meteré el segundo. Entonces están desesperados en el banco de Uruguay. Bueno, ¿usted me puede contar a mí, a la audiencia, qué de la vida de Colombia?
11: Bueno, Colombia
0: es uno de los que puede llegar junto a la Argentina al puntaje ideal, ¿no? A 9 puntos.
11: Colombia puede tener puntaje ideal y por supuesto el próximo sábado, un ratito antes, va a jugar ese duelo tan esperado ante Portugal, ¿no? En el momento del sorteo, cuando ya supo hace tiempo atrás y por supuesto de vieja data, Colombia sabía que afrontaba un grupo en el cual podía ponerse en preponderancia de buscar el primero o segundo lugar, porque justamente estaba Portugal. Bueno, la gran oportunidad la tiene, sabiendo que además depende de sí misma, porque si Colombia obtiene un empate, no va a poder alcanzarlo Portugal. El otro día, en la salida, ¿te acordás que habíamos hablado del partido que podía llegar a proponer Colombia respecto a la formación inicial? Y finalmente salió a jugar con los mismos 11. Creo que pensando, Jorge, en lo que había sido la presentación ante Uzbekistán, fue todavía más cómodo el partido para Colombia ante la República Democrática del Congo, un equipo que lamentablemente salió a buscar y a planear una línea de 5 para contener, y que por supuesto ya encontró en los primeros 15 o 20 minutos, que fue el tramo más fuerte del partido. Creo que te tocó relatar ese partido.
0: Sí.
11: Y creo que vamos a coincidir en que en los primeros 15 o 20 minutos Colombia le hizo la diferencia. Erra un gol insólito Daniel Muñoz, que es un lateral que cuando se lanza al ataque parece un win derecho de los viejos.
0: Sí. Si
11: antes
0: no estuviera Hakimi, Daniel Muñoz para mí es el lateral derecho del Mundial. Si no estuviera Hakimi.
11: Definitivamente está en un nivel impresionante. Y bueno, y un poco también explica, porque no es que la fortaleza está en ataque y después tiene debilidades defensivas. Es decir, a los equipos colectivamente se les puede encontrar muchas virtudes como muchas flaquezas, pero fíjate que lo que hablábamos de esa fortaleza que construyeron los últimos años en el fútbol colombiano, de haber encontrado una defensa que además tiene recambio, porque
0: disculpame si que te interrumpa, pero Uruguay la hace completa. Ya había raspado desde atrás De La Cruz, le mostraba una amarilla, ahora fue Canovio y metió un patadón, cómo será la cañada, que le mostró roja directa al árbitro a Canovio. Habían dado 5 minutos más, van 4:20, y ahora cuando se levante el español y hasta que salga Canovio, bueno, faltarán 2, de acuerdo a lo que quiera seguir agregando el árbitro, pero Uruguay se queda con uno menos, que planchita puso Canovio, ¿no?
11: Tremendo, Jorge. Uh-huh. Y encima lo va a agarrar de la chaqueta al árbitro.
0: Sí.
11: Qué mala imagen Uruguay, qué lástima, la verdad, qué lástima. Duelen... estas imágenes, duele ver cómo se va Canovio, duele saber cómo va a terminar este ciclo, lamentablemente, porque estaba también un hombre que, bueno, por lo menos para quien habla, es muy cercano a mi afecto, que es Marcelo Bielsa. Uno no entiende bien porque no está dentro del vestuario, no sabe bien o no reconoce bien, más allá de lo que ha dicho la prensa y lo que hemos accedido a información de la prensa uruguaya, pero la verdad que esta no es la imagen que esperábamos de Uruguay. Lamentablemente termina de la peor manera. Canovio estuvo siempre al borde, siempre en ese fleje de un foco de incendio en cualquier momento en este partido. Lo que levanta la pierna no se puede creer. Para un jugador de su experiencia y a este nivel no se puede creer. Bueno,
0: y encima no está convencido, quieren que vayan al VAR, que vaya a tomarse algo porque que se enfríe, ¿no?
11: Sí.
0: Bueno. La señal fónica indica que nos tenemos que ir, Hernán.
11: Sí, señor. Bueno, tenés la presentación enfrente ante Portugal. Me da la sensación que salvo alguna cosita que pueda saberse de James, insisto, yo creo que a James lo tienen permanentemente entre algodones y cuidarlo para que Colombia disponga a la mano de Néstor Lorenzo con el mismo 11 ante Portugal para el próximo sábado a partir de las 20:30.
0: Se terminó el partido entre Cabo Verde y Arabia Saudita, empataron 0-0, Cabo Verde es el segundo del grupo, todavía se juega España 1, Uruguay 0, no creo que esto vaya a cambiar, así que la Argentina tendrá que enfrentarse a Cabo Verde. Han sido ustedes muy gentiles, muy amables, muchas gracias, buenas noches y hasta mañana.
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13: Nos vamos, como siempre. Esperamos haber sido dignos. Nuestro reencuentro será mañana. Un abrazo, muy buenas noches.
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14: 23 horas, 1 minuto en la República Argentina. Temperatura 8 grados 4 décimas. Sensación térmica 7 grados 8 décimas. Cielo despejado en la ciudad de Buenos Aires. Humedad 90%. Temperatura en Posadas, Misiones 14 grados 2 décimas. Argentina 12 envió sus condolencias por la muerte de Ernestina Pais. Mediante un comunicado expresó su acompañamiento a la conductora de 1111, Federica Pais, tras el fallecimiento de su hermana. En esta línea destacó la extensa y reconocida trayectoria de los medios argentinos de la periodista, conductora y actriz de 54 años. Manuel Adorni amenazó con atrincherarse en Casa Rosada. Desde el entorno del gabinete alertaron que el jefe de ministros tuvo una crisis al no asimilar lo que le está pasando y precisaron que el ex vocero especula con el retorno de Milei para que no lo aparte. En esta línea, la ex libertaria Marcela Pagano remarcó que está sucediendo lo que adelantó con que Adorni ya no amenaza solo en privado, sino ahora también de forma pública en casa de gobierno. Banco Nación intenta frenar los niveles de morosidad récord. Luego de que las deudas de las familias argentinas alcanzaran el 12,1% durante la gestión de Milei, la autoridad monetaria lanzó una línea de créditos para refinanciar las deudas de consumo. Se trata del programa de regularización de clientes en situación de morosidad.
15: Copa del Mundo 2026.
14: Uruguay quedó eliminado del campeonato. La Celeste perdió por la mínima ante España, por lo que en la sumatoria quedó tercero con 2 puntos y no le alcanzó para pasar. Por su parte, Cabo Verde empató sin goles con Arabia Saudita. Ante estos resultados del Grupo H, España clasificó primera y Cabo Verde segunda. De este modo, Argentina se enfrentará en los 16avos del Campeonato del Mundo ante Cabo Verde el viernes 3 de julio a las 19 horas. Valor de dólar oficial 1.495 pesos, dólar paralelo 1.515, riesgo país 437 puntos.
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14: Las últimas formaciones de trenes Sarmiento y San Martín circulan con demoras y cancelaciones. Recordamos que en esta jornada la línea B de subte presta servicio con horario extendido hasta la 1:30 de la madrugada. Temperatura 8 grados 4 décimas, sensación térmica 7 grados 8 décimas, cielo despejado, humedad 90%. Temperatura en Posadas, Misiones 14 grados 2 décimas. 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Estas fueron las noticias. Verónica Díaz.
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1: Hola, ¿qué tal? Buenas noches. Aquí estábamos como siempre, esperando para compartir un cuento, un poema, esa pausa, una especie de refugio cultural, donde quiera que estés. Y hoy me gustaba recibirlos con uno de los poetas más extraordinarios que ha dado la Argentina, un hombre nacido en Morón, en 1923, es Hamlet Lima Quintana. ¡Qué grande Hamlet! Nació el 15 de septiembre de 1923, en el oeste del Gran Buenos Aires, cuando todavía era una aldea provinciana Morón, y aprendió a caminar en Saladillo, localidad de la Pampa Húmeda, donde pasaba mucho tiempo. Hamlet Lima Quintana, tantas cosas tan bellas, escritas y dichas, porque traté siempre de tenerlo cerca. Murió en Buenos Aires a los 78 años, el 21 de febrero de 2002, pero su obra no va a morir. Todas las cosas que escribió, las zambas, los poemas. Por ejemplo, uno muy de barrio de Hamlet para el comienzo es Tomé el 60. Salí de casa, caminé por el barrio. El barrio, las cañitas, la calle Concepción Arenal, llegué a Luis María Campos y tomé el 60. Me fui más o menos a la valle al 1500, allí donde están todos los mostradores del olvido. Me encontré con un amigo y le dije, me olvidé los documentos de identidad, esos que dicen que soy un número, fotografía al frente, impresión dígito pulgar derecha. Él disimuló la falta, se miró en una vidriera, silbó un tango a media voz y me dijo, y si te piden documentos, volvé a tu casa. Y yo volví. ¿Qué iba a hacer? Tomé el 60, saqué del otro pantalón los documentos y me volví a la valle al 1500, allí donde están todos los mostradores del olvido, donde a veces Homero Expósito canta una canción a dúo con su perra, con perruna insistencia, o donde el negro La Madrid pone un knockout cuando le inventa rosas a los vinos. Era el mediodía. Justo en ese momento pasaba una paloma. Pasaba una muchacha. Pasaba un escribano. Pasaba la secretaria de un abogado que iba a pasar después. También para disimular la falta. Todo el mundo, hasta el amor, pasaba por la valle al 1500. Yo me acordé en el mostrador y le dije a mi amigo, ya tengo documentos, pero no tengo un mango. Él entonces me empujó suavemente por un hombro mientras dijo, para morir, volví a tu casa. Y yo volví. ¿Qué iba a hacer? Tomé el 60. ¡Qué grande, Hamlet! Hamlet Lima Quintana, un fenómeno. ¿Compartimos uno más? Sí. Solicitud. Dame la mano, por lo menos, dame tres dedos solamente, un muñón, una seña, cuenta del saludo, dame tan solo una palabra. Los buenos días, con conciencia, dame un café. Poné la cara, caminemos. Voy a Plaza de Mayo en la primera paloma. Tercera vez que vuelvo y no lo encuentro al día. No. Me estoy poniendo viejo a la vuelta de la esquina, pero qué lindo está este Buenos Aires a pesar de las brujas que vuelan con la escoba danzando por las calles como las niñas bobas, a pesar de los precios que depredan la vida, a pesar de la historia del Río de la Plata, a pesar de las cuentas que me están tapando, a pesar del pesar que hace tiempo está pesando, a pesar que esta noche acabará otro día sin escribir el verso que te debo, la canción por las dudas, por si me muero solo. Pero aquí están los hijos, los amigos, el pueblo, que son los que levantan el sol de las mañanas. Que mañana es domingo, nos vamos a Palermo, y contando otro cuento me dormiré tranquilo. Pero dame la mano, por lo menos, decime el buenos días que necesito tanto. Qué lindo, Hamlet, Lima, Quintana, para empezar en nuestra noche de cuentos y poemas, donde quiera que estés.

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2: Este cuento que voy a compartir con ustedes pertenece a un escritor que nació en 1943 y murió en 1997. Qué joven era Osvaldo Soriano, que fue un periodista, un escritor. Su novela Triste, Solitario y Final, No Habrá Más Penas ni Olvido, Cuarteles de Invierno, Los Cuentos de Fútbol del Mr. Peregrino Fernández, extraordinarias páginas, y Los Cuentos de los Años Felices, Artistas Locos y Criminales, Rebeldes, Soñadores y Fugitivos, Piratas, Fantasmas y Dinosaurios. Sus libros han sido traducidos a 18 idiomas. Y este cuento de los años felices se llama Voces y es de Osvaldo Soriano.
3: Un señor cuento.
2: Si algo no me gustaba de mi padre era esa voz de trueno que tenía cuando se enojaba. Golpeaba la mesa y gritaba, ¡no me voy a morir en esta miseria! ¡O todas las lonjas salen del mismo cuero! Lanzaba esa y otras imprecaciones que le venían de un abuelo que yo no alcancé a conocer. Casi siempre agregaba un sonoro carajo y asentía con la cabeza. También solía decir que lo que natura non da, Salamanca non presta. Y a veces se exaltaba con una tira de Rico Tipo o un poema de Quevedo. En ese tiempo ni siquiera conocíamos la televisión en aquellos parajes. Y si alguien levantaba la voz, los hombres del general lo hacían callar enseguida. Entonces mi padre gritaba de pura impotencia. Y por eso siempre me dio pena la gente que alza el tono para imponerse. Si no lo toreaban, hablaba tan bajito que casi no se le oía. Recuerdo el día en que vinieron a interrogarlo. Se encerró en el escritorio con dos inspectores llegados de Buenos Aires y aunque yo me quedé al otro lado de la puerta, apenas pude escuchar sus respuestas. Trataba de no humillarse. Eran los tiempos de la caza de brujas y la ejecución de los Rosenberg en los Estados Unidos. Acá todo sucedía en un estilo más criollo. Perón perseguía a los rojos, pero no había silla eléctrica ni tribunales como el del senador Joseph McCarthy. Socialistas y comunistas se quedaban sin trabajo y si insistían en pelear por un sindicato, tarde o temprano los guardaban a la sombra. A mediados de 1951 llegó a San Luis un porteñito de apellido Perco. Era tan pedante y pispireto que pasaba por ser socialista de palacios. A lo mejor no hacía más que imitarlo. Lucía bigotes afrancesados, se perfumaba como una señorita y a veces los domingos se lo veía pasear sin corbata por la vuelta del perro. Se decía que tenía un éxito bárbaro con las mujeres. Algo de eso había. Una tarde me llevó en la camioneta de obras sanitarias y no sé con qué excusa estuvo media hora dando vueltas alrededor de la misma manzana. Por fin, a la hora de la siesta, apareció en el umbral la rubia esposa del peluquero Massa, que daba solfeo en el conservatorio de señoritas. Salió con las carpetas de música y miró sobre el hombro como si esperara a alguien. Perco estacionó junto a la plaza bajo la copa de un árbol y me dijo que lo esperara un rato, que tenía que llevarle algo a un amigo. Abrió un portafolio de cuero, revolvió entre los papeles y se fue con paso apurado a buscar a su rubia. Hacía tanto calor que bajé de la camioneta y fui a sentarme en un banco a releer el rayo rojo que llevaba en el bolsillo. Aquellos sobresaltos me marcaron la vida. Los cuadraditos del fantasma vengador y Perco con la rubia prohibida. ¿Qué le pasaría en el próximo capítulo a mi héroe de historieta? ¿Y si ahora con este sol se aparecía el peluquero Massa empuñando un revólver? Pensaba en eso cuando...

ancha y de los tipos, y me dijo que lo olvidara, que eran viejas cuentas que arrastraba de Buenos Aires. Esa breve explicación de rencores y lejanías me iluminó aquellas largas vacaciones de verano. Mi padre no simpatizaba con el forastero. Era joven y tenía muchas cosas que él había perdido en el camino. Para peor, ostentaba un título de contador nacional y siempre llevaba bajo el brazo un libro que mi padre no había leído. Ahora me parece que sería de Maupassant o de Conrad, porque cada vez que venía a almorzar contaba grandes historias que fascinaban a mi madre y trastornaban la siesta de mi padre. Un día nos habló de unos escritores socialistas que ya no recuerdo, y del portafolio sacó un ejemplar de Sur. Ya entonces el peronismo recelaba de los libros. Victoria Ocampo había pasado unas noches en la comisaría por alborotar la vía pública, pero peor le había ido al comunista Alfredo Varela, el autor del Río Oscuro que estaba de veras entre rejas. Todo aquello parecía trágico y definitivo, porque todavía era inimaginable que los libros se quemaran en público y la gente desapareciera para siempre. Igual no era tema para sacar en 1951 el de los escritores socialistas. Creo que mi padre se asustó porque ese gesto del porteño buscaba más complicidad que comprensión. Fue hasta la biblioteca, se puso a hojear un viejo Sinclair Lewis, que era uno de los pocos autores de ficción que tenía, pero lo miró con una ironía insolente y cambió de conversación. Ahora me doy cuenta que mi padre vivía con temor, que debe ser la peor manera de vivir. Dependía de un sueldo de empleado público para mantenernos a mi madre y a mí. Había gastado el entusiasmo de la juventud en los opacos años del general Justo y lo recuperó recién al final, cuando ya no le quedaba nada por perder. Así que ese día dejó que el porteño se fuera con la impresión de que él no estaba dispuesto a jugarse el puesto de sobrestante por una charla sobre literatura socialista. Como lo vi preocupado, le conté el encuentro de Perco con la profesora de música, pero no quise decirle que le seguían los pasos. Lo de la rubia lo enfureció. Era demasiado tímido para que esas cosas pudieran pasarle a él, y entonces la envidia se le subía a la cabeza. Muchas veces lo sorprendí mirando embobado a una chica, hablando en voz baja consigo mismo. Lo que pasó la noche en que vinieron a interrogarlo, lo recuerdo de manera oscura y fragmentaria. Fue después de la cena, así como odiaba a nazis y fascistas, durante muchos años mi padre iba a desconfiar de todo lo que sonara socialista y no fuera el Che Guevara. Hasta el final siguió creyendo en Sinclair Lewis, en la libre empresa, en el parlamento que había idealizado por Lisandro de la Torre. Nunca mencionó aquel interrogatorio peronista, aunque podría haberlo cotizado muy alto en tiempos de la Libertadora. En verdad no estuvo tan sólido y coherente como Dashiell Hammett ante McCarthy, pero no tenía alma de buchón. Enseguida que se encerraron, pegué la oreja a la puerta, escuché que los tipos decían sumariantes, se decían ellos, sumariantes de obras sanitarias. Preguntaron si Perco era tan apegado a los dineros de la repartición como a las mujeres de otros. Consulten al gerente, contestó mi padre con tono glacial. Así estuvo todo el tiempo. Consulten al gerente, repetí hasta que uno de ellos insinuó: ¿no será comunista el pibe ese? Hubo un silencio en el que mi padre debía estar abriendo el tercer paquete de cigarrillos, y de golpe inventó esto: nunca fueron mujeriegos los comunistas. Otro silencio y después una risa del interrogador: mierda que no, y drogadictos también. Eso aflojó la tensión, las voces se distanciaron un poco. Hablaron vaguedades, Fanny Navarro, los cinco grandes, el segundo plan quinquenal, las pocas cosas que hacían
la vida

de los años peronistas. De pronto, el que menos había hablado endureció el tono. ¿Y usted, che, se daría cuenta si un socialista viene a envenenarle el agua a la gente? Mi padre no era rápido para la ironía. Se había formado con Sandrini, Ángel Vargas y el Pato Luzú. Como el peludo Irigoyen, pensaba que era feo salir en los diarios. Escuché el ruido de una silla que se movía y el puñetazo contra la mesa, igual que cuando se enojaba con nosotros. No le permito, pedazo de insolente. Acá al último comunista lo tiramos a la pileta y todavía está nadando por ahí. ¡Afuera, vamos! Salieron en silencio, cerca de medianoche. No teníamos teléfono para llamar un taxi y se fueron a pie por el medio de la calle. Yo estaba en mi cuarto con la luz apagada, tratando de buscarle un sentido a lo que había escuchado. Mi padre se quedó un rato en el escritorio sin música ni visitas. Después, mientras trataba de dormirme, oí que se encerraba en el baño. Abría las canillas y tosía hasta ahogarse. Esa semana estuvo insoportable. Y para evitarlo, mi madre y yo nos metíamos en el cine de la otra cuadra. Unos meses después, a fines del otoño, el peluquero Matza se apareció con una escopeta y sorprendió a su mujer en los brazos de Perco. No se habló de otra cosa aquel último año que pasamos en San Luis.

0: cuento de los años felices, Osvaldo Soriano. Uy, mostrando qué antiperonista era él y el padre. Él primero era muy del peronismo y después se hizo muy antiperonista con el padre, el Gordo Soriano. De los cuentos de los años felices, el cuento se llama Voces. Quería hablar de un hombre del que a veces hablo. Es un cantante, compositor y pianista francés, Gilbert Bécaud. Nació el 24 de octubre de 1927 en Toulon, en Francia, y murió en París el 18 de diciembre de 2001, a los 74 años. Fue un cantante mítico, fue un hombre que nació en los bajos fondos de París, en algunos tugurios donde hacía un espectáculo con un cigarrillo al costado de su boca y cantaba con una voz gruesa en lugares más bien de los bajos fondos, y ganó una popularidad y después fue saliendo al París de las luces de Francia y terminó siendo uno de los cantantes emblemáticos. Murió en el 2001, mucha gente, muchos jóvenes que están escuchando el programa no se deben acordar. Nosotros nunca lo olvidamos y a mí me quedó cuando estuve en París, la última vez que estuve en París, una frase que digo siempre para presentar este tema de Gilbert Bécaud, que además fue actor, actuó en varias películas de Lelouch. ¿Y cómo lo presentaba? Yo decía, París no es tan París sin Bécaud.
1: 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Maître Bécaud.

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1: Un texto de Alejandro Dolina, de su libro Crónicas del Ángel Gris, Elogio de la Renuncia. En el barrio de Flores siempre se sintió admiración por las renuncias. La gente distinguida apreciaba como muestra de buen gusto el rechazo de honores, dignidades, premios y cargos públicos. Durante mucho tiempo no existieron recomendaciones escritas al respecto. Ninguno de los autores del barrio se ocupó del asunto para clasificarlo y ordenarlo. Los hombres sensibles se limitaban a aplaudir cada renuncia, sin detenerse a meditar el carácter ético o estético de los gestos individuales. De cualquier manera, ya se sabe que los muchachos del Ángel Gris confundían casi siempre lo bueno con lo hermoso y verdadero. No es extraño encontrar en sus textos referencias a teoremas canallescos, flores mentirosas y corajes vistosos. Nadie puede sospechar que estas adjetivaciones se propusieran el asombro. Eran la expresión cabal de hombres a quienes las propiedades del bismuto solían parecerles una compadrada. Este caos inicial del espíritu renunciante dura hasta la aparición de una pequeña antología realizada por Manuel Mandev. Se titulaba Ni aunque me lo pidan de rodillas, y consistía, como ya puede adivinarse, en una colección de renuncias memorables. El libro comienza con una del propio Mandev, que no tiene fecha y que reviste la forma literaria del telegrama. Los glosadores se inclinan a creer que su texto original fue mucho más breve que el que figura en la antología, y en realidad es muy probable que el autor haya querido amenguar los estragos que las tarifas del correo suelen hacer en el estilo literario de sus clientes. Al parecer, Manuel Mandev expone en esta pieza su decisión de declinar el cargo de cadete en la farmacia Gigliotti de Caseros, a causa de graves desinteligencias filosóficas y empresarias con la conducción de la firma. Siguen a esta 29 renuncias de toda índole. Merece destacarse la número 12, suscripta por el doctor Ángel Molina. Ángel Molina Acosta era su nombre total, y dirigida al administrador del edificio en el que vivía, con copia a cada uno de los copropietarios. En realidad es el anuncio de la inminente mudanza del doctor Molina Acosta, pero al hombre se le antojaba esta actitud como una renuncia a su carácter de inquilino. Vale la pena transcribir la número 20, aunque más no sea por su brevedad. Yo no me llamo 50 pesos, firmado Ramón. La antología de Mandev es de lo peor que ha escrito el polígrafo árabe, pero sus consecuencias fueron notables. Su lectura despertó en muchas personas, la conciencia de una vocación renunciante, y los más emprendedores comprendieron las ventajas de reunirse y asociarse, para brindarse mutuo apoyo, para esclarecer puntos oscuros y para difundir la doctrina en los barrios bárbaros. Así nace la Sociedad de Renunciantes de Flores. Los maliciosos afirman que esta gente pasaba la mitad del tiempo eligiendo presidentes y la otra mitad considerando sus renuncias. Esto es casi cierto, pero no puede negarse que han dejado una serie de pensamientos muy interesantes, especialmente en estos tiempos en los que nadie renuncia a nada. Todo socio o simpatizante de la entidad tenía como obligación principal la de hacer obra para merecer algo. Muchos emprendían carreras universitarias, otros trabajaban durante años en casas de comercio, los menos elegían el camino del arte. En algún momento el tesón o el talento eran reconocidos y allí empezaba la verdadera tarea: rechazar ese reconocimiento. Los médicos renunciaban a su título, los amanuenses a su ascenso, los artistas al renombre. Y de este modo, la culminación de los esfuerzos de toda vida consistía en renunciar a la recompensa. Semejante postura espiritual debía ir acompañada en todos los casos por una conducta digna, humilde. Los renunciantes jamás se dejaban tentar por la notoriedad. Iban siempre a menos. Si por su mente cruzaba un argumento feliz para refutar a algún pedante, se lo guardaban. Muchas veces pasaban por cobardes, sobrándoles cuero para ser corajudos. No cobraban los billetes premiados, se iban al mazo con el as de bastos. Como ocurre siempre con las grandes corrientes filosóficas, no tardaron en aparecer heresiarcas. El primer problema que se presentó era bastante previsible. Muchos socios que se empeñaban en tareas ciclopias llegaban al final del camino sin que nadie les ofreciera gratificación alguna. Naturalmente, esto los privaba de la posibilidad de la renuncia. Mandevi y otros ortodoxos sostuvieron que la verdadera renuncia es anterior al premio, debe yacer en el espíritu y no necesita hacerse manifiesta. Pero esto era demasiado para algunos afiliados, no del todo fuertes, por ejemplo. Y así, muchos apresurados empezaron a renunciar públicamente a distinciones que nadie les había ofrecido. En 1967, el arquitecto Mario Cuenca, que ya no era joven y que nunca había sobresalido, se permitió renunciar anticipadamente a su nominación como uno de los 10 jóvenes sobresalientes del año. Su carta causó sorpresa entre los funcionarios que ni siquiera lo conocían. Cuenca no recibió ni el módico halago de la aceptación de su renuncia. Ni siquiera se la aceptaron. Sin embargo, su ejemplo hizo escuela. Muy pronto los socios de la agrupación dejaron de hacer méritos para dedicarse tan solo a renunciar. La Fundación Nobel, el Círculo de Periodistas Deportivos, las academias y los colegios recibían docenas de notas firmadas por los hombres de Flores deseosos de rechazar cualquier eventual medalla. Ya se puede uno imaginar el catastrófico efecto de este nuevo criterio. Gandules que renunciaban a empleos que no tenían. Galanes que rompían con novias ajenas. Indoctos que rechazaban cátedras inalcanzables. Paralelamente, la proverbial dignidad de los renunciantes se fue deteriorando. Empezaron a aparecer falsos virtuosos que se jactaban de resistir tentaciones que no sentían. Y eso, como bien afirma Mandev, no constituye en verdad hazaña ninguna. Bueno, por ejemplo, el pensador de Flores decía: la virtud no consiste en privarse de lo que a uno no le gusta. ¿Qué mérito representa el no tomar guindado si uno detesta esa bebida? El verdadero virtuoso es aquel que a todas horas siente deseos de tomar guindado y no lo hace. Por eso, cuanto mayor sea el número de tentaciones que nos acechen, más grande será también nuestra ocasión de ejercer la virtud. Un hombre sin tentaciones jamás podrá ser santo. Hay que aclarar que ni Manuel Mandev ni la mayoría de los hombres sensibles de Flores pertenecieron a la sociedad de renunciantes de un modo efectivo. Miraron con simpatía las actividades del grupo y sufrieron ante su decadencia. Con los años, las ramas heréticas fueron multiplicándose. unos atorrantes de la calle Morón decían haber renunciado a la renuncia. No se privaban entonces de nada, se entregaban a los placeres más guarangos y de yapa, se jactaban de su alta condición moral. Nada nos gustaría más que renunciar al juego, al alcohol, a los lupanares y al dulce de leche, pero hemos renunciado a renunciar. Un grupo de esteticistas de la Avenida Gaona entendía la renuncia como una de las artes literarias. De este modo nace la renuncia ficción, género que únicamente exige la redacción de un texto sin que esto implique el abandono de nada. Hay que reconocer que algunas obras surgidas de este cenáculo son primorosas. Las hubo melancólicas, apasionadas y hasta versificadas, como esta que transcribimos. Informo por la presente que a partir de este momento al cargo que yo detento renuncio redondamente. Lo saluda atentamente Ángel Natalio Formento. Después también hubo escisiones entre los literatos y los más recalcitrantes se condenaron al silencio. Otras manifestaciones artísticas tuvieron lugar en la calle Pedernera, donde cantaban las canciones de renuncia, aunque los cantores gustaban de hacerse rogar durante horas. Pintores renunciantes. El último y tal vez el más agudo de los sectores disidentes fue el de la calle Boyacá, que sostenía que cualquier conducta lleva implícita una renuncia a otra conducta posible. El que se dirige al norte ha renunciado al sur, al este y al oeste. El que toma mate amargo ha renunciado al azúcar y el que lo toma dulce ha renunciado a la amargura. Vivimos renunciando, aunque no lo sepamos. Como puede verse, la intención primitiva había quedado muy lejos. El demasiado análisis condujo a los neorrenunciantes hacia el lado de los tomates. Hoy los estrictos consejos morales de la primera época se nos antojan exagerados, pero quizá convenga que todos nosotros los examinemos minuciosamente. No está tan mal renunciar de vez en cuando. La verdadera nobleza consiste en hacer lo que uno debe, sin esperar recompensa ninguna. Tampoco está mal darle cierta ventaja a la vida. Después de todo, el que da ventaja puede alardear aunque pierda. Y una cosa más, si no podemos enorgullecernos de lo que hemos hecho, que nos quede por lo menos el orgullo de lo que no hemos querido hacer. Elogio de la renuncia. Maestro Dolina, que ya debe estar preparando todo el clima para la venganza, será terrible.
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1: Tenía muchas ganas de hablar de Julián Centella, el hombre gris de Buenos Aires. El hombre que nació en Parma en 1910, el 15 de octubre, dicen. A partir de 1937... nació como argentino con el nombre de Julián. Yo soy Julián Centella. Andá a saber en qué chata de corralón sepulté a Bergiati, que era su verdadero nombre, cansado de pescante, inmigrante. Esto es lo mío y soy como soy, ¿me comprendes? Un poema de Nira Echenique lo define a Julián Centella. Digo tu nombre aquí, Julián Centella. Quiero tu nombre así, Julián sin luna. Parroquiano esencial de la vereda. Señor de Buenos Aires, a veces me es más fácil que quererte pensar que te inventé con mi ternura. Alguien alguna vez, ya no me acuerdo, de un túnel de peces dulcemente, en una de esas noches en que mueren de pronto los amigos y las copas, en una de esas finas y duras madrugadas en que es más gris, más limpio, más secreto, más olvido el olvido y más misterio elegir entre el agua o la derrota. Alguna vez, vos sabés, ocurre todo, el aire, el suelo, el olor de la pureza. Alguna vez alguien vino y dio tu mano. La puso como un mazo de cartas en la mesa, como un pan sin morder, patrón del tinto, dueño de la garúa y la tristeza, propietario de todos los faroles, recaudador feroz de los relámpagos, deschavetado camarada de los ángeles. Así te conocí, Julián Centella. Digo tu nombre aquí, Julián Sin Cielo. Después te caminé glóbulo a glóbulo, perseguí sin dolor tu ceremonia de andar llorando solo, tu empedernido lance de vivir a puro cigarrillo y tu antojo ritual de ser un hombre que funda edictos para kurdas. No me expliqué, pegá primero y después vamos a hablar de lo que venga, de la murga cansada o de las bestias, de esas ganas de patio con malbones, de las cosas que van por Buenos Aires, de fusiles, de rosas, de macanas, de los pibes que duermen con cemento pegado a las pestañas. ¿O no vamos a hablar? Llorá tranquilo, que basta para verte tu manera de fósforo, de cáscara, de sangre, y tu cara asimétrica rodando por la barba de Homero, por el alma del sur, zanjón, boliche, cadenero, pichuco, barro y pampa, la agonía de Margot en la ciudad. Digo tu nombre así, Julián Centella, Julián sin luna y sin amor, Julián sin nada, atorrante señor de Buenos Aires, gorrión de sangre azul, deshilachado arcángel de potrero, conquistarás a Marte en un tranvía y si te toca morir, será con tango. Esta maravilla la escribió Nira Echenique en homenaje a Julián Centella. ¡Qué final, madre de Dios! Hay uno de Centella que habla de su viejo, que es extraordinario. Quisiera amasijarme en la infinita ternura de mi barrio de Purrete, con un cielo cachuzo de bolita y el milagro coleado del barrilete. Verlo a mi viejo, un tano laburante que la cinchó parejo, limpio y claro, y minga como yo, un atorrante que la va a desover y se hace el raro. Mi viejo carpintero era grandote y un cuore chiquilín, siempre en la vía. Su vida no fue más que un despelote y un poco, claro está, por culpa mía. Vino en el Conte Rosso. Fue un espiro. Tres hijos, la mujer a más un perro. Como un tungo tenaz la fue de tiro. Todo se la aguantó hasta el destierro. Y aquí palmó. Aquí está adormecido mi viejo, el pobre tano laburante. Se la tomó un acheno de descuido y me dejó un recuerdo lacerante. ¿Qué mundo habrá encontrado en su apolillo? Si es que hay un mundo para los que se piantan. Sin duda, el cuore suyo se hizo grillo y su mano cordial es una planta. ¡Qué maravilla! Julián Centella y mi viejo. ¡Qué poema! Para terminar nuestro encuentro de hoy, la verdad, impresionante. ¿Cómo terminaba el poema de Nira Echenique, el que leí primero? Atorrante señor de Buenos Aires, gorrión de sangre azul, deshilachado arcángel de potrero, conquistarás a Marte en un tranvía y si te toca morir, será con tango.
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1: Muchas gracias. Y hasta cada recuerdo.
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3: Bueno. 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No es así, no.
2: Calmate, flaco. Yo te entiendo.
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Buenas noches, Alejandro. Osvaldo de Rosario. Un placer realmente empezar con Jaime Lina Quintana. Yo lo recuerdo hace mucho en un programa de televisión con sus poemas, un hombre de delgado, de barbita, pero era hermoso escucharlo. Fue hermoso escucharlo hoy. El 60, el mítico 60. Constitución Tigre Hotel, si no me equivoco, haberlo visto pasar alguna vez cuando anduve por Buenos Aires. Hermoso, hermoso los dos poemas de Lima Quintana, y hermosa la canción de la Negra Sosa que le sigue después. Bueno, nada más. Un pequeño pedido. Hace poco relataste un cuento de Sacheri. Me gustaría volver a escuchar uno, no recuerdo el título. Te resumo el argumento en unos segundos. El encuentro que tiene estando de vacaciones con una vieja profesora de geografía que le había hecho la vida en la escuela secundaria bastante difícil. Hermoso cuento que, bueno, si alguna vez tenés la oportunidad de volver a contarlo, me gustaría escucharlo. Nada más, buenas noches, muchas gracias, un abrazo para vos y todo tu equipo. Muchas gracias. Osvaldo.

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1: Buenas noches, querido Alejandro Apo. Qué hermosos los cuentos que contaste. Estaba escuchando. Muy bueno. Aparte con esa samba de Mercedes Sosa, la diosa, la negra querida, la negra inolvidable. Te mando un abrazo grande. Que tengas una linda noche y un buen programa, como siempre. Un abrazo grande. Soy Juan de Olmo, La Plata. Abrazo. Y que tengas una linda noche. Bendiciones.

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1: Es la hora cero en la República Argentina. Temperatura 8 grados 4 décimas, sensación térmica 7 grados 8 décimas. Cielo despejado en la ciudad de Buenos Aires, humedad 90%. Temperatura en Río Gallegos, Santa Cruz, 5 grados. Murió la periodista Ernestina Páez a los 54 años. La conductora y actriz argentina falleció tras un fatal accidente luego de que su auto fuera arrollado por el tren de la costa en San Isidro, y en el lugar trabajan bomberos, peritos y personal policial. Argentina 12 envió sus condolencias por el fallecimiento. Mediante un comunicado expresó su acompañamiento a la conductora de 11-11, Federica Páez, y destacó la extensa y reconocida trayectoria en los medios argentinos de la periodista, conductora y actriz. Se define el próximo jefe de gabinete de la administración de Milei. El presidente está retornando al país tras su gira por España y tiene previsto recibir a Manuel Adorni este sábado en la Quinta de Olivos para anunciar su renuncia en la previa del partido de Argentina. En tanto, Manuel Adorni amenazó con atrincherarse en Casa Rosada. Desde el entorno del gabinete alertaron que el jefe de ministro tuvo una crisis al no asimilar lo que le está pasando y amenazó con que es peligroso que él termine en la justicia. A su vez, se vivieron horas de tensión en Casa de Gobierno. Entre las reuniones que desfilaron ante Karina Milei, estuvo Luis Caputo a las 16 horas, más tarde Pablo Quirno, y al cierre de la jornada, la secretaria de Presidencia recibió a Martín Menem y Diego Santilli. Mauricio Macri afirmó que Manuel Adorni destruye el cambio. Pese a que su partido no dio quórum en diputados para tratar la moción de censura al ex vocero, el líder del PRO ahora asegura que sus bloques votarán por la interpelación en ambas cámaras.
2: Ante tanto ruido, yo quiero decir que el PRO no cambió de opinión. El PRO cree que mantener a Adorni justamente destruye el cambio, destruye la confianza que necesita el cambio, ¿no? Porque finalmente el ordenamiento solo tampoco alcanza, necesita de mucha confianza, de mucha inversión. Perdemos el rumbo, ese ruido hace mucho daño, mucho daño. Por eso hoy quiero ratificar que para este cambio es irreversible, para que la gente lo pueda percibir, es que el PRO sostiene lo que dijo desde el primer día. Y eso hoy demanda que el PRO va y está convencido y va a votar por la interpelación del señor Adorni en ambas cámaras.
1: La desigualdad volvió a crecer en el primer trimestre del 2026. El INDEC confirmó que el índice de Gini y la brecha de ingresos mostraron un empeoramiento, donde el 10% más pudiente de la sociedad tuvo ingresos 15 veces mayores a los del 10% más pobre. Banco Nación intenta frenar los niveles de morosidad récord, luego de que las deudas de las familias argentinas alcanzaran el 12,1% durante la gestión de Milei. La autoridad monetaria lanzó una línea de créditos para refinanciar las deudas de consumo.
0: Internacionales.
1: Continúan los trabajos de rescate en Venezuela. En las últimas horas, el gobierno venezolano elevó a 920 las víctimas fatales y a 3.360 los heridos por los dos sismos. Además, se reportaron 63.000 personas desaparecidas, de las cuales más de 10.000 ya pudieron ser localizadas. En tanto, mujeres, hombres y perros de la Armada Argentina ya viajan rumbo a Venezuela para asistir en las búsquedas y rescates.
0: Copa del Mundo 2026.
1: La albiceleste se prepara para medirse ante Jordania. De cara al partido de este sábado a las 23 horas, el Lionel Scannoli informó que Messi irá al banco de suplentes en la primera parte.
3: Le voy a contestar la pregunta, Leo va a ir al banco, pero la contesto porque es usted, ¿eh? Si no, por ahí la esquivaría. ¿Eh?
4: Con y, eso me basta. Con
3: y
4: eso
3: esa pregunta...
4: Que me contesta porque soy yo, me basta.
3: Eso, quédese tranquilo que contesto porque usted creo que se lo merece, sinceramente. Y me permito que el equipo, ahí sí, esa me aguardo, pero la de Leo se lo digo, Leo va a arrancar después y el equipo lo tengo confirmado, pero lo vamos a decir mañana, Enrique.
1: Los defensores del título se medirán ante Cabo Verde en los 16avos. El país africano pasó como segundo de su zona y de este modo será la selección que enfrentará a la Argentina en la siguiente etapa el viernes 3 de julio a las 19 horas. Este viernes se cerraron las definiciones de los grupos I y H. Francia derrotó 4-1 a Noruega y Senegal aplastó 5-0 a Irak, por lo que en la zona I, Francia pasó primera, Noruega segunda y Senegal quedó a la espera de los mejores terceros. En tanto, en el grupo H, España venció 1-0 a Uruguay, mientras Cabo Verde y Arabia Saudita empataron sin goles. De esta manera, España pasó primera, Cabo Verde segunda y Uruguay quedó eliminado. Valor de dólar oficial, 1.495 pesos, dólar paralelo, 1.515, riesgo país, 437 puntos.
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1: Recordamos que en esta jornada el subte de la línea B presta servicio con horario extendido hasta la 1:30 de la madrugada. En cuanto al tiempo, se espera transitar una temperatura que rondará los 11 grados y el Servicio Meteorológico Nacional pronostica para este sábado una mínima de 6 y una temperatura máxima de 17 grados, con un cielo que irá parcialmente nublado a mayormente nublado. En estos momentos, temperatura 8 grados 4 décimas, sensación térmica 7 grados 8 décimas, cielo despejado, humedad 90%. Temperatura en Río Gallegos, Santa Cruz, 5 grados. 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Estas fueron las noticias. Verónica Díaz.
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2: Amigas, amigos, muy buenas noches. Este es el comienzo de La Venganza Será Terrible. Frente a mis atónicos ojos se alzan las figuras consulares de Patricio Barton y Gillespie.
3: Buenas
2: en
3: noches.
2: Este momento se sirve agua de un bidón,
4: sí,
2: roñoso.
4: Buenas noches, me estoy sirviendo agua porque escuché un médico que decía que hay que tomar agua.
3: Muy bien.
2: A mí me lo han dicho siempre eso. Bueno. Y a mí no me gusta el agua.
4: A mí tampoco.
3: Es lo más rico que hay.
4: No tiene gusto a nada.
3: Por eso.
4: Es como tomar aire.
2: Claro.
4: Pero
3: ahora, discúlpeme, estudian medicina años y años para decir,
2: para recetarte agua.
3: Eso me decía mi abuela, toma agua, claro, Patricio. Sí.
2: Para mí el médico serio te tiene que recetar un remedio consistente.
4: Tome agua, vamos, vamos, tome todo.
2: Voy a tomar yo también un poco de agua.
4: Tomando agua.
2: La verdad es que me estoy sintiendo mal y me parece que es porque hace 10 días, bueno, que no tomo agua.
3: Ah, debe ser.
4: ¿No vio que cuando la gente se descompone, se compensa, le dan un vaso de agua enseguida y se cura?
2: No se cura.
4: Bueno,
2: los remedios no curan.
3: Ahora, ya que usted habló del agua y del bidón.
4: Sí.
3: Un mensaje para los fabricantes de bidones de agua. ¿Por qué le hacen la boca de tan grande, la boca del bidón?
4: Brutal. Sí.
2: Que usted quiere llenar un vaso, sí, y tira la mitad.
3: No, es para todos lados.
4: Es,
3: señor,
4: por si eventualmente los bomberos tienen que conectar la manguera.
3: Sí, pero
4: tiene el ancho correspondiente de la, de
2: la,
4: la manguera,
2: de la manguera
4: de los
2: del bombero.
3: Pero son 5 litros, no hace nada un bombero con 5
4: bueno,
3: litros,
4: pero
3: se muere de risa.
2: Bueno.
4: ¿Puedo quejarme de otra cosa también?
3: ¿Por qué no nos quejamos todo el programa?
2: Sí, dele, dele.
4: Yo cada tanto bebo gaseosas.
3: Lo felicito.
4: Bueno, sí,
2: muy bien, muy bien.
4: No es algo que haga habitualmente, pero me gustan las grandes, las de 2 litros y algo.
3: ¿Por qué le gusta? Lo importante es lo que tiene adentro.
4: Bueno, claro, pero digo, me gusta la cantidad.
2: Pero lo que le quiero decir, sí, es que pierden. Usted la deja abierta, no la termina de un saque.
4: No.
3: No.
2: Y se le va toda la burbuja.
4: Y además les quiero decir que cada vez usan menos plástico. Del espesor de esas botellas.
3: Sí, sí.
4: Ahora son como,
2: claro,
4: son como una bolsa de nylon.
2: Exacto. No la puedes agarrar.
4: No sé.
2: ¿Por qué?
4: Y porque ahorran. Porque ahorran. Me parece que por ahí una cuestión ecológica de no contaminar.
3: ¿Qué no contaminar? Nada contamina más que una porquería de gaseosa y la basura de plástico con
4: bueno,
3: la que hacen las
4: por
3: botellas.
4: Por favor, pero
3: es la principal basura. No. Es mejor tomar vino.
4: Sí, por supuesto, ahí hay manos.
3: O jugo, si no quiere tomar alcohol.
4: Sí,
3: o agua.
4: El vino es el proceso de a veces 2 o 3 años de enólogo, uva, altura, lluvia, granizo, frío.
3: Todo, señor. En cambio, la cocucha efervescente, ¿dónde la hacen? ¿En un laboratorio?
4: Es un jarabe.
3: Con los peores venenos de...
4: Sí, es un jarabe. Existe. Mezclan todo con azúcar y después le tiran soda. Y listo.
3: Y listo, ya está. Ahí
2: tiene
3: la
2: receta. ¿Verdad que esa receta, etcétera?
3: Sí,
4: sí,
3: es secreta.
4: Sí, es verdad.
2: Es secreta y que está en un banco, en una caja fuerte.
3: La llevaron a la luna en el año 69.
2: ¿Para qué?
4: Sí.
3: Para guardarla en secreto en la luna.
2: ¿A quién la va a ir a buscar ahí, no es cierto?
3: Así que está ahí, en una cajita. Cajita,
4: ahora,
3: quise decir.
4: No solo es secreta, sino que yo tuve en un momento, un amigo mío compró o utilizó una franquicia y puso un local gastronómico de una marca conocida, de hamburguesas.
3: Mire usted.
4: Todo lo que vendía en la hamburguesería se lo traían envasado y él nunca supo qué era. Digo, no es solamente la gaseosa. Si usted pregunta la hamburguesa,
3: también.
4: Nadie sabe. El pan ya también viene.
3: En un momento decían que eran de lombrices.
4: Por eso.
3: Las hamburguesas.
4: Sí.
5: Es cierto, yo escuché decir eso.
3: Bueno, y entonces...
5: Pero me parece que usted lo dijo acá.
4: Sí.
3: Probable, claro,
5: sí. Porque usted está a favor de las
3: lombrices. Me pongo reiterativo. Muy a favor de las lombrices estoy, por supuesto.
4: Evidentemente le ponen azúcar y sal a la vez. Y esa es una fórmula que hay que llevarla toda a la cocina gastronómica porque queda más rico. Usted come la hamburguesa
3: sí.
4: y es dulce y salada. Y las papas fritas son dulces y saladas.
3: Pero discúlpeme, ahora que hay tanta hamburguesería como emprendimiento,
4: sí.
3: esas de cadena quedaron un poco dibujadas. Porque hay hamburgueserías de mucha más calidad. Y
4: bueno, sí, sí. Gourmet, premium.
3: No son mucho más caras, ¿eh?
4: No, pero...
5: ¿De qué están hablando, señores?
4: De hamburguesas.
5: ¿De qué clase de programa es este?
4: Bueno, pero escúcheme.
5: ¿Qué se le embroma?
4: Tome agua,
3: empezamos
4: por favor.
3: Quejándonos.
4: Tome agua.
5: Sin embargo, el primero de nuestros temas de hoy...
3: Sí.
4: Son las presentaciones.
5: Es heladerías en invierno.
4: Ah, sí. Directamente, bueno.
5: Así que, previamente, antes, vamos a dar cuenta
4: sí.
5: de nuestras inminentes actuaciones.
3: Bueno, no son tan inminentes, porque estaremos en...
4: En agosto tenemos actividad y vamos a estar en Montevideo, el 29 de agosto...
3: Sí, señor.
4: ...en el Antel Arena. Pero acá la obra La Noche Extraviada y Los Libretistas del Mundo va a ser gira por Córdoba.
5: Sí, vamos a estar el día 25 y 26, son dos funciones, en el Teatro Real de la obra esta que hacemos con Cora Varengo.
4: Bueno, muy bien.
5: Sí, en realidad contamos con que se van a tomar vacaciones de invierno las personas.
3: Sí.
4: Sí, es cierto.
5: Eso yo, no sé. Yo
4: vacaciones de invierno también. Hay poca programación, sobre todo en música, por el tema del mundial.
5: Dios mío.
4: Y la gente... Claro. Porque los fines de semana posiblemente haya buenos partidos, entonces nadie se quiere arriesgar, como no se sabe quién va a jugar con quién. Bueno, así que...
3: Pero después no son tanto los partidos, ¿eh?
5: Y son menos, claro. Sí.
3: Porque no es tanto, claro. Son dos por semana.
4: Bueno.
3: No hay mucho más.
5: Bueno.
4: Heladería en invierno, ¿qué quiere que le diga?
3: Antes se iba el heladero, el señor heladero italiano, como sí. corresponde.
5: Sí, sí.
3: Pasaba mitad de año en Argentina, mitad del año
5: en Italia.
4: En Italia.
5: Y las heladerías se llamaban Isla de Capri,
4: sí. Heladería Roma.
5: Sí, todas cosas así.
3: No conocían el invierno, cerraban acá... Y buenas sí. noches.
5: Ahora, pastores. ¿Allá tenían heladería o allá se iban a gastar la guita que ganaban acá?
3: No, tenía heladería.
4: Se supone que tenía heladería y era donde habían aprendido las artes.
3: Sí.
5: Claro, el uso Nápoles.
4: Bueno.
3: Pero usted sabe que el 95% de la calidad de un helado está dada por la máquina del helado. Por la calidad de la máquina.
4: ¿Y los ingredientes?
3: Por la calidad de la máquina. Usted pone... La mejor máquina de helado. Tiene una milanesa de soja de pésima calidad.
4: Y hace helado
5: y le saca
4: de soja.
5: Un helado bárbaro.
3: Le saca un helado.
5: Vamos a ver qué dice este.
4: Bueno, a ver.
5: Heladería en invierno. ¿Es negocio? Ah, bueno, esto es al revés. Mm. En sí. vez de irse uno a Italia...
3: Claro. Ahora
5: se queda
3: no
5: acá
3: se
5: y vende helado.
3: Ahora no van más a Italia.
5: Yo cuando era niño calculaba que era un desatino... Que no vendieran helados en invierno.
3: ¿En serio?
5: Sí, no sí. había helados en
4: no
5: invierno.
4: Había. Claro que no.
5: No había helados en invierno. Y yo tenía ganas de tomar helado en invierno.
4: Bueno, para...
5: No me parecía que tuviera que tener calor para tomar un helado.
4: Para mí era normal que no hubiera helado.
3: Y resultó cierto porque...
5: Y resultó cierto.
3: Ahora hay heladería en invierno.
5: Bueno, acá dice, históricamente...
4: Bueno,
5: cierto.
3: Más o menos, ¿qué siglo?
5: Vamos a aprovechar para saludar... A Felipe Piña.
3: ¿Pero qué me importa ¿Qué Felipe Piña?
5: Históricamente, yo cada vez que oigo la palabra históricamente...
4: Por favor.
5: ...pienso en Felipe
4: no
5: Piña.
4: No tiene nada que ver.
5: La tradición comercial obligaba a las heladerías argentinas a bajar sus persianas entre abril y septiembre o bien a transformarse temporalmente, esto lo vi también, en cafeterías o panquequerías... nunca andaban bien.
4: No, el panqueque nunca...
3: ¿Por qué no funciona el panqueque? A mí me llamaba
5: porque era una heladería, señor.
4: Panqueques y waffles.
5: A mí los panqueques me gustaban, pero no como reemplazo del helado.
3: Claro. Pero mi pregunta es, ¿por qué el panqueque como institución, estamos todos a favor del panqueque?
5: Sí, por supuesto.
3: O a menos que se devuelta inmediatamente. El panqueque no logró una autonomía de un local que solo venda panqueques. No.
4: Usted está equivocado. Usted se tiene que arrepentir de lo que dijo.
3: ¿Por qué? ¿Qué? ¿Dónde lo conoce eso?
4: En Villa Gesell.
3: Claro. Ese solo caso.
4: Es un nombre muy común.
5: Sí, claro.
3: Y vende muchas otras cosas.
4: Sí, está, creo que hay un panqueque de Dolina.
5: Sí, hay un panqueque sí.
3: ¿Qué gusto
5: lleva
3: tiene?
5: Mi nombre. No lo pude distinguir.
4: ¿Berenjena?
3: No trae nada. Se lo dan a medio hacer, así, se lo tiran por la cabeza.
5: Bueno, el caso es que hoy el panorama es distinto. Según los últimos informes de la Asociación de Fabricantes Artesanales de Helados y Afines, el helado se consolidó como un postre de confort para todo el año.
4: Señor. Sí, es verdad.
5: Triunfamos finalmente.
3: Sí, señor.
4: Sí.
3: Está muy bien.
5: Que ahora que es demasiado tarde. No, que ahora ya no tengo tantas ganas.
3: Ahora, ahora está todo abierto y no le venden
5: nada. Ahora no me dan ganas. Dice, el cambio cultural, eso es lo que pasó. Con razón.
3: Será la batalla cultural.
5: Es rotundo. 9 de cada 10 argentinos consumen helado en invierno. Y el 84% reconoce que mantiene el hábito incluso en los meses más fríos.
4: Sí, claro.
3: Bueno.
5: ¿Y eso, ¿cuándo hicieron esa
4: encuesta? Hace poco.
3: Con el censo.
5: ¿Quién hizo la encuesta?
4: El cambio cultural, lo que se llama comúnmente la batalla cultural, empezó hace poco.
3: Pero, de todos modos, venden menos las heladerías en invierno.
5: Sí, pero no porque sea invierno.
3: Sí, pero también porque es invierno.
5: Claro.
4: Sí, claro.
5: Índice de consumo invernal en la región.
4: A ver.
5: Dentro de América Latina, Argentina se consolida. Uh-huh. ¿Qué tal?
4: Bien.
5: En el podio. Bien.
3: Espere, que hay que ver de qué pavada es el podio.
5: Del frío. Ah, no, de la venta de helado.
3: Sí.
5: Promedio anual, 7.3 kilos por persona. No, que se den broma.
3: Me están debiendo a mí.
4: Sí, muchísimo. Yo no llevo.
5: 7 kilos de helado no habré comido ni en mi vida.
4: No, creo que no llevo ni medio kilo.
3: Me
4: este
3: están
4: año.
3: Debiendo unos kilos.
4: Sí.
5: Aunque queda lejos de los récords de los países nórdicos o Nueva Zelanda, que es lo menos nórdico que se puede pedir,
4: bueno,
5: que superan los 12 y 20 kilos anuales. Respectivamente.
3: Ah, pero anual yo creo que estoy arriba de los 15 kilos.
4: ¿En serio? Ah, bueno.
5: Mire, es un kilo de helado, es un kilo de helado.
3: No, pero yo muchas veces, toda vez que tomo helado, tomo un cuarto.
4: ¿En serio?
3: De helado.
4: Es una buena cantidad, ¿eh?
3: Y en verano tomo muy asiduamente.
5: No, bueno, está bien. Sí.
3: Por lo tanto, debe ser.
4: Bueno,
5: está bien. Y el mercado argentino es el único de la región con clima templado que logró superar a Chile y duplicar los niveles de Brasil. Más helado que Brasil tomamos.
3: No, pero el helado no... Perdón, esto para Brasil. Brasil tiene playas increíbles.
4: Sí.
3: Juegan muy bien al fútbol.
4: La música.
3: Tienen un
4: pregúntenle a Manuel Moreira.
3: La música increíble.
4: Increíble.
5: Y entonces no tienen tiempo de tomar helado.
3: Pero los helados. No va a comparar.
4: Claro, lo que pasa es que acá hay un tema fundamental. Brasil no tiene leche como Argentina.
3: ¿Usted se va a tener que
5: no, pero hay leche en Brasil.
3: ¿Y dónde hay leche? ¿Dónde? Desconocen.
4: ¿Y de dónde hay una vaca en Brasil?
3: Sí, señor, pero hay.
4: En el medio de la selva van a buscar una vaca.
3: Pero el cebú.
5: No, señor. Ahora nos enemistamos con los brasileños.
3: No, la selva, dice.
4: Pero quiero decir, en el Amazonas va a haber una vaca.
3: Brasil es gigantesco, es un país gigantesco.
4: Pero las praderas que hay acá.
3: Un tercio del Brasil es selva.
4: Acá tenemos leche, crema de leche.
3: Perdón, el cebú no da leche. La leche.
5: Bueno. Consejos para vender helados. Lo que no hay son heladeros ambulantes.
4: No,
5: en invierno.
4: En invierno no.
5: Imagínense, cae la nieve.

0: ¿Diarios vende? ¿Diarios?
1: No, helados.
2: Sí. Ah, pero, bueno.
0: Pero... Entre diarios, helados.
1: Noel, helados.
2: Ah, muy bien. Bendito. Igual le digo Noel. Una cosa, recién metió el tema de Estados Unidos. Ellos toman un tipo de helado, que es una porquería, que aprietan una palanca
1: sí, y eso sale, no es helado. Sale una, que no quiero decir que parece.
2: Sí, sí. Parece goma espuma, una
1: sí,
2: cosa
1: que si no, tiene suerte.
2: Sí, no se no, sabe qué es.
0: Eso no es helado, por bueno. favor, hablemos en...
1: Bueno, tenga en cuenta el efecto nido. ¿Qué es el efecto nido?
0: Que la gente no sale de su casa.
2: Claro.
1: Durante los meses de frío, el consumo se traslada de la calle al hogar. El cucurucho y el vasito sufren una caída drástica, ya que disminuye el consumo al paso. El cliente evita tomar helado a la intemperie. El mostrador pierde protagonismo frente al delivery.
2: Sí, claro.
1: Pedido más telefónico.
0: Sí.
2: Y le digo, la mayoría que pide delivery pide Intergopor. El helado, claro. no va a pedir.
0: ¿Y cómo le van a pedir?
2: Un cucurucho que va el tipo.
0: Pero no se lo llevan.
1: Las ventas se concentran en momentos específicos. Fin de semana, reuniones sociales puertas adentro.
2: Claro.
1: Y todo así.
0: A mí no me gusta el helado cuando piden un kilo de helado. Que hay que servírselo en una taza.
1: Sí, no me gusta. En la misma taza que usted toma el mate cocido.
0: No me gusta.
1: No, señor. Pero... ¿Sabe que no me gusta tampoco? Que a uno le cuesta elegir de qué lo quiere.
0: Y está todo mezclado.
1: Porque está todo mezclado.
2: ¿Pero qué quiere? Que lo corte.
1: Y siempre compran alguna cosa que a mí no me gusta, que invade su sabor todo el medio.
0: ¿Qué es lo que más hay?
1: Claro.
0: ¿Qué es lo que más hay?
2: ¿Qué es lo que tiene que prohibir comprar de fruta? Que se mezcla con los cremosos.
0: Lávese la boca. A mí me gustan los de fruta.
1: A mí también, señor. Un helado de ananá, por ejemplo.
0: No, de ananá no me gusta.
2: Pero escúcheme.
0: Pero hay de fruta cremosos también.
1: Sí, pero cuidado.
0: ¿Por qué?
2: Pero si hay una...
0: Una buena banana.
2: Sí, a tiempo.
1: El banana split.
0: No, a tiempo no, señor. No importa.
1: El banana split es un helado que está muy bien.
0: Está muy bien. Sí.
1: Que viene con... distintos sabores en el mismo helado.
2: Sí.
1: Le pone un chiquitín de chocolate.
2: Sí. Hasta puede haber
1: dulce pedazo de banana.
2: Dulce de leche. Puede
1: también,
2: ser.
1: Sí, señor. Yo me encontré un pedazo de banana así.
0: Bueno, claro.
1: En un helado que compro en una heladería que yo sé que no le voy a nombrar.
0: Bueno. A mí me gusta también el mascarpone con fruto del bosque. ¿Califica como frutal eso?
1: Fruto del bosque, no hay fruta en el bosque.
0: Sí, como
1: hay árboles en el bosque. No,
0: en la Patagonia hay.
2: Me parece que exquisita esa combinación. Mascarpone que es como una manteca.
0: Sí.
1: ¡Ah!
0: Con fruto del bosque, qué rico.
1: Bueno, a mí me gusta la crema vainilla, me gusta mucho.
2: Bueno.
0: Tiene que ser buena.
1: Tiene que ser buena.
0: Porque
1: yo
0: hay muy
1: una
0: mala
1: heladería, que no le voy a nombrar tampoco, en que no importa de qué lo quieras. Porque todos tienen el mismo gusto.
0: Ah, sí,
1: no,
0: sí.
1: Pero todos tienen distintos colores, pero si vos te tapás los ojos, son todos al mismo lado.
0: Sí.
1: No malo.
2: No.
1: No dije que sea feo.
0: No.
1: Pero es el mismo.
2: Sí, claro, sí.
1: Lo deme uno imaginar. De chocolate y pistacho. Lo mismo.
0: Sí. Hay varias heladerías así.
1: Sí, sí.
2: Porque los hacen con un polvillo, lo mezclan.
1: Los formatos más demandados. Como el helado se estoquea, qué lindo verbo.
2: Bueno.
1: En los freezers, qué linda palabra. Familiares para consumirse de noche o en sobremesa, los envases grandes dominan el mercado. El pote.
2: Sí.
1: ¿Qué tal? Deme un helado. ¿Tiene de pote?
0: Pues se lo pongo en el pote.
1: Bueno, sí. De un kilo y el de medio kilo concentran más del 70% de las ventas. Bueno, ¿qué me importa a mí?
2: Bueno, está bien, pero es lo que estábamos hablando. El formato que se está comprando es ese.
0: Y hay muchas promos, si quieren aprovechar la promo.
1: ¿Y qué pasa con el fabricante de cucuruchos?
0: Bueno, se tiene que transformar, adaptar. Hace cubanito.
2: Sí.
0: Hace cubanito.
1: Yo he visto, cuando era muy chico, helado sándwiches, le llamaban.
0: Ah. Sí. El alfajor helado era después.
2: Perdón. Sigue existiendo. Se llama casata.
1: No.
2: Bueno.
0: No, casata es otra cosa.
1: No,
2: bueno, mala mía.
1: Había los cucuruchos, los vasitos. Sí. Y

0: sándwiches.
1: Bueno.
0: Los sándwiches eran, había un rectángulo de mazapán, como igual, el mismo material que los vasitos que el cucurucho.
1: Ah, bien, bien.
0: Dos rectángulos. Y el tipo, con la misma
1: pala,
0: cuchara,
1: sí,
0: te ponía un rectángulo, en el medio ponía helado, y después le ponía el otro arriba, y vos te lo ibas comiendo.
2: No se puede comer. Pero,
0: ah, salía, bueno, ¿sí? Yo no he visto.
1: Salía por los costados.
0: No, sí, puede... salía por los costados. Y lo ibas apretando y le ibas pasando la lengua porque se te chorreaba por todas partes.
2: Es imposible.
0: Un último detalle poético. En cada uno de los pequeños rectángulos había una frase o una palabra.
1: Sí.
0: Por ejemplo, no me olvides.
1: Sí. Ay, qué bien. Bueno,
0: algo medio detalle romántico. Mis ensueños.
1: Muy bien, ¿eh?
2: O sea que uno tenía que llegar a ese mensaje, porque sí, no llegaba inmediatamente.
0: No, sí, lo veías. Porque estaba arriba.
2: Ah, arriba.
0: La tapa de sándwich.
2: Claro. No,
0: y arriba estaba escrito, sí.
1: Ah, qué lindo.
0: Y se comía, la tapa se comía.
1: Ahora, claro, en las heladerías más modernas actuales, hay un apartado de salsas.
2: Sí.
1: Para ponerle arriba el helado.
0: Ah, sí, sí.
1: Bueno, puede ser chocolate, sí, frambuesa.
0: ¿Lo quieres con una otra salsa?
2: No, y después tips y cosas que le agregan.
1: Le puede tirar cornflakes.
2: Primero haga un buen helado.
1: Bueno, bueno.
2: Primero haga un buen helado.
1: Le puede tirar cereales, le puede tirar...
2: Claro. Que la abuela...
0: Tenía un amigo que fue un inventor de las máquinas, de las maquinitas, para... ponerle chocolate rodeando el helado.
1: Era genial eso.
0: Que son, no, ahora no las veo tanto, son una máquina con dos recipientes,
1: sí,
0: cilíndricos.
1: En uno chocolate derretido.
0: Sí, y en otro no sé.
1: Ah, bueno.
0: Creo que también.
1: Sí.
0: Y entonces el chocolate derretido, vos le metías el cucurucho adentro, sí, lo sacaba.
2: Y
0: el frío mismo del helado secaba inmediatamente.
1: Era riquísimo eso, me hizo acordar. Era riquísimo.
2: Bueno, hay una heladería clásica de San Isidro ahí, sí, en la esquina.
1: Sí, ¿puedo decir la marca?
2: No, en donde los hacen,
1: sí,
2: con la gracia de que son todos altos así, ¿no? ¿Sigue eso, Vincent? Sí, me dice que sí con el...
1: Sí, sí.
0: Otra cosa.
2: Marca del lugar.
0: Difiere mucho el helado con el vaso de cucurucho que compras en la heladería,
1: sí,
0: que el que te venden en la confitería o en la pizzería como postre.
1: Y sí, porque...
0: Porque
2: ah,
0: ese
2: sí
0: viene en un vaso de vidrio con cucharita,
2: no,
0: y no,
2: no
0: hay tantas cosas.
1: No, tienen tres gustos, sí, en general.
0: La única ventaja es que te ponen una olea,
1: sí, te pinchada. Sí.
2: Sí, pero en general ese helado es de pésima calidad.
0: Un momento.
2: Sí, que, el de los restaurantes...
0: Nos enemistamos...
2: No, bueno.
0: Con el Brasil y ahora con la...
1: ¿Sabe lo que le puede pedir al mozo? Una virola de whisky arriba.
2: Pero que
0: usted hay crema, chocolate y limón, nada más.
2: ¿Usted es una señora que va a jugar al buraco?
1: Un Don Pedro. Se llama Don Pedro.
2: El Don Pedro.
0: El Don Pedro.
2: Y después se lleva a los merengues a la casa.
0: ¿Qué está el Don Pedro? Bueno, la crema es la reina.
2: Bueno.
0: El cambio en el paladar argentino.
2: Sí.
0: El frío modifica las texturas y los sabores solicitados. El paladar invernal busca opciones más densas, calóricas y untuosas.
1: Bueno.
0: Las bases de agua, como el limón, la frutilla...
1: No, no va.
0: Caen a mínimos históricos. Pero, sin embargo, a mí me gusta el helado uso Napoli, Aragua, bueno.
2: No, sí, pero en invierno no...
0: Tiene razón.
2: En invierno no.
0: Y entonces cremas lácteas. Mm. ¿De qué lo quiere?
2: Bueno, mascarpone tiene, el que le dije.
0: ¿Cómo se llama?
2: Mascarpone.
1: Mascarpone.
0: Mascalzone.
2: Mascarpone.
0: Con... Ahora, eso es... Me parece exagerada la cantidad de gustos que hay, porque uno no termina de decidirse.
2: Sí, bueno.
0: Y entonces se forman colas que duran horas. Está la gente mirando, sí, así, que yo...
1: Muchas marcas de galletitas ahora tienen la versión, sí, en helado.
0: Claro.
2: Cuidado con la trampa de que hay cuántos gustos hay. Hay mucho de lo mismo muchas veces, o sea,
1: sí, sí,
2: chocolates...
0: A la siempre, no sé qué.
2: A la muchas cosas.
0: Claro.
2: Y son de 15 chocolates al
1: final. Sí, sí, sí. Claro.
2: Pero después no hay tanta más
0: variedad. No.
2: O muchos dulce de leche, que es lo que más se vende en Argentina.
0: Sí, sí.
2: El sabor dulce de leche.
0: Nómbreme un gusto que no haya probado o que no le guste.
1: Quinotos al rum.
2: Sí, no me gusta.
0: ¿Quinotos?
1: Al rum. Sí.
0: El quinoto es una cosa...
1: No, es una cosa...
0: No, no me gusta. Naturaleza que no me gusta.
2: No me gusta el zamballón, que hay gente que le gusta
1: A mí me
2: mucho.
1: Encanta el zamballón.
2: Por eso hay gente que le gusta
1: y
2: mucho.
1: Y es el más codiciado.
2: No, no es el más codiciado.
1: No, pero quiero decir...
0: Nunca vi gente pelearse por un helado de zamballón.
1: Pero es el helado que...
2: Tiene fanático. Al que le gusta, sí. Le gusta
0: al
2: mucho.
0: Al que le gusta, sí.
2: O la menta
0: pero
2: granizada.
0: El quinoto no le gusta a nadie. No. ¿Usted en su familia tenían planta de quinotos?
2: Había antes. No, yo no tenía.
1: Sí, en las casas había. En el conurbano había muchas.
0: Sí, sí.
2: Había muchas. Sí, sí.
0: El quinoto junto con el níspero son plantas no demasiado amadas.
1: Sí, es cierto.
2: No, lo que pasa es que el níspero, yo tengo como son 3, sucio. 4, son sucios, pero además crece solo, es plaga. Cae una semilla y le crece.
0: Y no son muy ricos.
1: No, y lo que tenía, creo, a favor el arbolito de quinoto es que no crece mucho.
0: Claro, es chiquitito.
1: Es dominable.
0: Es chiquitito, sí. Y el quinoto también, sí, pequeño. Sí, sí. Pero es agridulce.
2: Nunca probé el quinoto.
0: ¿Cómo no? Un niño que no probó los quinotos.
2: No.
0: ¿Cómo?
2: No por
0: después
2: nunca.
0: Del desengaño de los quinotos.
2: Sí, entre otros.
0: Qué rico debe ser. Primera cosa, se comen sin pelar.
1: Claro, porque la cascarita combina.
0: Si le saca
1: con...
0: la cáscara, le saca
2: no hay
0: todo,
2: nada.
0: No hay
1: claro.
0: Nada.
1: Que queda como un limón adentro.
0: Y
1: de
0: después, parece un limón de sí. Golpe.
1: Tiene como ahí. 8 semillas cada,
0: sí,
2: cada. Y encima tiene 8
0: sí,
2: semillas.
0: Sí, lo que sí, las viejas hacen.
2: El dulce.
1: El dulce.
0: No el dulce. Licor.
1: Ah, sí, sí.
0: Licor.
1: Sí,
0: sí. Con todos los quinotos abajo.
2: Sí, no. Sí.
0: Y una botella y abajo están unos quinotos ahí.
1: Sí, sí.
0: Arrugados.
1: Le tiran sí. Alcohol puro prácticamente.
0: Y ya, sí, sí, listo. Sí, así sí, se sí. Hace.
2: Y se va a dormir.
0: Agarran unos quinotos, un poco de alcohol,
1: y listo.
0: Lo sacuden y se lo sirven al novio de la hija.
2: Sí, ¿no? Y a la siesta.
0: Bueno, dice. Potencia los sembrados.
2: ¿Qué?
0: Esto.
1: Estamos hablando de helado siempre.
0: Estamos hablando de helado.
1: Bueno.
0: Voy a leer.
1: A ver.
0: Sabiendo que el consumidor de invierno busca texturas y también masticar. Bueno, que compres un sándwich.
2: Claro, señor, vas claro, a pedir un tostado enfrente.
0: Un sándwich de chorizo. En el invierno es el momento de reforzar los agregados. En la vitrina.
1: Bien.
0: Chocolate, dulce de leche.
2: Sí, señor.
0: Que contengan nueces, almendras tostadas.
2: Qué rico.
0: Rulos de chocolate.
1: Sí.
2: Sí.
0: Pedazos de bizcochuelo.
2: ¿Este rulo es de chocolate?
1: Sí.
0: No, no. piedras.
2: No, señor.
0: Pucho. Sí, yo.
2: Puchos ojos, puede ser.
1: No, lo que sí, muchas veces existen las granas, que es una cosa que a la gente le gusta.
2: Las granas de vivir.
1: No, las granas que son esas bolitas de colores que tienen también los huevos de Pascua.
2: Otra basura.
1: Bueno, confite. La tira arriba. Bueno,
2: otra basura.
0: Confite, señor. Confite. Sí, le agrega. A mí no me gusta.
2: Primero algún
0: después,
2: buen helado.
0: Te los masticás y te quedan entre los agujeros sí, de los dientes.
2: No, vinimos a tomar helado.
0: Bueno, prepara estos 10 sabores top de invierno. Se trata de que le estamos aconsejando a un tipo que va a poner una heladera.
2: Claro.
1: Bueno. Zamballón tiene que estar primero. A ver.
0: ¿El qué?
1: Zamballón.
2: No sale.
0: Acá no, todavía,
1: bueno.
0: Ya voy por la quinta página, no hay ni una palabra sobre
1: para
0: el
1: zamballón. Para hacer un kilo
2: ¿sabe
1: de
2: que
1: de zamballón?
2: El zamballón, hay dos datos importantes respecto al zamballón.
0: El santo de hoy, zamballón.
2: Uno. Es el helado más caro de producir porque lleva muchísimos huevos.
1: Sí, huevos y vino Marsala. Sí.
2: Y dos, que todos los heladeros artesanales se lo dicen, es el gusto por el cual se mide la calidad de una heladería.
1: Exacto.
2: Si tiene buen zamballón, va a tener buenos todos los helados. Si claro. Tiene mal zamballón,
1: exacto.
2: No.
0: El paladar invernal consagra el chocolate con almendras.
1: Sí, me gusta.
0: Como el líder absoluto. Desplazando al dulce de leche granizado.
2: Qué raro.
0: Es más o menos lo mismo. Yo prefiero dulce de leche granizado.
1: No, el dulce de leche granizado es como, tiene como ralladura.
0: El podio invernal lo completa.
1: Sí.
2: El zamballón.
0: El zamballón.
1: ¿Qué le dije?
0: Finalmente. Que gana muchísimo terreno frente a la temporada estival. gracias al calor que aporta el Oporto, justamente.
1: Sí, exacto.
0: El aporte del Oporto.
2: Sí, señor.
1: Tiene alcohol y tiene azúcar. Y antiguamente nuestras abuelas hacían una especie de zamballón casero, un postrecito, sí, sí, cuando no tenían otra cosa, con yemas de huevo, con azúcar, lo revolvían.
0: Así es, sí, sí.
1: Sí, sí.
0: Muy bien, voy a continuar. Los frutos del bosque,
2: eso,
0: tramontana, chocolate amargo.
2: Sí.
0: Chocolate amargo.
2: Sí, si, bueno, es bueno el si es bueno el chocolate.
1: No, tiene, bueno, que pedir chocolate con cacao.
0: Y te cierra la lista el mascarpone.
2: ¿Vio?
1: Vio, ahí está.
0: Bueno. Calefacción en el local.
2: Sí, pero no tan fuerte porque se derrite
0: el helado.
2: Los helados. Es algo de la... me lo dan...
0: Acá hay una cosa sobre la dureza del helado.
1: Sí.
0: El helado industrial suele ser muy duro.
1: Es duro. El de que compra la estación de servicio,
0: claro,
1: viene un vasito.
0: Y tenés que pegarle un martillazo.
1: Sí,
0: para...
1: sí.
0: Bueno, también en algunas heladerías varía la dureza del helado. ¿A usted cómo le gusta?
2: Y no, es que le tengo que decir a punto. Usted me dirá qué es a punto.
1: Claro. Yo prefiero duro que blando.
0: Claro, porque el duro se ablanda.
1: Claro.
0: En cambio, el blando
1: se arrancó blando.
0: Se derrite.
2: Sí, no se endurece.
0: Claro. Muy bien. Calefacción estratégica dice: mantener el local templado entre 20 y 22 grados en invierno. Frío, eso.
1: Frío, sí.
0: 22 ponga el coso.
2: No, pero está bien, 22 grados. Bueno, está bien.
1: Está bien, yo lo soporto, pero.
0: Así que acá dice que tiene que estar calientito, pero para mí 20 o 22 grados no es calientito.
2: ¿Usted no se toma las dos cosas, un café y un helado, en esos locales?
1: ¿Sabe que estaría bien? Nunca lo hice.
2: Sí.
1: Arranca con el helado y después se saca todo el dulzor con el café.
2: Con un café bien, bien fuerte.
1: Antiguamente había un bebedero. En los
0: en todas las buenas heladerías, bueno, hay un dispenser.
1: Exacto.
2: Sí, dispenser.
0: A mí me gusta más la palabra bebedero. Pero no era en algunos casos muy higiénico.
2: No, lo que se veía.
0: Porque la gente iba y metía la trompa. ¿Eh?
1: Ahora, escúcheme, yo gasté un dineral en que me quede el sabor del helado y voy a...
0: Y me lo voy a sacar.
1: Con agua.
0: Yo no me lo saco.
1: Claro, me voy a tomar.
2: Pero los sabores se disfrutan en el momento, ¿no? Después.
0: No, a mí me gusta que me quede.
1: Claro.
0: Me voy a dormir y me queda todavía en la boca algún pedacito de
2: pero,
0: de
2: señor, algo. Pero entonces, ¿usted se va a comer algo a la Provenzal que le queda el ajo?
1: Sí.
2: Le queda horas y disfruta eso.
0: Sí, ¿cómo
2: con
0: no
2: aliento,
0: disfrutar?
2: Con aliento ajo.
0: ¿Qué me importa, señor? Yo duermo solo.
2: Pero si tiene una novia usted, pongamos por caso.
0: Sí.
2: Es un ejemplo.
0: Me dejaron toda.
2: Bueno, por eso lo dejaron. Porque anda
0: no
2: con...
0: me diga.
2: Pero lo dejaron por eso.
1: Sí, pero ¿cómo no va a comer algo porque tiene ajo?
0: Claro.
2: ¿Qué me importa? Sí. Bueno, señor, pero...
0: El ajo, ya pasando a otro tema,
1: sí,
0: en lo culinario, el ajo es muy tentador.
2: Sí, es muy bueno, es muy bueno. Pero
1: yo le pongo una sartén con una virola de aceite y un diente de ajo y usted se vuelve loco ya con el olor.
0: Sí, y cambia todo.
2: Sí. Y bueno, sí, claro.
0: Secretos claves que debe saber el despachante. El truco del volumen. Peso justo, no debe compactar el helado.
1: Claro.
0: Tenés que tratar de darle menos, pero que parezca más.
1: Claro.
0: Habitualmente, en la parte de abajo, no hay nada.
1: Está vacío el cucurucho.
0: Y, claro, es puro copete.
1: Sí, es verdad. Es
0: y cierto. Cuando llegaste ahí, está vacío el cucurucho.
2: Sí, no, es muy decepcionante.
0: Bueno, esto hace que el producto se vea gigante.
1: Exacto.
0: Y sin embargo no es tanto, mantiene el peso que usted quiere darle.
1: Por eso hay que pedir vasito, no cucurucho.
0: Hay que pedir vasito.
2: No, pero a mí me gusta
0: pero
2: comer
0: que
2: el
0: eso,
2: cucurucho.
0: Que es rico el cucurucho.
2: Sí,
0: el cucurucho. Es rico, pero le digo que tiene sus inconvenientes.
1: Sí, señor.
0: Se escapa, el helado se derrite.
1: Va goteando.
0: Va goteando.
1: Sí, sí.
0: Es una...
2: Bueno, a veces se quiebra.
0: Se tiene que chupar las manos.
1: Lo que pasa es que tendría que taparle el agujerito de abajo al cubo.
0: Sí, no con algo, con una especie de yeso.
1: ¿Para qué se lo
2: si
1: dejan?
2: No sabe qué, lo que pasa es que uno como adulto que es...
1: Sí,
0: sí, porque es así.
2: Bueno, uno tiene cierto pudor, Pero yo pediría tal como se lo dan a los niños chiquitos sí. cuando piden el cucurucho.
0: Con un vaso recubriendo.
2: Le ponen un vaso abajo y el cucurucho invertido. Lo ¿qué? Clavan en el vaso y entonces van comiendo el cucurucho, toman del vaso, mezclan el cucurucho.
0: Pero invertido, señor.
2: Y bueno. Va y viene, alterna.
0: Dice, arquitectura, los gustos tienen distinta densidad.
2: Sí.
0: Los pesados abajo.
1: Sí. Ah, bueno.
2: No me gusta esa cosa que le dice, ay, quiero el chocolate abajo y el granizado arriba.
0: No es se lo que puede. En algunas heladerías no te dejan hacer eso.
2: ¿Y pero qué? ¿Me lo va a decir?
0: Póngame el chocolate abajo y la crema arriba.
2: Sí.
0: No. ¿Qué?
1: Creo que tampoco le dejan, por ejemplo, si usted pide un kilo
0: sí.
1: que tenga demasiados gustos. Por ejemplo, si usted pide 10 gustos.
2: No, 10 gustos. Claro.
0: Sí, medio kilo son...
2: Dos.
0: No, un helado común, más o menos grande, dos gustos.
2: Dos.
0: ¿No?
1: Claro. Dos.
0: Tenés que ser amigo del dueño de la heladería para que te ponga tres gustos.
1: Sí, sí.
2: Ah, yo muchas veces pido de uno solo, no me gusta pedir...
0: Esa es la gente muy así,
1: sí,
0: es de austera, la...
1: sí,
0: digamos,
1: sí.
0: tendiendo a la santidad.
2: No, santidad no.
0: Claro.
2: No me gusta mezclar. Sí. Así como no me gustan los restaurantes donde es tenedor libre, todo eso no me gusta.
0: Y claro, porque siempre le aparece un garbanzo arriba del bife de chorizo.
2: No quiero mezclar mucho.
1: Bueno, me parece...
0: Bueno, ¿de qué lo quiere entonces?
2: Todo mascarpone, por favor.
0: Bueno...
1: Sí, sí. Pero quedando poco.
2: Queda poco porque veo que se agacha, mete el brazo.
0: Sí, mete el brazo. Incluso en las heladerías te toman el largo del brazo.
2: Claro.
0: Si tenés brazos cortos.
1: Claro, no llega al fondo del.
0: No llegas al fondo, hay mucho desperdicio.
2: Claro, la gente de brazo corto o muy petiza.
0: Claro. No. El petizo heladero a veces.
1: Sí.
0: Se inclina tanto.
2: Le quedan las patitas.
0: Que se da vuelta.
2: Sí, sí.
0: Y quedan las patitas. Claro. Si no viene un cliente comedido a sacarlo. En Estados Unidos, no menos de 200 personas fallecen cada año por caer dentro del tacho.
2: Es muchísimo, me parece tremendo.
1: ¿Cómo les cae la mezcla de ensalada de frutas con helado?
2: Bien, pero prefiero...
0: La ensalada de fruta no es santa de mi devoción.
1: Bueno.
2: Puede andar, pero no, prefiero...
1: Pero es una mezcla innecesaria, digamos.
0: Sí,
2: eso.
0: No.
2: Bueno. Tiene que ser un helado neutro, de crema americana,
1: bueno,
2: más así.
0: Sí.
2: No un helado muy protagonista.
0: No me disgusta la torta de manzana de buena calidad con un helado arriba.
2: No, ese es el crumble. Crumble de manzana, es eso tibio... Sí. Con una bocha de helado.
1: Qué lindo. Eso.
2: Eso sí.
1: En Europa se vuelven locos.
2: No, sé, acá nos volvemos locos.
0: Vas a ir a Europa para comer un helado de porquería.
1: No, digo con eso, comen todo el día.
0: Ricos helados hay en algunos lugares de Europa.
1: Sí.
2: En Italia.
0: En Italia, en España también.
1: Bueno,
0: discúlpeme, me atraganté.
2: Sí, pero no puede, porque estás comiendo helado, tomando helado.
0: Me comí el cucurucho en seco.
1: Sí.
0: Y, bueno. Limpieza total de la espátula. Es obligatorio enjuagar y secar la espátula entre sabor y sabor.
2: ¡No!
0: ¡No!
2: ¿Por qué?
0: No. Cada uno tiene que tener su propia espátula.
1: No, pero perdón.
2: Depende de dónde la tenga.
1: El agüita del tacho, agüita. No, sirve de lubricante.
2: Claro.
1: Para la cucharada que va a agarrar. Para que se despegue el helado, si no le queda pegado al metal.
0: Claro.
1: Bueno.
0: Hay unas que vienen con forma de. Hay algunas son paletas de madera.
1: Sí, directamente, bueno.
0: Y otras son como una bocha.
2: Claro.
0: Que suele tener.
1: Un gatillo.
0: Un mecanismo.
1: Sí, señor. Un gatillo. Aprieta y expulsa la bolita.
2: Yo no quiero presumir, pero yo tengo ese objeto.
0: No me digas.
1: ¿Para qué lo usa?
0: ¿Pero para qué lo quieres?
1: Para la polenta.
2: Señor, por favor, no, lo uso para el helado. Cuando voy a comprar un kilo de helado y reparto, ¿vos de qué querés?
0: Ah, usted reparte, se hace ahí el
2: Sí, ¿y vos de qué querés? Entonces le voy poniendo si le son dos bolas.
1: Qué bueno, ¿no? Claro, la verdad que es lindo
0: tener. Póngame dos bolas.
2: ¿De qué gusto?
0: De banana.
2: Bueno, valga la redundancia.
0: Bueno, no hay más nada.
2: Bueno.
0: El poder psicológico del copete, pero yo le puedo contar algunas cosas que pasan en las heladerías, o que pasaban, no sé si ahora. La primera cosa es algo que yo mencioné hace algunos minutos. La pérdida de tiempo y de dinero que presupone el indeciso.
1: De dinero, sí.
2: Bueno, pero no sé si de dinero, porque la gente va a esperar igual.
0: Nosotros cuanto menos vendamos,
1: claro,
0: menos dinero ganamos.
1: Sí. Lo que pasa es que por ahí...
0: El tiempo que insume el indeciso a lo largo de todo el día puede
1: por ahí
0: llegar a las dos horas.
1: Un grupo de tres o cuatro jóvenes que están adelante de uno y están hablando cualquier pavada entre ellos. Llega el momento que los atiende
0: y todavía no lo pensaron.
1: Y me dan ganas de decirle, bobos.
2: Pero señor,
0: sí, bueno, señor,
2: tiene que tenerme.
0: Tiene
2: más...
0: que venir con el helado ya, claro, pensado de la casa.
1: ¿De qué están hablando?
2: Yo sé, a mí me pasa y siempre pido los mismos gustos que ya dije, carbones con frutos rojos y mousse de maracuyá. Que pido ahora.
1: Bueno.
2: Pero muchas veces llego al mostrador, mi turno, y quiero innovar.
1: Bueno,
2: voy a pedir otra cosa.
0: Cambiar de vida, quizá.
2: Puede ser. Entonces digo, ¿qué tal es el yogur de flan? El helado de flan.
1: Hay sabor.
0: Helado de flan.
2: Helado de flan.
0: El tipo que me está cargando.
1: Sí.
2: Entonces digo, ¿me das a probar? A ver si...
0: y el tipo, con la misma cuchara que le sirve a todo, se la manda en la trompa.
2: No, no, me da con otra cuchara. Y siempre digo, bueno, no, prefiero lo de siempre.
0: Esta es una heladería seria, acá no le damos a probar a nada.
2: No, pero y si no, como uno se entera.
0: ¿Usted no tiene... se entera.
2: Y tiene
0: se
2: que...
0: lo compra y si no le gusta, se lo morfa igual.
2: No, pero tiene que promocionar.
0: Bueno. ¿Usted se lo come el helado, se lo toma? ¿Cómo dice?
2: Yo digo me lo tomo.
0: Yo no me...
1: Sí.
0: Vamos a tomar un helado.
2: Sí.
1: ¿Usted utiliza la lengua?
0: ¿A qué se refiere?
2: ¿Qué va a hacer? ¿Se lo traga entero el helado?
1: No, porque usted puede sacar la lengua para afuera y le pasa por el helado. Claro. Con la lengua afuera. O puede comerlo el helado.
0: Y puede con la. Algunos usan la cucharita y otros no.
1: Exacto.
0: Yo suelo usar la cucharita, pero en el copete. A veces más práctica la lengua.
2: Sí, claro.
0: La lengua.
2: Al final lo usa la cucharita.
0: Al final, porque no vas a meter la lengua adentro del cucurucho delante de la gente.
2: Bueno, sí, ¿por qué no?
0: Otra cosa es empinar el gañote y tirar la cabeza hacia atrás y meterse el cucurucho adentro,
2: claro,
0: para que salga el helado. Eso está mal.
2: No, está mal. Lo mismo que si usted tiene pérdida por el cucurucho de absorber...
0: Si lo toma por abajo, ¿no?
2: Claro, eso...
0: Ahora, cuando un amigo le pide un poco del helado que usted está tomando...
2: Sí.
0: ¿Que le deja que se lo lamba?
2: No, que lo agarre con la cucharita.
0: ¿Qué cucharita?
2: La de él o...
0: Y no tiene, no tiene helado, no tiene cucharita, no tiene nada.
2: Ah, pero...
0: Es un amigo que lo encontró a usted, que venía tomando un helado y dice, dame una lambida.
2: No, pero le doy, le doy con mi cucharita. No me gusta que me
1: A mí tampoco me gusta que me pidan. Como así tampoco no me gusta la gente que pide ese heladito chiquitito, que vale un peso, que es una cucharadita microscópica.
2: Sí.
1: No, yo voy a pedir uno chiquitito, cámelo no grande.
2: Bueno,
1: pero...
2: Está muy intolerante.
0: Hay un tamaño para mí que es perfecto.
1: Claro.
0: Más bien tirando a grande.
2: El más grande es el perfecto. Sí, y cuanto más grande, mejor.
1: Sí. No, pero yo me estoy... El chiquitito, que es una bolita chiquitita.
0: A ese te lo dan de un gusto.
1: Sí.
2: Claro,
0: la heladería, un gusto solo.
1: Nada.
0: ¿Qué quiere?
1: Dura un suspiro eso.
2: Claro. Sí.
0: Bueno, otra cosa. ¿El tipo que cobra es el mismo que te sirve el helado?
1: No.
2: En general, si la heladería es muy grande...
1: ¿Usted sabe por qué cobran antes en la heladería?
0: Porque se escapan, ¿no?
1: No, porque después va a tener las manos ocupadas para pagar.
0: ¡Bien!
2: ¡Muy bien!
0: Claro. Te voy cobrando.
1: Claro.
2: Entonces, Entonces los sándwiches también.
1: No, pero después cómo manipula.
2: La garrapiñada.
0: Con el helado que le dieron. Con el helado, qué sé yo, y mete la mano, no encuentra la guita.
1: Claro.
0: Bueno.
1: Se quedó pensando, ¿eh?
0: Sí, sí.
1: Bueno,
0: sí.
1: Bueno.
0: No, quedé pensando en algunas historias que yo conozco. Sí. Pero no sé si tienen mucha importancia. El vendedor de helado en verano trajina.
1: Sí.
0: Es un
1: sí.
0: trabajo duro.
2: El de la playa, pobre, que tiene que caminar por la...
1: A mí me gustaba un helado en verano cuando era chico, cuyos palitos, era helado de palito, no eran palitos, sino que eran como una especie de mecano.
0: Mecano en el zar de Rusia. Bueno.
2: Entonces usted terminaba el helado y...
1: Y los iba coleccionando y con eso podía construir estructuras.
0: Usted está loco.
2: ¿Para qué quiero construir estructuras?
1: Tenía como celdillas.
0: Es una fake cosa.
1: No, sí. Los oyentes van a saber decir, tenía como celdillas donde se insertaba uno con otro.
2: Sí, yo lo vi, pero no sabía que era para armar algo.
1: Claro.
2: Yo lo tiraba ese palito.
1: Era así, servía para armar. Sí, tenían una buena cantidad de esos palillos de distintos colores, todos de plástico.
0: En Caseros, en una heladería que había, hubo un asunto pasional muy grave.
2: Señor, cuidado.
1: ¿Esto es verdad?
2: Todo
0: es
2: verdad.
0: Es verdad, porque el empleado atendía junto con la hija del dueño.
1: Ajá. Sí.
0: Y,
1: a veces pasa, sí.
0: Bueno, y mantenía un romance secreto a espaldas del padre.
2: Bueno, pero suele pasar, no es algo grave.
0: Bueno, un día estaban
1: ahí en el mostrador.
0: En el mostrador, las horas que no venía tanta gente. Y por ahí estaban, no sé qué.
1: ¿Cómo no sé qué?
0: La pasión, ¿vio cómo es?
2: Sí.
0: Y resolvieron meterse adentro de la heladera.
1: Porque entró un cliente o algo.
0: Claro, entraron por un agujero.
2: Sí.
0: Se metieron ahí.
1: Bueno.
0: Y. Se llamaron, qué sé yo.
2: Qué lugar incómodo.
1: Sí.
0: Ah, es un lugar incómodo, pero sí. Estaban desesperados. Pues vino el padre, vio que no había nadie, empezó a atender él.
1: Sí.
0: Y viene un cliente,
1: sí.
0: Le pide determinado helado, abre y sale...
2: Emerge. ¿Qué?
0: Sale el novio ahí en calzoncillo.
2: No, pero...
1: Y con bueno, cuculucho tipo, lo iba a llevar.
0: Imagínese.
2: Un escándalo.
0: Ah, no, bueno. A la policía.
2: Pero era de tacho grande la heladería.
1: Sí, sí.
0: Es que usted no sabe cómo son.
2: No, ahí pasó.
0: Los agujeros no vienen conectados directamente al tacho.
2: Claro,
0: son
2: el tacho está.
0: Muchos agujeros y hay un espacio y usted después le pone el tacho. Así que hay lugar donde usted pone usted y su novia, entra por el agujero.
2: En los intersticios.
0: No va adentro del tacho.
2: Claro.
0: Sino en un espacio vacío.
1: Ah, mire, no sabía.
2: Porque usted el tacho propiamente dicho.
1: Sí.
2: Chocho. ¿Cuánto tiene?
0: Y poco.
2: ¿60 kilos?
0: No sé. Eso
1: no,
2: menos. 30 y pico.
0: Si no, para mí deben tener 20, como mucho.
2: Sí,
0: ¿no? Balde, qué sé yo. No sé,
1: bueno,
0: hay distintos tamaños. Pero, sí.
1: Ahí pueden aprovechar para dejar la mochila, la ropa, ahí abajo de... Claro.
0: No, estaba pensando en otra cosa. Tenés que memorizar...
2: Y ¿dónde ahora están?
0: ¿Dónde está cada cosa?
1: Claro, porque...
0: Y no están escritos.
2: No.
1: No.
0: No están escritos. Yo los escribiría.
1: Todas las
0: limón,
1: tapas...
0: chocolate, no, los tipos...
2: Si no va abriendo todo...
0: Y esa es otra cosa que nos hace perder tiempo y dinero.
2: Sí, sí.
0: Bueno. Entre el indeciso y el vendedor inepto... Que no sabe dónde están las cosas, que tiene que ver, este no es.
2: Sí, a veces está atrás.
1: Pero deben estar por grupos, frutas, verduras.
2: ¿Verduras?
0: A veces te mienten, te dicen que no hay, porque no saben dónde está.
1: Bueno.
2: Yo estoy en contra de la heladería que tiene el helado a la vista.
0: No,
2: que no tiene
0: en Europa.
2: Tacho.
1: ¿En Europa?
0: No me gusta, no. Aparte de las moscas.
2: Toda la crema.
0: Eso es como el restaurante que dice usted.
2: Sí, como el tenedor libre.
0: Como el tenedor libre, sí. Se mezclan. No, igual son ricos.
1: Bueno.
2: Sí, pero ahí sí, la van de fino.
1: Sí, los ponen en la vidriera.
0: Claro, para que uno los mire y los desee.
1: Sí.
0: Pero yo prefiero que los tengan bien
1: guardados.
2: Y además hay una prevalencia del color.
0: Claro.
2: Entonces eso, para el helado no.
1: Tienes razón.
2: No. el helado, hay muchos marrones que son muy ricos, todo.
0: Sí, pero el color desconfía, ¿eh?
2: Por eso. Sí.
0: Esas frutillas de un rojo furioso, sí, no existen en la naturaleza.
1: Hay helado verde turquesa.
0: Le echan pintura, no sé
2: qué. No sé qué le echan, pero...
0: No, yo lo azul no me lo como.
1: No.
2: Bueno, hay cosas azules que deben ser deliciosas.
1: Le digo que creo que también hay...
2: No sé, caramelos.
1: Hay bebidas alcohólicas también que tienen color azul.
0: Ah, sí. No, eso que dice usted. Es virutol.
1: Sí, sí.
0: Sí, para limpiar los pisos. Bueno, extraordinario.
1: Sí.
2: Está muy bien. Pero al final no lo encaramos tanto como negocio, sino como cliente, parece.
0: Como cliente.
2: No nos podemos despegar.
0: No, a mí no me gusta tener una heladería muy esclavo.
1: Sí.
2: ¿Qué comercio le gustaría tener si fuera obligado a tener un comercio?
0: Un restaurante.
2: ¿Un restaurante?
1: Yo ferretería.
2: Es lo más difícil, un restaurante.
0: Es lo más difícil.
2: Es muy difícil.
1: Ferretería.
2: ¿Usted ferretería?
1: Me volvería loco.
0: Juguetería.
1: ¿En serio?
2: Difícil.
0: Y para jugar.
1: Sí.
2: A mí me gustaría o una librería.
1: ¿De libros?
2: De libros. O una librería, también papelería.
0: Que vende lápices,
2: eso, sí, todo eso. Cuadernos,
1: tiene un
2: mapas.
1: Poco cara usted de librería.
2: Sí, eso me gusta. Sí.
0: Buenas tardes. ¿Tiene cuadernos Avon?
2: Tengo cuadernos.
0: ¿Qué marca de cuadernos tiene?
2: Tengo los Norte, que son
0: no los conozco.
1: Los de la chicos. Llama.
2: Los de la llamita.
1: El dibujito
2: son libretitas.
1: Llama. Libretitas, sí.
0: Gloria. Yo usaba mucho la Prida.
2: ¿La Prida?
0: Había una foto de la Prida en la tapa.
2: Sí, era horrible. Parecía Juan José Paso, medio.
0: O si no, Espiral me gustaba mucho.
1: Sí.
2: Claro.
0: Estaban medio prohibidos.
2: ¿Cuáles?
0: Los Espiral.
1: ¿Por qué?
2: Ah, sí.
0: Y porque el alumno arrancaba hoja.
1: Sí, sí,
0: cada
1: claro.
0: vez que cometía un error, arrancaba la hoja.
1: Tiene razón.
0: Y entonces le quedaba finito como cinco equeles.
2: Sí, eso me gusta.
0: Me encantan los cuadernos.
1: Sí,
2: sí, sí. Son
0: empezar un cuaderno.
2: Sí.
0: Qué lindo que es, ¿eh?
1: Sí, sí.
2: Y el olor del papel y las cartulinas y todo. Muy lindo.
0: Yo cuando escribo mis libros, nunca dije esto.
1: Ay, qué bien.
0: Esta frase es horrible. empiezo en un cuaderno.
2: En un cuaderno.
0: Empiezo en un cuaderno.
2: Sí, está bueno.
1: ¿Con el texto? ¿O pone los personajes?
0: Dibujo.
1: No,
2: no, quizá un boceto.
1: Por ahí pone Juan, Carlos.
0: Sí, boceto.
2: Pero
0: empiezo a escribir cosas con la mano, con lápiz.
1: Sí, sí.
2: Sí. Bueno, ahora está muy recomendado, y esto está totalmente comprobado, esto sí es verdad, que escribir con la mano favorece todo lo cognitivo. Sí, sí.
0: A mí me gusta mucho escribir con la mano.
1: Sí.
2: Es muy bueno escribir con la mano.
0: Usted encontrará por acá...
1: Sí, anotaciones.
0: Sí, un montón de papeles todos escritos con la mano.
2: Sí, sí, hay que persistir en ese hábito.
0: Bueno, sí. Estupendo informe, ¿eh?
1: Muy
0: pero
1: bien,
0: no me
1: muy,
0: tienta,
1: muy
0: no me tienta para ¿qué? Heladero.
2: No. Para heladero no, a mí tampoco, no.
0: Pero sí, me dan ganas de pedir ahora un helado.
2: Ahora sí.
0: Por delivery.
2: Y pídate a helados de heladerías artesanales, no a las cadenas de heladerías.
1: Dicen que hay incluso una diferencia entre las heladerías que dicen helados y las que dicen cremas heladas.
2: Sí, no, seguro.
0: Cremas heladas es más industrial.
1: No, creo que es al revés.
2: ¿Sí?
1: Me parece
0: no,
1: cremas
0: heladas.
1: No,
0: no,
1: ¿no? Bueno.
0: Cremas heladas Laponia.
1: Bueno, muy bien, helado. Hay una diferencia que desconozco, pero...
2: Pero las heladerías artesanales de acá dicen HAA, que son las helados artesanales.
1: Perfecto.
2: Que no son
0: antes
2: los
0: llamaban Uso Napoli.
2: Uso Napoli.
0: Era esa, que son artesanales, lo hacen ahí.
2: Lo hacen ahí.
0: Y lo otro le traen el helado
1: en un
0: Estados
1: volcán,
0: Unidos.
1: Sí.
2: Sí.
0: Bueno... ¿Qué tenemos?
2: Bueno, veamos mensajes que han llegado al WhatsApp de La Venganza, que es 1165855580.
1: Buenas noches, Vengadores. Vengo a proponer que se genere un desafío total del verdadero falso con tribuna de público presente.
2: La gente quiere lapidarnos.
1: Cada uno con su hinchada, Barto los suyos, Gillespie los propios, el maestro como juez total.
2: Y si ya es juez.
1: Dice, háganlo en el Tortoni, que sería espectacular. Lucas Oliveto, les mando un gran abrazo, ¿eh? Desde el Distrito Federal, México.
2: Muy bien.
1: DF.
2: Vaya con otro, a ver.
1: Hola, Vengadores. Anoche hablaron de los cementerios. Entonces recordé que yo visité el cementerio de la Recoleta. Y cuando salí, no podía hablar. Algo muy raro. Espero que Dolina cuente su experiencia. Ofelia, desde La Plata.
0: Aquí Cecilia, de San Juan. Alejandro, me hizo muy feliz oírlo cantar La Fulana. ¡Qué belleza! Bueno,
1: sí,
0: gracias.
1: Sí, señor.
0: Gracias. ¿Qué más?
2: Aquí dice Santi, de Córdoba Capital. Dice, siempre me intrigó la historia de la corte portuguesa que, perseguida por Napoleón, resolvió mudarse a Brasil. No todos los días había un reino europeo escapar con muebles y parientes para refugiarse en una colonia. Me pregunto qué habrán pensado los brasileños al descubrir que, además de mantener el imperio, ahora tenían que alojarlo. Tal vez pueda ilustrarnos acerca de João VI y esa extraña tradición monárquica.
0: Hemos hablado acá muchas veces de sus asuntos. Hola, para llamar al mozo, sin decirle mozo, díganle garzón.
1: Vale. Sí, sí, sí.
0: Como un chiste era, ¿no? Uno queda como alguien refinado, dice. Pero no hay garantías de que el tipo venga, dice Carlos de Córdoba.
2: No.
0: Bueno.
1: Vamos, muchachos, que llenamos el Antel Arena, ¿eh? Soy Viviana del Pinar, Uruguay. Los quiero.
0: Sí, sí. Se están vendiendo muchas entradas, me
1: sí. Acá dice, calentando gargantas para el verdadero falso en el Antel Arena.
2: No. Uy,
1: desde el Fortín de Santa Rosa. No, sí, sí. No lo vamos, no, es en vivo.
0: No.
1: Ahí, no.
0: Sin embargo, acá alguien adhiere a la moción del verdadero falso con público. Dice Carmen de Tandil.
1: Bueno.
0: No, está, hemos hecho las gestiones, pero las comisarías... Sí. No,
2: y las salas teatrales tienen un seguro que tiene un límite, no, porque claro, los destrozos pueden ser catastróficos, ¿no? Sobre todo por su público, ¿no? Por el mío.
1: No, que es, pero que es mi
2: es
1: público.
2: Gente civilizada.
1: No,
2: y,
1: pero y, bueno, no importa la civilización, Macanudo. Acá la pasión.
2: Aquí Edith de Neuquén dice que yo le diga equipo rojo. ¿Qué pide eso del profesor de natación, Edith? Indignado
1: con Gillespie en el verdadero falso.
2: Sí, señor.
1: Se la pasa mirando documentales y no pega una. Es un imbécil. Sí, saludos a todo el elenco, menos a uno, Claudio. Qué mal no, llegado.
2: Mal.
1: Yo no le insulté a Claudio.
0: Sebastián nos habla desde Copenhagen. Hablaron ayer de cómo llamar a los mozos. Lo mismo que el otro tipo.
1: Sí.
0: Y me acordé cuando estaba estudiando y trabajaba de mosaico para hacer un poco de plata. Y había una clienta que me llamaba diciendo, señor, mozo, joven, las tres cosas todas a la vez. Ante la indecisión, bueno, no sabíamos qué hacer. Muchas gracias por el programa. Señor mozo joven, es raro.
2: Sí, mi abuela le decía joven a los mozos y eran por ahí señores más grandes
0: está
2: que
0: bien,
2: ellos.
0: Joven.
2: Joven.
1: Soy de Roque Pérez y acá tenemos un lindo autódromo que trae gente de todos lados. Cuando lo hicieron, estaba en el medio del campo. Ahora hicieron muchas casas cerca y los vecinos se quejan del ruido. Un abrazo enorme.
0: Bueno. Que se bromen.
1: Y bueno, claro, que ya estaba el autódromo.
0: Estaba.
1: Claro.
2: Sí, pero a mí me pasa que cerca de mi casa hay un cartódromo.
1: Sí.
2: Y los fines de semana...
0: ¿Qué corre cartones?
2: Señor. Están los karting...
1: Adentro de caja de cartón. Corre.
2: Los karting corriendo.
0: Y bueno, pero cuando usted fue, ¿ya estaba?
2: Sí, ya estaba.
0: Ya,
2: cuando
0: yo fui,
2: sí, sí. Bueno, acá Lisandro de la Plata dice, me enteré que van a reeditar... El Borges de Bioy Casares. Sí, me enteré el otro día también de esto.
1: Ah, bueno.
2: Qué bueno. Ya estoy ahorrando para esa inversión, dice. Gracias por la recomendación.
1: Es un libraco.
2: Sí,
1: es
2: un libraco.
1: Salir sus buenos.
2: Pero qué bueno que es.
1: Pesos.
2: Sí, pero ahora vale una fortuna.
0: Hola, queridos Vengadores. Escuchando el programa de ayer, preguntaron cómo sería vivir cerca de un cementerio. Yo vivo enfrente de uno y no tiene nada de malo. Al contrario, no hay ruidos de nada. Y lo que más me gusta en las madrugadas frías, ver por la ventana las cruces de las tumbas que se pierden entre la neblina. Me agarran unos escalofríos que ni le cuento. Mi novia está a punto de dejarme. Barton es quien tiene la razón siempre. Gracias. Le pido al negro, por favor, un pedacito de Camino del Indio.

0: Ese camino lindo, del indio en Atahualpa.
1: Aquí dice Mariano, que es músico y jugador de fútbol amateur.
2: Bueno.
1: En el pueblo de Benito Juárez.
2: Sí. Ah, sí, Benito Juárez.
0: Cerca de González Cámela.
2: No, digo, González Chávez, señor. Ah.
1: Sí, de hecho termina así el mensaje. Dice, saludos de Benito Juárez y González Chávez. Pero, dice, quería saber si a usted, Dolina, le pasa lo mismo en encontrar en estas dos actividades, la de músico y la de futbolista amateur, un lugar en donde el espíritu tiene un goce similar entre una actividad y otra. Dice, los escucho siempre para dormirme. ¿Es el mismo tipo de goce?
0: Es distinto. Yo sé con qué me quedo.
1: Sí, ya me imagino. Sí. Bueno, ¿usted tiene más mensajes?
2: No tengo más.
0: No, yo tampoco.
1: ¿Tampoco tiene más? Bueno, entonces déjeme decirle que la producción de este programa es de Maica Iglesias y Eugenia Gorostiza, con la asistencia de Juan Fravilches. Ahora, si hablamos de sonido, estamos hablando de otra cosa.
3: El sonido es de Miguel Pinset.
1: Y las investigaciones históricas y literarias recaen en manos de Cora Barengo.
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1: Continuamos en La Venganza Será Terrible. Nos pueden visitar en la web, allí nos encuentran como lavenganzaseraterrible.com. Debemos también decir que en Instagram tenemos una cuenta, la única cuenta oficial de este programa.
2: Sí.
1: Se llama La Venganza Insta. Síganos ahí porque ahí está toda la información, para más hay fotos, videos, de todo. La Venganza Insta es el lugar nuestro en Instagram.
2: Muy bien.
0: Hablaremos hoy de Isaac Newton y de sus predicciones para el fin del mundo. Newton, figura clave en la historia de la ciencia, por sus aportes en la gravitación universal, el cálculo matemático, la óptica. También dedicó una porción considerable de su vida al estudio de textos religiosos y a la búsqueda de patrones numéricos en las Sagradas Escrituras. De estos análisis emerge una enigmática predicción que resurgió en el debate público: el fin de una era en el año 2060.
2: ¿En serio?
0: Así es. Pero situémonos en el contexto. Newton nació el día de Navidad de 1642. Woolsthorpe, que es un lugar del condado de Lincolnshire. Su nacimiento no fue una celebración alegre porque el bebé fue prematuro. Uh-huh. Era tan pequeño y débil que, según dicen, se lo podía bañar en una jarra de cerveza de un litro.
1: No, qué
0: era muy pequeño, señor.
1: Muy chico.
2: Una paloma era.
0: Sí. Las parteras que lo asistieron le dijeron a la madre que el bebé no sobreviviría hasta la mañana siguiente. Su cuello era tan delgado que no podía sostener la cabeza y debía ser sujetado con un collar especial. Lo llamaron Isaac en honor a su padre, a quien nunca conoció, porque el viejo se había muerto en un granjero 3 meses antes del nacimiento de su hijo.
2: Bueno.
0: Isaac sobrevivió contra todo pronóstico. Vivió con su mamá Ana, una mujer bastante poco afectuosa. Tanto es así que en 1646, Ana, que tenía 30 años, se volvió a casar con un rector de la parroquia del pueblo, y parece que el tipo se casó con la condición de que Isaac no fuera a vivir con ellos, el niño. La madre aceptó y lo dejó al chico que tenía 3 años al cuidado de sus abuelos. Y la abuela parece que era severa y fría, no le daba mucho afecto. Y el abuelo, ni hablemos. Isaac creció solo en una casa grande y vacía y con un profundo resentimiento. Bueno, no era para menos, ¿no? Su madre, Ana, tuvo también 3 hijos con el rector este de la parroquia.
2: Sí.
0: Tiempo después, Newton, ya de 18 años, escribió algunos pensamientos pecaminosos en su diario.
2: ¡Epa!
0: Por ejemplo, un pensamiento sería amenazar a mi madre y a mi padrastro con quemar la casa con ellos dentro.
1: Sí.
0: El trauma de haber sido un niño abandonado moldeó su carácter, se volvió retraído, desconfiado, en fin. Aprendió a no solo a no confiar en la gente, sino a no apegarse mucho. Como las personas no eran fiables, se acercó más a los objetos, a los mecanismos, a las ideas. Se convirtió en un ingeniero autodidacta. Él no jugaba con los niños. Se sentaba en su habitación, construía cosas. Construyó un modelo a escala de un molino de viento que funcionaba. Y tenía un ratón adentro que al correr en una rueda hacía girar la molienda. Bueno, la familia usó ese molino también. Hizo un reloj de sol, y uno de agua, construía barriletes con farolitos de papel con velas. Al ver esas luces en el cielo, los campesinos se asustaban, creían claro. que eran presagios del fin del mundo. A los 12 años fue a estudiar a la King's School en Grantham. Allí se hospedó en la casa del boticario Clark. Fue un golpe de suerte, porque el boticario y su esposa eran buenas personas. Y además, en la casa tenían una biblioteca y productos químicos. Newton, observando al boticario, se interesó por la química. Mezclaba polvos, preparaba pociones. Sin embargo, en la escuela no iba tan bien. Era un mal estudiante. Se sentaba al final de la sala, con la cabeza en las nubes. Los maestros lo consideraban tonto y perezoso. Sus compañeros se burlaban de él por su rareza, porque no jugaba. Y un día un compañero grandote lo quiso pelear y lo golpeó en la panza. Newton lo enfrentó y lo fajó.
2: ¿En serio?
0: Le ganó la pelea.
2: Mira qué bien.
0: Pero Newton quería convertirse en otra cosa. Empezó a estudiar. De golpe le agarró el berretín del estudio. Memorizaba latín, leía la Biblia. Pronto pasó del último pupitre al primero. En 1653 su padrastro murió y la mamá regresó con sus 3 hijos y lo sacó de la escuela, la vieja, porque no necesitaba un erudito, necesitaba un granjero. Isaac debía administrar la propiedad, cuidar las ovejas, vender el grano. Para el joven genio eso era una tortura, porque odiaba la agricultura. Se escapaba todo el tiempo a casa del boticario para leer. Según la mamá, su hijo crecía como un holgazán. Pero, afortunadamente, otros notaron su talento. Su maestro de la escuela y su tío comprendieron que enterrar semejante talento en el campo era un crimen. Y convencieron a la vieja para que le permitiera regresar a la escuela y prepararse para la universidad. Y así lo hizo. A los 18 partió hacia Cambridge. Newton nunca asistió regularmente a sus clases, ya que su principal interés era la biblioteca. Se graduó en el Trinity College como un estudiante mediocre, debido a su formación principalmente autodidacta. Leí algunos de los libros más importantes de matemática y filosofía natural de la época. En 1663 conoció a otro Isaac Barrow, quien le dio clase de matemática. Bueno. En la misma época entró en contacto con los trabajos de Galileo, Fermat, Huygens y otros. Newton superó rápidamente al otro Isaac Barrow, quien muchas veces solicitaba su ayuda en problemas matemáticos. Tiempo después, sus investigaciones y trabajos fueron haciéndose conocidos. Pero contrario a la imagen popular de un científico puramente racional, manuscritos descubiertos en 1930 revelaron que Newton invirtió tanto tiempo en la teología como en desarrollar las leyes de la mecánica. Su inquietante predicción sobre el fin de los tiempos, plasmada en una carta de 1704, no apunta a una catástrofe global, sino a un cambio trascendental para la humanidad, que, como hemos dicho, él preveía para 2060. Para eso, para llegar a esa fecha, empezó a sacar cuenta, ¿no? Una cita del libro de Daniel que dice 1260 días. Para el cálculo, Newton tomó como punto de referencia el año 800 después de Cristo, cuando Carlomagno fue coronado emperador del Sacro Imperio Romano, y sumó, en vez de 1260 días, 1260 años, y le dio el año 2060.
1: Sí.
0: Como fecha para un cambio drástico en la historia. El propio Newton, sus propios escritos, se mostraba precavido y crítico con las especulaciones infundadas. Dice, todo esto lo digo no para afirmar cuándo será el tiempo del fin, sino para poner orden en las conjeturas de hombres fantasiosos que predicen con frecuencia el fin del mundo y que al hacerlo desacreditan las profecías serias. Él creía que había profecías serias. Yo sé algo más de eso. Hay una sociedad secreta de la cual se ha escrito mucho en la segunda mitad del siglo XX, la Prior de Sion, el Priorato de Sion, que dicen que fue creado allá en la Edad Media y que siempre tenía un jefe.
1: Sí.
0: Un jefe máximo. Y que Newton fue uno de ellos.
1: Mire usted.
0: Que Newton fue. Da Vinci fue otro.
1: Ajá.
0: Jean Cocteau fue otro.
1: Ajá, sí, ya, señor.
0: Ya en esta última época. Tiene mucho que ver con las cosas que después escribió el tipo este, Dan. ¿Cuánto es el del Código Da Vinci?
2: Dan Brown.
0: Ahí está.
1: Sí.
0: Bueno, pero están muy sacadas de un libro escrito por unos periodistas franceses en el siglo pasado que se llamaba. No me acuerdo cómo se llamaba. El Secreto Eterno, algo así.
1: Ajá. Uh-huh.
0: En donde. Son historias de vieja data en las que decían que el Cristo había emigrado al sur de Francia, a Marsella, con su esposa, que no era otra que María Magdalena, y que ahí habían tenido descendientes, y que esos descendientes eran nada menos que los merovingios, que fueron una dinastía de reyes que gobernó Francia en la Edad Media. Y en el Código Da Vinci de
2: Dan Brown
0: aparecen también esas ideas. Tanto es uno de los personajes es descendiente, al parecer, Cristo. Bueno, y parece que Newton
2: también
0: estaba metido en estas cosas. Creía en Dios, también creía que Dios no estaba limitado por el tiempo, como lo están los humanos, lo que le permitía ver el fin desde el principio. Sin embargo, esta predicción de Newton no hablaba de un apocalipsis tradicional con desastres cósmicos. Para él, el año 2060 podía marcar el comienzo de una nueva era más alineada con la razón y la ciencia.

0: más la guerra. La intersección entre ciencia y religión no era antagonista en la época de Newton, sino que su búsqueda de patrones matemáticos en las escrituras refleja una curiosidad insaciable y una obsesión por encontrar el orden detrás del universo. ¿Será 2060 un verdadero punto de inflexión para la humanidad? ¿Qué sé yo? Una última curiosidad sobre este hombre. Dicen que le temía a las mujeres, que nunca se relacionó con ellas. También dicen que bebía mercurio para purificar su cuerpo. Y tras su muerte, se encontró en su cabello suficiente plomo y arsénico como para matar a un elefante debido a los experimentos alquímicos que realizaba.
1: Oh, ¡qué personaje! Ese
0: era Newton, considerado una de las mentes más brillantes de la historia. Anda segundo, tercero, ahí en los rankings que hace. A él le debemos la gravedad.
2: No, bueno.
0: Si no fuera por Newton, las cosas no se caerían. Hoy en día está en discusión el tema de la gravedad.
2: Sí, todo Newton, después vino Einstein y...
0: Sí, claro, bueno. Sí, pero después de Einstein vinieron otros.
2: Y sí, sí.
0: Y así uno no puede estar tranquilo.
2: Ni le digo Copérnico, que antes de Newton. Sí.
1: Ahora está el chino ese, japonés, Michuchita.
2: ¿Michuchita?
0: Maku Pichu.
2: Michu Machu.
1: Michu Pichu, no sé.
2: Michu Pichu.
0: Paco,
2: señor, esto es un medio de comunicación. Bueno,
0: ¿qué quiere? Se llama así el tipo. Yo me lo hubiera cambiado el nombre.
2: Le dijo Michuchita y Machu Pichu.
0: Hay muchos tipos muy grosos ahora. Hay uno que es argentino.
1: José Edelstein.
0: Juan Martín Macasian, algo así.
2: Ajá.
0: Es uno de los 10 principales físicos que hay, entre los que está Penrose, todos esos tipos.
2: Ajá, bueno.
0: Algunos han muerto de los que yo seguía. A mí me gustan esas lecturas, ¿no? Mm. Bueno, no importa. Pero Newton era un pesado, ¿eh?
1: Sí.
0: ¿Y qué tango le podemos dedicar?
1: ¿Y algún tango de Newton?
0: ¿Algún tango de gravedad?
1: Sí.
0: ¿O de caída?
2: Está la canción, creo que es de la Diablas, que es la del barrilete.
0: Sueño de barrilete.
2: Sueño de barrilete.
0: Pero también...
2: Que construía barriletes.
0: Los barriletes, dice aquí... tenían farolitos de papel.
1: Sí, es verdad.
2: Ah, sí.
0: Está también farolito de papel.
2: Ajá, bueno.
0: Escuchemos a Gardel. Dale.

0: era Carlos Gardel. En La Venganza será terrible, Farolito de Papel.
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2: Continuamos en La Venganza Será Terrible. Señoras, señores, este es el mejor momento para dar comienzo al siguiente segmento.
3: Ahí me llegan noticias sí. de que hay algunos disturbios en la puerta.
4: Bueno, bueno.
3: Personas no. que quieren ingresar ilegalmente al estudio.
2: No, por favor, pido porque como estaban vendiendo mi merchandising.
4: Sí.
2: En la puerta.
4: Gorras vi.
2: No, gorras eran suyas. Gorras de la policía son suyas.
4: Gorras del...
2: Y no les dejan vender en la puerta.
3: Bueno, los amigos del señor venden
4: sí.
3: rosarios,
4: collares,
3: sí, sí. collares sí, sí. y cosas así.
2: No, y trompetitas de chocolate venden.
3: Sí, sí, también.
2: Venden bueno. las trompetitas de chocolate.
3: Bueno, verdadero o falso.
4: Bueno.
3: Verdadero
4: o
3: falso.
4: Lo importante acá no es el verdadero o falso, sino el tema, porque uno puede ser un erudito.
3: Tenemos que hacer una música de...
4: Sí.
3: Verdadero o falso. So.
4: Bueno, está muy bien.
2: Y una señal para verdadero y otra para falso también. Sí.
3: Bueno, claro, puede ser.
4: Eso está muy bien.
3: Vamos a empezar, ¿eh? Bueno. ¿Están listos?
2: Sí, sí. Bueno,
4: sí, estoy nervioso, bien, estoy nervioso.
3: El tema de hoy es indumentaria. La vestimenta.
4: Bueno,
3: la historia de la indumentaria, curiosidades, actualidad.
2: Bien,
3: bueno, vamos a ver. Primera afirmación. El pequeño bolsillo delantero que tienen casi todos los jeans dentro del bolsillo derecho fue diseñado originalmente para guardar monedas.
4: Sí, verdadero.
2: Verdadero.
3: Falso.
4: ¡Bien!
2: ¿Cómo bien? Se te dijo.
3: Levi Strauss introdujo este pequeño compartimiento en su diseño de 1873 sí. con un propósito muy específico. Guardar el reloj de bolsillo.
2: Ah, era
3: en
2: reloj.
3: Esa época los trabajadores y vaqueros necesitaban proteger sus relojes de los golpes y rayones mientras trabajaban.
2: Muy capcioso. Bueno,
3: perdieron
4: los... Muy rebuscado porque también los chalecos venían con los bolsillos.
3: Sí, claro, ¿no? Eran para guardar
4: el reloj. Bolsillo.
3: Todavía no existía o no, no,
4: claro.
3: no se usaba tanto el reloj pulsero.
2: Ahora, el Levi Strauss este no será el mismo que el antropólogo, el antropólogo Levi Strauss.
3: Es el mismo, sí.
2: sí.
3: Las estadísticas actuales del mercado global de indumentaria demuestran que las ventas anuales de calzoncillos tipo slip y las de calzoncillos tipo boxer
4: sí.
3: se mantienen en un nivel de paridad con un volumen de facturación muy similar entre ambos diseños. ¿Ustedes qué calzoncillo usan?
2: Hay una controversia entre lo que llamamos boxer y slip.
4: Sí, porque claro. Yo uso boxer.
2: Sí, pero los boxer ahora son como medio slip.
3: Bueno,
2: antes
3: eran
2: boxer.
3: Yo uso calzoncillos de casado. A
4: bueno,
3: mí, que
4: bueno.
3: son los boxer.
4: Boxer.
3: Sí, pero el boxer, boxer verdadero, no. El que es un slip.
2: Largo.
4: Bueno.
3: Largo.
2: Claro, claro. Con piernas. Ahora no hay más slip como eran los slip cortos.
4: Para mí es falsa la.
2: Está
4: la,
2: mal planteado.
4: La afirmación.
3: Bueno, pero en todo caso, tiene que contestar.
2: ¿Cuál es que hay falso. Paridad? ¿Que hay paridad?
4: Que hay paridad. Para mí no hay paridad. Es falso. Para mí, mucho más boxer que slip. Falso.
2: Verdadero.
3: Falso.
2: ¡Bien! Yo creí que era falso, pero quería distinguirme.
4: Bueno.
3: Pero un gran acierto, porque mire lo que dice. La brecha hoy es sí. demoledora.
2: Es favor de los boxers.
3: Los boxers, sí. tanto los sueltos como los ajustados.
4: Bueno, no, bueno, no, se sabía.
3: Triplica. duplican
5: sí,
3: en facturación de unidades vendidas
4: vale.
3: A los clásicos slips. Actualmente los diseños tipo boxer se quedan con más del 70% de la torta del mercado
5: ¿De
3: masculino.
5: ¿De qué torta? ¿De no qué
3: sé,
5: torta?
3: No sé qué le habrá pasado.
5: Señor, por favor. No, mire, si no vamos a hacer la cosa con respeto. Yo me levanto
4: con la torta que el boxer.
3: Sin embargo, yo tengo que hacer una confesión. También uso slips.
4: Bueno,
3: pero entonces... para el deporte.
4: Ah, bien. Bueno, pero qué bien.
5: Para no, el deporte, no sé si queríamos saber tanto.
3: Porque si usted usa calzoncillos de casa... A mí me contó Adolfo Castelo
4: sí.
3: Una historia. Resulta que él a veces iba a visitar a su abuela... Y se hizo amigo de unos chicos que vivían cerca de la casa de la abuela.
4: Sí.
3: Jugaban a la pelota.
4: Sí.
3: Y él usaba calzoncillos.
4: Sí.
3: Y entonces...
4: ¿En vez de pantaloncito?
3: No.
4: Ah.
3: Usaba calzoncillos largos, muy largos. Y se ponía el pantaloncito de fútbol y le salía los calzoncillos por debajo.
4: Sí, claro.
3: Y entonces los chicos de ese barrio a él le apodaban calzoncillo.
5: Claro, sí.
4: Por favor.
5: Y porque el fútbol es así, con lo que tiene puesto le dice más o menos.
3: Claro, y no queda bien usar pantalones de fútbol con boxer abajo. Pues te salen ahí.
5: Se sale.
3: Sí.
5: Ahora se usa al revés, que se le vea de arriba el elástico
3: claro,
5: del...
3: como a Javier Ambrois. Sí.
5: Bueno.
3: Tercera cuestión. El nombre de bikini...
4: Yes.
3: Proviene de un modismo del francés antiguo, bikini, que se usaba en las playas del norte de Francia para referirse a los trajes de baños de dos piezas.
4: Verdadero.
5: Verdadero.
3: Es falso.
5: ¿Pero cómo puede ser?
4: ¡Bien!
5: ¿Por qué dice bien?
3: Porque esto tiene que ver con el seguro,
4: porque
3: con el atolón de bikini,
4: en
3: donde tiraron la bomba atómica, pero no sé tampoco. Sí, señor.
5: ¿Tiene que ver con eso?
3: Es así. Del francés antiguo no tiene nada. Fue creada por el ingeniero automotriz Louis Réard en 1946, quien la bautizó así por el atolón de bikini, el lugar en el Océano Pacífico donde Estados Unidos realizó las primeras pruebas con bombas nucleares.
4: No es que nada que ver.
5: ¿Verdad que, pero qué? ¿Y ahí las minas usaban las dos piezas y en otras partes no?
3: No, porque el tipo calculó que el uso de esas mallas tan escuetas iba a ser una bomba explosiva y
4: claro.
3: Comercialmente disruptiva. Y el tiempo le dio la razón.
4: Sí, sí, es verdad, tiene razón.
5: Otra. Bueno, muy capciosas las preguntas hoy, ¿eh?
3: Lavar las medias del revés en el lavarropas es un error, porque impide que el jabón limpie la suciedad exterior, que es donde pisamos, y daña la elasticidad del puño de la media.
4: Es verdadero.
5: Es verdadero.
3: Es
5: ahora, ¿por qué?
3: Falso.
5: ¿Por qué falso? Perdón. Usted está mirando todo el tiempo a Vincent. Usted, juez,
3: no.
5: Señor juez, le pido por favor.
3: Porque Vincent me parece que le pasa la seña.
5: No, lo está mirando todo el tiempo, se da vuelta. Quiero aclarar.
3: Sin embargo, porque... se las pasa mal, porque este es falso.
4: Perdón, el resultado parcial está a mi favor, ¿eh?
5: Falso, dije yo.
3: De hecho.
4: No, verdadero, dijo usted.
3: No, lavarlas del revés... es la mejor forma de lavarla.
4: Bueno.
3: Pero eso no va. Vamos a la otra. Los zapatos con tacos altos.
4: Sí.
3: Señora.
5: ¿Cómo le va?
3: Esto, un homenaje también. Fueron inventados originalmente en Europa para que las mujeres estilizaran su figura en los bailes de las cortes.
4: Mire, yo después voy a dar mi respuesta.
5: Sí.
4: Pero dado que una seguidilla de falsos, por una cuestión lógica y de probabilidades, tiene que llegar, venir el momento del verdadero.
5: Pero trate de responder.
4: Verdadero.
5: Verdadero, sí.
3: Falso.
4: ¡Bien!
5: Pero usted va a celebrar...
3: ¿Usted en vez de seguir la mesa?
4: Bueno, bueno. Bueno...
5: O celebra todas las veces que pierde y hace ganar a uno.
3: Porque usa las peores estrategias del juego.
4: Bueno,
3: de las peores.
4: Pero el guionista, el libretista, no puede poner seis falsos distintos.
5: Y bueno, sí, los puso.
3: Los tacos nacieron muchos siglos atrás.
5: Señor.
3: Como una pieza de calzado masculino y militar. Para hacerse más alto.
4: Mire qué bien.
5: Es de los granaderos.
3: Bueno. voy adelante, sigo adelante. La tradición de poner los botones del lado izquierdo en la ropa de mujer nació con la invención de las primeras máquinas de coser industriales, las cuales venían configuradas de fábrica con un solo brazo de costura simétrico para optimizar el hilado.
4: Yo voy a aclarar algo antes de dar la respuesta.
5: Sí, diga.
4: Tiene que ser verdadero porque llevamos una seguidilla insoportable de falsos. Y aparte de la explicación de un brazo mecánico, de toda una cosa tan técnica que no puede ser inventado por una persona, esta aplicación. Para mí es verdadero.
5: Pero vino inventando el otro. Yo voy a decir falso.
4: Para mí es verdadero.
3: Es falso.
5: ¡Es falso! ¡Bien!
6: Listo, ya me voy.
5: Lo peor es que no lo explicó.
4: No, bueno, pero...
3: viene de llevarse por delante 10 veces la pared.
5: Lo peor es la explicación.
4: No me gusta que se burlen, ¿eh? Tampoco.
5: Vincent. Basta de mirar a Vincent. No,
4: pero es lo mismo que estar solo acá.
5: No, pero yo quiero decir a los oyentes, porque esto a radio no lo ven. Vincent está a espaldas.
4: Sí, bueno, pero...
5: de Gillespie, por lo cual Gillespie se tiene que retorcer todo el cuerpo para...
4: Y aparte le puedo pedir que no esté mirando... yo lo miro a él y mira el celular cuando se hace cargo.
5: Sí, está mirando cualquier cosa, los penales de no sé qué.
3: Bueno, vamos.
4: Bueno, a ver.
3: Casi la totalidad de los hombres escoceses adúlteros actuales ha usado la tradicional pollera de ese país al menos una vez en su vida.
4: ¿Verdadero?
5: Sí. Verdadero.
3: Verdadero.
4: Bien, bueno, por fin. ¿Vio que iba a venir un verdadero después?
5: Sí, muy bien, al fin.
3: Los cirujanos y médicos usan ropa de color en el quirófano porque son los únicos pigmentos textiles industriales que resisten los líquidos desinfectantes y el lavado con lavandina pura sin desteñirse.
4: Que conteste Barton.
3: ¿Qué?
4: Que conteste Barton. ¿Ah?
5: Falso.
4: Falso.
3: Falso.
4: ¡Bien!
3: Lo usan...
5: Ahora tiene que responder usted primero, ¿eh?
4: Sí, no tengo ningún problema.
5: Ah, bueno.
4: Ningún problema contestar
5: primero. ¿Va a explicar su decisión también?
4: Sí, la voy a explicar.
3: Últimas situaciones.
5: A ver, por favor.
4: Uy, ¿cómo últimas?
3: Bueno, ya nos acercamos a...
4: Estamos empatados, ¿eh?
3: Las clásicas remeras blancas con reyes... No, con rayas.
4: Sí, por favor.
5: Por favor.
4: Con los nervios que tengo.
3: Voy a leer de nuevo.
5: Tiene un problema con las vocales.
3: Las clásicas remeras blancas con rayas horizontales azules fueron impuestas por ley en la Marina francesa para poder divisar más fácilmente a los marineros si se caían al agua. ¿Y por qué?
5: Claro, ¿por qué? ¿Quiere explicarlo? Usted vote y explique su decisión.
4: Yo... voy a explicar por qué. Recuerdo que era chico y tanto presos como marineros tenían remera rayada. No sé si eso está vinculado con Francia, pero para mí es verdadero.
5: Bueno, falso.
3: Verdadero.
4: ¡Bien!
3: Es verdadero. La ley estipulaba que la camiseta debía tener exactamente 21 rayas blancas.
4: Claro, más
3: y
4: vale.
3: 20 a 21 rayas azules.
4: Por supuesto.
3: Era una por cada victoria de Napoleón. Y le llegaban, bueno. Imagínense, claro. 21 rayas le llegaban hasta los tobillos.
5: No eran rayas finitas.
3: Bueno.
5: Angostas.
3: El botón, otro, El botón inferior de los sacos de traje de hombre, en diseños de 2 o 3 botones, nunca se abrocha. Por una norma de etiqueta que inventó un rey británico que engordó y la ropa le quedaba demasiado chica.
4: Para mí falso.
5: Falso.
3: Verdadero.
4: ¡Bien!
3: Eduardo VII de Inglaterra subió tanto de peso que ya no podía abrocharse el último botón de su chaleco. Y para no pasar vergüenza dejó de abrocharlo. Y así.
4: Pero
5: ahí quedó.
4: Esa historia era inverosímil. Un rey gordo, usa saco, era todo un delirio. Por eso dije falso y usted dijo
3: bueno,
4: falso.
5: Está muy bien la argumentación de cada una de sus decisiones. Sí, bueno.
3: El uso del guardapolvo blanco en las escuelas públicas se implementó originalmente a principios del siglo XX con un objetivo sanitario, poder detectar rápidamente la presencia de piojos, pulgas o suciedad en los chicos para evitar epidemias en las aulas.
4: ¿Cuándo les importó?
5: Falso, falso.
4: ¿Cuándo les importó las epidemias y las enfermedades? Eso debe tener otra... Falso.
3: Falso, pero por una razón mejor todavía.
4: A ver.
3: La igualdad social.
4: Ah, bueno, bueno.
3: La idea, impulsada con mucha fuerza, buscaba borrar la diferencia de ingresos entre las familias de los alumnos. El guardapolvo blanco funcionaba como un uniforme democratizador, ¿no? Al cubrir la ropa de calle, evitaba que se notara quién venía de una familia humilde y quién de una adinerada.
4: Bueno, muy bien.
3: Bueno. Las zapatillas deportivas ya superaron en ingresos anuales de venta global a la suma de todo el calzado formal, zapato de vestir, botas, sandalias, combinados.
4: Verdadero. ¡Bien, bien!
3: Las famosas camperas inflables de abrigo fueron inventadas en la década de 1930 por un diseñador que casi muere de hipotermia en un viaje de pesca y se le ocurrió coser un plumón de cama en forma de abrigo.
4: Esto es falso, es falso.
5: Verdadero.
3: Es verdadero.
5: ¡Sí, señor! ¡Sí, señor!
4: ¡No me puede empatar!
5: ¡Ecuador lo dio vuelta!
4: Estamos empatados.
3: Bueno, última.
4: Acá se define gol de oro,
3: El clásico color azul de los jeans se eligió originalmente porque el tinte de índigo natural camuflaba mejor las manchas de grasa y tierra del trabajo manual.
5: Verdadero.
3: Vamos a hacer uno más.
4: De desempate.
3: Uy,
4: qué nervios.
3: Los dos agujeros con ojales de metal que tienen las clásicas zapatillas de lona en la parte baja de los costados.
5: Sí.
3: Sirven únicamente para que el pie respire y no transpire.
5: Me desorientan únicamente.
4: Sí.
5: Me desorientan. Puede ser muy malicioso. Porque si dice que es para sacar el agua si le entra y todo eso.
4: Qué raro la palabra únicamente.
5: El únicamente.
4: Bueno, hay que. ¿A torta o...?
5: ¿Qué? ¿Torta o qué?
3: Mire que está. Está el.
4: ¿Torta o...?
3: El programa que viene, ¿cuál es?
5: Nada, me parece que es.
4: Falso.
5: Verdadero. Me la juego.
4: Falso.
3: Falso.
5: ¿Por qué era capcioso? No, seguro que va a decir porque va a sacar el agua que le entra.
4: Para colgarlas o algo así.
5: Claro, porque no le queda el agua adentro cuando las lava.
3: Aunque ayudan a la ventilación,
5: ¿vio?
3: Su función original en el diseño de básquetbol de los años 1920 era permitir un ajuste personalizado. Los jugadores pasaban los cordones por esos agujeros laterales.
4: ¡Claro!
3: Para ceñir la lona bien al arco del pie.
4: ¡Pero sí!
5: ¿Pero cómo pero sí? Si dijo del agua.
4: ¿Por qué tienen el mismo tamaño que el resto de los ojales? Para que pasen...
3: Y para no hacer dos cosas distintas.
5: Buah. Yo bueno. para que vea...
4: ¿Qué?
5: Mi estatura moral.
4: Sí.
5: Que no haga ningún chiste porque
4: no.
5: Están todos demasiado fáciles. Lo voy a saludar y a felicitar.
4: Y yo...
3: Pero es que hay una foto aquí, ¿eh?
5: Y voy a saludar.
3: Van a sacar foto de la revista ahora.
4: No. Y le acepto las disculpas.
5: No, ¿qué disculpa? ¿Disculpa de qué? Le estoy felicitando, nada más.
4: Para mí... Este darse la mano
5: sí.
4: Es una tabula rasa a partir de ahora.
3: ¿Una qué?
4: Una tábula rasa.
3: Bueno, cuidado que se están agarrando a piña. Bueno, sí, mientras bueno. ustedes se dan la mano, no llegan a los hinchas de ustedes se están agarrando a piña en la puerta.
4: Por favor.
5: Vamos con el sordo Gansé, por favor.
3: Bueno.

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0: La venganza será terrible. Y ya ingresa a los estudios de la radio nuestro querido y nunca bien ponderado maestro el sordo Arnaldo Ganzé. Y acompaña esta noche a nuestro querido maestro la voz de Manuel Moreira. Acomódese, maestro, buenas noches. ¿Cómo le va, Moreira?
1: Muy bien, buenas noches, maestro, buenas noches, Barton.
0: Bueno, tenemos varios pedidos. En fin, acá piden el adiós.
2: Ah, bueno.
0: Esta es para el
1: maestro.
2: Vamos a hacerlo.
0: Ahí está para el maestro.

0: ¿Tenemos bolillero del Brasil?
1: O bolileiro.
0: Ahí está.
1: Do Brasil, ¿eh?
2: Bolileiro.
0: Bolileiro. Bolileira. Bueno, a ver qué sale. Solo tema del Brasil, ¿eh?
1: 17.
0: 17.
1: 17.
2: Acá dice Blues da Piedade.
0: Blues da Piedade.
2: De Cazuza. De Cazuza.
0: No es de Cazucha.
2: No, no, Cazuza. No, no,
0: no. Todo, todo es Sechi, Kechi.
2: Sí.
0: Bien.
3: Eso es japonés.
0: Sí, sí, sí. Es más chino. Suena más chino, ¿no?
3: Oreja sucia.
0: Sí. Bueno, le va a hacer Blues da Piedade.
4: Agora vou cantar pros miseráveis.

0: Bueno, Moreira, a ver si está dispuesto a hacer Slipping and Sliding.
1: Ah, un tema de... En realidad ha sido John Lennon, pero creo que era de Little Richard este tema.
2: Ah, mira.
1: Lo voy a hacer no tan agudo como Little Richard, pero como lo hacía John.
0: ¿Usted no sabía que Gillespie que era de Little Richard?
3: No sabía, pero sí sabía que había una gran admiración por Little Richard sí. Por parte de los Beatles. Sí. Fue pionero Little Richard, anterior a ellos.
0: Sí, bien.

0: Bueno, turno de la trompeta de Gillespie, que ya está ahí presta. All of Me, pues, es una posibilidad.
1: Sí, señor. Ah, sí, me gusta. ¿Sí? Me gusta, All of Me. Todo de mí.

0: Muy bien. Bueno, amigas, amigos, nos vamos. Así que, maestro, ¿qué? ¿Usted quería decir algo?
1: ¿Quiere que nos vayamos con Banchero?
2: Bueno,
0: ¿sí? ¿Le parece?
2: Dale, dale.
3: Un, dos, tres y...

Y para finalizar, dos palabras bastan. Gracias.

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0: Cuando muchos están durmiendo, vos y yo estamos acá, hablando, escuchándonos, haciéndonos compañía. Vos que estás en el taxi, vos que ya te estás despertando para ir a trabajar, vos que no podés dormir sin la compañía de la radio, vos que haces de la noche tu día, porque trabajás, estudiás, cuidás, pensás o simplemente necesitas estar. Porque los nocturnos no somos todos, pero sí somos mayorías en la noche. Y en estas 2 horas te prometo algo: nos vamos a cuidar, nos vamos a mimar, vamos a cantar, vamos a recordar y sobre todo vamos a abrazarnos. Porque escucharse también es abrazar el alma. Aquí comienza Mayorías en la Noche. Aquí estamos, aquí está tu lugar, aquí estamos los que somos mayoría. Hola, hola, ¿cómo están? Bienvenidos, bienvenidas a esta madrugada de día sábado acá por Radio 750. Cristian D'Alessandro y un equipo de grandes profesionales estamos haciendo esta madrugada para que vos, que estás del otro lado, puedas disfrutar con nosotros en compañía de la radio, en compañía nuestra, y nosotros poder escucharte, abrazarte, mimarte y sobre todo compartir estas noches frías en la ciudad de Buenos Aires y calculo a lo largo y ancho del país. Pero también le damos una alegría, un mimo, un beso a todos los que están en el exterior, aquellos que nos mandan mensajitos desde España, desde Estados Unidos, Chile, Uruguay, a toda esa comunidad de la noche, de la madrugada, que le estamos haciendo compañía. Nosotros estamos aquí en Mayorías en la Noche, en Radio 750, acompañándolos 2 horas para que usted viva, sienta, disfrute de la radio. Pasarla bien, porque escucharnos es escuchar el alma, porque sentirnos es sentir que estamos vivos, que estamos felices y que podemos hacer parte de nuestra vida al servicio de usted. Y claro, por supuesto, si usted está ahí, a lo mejor tomándose un cafecito, o a punto de irse a dormir con la radio, esa vieja espica abajo de la almohada, escuchándose, porque tiene ganas de comunicarse con nosotros, y puede hacerlo por 2 vías, puede hacerlo por WhatsApp, ahí nos deja un mensaje, el que quiera, los mensajitos los leemos a todos. Y nos dice cosas lindas, nos pide algún tema musical, nos cuenta qué está haciendo. Y también puede decirnos, llámenme. ¿Por qué? Porque no tengo crédito en la línea, no puedo comunicarme con ustedes. Entonces nosotros lo llamamos, la llamamos y ahí empezamos a forjar este vínculo. Este vínculo que es mágico entre la radio, entre nosotros y usted. Y también me los imagino tomándose el cafecito en este momento. ¡Ay, qué rico! Una cocoa, como decía mi abuela. ¿Querés una cocoa? Un cafecito ahí cortadito, bien batidito, esos cafecitos que mi abuela me preparaba y hacía mientras batía y sacaba esa espuma linda y después le echaba el agua caliente y un chorrito de crema. ¡Ah! Pero qué lindo. Es el mejor café que probé en mi vida. Nunca más probé el café que hacía mi abuela. Así que, por el otro lado, a lo mejor estás en este momento sacando el perro. Sí, sacando el perro. Y mientras vas con los auriculares puestos, vas tomando el fresco de la noche, porque la noche está fresca, y o estás en el colectivo, volviendo del trabajo, o estás manejando una aplicación, estás vehículos de aplicación o un taxi, estás arriba del taxi, muchos taxistas nos escuchan y nos dejan mensajes. Así que, bueno, queremos saber, ¿qué estás haciendo? ¿Qué es lo que querés compartir con nosotros? ¿Qué es lo que nos querés contar? Acá te escuchamos. Y para hacerlo, podés hacerlo al 11-7000-0750. Ahí nos dejás el WhatsApp. Y si no, podés hacerlo directamente marcando al 11-51-97-53-38. 11-51-97-53-38. Y ya empiezan a dejar mensajes. ¡Upa! Ya está plagando el WhatsApp. Miren, buenas madrugadas. Aquí Beatriz Silvia de Lomas de Zamora. Estoy haciendo tiempo porque mañana me toca un estudio médico. ¿Mañana? ¿Sábado? ¿Domingo? ¿Mañana domingo? Mira. Bueno, sí, bueno, puede ser un estudio médico, eso es, las tomografías están funcionando las 24 horas. Y estoy un poco nerviosa. El programa me ayuda a distraerme. Bueno, a lo mejor tenés que hacer una tomografía. Cuídate, haz reposo, no empieces a zarandearte. Mirá que tenés que ir tranquilita. Y quiero hacer un párrafo aparte, porque nos ponemos en solidaridad con los compatriotas, nuestros queridos hermanos y hermanas de Venezuela que han atravesado este terremoto tan tan trágico con mucha lo que se ven en la tele, en las pantallas, realmente es muy doloroso. Y desde acá a todo el pueblo venezolano que vive en la Argentina, que a lo mejor tiene algún pariente, algún amigo, algún hermano, alguna madre, que en este momento no los encuentra o que no se pueden comunicar, bueno, acá nos ponemos a solidaridad y si quieren, podemos intentar hacer las búsquedas junto con ustedes. Y por el otro lado, una noticia triste que hoy nos enteramos hace un ratito. Sí, entrada de la noche, falleció una querida actriz, conductora, que nos alegró las mañanas junto al gran Jorge Gisburg, que es Ernestina Pais. Así que a ella también, a la familia, Federica, su hermana, el hijo, también le rendimos un homenaje, un cariño, porque la verdad que nos dejan, los artistas nos están dejando en este tiempito uno tras otro. La verdad que es difícil comenzar estas noticias tan tristes. Yo a Ernestina pude conocerla en la TV pública cuando conducía su espacio hace 2 o 3 años atrás, me invitaban. Una mujer muy, muy simpática, muy alegre, muy informada de los aconteceres, por lo menos del tema que yo manejo, que es el tema de los jubilados y jubiladas. Y la verdad que es triste, es dolorosa la noticia. Así que dos noticias feas que hemos atravesado, ya son 3-4 días desde el terremoto, de los dos terremotos y las réplicas que vivió el pueblo venezolano. Así que toda la solidaridad para ese pueblo bendito y tan ameno en su gente, ¿no? En su raíz. Y por el otro lado, la muerte de Ernestina Páez. Más mensajes. Hola, Cristian, soy Rubén de Corrientes. Hace poco descubrí Mayorías en la Noche y ya se volvió una costumbre. Hay programas que informan y otros que acompañan. Este acompaña, gracias. Qué lindo mensajito, Rubén. Qué lindo mensajito. Y bueno, ya que querés, o nos dejás un mensaje, si querés te llamamos, 11-7000-0750. Ah, ya tenemos el primer llamado. Ya tenemos el primer llamado y bueno, si ya tenemos el primer llamado, me pongo contento. Hola, ¿quién habla? Buenas noches.
1: Buenas noches, Cristian, Alejandra.
0: Hola, Alejandro. Alejandra, ¿cómo estás?
1: Muy bien, ¿y vos?
0: Qué alegría volverte a tener.
1: Pero sí, la verdad que también es una alegría de mi parte poder estar nuevamente con mi voz y bueno, desde acá, desde mi humilde rincón del mundo, en el medio de las pampas y la llanura pampeana.
0: Contales y a los que hoy se suman por primera vez y a los que ya te escucharon la semana pasada, contales de dónde sos, qué haces y bueno, así empezamos a recordarles a aquellos oyentes fieles de Mayorías en la Noche y que te descubran los nuevos oyentes.
1: Perfecto, bueno, mi nombre es Alejandra Cerante, soy una mujer rural de General La Madrid, provincia de Buenos Aires, una pequeña ciudad de aquí del sudoeste de la provincia. Estoy más o menos a unos 20 kilómetros de la planta urbana del pueblo y estoy viviendo en el campo sola y hago todos los quehaceres que haría un hombre rural en el campo, lo hago en mi lugar donde estoy. Y bueno, para mí es un orgullo, toda mi vida he hecho esta labor, a diferencia que normalmente muchos años fui trabajadora rural en relación de dependencia y a partir de hace 3 años estoy con mi propio proyecto ganadero, después, bueno, de haber recibido la herencia de mis abuelos, de mis papás, en esta pequeña extensión de este campito. Y con mucho esfuerzo, bueno, haciendo el sacrificio y de poder mantener viva esa historia y el campo en sí, lo que retribuye la tierra. La Pachamama es tan grandiosa que vos lo que le ponés te lo devuelve.
0: Es cierto, es cierto. Y es una cuestión de también de fe, ¿no? La Pachamama, la tierra, lo que devuelve. Tuve la posibilidad de hacer el ritual de la Pachamama en Jujuy en plena
1: Ay, qué
0: festividad de la
1: lindo.
0: Pachamama y realmente es emocionante. Te colma ver
1: Sí, sí, sí,
0: esa
1: sí, sí,
0: maravilla
1: sí.
0: que celebra, ¿no? A la Madre Tierra que muchas veces nosotros nos olvidamos.
1: Sí, no, no sé si nos olvidamos, creo que a veces pasamos desapercibidos muchos atributos que nos da, ¿no? Porque a veces yo digo siempre que el tema de esto de vivir del medio rural es muy agreste. Es sacrificado porque uno trabaja al aire libre. Por ejemplo, esta época, estos días de estar, viste, bajo cero, trabajando al aire libre, que se te enfrían las manos, se te congelan los pies, que tenés que proveerte de leña, viste, para calefaccionarte. A veces la luz eléctrica no llega a los campos, entonces tenés que tener un pequeño generador. Hoy en día hay tecnología que ha avanzado mucho, pero antes, el tiempo de antes, estaban las velas, las lámparas, los faroles. Y el tema de también los recursos que provee en sí la tierra. Vos sabés que a mí una de las cuestiones que a veces por ahí critico a la gente que vive en el campo, que hoy en día lamentablemente quedan pocos establecimientos rurales chicos que vivan sus propios dueños, ¿viste? La mayoría los han arrendado y han quedado taperas que le llaman porque son casitas abandonadas de esos establecimientos. Pero en los donde los habitan hoy, no hay gente que todavía, viste, críe gallinas o tenga una vaquita lechera para proveerse de esos insumos, viste, de tener un pollo, porque la verdad que eso es lo grandioso del campo. Vos decís, acá no se pasa hambre, viste, encontrás siempre algo para un recurso que te genera la misma tierra en sí, la huerta, viste, y tantas cosas, viste, tan maravillosa que, bueno, de por sí uno produce para las grandes urbes, ¿no? Lo que es, yo manejo el tema de la ganadería y bueno, la ganadería es parte de la reproducción en sí y la producción y lo que va a la industria y a la comercialización para luego ser consumido por todos los argentinos, ¿no?
0: Y Alejandra, vos nos contabas la vez pasada.

0: sea, lo que hago yo es, vamos a decir, mejorar la genética de la ganadería. Normalmente, antes había consanguinidad o animales que no tenían gran desarrollo, y hoy en día con la tecnología, ¿sí?, que se ha ido modificando, ¿para qué? Para generar a veces más producción, ¿no es cierto? Tanto
1: Claro.
0: sea en la parte agrícola como en la parte ganadera. Entonces, hay un proceso que se llama inseminación, donde vos a tu rodeo de carne, dependiendo de la raza, ¿sí?, buscás mejorar la genética, a veces en tamaño, a veces también en morfología, o a veces buscás un animal que se adapte a tus suelos, ¿sí?, a tus pastos, porque no toda la Argentina, vamos a decir, en el suelo es lo mismo. O sea, hay producciones donde se puede sembrar agrícola, en el nivel agrícola, pasturas muy productivas, como también tenés, como en el caso mío, pastos naturales. Entonces depende a veces de la raza. Yo, por ejemplo, no puedo tener razas de gran porte por su estructura, que comen más cantidad de pasto y necesitan adquirir más volumen corporal, porque mis pastos son salinos, son duros. ¿Me explico?
1: Claro, sí. Ahora, la inseminación, los espermas de los toros, ¿no? ¿Los
0: Sí.
1: importás o son de raza nacional, criado o hecho acá genéticamente?
0: Mirá, yo te voy a contar más o menos cómo es el
1: ¿Cómo
0: proceso.
1: es? Porque me interesa eso, ¿eh?
0: En el rodeo natural a campo, un toro, ¿sí?, monta la vaca. La vaca, cuando la gestación de la vaca es de 9 meses.
1: Sí.
0: Entonces, después de que tiene el parto, a partir de los 20 días, y cada 20 días entra en celo. Entonces se le agrega un toro, ¿para qué? Para que la fábrica, que es la vaca, tenga terneros todos los años, un ternero, ¿sí? A veces, por fallas climáticas, por falla de estado corporal, ese año no se va a volver a reproducir porque prioriza alimentar a su ternero y no reproducirse. Entonces ese año falló la cría. Por eso a veces en el campo es tan difícil mantener, poner 100 vacas, que si las 100 vacas tengan 100 terneros. No, van a tener 80, al otro año 85. Y bueno, siempre hay un remanente que falla. Ese toro, cuando monta la vaca, le tira entre 300 y 350 y 400 pajuelas. Las pajuelas son aquellas que se sacan, se extraen del salto del toro en un laboratorio, se analizan, se las procesa en unas pajillas plásticas
1: Sí.
0: y se las ponen a congelar el nitrógeno a 200 grados bajo cero. En ese proceso de los 200 grados bajo cero, el semen es eterno. Es eterno siempre y cuando tu termo de nitrógeno mantenga los niveles de frío
1: Claro, que
0: y
1: no
0: la
1: se
0: medición.
1: descongele. Como quien dice,
0: Exactamente, pero
1: en
0: vos lo
1: el
0: mantenés
1: freezer no se
0: eterno.
1: descongele, para hacerlo ahí más.
0: Exactamente, tal cual, tal cual. Entonces vos imaginate que en el proceso del protocolo de tiempo fijo, vos la vaca la tenés que incentivar a que entre en celo, y al día 9 de haber hecho ese protocolo, vos introducís la mano con el pistolete y esa pajilla de semen y la depositás en el cuerpo del útero. Esa vaca, ¿sí?, al día, a las 24 horas, va a ovular y probablemente hay un 60% de probabilidades de que quede gestando. Y si no, a los 20 días va a entrar nuevamente en celo y ya vos ahí, bueno, decís, o la vuelvo a inseminar
1: ¿O
0: o la
1: esperas?
0: cubre el toro para asegurarme que quede gestando. ¿Me explico? Pero es un proceso
1: Sí.
0: interesantísimo, muy apasionante.
1: Pero no sabía que tenía, o sea, la previa a si entendí bien, ¿eh? La previa a ponerle yo le voy a decir el esperma a la vaca, tenés que congelarlo a 200 grados.
0: Claro, sí. Vos, normalmente los proveedores, hay muchos proveedores acá en Argentina, y hay toros nacionales muy
1: Sí.
0: buenos, y hay toros a nivel internacional, ¿sí? O sea, toros que exportan de Canadá, que bueno, los valores son otros también, pero yo normalmente, por ejemplo, cuando compro nacionales.

0: escuchar, porque por ahí conozco quiénes más o menos están elaborando y con qué toros trabajan en esas cabañas, ¿viste?
1: Uh-huh. Ahora,
0: así que bueno, normalmente
1: ¿es muy caro ese proceso?
0: A ver, ¿cómo te puedo explicar? Yo te diría, hoy en día los valores de cada pajuela está entre 10 y 15 mil pesos.
1: ¿Y eso qué
0: cada
1: equivale?
0: Pajuela.
1: O sea, 15 mil, 10 a 15 mil. ¿La pajuela que es el espermatozoide?
0: El espermatozoide del toro.
1: Del toro.
0: Exactamente.
1: Pajuela se
0: Pero
1: le llama.
0: Cada salto del toro, pajuela.
1: Sí.
0: Cada salto del toro te da 300 pajuelas promedio.
1: O sea que tenés que multiplicar.
0: Es muy,
1: 15.000.
0: Sí, es muy beneficioso para las empresas producir semen.
1: Ah,
0: y venderlo.
1: Sí.
0: O sea, vos tenés un toro que lo llevaste a Palermo y salió gran campeón, te conviene extraerle el semen, hacer, por ejemplo, qué sé yo, por decirte, 200.000 pajuelas en una temporada, venderla y se paga el valor del toro. Vos imaginate, un toro campeón de Palermo se debe estar vendiendo en 20.000, 30.000 pesos la dosis, la Mira, pajuela.
1: Sí, sí, sí.
0: Qué Entonces bárbaro. Le sacás una buen rédito, ¿me entendés? Pero bueno, vos para haber tenido un gran campeón para una cabaña necesito muchos años de trabajo y de proceso.
1: Mira.
0: ¿Sí? Desde la crianza de ese ternerito y después, bueno, ir buscando un embrión y tratando de mejorar la genética hasta lograr, vamos a decir, el ídolo de tu cabaña, ¿viste?
1: Sí. Ahora, Alejandra, vos nos contabas el sábado pasado que vivís solita en medio del campo.
0: Sí.
1: ¿Sos de recibir a los chicos de los colegios o a esos que por primera vez van a un campo y que no tienen ni idea de lo que es una vaca, de cómo están las gallinas en el corral, o no?
0: Mirá, vos sabés que en algún momento lo pensé, como hacerlo de un ámbito, vamos a decir, educativo o turístico.
1: Porque tenés perfil para eso, me parece.
0: Dar charlas. Es más, me han invitado en muchos lados a sí. dar charlas.
1: Te veo haciendo
0: por
1: eso.
0: Ahí, General de Madrid, como me conocen, yo no sé, pero vos viste que siempre uno a veces es más reconocido a nivel externo que en su propio pueblo.
1: Sí, es profeta fuera de la tierra.
0: Exactamente, exactamente. Pero bueno, acá también otra de las cuestiones que tengo para criticar por ser mujer, y eso doy fe,
1: a ver.
0: Por ser mujer, me han quitado mucho rédito a mi trabajo, a mi labor, a mi desempeño, a mi...
1: ¿En serio? ¿Te menoscaban?
0: Sí. Con respecto a la reproducción, sí. Acá muchos veterinarios profesionales, la mayoría, en su momento yo les traté de demostrar que podía acompañarlo para hacer el tema del protocolo de tiempo fijo, que me tuvieran en cuenta, y no, a mí no me reconocen. ¿Por qué? Porque soy mujer. Hoy en día todavía sigue habiendo esa cultura, ¿sí? de que el hombre está por encima del trabajo de la mujer. Y yo tengo comprobados excelentes porcentajes de preñez. No es que, viste, que yo digo, no, a mí me gusta inseminar y yo capaz que, por suerte, puedo llegar a preñar una vaca. No, yo doy fe de que te garantizo que más del 50% del trabajo va a ser productivo.
1: Escúchame, Alejandra, te pido un favor, porque tenemos que ir a la tanda ahora. No cortes. Quiero seguir preguntándote y quiero que nos cuentes cómo es recibir un potrillo. No, potrillo es para los caballos. Un ternero. Ahí está. Sí. Un ternero. Por primera vez, ¿cómo es recibirlo? Cuando la vaca da a luz y el ternero sale. Y porque me imagino que vos lo recibís. Sos la partera.
0: Mirá, algunos casos, hoy en día, ya te digo, con el tema de la mejora genética,
1: sí.
0: se logra también el punto de tener facilidad de parto. Eso quiere decir que la vaca no va a tener complicaciones al parto. Pero si en algún momento, muchísimas veces me ha pasado en el campo, una vaca, yo controlo que en su momento, que son entre 1 y 2 horas, no ha dado a luz, la tengo que asistir.
1: Bueno, ahora, cuando vengamos de la pausa, o de la tanda, me contás un poquito eso, porque debe ser una experiencia única, es como...
0: Tengo videos filmados de nacimiento.
1: Bueno, mandanos que después los hacemos virales en las redes. Pero quédate un cachito que cuando vengamos de la tanda, ahí continuamos con Alejandra, esta mujer que está en el campo trabajando al servicio nuestro, al servicio nuestro. Vamos a la tanda con un tema el que quiera. Elija el que usted le guste o podemos ya poner el que pide el oyente. No, elija el que usted quiera, don Pablo Riscala, y con ese tema tan lindo que seguramente va a elegir, nos vamos a la tanda.

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0: Ahí volvieron los lentos, señor, señora. Ahí la veo usted agarrando al patrón y diciendo, ¡ay, patroncito gordito! Vamos a abrazarnos y a besarnos al ritmo de este tema. Subime la música, Pablo. Que bailen, bailen ustedes. Ay, ahí está bailando, ¿ves?
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0: ¡Qué lindo tema! Bueno, si quieren comunicarse con nosotros, pueden hacerlo al 11-7000-0750. 11-7000-0750. Y tenemos muchos llamados. A ver, mensajes que nos están dejando. Dice, acá tengo uno que me está entrando. Ahí, espere. Buenas madrugadas. Muchas personas... Esperen que no lo llego a leer. Buenas madrugadas, muchas personas buenas están yendo, una verdadera bronca, y ya, se están yendo, y ya no sé qué hacer. Jorge de Reconquista Santa Fe, esto es, y debe seguramente hacer referencia a lo que nosotros estábamos diciendo de Ernestina Páez, ¿no? Dice, qué lindo escuchar esa conversación por la que estamos teniendo con Alejandra. ¿Qué mangas de HDP por ser mujer la devalúan? Alejandra y Banderitas de Argentina. Y vamos a continuar con ella, con Alejandra, que nos estaba contando, y yo le estaba preguntando, cómo era traer a la vida un ternero. Alejandra, te escucho.
2: Qué lindo. La verdad que eso, la satisfacción más grande es en el campo cuando vos aportás tu granito de arena para ayudar a los animales con respecto a la parte sanitaria y estar supervisando. Yo todos los días a la mañana, tempranito, me levanto. Ahora no es como antes. Antes yo ponía la alarma, viste, me levantaba a oscuras a tomar mate y esperar el alba y salir. Viste, digo, no, ahora sí el tiempo me va a alcanzar cuando sale el sol. Tengo todo el día para hacer los quehaceres. Lo que se haga hoy se hará y lo que no se hará mañana.
0: Muy bien, buena filosofía. Me encanta. Me encanta.
2: ¿Sabes qué? Me llevó 52 años, ¿viste?
0: ¿Qué edad tenés?
2: Esta filosofía.
0: ¿Qué edad tenés?
2: 52.
0: Ah, pero sos una pebeta. Sos una niña.
2: Sí. Pero sí, pero vos sabés que estoy achacada físicamente, ¿vos sabés?
0: ¿Pero por qué?
2: Porque, mira, yo te voy a decir una cosa. Normalmente la mujer no está preparada para hacer esfuerzos físicos y en un ambiente agreste, porque yo a veces tengo que levantar troncos, bolsas, latas pesadas, escombros, palos, ¿viste? Y el cuerpo de la mujer es más débil que el hombre. Tengo las columnas, no te voy a hacer hernias de disco, nada, de todo.
0: Eso es verdad.
2: Hay días que a la mañana me levanto dura, ya que entro en calor, ¿viste?
0: Y para cómo con el frío, peor, ¿no?
2: Peor todavía, sí, ni hablar.
0: ¿Qué preferís en el campo, bueno, frío o calor?
2: El calor.
0: ¿El calor?
2: Sí, primavera, verano.
0: Ah, sí, primavera, sí.
2: Porque, sí, porque en el verano ponerle hace mucho calor, vos te refrescás o te vas a la sombra.
0: Claro.
2: Los días son más largos.
0: Claro.
2: No precisás andar en horas picos de a no ser que tengas un trabajo puntual, pero si no, yo por ejemplo ahora adquirí un tractorcito viejo.
0: ¿Ah?
2: Y esta temporada, por ejemplo, voy a hacer yo la chacra en la parte de la agricultura, ¿viste?
0: Mira. Con
2: herramientas viejitas, pero por lo menos hacerla yo va a ser una satisfacción. Capaz que me va a salir mal, pero bueno, por lo menos si me equivoco, me equivoco.
0: Pero,
2: yo.
0: Mirá, pero está bien. O sea, es una buena filosofía y además un buen consejo para las mujeres, para los hombres, para los niños, para los adultos mayores, que muchas veces ya por creer que no tienen fuerzas suficientes, se dejan estar. Y no hay que dejarse estar, hay que intentarlo.
2: Sí, no, nunca jamás hay que bajar los brazos. O sea, siempre hay que, a veces tenemos, esto del tema del campo, como el tema de las industrias, pasará en todos los niveles, en todos los ámbitos. Hay años que son más prolíferos que otros. Nosotros acá en el campo dependemos mucho del clima, eso es lo más triste, porque tenemos años con mucha sequía, años que vienen con tema de inundaciones, ¿viste? Entonces todo lo que vos por ahí invertís a veces lo perdés en un abrir y cerrar de ojos un día para otro. Yo, por ejemplo, he sembrado 20 hectáreas de un verdeo, a los dos días llovieron 200 milímetros y lo perdí todo.
0: ¡Wow!
2: ¿Viste? Y después tenés que, bueno, tratar de buscar dónde vas a dar de comer esas vacas, no tenés pasto en tu campito y, bueno, y armás un limitante en el borde de la cuneta de la calle y sacás a pastar a la calle. Es sacrificado, sí, es sacrificado. Pero bueno, no hay que desistir, siempre hay que pensar en el futuro y mejorar y estar bien, ¿viste? Y es lo que uno realmente hace, lo que le gusta, y no hay mejor satisfacción de hacer lo que te gusta.
0: Vos sabés que están entrando muchos mensajes. Uno que dice: Cristian querido, soy Carlos de General Roca, estoy escuchando a Alejandra. Yo también trabajo en el campo y la admiro porque como hombre sé lo difícil que es trabajar en el campo y lo que es ser mujer en el campo es mucho más difícil, dice Carlos.
2: Y sí, por ejemplo, qué sé yo, más que nada yo creo que no tienen problema los grandes productores por el tema de ingresos que les genera su producción. Pero estos campos chicos, yo no es que voy a ir a llorar, porque no. Para llorar está la llorería.
0: Sí, sí.
2: Pero sí, lo que te digo es que para que te sea productivo le tenés que poner mucho lomo el propietario, ¿sí? Por ejemplo, se quebró un palo y yo no puedo llamar al alambrador que me cobre 300.000 pesos para que me ponga otro palo. ¿Qué hago? Hago un pozo al lado de ese palo que se quebró y pongo yo otro palo, que se llama empatillar. Mantener la línea de pie, ¿sí? Con un tutor. Uh-huh. Y eso lo hago yo. ¿Y eso qué es? La pala, el pisón, ¿viste? Te salen ampollas en las manos, ¿viste? Al otro día te duele toda la espalda, la cintura. No, es agreste. Pero es lindo porque lo hace uno y lo disfruta. ¿Entendés?
0: Claro.
2: Por ahí mis hijos me dicen: mamá, no trabajes tanto porque te vas a ir deteriorando y después en corto periodo ya no vas a ser funcional. Y bueno, trabajaré hasta donde me dé el cuerpo. Pero por lo menos, ¿viste?
0: Pero hacé lo que te gusta, que eso es lo principal.
2: Es lo fundamental, claro. Con respecto a la asistencia de los partos.
0: Sí. Ah, claro, cierto, que había quedado pendiente la pregunta. Nos pusimos a hablar por de bueyes perdidos y volvemos al punto de inicio. Yo te preguntaba cómo es recibir un ternero.
2: Bien, yo te comento. La gestación de la vaca dura 9 meses, igual que de una mujer.
0: Ah, mira, no sabía.
2: 9 meses. Entonces, normalmente uno mañana y tarde, en las temporadas que están estacionados los partos de las vacas o vaquillonas. Vaquillona se le llama a la vaca que va a tener cría por primera vez.
0: Ah, ¿sí? Mira.
2: Y vaca es la que ya tuvo cría el año anterior, cuando fue vaquillona.
0: O sea, la vaquillona es la primera cría que va a tener. Y la vaca es la que ya empieza a tener cría siempre.
2: Siempre, exactamente. Bueno, la
0: ¿y por qué vaquillona y vaca?
2: Más uno vigila.
0: ¿Por qué?
2: Porque vaquillona se hizo de ternera, o sea, nació. Y a los 2 años, ¿sí? Se la puso con el toro o se la inseminó. Para que esté 9 meses y tenga su primer ternero.
0: Mira. Sí, ahora sí.
2: Que normalmente, al ser vaquillona, uno lo que le busca es que el toro dé crías chicas para que no tenga problemas en el parto.
0: Claro.
2: ¿Sí? Claro. Y hoy en día, por eso es el beneficio de la genética. Yo estoy en contra, por ejemplo, de la modificación genética en muchos aspectos. Sí, por ejemplo, en la vaca Holstein, Holando o Jersey,
0: sí.
2: Se la ha modificado tanto genéticamente que hay vacas que no soportan el peso de su ubre al caminar. Se le cortan los ligamentos, Cristian.
0: ¡Ay, Dios!
2: ¿Por qué? Por la ambición del hombre de producir más. En eso estoy en contra. ¿Sí? Sí. Yo trabajé muchos años, 15 años en la actividad láctea.
0: Sí.
2: Me he recorrido muchas partes del país, conociendo tambos, viendo otras técnicas, porque siempre me gustó mucho el tema de la investigación de lo que era la actividad láctea. Y están en Santa Fe, se llama Abeco Agro, son unos tambos inmensos que son más o menos, tienen unas 2.000 hectáreas, pero el tambo es estabulado. ¿Qué es estabulado? todas las vacas se concentran bajo unos galpones. ¿Sí? 5.000 vacas sobre piso de cemento que no han pisado nunca el pasto.
0: ¡Ay, pobrecita!
2: Bueno, esas vacas se ordeñan 3 veces al día. Esas vacas duran 2 lactancias, 3 lactancias, 4 como mucho. ¿Qué es lactancia? Son los periodos de entre parto y parto. ¿Sí? O sea, que la vaca más o menos ya a los 7 años se tiene que ir retirar deshecha. No da más. Se murió. Cuando yo acá en el campo tengo vacas de 12, 15 años que mueren de viejitas.
0: Claro. ¿Viste? ¿Cuánto es el tiempo de una vaca que puede vivir?
2: Y a veces depende de cómo sea el trato y los pastos que vos tengas. Si vos tenés pastos muy duros...
0: En tu campo, la vaca, el promedio de una vaca en nuestro país.
2: Entre
0: que tiene
2: 8
0: buenos...
2: y 15 años.
0: Ah, es cortito el tiempo de vida.
2: Sí. Sí,
0: 8,
2: sí,
0: 15 años.
2: No,
0: pensé que era mucho más.
2: No. 15 años vendría a ser casi lo máximo.
0: Mira.
2: De un bovino. Sí, ah, sí, sí.
0: Mira. No, pensé que tenía mucho más el tiempo de vida una vaca.
2: No. Y creo que es bastante, ¿eh?
0: ¿Sí?
2: Bueno, el caballo, por ejemplo, hasta 30 años.
0: Por eso, el caballo sabía que era mucho más. Pensé que era como el caballo.
2: Claro, sí, ojalá, pero no. Seguramente también por el nivel de exigencia que tienen con el tema de la producción, que todos los años tienen que dar un ternero y a veces no, y seguramente también por eso se desgaste.
0: Claro. Y entonces,
2: pero normalmente viven eso.
0: El tener por primera vez ese parto.
2: Bueno, después de 9 meses uno controla, si va vigilando a la mañana o a la tarde. Entonces, bueno, cuando la vaca va a entrar en parto, empieza a separarse del rodeo, ¿sí? Busca un lugar apartado para que esté tranquila ella para el momento de dar a luz y expulsa una bolsa de líquido, ¿sí? Ahí en esa bolsa asoman, ¿sí? Las partes de las pezuñas del feto, del ternero, ya para salir, y la misma pezuña rompe la bolsa. Y ahí se provoca, ya desencadena el trabajo de parto, y donde la vaca empieza a pujar. Se acuesta, se levanta, se pone a un lado, a otro. Y eso, por ejemplo, en una vaquillona, que es su primer parto, puede llegar a durar 2 horas. En una vaca, ya en 1 hora, se tiene que desencadenar todo el proceso del parto. Si vos ves que él asoma las pezuñas y ella puja y puja y no asoma más que eso, y pasó el término del tiempo que debería haber parido, ¿sí?, dado a luz, la tenés que asistir. Entonces la llevas a un lugar que sea seguro tanto para ella como para vos, porque son animales normalmente ariscos, ¿sí?, donde vos te acercás no se dejan que vos la toques.
0: Ah.
2: Entonces, bueno, la llevas a un corral donde hay una manga, y ahí con unas soguitas, ¿sí?, le pones, primero haces con un guante, le haces el tacto a ver si el ternero viene en posición, porque a veces pueden venir de patas, o doblado, o asoma una mano y la cabeza la tiene dada vuelta. Entonces, bueno, tenés que aplicarle un medicamento para que deje de tener contracciones, porque si no, no te deja manipular.
0: Claro.
2: ¿Sí? Y bueno, una vez que vos lográs que el ternero está en buena posición, empezás a con las mismas soguitas a tratar de ayudar, ¿sí? Y entonces ayudás, cuando la vaca va pujando, vas tirando, si ya en un momento de ese proceso de esfuerzo, ¿sí?, no lográs sacar ni mover nada, tenés que llamar a un veterinario para que te haga una cesárea.
0: Claro, ya es más complicado, ¿sí?, y riesgoso.
2: Es más complicado. Pero la idea es salvar el ternero y salvar la vaca, y que sí, normalmente sí se logra. Si vos estás presente en el campo, sí. Ahora, si vas a los 2 días y encontraste que la vaca está con las patitas abajo y la lengua fuera del ternerito, ya está, ¿viste? Se murió.
0: Ay, Dios. Sí. No, pero aparte...
2: Sí, eso es
0: Debe ser emocionante. Lindo, sí. Yo, qué sé yo, yo lo máximo que fui al campo fue cuando era chico, que te llevan en el colegio y a donde haces el dulce de leche, buscas unos huevitos del corral de la gallina. Mucho campo no tengo, por eso pregunto, porque lo que más he visto son documentales de veterinarios que asisten en los partos de vaca y realmente, o de caballos, y realmente es emocionante.
2: Sí, sí, sí. Aparte, yo mira, vos sabés que yo tengo en Instagram mi página.
0: ¿Cuál es tu Instagram?
2: Sergam Argentina, Servicios Ganaderos.
0: Sergam
2: Argentina.
0: Ahí, Argentina. Ahí para que te empiecen a seguir.
2: Servicios Ganaderos.
0: Te digo,
2: y bueno, ahí van a encontrar muchos videos del tema de reproducción y algo de campo acá y demás.
0: Acá hay muchos mensajes, ¿eh?
2: No sé en cuál. Si en mi muro del Facebook o en el Instagram que está el video del parto, pero si no me comprometo a publicarlo y para que lo puedan ver.
0: Sí, sí, por favor.
2: Asistencia de parto.
0: A ver, repetilo porque estoy buscándote y por las dudas. A ver, Sergam.
2: Sergam Argentina.
0: Ah, con N, Sergam.
2: Servicios Ganaderos.
0: Ah, con S, está bien. Ahora sí. Ahora sí. Ay, te estoy siguiendo. Servicios Ganaderos. Perfecto. Ah, sí, estoy viendo los videos ahí un poquito. Mirá, hay una que estás con barbijo. Sacado el barbijo. Mirá, ahí te estoy siguiendo. Ahí está. Mirá, te voy a decir mensajitos que nos están dejando. Hola, ¿cómo están? Escuchando a Alejandra. Me despierta una admiración tremenda y la forma de explicar despierta mucho interés en aprender más. Soy Juan.
2: Ay, qué lindo.
0: Saludos. Excelente programa. Mirá que ya tenés fanático, Alejandra.
2: Bueno, mirá, vos sabés que, ¿te acordás que el otro programa anterior, Lumira, se había comunicado?
0: Sí.
2: Por WhatsApp,
0: creo que la vamos a tener en un ratito.
2: Mira qué bueno.
0: Sí.
2: Así que la verdad que contenta, porque la idea también a veces es enseñar y que aprendan y que la gente también conozca otros ámbitos de la ruralidad y de manejos y de procesos que hay, ¿no? Porque también estaría bueno invitarlos en alguna oportunidad. Lástima que por ahí estamos tan lejos, ¿viste?
0: ¿Cuántos kilómetros de Buenos Aires?
2: Y más o menos 480 kilómetros.
0: Pero no es tan lejos, 280 kilómetros
2: no es lejos.
0: No es lejos,
2: no.
0: A ver.
2: Pero por ahí si quiere, por ahí algún momento, organizar para hacer algún tipo de excursión, hasta pesca puedo llegar a brindar acá, porque tengo un arroyito pequeño donde se pesca algún dientudo, algún bagre.
0: Me gusta eso.
2: Sí,
0: me
2: sí.
0: Gusta, podemos hacer la comunidad de mayorías en la noche para ir a hacer una salida de excursión, tipo picnic, llevamos toda la canasta y hacemos un poquito de cada cosa y nos enseña Alejandra a hacer un poco de vida de campo.
2: Pero sí, encantadísima. El lugar donde vivo es el ranchito original de mis abuelos levantado en barro.
0: Wow, ¿cómo es eso? ¿Cómo es vivir en el ranchito de los abuelos levantado en barro? ¿Cómo es?
2: Ay, la verdad que solamente de contártelo me emociona, porque
0: bueno, contáselo a todos, así nos emocionamos.
2: Estuvo abandonado muchos años, donde acá vivían mis abuelos, y después, bueno, mis papás lo mantenían, venían eventualmente, pero no lo habitaban acá, vivía un tío, hasta que, bueno, mi tío se enferma, y ya el lugar queda prácticamente inhabitado. Y bueno, cuando mi hermano decidimos repartirnos, yo le digo, ¿me puedo quedar con la parte del ranchito? Y sí, me dice mi hermano, ¿viste? Pero bueno, la única contra que tuve fue que tenía el canal que me atravesaba de punta a punta, que eso, cuando llueve mucho, se me inunda todo el campo, ¿viste? Esa es la única contra.
0: Uh-huh.
2: Pero ranchito era algo como que, ¿viste? Originario del campito, ¿viste? Entonces había que ponerlo en pie, había que habitarlo, porque yo quería venir a vivir acá. El primer año lo fui, viste, trayendo gente que había que arrancar los pisos porque estaba todo roto, el cielo raso, viste, y tiene mucha humedad y mucho salitre ahí acá. Así que bueno, se le sacó los mosaicos viejos y quedó el piso original de ladrillo, Cristian.
0: ¡Guau!
2: Sí, de ranchito,
0: ¡qué lindo!
2: Piso de ladrillo. Bueno, después le hicimos acá un cielo raso en el pasillo, y bueno, yo con retazos de pintura, fui pintando, viste, la cocinita, una pieza, después el pasillo, le hice un alero al rancho, viste, y la verdad que es mi ranchito, es mi lugar, viste, mi identidad, y me encanta vivirlo acá. A veces sí, me digo, qué feo estar solo, viste, en invierno, con la cocinita leña, yo tengo que echar leña, viste, para calentarme, y tengo un tambor acá en el pasillo, tambor de esos de 200 sí. litros, que un amigo, viste, el negro Cambillo, me lo hizo para estufa, viste, sí. una puerta con un cenicero, y le entran troncos grandes, pero la mala contra que tiene, que cuando abro la puerta para meterme los troncos, larga una humareda, que tengo que abrir todo el rancho, y todo lo que estuve calentando del día,
0: se te va la noche,
2: se me enfría, sí. porque se me tiene que ir el humo, claro. pero bueno, son cosas anécdotas, viste, que vive uno acá.
0: Qué lindo.
2: Y después, por ejemplo, aburrirme no me aburro, porque agarro la guitarra y empiezo a tocar la guitarra, porque también canto y compongo canciones.
0: Pará,
2: estoy grabando, Cristian.
0: Pará, porque tenemos que hacer una serie con vos. Empezamos con tres capítulos. El próximo capítulo es Alejandra la cantante.
2: Dale, vos sabés que no sabés lo que necesito.
0: ¿Qué?
2: Es registrar mis canciones en el Sadaic.
0: Bueno,
2: alguien me va a ayudar seguramente.
0: Yo no
2: quiero subir las canciones a las plataformas, ¿viste? Para que la gente también me escuche.
0: ¿Y tenés algún tema grabado como para pasarte? Porque no te digo que nos cante a capela, podés, pero a veces sí. los cantantes no quieren, pero si querés nos pasás un material y lo publicitamos acá, lo ponemos al servicio de los oyentes.
2: Dale, vos sabés que acá en la Madrid hay un muchacho, Luis Bravo, que tiene un estudio, es un estudio chico, pero que viene gente de otras ciudades a grabar sus publicidades, sus demos, ¿viste?
0: Sí.
2: Así que hace un par de semanas que he ido estando grabando, ¿viste? Y ahora estaba masterizando y mezclando el tema, y ya creo que mañana pasado ya lo tenía terminado y me lo iba a pasar, así que la semana que viene te lo voy a compartir.
0: Dale, la semana que viene nos mandás el material. Vos tenés ya la producción, tenés el teléfono, todo de la producción, nos lo mandás y nosotros lo compartimos.
2: Sí. La verdad que la producción de ustedes, una maravilla, cómo me han atendido. Impresionante. Pablo, un genio. Y bueno, el otro chico...
0: Y Pablo Riscala, que es nuestro operador estrella, y Rodrigo, productor.
2: El productor. Sí, también muy amable, la verdad, un equipo, muy lindo equipo que tenés, porque siempre, a veces, el trabajo de uno en su ámbito, del que sea, los logros son buenos cuando tenés un buen equipo.
0: Y que, a ver, yo, como lo dije la otra vuelta y lo digo de nuevo, no soy nada si el operador técnico no está con la mano bien afilada, como digo, también, y poniendo los dedos en el botón correcto. Y si el productor...
2: ¿Vos sabés que en una época yo tenía un programa de radio acá en la Madrid?
0: Yo quiero que te vengas un día de la Madrid, te vengas acá, y cuando vengas, haces el programa vos.
2: Hacía, mirá, haciendo... ¿Qué hora es ahora?
0: Las 3... Hace una hora, casi 45 minutos que estamos hablando vos y yo. Wow. Y los oyentes que están como locos, porque muchos quieren comunicarse, y yo cuando, a ver, tenemos tiempo, si el que no se puede comunicar hoy, se comunicará la semana que viene, pero a mí me gusta exprimir las historias, quiero conocer. Y ahora, porque tenemos que ir a la tanda y ya sí, ahora te tengo que despedir, me animo a sacar, aunque sea a... La Alejandra cantante. ¿Te animás a capela cerrar para irnos a la tanda, cantar lo que quieras? ¿Te animás?
2: Bueno, pero yo normalmente canto los temas míos, si te parece. Canto
0: tuyo, claro, tuyo. El que quieras, y de ahí nos vamos directamente a la tanda. ¿Te parece, Pablo? Bueno, entonces.
2: Perfecto.
0: Te presento. Con ustedes, señoras y señores, público oyente de Mayorías en la Noche, Alejandra, que nos canta su tema inédito para nosotros.

0: ilusión, pintemos juntos una ilusión. Ahí estamos.
1: Qué lindo. La bueno, verdad, me quedé con ganas de escuchar más, ¿eh? Así que mándanos el tema.
0: Dale, para la
1: próxima. Ahí está. Sí, ahí te están aplaudiendo todos.
0: Un gustazo enorme. Ay, gracias de corazón. Un gustazo enorme. La verdad que orgullosa de haber compartido esta charla con tu audiencia, con tu equipo, con vos. Y bueno.
1: Y es tu audiencia, porque te puedo asegurar que hay muchísimos llamados. Mirá, te voy a pasar a otro antes de irnos a la tanda. Hola, doctor, soy Ofelia de Morón. Estoy escuchando a la Alejandra y la verdad que da gusto escucharla. Y que la mantenga al aire todo este tiempo nos hace aprender más de la vida, nos dice Ofelia de Morón.
0: Bueno, la verdad que encantadísima que haya gente, porque vos decís a veces, ¿quién te va a escuchar a madrugada? Y hay gente que escucha radio, hay gente que escucha a las 7:50, así que aquí estamos como oyentes y hoy me toca de este lado de ser protagonista.
1: Acá hay otro, espera. Porque ya están ahora que saben que te estoy despidiendo, parecemos los chalchareros. Espera, opa. Gente de radio, ¿podrían pasarme el contacto de esta mujer, Alejandra? Mujer de campo. Soy Roberto de Bernal Oeste, partido de Quilmes. Desde ya, muchas gracias. Si nos autorizás, te lo pasamos.
0: Pero cómo no. Bien. Igual, mis servicios ganaderos... Sí. Si alguien necesita asesoramiento, si necesita trabajo, si necesita hacer un tiempo fijo, lo que fuera, a disposición, puedo ir con mis medios a cualquier parte del país.
1: Perfecto. Y si no, te siguen por Sergan, S-E-R-G-A-N Argentina. Y bueno, con esta autorización hacemos Alcoyana. Te mando un beso grande, Alejandra.
0: Buenísimo. Cristian, un abrazo, buen fin de semana
1: y
0: para todos.
1: Nos mandás el audio, nos mandás el audio porque cuando lo tengamos te lo pasamos.
0: Dale. Espectacular, buenísimo. Muchísimas gracias, buenas noches. Buenas madrugadas.
1: Igual. Yo feliz, y creo que ustedes también, nos vamos juntos un ratito a la tanda.

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0: Muchas bocas.
1: Y esto es para vos, Federico de Becar, que dice: buenas noches, Cristian. Acá escuchando tu programa para hacerme compañía y terminar mi jornada laboral. Me gustaría, si es posible, pasen algún bolero de Luis Miguel. Que tenga un lindo fin de semana. Besos, Federico de Becar, para vos, Luis Miguel.
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1: 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Qué romántico, Federico de Becar, que está terminando la jornada laboral. A mí me encantan estos temas, ¿eh? Yo también soy romántico. Así como lo ven, ¡opa! Soy romántico. Mensajes que nos pueden dejar al 11-7000-0750, 11-7000-0750, o también pueden llamar directamente al 11-5197-5338. Y miren, acá... ¿qué más tenemos? Acá hay un compañero, un amigo, un oyente que dice: en un micro yendo a trabajar a Miramar, Mariano de General Rodríguez. Por supuesto le pusimos: wow, buen viaje, Mariano de General Rodríguez, a trabajar a Miramar, que debe ser un frío en Miramar, debe ser un frío, ya me lo imagino. Emponchate bien, voy a hacer como decía mi abuela, cuídate, emponchate, querido, ponete bien abrigado, ponete las polainas, pero no salgas desabrigado, Mariano. Así que para vos también te deseamos lo mejor en el trabajo. A ver, acá ya tenemos el que dijo que quería el teléfono. Más mensajes. Hay audios. Tenemos audio. A ver. No lo pudo chequear, pero bueno. Hay más. Mensajito que dice: acá, Mario de Parque Chacabuco. Recién llego de trabajar y antes de acostarme siempre pongo la radio. ¿Cómo adivinaste que tengo la espica y la pongo abajo de la almohada? Dice Mario de Parque. Y porque yo no les imagino, me los imagino. Y con muchas ganas de participar, de hablar con nosotros. Así que estamos ya señalando los mensajes. Si no podemos ahora, los dejamos también. Nos vamos a comunicar. Acá nos mimamos. Porque si no nos mimamos entre nosotros, no nos mima, no nos cuida nadie. ¿Qué más mensajes? ¡Opa! Dice... A ver, Alejandra, bueno, acá dice, no, el que nos decía Jorge de Reconquista Santa Fe, dice: buenas madrugadas, buenas, muchas personas que se están yendo. Él nos decía esto por cómo es esto, por Ernestina Páez, que hoy nos dejó. Dice: yo soy romántico, pero con los lentos internacionales de los 80 y 90. O sea, tenemos el team internacionales 80-90 y el team 90-80, como a mí me gustan los latinos. Una Valeria Lynch, María Marta Serralima, una Estela Raval, Violeta Rivas. Internacionales también, pero dependiendo cuál. Me gusta más los 60, los 70, los plateros. ¡Ay, qué lindo! Pero mientras tanto, pongamos un poquito de Luis Miguel. Así le hacemos un poquito más compañía a todos los que quieren abrazarse y besarse más.

0: Y acá se está sumando una uruguaya, dice: hola, soy uruguaya y siempre escucho la radio, tendría que estar de lunes a viernes. Sos tremendo, sos tremenda compañía para los nocturnos. Saludos, dice Elisa. Bueno, de lunes a viernes hay un compañero acá en la radio, de las 2 de la mañana hasta las 5, haciendo el aguante a todos los noctámbulos. Yo estoy los sábados. Yo estoy los sábados porque elegí estar los sábados, porque también tengo una vida, tengo un montón de cosas que tengo que hacer días de semana. Pero Elisa, si querés, nosotros nos comunicamos con vos, hay muchos llamados, muchos mensajes. A ver, ¿qué otro mensaje tenemos acá? Acá, otro. Buenas noches, soy Marta de Tandil. Alejandra es lo más. La estoy escuchando atentamente. Sé lo que es trabajar en el campo. Actualmente no hago trabajos en el campo, dice Marta, pero realmente es un trabajo sacrificante y desgastante. Así que Marta de Tandil también se sumó al espacio de Mayorías en la Noche. ¿Querés comunicarte con nosotros? ¿Querés comunicarte con nosotros? Al 11-7000-0750 o directamente al 11-51-97-53-38. Hay muchos mensajes. No te olvides que nosotros estamos acá para abrazarte, para mimarte, para acompañarte en estas noches frías a lo largo y ancho del país y también, por ejemplo, desde Uruguay, por ejemplo, desde México, por ejemplo, desde Estados Unidos, Chile. ¡Paf! Tenemos oyentes a troche y moche. Dice un oyente, dice: doctora Calabasca de Boedo, si se puede me gustaría escuchar a los Pimpinela. Me encantan los hermanos Lucía y Joaquín Galán. ¿Podremos tener algo de los Pimpinela en algún momentito? Y así complacemos a nuestros oyentes, a nuestro público fiel. Pablo, ¿tenemos? Ah, dale. Bueno, a ver, señores, señoras, otro mensajito. Dice: tengan todos muy buenas noches en el campo y en la ciudad. Muchas gracias al equipo de Mayorías en la Noche, AM750, Cristian D'Alessandro, Pablo, compañeros. Felicitaciones también por el lindo reportaje, Alejandra, de Sergán, Argentina. Muchas gracias a los oyentes. Un fuerte aguante para todos. Muchas gracias y bendiciones. Los escucho. Agradecida, abrazo para este sábado 27 de junio 2026, faltando 100 días de invierno. Ah, 100 días de invierno, digo, faltando 100 días para el invierno. No, faltando 100, bueno, también yo soy tiocoche, veo borroso la pantalla. Faltando 100 días de invierno, ánimo. Anastasia, qué lindo nombre, Anastasia. ¡Qué lindo nombre! Comunícate con nosotros. Comunícate al 11-7000-0750. 11-7000-0750. Y ahí nos dejas el mensaje, lo que quieras escuchar. Te lo pasamos también. Dale. Más mensajes. Buenas noches de Salta Capital. Soy Héctor. Trabajo manejando un camión y la radio es mi compañera de ruta. Gracias por estar ahí. Gracias a vos desde Salta. Nos escuchan. Tenemos alguna repetidora ahí. Y si no, a lo mejor por la aplicación. La verdad, qué lindo es tener esta oyentada. Y la verdad que también hemos tenido una semanita para relajarnos, ¿no? Semanita que terminó dificultosa para la sociedad. También ganó Argentina. Mañana juega la selección. Así que, ¿por qué no nos podés contar cómo estás viviendo la... ¿tenemos? Ah, tenemos llamadito. Entonces, si tenemos llamadito, le damos la bienvenida y decimos muy buenas noches. ¿Quién habla?
1: Hola, ¿qué tal? ¿Cómo va? Ludmila.
0: Hola, Ludmila. ¿Cómo estás?
1: Bien, ¿y vos?
0: Bien. ¿De dónde llamás?
1: Bueno, yo estoy en Mallorca, pero vivía en Buenos Aires antes.
0: Para. ¿Estás en Mallorca ahora en España?
1: Sí. Bueno, me vine hace 8 años igual.
0: Ludmila, desde Mallorca. ¿Cómo está España? Porque, por lo que tengo entendido, hace un calor tremendo.
1: Sí, hay una ola de calor insoportable. Y hace mucho calor.
0: 8 años viviendo en Mallorca.
1: Sí, 8 años y medio.
0: 8 años y medio viviendo y se escucha detrás una pequeña vida por ahí.
1: Bueno, sí, es que tengo 4 hijos y están durmiendo, menos Aina, que es la más chiquita, que tiene 3 y medio y no para de hablar.
0: ¿Y qué hora es allá?
1: Son las 8:20.
0: Claro, tempranito. ¿Se levantan temprano? ¿Son de levantarse temprano?
1: Bueno, uno sí y los otros dos, o sea, son 3 nenes. Uno sí, los otros dos no. Se levantan, no sé, a las 10, 10:30, por ahí.
0: Bien, escúchame, ¿y acá tenés familia en Argentina? ¿Tenés tu familia?
1: Sí, bueno, en realidad vine con mi expareja, o sea, venimos juntos, nos separamos acá y allá quedaron mi papá, mi hermana, mi tía, mis amistades, todo.
0: Bien, ¿y querés poner al teléfono a tu pequeña para que después podamos pasarle a ustedes y el abuelo lo escucha chocha y me dice, mi nieta salió en la radio? ¿Se anima?
1: Bueno, dale.
0: A ver.
1: A ver, ven. Aina.
0: Aina.
1: A ver si quiere hablar, porque no sé si quiere hablar.
0: A ver.
2: Sí, hola, buen día.
3: Hola, buen día.
0: Hola, Aina, ¿cómo estás?
3: Bien.
0: Bien. ¿Querés dejarle un mensaje, un saludo a tu abuelo?
3: Sí.
0: ¿Qué querés decirle a tu abuelo?
3: Buenos días.
0: Buenos días. Tu abuelo va a estar chocho cuando te escuche.
1: Sí, además, bueno, mi papá viene el mes que viene.
0: ¡Ah! Lo traes a tu papá. Va a disfrutar las playas de Mallorca.
1: Bueno, espero.
0: Sí, ¿por qué no? Sí. ¿Con el calor que va a hacer en España?
1: Sí, bueno, está bueno para ir. Lo que pasa es que en esta época también se llena de gente y es un poco lío ir a las playas.
0: Y escúchame, ¿y qué haces allá?
1: Bueno, voy arriba porque sí. Tengo un huerto con mi pareja. O bueno, mi pareja tenía un huerto, lo conocí por eso y trabajamos los dos ahí.
0: ¿Un huerto?
1: Sí.
0: Mira.
1: Bueno, acá como es una isla, los espacios son más chicos, son 16.000 metros cuadrados.
0: Sí. ¿Eso es chico?
1: Sí, tenemos más o menos como
0: pregunto porque no sé, ¿eso es chico?
1: Sí, en comparación con Argentina y lo que contaba Ale, que tenía no sé cuántas hectáreas, digo, ay, claro, allá las extensiones son gigantes.
0: Claro.
1: Pero bueno, para dos personas está más que bien. Hay mucho trabajo.
0: ¿Sí? ¿Y qué haces? ¿Cultivos, ganadería, un poco de todo?
1: No, solo hortalizas.
0: ¿Ah, sí?
1: Sí, animales no.
0: ¿No? ¿Y qué haces? ¿La producís vos o haces todo el proceso vos? ¿Y qué tipo de hortalizas haces o cultivás?
1: Bueno, compramos los plantines y después hay una planificación anual de lo que se va a hacer el año. Y, no sé, por ejemplo, más o menos... te voy a preguntar a mi pareja también, que está por acá, que no quería hablar. Pero
0: ¿Cómo se llama?
1: Rafael.
0: ¿Cómo?
1: Rafael.
0: ¿Rafael es sí. español o argentino?
1: No, bueno, no, o sea, es mallorquín. No sé, dice español.
0: ¿Ah, no?
1: Hay un tema, pero bueno.
0: Ah, no sabía cómo es.
1: Bueno, o sea, sí, Mallorca forma parte de España, sí. Pero hay una parte que como que no se autopercibe española, para decirlo de alguna manera.
0: Ah, mira, simple. Mira, sí. Eso no lo sabía de los mallorquines. Mira.
1: Pero bueno, sí, cosechamos muchas hortalizas. Más o menos 6 o 7 cada temporada.
0: Mira.
1: Y la vendemos a la cooperativa.

0: llevan al, a la feria, al mercadillo.
1: Claro, voy a hacer la feria, sí.
0: Qué bárbaro. Y yo te escucho y veo que, o me imagino, percibo que tenés 25, 27 años, mucho más, ¿no?
1: No, tengo 38 ya.
0: Ah, pero la voz de una jovencita de 25, 27 años.
1: Bueno, la voz nomás.
0: Bueno, pará. Por lo menos lo que uno percibe. Y acá están entrando muchos llamados, ¿eh? Muchos llamados diciendo, qué bueno que sea el programa para todos y gracias por comunicar abiertamente los la vida, porque está medio mal redactado, la vida de los extranjeros viviendo fuera de Argentina. Así que, sí, está un poco mal redactado, Laura de Pilcomayo, mirá, de Pilcomayo. Y Ludmila, contame, ¿cómo fue irte a España hace 8 años y medio y dejar la Argentina?
1: Bueno, en realidad fue más como la emoción de venir, es decir, salió la oportunidad porque fue muy loco. O sea, encontré unas actas de nacimiento de mis bisabuelos que eran italianos. Creo que si las hubiera buscado no las hubiera encontrado. Y dije, bueno, yo qué sé, voy a ver si puedo sacar la ciudadanía italiana. Y fue súper fácil en ese momento y en Lomas de Zamora. Ahora no conseguís turno.
0: No,
1: pero bueno.
0: No
1: sé, como que se dio todo bastante fluidamente esto de hacer el trámite para venir. Y después miramos un poco a dónde podíamos ir. Y como el hermano de mi expareja había vivido acá en Mallorca y todavía tenía contactos, pues decidimos venir acá. Nos encontraba en un departamento, o sea que ya vinimos con casa, digamos, y bueno, después fue a buscarte la vida.
0: Claro. ¿Y tenías noción un poco del campo o empezaste como de la nada?
1: Bueno, en realidad había ido a la Facultad de Agronomía de Lomas, pero fue 2 años, o sea, fui 2 años y dejé.
0: Bueno, pero
1: tenés... Y me había quedado siempre la gana.
0: Claro, una vocación. Sí. Ya tenía la vocación.
1: Bueno, una cosa es lo que uno se imagina, después cuando estás trabajando en el campo decís, ah, no es tan fácil, es más duro de lo que pensaba.
0: Y sí, me imagino. Sí. Y es una de las, no sé en España, pero acá es de las actividades que menos se valoran, porque lo que sale desde el campo te pagan chirolas. Y después en las góndolas está súper caro todo.
1: Sí, total. Bueno, es la misma historia en todos lados al final.
0: ¿Sí?
1: Solo que Mallorca, como es una isla, se intenta como valorar el producto local y hay gente que de hecho lo valora y entonces como que hay nichos donde la gente decide consumir de acá. Pero bueno, si importás... O sea, la comida que se importa, las hortalizas, las verduras que se importan son muchísimo más baratas que las que se producen acá.
0: Ah, ¿sí? Ah, mira. Sí. O sea que atenta contra el productor local.
1: Sí, total.
0: Mira.
1: Es lo mismo que en Argentina.
0: Mira. Y escúchame, ¿y cuántos hijos tenés? Me dijiste 3.
1: No, tengo 3 nenes y a Aina, que es la última.
0: 4.
1: Que es una
0: nena. Y esos y cómo es la vida de mamá con 4 hijos atendiendo el campo, no debe ser fácil.
1: No, igual quien más trabaja el campo es mi pareja, porque ya venía, en realidad yo lo conocí por eso.
0: Ah, ¿sí?
1: Ella venía trabajando desde hacía muchos años. Sí, y yo hago un poco de remis, o sea, la mañana me tengo que ocupar de que desayunen o de que se lleven las cosas. Y después tengo que subirlos al coche y repartirlos, porque van a escuelas diferentes.
0: Ah.
1: Igual, o sea, mi pareja obviamente también, bueno, obviamente no, también colabora y lleva a alguno que otro a alguna escuela.
0: Ah, o sea, que se reparten las tareas. Está muy bien.
1: Sí.
0: Está muy bien.
1: Sí, menos mal.
0: Y sí. Y el campo, ¿viven en el campo?

0: ¿Viven en el mismo lugar donde tienen la huerta, todo? ¿O tienen la huerta por su parte y viven en la ciudad? ¿Me explico?
1: Sí, no, vivimos en el campus. O sea, tenemos la casa adelante y está todo el huerto atrás.
0: Ah, o sea, así que tienen todo.
1: De pasos y... sí.
0: Claro. Y Ludmila, ¿hablaste con Alejandra? ¿Pudiste hablar?
1: Sí, mira. Me mandó mensajes, me mandó videos. Sí, tanto hablamos.
0: Bueno, por lo menos sirvió de algo, ¿no? El poder de la radio y el poder comunicarte con otros que están en una misma situación, pero en muchos kilómetros de distancia.
2: Sí, total. Yo cuando aprendí la radio dije, ¿cómo una mujer rural hablando? ¿Qué es esto? ¿Qué pasó? Porque para mí eran las, no sé, las 7:00 de la mañana, 8:00 de la mañana.
0: Sí.
2: Y me pareció súper lindo escuchar la historia así con, pero con interés y con tiempo. No fue un, bueno, te hago 3 preguntas y chau, ya está, me paso a otro. Sino como un interés real y, no sé, para mí hay un montón de valor en poder contar y escuchar las historias de otros. Así.
0: Y... Esta es la filosofía de nuestro programa, que podamos compartir entre todos y escucharnos, porque esto de paso revista y me voy, no, acá si la historia vale, si quieren contar y hablar, como hoy Alejandra, la tuvimos casi 45 minutos, pero ¿por qué? Porque su historia vale y porque cada espacio te daba lugar para una repregunta, para indagar un poco más. Y bueno, esto es lo que nosotros queremos hacer, que podamos escucharnos.
1: Y además creo que directamente faltan espacios donde se pueda conversar sin tiempo, ¿no? Sin estar tanto con el reloj.
0: Se está yendo la comunicación un poquito, a ver.
1: Ah,
0: a ver.
1: No me moví.
0: Ahí está. Ahí se escucha.
2: No, bueno, decía esto, que me parece que faltan espacios para poder conversar sin tiempo. Como que todo es rápido, todo es un trámite y está tanto en las amistades como en el resto de cosas de la vida. Por lo menos eso es lo que percibo acá.
0: Bueno,
2: cuando hablo con mis amigas de Argentina. Es una actualización de lo que está pasando y ya está.
0: Sí, ¿no? Y escúchame, y estás permanentemente comunicada, escuchás mucho la radio de acá, de Argentina, ves los canales de noticias, ¿te informás o decís no quiero saber nada, no quiero escuchar de política? ¿Cómo es tu vida con y tu contacto con la Argentina?
2: Bueno, por las mañanas cuando trabajo, generalmente me pongo la radio. Entonces más o menos me entero de las cosas.
0: En Radio 750, y... me imagino.
2: Sí, siempre como la misma. O sea,
0: Víctor Hugo.
2: Bueno, antes.
0: Antes.
2: Sí.
0: Está Tomás.
2: Tomás Méndez, sí. Me salía el nombre.
0: Sí.
2: Sí, y también escucha el programa anterior, que ahora no me acuerdo el nombre.
0: Ajá.
2: Que también pasaron un poco de música. Y después el que está antes de las tapas de Pancho.
0: Ah, sí.
2: A partir de ese escucho todos los que hay. Y a la una, como termino de trabajar, corto.
0: Bien, ahí...
2: pero bueno, ahí me entero bastante de lo que pasa.
0: Claro, para colmo, ahí es todo el panorama político.
2: Sí.
0: Claro.
2: Te hago un repaso de lo que está pasando.
0: y después, ¿programas así de televisión o noticieros de televisión ves o no?
2: No, es porque no tenemos televisión.
0: Ah,
2: o sea,
0: no tiene...
2: decidimos no tener televisión.
0: Ah, ¿en serio?
1: Sí.
0: Mira...
1: sí, no. No sé.
0: ¿Y qué hacen? ¿Cómo se divierten?
1: Bueno, en realidad siempre estamos entretenidos porque siempre hay algo para hacer en el campo. Siempre quedó algo para hacer.
0: Esperá que se está yendo un poco la comunicación de nuevo. A ver.
1: A ver si me escuchas mejor acá. Que...
0: no, porque es como que se tapa la voz.
2: Ah, no sé.
0: Ahí está. Ahí se destapó la voz.
2: Sí.
0: Ahí está.
2: Bueno, los nenes a veces se aburren, la verdad.
0: ¿Eh? ¿Perdón?
2: Pero
0: no te escuché.
2: Los chicos a veces se aburren.
0: Y lógico, sin televisión yo me aburriría, confieso.
2: Sí. Bueno, es un poco a propósito también. Digo, desarrollen un poco la imaginación. Y además acá pueden agarrar la bicicleta y se van a andar en bicicleta porque no pasa nada. O el que tiene 12 ya empezó a ir en colectivo solo, entonces arregla con amigos, se va a la playa, después vuelve. Yo qué sé, o sea, hay cosas para hacer.
0: Hay cosas.
2: Nosotros, sí, no sé, yo ahora tengo ganas de aprender a hilar, entonces el vecino me dio un montón de lana y me miro tutoriales e intento, sí, ando así. Intento, qué sé yo, con el uso, hacer un ovillo de lana, que se ve que es un poco más difícil de lo que he pensado.
0: Sí, ¿no? Sí, debe ser más difícil. ¿Y tejer no?
2: No, lo más fácil no lo sé hacer.
0: Y, pero, a ver, hay que tener claro, hay que tener técnica, porque en realidad no es hacer el ojito como uno cree que enrolla la lana, no, es todo un proceso.
2: No, es difícil, difícil. O sea, yo veo a la gente que lo hace súper rápido y digo, no sé cuánto le costó llegar a ese nivel. Pero tengo la lana ahí. Sí. Y otra cosa que hacemos es ir a la playa, porque la verdad que está cerca, está a 20 minutos.
0: Ah, bueno, eso es lindo. Aparte, yo no conozco Mallorca, no conozco Mallorca, pero las playas en general en España tienen lindas playas. A diferencia de otros lugares que las venden como playas paradisíacas de Europa, y la verdad que a mí no me gustó, pero las playas de España en particular me gustan mucho. No conozco Mallorca,
2: Y bueno, el Mediterráneo, o sea, es re lindo. Tenés el agua transparente, a veces la ves un poco azul, a veces la ves un poco verde, se ven un montón de peces. O sea, es realmente hermoso.
0: Qué lindo.
2: Pero, bueno, también tiene eso, se llena de turistas. Y en agosto, que hace mucho calor, el agua está caliente. Eso fue algo que me llamó la atención.
0: Bueno, mejor. Porque acá en Mar del Plata, en verano, en enero, el agua está fría, helada.
2: Sí, es verdad. Pero a veces está tan caliente que es como estar afuera del agua. Pero bueno,
0: ¿así?
2: Se disfruta un montón igual. Sí.
0: ¿Y qué extrañas de la Argentina?
2: Bueno, obviamente mis amigas. Extraño, no sé, como la manera de vincularse de la gente. Es como más abierta, más de hola, ¿cómo estás? Ay, ¿querés un mate? Es como esta cosa tan de bienvenida que tenemos siempre. Y sí que lo extraño.
0: O sea que
2: Europa es otra cosa.
0: Perdón, no te escuché.
2: No, que Europa es otra cosa, tiene otra manera, la gente tiene otra manera de vincularse.
0: ¿Ah, sí? Y eso que el español es muy parecido en el trato.
2: Bueno, yo creo que más los italianos, por lo menos los que conocí acá.
0: Sí.
2: Me parecieron más parecidos, bueno, sí, me parecieron más parecidos a los argentinos que los españoles.
0: Me pareció que los italianos son más efusivos, pero más gritones. En cambio, el español es más, a lo mejor se asemeja a alguien de provincia, más tranquilo, más relajado. Si hablas, en mi caso, que yo tengo una voz fuerte, un vozarrón, es como que si le elevas un poquito el tono se amedrenta, ¿no?
2: Puede ser. Igual lo que pasa es que no es lo mismo un español en Madrid que un catalán, que un vasco, que un mallorquín, que un ibicenco.
0: Ah, ¿sí?
2: O sea, son súper diferentes. Por lo menos lo que... Sí, es como... No soy una persona de... Yo me crié en el conurbano. La gente de capital es otra historia para mí.
0: Sí, claro.
2: La gente del interior.
0: Sí.
2: Por eso, sí. Es bastante diferencia. Y la gente de Mallorca es mucho más tranquila. No sé, como es súper buena. En ese sentido, los argentinos somos más de... Ah, bueno, a ver, ¿qué quiere esta persona? ¿Quiere algo por detrás?
0: Claro.
2: O
0: estamos buscando el revés. A ver si hay algo que nos quiere sacar ventaja.
2: Claro. Bueno, no todo, ¿no? Pero como que está esa imagen así.
0: Claro.
2: Y acá la gente lo quiere ver.
0: Y escúchame, ¿y tenés grupos de argentinos con los que te relacionás? ¿O directamente tu vínculo es más el español, el mallorquí?
2: Tengo amigas, sí que tengo amigas. Pasa que, o sea, los argentinos tienden a ser bastante machistas. Y,
0: ¿en serio?
2: Y a, sí.
0: Mira.
2: Y acá, no sé, acá por lo menos la gente que conozco yo nada que ver. O sea, tienen otra manera de pensar. Y claro, como que puede hacer bastante mal, ¿no? Es decir, a nivel familiar, a nivel de relación de pareja, el machismo, digo. Entonces, la verdad que tengo más amigas. Y tengo, sí, muy buenas amigas de Argentina. También tengo muy buenas amigas que hice de acá.
0: Ajá.
2: Sí, pero creo que está repartido. Sí. Ahora, o sea, las argentinas con las que me junto las conocí hace poco. Y las conocí como de militar. En espacios políticos.
0: Ah, sí. ¿A militás allá?
2: Sí.
0: Ah, sí, pues, la izquierda, ah, muy bien, muy bien, bien. De la izquierda, viste que ahí está, la extrema derecha, la derecha, o sea, la extrema derecha es Vox, la derecha es Partido Popular, el PSOE, que es la izquierda, o centro izquierda, y después tenés la izquierda, que ahora está fragmentada. ¿Qué sos, más de la izquierda fragmentada o del PSOE?
2: No, el PSOE no, o sea, como independiente.
0: Independiente.
2: O sea, movimientos de base, cosas así, igual que en Argentina lo mismo.
0: Sí, o sea, que en Argentina militabas.
2: Bueno, en realidad estaba dentro del centro de estudiantes de... Bueno, no, todavía no estaba en el centro de estudiantes, pero era como... Como se dice, bueno, un movimiento político dentro de la Universidad de Lomas.
0: Ajá.
2: Y después, o sea, estuve en contacto con un montón de otras personas.
0: Uh-huh.
2: Iba a congresos o...
0: Sí, y en España son más... Digo, pongo el ejemplo para que los oyentes que no conocen los políticos españoles tengan una noción. Tenemos una Yolanda Díaz, que es la vicepresidenta segunda del gobierno español, que es de la coalición de gobierno, que es de izquierda. Tenés un rufián, que es un rufián, no por rufián, sino a rufián el apellido, que es uno de izquierda, ¿no? De izquierda republicana, de república, de izquierda, que también es de izquierda. ¿De qué lado te estás poniendo generalmente? ¿O de más izquierda todavía?
2: Bueno, en realidad dije izquierda para decir algo.
0: Sí.
2: Porque, no sé, por ejemplo, hace poco escuché a Rita Segato, ¿no? Decía, pienso más como en movimientos a favor de la vida o en contra de la vida. Porque uno dice izquierda y yo creo que está totalmente podrida. Y los políticos no terminan representando más que sus intereses. Por más de que en el discurso digan una cosa, después cuando van abajo a lo práctico, hacen todo más o menos lo mismo. O sea, es súper difícil representar a una cantidad tan grande y diversa de personas. Entonces, yo me meto en los movimientos de acá que tienen que ver con Mallorca. Después ya lo más grande...
0: O sea, lo local.
2: No... entiendo, sí.
0: Lo local. Sí. Bien. Bien.
2: ¿Y qué es lo que pasa acá? ¿Qué problemas tiene la isla acá? ¿El pueblo?
0: Ah, usted, o sea, estás comprometida con el lugar, el hábitat donde estás viviendo.
2: Sí, sí, más que nada eso. Después ya lo es que lo otro queda como muy grande, me parece.
0: Claro, claro.
2: Sí.
0: Y tenés posibilidades a lo mejor en la militancia de conformar el espacio político o no, o hasta ahí no llegaste.
2: Bueno, acá y lo que pasa es que, o sea, no son partidos políticos, es política, es la política, pero no es, o sea, digo, es lo político, no es la política.
0: Ah, muy bien.
2: Acá en el pueblo sí que hay un colectivo que se llama Cuatro Cantones y se conformó porque había mucha gente que decía, bueno, necesitamos un espacio, nos queremos juntar o queremos hacer cosas. Y entonces se encontró en un local y entre los socios, con las cuotas de los socios se paga y hacemos actividades ahí. Y después hay movimientos o colectivos que son más macro. Hay muchos inmigrantes, hay otros que son antirracistas. no sé, yo hablo mucho con unas chicas de uno que se llama Les Pasé Antifronteras, que tiene que ver con toda la gente que cruza las fronteras de manera irregular, o sea, lo que se dicen entre comillas pateras.
0: Las pateras. ¿Hay sí. muchas que llegan ahí? No.
2: No llegan tanto.
0: No llegan ahí.
2: Te lo hacen creer que son miles de personas que invaden la isla.
0: Sí. Sí, porque en Canarias es distinto, ¿no? Ahí hay mucha más afluente de pateras, por lo que tengo entendido.
2: Sí, las rutas fueron cambiando. Ah. O sea, no tengo muy claras cuáles son las rutas, pero sí que creo que algunas rutas se cerraron y entonces se abrieron otras. Uh-huh. Y bueno, eso, siempre se va buscando la vía de llegar a Europa, ¿no?
0: Y te pregunto, viste que nosotros acá tenemos un gobierno de extrema derecha, Javier Milei, que ahora está viniendo desde España, que estuvo hace nada, un día, inaugurando unas universidades, unos cursos de verano. Y allá el paralelo a Milei es el partido de Vox, que es Santiago Abascal. Cuando vos tenés posibilidad, y que muchos jóvenes españoles están votando, están yendo para el lado de la extrema derecha. ¿Tenés posibilidades de hablar con esa gente, con esos votantes que a lo mejor están desesperanzados del Partido Popular, del partido del PSOE, y decirles, miren que en la Argentina está pasando esto, y contarles un poco la experiencia de la Argentina?
2: No sé, lo que pasa es que yo no vivo en el pueblo, entonces no salgo mucho. Y sí me di cuenta que me muevo mucho dentro del mismo ambiente.
0: Claro.
2: Con gente común, diferente a mí. Por ejemplo, acá está la comunidad de vecinos y nos juntamos a comer y entonces hablamos. Pero es un poco difícil entrar porque yo soy inmigrante.
0: Claro.
2: Y me miran así, o sea, se nota que me miran así. Claro. Entonces, no sé, según para hablar con según qué personas, como que tengo que hacer todo un trabajo previo de cómo parecía agradable y estas cosas. No como algo falso, ¿no?
0: Pero, no, pero entrar de a poquito.
2: Sí.
0: Claro,
2: sí, porque
0: estoy pensando, ¿no? Por ejemplo, yo tengo mi comadre que es española. Cuando vino a la Argentina, dejó su patria, España, para venir a la Argentina. Y enseguida la abrazamos y no la conocíamos. Vino con mi amigo, que se conocieron allá. Ella decidió dejar todo, venirse a la Argentina. Y sin conocerla la abrazamos y se hizo la comunidad para ella. O sea que a ustedes les cuesta, el español es mucho más difícil para entrar.
2: Sí, eso es lo que te decía, ¿no? Los argentinos tenemos esta cosa de la bienvenida. Bueno, en realidad creo que la gente de Latinoamérica. Acá, igual en Mallorca, se juntan un par de cuestiones. O sea, hay una presión turística enorme, no para de llegar gente.
0: Claro.
2: Y entonces, claro, para la gente que es de acá, cualquier persona que diferente es como una amenaza. Es como una amenaza, es como otra persona más, qué insoportable. Entonces no es tan como fácil de analizar.
0: Uh-huh.
2: O de contar por qué hay rechazo. Sí están las personas de derecha y toda esta historia. Sí hay un montón de racismo y de discriminación, pero también la persona que no sería así te mira mal a la primera.
0: Claro.
2: Después igual cuando entras,
0: ya está.
2: Gente súper buena.
0: Sí, o sea, sí.
2: Sí, es como, ¿qué necesitas? O yo te doy, o así. Pero bueno, es un poco difícil, entre comillas, entrar.
0: Y escúchame, para cerrar, porque me quedaría sí. mucho más tiempo, pero viste, ya nos tenemos que ir. Y sobre todo a la tanda, que la tenemos demorada. Pero para cerrar, dos cosas. Primero, vos que hace 8 años y pico que estás viviendo en España, que nos estás contando una realidad que, si bien estás bien, tenés tu familia, tus 4 hijos, tu pareja, pero este principio, esta puntita que tiraste recién, de que cuesta entrar para un inmigrante, entrar a la comunidad de vecinos, por ejemplo. para los chicos y chicas que están hoy escuchándote ahora, o la, aquellos que dicen, bueno, yo tengo ganas de cerrar todo acá, irme y empezar de nuevo, ¿qué le podés decir vos como emigrante a esos que quieren decir, basta de Argentina, me voy a otro lado? ¿Se lo recomendás? ¿Le decís que no? ¿Qué le podés decir como consejo? Si podés dar un consejo.
2: Me reía porque era como... es un malísimo momento. Por lo menos... Bueno, yo creo que a nivel europeo es un malísimo momento. Más si no tenés papeles, porque la, el ascenso de la ultraderecha es abrumador. O sea, se están creando centros de como detención en terceros países para enviar a la gente de vuelta. Además de estas manifestaciones de nazis en la calle que... el gobierno les da luz verde para hacerlo y los protege con la policía. O sea, no es Argentina. En Argentina eso no pasa. Como que está mal visto acá, ¿no? Yo pienso que es un momento complicado para venir. Por lo menos te voy a hablar de Mallorca o de Barcelona, que también conozco, o de Valencia, estas zonas que tienen mucha presión turística. Alquilar es como imposible. ¿Sí? Está súper caro alquilar, está cada vez más caro vivir... O sea, no quiero hacer mala onda, pero...
0: No.
2: Eso es lo que yo veo. Si me decís antes del COVID, bueno, está bien, estaba bueno para probar, pero después del COVID la realidad cambió un montón.
0: Y es difícil, ¿no?
2: Todo.
0: Es difícil estar lejos de tu patria.
2: También, bueno, claro, o sea, tenés todas estas cosas que las que nadie te habla, ¿no? Es que te dicen, che, mirá que te podés sentir triste o podés extrañar o vas a tener una nostalgia, casi cotidiana, o sea, no te lo hablan. Hay algo de psicología, como no, ahora no me acuerdo, pero tiene que ver con emigrar. Es algo específico de cómo se siente la gente que emigra, de cómo extraña. No es depresión, pero es como una tristeza.
0: Una nostalgia.
2: Sí, duelo.
0: ¿Duelo?
2: Sí, este.
0: ¿Duelo, dijiste?
2: Sí, es un mundo de la construcción.
0: Mira.
2: Sí.
0: Mira, qué... Que, bueno, por eso quería cerrar con esto. Y por último, ahora sí, te dejo el micrófono para hablar con tu papá, hablar con tus amigas, para que este material, que después seguramente en la producción te lo vamos a pasar, quede para el recuerdo.
2: Bueno, gracias. Bueno, obviamente que a mis amigas las recontra extraño. Mi papá podría venir un poco más seguido.
0: ¿Cómo se llama papá?
2: Alejandro.
0: Alejandro.
2: Y le agradezco un montón a mi hermana que ha venido los últimos años y se recontrabanca a estar conmigo, que somos como el agua y el aceite. Hace de tía siempre y viene con toda la paciencia del mundo. A mi tía, a mi madrina también, que la extraño. Ojalá pueda... venir, y ojalá pueda ir yo también, pero ahora está complicado viajar.
0: Todo está complicado, todo complicado. Sí. Pero bueno, las distancias se hacen más cortas con estas conversaciones, con estos mimos que nos permitimos a un horario que a lo mejor en otro momento no lo podemos hacer o no lo puede hacer la radio. Pero bueno, acá estamos. Gracias, Ludmila.
2: No, muchas gracias a vos, bueno, a ustedes.
0: Y un beso grande para tus hijos y para tu pareja.
2: Dale, gracias.
0: Un beso.
2: Que anden muy bien y ojalá siga mucho el programa.
0: Gracias por dejarnos el mensajito para que te llamemos.
2: Ay, dale. Bueno, éxitos.
0: Un cariño enorme. ¿Qué decir, Pablo Riscala? ¿Cómo está usted? ¿Todo en orden? ¿El dedo mágico puesto en los botones?
3: ¡Holi! ¿Cómo andís? ¿Qué andís?
0: ¡Hola! Bueno, póngame una musiquita tranquila o linda, la que quiera ponerme. No, tranquila no, algo lindo. Ahí, las pimpinelas, el que quería los pimpinelas, ahí está. Era la Vasca de Boedo.
4: Ven aquí, quiero decirte algo. A esa...
0: que te aparta de mí, que me roba tu tiempo, tu alma, tu cuerpo. Ve y dile.
5: ¿Qué quieres?
0: ¿Qué quieres?
4: Que tenga valor.
0: Que me hable de la cara y me hable de frente. Si quiere, toma. La Vasca, ahí tenés para vos.

0: ya nos estamos despidiendo. Nos estamos despidiendo. Muchos mensajes que nos dejaron al 11-7000-0750 o los llamados directos que nos pueden, y ya anótenlo para los próximos sábados, si Dios quiere, 11-51-97-53-38, 11-51-97-53-38. A ver, ¿qué más tenemos acá? Hola, Cristian, desde Puerto Madryn te hablo. Gracias por hacernos compañía todas las madrugadas de sábado. Soy Alicia, una gente común que te escucha como gente común. Mira qué lindo el mensaje. Soy una gente común. ¿Tenemos mensajes? A ver, bueno, vamos a escuchar los mensajes.
1: Hola, Cristian, ¿cómo te va? Javier, desde el Remis de Mar del Plata. ¿Te acordás que el otro fin de semana estuve al aire con vos y estuvimos hablando, sí, sobre el abandono en Mar del Plata de lo que es el transporte?
0: Sí.
1: Y bueno, viste que a veces las vueltas son cortas y las desgracias llegan seguidas.
0: ¿Qué pasó?
1: Te estoy comentando por el tema del colectivo que se subió sobre la parada y mató a una joven de 18 años y hay otras personas internadas en grave estado, distintos estados de salud.
0: Wow.
1: Pero bueno, esta es la disedia de este gobierno tan pro que tiene Mar del Plata. Un abrazo grande.
0: Wow, no, yo no estaba enterado de la noticia. Sí, habíamos hablado con él cuando vino el taxista acá al piso, Fabián, si no me recuerdo mal, y él nos llamó, pidió que lo llamemos y nos contó la desidia que estaba pasando la ciudad, el abandono, pero no tenía ni idea de que había pasado esta desgracia. También nos solidarizamos con las víctimas, con aquellas personas que han perdido algún ser querido en esta tragedia. La verdad que, ¿saben qué pasa? Cuando hay abandono por parte de un estado, sea nacional, provincial o municipal, y todo después termina abandonado. Los colectivos, el otro día estaba escuchando una noticia que en un pueblo una ciudad pequeña, no me acuerdo en dónde, que iba a tener dos frecuencias diarias. Imagínense, para comunicarse de un lado al otro, hacer un trámite, como me tocaba a mí ver, de Villa Elisa, provincia de Entre Ríos, a ir a Concepción del Uruguay para hacer un trámite en ANSES. Dos frecuencias. Tenés que levantarte al alba porque a lo mejor el primer micro sale a las 3, 4 de la mañana y el ANSES te abre a las 8. Entonces vos llegás a las 5, 6 de la mañana en pleno frío con escarcha. No, es terrible, es terrible. Y encima, con todo lo que implica el viajar, el tener que hacer un estudio médico y que los colectivos no funcionen, o el tren que funcione como la mona, ¿no? Esto también pasará, ¿no es cierto? ¿Tenemos más mensajes? Ah, bueno, vamos.
2: Hola, buenas noches, equipo de Cristian y las 7:50. No. Prefiero darle lugar que hablen gentes así como Alejandra, cosas más interesantes. Yo simplemente quería agradecer por la deferencia del sorteo de las entradas para el sábado pasado para ir a ver a Hugo Pascual y los Ficcionarios. Y nada, comentarle que hemos pasado un excelente momento, una calidez bárbara en este lugar y bueno, eternas gracias. Buenas noches.
0: Claro. Guillermo, ¿cómo no me voy a acordar si ganó las entradas? Porque Ariel, que fue uno de los oyentes que llamó y que habló con nosotros, tenía ese día la presentación de su banda acá en Capital, muy cerquita a la radio, y obsequió para los que querían comunicarse un par de entradas. Y bueno, ve, esto es lo lindo de hacer una comunidad, donde este oyente que se ganó un par de entradas y que, según tengo entendido, porque también Ariel nos dejó un mensaje y nos dijo que le había pasado bien con lo con que habían venido, se le había roto el auto, si mal no recuerdo de lo que me dijo, que tuvieron que venir en colectivo desde creo que Merlo, Moreno, y que después él los acompañó, los llevó hasta no sé dónde para que puedan volverse a sus casas. Así que eso es lindo, que nosotros como comunidad podamos no solo entretener, sino dar un servicio. Miren, si es algo que por el cual tomé este horario y que gracias a todos los mensajes que nos dejan, como esta oyente que ahora se me fue, que nos dijo tendrían que estar de lunes a viernes. Yo tomé esta responsabilidad porque para mí es una responsabilidad enorme tener un programa un sábado desde las 2 de la mañana a las 4. Un poco con miedo porque es un horario difícil. Acá en la radio durante el día hay productores, hay editores, hay locutores. No. Acá en este horario somos tres. Pablo, quien les habla, Cristian, y Rodrigo, que él hace el trabajo de producción. Pero en esta permanencia es Pablo Riscala, el operador técnico, y yo, que hacemos de locutor, que hacemos de editor, que hacemos de telefonista. Y eso vale. Y que ustedes nos puedan dar estos mimos diciendo que tenemos que estar más días, les agradezco, porque es un mimo que me llega al alma. Y les decía, la función de la radio o de los medios de comunicación es informar, es entretener, pero también dan un servicio. Y este es el servicio que queremos dar. Que hoy, dos llamados, Alejandra Ludmila. Otras veces tenemos cuatro, otras veces tenemos cinco, otras veces tenemos tres. Bueno, hoy quisimos exprimir dos historias diferentes. La del campo argentino y la de Ludmila, una emigrante que dejó la Argentina 8 años atrás, se instaló en Mallorca y también trabaja la tierra. Y nos cuenta o nos contó su experiencia. Y lo difícil que es para vivir para un extranjero, para que te integren. Y eso es servicio. Por eso yo me voy, cada vez que me voy de acá, me voy contento. Me voy rechoncho, como diría mi abuela. Y la evoco a mi abuela porque hace poquitos días cumpliría años. Mi abuela Natilde, mi nana Natilde, a quien es mi referente junto con mi abuelo Polo. Por eso la evoco mucho. Y esto es mimarnos, es acompañarnos, es darnos un abrazo entre todos. Y si pudimos hacer eso en estas dos horitas, yo me voy feliz. No sé qué piensan ustedes, pero los mensajes por lo menos me reconfortan el alma. Así que ya está, cerramos el ciclo de hoy. Poneme una musiquita, Pablo, la que quieras, algo lindo para ir despidiéndonos. ¡Ay, qué lindo! ¡Upa! ¡Pará! Volvieron los lentos, pero ahora de la mano de Rodrigo. A ver, a ver.

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1: Ay, gordita. 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Qué manos calentitas que tenés. 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

Bien enamorado de... Vamos a cantar todos. Vamos, vamos. Ahí. Salí de la cama, vamos. Canta. Agarrá el teléfono que estás escuchando la radio ahora con el teléfono como radio y hacelo de micrófono. Apretalo bien. Voy ahí, ahí. Te estoy viendo, te estoy viendo. Con el control remoto que agarraste, que tenés arriba de la mesa de luz, y te pones a hacer playback con Rodrigo.

y nosotros los queremos. Los queremos mucho, porque somos una gran comunidad. Esta comunidad de Radio 750, de Mayorías en la Noche. Me voy feliz. Como siempre les digo, si ustedes no salieron de la cama, bueno, ahora duerman un rato, escuchen la música que esta radio tiene preparada para ustedes después de que yo me vaya. Pero a la mañana se levanta, se me toma un buen café con leche, con unas galletitas, con lo que tenga. Y después se me pone el pantaloncito, la joguineta, una joguineta, la otra, se me emponcha bien. No la quiero que salga despechugada, no lo quiero que salga despechugado. Se me emponcha y va a caminar, aunque sea la vuelta manzana. Esa es la promesa que me tienen que hacer a mí, ustedes. Ir a caminar, aunque sea la vuelta manzana. Tomar oxígeno. Salga de la cama, salga de la cama, porque la cama achancha, la cama tira, la cama hace mal. Así que repimporote, viva la vida, y a la noche se pone a ver el partido. Argentina con quién, con Jordania, con quién. Bueno, estamos medio. Bueno, Argentina, juega Argentina. Yo no sé con quién juega, porque yo de fútbol cero. Con un equipo de Sudáfrica, dice Pablo El Rescala, que también es hoy. Bueno, nosotros nos vamos. Nos volvemos a encontrar, si Dios quiere, el próximo sábado. ¿De dos? ¿Hay mensajes? Ay, bueno, parece los chalchaleros. No, hay que leerlo. ¿A dónde? Hola, Cris. No me olvidé de ustedes, los quiero, gracias. Me hacen sonreír escucharte. Ailu, apareció nuestra Ailu. Hola, Cris, no me olvidé de ustedes, los quiero, gracias. Me hacen sonreír escuchándote. Gracias, Ailu. Sí, estaba desaparecida. Bueno, ahora sí, nos vamos. Gracias, Ailu. Reapareció. Irene, ¿cómo estará Irene? Que hoy nos mandó un mensajito, la otra vuelta no sé qué le pasaba a Irene, fiel oyente. Susana de Banfield, que tampoco creo que nos dejó mensajitos, pero son nuestros oyentes, ya son nuestra familia. Nos volvemos a encontrar el próximo sábado, de 2 a 4 de la mañana, acá en Radio 750, esta radio que te abre las puertas para que vos entres a nuestro mundo y nosotros podamos entrar a tu mundo, al mundo de tu casa, ahí, a que nos cuentes tu historia. Nos volvemos a encontrar, si Dios quiere, como les digo, el próximo sábado, y me voy feliz, no sin antes decirles a ustedes, recuerden, hagamos un gran show, que Dios nos está mirando.

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1: Por ejemplo, el señor Edmundo Rivero es un cantor, pero gran cantorazo.
2: Sí, claro.
1: ¿Me entendés?
2: Sí, claro.
1: Y entonces él está en una rama que es mi rama. O sea, yo estoy en la de él. Sí. Que está Mar Gallego también.
2: Sí.
1: Que está Rufino también.
2: Sí.
1: Casal está en la de Marino. Casal está en el cantante.
2: Los que cantan.
1: Canta, pero que... Hay que ver cómo cantan.
2: ¿Y qué era Gardel?
1: Gardel era un chansonnier.
2: ¿Qué es?
1: Chansonnier es una persona que... Por ahí cantaba estribillo, por ahí cantaba por ejemplo, cuando yo digo que Gardel era el aprovechamiento de la R por la N cuando hacía tango, porque también decía tango.
2: Claro.
1: También decía tango.
2: Sí, sí, en el mismo tango cambia.
1: Decía, por ejemplo, tango, que cuerdo me falta un poco. Pero por ahí te dice, tango.
2: Sí, sí.
1: Cuidado.
2: ¿Pero qué es Gardel para vos?
1: Bueno, Gardel para mí es el sumo. Para mí. Es el sumo.
2: Sí,
1: el sumo del cantor. Para mí, Carlos Gardel es el sumo. Es lo más importante que hubo, que hay y que va a haber.

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0: después rodé en mil amores que me van a hablar de amor.
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1: Pequeña data tanguera para quedar como un grande en la milonga. Osvaldo Pugliese dejó la escuela primaria muy joven y luego estudió formalmente piano en el Conservatorio Odeón. Compuso su primer tango a los 19 años.

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1: 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El Negro Juárez en Malena.

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11: Es la hora 6:02 en la República Argentina. La temperatura en la ciudad de Buenos Aires es de 10 grados 2 décimas. El cielo está despejado, humedad 83%. En Neuquén Capital la temperatura es de 6 grados 9 décimas y el cielo está algo nublado. El gobierno prepara la salida de Manuel Adorni. El presidente Javier Milei anunciará a su sucesor al regresar de España y entre los posibles candidatos están el ministro del Interior, Diego Santilli, y el canciller, Pablo Quirno. Mauricio Macri reiteró sus críticas al jefe de gabinete. Durante la gira de relanzamiento del PRO de cara a las elecciones de 2027, el titular de esa fuerza dijo en Mar del Plata que ahora sí respaldará el pedido de interpelación a Manuel Adorni.
12: Yo quiero decir que el PRO no cambió de opinión. El PRO cree que mantener a Adorni justamente destruye el cambio, destruye la confianza que necesita el cambio, ¿no? Porque finalmente el ordenamiento solo tampoco alcanza, necesita de mucha confianza, de mucha inversión. Perdemos el rumbo, ese ruido hace mucho daño, mucho daño. Por eso hoy quiero ratificar que para este cambio es irreversible, para que la gente lo pueda percibir, es que el PRO sostiene lo que dijo desde el primer día. Y eso hoy demanda que el PRO va y está convencido y va a votar por la interpelación del señor Adorni en ambas cámaras.
11: Murió Ernestina Pais. La periodista y conductora de 54 años falleció en un accidente cuando su auto fue arrollado por una formación del tren de la costa en San Isidro. La iglesia rechazó la ley de inviolabilidad de la propiedad privada. Al exponer en el Senado, el obispo Juan Ignacio Liébana, en representación de la Conferencia Episcopal, dijo que el proyecto que impulsa el gobierno de Javier Milei abriría la puerta a una mayor concentración y extranjerización de tierras estratégicas.
0: Internacionales.
11: Continúan los trabajos de rescate en Venezuela. En las últimas horas, el gobierno local elevó a 920 las víctimas fatales y a 3.360 los heridos por los dos sismos.
0: Copa del Mundo 2026.
11: Argentina enfrentará a Cabo Verde en los 16avos de final. El país africano pasó como segundo de su zona y será el rival de la selección en el partido previsto para el viernes 3 de julio a las 19 horas. Marcelo Bielsa lamentó la eliminación de Uruguay. El técnico argentino analizó la derrota por 1-0 ante España y comentó las salidas de Nando y Valverde.
13: A mí me tocó gestionarlo, no logré que el nivel de las individualidades permitiera conformar un equipo un equipo poderoso proporcionado a la calidad de sus jugadores. Y con el cambio de Valverde, lo que busqué es jugar con 2-9 con el objetivo de tener más llegada.
11: Dólar oficial 1.495 pesos, paralelo a 1.515, a riesgo país 437 puntos.
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11: Atentos quienes circulan por la zona de Caballito, ya que sigue reducida la traza de la mano a provincia de Avenida Rivadavia por obras a la altura de la calle Rojas. 10 grados 2 décimas es la temperatura actual en la ciudad de Buenos Aires. El cielo está despejado, humedad 83%. Y para hoy se anticipa una máxima de 17 grados con cielo despejado. En Neuquén Capital la temperatura es de 6 grados 9 décimas. El cielo está algo nublado y allí podés escuchar las 7:50 a través de FM 99.7. Estas fueron las noticias. Ricardo Álvarez.
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11: 7 minutos pasaron de las 6 de la mañana. Muy buen día para todos. Aquí estamos, ¿eh? Cuando decimos estamos, está Pablo Riscalo en la operación técnica y puesta en el aire. Está Paula Nievas en la coordinación y producción general. Y aquí en el estudio está Dayana Mejías. Buen día, Dayana. ¿Cómo te va?
14: Muy buen día, Ricky. Buen día para toda la oyentada que se suma a Radio 750 desde bien temprano. Muy bien. En estos momentos, 10 grados 2 la temperatura. Hay bastante humedad. No hace tanto frío como otras mañanas. No. Afortunadamente, aunque lo cierto es eso, es que hay mucha humedad, supera el 80%. Para hoy se espera una máxima de apenas 14 grados, con un cielo que va a estar parcial a mayormente nublado durante toda la jornada.
11: Bueno, vamos a ver qué pasa. Cuando hay sol, el clima cambia y los ánimos también. Bueno. Aquí estamos, listos, preparados, tenemos los diarios para compartirlos con ustedes y vamos a ver qué dicen.
14: Por supuesto, comenzamos con la tapa del diario Clarín.
11: A ver.
14: Título principal, definen el reemplazo de Adorni, Santilli y Quirno, los candidatos.
11: Bueno, decíamos ahí en los títulos, ¿no? Desde ayer están circulando estas versiones, todavía no hay nada confirmado. Vamos a ver qué pasa, esto es inminente, pero...
14: Totalmente. Y yo esperaba, bueno, el día de ayer ya se vaticinaba, ¿no? Esta noticia, sí. Este posible anuncio. Digo, bueno, sucederá un viernes, ¿no? Como nos tiene acostumbrados este gobierno, o sea, que se firmen tales decretos los viernes a la noche, que suceden determinados tweets. Bueno, finalmente viernes no sucedió, pero bueno, es algo que se dará ya en las próximas horas.
11: Claro, uno esperaba levantarse el sábado ya con el anuncio. Ha habido anuncios así, sí, nefastos.
14: Claro.
11: Un sábado a la mañana. Me acuerdo cuando el Corralito fue un sábado a la mañana.
14: Mira.
11: Yo me acuerdo. Viste que uno se levanta y prende la radio.
14: Sí.
11: Y bueno. Y fue. Y nada. Después, nada, los llamados telefónicos y quién estaba. ¿Quién tiene la plata
14: claro.
11: del banco y eso? Uno tiene malas experiencias de los sábados a la mañana.
14: Uno se levanta con miedo. Sí, ¿qué sí. va a pasar hoy?
11: Bueno, esta vez no pasó, no hubo sorpresa.
14: El presidente volvió de España y hoy podría anunciarse la renuncia. Milei le quitó el apoyo a su jefe de gabinete, envuelto en un escándalo desde el 8 de marzo, cuando Clarín reveló que había incluido a su esposa.
11: Yo.
14: Muy poco autorreferencial,
11: sí, no.
14: Hay que decirlo. Reveló que había incluido a su esposa en la comitiva presidencial.
11: Sí, es verdad. Pero bueno, fue una foto que publicó alguien en sus redes sociales.
14: Claro.
11: Y Clarín después la levantó.
14: No sé si fue una primicia de Clarín, lo dudo un poco.
11: Pero bueno, sí.
14: Continuamos el avance de la investigación judicial por enriquecimiento ilícito y el pedido de interpelación que podría tratarse desde la semana próxima en el Congreso convencieron al presidente de la decisión que podría formalizarse en las próximas horas.
11: Todo en potencial, no sabemos sí. cuándo, hace cuánto, 3-4 meses que estamos hablando de este tipo.
14: Desde marzo.
11: Por eso, sí, sí. Nos pasamos todo el otoño, lo decíamos la semana pasada.
14: Los dos reemplazantes mencionados están alineados con Karina Milei,
11: sí, sí.
14: aunque tienen buen diálogo también con el asesor Santiago Caputo. Continuamos, foto principal de la tapa del diario Clarín, es por supuesto Venezuela, destrucción, muerte y angustia, y es realmente terrible las imágenes del derrumbe, de los derrumbes de más de 100 edificios allí en Venezuela.
11: Tremendo, dice que el sismo anterior de esa magnitud fue en 1874. Obviamente con un país mucho menos poblado
14: claro.
11: y con muchos menos edificios que ahora. Así que la verdad que la magnitud de lo que pasó es impresionante. Bueno, justo ahí hay una falla donde se unen la placa del sí. Caribe con la placa sudamericana, justo en esa zona. Así que todos estos años estuvieron juntando energía y cuando chocaron, claro. Bueno, pasó esto que acaba de pasar. Lamentablemente, una tragedia lo que está pasando en Venezuela. Las imágenes son impresionantes. Bueno, ya Argentina sí. mandó a los especialistas. Por suerte está colaborando y bueno, vamos a ver qué es lo que pasa, ¿no? Pero la verdad que es muy muy triste lo que se ve.
14: Sí, sí, totalmente. Pasados más de 2 días del doble terremoto, el gobierno ya informó sobre 920 muertos, claro. Pero la cifra de desaparecidos supera los 45.000.
11: Es una barbaridad.
14: Bajo los escombros de edificios colapsados aún se escuchan gritos de pedidos de auxilio, ¿no? Uh-huh. Eso debe Eso ser es lo tremendo. Más desesperante. Casi un millar de socorristas y voluntarios de distintos países ya llegaron para auxiliar en las tareas de rescate, pero se complica por la débil infraestructura y organización del país.
11: Claro, de paso le pegan al... Claro. Nosotros no tenemos débil infraestructura, ¿no? No, acá sí.
14: Sí, no, es terrible. Leí ayer también sobre el sistema sanitario colapsado. Digo, cualquier sistema sanitario colapsaría
11: ante semejante
14: con una tragedia
11: cosa, claro.
14: de esta magnitud. Digo, no creo que ningún lugar esté preparado, salvo algunas ciudades que tienen sismos de forma más frecuente o que tal vez tienen una estructura antisísmica.
11: Sí, pero no
14: pero
11: esto.
14: Tampoco.
11: No, esto por eso supera.
14: Es
11: sí, no se ha visto. Por eso dicen que es el terremoto del siglo. Así que los especialistas lo que están marcando es eso. Así que no es imposible que se pueda prever algo de semejante magnitud. Aunque bueno, como te digo, los sismógrafos, los sismólogos, los tipos saben, dicen que es mejor que haya todos los años uno cortito sí. o uno de baja intensidad y no que pase mucho tiempo, porque cuando pasa mucho tiempo pasa esto.
14: Claro.
11: Pero bueno.
14: Tuvieron que militarizar la zona de La Guaira, la más castigada, para evitar saqueos. Según las organizaciones internacionales, casi 7 millones de personas están afectadas. Clarín en Maracaibo, comida, agua y abrigo, solidaridad ante el drama. En medio de las imágenes de desesperación, comienza a desplegarse la gran movida de ayuda a las víctimas. Continuamos. Piden detener a Inza Urralde y a Sirio por el video con los dólares.
11: Otra vez con el verbo en impersonal. ¿Quiénes?
14: ¿Quién? El fiscal federal de Lomas de Zamora, Sergio Mola, consideró que el exfuncionario bonaerense y la vedette pueden ocultar pruebas que los incriminen si siguen libres.
11: Bueno.
14: Inza Urralde y Sirio estuvieron casados y la justicia investiga cómo hizo su fortuna el ex intendente de Lomas. Esta semana se conocieron imágenes de Sirio mostrando centenares de miles de dólares en el vestidor de Inza Urralde.
11: Imágenes que, reiteramos, ¿no? Son de 2023.
14: Claro, son viejas y estaban... Ahora sí, las conocimos,
11: estaban
14: qué casualidad.
11: Alguien las tenía guardadas. Bueno, ¿qué más?
14: Uruguay perdió y quedó afuera sí. y Cabo Verde será el rival de Argentina. Sí. Las ilusiones de la selección dirigida por Bielsa se derrumbaron ante España 1-0 con gol de Baena. Luego de otro error del arquero, Muslera... Así, la sorprendente Cabo Verde quedó segunda en la zona y será el rival de Argentina en 16avos el viernes en Miami.
11: Bueno, esperemos que no nos sorprenda.
14: Hoy a las 23, Argentina con formación alternativa cierra su grupo ante Jordania. Francia goleó con un Dembélé imparable. Los noruegos reservaron a Haaland y otros titulares, pero Francia salió con todo 4-1 con un hat-trick de Dembélé y se quedó con el grupo I.
11: Bien.
14: Hasta aquí los títulos de la tapa del diario Clarín.
11: 6:16 minutos la hora en la República Argentina, 10 grados 2 décimas la temperatura actual en la ciudad de Buenos Aires. Humedad 83%, la presión alta, 1017 hectopascales, hay viento del noroeste a 6 kilómetros por hora, la visibilidad normal, 10.000 metros. Y bueno, se actualizó el pronóstico para hoy, están anticipando una máxima de 17 grados, o sea casi...
14: Bastante templado, ¿no? Sí. Para ya el inicio del invierno.
11: Sí, y teniendo en cuenta que la mínima va a ser de 6, mucha amplitud térmica. Mañana 8-14 van a ser los extremos. Y atención el lunes, porque parece que se viene picada la temperatura. Mínima 3, máxima 14. El martes 4-14, el miércoles 5-14, el jueves 4-12 y el viernes 5-14.
14: No, yo la paso muy mal.
11: Así que a prepararse porque recién vamos a tener que esperar el próximo fin de semana a ver si levanta esto, pero mínimas de un dígito y los dos dígitos de máxima es un chiste.
14: Yo me adelanté y te digo que está este frío. Todavía no se habla de ola polar,
11: no, pero
14: hace bastante frío y se va a quedar por lo menos unas dos semanitas.
11: Por eso, así que a prepararse, a tener los abrigos a mano. Esta semana los vamos a usar, según lo que dice el Servicio Meteorológico. Bueno, y siguiendo con las tapas, vamos a ver qué dice el diario Página 12. El título principal dice, Patria no, Colonia sí, con impulso combinado del Super Rigi, la inviolabilidad de la propiedad privada y la reforma de la ley de sociedades, el gobierno está construyendo el andamiaje legal que habilite los enclaves autónomos soñados por los hipermillonarios tecnológicos. La cesión de fondos, reglas democráticas y soberanía implicados impedirán al país aprovechar sus recursos para el desarrollo nacional. Bueno, ahí hay una foto de todo el gabinete, está sentado el presidente y después todos allí muy sonrientes, ¿no? ¿Cómo calificarlos?
14: Con una remera que dice sale, ¿no? A la venta.
11: Y pues, aparte lo ponen en inglés como para que quede bien, bien clarito, ¿no? Bueno, están todos allí, la que más se ríe es Petovelo, la que tiene más dientes, por lo menos que salen en la foto. Dice también, el ensañamiento contra la expresidenta, Casación se negó a flexibilizar las condiciones de detención de Cristina Kirchner, la nota es de Raúl Tuni Colman. Hay una foto de él, tocándose la cara, dice, con el salvavidas pinchado desde Madrid, Milei dijo que cree en la honestidad de Manuel Adorni. Su palabra operó paradójicamente de disparador de todas las versiones de su inminente reemplazo. Bueno, vamos a ver qué pasa, si se cumple o no se cumple. Después, Página también tiene la nota de David Gufré, nuestro compañero que estará aquí en un rato nomás, junto a Claudio Slotnik, haciendo de haberlo sabido. El título de la nota es Menos asado argentino, más pollo brasileño. Así que si usted compra pollo, probablemente ni siquiera se haya criado aquí. Lo trajeron de afuera. La contratapa es de Sandra Russo. El título es Desnazificar 2, como si fuera una serie, una saga. Sí. Bueno. En eso está Sandra y seguramente la leeremos en la parte superior, una foto dramática, ¿no? La devastación estremece en Venezuela. Tras los dos terremotos en Caracas y La Guaira, se confirmaron 920 muertes y 3.360 heridos. Es permanente la búsqueda de sobrevivientes y hay cientos de miles de desaparecidos. Empezó a llegar la ayuda internacional. Bueno, es lo que se ve allí. Y bueno, está el pirulo en la portada de Página, como es habitual, breve en este caso. El título es Camiseta y dice así: esta es con la que van a ganar el Mundial, le dijo Mick Jagger al periodista Leo Rodríguez de La Nación al abrir el regalo y encontrarse con la camiseta del 10 de la Argentina. Ya tengo camiseta para mi visita al Mundial, los voy a ir a ver jugar. Se entusiasmó el Rolling y pronosticó, definitivamente van a llegar a semifinales, pero no te voy a decir quién va a ganar. Los cabuleros se aliviaron a medias, por lo menos no arriesgó un resultado final. ¿Será por experiencia? Bueno, esto es lo que dice en su portada de hoy el diario Página 12. 6:21 minutos y bueno, hablando de patria sí, patria no, colonia sí, y de lo que pasó en el Congreso, bueno, esta semana, ¿no? La verdad que lamentable, triste, porque, bueno, se rechazó el pedido para interpelar al jefe de gabinete. Se votó a favor de pagarle los fondos buitres, 171 millones de dólares, la verdad. Pero no es la primera vez que pasa esto en la Argentina. Lamentablemente, tenemos representantes que en lugar de votar a favor de las mayorías, votan en defensa de sus propios intereses. Pero la historia nos lleva a la década del 90. En 1992, la Bersuit Vergarabat sacaba su primer disco y punto, y daba cuenta de esas cosas que pasaban. Así que para los coimeros, corruptos y prebendarios que están en el Congreso, vamos a escuchar de ese disco un tema que se titula 10.000. Bersuit Vergarabat en el aire de las 7.50.

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4: 6:28 minutos, la hora en la República Argentina. Aquí estamos, en vivo, en una mañana fría, 10 grados 2 a esta hora en Buenos Aires. Se espera una máxima de 17. Esperamos que se cumpla.
5: Mucha humedad, sí. ¿No? Ya está.
4: Para los rulos.
5: Sí, tenemos un clima bastante, bastante pesado. Hace frío, no tanto afortunadamente como otras mañanas. Igualmente, el frío tiende a caer cuando amanece, sí. ¿No? Alrededor de las 8 suele ser la hora más fría
4: de
5: la mañana.
4: Entre las 7 y media y las 8 y media, los que tengan que salir a esa hora, recuerden long.
5: Sí, ese es el horario más frío, así que veremos la temperatura de esas horas. Por el momento, sí, 10 grados, 17 para la tarde. Con un cielo que va a estar parcialmente nublado durante todo el día. Mañana hay probabilidad de chaparrones durante toda la madrugada y la mañana. Leves probabilidades, pero
4: nos pueden agarrar.
5: Así que, claro, así que disfruten.
4: Más que nada nosotros que madrugamos.
5: Nos va a agarrar el chaparrón.
4: En una de esas. Bueno. ¿Qué, tenemos mensajes?
5: Por supuesto que han llegado al 11-7000-0750, que nos dicen, hola Dayan y Ricardo, un placer escucharlos con las noticias, Emilio de Aedo.
4: Lástima que no son buenas noticias, Emilio, nos gustaría.
5: Nos encantaría dar
4: pero
5: buenas
4: bueno,
5: noticias.
4: Las noticias, si son noticias, no son buenas, dice la máxima periodística.
5: Buen día al panorama, la mejor información en la 750, mi radio, nos dice José de Merlo, muchas gracias.
4: Gracias, José.
5: Nos pregunta, Corralito, sábado, ¿sin banco?
4: No, no se asuste, esto nos dice, bueno, Ana María. No, estamos haciendo una analogía entre lo que está pasando con el jefe de gabinete y otros anuncios nefastos que han tenido lugar en la madrugada del viernes y en la mañana del sábado. Por
5: claro.
4: Eso hablamos del Corralito, bueno. Ese fue notable, digamos, la gente se levantó y se enteró. Acá nosotros esperamos enterarnos, quizá dentro de un rato, por ahí está durmiendo el presidente, todavía tiene jet lag porque está viajando mucho. Una de esas, en un rato tenemos novedades. Bueno, hace poco también, fue un sábado a la mañana que nos enteramos cuando Hamas lanzó su ofensiva contra Israel, por ejemplo.
5: Sí, también fue un sábado a la mañana que nos enteramos la detención de Maduro en Venezuela.
4: También.
5: Pero también fue un 3 de enero, si no me
4: claro,
5: equivoco.
4: Claro, eso también fue fue en la noche de Venezuela y bueno, nosotros nos enteramos acá cuando empezamos.
5: Claro.
4: Cosas que suceden los sábados a la mañana. Pero no hay corralito. Quédate tranquila, Ana María, no hay ningún corralito. Por lo menos por ahora, lo sabemos.
5: Que siga así.
4: Dentro de un rato puede pasar cualquier cosa. Bueno, hablando de cosas que pueden pasar, vamos a hablar en realidad de cosas que pasan y que están reflejadas en la portada de los diarios. Vamos ahora con...
5: Diario Crónica.
4: ¿Qué dice?
5: Foto principal Scaloni, el director técnico del seleccionado. Hoy Jordania, el viernes Cabo Verde, cierre del grupo J y hay rival para 16avos. Con el primer puesto asegurado, Scaloni probará esta noche a varios jugadores que no tuvieron rodaje.

0: En el Mundial. Dibu Martínez será titular y Messi irá al banco. Anoche se conoció el rival de Argentina, los africanos, que empataron 0-0 con Arabia Saudita. En el otro duelo del Grupo H, España venció 1-0 a Uruguay y lo eliminó. Paraguay adentro y el Uruguay de Bielsa afuera.
1: Bueno.
0: Continuamos con los títulos. Milei y un titular: si la justicia lo considera culpable, lo eyecto de una patada.
1: Sí.
0: Crecen los rumores sobre la salida de Adorni. El presidente dijo que cree en la honestidad del jefe de gabinete en medio de los fuertes cuestionamientos sobre su patrimonio.
1: Claro, pues esto fue en una gira que, en esta gira falopa que hizo a España.
0: Claro.
1: En una entrevista periodística, que la verdad que dijo algunas cosas. Bueno, nosotros lo tenemos que escuchar porque es el presidente y porque nos toca, pero la verdad que...
0: Y
1: bueno,
0: porque nos afecta,
1: sí,
0: sobre todas las
1: preferiríamos
0: cosas.
1: No hacerlo, pero uno se indigna con la pavada que escucha. Pero bueno, ¿qué más?
0: Además de reunirse en Madrid con empresarios e inversores, el mandatario confirmó que se presentará en las elecciones de 2027 y elogió a Messi y a Scaloni.
1: Ajá, bueno, y... De todos los elogios, mucha conveniencia. Se reúne con los empresarios, no sabemos de qué hablan, porque la verdad que
0: claro.
1: Después no anuncian ninguna inversión, pero bueno, para mí también es una cortina de humo. Bueno, ¿qué más dice Crónica?
0: Más víctimas en Venezuela, 920 muertos y 3.360 heridos.
1: Las dos cifras están hoy en todas las portadas.
0: Así es. Hay más de 50.000 personas desaparecidas. Siguen los operativos entre los escombros. Argentina envió brigadistas y perros entrenados. Y por supuesto hay una foto de la devastación, ¿no?, en Venezuela. Y bueno, el trabajo de todas las personas que asisten a quienes aún se encuentran atrapados debajo de los escombros. Maltrato infantil: heroína de 7 años saltó al vacío para salvarse con su hermanito.
1: ¿Qué pasó?
0: La madre y su pareja fueron detenidos. Detalles exclusivos del caso que conmueve a Santa Cruz. Dice: la casa del horror, y hay una pequeña foto de el hogar donde sucedió este hecho de maltrato infantil. Hay más detalles en la página 14, pero el título es terrible.
1: Escalofriante desde el título.
0: Continuamos con las noticias. Conmoción por la muerte de Ernestina Pais. Su auto fue arrollado por el tren de la costa. La conductora de 54 años sufrió un trágico accidente ferroviario en un paso a nivel de San Isidro. La justicia investiga las causas del siniestro y si la periodista cruzó con la barrera baja. Emotivas despedidas de familiares, colegas y amigos. Y hay una foto de Ernestina, de la periodista, y de el auto. Cómo quedó el vehículo tras el choque. Francia goleó con un triplete de Dembélé, líder con puntaje ideal. Los galos se impusieron 4-1 a Noruega, que también avanzó de fase. Senegal aplastó 5-0 a Irak y sueña con clasificar. Hasta aquí los títulos del diario Crónica.
1: Bueno, vamos a ir ahora con Popular. Muy parecido, dice el título más importante en verde. Es raro que lo pongan verde. Dice que a veces ponen amarillo, rojo. Acá lo ponen en verde, no sé por qué.
0: Decisión estética. Se van renovando.
1: Sí.
0: Mucho celeste también en la tapa.
1: Sí, pero bueno, eso tiene que ver más con lo deportivo. Porque acá... Y esto también es raro, ¿no? La redacción. Crecen versiones por la suerte de Adorni. Milei: si la justicia dice que es culpable, lo echo de una patada. Está la textual del presidente. Bueno, las versiones crecen, es como la lechuga. Crece la lechuga y las versiones crecen. Ay, Dios. Bueno, el título más importante, vos lo decías, con mucho celeste y blanco. Dice: hoy la escaloneta cierra el grupo ante Jordania. La selección ya clasificada juega con los asiáticos desde las 23 en Dallas. Scaloni confirmó que Messi será suplente en una formación alternativa con Dibu en el arco. Otro banderazo de hinchas, es lo que se ve acá. Un montón de gente, ¿eh?
0: Sí.
1: Pero mucha gente, porque acá hasta el fondo de la foto, que está lejos, se ven por lo menos banderas argentinas y camisetas argentinas. Bueno, y el viernes próximo Argentina por 16avos en Miami ante la gran sorpresa Cabo Verde, Paraguay ante Alemania. Eso es lo que dice Popular hoy. La imagen principal se ve en un círculo la cara de Lionel Scaloni y en una bandera la cara de Messi.
0: ¿Tenías alguna preferencia con respecto al rival en 16avos, no, o estabas como te daba,
1: no,
0: igual?
1: Me da lo mismo. Te hay que ganar todos los partidos. Y perdimos con Arabia Saudita el año pasado, el mundial pasado.
0: Todo puede pasar.
1: Podemos, este equipo puede perder con Cabo Verde, que es la primera que debuta, es una selección que está debutando en el mundial. Dice también Popular, bueno, lo decías vos, fracaso de Uruguay, que perdió con España y quedó afuera. Era la verdad que España era un equipo, sí, difícil, pero bueno, 1-0, golpe para Bielsa. El gol español vino por un grave error del arquero Muslera, que todo el mundo está hablando de Muslera. Después, bueno, el triplete de Dembélé, Francia apabulló 4-1 a Noruega y terminó primera. Está el festejo de él allí. Y bueno, también están todas las portadas. Murió la periodista Ernestina Pay, su auto fue arrollado por un tren en San Isidro. Tenía 54 años, está la foto de ella, está la foto de cómo quedó el auto. Dice también Popular, con el verbo impersonal, confirman procesamientos de Chiqui Tapia y Toby Gino por evasión impositiva. No lo dice Clarín,
0: pero lo dice Popular.
1: No sé si no lo dice la Nación.
0: Claro, no nos fijamos todavía.
1: Pero Popular lo dice. Y también está hablando del fútbol local, ¿no? Boca cerró otro refuerzo, el arquero colombiano Álvaro Montero. Quieren a Romaña. En la parte de arriba, bueno, Venezuela colapsada por los terremotos. Mientras sube la cifra de muertos, siguen los rescates entre los escombros. Y es la imagen que está en la parte superior, en la portada de hoy de Diario Popular. Hoy que es sábado 27 de junio de 2026. Y un 27 de junio, pero de 1806... ocurrían las invasiones inglesas. En 1807 también, para esta fecha. Mañana se cumple el aniversario de la segunda invasión. Mire qué prolija que es esta gente.
0: ¿Fue a propósito?
1: No sé, parece que sí.
0: Difícil en esa época.
1: En esa época.
0: Tan preciso, ¿no?
1: Más que nada porque, bueno, uno se movía, dependía del viento para los buques y todas esas cosas. Pero bueno, parece que la cosa fue así. Pero la primera fue un 27 de junio de 1806, las tropas inglesas, al mando del brigadier general William Beresford, toman la ciudad de Buenos Aires. La mantuvieron ocupada durante 2 meses hasta que fueron derrotadas por las milicias criollas. Y si vamos a hablar de historia, lo convocamos a él, don Felipe Piña, hablando, contándonos esta historia de las invasiones inglesas.
2: Lo primero que tenés que saber es el contexto. ¿En qué mundo estábamos allá por 1806? Había un personaje, te debes acordar, Napoleón Bonaparte, que estaba expandiéndose por toda Europa. Había decretado un bloqueo continental, esto es que los puertos atlánticos no comercien con Inglaterra. Y Inglaterra monta en cólera y sale a buscar mercados para sus fábricas de la Revolución Industrial. Así que en ese contexto, y por supuesto con algunas posibilidades de que Napoleón también de sus barquitos para conquistar el Río de la Plata, se adelantan de una manera bastante curiosa. No era una expedición planificada desde Londres, sino que había una cuestión de un combate y una ocupación de Ciudad del Cabo en Sudáfrica, una colonia francesa. Fíjate hasta dónde llegaba la guerra entre Napoleón y los ingleses, la guerra marítima básicamente, que va a ser tomada por los ingleses, y de ahí se le ocurre a uno de los capitanes, Fopam, que tenía información por un espía de una gran cantidad de plata que venía del Potosí y que estaba por salir del puerto de Buenos Aires. Ese fue un poco el motivo de una expedición que inicialmente no es oficial, que tiene más rango de piratería que de acción armada de los británicos. Se arma una expedición que pasa por Santa Elena y finalmente llega a Buenos Aires en junio de 1806. ¿Qué pasaba en el Río de la Plata, donde estaba llegando esta sorpresiva expedición británica? Bueno, éramos un virreinato, había un virrey Sobremonte, que había sido gobernador de Córdoba antes, que se entera de esta situación de una manera bastante rara. Estaba en el teatro de comedias, y vienen y le dicen, mire que se están viniendo los ingleses. El tipo le agarra una especie de pánico, sale corriendo para el fuerte, toma ese tesoro del que estábamos hablando y se va de la ciudad. No con el ánimo de robárselo para él, sino de salvar los caudales públicos, y pone rumbo a Córdoba, lugar donde tenía casa, donde tenía conocidos y demás. Llegan los ingleses, la verdad que es muy fácil tomar Buenos Aires porque estaba muy desprotegida. Vienen por la actual calle Defensa, desembarcan en Quilmes, van avanzando despacito. Un poco para los que están en Buenos Aires, el camino que hace el colectivo 22, de Quilmes a San Telmo. Vienen por Montes de Oca, entran por Defensa y llegan a la Plaza de la Victoria, bueno, tomando finalmente la ciudad de Buenos Aires. Preguntan por el tesoro, le dicen que no está, que el virrey se lo ha llevado, y bien a la manera inglesa, toman a varios cabildantes, que era la gente rica de la ciudad, y le dicen que si no aparece el tesoro, lo van a tener que poner ellos. Bueno, esta gente, por supuesto, bastante poco propensa a poner dinero, estamos hablando de los Martínez de Oz, los Anchorena, los Álzaga, toda esa gente, le dicen a los ingleses con el dato, si hubiera un GPS preciso, ahí lo tienen a Sobremonte, vayan a buscarlo, cosa que hacen y capturan efectivamente el tesoro, aunque Sobremonte sigue huyendo. Traen el tesoro a Buenos Aires, lo embarcan rapidito para Londres, y el jefe de la escuadra británica, el general Beresford, toma Buenos Aires y somos una colonia inglesa durante 40 días. Así como lo escuchás, Buenos Aires, colonia inglesa, y acá empiezan una cantidad de genuflexiones impresionantes. Por ejemplo, todos le van a rendir pleitesía, le llevan de regalo, se enteran que al tipo le gustaba el dulce de leche, el dulce de batata, le llevan fuentes de plata con dulce de batata. La cuestión es que Beresford, como buen pirata, se come el dulce, pero se guarda las fuentes de plata, ¿no? Nombra en la aduana a un personaje notable de resonancia, apellido de resonancia histórica, a un tal José Martínez de Oz, lo pone a dirigir la aduana, y el propio obispo católico hace una misa en favor de los protestantes, pidiendo la bendición para el invasor de Buenos Aires. Este horror del poder hace que mucha gente del pueblo se empiece a calentar y a querer sacarse de encima a estos invasores. Comienza a gestarse la resistencia, a la que van a tener mucha importancia las mujeres. Se comienza a preparar la resistencia, grupos de gauchos y soldados se van preparando en Perdriel, en los corrales de Miserere, para resistir, y finalmente, encabezados por Liniers, que era un francés acreenciado en nuestro país, logran expulsar a los ingleses luego de muchos combates, idas y vueltas. Esto que conocemos con el nombre de Reconquista de Buenos Aires se produce en agosto de 1806.
1: Bueno, escuchamos a Felipe Piña contándonos qué pasaba un 27 de junio de 1806 cuando llegaban los ingleses a buscar el oro. Ahora volvieron. Y lo que pasa es que no hay mucha resistencia. Claro. Y no son invasiones. Bah, no sé si no son invasiones, pero se están quedando con el país.
3: Claro. Hay un ofrecimiento.
1: Claro, sí, sí. No hay milicias que resisten, sino un gobierno vende patria. Bueno, ¿cómo cambia la cosa, no? ¿Qué dirían los patriotas en estos tiempos? ¿Hay patriotas en estos tiempos?
3: Quiero creer que sí.
1: Bueno, sí.
3: No los estoy, por lo menos en la gestión al gobierno no los estaría encontrando. Pero debe haber por ahí.
1: Los que tienen la bandera, ¿qué idea de Argentina tendrán allá en Dallas mientras esperan para el partido hoy?
3: Interesante.
1: ¿A qué país van a volver? ¿Qué sello tendrán en el pasaporte? Bueno, preguntas que uno se hace a esta hora. ¿Seguimos con los diarios, te parece?
3: Por supuesto, es el momento de repasar los títulos de Diario Perfil. Título principal, llega Milei de viaje y recrudecen versiones sobre la salida de Adorni. Horas decisivas.
1: Bueno, todavía es un gran suspenso.
3: Claro. Día frenético de reuniones en la Casa Rosada con un gran ausente, el jefe de gabinete.
1: Esto fue ayer.
3: Exactamente.
1: Ayer a la tarde, después de las 6, 7 de la tarde, se empezaron a correr esos rumores. Hay alguna foto por ahí en algún portal, porque los diarios todavía no habían salido.
3: Claro.
1: Pero bueno, sí, desde ayer que estamos con esto.
3: Aumenta la presión de propios aliados y opositores para que abandone de una vez el gobierno. El tiempo se acrecienta, la danza de posibles reemplazantes. El oficialismo busca mitigar los efectos de un conflicto que se le escapó de las manos y que puede terminar con una interpelación para removerlo.
1: Bueno, vamos
3: a ver. Se espera novedades cruciales durante el fin de semana. Bueno.
1: Por eso, de los que presionan, lo escuchábamos en los títulos hoy a Macri, que ayer a la tarde estuvo volvió del Mundial, fue a Mar del Plata, sí. Y ahora se vuelve al Mundial.
3: Macri que, bueno, en este relanzamiento del PRO y de su imagen, está llevando algunas estrategias mediáticas a las que yo le empezaría a prestar atención, o por lo menos a tener un poquito de cuidado.
1: ¿Cómo
3: que? Porque, y ahora sí, videitos con influencers, con TikTokers. Quiere mostrarse como un hombre gracioso, ¿no? Como copado, una forma de acercarse a las nuevas generaciones que tal vez no lo conocen o no lo recuerdan de su desastrosa gestión. Digo, para mí es para prestar atención, ¿no? Sí. No dejarlo pasar porque sabemos que nada es inocente cuando se trata de esta gente.
1: No, pero ¿sabes que me hiciste acordar cuando fue a Villa Soldati y se sacó la foto con la nena y después cuando se amplió el se mostró la foto completa, pues se había recortado esa foto. Sí. Él estaba parado arriba de una tarima porque no quería ni pisar el pis, ni pisar la tierra. Dejate de hinchar. Así es, son así.
3: Sí,
1: y
3: totalmente.
1: ¿Te acordás que también en algún momento quiso tocar a un nene, lo quiso saludar y el nene, asco? Asco.
3: Sí, hay muchas fotos de niños pegando a la Macri, son muy graciosas.
1: Por
3: hay
1: eso.
3: Otra también que está tomando mates con una familia, con una cara de asco al acercarse a esa bombilla, y está sentado sobre un cajón y se ve en el fondo una mesa.
1: Claro.
3: No había necesidad, sí, de...
1: Toda una puesta en escena,
3: claro,
1: más
3: total.
1: Puesta en escena, ayornada a estos tiempos, ¿no?
3: Y hablando de Macri, dice Diario Perfil, Macri confirmó que el PRO votará la moción de censura en el Congreso.
1: Ahora sí.
3: Ahora
1: esta semana
3: sí.
1: Que pasó, no, ahora sí. Bueno.
3: Continuamos, la foto principal de Diario Perfil es el escándalo que está sucediendo en torno a Blender, ¿no? Y el dueño, el propietario de los canales de streaming, dice, Rebord atacado mientras crecen los negocios de Marini. Rebord, periodista que trabaja en el canal Blender, y Marini, un empresario de vastos medios e intereses que ahora se hizo con la concesión del canal de la ciudad.
1: Sí, y tiene también empresas que hacen mantenimiento ferroviario, de todo.
3: De todo, de sí, todo. Tiene, está metido en la industria petrolera, hasta comida para perro hace.
1: Bueno. El canal, empresario próspero.
3: Exactamente, y muy muy variado. El canal de la ciudad fue preadjudicado al dueño de Cale Group. En Carajo se celebra, pero en Blender se discute en relación a los despidos masivos que hubo esta semana.
1: Creo que 40 personas fueron.
3: Yo leí 10, pero es posible. Así que levantaron por lo menos toda la producción de un programa en particular, el programa que conduce Tomás Rebord, y bueno, sus compañeros en solidaridad levantaron el aire de ese programa. Así que sí, hay un tenso momento con este canal de streaming. Continuamos. Complicaciones para Tapia e Insaurralde.
1: Ah, bueno, los metieron en la misma bolsa los dos.
3: Remix.
1: Avanzan. Pero bueno, el perfil.
3: Claro, y hay una foto de ellos conversando y dice, avanzan las causas del ex intendente y AFA. ¿Qué tienen que ver en uno con el otro? Y las causas, nada, pero bueno.
1: Una asociación libre.
3: Era una modo de resumir.
1: Claro. Sí, no tenemos lugar, ponemos a todos juntos.
3: Claro.
1: ¿Qué más?
3: Argentina jugará contra Cabo Verde. Sí. Uruguay perdió y quedó afuera de todo.
1: Las dos noticias del día.
3: El Mundial de Galperín sumó 20 millones de usuarios y es la voz de los negocios libertarios. Festeja gane o pierda Argentina. Y habla, por supuesto, de el PRO de Mercado Libre, que es un poco un ingreso a la timba, ¿no? El juego.
1: Cada vez más timba hay.
3: Sí, está lleno. Es el mundial de, lo hablábamos también la semana pasada, el mundial de la timba, de las apuestas, y sobre todo las apuestas online. Y en el resumen de la tapa del Diario Perfil, organizan una red de voluntarios para enfrentar la soledad a través de WhatsApp.
1: ¿Quiénes organizan?
3: No lo sabemos.
1: Bueno, hay que leer.
3: No lo dice.
1: Bueno.
3: Fin del default, la Cámara de Diputados aprobó la conciliación con los últimos All Doubts, que mantenían litigios contra el país.
1: Sí, buenísimo. Pagás, cancelás la deuda enseguida, ¿no? Esto son unos piola bárbaros.
3: Jair Bolsonaro, antes de las elecciones brasileñas, estalla un escándalo en la familia del expresidente y del candidato opositor.
1: ¿Y qué dice de eso?
3: Tampoco lo sabemos, más detalles en la página 34.
1: Habrá que leer, habrá que comprar el diario. Está bien, crea expectativas.
3: Claro.
1: Y pues si no, si está todo dicho en la tapa.
3: ¿Para qué entrar?
1: Claro.
3: Narco, el historial delictivo de Carlos Manuel Fiordelino Celis, uno de los prófugos más buscados del país durante varios años. Salman Rushdie presenta en Nueva York un documental que reconstruye el atentado que casi le cuesta la vida al escritor.
1: Sí, perdió un ojo en el atentado ese.
3: Mira, no lo conocía.
1: Sí, sí, creo que se salvó de milagro, pero sí, lo quisieron matar. Estaba amenazado de muerte. Él siguió con su carrera y siguió presentándose en público y bueno, casi lo matan, pero sí, la verdad que la pasó bastante mal. Hace años que está amenazado de muerte. ¿Qué más?
3: Hasta aquí los títulos de la tapa del diario Perfil.
1: 8 minutos faltan nada más para las 7 de la mañana. Vamos con el diario La Nación. El título principal es el nombre, el hombre del día, ¿no? Sin apoyo a Adorni, prepara su salida del gobierno y Milei define su reemplazo. Crisis. El jefe de gabinete renunciaría hoy cuando el presidente regrese de España. Sin apoyo interno, acorralado por el Congreso e investigado por la justicia por presunto lavado y enriquecimiento ilícito, el jefe de gabinete Manuel Adorni prepara su salida del gobierno. Según informaron fuentes oficiales, el funcionario presentaría entre hoy y mañana su renuncia a Javier Milei, que llegará hoy desde España. El ministro del Interior, Diego Santilli, y el canciller Pablo Quirno son los principales candidatos para sucederlo. El presidente sugirió ayer por primera vez la salida de Adorni desde que comenzó el escándalo hace más de 100 días. Si la justicia lo considera culpable, lo eyecto, dijo a El Observador de España, decíamos esa entrevista. El malestar de los ministros y la posible interpelación en el Congreso aceleraron las definiciones. Lo de la interpelación, viste que fue las justificaciones que dieron los que votaron en contra, y el no se va, Adorni no se va, vergüenza ajena. Así que ahora parece que sí se va.
3: Qué poco que duró.
1: Sí, ahora parece que sí se va. El malestar de los ministros y la posible interpelación, vamos a ver qué pasa. También lo complicó una nueva información sobre sus gastos. La Nación reveló que Adorni, La Nación, viste, Clarín se atribuye su parte.
3: La Nación también.
1: Adquirió aparatos para videojuegos con tarjetas de crédito de dos funcionarios suyos. Ya lo había hecho con la ropa de cama, la blanquería, los colchones y las sábanas. Pagó en agosto del año pasado 5.848.589 pesos por un monitor gamer y dos proyectores, un monto que superaba su sueldo de ese mes. Pero hay que bueno, probar tenía, el enriquecimiento. Claro. Tenía plata ahorrada.
3: Claro,
1: tenía
3: ahorrando. Tal vez tenía descuento con alguna tarjeta bancaria de algún amigo, la pidió prestada.
1: 6 millones de pesos, mamá.
3: Es un niño.
1: Para jugar, sí, en juguete, bueno.
3: Tapado de laburo estaba.
1: Por eso, el deslomado. Dice también La Nación, el fiscal pide la detención de Sirio e Insaurral de videos. El juez Armela debe definir en el caso por enriquecimiento. El fiscal Sergio Mola pidió ayer la detención del exintendente de Lomas de Zamora, Martín Insaurralde, y de su ex esposa, Jessica Siria, en la causa que lo investiga por presunto enriquecimiento ilícito y que se aceleró por la difusión de un video con dólares. La medida fue solicitada al juez Luis Armela, que será quien defina. En los 3 años que lleva el expediente, no citó ni siquiera a declarar a Insaurralde y es probable que no prospere el pedido del fiscal, según dijeron fuentes judiciales a La Nación. Bueno, la foto principal, tragedia en las vías de San Isidro, murió Ernestina Páez, está una foto de ella espléndida y está la foto de cómo quedó el auto. Dice, no sé por qué ponen seguridad. la conductora de radio y televisión, murió ayer en un accidente en las vías del tren de la costa. Su auto fue arrollado por una formación en el paso a nivel de las calles Sáenz Peña y El Cano en San Isidro. Tenía 54 años, conducía un Honda Civic e iba sola al momento del accidente, que se produjo a las 19:30. La justicia investiga si pasó con la barrera baja. Bueno, en la parte a pie de la portada dice La Nación: crecen la angustia y la desesperación en Venezuela. La nota viene de Caracas. La presidenta de Venezuela, Delcy Rodríguez, afirmó ayer que el país vive las horas más críticas después de un nuevo balance de muertos y desaparecidos. Empieza a dar cuenta de la escala de la catástrofe tras el doble terremoto del miércoles. Vecinos y equipos de rescate removían ayer los escombros para buscar sobrevivientes de dos potentes sismos en Venezuela que han dejado al menos 920 muertos y más de 3.300 heridos, al tiempo que unas 50.000 personas han sido reportadas como desaparecidas. Bueno, estas siguen siendo las cifras oficiales hasta ahora. Seguramente se irán actualizando también. La región costera de La Guaira, al norte de Caracas, fue la más afectada, con decenas de edificios colapsados y donde se ha registrado la mayor cantidad de muertos. El principal aeropuerto permanece cerrado, lo que dificulta la llegada de ayuda internacional. Y hay un testimonio: todo se estremecía bajo los pies. Bueno, tremendo, ¿no? También en la portada de La Nación, vos me preguntabas si está o no está, nos preguntábamos acá. Chiqui Tapia, a un paso del juicio oral por evasión, dice AFA. La Cámara, porque está separado, acá está separado. Tapia de Insaurralde, claro, están separados.
3: Está cerca, pero están, claro, juntos, pero no revueltos.
1: Claro, arriba está Insaurralde y abajo está Tapia. Dice AFA, la Cámara de lo Penal Económico confirmó los procesamientos de Claudio Chiqui Tapia y Pablo Ariel Tobillino, presidente y tesorero de la Asociación del Fútbol Argentino, y el procesamiento de la propia entidad en la causa por retención indebida de aportes y contribuciones a la seguridad social. Se trata de una denuncia que impulsa ARCA desde Estados Unidos. Tapia dijo que es una persecución. Bueno, nosotros también lo decimos. Igual ahora, viste que si el gobierno no sanciona a los empresarios que hacen eso.
3: Claro, dijo que son héroes.
1: Son héroes, los que evaden son héroes. Pero si te llamás Claudio Tapia o Pablo Tobillino, parece que no. En la parte de arriba, bueno, hablando de deportes, está la foto, triste. Uruguay quedó afuera, Cabo Verde, rival de Argentina. España le ganó a la Celeste por 1-0, con un grave error de Muslera, y Bielsa pateó el tablero. Reemplazó al arquero y al capitán Valverde. Estaba enojado, estaba raro Bielsa, la verdad que se lo vio mal. Bueno, Messi será suplente hoy ante Jordania y Scaloni hará varios cambios. El partido se jugará en Dallas a partir de las 23. Tarde para nosotros, que mañana tenemos que levantar temprano. Así que esperemos que haya muchos goles. Y después anticipa cómo viene la fecha para hoy. Hoy hay un montón de partidos. ¿Cuántos hay? 1, 2, 3, 4, 5, 6 partidos. A las 18 Croacia gana. A la misma hora también Panamá con Inglaterra. A las 20:30 también hay dos partidos, República Democrática del Congo con Uzbekistán. A las 20:30 también Colombia con Portugal. Y después a las 23 tenemos que es Angola con Austria.
3: Argelia
1: con Austria, perdón. Claro que son los rivales ese es el grupo de Argentina, y Argentina con Jordania. Así que 6 partidos para hoy. Mañana hay uno solo, pero hoy 6. Así que a prepararse entonces. Estos son los títulos, esta es la portada de hoy del diario La Nación. Son las 7 de la mañana y nos tenemos que ir.
3: Vamos, pero antes déjame leerte el mensajito que llegó al 11-7000-0750. Nos dicen: buen día, ojalá y pasen cosas lindas, que aparezcan con vida más personas en Venezuela. Pobrecita Ernestina Pais estaba por actuar en la zona donde vivo yo, en gira con una obra de teatro. Ella misma había dicho hace poco que había superado problemas con el alcohol. tan joven todavía. Un saludo a la familia, que descanse en paz. Gracias por tenernos al tanto de todo. Siempre es mejor saber. Espero que lo sucedido sea advertencia para los demás. Otra gente mala con vida nunca nos dio alegría como los artistas. Ojalá confisquen la choringanancia del ex vocero y grande Felipe Piña y ustedes. Abrazos, nos dice Ariana desde Lomas de Zamora.
1: Bueno, muchas gracias a todos, gracias por estar, que tengan un lindo sábado y mañana nos volvemos a encontrar de 6 a 7 aquí en el panorama de noticias de las 7:50. Chao.

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1: Hola, ¿qué tal? Muy buenos días, 7 y 12 minutos de la mañana de este sábado 27 de junio y arranca, de haberlo sabido, como siempre, en Radio 750 hasta las 10 de la mañana nos hacemos compañía con toda la información y con las notas y las producciones y todo el trabajo que hacemos para cada programa todas las semanas. Buenos días, Dayana Mejías.
2: Muy buen día, David, buen día a toda la oyentada que se suma a De Haberlo Sabido aquí por Radio 750. 10 grados 3 la temperatura en este momento, una mañana no tan fría,
1: no tan fría.
2: A lo que tuvimos esta semana, con un cielo despejado, humedad bastante alta, 82%. Para eso espera una máxima de 16 grados, con un cielo que va a estar parcialmente nublado durante toda la jornada. Así que un lindo día, un lindo sábado. Para mañana domingo, mínima de 8 grados, máxima de 13 y con probabilidad de chaparrones durante la mañana y la tarde. Oh. Así que a disfrutar el día de hoy, disfrutar al aire libre si tienen alguna actividad que quieran hacer, porque mañana va a ser un domingo bien domingo de invierno, frío, lluvioso, ideal para quedarse en casa escuchando Radio 750 y comiendo, no mucho más.
1: Claro, muy bien. Sí, igual hoy, como decís, Dayana, no tan frío, yo me abrigué, o sea, me puse la remera térmica, sí, la nueva.
2: Bien, el pijama no.
1: El pantalón pijama sí.
2: Ah, el pijama sí.
1: O sea, pantalón pijama, medias gruesas y el pantalón, el jogging.
2: Está bien, saliste preparado.
1: Pero me puse, pará, remera térmica.
2: Sí.
1: Pullover finito.
2: Dos. Hay dos capas.
1: Pullover grueso. Buzo. Bufanda. Campera, gorro.
2: ¿Cómo haces para moverte?
1: Bueno, no lo logré. No. Bastante bien, ¿eh? Bastante bien. Pero tengo calor.
2: Yo ya tengo poca motricidad con tres capas, sí. No, cinco, me sí. Parece. No, muy difícil.
1: Voy bastante bien, pero la verdad que no hace tanto frío. No es el día de ayer.
2: No,
1: por lo menos
2: abril.
1: Hasta ahora. No. No hay el viento ese congelado que hubo estos días. No, la verdad que no hace tanto frío. De hecho, ya me saqué el gorro, la
2: bien.
1: Bufanda, la campera y ahora mismo me saco el buzo y ya me quedo nada más que con la térmica, el pullover finito y el pullover grueso. Buenos días, Claudio Slotnik.
3: Buen día, David Cufré, buen día, Dayana Mejía,
2: buen día
3: a todos.
1: ¿Tenés frío vos, no? ¿Tenés frío?
3: En este momento no, pero viste, yo soy distinto a vos. Vos en general fuiste más...
1: Muy friolento.
3: Iba a decir, sí, por no decir pecho decir? Frío que no. Pero no,
1: claro. Sí, sí,
3: pecho
1: sí,
3: frío,
1: sí,
3: no. Sí, sí. Todos más pecho frío, claro. Pero... Pero no tengo frío en este momento. Lo que sí les puedo decir es que escuchando a Dayana me deprimí.
2: Ah, no, pero dijo, no era la idea.
3: No, ya sé, pero viste que dijo, no, hoy el tiempo más o menos, está frío, pero más o menos, está lindo, mañana lluvia, mañana no sé qué, y mañana, o sea, te voy a decir así,
2: sí. Cupé,
3: Dayana, hoy es el último día del Mundial. A full, digamos, a todo vapor. Mañana, ya que hay un partidito solo, o sea, mañana
2: claro.
3: Es domingo, lluvia, un partidito solo de, ahora te voy a decir quién juega, ningún partido trascendental. O sea, terminó el Mundial que supimos conocer, Cupé. Claro.
1: Mañana empiezan los octavos, no, los 16avos.
3: Sí.
1: Con un partido, sí, nada más.
3: Un solo partido y domingo de lluvia y frío. O sea, ya está, listo, ¿no? Me tiro a dormir ahora un rato y me levanto el lunes.
1: ¿Vos te podrías quedar hasta que termine el programa, no? ¿Despierto?
3: ¿O... No me hagas reír que tengo... ¿Te acordás que tengo tos?
1: Ah, sí, seguí con la tos.
3: No me hagas reír.
1: No,
3: si
1: favor,
3: me,
1: favor.
3: Si me haces reír, vuelve a tos y esto es un
1: por favor,
3: desastre.
1: Por favor. A ver, déjame ver, yo te voy a decir qué partido juega mañana. Pues lo tengo acá anotado. ¿Vos ya lo viste, Dayana, no?
2: Sí, Sudáfrica, Canadá, a las 4 de la tarde.
1: Ahí está, eso. Sudáfrica, sí. Canadá, a las 4 de la tarde. Y no está mal,
3: no,
1: digamos. Por lo menos la tarde es un entretenimiento. O sea, a las 4 de la tarde está bien porque almorzás un domingo que a las 2 y media.
2: Claro.
1: 3, yo puedo almorzar tranquilamente esa hora, un domingo. Y a las 4 tenés el partido, hasta las 6. Si hay alargue penales, tenés a un 6 y media, 7 menos cuarto. 7 hasta que ponele vas al baño, volvés y y limpias el mate, qué sé yo. Ya son las 7.
2: Ya se te pasó el día.
3: Pensé que ibas a decir limpias, vas el baño, yo limpias el baño.
1: No, el mate, renovás el mate, quise decir. Y bueno, no está tan mal, Claudio. O sea, yo te acepto, pero si por el partido fuera a las 11 de la mañana, ahí sí te doy la razón. Pero un domingo, dormís hasta las 9, 10 de la mañana, desayunas tranquilo, lees los diarios, ves Página 12, después almorzás, ya te dice todo el programa, no está mal. ¿Cuál es el problema?
3: No, pero, y el problema está en que yo no me engancho, nunca me puedo enganchar, en serio lo digo, con un Sudáfrica-Canadá. No lo estoy...
1: Pero entonces no querés al Mundial, vos no querés al Mundial, al Mundial.
3: Sí, no, decime otro partido y yo... Vos sabés, Cofé, me conocés, yo me prendo... Ayer estuve viendo hasta tarde... Irán contra, ya ni me acuerdo contra quién jugó.
1: Y contra Egipto, yo también, lógico.
3: Y bueno, entonces, por eso, yo me te miro todo, pero un Sudáfrica-Canadá, no, hablando de pecho frío, Canadá, viste, no, por favor. Bueno, no.
1: Yo te voy a hacer una pregunta, Claudio. Sí, y después, sí, bueno, ya despacito vamos a ir metiéndonos en los temas, que hay mucho para hablar.
3: Nos metemos en clima de información.
1: Sí, despacito, vamos despacito, que la verdad que ha sido una semana tan dura, ¿no? Tan difícil y, bueno, ya iremos metiéndonos en los temas. Vamos a seguir un poquito más con el Mundial, que la verdad que ha sido una semana tan difícil, que tenemos necesidad de hablar un poquito de alguna otra cosa. Del Mundial, por ejemplo. Yo te hago la pregunta. Sí. La final, porque ya se sabe con quién sí o con quién no hay final de Argentina. Si Argentina llega a la final, yo te voy a nombrar los países con los que puede jugar la final. Por ejemplo, no puede jugar una final Argentina contra Inglaterra, ni puede jugar una final Argentina contra Brasil, ni contra Noruega, ni contra Japón. Contra esos equipos no hay final, ni contra México, olvídate. No existe, por cómo quedó el cuadro del Mundial, una final Argentina-Brasil. Eso no va a pasar porque van por lados distintos, no van.
2: No, me quedé pensando por qué. me quedo la duda.
1: Porque, porque el cuadro del Mundial, claro, tenés...
2: Pero estamos hablando de final.
1: Final, la final. O sea, ya se quedó trazado el mapa de cómo van cada equipo por cada zona, sí, ¿no? O sea, eran 12 grupos, 48 selecciones, de eso quedan 32 selecciones, 16avos de final, 16 equipos juegan contra otros 16 equipos. Sí. Eso también se divide en zonas, en una llave, digamos, una llave de cómo queda el cuadro, cómo pasa con el tenis, cómo pasa en cualquier campeonato. Bueno, en ese cuadro ya se sabe que no puede haber final Argentina contra estos equipos que te menciono. Pero sí la puede haber contra Francia. ¿Qué preferís, Claudio?
3: Entre Francia y quién más.
1: Pará, que se me... ¿Podés creer que se me fue el mensaje? El que tenía.
3: Claro, y porque vos me decís, ¿qué prefiero? ¿Y Francia otra vez en la final? Lo que yo... Permitime que te discuta.
1: Sí.
3: Permitime. Digamos, yo no estoy todavía con la cabeza en una posible final de la Argentina. Quiero ver a Argentina en un partido un poco más intenso, ¿viste?
1: Ajá.
3: O sea, te lo voy a decir así. Si vos te guías, ¿no? Porque están los superoptimistas como vos, Cufé. No digo que esté
1: yo no te estoy... Pará un poquito. Que yo no te estoy diciendo que Argentina va a ser la finalista y va a ser campeón. Sí te lo digo. Pero lo
3: ¿Me
1: que
3: lo decís o no me lo decís?
1: No, sí te lo digo, pero no te lo digo. Lo que te estoy diciendo ahora es otra cosa. Yo creo que Argentina va a ser campeón del mundo, bicampeón del mundo. Eso es así, para mí va a ser así. Pero yo siempre pienso eso desde el año 78, que fue mi tercer mundial. Pero yo nací en el 70, en el 74, primer mundial, no fue mal. Tenía 4 años, no cuenta. 78 ganamos, y a partir de ahí yo siempre dije ganamos, después a veces ganamos, a veces no ganamos. Pero bueno, eso es otra historia, déjame que yo te vaya al punto. No hay final, por cómo quedó el cuadro, ya se sabe que no puede haber una Argentina-Brasil en la final, no puede haber una Argentina-México, una Argentina-Japón, una Argentina-Noruega, o una Argentina-Costa de Marfil, o una Argentina-Inglaterra, tampoco. No hay final así, pero sí puede haber una final, y ahora sí te digo. Argentina contra Francia, España, Alemania, Países Bajos, Estados Unidos, Marruecos. Elegí. Esos pueden ser los finalistas contra Argentina, si Argentina llega a la final y estos países también llegan a la final, lógicamente. Repito, sí, pero, Francia, sí. ¿Con quién querés jugar la final? Francia, España, Alemania, Países Bajos, Estados Unidos o Marruecos.
2: Alemania será una linda revancha.
1: Vamos 2-1 abajo. Porque ganamos en 86, perdimos en 90 y el 14.
3: No, obviamente elijo Marruecos, pero si vos me decís de los grandes grandes, yo estoy con Diana, Alemania. Si tengo que elegir entre los grandes, entre los verdaderos posibles, Alemania. Muy porque bien. Francia, ya no quiero sufrir más, fue demasiado. Estados Unidos es el local.
1: Sí.
3: Y después
1: España.
3: Países, sí, España es, yo lo veo el más difícil de todo, ¿no? No, a mí
2: queda pendiente una finalísima todavía con España, claro, que nunca se jugó.
1: Claro. Exacto. Y Países Bajos ya le ganamos a Holanda cuando era Holanda en el 78, dijémoslo así.
3: Claro, sí. No, yo lo que digo es que no, todavía no vi, o sea, no sé si coincidís conmigo, espero que sí, Cufré, y espero que sí, Diana. Yo lo que digo es que ninguno de los equipos fuertes del Mundial, de esto que, de los que, entre los que mencionás vos, uno puede guiarse por lo que se vio hasta ahora. Porque imagínate, Inglaterra, ¿contra quién jugó hasta ahora? ¿Me entendés? Por más que vos lo hayas visto débil, pero jugaron contra equipos que se metieron los 11 y todo lo de la tribuna atrás. ¿Entendés? Entonces, muy difícil darse cuenta. Todavía el Mundial no empezó.
1: Algo que ¿cómo que todavía el Mundial? Ah, no digas eso, no digas eso, no me gusta que
3: empieza,
1: digas eso.
3: Empieza ahora, en los cruces, bueno, y hasta ahí nomás, ¿viste? Un cruce que yo soy feliz, ¿viste? Que no sé si ha tocado Cabo Verde. Hoy vamos a hablar con alguien de Cabo Verde, a que nos cuente cómo juegan de verdad, digamos, en un cruce.
1: No, a mí todos los cruces me ponen nervioso. No me hagas decir cosas que, por favor, ya hemos hablado y ya me has puesto muy nervioso, por ejemplo, en la final que jugamos hace un mes. Que vos dijías, no, el partido es contra Central. Ganamos Central y ya está. Ganamos Central y ya está.
3: Sí, eso.
1: Al aire. No me diga, entonces no digas más nada de cruce con nadie más ni nada.
3: Porque está bien.
1: Me haces enojar, realmente.
3: No, está yo bien. Yo te dije eso.
1: No, el partido es contra Central. Después ya está.
3: Mirá
1: yo
3: vos.
1: Te dije, no, Claudio, verá que la final es una final. Una final es una final. Nunca sabés qué puede pasar.
3: Mirá, si no, mirá, digo, en los hechos yo no tuve razón, pero en los hechos también tuve razón. Porque mirá la crisis que se armó en River.
1: Sí.
3: Hay 15 despedidos, o sea.
1: Y bueno, pero puede haber 15 despedidos. Mirá, en Uruguay, el primer despedido claro, seguramente será Bielsa, otra vez le fue mal. Bueno, vamos a cerrar el capítulo mundial. Con, le estamos robando la información, tomando prestada la información al compañero Lucas Beltramo, con quien yo trabajé tantos años. Y este él le pone acá que esto que te decía de la final, todo lo pone él, ¿no? El caminito que hay que hacer. O sea, ya sabes que no tenés final con Brasil, no es posible, ni con Japón, ni con Noruega, ni con México, ni con Inglaterra. No habrá final. Puede ser semifinal, pero no final. Bueno, pará, yo te digo cómo sigue el camino de Argentina con cómo quedó el cuadro. Cabo Verde, ya sabemos, el próximo viernes a las 19 horas, Argentina-Cabo Verde. Si pasamos a Cabo Verde, jugamos contra Australia, contra o Egipto. Que juegan.
3: ¿Ah, sí?
1: Sí.
3: Mirá vos. O sea, Egipto, si pasamos Cabo Verde, es Australia o Egipto, sí. Iba a ser Australia.
1: Y Egipto, mirá que juega bien, ¿eh?
3: Juega bien.
1: Me parece que Egipto es más que Australia, para mí.
3: A mí me gustó Australia y Egipto, te digo, los bueno, no puede ser, no te lo discuto para nada. Aparte, acá hay que decirle a la gente que el que sabe, si, entre los dos, el que sabe de fútbol sos vos. Yo siempre te lo dije.
1: Muchas gracias, sí, muchas gracias.
3: No, y lo demostrás fecha tras fecha. Y me acabás de decir que yo dije una bestialidad hace un mes.
1: Sí, estuviste muy mal. Yo no te lo quería facturar, pero bueno, ya que
3: tenemos
1: un mundial por delante, no te lo podía dejar pasar.
3: No, totalmente.
1: Bueno,
3: totalmente.
1: Entonces jugamos con Cabo Verde en 16avos. Si ganamos, jugamos en octavos contra el ganador de Australia y Egipto. Eso ya está determinado. En octavos. Después en cuartos ya hay muchas más posibilidades. Puede ser Suiza, puede ser Colombia, puede ser Portugal, puede ser básicamente Ghana o puede ser Croacia. La mayor probabilidad sería Suiza o Portugal o Colombia, ¿no?

0: Francia, España, Alemania, Países Bajos, Estados Unidos, Marruecos, entre los principales. Después que yo también está Sudáfrica, pero muy difícil que llegue a Sudáfrica, ¿no? Entre los principales sería eso. Así que bueno, en principio el hecho que sea contra Cabo Verde, más allá de todos los recaudos que hay que tomar, la verdad que es mejor que sea que contra España o contra Uruguay, ¿no? En principio.
1: Claro, claro. Sí, la verdad es que pareciera como que el primer, si nada malo sucede en el medio, el primer rival difícil lo tenés en semifinal, ¿no? Por lo que, siguiendo el cuadro este que vos decís, aunque y, estamos en un mundial y el mundial es el mundial.
0: Exactamente, ahí va. Cabo Verde, después Australia o Egipto, después Suiza, Colombia o Portugal, seguramente, y después ya te digo, semifinal Brasil, Inglaterra son los dos principales, o México o Japón son los, o Costa de Marfil.
1: Yo le sigo teniendo algo de dudas al tema físico de la selección, ¿viste? Yo vi selecciones realmente físicamente muy duras, muy bien preparadas.
0: Bueno,
1: muy
0: pero
1: duras.
0: Le viene bien hoy que Argentina juega con suplentes esta noche a las 23, ¿no?
2: ¿En qué sentido le tenés miedo al desgaste, tal vez de la exigencia de sus clubes en particular, los lesionados?
1: Y Argentina llegó con nueve lesionados, y vos ves que otros equipos llegan, están muy bien preparados, no tienen la pandemia esta de lesiones, o no llegaron así al Mundial, y todavía no desplegaron todo su potencial, ¿viste? Pero bueno, hay que ver. Ayer, si uno seguía España por lo que se vio anoche, sí, y son un desastre, realmente jugaron mal. Uruguay ni hablar, ¿no? Pero Uruguay se quedó afuera.
0: Sí.
1: España fue un equipo flojito, muy débil, muy flojo.
0: Por ahora sí. Pero bueno, tienen todo, como decís vos, ahora arrancan los cruces y son momentos ya donde los equipos se ponen más las pilas, ¿no? Pero bueno,
1: sí, dependemos de Messi. Si Messi físicamente llega y digamos, no solamente por el fútbol, también por lo anímico, ¿entendés? Entonces, si Messi llega bien a los próximos partidos, aunque va a llegar con un desgaste, obviamente, y veremos para cuánto le da el físico. En lo anímico es muy importante. Entonces, si llega anímicamente bien, contagia a todo el equipo, y es una cosa. Si Messi, por alguna razón, viste, físicamente está medio enclenque y los demás jugadores se dan cuenta que no le da, y Messi eso hace que no se recibió un golpe y se bajonea. Yo lo me parece que es más psicológico otra cosa, todo lo que se viene, ¿entendés?
0: Y bueno, Scaloni lo dijo, que es lo físico, lo psicológico, lo anímico, claro, sí, y después y lo futbolístico, por supuesto, también. Pero esos otros dos factores también en un nivel tan alto de equipos, de que son todos parejos, todos juegan bien en términos generales, termina siendo diferencia eso, qué tal está físicamente o qué tal está anímicamente un equipo. Fíjate, Uruguay ayer se veía que de la cabeza no estaba muy bien, ¿no? No estaba del ánimo, quiero decir, no quiero faltar respeto, quiero decir del ánimo, de la voluntad para salir adelante con el partido, no se lo veía bien, eso pasó.
1: No, y date cuenta, el pobrecito, el arquero, ¿viste?
0: Sí.
1: Que pidió salir, esto lo contó el técnico Bielsa, pidió salir en entretiempo porque le hicieron, no fue un gol pavo, le hicieron goles pavos a lo largo de toda la presencia del Mundial de Uruguay.
0: Sí. No, y eso que es buen arquero, y acá en Estudiante anda muy bien y ha sido muy bueno, muy reconocido. Sí. Muy bien, Claudio, bueno, pasó el capítulo mundial por lo menos por ahora, porque como decís, después hablaremos sobre Cabo Verde, sobre el rival que tenemos. Hoy a la noche a las 23 entonces juega Argentina contra Jordania, un partido donde no cambia nada, gane, pierda o empate, no tiene ningún tipo de trascendencia en el resultado, digamos, en la clasificación ni en nada, no modifica para ninguno de los dos equipos nada. Y juega Messi, dijo Scaloni, un rato en el segundo tiempo, lo dijo así, va a jugar un rato del segundo tiempo, así que bueno, tendremos un poquito de Messi hoy también. Yo por mí que se guarde, ¿no? Lo veo otro
1: totalmente
0: día.
1: Lo que pasa es que yo te repito lo que escucho de los colegas que están allá, que Messi quiere jugar un rato, veremos cuánto tiempo, por una cuestión de no perder ritmo, ¿entendés? De estar justamente físicamente y mentalmente, de estar metido, compenetrado.
0: Claro,
1: a mí me parece bien que entre en el segundo tiempo, ya cuando los rivales están más desgastados, tal vez con menos ganas de pegar patadas. Igual te digo,

0: en eso, vos fíjate que el otro día Messi le pegaban y iban y le pedían disculpas sí. automáticamente, ¿viste?
1: Sí, sí.
0: Entonces, pero no creo que por ejemplo, si nos tocara jugar con los franceses o los ingleses, yo ahí le tengo miedo a que haya una marca muy friccionada, digamos, a pegarle, a golpearlo, ¿entendés? No solamente a Messi, ¿entendés? Entonces, y si lo sacás de la cancha, no sé si Argentina tiene muchas herramientas para sacar un partido difícil adelante. ¿Me explico?
1: Sí, yo le tengo más, la verdad que yo le tengo más fe al equipo, más allá de Messi, que creo que es el que hace una diferencia total. Yo creo que el equipo, que tenemos un equipo realmente competitivo y con capacidad de, y sin Messi también de ganar, no como en otras épocas de la selección, donde la
0: físicamente era... también lo decís, físicamente también.
1: Yo creo que sí, pero bueno, Claudio, veremos, se verá con el transcurrir del campeonato. Por ahora viene así. Separamos y bueno, nos empezamos a meter en los temas de la semana, de la política, de la economía, de la actualidad y también digamos las tragedias que han ocurrido lamentablemente esta semana con el terremoto, los terremotos en Venezuela, y ayer la verdad que una cosa tan impactante y tan conmocionante como el accidente, el fallecimiento de Ernestina Páez, que realmente yo trabajo con Federica en la televisión y con la hermana y siento un dolor muy grande porque se de ese vínculo y todas las cosas que ha pasado a la familia, y la verdad que es difícil hoy hacer el programa desde ese lugar, ¿no? Porque es realmente un shock muy fuerte esto que ha sucedido anoche, a eso de las 7:30, 8 de la noche, en un paso a nivel, y que la atropelló el tren en el vehículo que manejaba y bueno, falleció en el acto. Entonces estamos un poco movilizados con todo eso, pero bueno, después en la otra cuestión también de Venezuela, que es también tan angustiante, también marca un poco el tono de esta mañana, lamentablemente. Y bueno, y la política que ofrece mucho para hablar, la economía también, como siempre hablaremos aquí en De Haberlo Sabido, pero bueno, tenemos hoy esa situación en particular. Separamos y seguimos y ya nos metemos en clima de información aquí en De Haberlo Sabido hasta las 10 de la mañana.
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0: Muy bien, 7:40 de la mañana de este sábado 27 de junio. ¿Con qué temperatura, Diana?
1: 9 grados en este momento, 8 grados 5, la sensación térmica, cielo ligeramente nublado, humedad 84%. Para hoy la temperatura máxima será de 16 grados con un cielo que va a estar parcialmente nublado durante todo el día.
0: Bueno, pero es para un día para aprovechar un poquito más que no, sí, no hace tanto frío. Mañana parte con alguna posibilidad de lluvia. ¿Y hay algún mensaje? ¿A qué número se han contactado?
1: 11-7000-0750 es nuestro número de WhatsApp para mensajes escritos y mensajes de audio. Nos dicen por aquí: me siento identificada cuando discuten sobre fútbol y sufren como yo. David es una persona muy agradable, pude saludarlo hace poco cuando fui a la radio. Pronto volveré y espero conocerlos a todos ustedes. Son muy agradables, muy llevadero con la moderación de Claudio Slotting, nos dice Ariana desde Lomas de Zamora.
0: Muchas gracias, Ariana.
1: Amílcar de Berazategui dice, pregunta qué se sabe sobre la muerte de Ernestina Páez. Sí, lo cierto es que están todavía realizándose los peritajes, las averiguaciones. Hay, dicen en algunos medios o algunas fuentes que habría cruzado con la barrera baja. Todavía no hay fuentes oficiales que confirmen qué es lo que realmente sucedió. Lo cierto es que es, bueno, una tragedia. Era una persona muy joven, muy querida, una periodista querida, apreciada y admirada por sus colegas. Y bueno, y desde aquí un abrazo a todos ellos.
0: Sí, 54 años, la verdad que una tragedia. Claudio, hablamos un poquito de política, dos palabras. Ya vamos a ir a Venezuela para también actualizar información de lo que está ocurriendo allí, pero bueno, el tema del día, del fin de semana, va a ser la probable salida de Adorni del gabinete, ¿no? Que hoy por hoy están diciendo que vuelve Milei, que llega hoy y que parece que ahí mismo se define.
2: Sí, digamos, todo hace prever que vuelve Milei de Europa y fin de Adorni, ¿no? Sí. Y sí, es lo lógico, y a mí me parece, hablando con un funcionario durante la semana, cuando esto lo decide, te digo, Milei y su hermana, ¿no? No hay nadie del gabinete, ningún político que esté al tanto bien de qué va a pasar. Esto lo deja trascender la propia Casa Rosada. Ayer, de hecho, Milei, viste, en un acto en España, dijo, cuando le preguntaron, dijo, y sí, si la justicia determina que es corrupto, lo he hecho de una patada, digamos, dando a entender que la cosa estaba...
0: Después dijo que confía en su honestidad, ¿no? Pero bueno.
2: Sí, que sí, no puede cambiar, o sea, no tiene otra cosa que decir que eso.
0: Sí.
2: Acá la cuestión es que, me parece, digo, ¿qué cambió? ¿Qué cambió para que Milei ahora sí decida la salida de Adorni casi 4 meses después de que comenzara la crisis de Adorni? Y lo que cambió es un gobierno que está más confiado. Es un gobierno que a partir de que una calificadora de riesgo le mejoró la nota, hablo de primero de una que se llama Fitch, la otra Standard & Poor's, eso posibilitó que baje el riesgo país, y tener al dólar domado, incluso a la suba, después vamos a hablar de eso, ¿no? Porque yo digo que lo tiene domado al dólar. Por lo menos por ahora en los papeles y lo que se está viendo, esto es Argentina igual, pero yo lo que digo es que el gobierno está confiado que algún dato de lo económico le salió mejor de lo que venía, o sea que marca que esta crisis de la economía real pudo haber tenido, por lo menos por ahora, e insisto, en la observación del gobierno, un piso de que esto puede tener un rebote. Yo no lo creo, pero yo te repito lo que dicen los funcionarios.
0: Sí.
2: Más confianza, manejo del dólar, una economía que le da cierto oxígeno a Milei, y unas encuestas que le dan a Milei, que hace ya un par de meses que dejó de caer en la consideración de la gente, y tiene un nivel que le permite, voy a repetir algo que yo dije hace una o dos semanas, le permite a Milei pensar una reelección en primera vuelta. Esa es la cabeza de Milei, de Karina Milei y de algunos de los funcionarios cercanos, que nada, tienen el oxígeno suficiente porque se lo da la política, se lo da la economía, ahora por eso dan este paso con Adorni. Y del otro lado, Cufré, tenés un peronismo que hasta ahora veníamos diciendo y el peronismo no está, lo deja jugar solo a Milei. Y más que, o sea, no solamente lo deja jugar solo, ¿viste? O sea, esto es España-Uruguay. Uruguay es un, son todo malo, pero además tiene a Muslera, ¿viste? Que se hace los goles solo. Y bueno, entonces acá tenés en el peronismo una pelea, pareciera todo nada, donde, no sé, digamos, políticamente actúan, hablo del kirchnerismo y la otra, el otro territorio político del peronismo, que es Kicillof, y como si Milei estuviera haciendo las cosas bien, ¿entendés? Entonces, ¿y qué te vas a, qué le vas a venir a decir a un gobierno que hace que la economía vuele, esté bien, digamos, es súper competitivo? No, se están peleando como si estuviese todo bien, no aprovechando justamente que políticamente es, hablo, sí, y que la cosa está, ¿viste? Y la,
0: sí,
2: la
0: gente, yo, yo creo que el gobierno manejó la crisis así, digamos, de Adorni, de la manera que le fue saliendo o que pudo. Creo que sí, que ahora se siente más fortalecido, pero también el hecho de que ahora Macri le dijo, bueno, vamos a votar en contra de Milei. También es cierto que dijo eso la semana pasada, le sacaron un comunicado y después lo patearon en el Congreso, pero bueno, por ahí también se está más acorralado y bueno, habrá negociado Milei, habrá aceptado ceder parte del terreno pensando que puede ganar, o que puede, digamos, administrar esta crisis, o superar esta crisis de mejor modo, ¿no? Igualmente, si lo sostenía, digamos, a Milei, ayer yo hablaba con una persona de la política, y me decía, bueno, mira, la verdad que en esta descripción que hacía mismo que estás haciendo vos sobre la situación de la principal oposición de Fuerza Patria, de los problemas en el peronismo y todo lo demás, decía, bueno, y ahí me dice, estamos tan débiles, me decía esta persona, que no podemos ni sacar a Adorni, ¿no? Entonces, bueno, claro, el hecho de que finalmente tenga que caiga Adorni también es un, o sea, si lo sostenía Adorni, también se podía leer eso como una señal de fortaleza por parte de Milei, que es capaz hasta de bancar a Adorni con todo el costo que eso genera. El hecho de que salga, entonces, si cambió la situación y ahora se va a Adorni, también, más allá de todo, y de que el gobierno pueda administrar esta crisis de una manera que ellos consideren que le salió mejor, también es una señal de debilidad o perdió una pieza, haber perdido a Adorni o perder a Adorni tampoco es gratis para el gobierno, digamos. Si lo íbamos a tomar como algo que mostraba su fortaleza, si se quedaba, bueno, si se va, es algo que muestra que por más fortaleza llega un punto donde, bueno, no fue posible sostener no le será posible sostenerlo a Adorni, si es que se va, ¿no? Porque con esto ya hemos visto tantas idas y vueltas, sí, que el análisis. Pero bueno, ayer era unánime la versión, con fuentes del gobierno mismo diciendo no, ya está, esto llegó a su fin, pero todavía la verdad de la milanesa es que todavía no volvió Milei, todavía no se fue Adorni. Parecía ser que es inminente, pero vamos a esperar esa situación. Igual sí, seguiremos analizando, Claudio, porque ahora ya nos vamos a ir a Venezuela. Todo esto
2: sí, déjame decirte esto nomás, a modo de línea. Yo lo que creo es que, supongamos que se va Adorni hoy, mañana, que todos los que están diciendo se va Adorni, y efectivamente se va. Yo creo que digamos, ¿dónde gana Milei y que él eligió el momento? No, claro, no se lo impuso, sí, ni, sí, Clarín, sí, ni la Nación, ni el, sí, Congreso, sí, sí, ni, sí, nadie, ¿entendés? Sí, sí. Entonces esa es la fortaleza, fortaleza de un Milei, bueno, que tiene que sacarse de encima a un jefe de gabinete, ¿no? No a cualquiera,
0: claro,
2: pero sí, él, sí, eligió el momento, eso.
0: Es así. Muy bien, separamos y ya seguimos con el programa.
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0: Bueno, la tragedia de Venezuela con esta situación tan tremenda del doble terremoto que bueno, conocimos en la semana y que fue uno de los hechos tan trágicos que ocurrieron en los últimos días, nos vamos a ocupar ahora. Estamos en comunicación con Angélica Lugo, que es periodista y productora audiovisual en Caracas, que nos va a actualizar la información que presenta esta tragedia, este doble terremoto, donde ya hay 960 personas fallecidas confirmadas por el gobierno, pero se habla de miles de desaparecidos y una situación de enorme angustia, ¿no? Van pasando las horas, que son cruciales también por la cuestión de los rescates posibles. Ayer hubo alguno también muy emotivo, como pasa muchas veces en este tipo de situaciones, de un bebé rescatado entre los escombros. Hay 920 personas fallecidas y 3.360 heridos reconocidos. Y bueno, Venezuela afronta entonces su cuarto día de emergencia tras los sismos. Va llegando la ayuda humanitaria, pero la situación es desastrosa, ¿no? Uno ve las imágenes de lo que era la zona esta de La Guaira, que queda ahí cerquita de Caracas, antes de los terremotos, y cómo quedó. Y bueno, es realmente conmocionante. Estamos en comunicación entonces con Angélica Lugo, periodista y productora audiovisual en Caracas. ¿Qué tal, Angélica? Buenos días, David Cufré, aquí en Radio 750.
1: Hola, David, muy buenos días. Sí, aquí ya estamos en Caracas trabajando. Han sido unos días bastante largos desde las 6:05 de la tarde del 24 de junio, cuando se registraron estos dos terremotos consecutivos. Para ponerlos en contexto, el sector más afectado, la región más afectada de nuestro país es Vargas, que está a unos 40 minutos de la ciudad capital, que es Caracas. Sin embargo, ayer las autoridades locales prohibieron ya el paso hacia Vargas, y pues la información que ellos dicen es que es para evitar el colapso que se ha estado presentando debido a que personas voluntarias, incluso con motos, con vehículos, con buses, bajan para ayudar, y eso ha generado bastante colapso. Entonces, está restringido, las personas que quieran bajar, bien sea para ayudar o para cubrir, tienen que acreditarse en lo que es el poliedro acá de Caracas, en donde, bueno, hoy se va a estar dando ese proceso, no sabemos todavía cómo va a ser, pero eso es lo que se está manejando.
0: Claro.
1: Y también para ponerlos en contexto, en este sector tan afectado, ayer pues se tenía información, por lo menos lo que es Los Corales, unos edificios que no había llegado a rescate. 48 horas pasadas de esta tragedia, no había llegado ningún tipo de rescate ni de autoridad a, por ejemplo, sectores como Los Corales. En mi cuenta de Instagram pueden ver un video que subí.
0: Ajá. O sea, ¿eso por qué? ¿Porque superó la capacidad del Estado de intervenir o qué fue lo que pasó?
1: Pues esa es una de las opciones, esa es una de los escenarios, pero también es el colapso que se ha estado registrando para bajar. De hecho, yo tengo contacto con personal médico y lo que ponen en sus estados de WhatsApp es que no bajen, que no bajen si no es necesario, que nada más
0: que no bajen. ¿Por qué decís que no bajen?
1: Porque está todo colapsado.
0: Pero bajar a dónde?
1: Retrase la ayuda.
0: Pero bajar a dónde?
1: A Vargas. Al estado Vargas, a ayudar.
0: Ajá, pero o sea, bajar ¿por qué? Porque es abajo de la montaña, no sé cómo es.
1: Sí, para explicarles, tenemos la ciudad, okay, Caracas, que uh-huh. es la capital de Venezuela, pero Vargas, que es el estado más afectado, en donde está nuestro principal aeropuerto, el Aeropuerto Internacional de Maiquetía, que está clausurado, está abajo, está como a unos 40 minutos bajando de Caracas.
0: Ajá.
1: Entonces lo que dicen es que no bajemos, y ajá, me disculpo si tú y la audiencia no lo entendieron.
0: Perfecto, perfecto. Entiendo ahora, sí.
1: Porque bajando realmente ha estado totalmente colapsada la vía.
0: Claro.
1: Totalmente colapsada. De hecho, ayer hubo una réplica importante de 4.9, y eso afectó una vía que comunica Caracas con La Guaira, que colapsó. Entonces eso también ha generado más colapso. Entonces yo, leyendo al personal médico, dice, por favor, no bajen, o sea, y literalmente es fuerte lo que les voy a decir, pero dice, están matando a los sobrevivientes porque no ha podido llegar la ayuda por la cola de vehículos que están intentando bajar. O sea, aquí no hay una mala intención, realmente aquí toda la gente de manera voluntaria quiere bajar a llevar comida, a donar alimentos no perecederos, agua, insumos médicos.
0: Pero eso terminó generando más problemas que solución, que ayuda.
1: Ha generado más colapso, correcto. Entonces eso es lo que se está tratando de canalizar acá.
0: Angélica, respecto de la cantidad de personas fallecidas, desaparecidos, que está, tenemos acá la información de 920 personas reconocidas oficialmente por el Estado, pero ¿qué se sabe o qué se dice de cuántos serían las víctimas fatales?
1: No, las proyecciones es que es mucho más alto. Lamentablemente, nada más en Vargas colapsaron más de 100 edificios. Eso en Vargas. Pero hay estructuras que siguen teniendo daños y con las réplicas eso de alguna manera afecta a las zonas que han sufrido más daños. Pero en Caracas también tenemos estructuras que han colapsado, edificios de 19 pisos totalmente derribados. Claro. Entonces, lamentablemente esta tragedia, las proyecciones de víctimas desaparecidos y fallecidos y lesionados va a ser mucho mayor.
0: Yo ayer acá en la radio hablábamos con algún especialista que decía que cuando pasó esto en otras situaciones, en otros países, un terremoto de esta magnitud se deja víctimas como un piso de 100.000 personas o más. ¿Habla de cosas por el estilo allí o no?
1: Mira, es que a ver, ¿cómo les pongo en contexto? Ayer yo veía, por ejemplo, unas declaraciones de un rescatista que estuvo en lo que fue la tragedia de Vargas en el 99, eso fue un deslave bastante fuerte, uno de los desastres naturales más terribles registrados en nuestro país, pero ya las víctimas se han superado. O sea, nunca hubo como un parte de toda contabilizado, ajá, a ciencia cierta, de todas las personas muertas en el 99. Ajá. ¿Ok? Desaparecidos que, pues, obviamente tuvieron que haber muerto, pero nunca se pudieron identificar. Pero eso fue nada más en Vargas, en algunos sectores. Este terremoto ha afectado más sectores del estado Vargas, pero también de Caracas, de zonas aledañas como Guarenas, que está en el estado Miranda, también del estado Miranda, pero la parte alta de lo que es el Junquito. Entonces estamos hablando de una tragedia sin precedentes en Venezuela. De alguna manera, esto se ha comprobado, ¿cómo es? Comparado con el terremoto registrado en Caracas en 1967. Ajá. Pero ya los estragos han sido mucho peores.
0: Qué tremendo. ¿Y qué está pasando con la ayuda humanitaria?
1: Sí, bueno, a ver, eso, de la prensa que fue ayer, llegaron, pues sí, a reportar que llegaron algunas ayuda humanitaria, como por ejemplo los mexicanos, han llegado ya cualquier cantidad de extranjeros a nuestro país, gracias a Dios, y lo agradecemos, pero como les digo, hay sectores, por lo menos los Corales, que no había llegado ningún tipo de ayuda, porque el estado Vargas es extenso, tiene distintos sectores y hay sectores que todavía no ha llegado nadie, sectores que están totalmente sin luz, sin señal de teléfono, sin internet.
0: Claro, es una situación es una situación de colapso. ¿Y hay corte de agua, de gas, seguramente?
1: Sí, el servicio del corte de gas lo han cortado para, disculpen la redundancia, para evitar cualquier consecuencia y
0: claro,
1: y bueno, por supuesto no está funcionando bien el sistema de agua. Aquí tenemos lo que son los sistemas del TUI, eso colapsó con los terremotos. Pues también ha habido deficiencia de internet y les pido disculpas si se pierde la señal, porque ya yo estoy en terreno trabajando.
0: Claro, sí.
1: Y bueno, esa es la situación.
0: Claudio,
2: ¿cuál es el papel de hasta ahora de los Estados Unidos en cuenta la intervención de Estados Unidos en Venezuela a principios de año? Hoy por hoy, ¿cuál tiene alguna participación para ustedes relevante de ayuda, de asistencia?
0: No sé si la perdimos a Angélica, justo nos decía que estaba con problema de señal. A ver si Angélica, ¿estás ahí? Me parece que perdimos la la conexión. Sí, la hemos perdido ahí la conexión, a ver si podemos retomar, pero bueno, nos está describiendo entonces una situación realmente que es lo que vemos, ¿no? Catastrófica, gravísima, que está en pleno estado de evolución todavía. Esto no se ha conseguido ni controlar mínimamente la situación. Es realmente gravísimo y bueno, lamentamos lo que está pasando allí en Venezuela, en Caracas, en La Guaira y en las regiones donde se han producido estos dos terremotos tan inusual y tan tremendo como ha ocurrido. Después veremos si podemos retomar la comunicación, pero bueno, hicimos un pantallazo ya de cómo está la situación en este momento. Ahora son las 8 de la mañana, es tiempo de noticias aquí en Radio 750 con el señor Ricky Álvarez.
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4: Es la hora 8 en la República Argentina. La temperatura en la ciudad de Buenos Aires es de 9 grados, 8 grados 5 la sensación térmica. El cielo está ligeramente nublado, humedad 84%. En Las Lajas, Santiago del Estero, la temperatura es de 7 grados 3 décimas, 3 grados 9 la sensación térmica y el cielo está despejado. La Iglesia rechazó la ley de inviolabilidad de la propiedad privada. El obispo Juan Ignacio Olievan advirtió que el proyecto que impulsa el gobierno de Javier Milei abriría la puerta a una mayor concentración y extranjerización de tierras estratégicas. Al exponer en el Senado, el titular de la diócesis de Chascomús dijo además que la norma atenta contra la soberanía de nuestra tierra, de nuestros alimentos, de nuestros bienes comunes y del derecho de los pueblos a la autodeterminación.
3: Salta.
4: Los bomberos voluntarios alertaron por la reincidencia de los incendios en Cafayate. Un nuevo foco se activó en el área boscosa de la ciudad turística, afectada por el fuego que destruyó más de 230 hectáreas desde el 7 de junio, a las que se suman las 400 quemadas en 2023. En diálogo con el diario Salta 12, el jefe de bomberos, Gabriel Domingo, calificó el hecho de extraño, ya que a su entender, con 7 grados bajo cero, no queda nada encendido, y dijo que pudo ser intencional.
5: Deportes.
4: Franco Colapinto quedó 16º en el segundo ensayo de la Fórmula 1 para el Gran Premio de Austria. El piloto argentino advirtió que el nuevo alerón delantero, incorporado por el equipo Alpine, no logró la mejora de rendimiento esperada para su monoplaza.
6: Probé las dos, probé el alerón viejo en la GP1, una vuelta y casi no hubo diferencia, así que fue bastante frustrante eso, porque esperamos una diferencia grande de uno al otro y nada, muy raro, creo que no sé, hay que entender un poco por qué no funcionó como esperábamos. Y después en la FP2 hicimos cambios grandes porque el auto no iba bien, iba bastante mal. En la FP1 estaba bastante desconectado, curva lenta hacia una cosa, en curva rápida hacia la opuesta, entonces era un poco complicado de trabajar. Hicimos cambios muy grandes para el FP2 y fue todo peor todavía, así que el auto estuvo un poco no en una ventana correcta en ningún momento. Y nada, hay que entender un poco la razón de los problemas que tenemos y por qué también el alerón no está funcionando como esperamos.
4: Dólar oficial 1.495 pesos, paralelo 1.515, riesgo país 437 puntos.
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4: Atentos quienes circulan por la zona de Recoleta, ya que sigue reducida la traza de la calle Paraguay por obras entre Junín y Ayacucho. 9 grados es la temperatura actual en la ciudad de Buenos Aires, 8 grados 5 la sensación térmica. El cielo está ligeramente nublado, humedad 84%. En Las Lajas, Santiago del Estero, la temperatura es de 7 grados 3 décimas, 3 grados 9 la sensación térmica. Y el cielo está despejado. Estas fueron las noticias. Ricardo Álvarez.
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0: Muy bien, 8 y 7 minutos de la mañana y seguimos en De Haberlo Sabido. ¿Hay algún mensajito, Diana?
1: Sí, aquí nos dicen, bajar es sinónimo de ir, subir es sinónimo de venir acá en Venezuela, nos dice Luis Segovia de Puerto Ordaz, Estado Bolívar.
0: Bueno, gracias. Luis, mira, estás escuchando desde allá. Claro, entonces, ya me decía bajar, bajar, claro, es sinónimo de ir a esa zona donde estaba el desastre del terremoto. Muy bien, Claudio, ahora estaremos hablando en un ratito de otra vez del Mundial, pero Diana, vos tenías para contarnos algo del Indio Solari.
1: Sí, porque esta semana se estrenó el documental Graciosos y Valientes, un documental que está de forma gratuita en YouTube sobre la despedida del Indio Solari, primero en la concentración que se hizo en Plaza de Mayo y luego en el Polideportivo Municipal José María Gatica en Villa Domínico. Pero escuchemos un poquito de qué trata Graciosos y Valientes.
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1: Es un documental breve de apenas 20, poco más de 20 minutos, que reúne testimonios de algunos de los fanáticos que asistieron al funeral del Indio, que convocó hace días, hace pocas semanas sí. Nada más, a más de 1 millón de personas. En estos testimonios ellos cuentan cómo la música de Los Redondos los acompañó en momentos difíciles, hay testimonios de personas que estaban en la cárcel y la música de Los Redondos los inspiró a salir adelante y no reincidir, parejas que se han conocido, familias enteras que se han formado, hijos que se llaman Patricio, que se llaman Indio, digo, millones y millones de historias de cómo la música de Los Redondos atravesó las vidas de estas personas. La producción de este audiovisual...
0: ¿Eso se encuentra por...?
1: Por YouTube. Está gratuito allí en YouTube, en Graciosos y Valientes, y ahí lo pueden encontrar. Esta producción estuvo a cargo de La Cámpora, con lo cual la política atraviesa, por supuesto, el documental. Hay consignas, referencias a la situación económica y política actual, a Javier Milei, a la detención de Cristina Fernández de Kirchner, pero sin perder la mirada de cómo la música y la cultura atravesó a estas personas y cómo el Indio ha acompañado sus vidas.
0: Muy bien, Graciosos y Valientes, entonces lo pueden buscar por YouTube.

0: Bueno, y volvemos un poquito al Mundial. Vamos a jugar contra Cabo Verde. Sí. No hoy, hoy jugamos contra Jordania a las 11 de la noche. Messi iba a jugar un rato en el segundo tiempo, dijo ya Scaloni, pero es un partido que no cambia nada. Gane, pierda o empate, golee o sea goleado, ni Argentina ni Jordania van a modificar su posición en el Mundial, pero el tema va a estar el próximo viernes a las 19 horas en Miami. Ya sabemos que jugamos contra Cabo Verde. La selección argentina juega contra Cabo Verde. Cabo Verde, que es un país, donde ¿qué me decías vos, Dayana?
1: Es un país insular de África, está formado por 10 islas volcánicas. Nos preguntábamos, ¿dónde queda Cabo Verde? A unos 500 kilómetros al oeste de la costa noroccidental de África, frente a Senegal y Gambia.
0: Mirá vos.
1: Así que aprendemos geografía. Sí, el Mundial está muy bueno para repasar geografía.
0: Es verdad. Está en la región de Macaronesia, junto a las Islas junto con las Islas Canarias, Azores y Madeira. Está entre 600 y 850 kilómetros al oeste de la península de Cabo Verde, del continente de África. Mira vos. Bueno, vamos a hablar de la situación de este país, que ha sido sorpresa, Claudio, tremenda en el Mundial, si hay algo que no esperábamos era que jugar con Cabo Verde, cuando nos decían, bueno, en la segunda rueda estaremos contra España, contra Uruguay, seguramente. Decía, bueno, si no puede ser Arabia, que ya jugamos el Mundial pasado, no nos fue bien. Pero no estaba en el mapa de nadie que podía ser un partido contra Cabo Verde.
2: Sí, y un equipo muy ordenado que le sacó nada más que un empate a España, muy ordenado, y esa me parece que la gran fortaleza de ese equipo es ese orden y una pasión por el fútbol que, imagínate, que desconocíamos totalmente, ¿no? Nosotros tan ombliguistas en general, pero bueno, Cabo Verde no estaba en los papeles de nadie.
0: Sí, no es una potencia futbolística, ni mucho menos.
2: No
0: sé si no será su primer Mundial, ¿no? Seguramente, debe ser.
2: Sí, el primero. Y creo que todavía no perdió, tampoco ganó.
0: Claro, empató los tres partidos, ¿no? Empató con España, empató con Uruguay y empató con Arabia ayer, y con eso consiguió clasificar como segundo en el grupo por la derrota de Uruguay contra España, y eso lo complicó. Pero bueno, para hablar sobre Cabo Verde en realidad y bueno, nuestro rival, pero para conocer más sobre la historia y detalles sobre Cabo Verde, estamos en comunicación con Ali Delgado, que es abogado contra la discriminación afroargentino descendiente de caboverdianos. Ali, buenos días. Aquí David Cufré, Claudio Slondi, ¿cómo estás?
3: Hola, ¿qué tal? Buen día, David, Claudio, ¿cómo va?
0: Muy bien, muy bien. Bueno, queriendo conocer todo sobre Cabo Verde, vos sos descendiente de caboverdianos.
3: Sí, así es, sí. Soy tercera generación de descendientes. Mis abuelos paternos, ambos dos, eran del archipiélago.
0: Ajá.
3: Y vinieron en el 32 vino mi abuela, que antes había venido su padre. Vieron que es una práctica común que venga primero que venga primero el hombre y después mande a buscar de alguna manera, o al menos era, ¿no?, a su familia. Y después en el 48 vino mi abuelo, y él fundó junto a otros caboverdianos una sociedad que se llama Sociedad de Socorros Mutuos Unión Caboverdiana, que queda en Dock Sud. Esta es la segunda del país, que fue fundada en 1932. La primera es la más antigua de la diáspora caboverdiana en el mundo, es de 1927 y queda en Ensenada.
0: Ajá, y está mucho en Dock Sud, ¿no? Entonces, en Dock Sud, Ensenada, decís.
3: Sí, principalmente cerca de los puertos. Como es un archipiélago, eran expertos marineros y muy vinculados a cuestiones relativas al mar. Entonces, los caboverdianos tuvieron un rol muy relevante en todo lo vinculado al mar, no sé, la marina, la generación, el trabajo en los astilleros, bueno, en Elma, ¿no?
0: Mira.
3: Y cuestiones vinculadas siempre a los océanos y el mar. Entonces pudieron insertarse en el país. Hubo una migración muy importante, ¿no? A principios del siglo XX, hasta mediados, y pudieron insertarse con buenos trabajos. Pensar que Cabo Verde fue colonia portuguesa hasta 1975. Entonces ellos tenían pasaporte europeo. Entonces fue al mismo tiempo muy sencillo para ellos entrar, o más sencillo, digamos, por este fomento a la inmigración europea del país, ingresar al país y tener unos trabajos que les permitieron cierta dignidad, ¿no? Bueno, bien pagos, digamos, claro, en esos momentos.
4: Claro. Contanos un poquito de la historia. Entonces, Cabo Verde, vos decís, se independizó de Portugal en 1975. ¿Cómo fue ese proceso? Contanos un poquito.
3: Ok, sí, el 5 de julio de 1975 se independizó. Cabo Verde es un archipiélago de 10 islas volcánicas que queda enfrente de Senegal, como para que se den una idea rápida, como de la pancha grandota de África o de la cabeza de África, más o menos casi por la mitad exacta, un poquito para acá, digamos, en el océano Atlántico. Hay dos teorías. Una dice que estaba completamente desocupada y trajeron 27 pueblos del continente africano. Otra que había unas pocas personas, pero igual lo que pasó fue que los portugueses la descubrieron en 1456-1460 y la utilizaron como interpuesto entre América, perdón, entre África, América y Europa para el comercio de personas esclavizadas, ¿no? Principalmente. Entonces fue creciendo muy rápidamente.
4: Era un territorio donde había, digamos, el tráfico de personas.
3: Totalmente, tráfico de personas. Bueno, para acá, para Estados Unidos, para Europa, etcétera, para todo el mundo, digamos. Y fue, bueno, continuó el régimen esclavista, luego finalizó la esclavitud, pero siguió colonizando Portugal, bueno, ya ha entrado el siglo XX, una dictadura, ¿no? En Portugal, Salazar, fallecido este también, empezó a debilitarse, y también los procesos de descolonización del África facilitaron la descolonización de Cabo Verde. Cabral, Amílcar Cabral, fue, digamos, entre comillas, el Che Guevara o el Lumumba de Cabo Verde, que él era guineano, pero sabía, sus padres eran de Cabo Verde, había tenido mucho que ver en su crianza también en Cabo Verde, que era un ingeniero agrónomo que, bueno, muy parecido a Che Guevara, él viajó por estos países, por Guinea y Cabo Verde, y vio las injusticias que cometía Portugal con su colonización, que fue siempre muy cruenta en todo tipo de aspectos, bueno, como toda colonización. Y entonces empezó a solicitar mediante primero medidas diplomáticas, ¿no? Como empezó a solicitar que se liberaran estos países juntos, él quería ser un solo país. Y bueno, obviamente le dijeron que no, hasta que tomó las armas, hizo un movimiento de liberación, lo matan antes, pero igualmente ese movimiento logra que haya liberación de estos dos países, pero hubo unos problemas, digamos, políticos, porque él no estaba allá más. Entonces se hicieron dos países, Guinea y Cabo Verde. Entonces Cabo Verde, el 5 de julio de 1975, se independizó y tuvo partido único, porque fue, recordemos que la mayoría de los movimientos, por decir todos, de liberación, fueron apoyados por el eje de la URSS, ¿no? Por el comunismo,
4: claro,
3: que en ese momento era muy relevante. Entonces hubo partido único en Cabo Verde de 1975 hasta 1991, ¿no? Con la caída del muro, y luego tuvo una democracia parlamentaria, ¿no? Hasta acá. O sea, no hubo nunca una dictadura ni nada, o sea, siempre hubo bueno, democracia, digamos, ¿no?
4: Claro, sí. Y qué historia, tremenda toda la historia que estás contando. ¿Cómo llamaba entonces el revolucionario?
3: Amílcar Cabral, un intelectual también, ¿no? Este tipo de personas que recortados por ahí por la tijera del siglo XX, de esos momentos que el mundo mismo se ha acostumbrado a borrar, ¿no? Hoy no, es un poco difícil encontrar este tipo de personas, pero se ve que en ese momento había más.
4: Sí, se ve que sí. Ali, y bueno, ¿cuál es la situación hoy por hoy de Cabo Verde, social, económica? ¿Es un país pobre? ¿Es un país pujante? Contanos un poco.
3: Ok, bueno, es un país del sur global, ¿no? Claramente, pero tiene un, para ser África está muy bien, digamos, está mitad de tabla para arriba, digamos. Ajá. Porque por esto de que no ha tenido golpe de Estado, ha tenido una democracia sostenida, ha tenido, gobernó muchos años el partido de Amílcar Cabral, que este partido trajo educación pública, trajo salud pública, o sea, arancelada, ¿no? Pero bueno, son públicas igualmente. Hay un desarrollo bastante importante de la infraestructura. No es lo que uno espera de lo estereotípicamente africano, ¿no? Estereotípicamente, insisto, ¿no? Porque si claro. Uno piensa, África es un continente con 54 países, con países muy desarrollados y muchas complejidades al mismo tiempo, más allá de las desigualdades propias de la colonización, que la colonización, aparte africana, pensemos un poco que Europa se divide África en 1885, ¿no? Es como bastante nueva la colonización, son países nuevos, claro. Todos. Así que está bastante bien, digamos.
4: ¿Y qué población tiene?
3: Tiene 500.000 habitantes, pero bueno, yo tuve la suerte de ir, yo tengo familia allá, fui por primera vez, que esperemos que sea más, el año pasado, y digo, más allá de mis conocimientos o mi cercanía, bueno, yo soy un argentino promedio, que vivo en la capital federal, entonces, digo, yo llevaba muchos de estos estereotipos y me sorprendió un poco Cabo Verde con todo esto que, no sé, con sus caminos, con sus aeropuertos, con sus servicios, digamos, con su transporte público, bueno, con sus universidades, la gente estudia, qué sé yo, como hay un desarrollo importante.
4: ¿A qué se dedican? ¿A cuestiones de la Marina otra vez?
3: El 17% del PBI es turismo, ¿no? Porque está va a muchos europeos principalmente, como van a las Canarias, por ejemplo. Turismo se dedica mucho...
4: Bueno, ¿qué mar es? ¿Es el Atlántico o es el está el Mediterráneo?
3: El Atlántico. Ajá. Es el Atlántico. Ajá. Sí, la pesca, la marina también. Sí, es un lugar que a nosotros nos cuesta pensar, pero es un lugar que no tiene fronteras, ¿no?
4: Porque, ¿no? Claro.
3: Es una isla. Entonces, depende mucho de las importaciones y la industria no está muy desarrollada. Entonces, principalmente servicios y cuesta. Entonces, hay mucha diáspora sobre todas las cosas porque Portugal no, lo que no hizo fue desarrollar la colonia porque no le interesaba eso.
4: Claro.
3: De hecho hubo hambrunas, momentos de guerra, distintos momentos, hubo hambrunas que hizo que la gente viajara mucho para afuera, entonces está muy acostumbrado el caboverdiano a viajar. Y por ejemplo, a mí cuando yo fui, me decían, no, bueno, mis abuelos son caboverdianos. Me decían, abuelito, sos caboverdiano, me decían. Claro, porque la visión de la nacionalidad es bien distinta allá por esta diáspora que es muy nutría. De hecho, hay 1 millón de habitantes afuera de Cabo Verde y 500.000 adentro por esta cuestión que estoy diciendo de la búsqueda de oportunidades y de viajes y un mundo mejor para ellos. Pero digo, el país está dentro de todo, más allá de esta falta de oportunidades, que es importante también, y que hay muchas remesas por esto de que el caboverdiano viaja, está bastante bien. Hay una cuestión particular que el caboverdiano lo que hace habitualmente, o un modo normal, es nacer, crecer, salir, desarrollarse afuera, en un país europeo. Por ejemplo, yo tengo una tía que vivió en Holanda toda su vida, tuvo hijos, etcétera, se construyó una casa en Cabo Verde y volvió en su vejez a Cabo Verde. Eso es muy habitual.
4: Ajá,
3: muy habitual.
4: Claro. ¿Claudio?
2: Ali, ¿qué tal? ¿Y por quién vas a hinchar la semana que viene?
3: No, me parece una pregunta extremadamente difícil. No sé, sinceramente, o sea, me parece que, o sea, qué sé yo creo que voy a echar por el... No se puede sufrir, nada más. O sea, porque pase lo que pase, no voy a estar contento. O sea, obviamente que yo, mi identidad es muy argentina. Aparte soy muy, muy fan. O sea, imagínense que yo miro los partidos del Inter Miami. O sea, ese nivel. Entonces... Claro. Me va a hacer difícil, yo no quiero que pierda Argentina, pero me parece que voy a mandar una carta a la FIFA pidiendo que pasen los dos y que se quede alguno tipo Suiza, estos países que no le importan a nadie, Canadá.

0: Bueno, de 2 a 0, entonces clasificaban Uruguay y Cabo Verde, y Uruguay jugaba con Argentina, claro. Y Uruguay, con mis respetos, está todo medio roto, entonces para Argentina no le iba a ser tan difícil. Y nosotros jugábamos claro. con otro, listo, ya está. Bueno, lamentablemente sí, sí. No sucedió.
1: Pero igual, qué emoción tener a Cabo Verde, primero en el Mundial, y segundo en esta instancia, ¿o no?
0: Y bueno, hay, como decía antes, hay una comunidad muy importante en los sur, de la que mi familia es parte, y bueno, ahí hemos ido, yo el primer partido fui a la sociedad caboverdiana, y bueno, todos los descendientes de caboverdianos festejando como si hubiésemos ganado 3 veces el Mundial juntos. Una locura, no, claro. Una locura.
2: O sea, pase un empate, le sacaba un empate a España, ¿viste?
0: Claro, y gente que Cabo Verde me decía, miren como la percepción distinta, me decía, nuestros jugadores van a jugar con Messi, no lo deben poder creer, van a estar muy contentos. O sea, no decían, bueno, nos van a hacer 90 goles. Decían, bueno, capaz que no sabemos, ¿no? Me decían, van a jugar contra Messi, o sea, ya es un honor para los... Porque aparte es un archipiélago que tiene la liga de fútbol más grande del mundo, porque hay un campeonato local en cada una de las islas, y los que ganan los campeonatos locales van a un campeonato nacional. Entonces es súper futbolero la gente, tienen todas las camisetas argentinas, saben mucho de... Me han hablado de Di María, de Benfica, bueno, de Otamendi, Enzo Fernández, Enzo Pérez, no sé, de Estudiantes, les gusta mucho el fútbol argentino.
1: Conocen el fútbol argentino y es un pueblo futbolero, digamos, y es una cultura futbolera histórica.
0: Extremadamente futbolera.
1: Eso me preocupa.
0: Como le digo, yo vi a una persona que me dijo, un taxista me dijo que le había puesto Enzo a su hijo por Enzo Fernández. En un momento yo estaba hablando con... Tengo una prima que es holandesa, pero estábamos ahí. Y yo diciéndole que Argentina es el mejor país del mundo, todas esas cuestiones que nosotros solemos decir, desde la convicción. Sí, sí. Y ella ya enojada. Y entonces miro así y el taxista, un pibe muy joven, tenía puesta la camiseta de Argentina y me dice, me llamo Diego por Diego Armando Maradona. Entonces, ese nivel
2: ¿cuál es el idioma?
0: De la cultura argentina. Bueno, hablan creol, que es un idioma nativo, que es una mezcla de muchos idiomas, que creando uno nuevo, pero el idioma de la colonización es el portugués. Entonces, en las escuelas se estudia portugués y ellos hablan portugués también, pero de la gente hablan creol.
1: Ajá.
0: Digo, para traer esta cuestión de... No es un dialecto, ¿no? Porque siempre el idioma es el decolonizador. No, yo no estoy de acuerdo. Idiomas son idiomas más allá. Porque también quien inventa la regla de los idiomas son los europeos.
1: Es como lo que dice Galeano, ¿no? Que lo que hace el pueblo es una artesanía, no es arte.
0: Exactamente. Sí. Esa es la línea.
2: Ali, ¿pero qué es el creol? ¿Es un idioma cercano? ¿Se entiende algo? ¿Es tipo el árabe?
0: Tiene principalmente base de portugués, pero yo entiendo portugués, entiendo. Y cuando fui, dije, bueno, voy a entender. No entendía nada. Entendía entre un 20 y un 25% de lo que decían, con mucha suerte. No entendía hablar en inglés.
1: Te hago una pregunta más que me había quedado en el tintero del tema, el vínculo hoy con Portugal, ¿cuál es? O sea, ¿están permanentemente, van, vienen o es, digamos, una confrontación?
0: Increíblemente Portugal pide visa para ir, increíblemente, yo no puedo creer que les dé la cara para hacer eso, pero igualmente tienen mucha incidencia, ¿no? Hay muchos dueños de los lugares que son portugueses. O sea, es de dominación, digamos, en algún sentido, ¿no? Como, y hay mucha gente también, está medio dividido el pueblo, porque la identidad caboverdiana es compleja. ¿Por qué? Por esto que te decía, que hay mucha mezcla, ¿no? Porque que fue muy colonizado muchos años y mucha identidad portuguesa en muchos sentidos también. Entonces, como que es un país muy occidentalizado, tiene, por ejemplo, aborto, ni se acuerdan desde cuándo, ¿no? Esta cuestión que decía también, bueno, hay mucha apertura a la homosexualidad, digamos, a la comunidad LGBT, como que no, obviamente habrá discriminación, pero no es un país conservador que lo prohíba, como otros países de África. Y un poco, lo que pasa es que el caboverdiano un poco se siente en algún sentido europeo, ¿no? Por toda esta presencia. Porque también lo que hizo Portugal fue tener ciudadanos de tercera, digamos, que eran los caboverdianos, bueno, ponerle de segunda, y a las demás colonias las trataba peor todavía. Entonces, podían acceder a determinados cargos en el Estado, tenían como determinados, entre comillas, beneficios. Entonces, como que hay una...

0: estatus del caboverdiano un poco distinto al resto de los africanos, y es muy común encontrar africanos, caboverdianos que se digan europeos en algún sentido, ni siquiera en algún sentido, como que se dicen europeos o que añoren la colonización africana. Pero bueno, es un país muy joven también, está como creando. Yo un poco lo que vi cuando fui, que desde un punto de vista más sociológico, histórico, político, como que es un país que está creando su identidad porque tiene 50 años. O sea, claro, yo podría salir con ese país si fuera una persona, ¿no? Yo tengo 40, digamos. Y para mí es una locura pensar que mi papá es más grande que el país. Entonces, me preguntaba cómo era la Argentina cuando tenía 50 años. Y bueno, quizás tenía mucha identidad española también, en algún sentido. Entonces, hay como un desarrollo también de la nacionalidad, de ser nacional. Vi mucho la utilización de la bandera, que es nueva, no es una bandera nueva porque tenían una de la colonización, tipo, no sé, tendrá 30 años. Entonces,
1: ¿Cómo es la bandera?
0: La bandera es azul, tiene una, como en, yendo para abajo, bueno, soy malo para escribir, pero tiene como una línea blanca, en el medio una línea roja y estrellas, un círculo de estrellas por las islas. Que al principio me pareció muy parecida a la Unión Europea y una porquería, pero estando allá la empecé a querer y sobre todo porque vi mucho orgullo de los nacionales por la bandera, y hoy me parece una buena bandera.
1: ¿Claudio?
2: Te tengo la última. Es un país, viste que los argentinos, y más con dólar barato, vos ya sabés, nos gusta viajar, ir de vacaciones a Estados Unidos, a Europa, a Brasil, también internamente, pero afuera es una debilidad que tenemos. Cabo Verde, ¿es un lugar para tener en cuenta para ir a vacacionar? ¿Es un lugar, digamos, lindo, donde el turista se puede encontrar, no sé, con lugares interesantes para conocer? Y además, ¿es un lugar caro o barato en relación a los ingresos que tenemos los argentinos y al dólar, ¿no?
0: Bueno, en relación a los ingresos, el turismo a las colinas es caro también, ¿no?
1: Sí, sí.
0: Porque los ingresos
1: tomar el tren, tomar el Sarmiento o el Roca ya es caro.
0: Exacto. En relación a los ingresos es pésimo, pero bueno, más allá de esa cuestión que esperemos en algún sentido sea coyuntural, es un paraíso Cabo Verde. O sea, ustedes piensan que son 10 islas volcánicas en el medio del océano, cerca del Caribe, o el Ecuador, digamos, en la línea del Ecuador. Es un paraíso, tiene arquitectura colonial, que es muy rica también, ¿no? Muy linda de ver. Tiene playas increíbles, de hecho las playas de sal están rankeadas como la sal, que es una de las islas, rankeadas como la 20ª mejor del mundo, mejores del mundo. La gente es extremadamente amigable, es en algún sentido también muy parecida a nosotros, también, pero como decía, como es occidentalizada, pero con también cuestiones del continente africano, digo, como hay como una mixtura ahí, o tiene como esta identidad africana muy muy específica también, digamos, porque es África, ¿no? Es muy específica, pero pues, quizás un poco más amigable, entre comillas, amigables son todos, ¿no? No estoy diciendo de una manera negativa. Después tiene mucha infraestructura de turismo porque viven de eso, también uno se siente muy cómodo, y los precios que estamos, alguien que tenga, que pueda viajar, digamos, vamos a ser amables con eso, alguien que pueda viajar, y bueno, ahí se va a sentir cómodo en cuanto a los precios. Siempre se puede gastar un montón de plata si uno quiere, ¿no? Pero en cuanto a los precios, está bien, digamos. Es mucho más barato que acá, que ir a comer a un lugar en Cabo Verde turístico es más barato que ir a comer acá en Buenos Aires. Y se manejan con euros también. Tiene escudos, es su moneda oficial, pero también se manejan con euros, por esto que decía, la influencia de Portugal. Y a partir del 6 de mayo, yo tuve que ir de acá a San Pablo, de San Pablo a Lisboa, y de Lisboa a Cabo Verde, volver, digamos, fue insoportable. Pero a partir del 6 de mayo se puede ir desde Recife, Brasil, y se abarató mucho. Entonces uno puede ir de acá a Recife, de Recife en 4 horas está en Cabo Verde, entonces se abarató mucho los costos, y yo recomiendo, porque es una experiencia muy distinta a lo que el argentino promedio está acostumbrado, que siempre miramos a Europa un poco de manera muy injusta, ¿no? Como siempre, no tengo nada contra Europa, pero hay otros lugares en el mundo, empezando por Argentina, siguiendo por Latinoamérica, y después África nos queda al lado, ¿no? Siempre lo miramos como si fuese un bicho raro, y es un continente que está bastante al lado. Entonces, me parece lógico y necesario conocer Cabo Verde para cualquier persona que tenga ganas de viajar.
1: Muy, muy, muy interesante, Ali. Y decías, bueno, se vinieron y hay una comunidad fuerte en Dox. ¿Cuánto es una comunidad fuerte? ¿Cuántos caboverdianos hay en Argentina, en Buenos Aires, en Argentina?
0: Bueno, no hay. Por supuesto que la Argentina carece mucho de datos de todo, pero más o menos, estimaciones, hay unos 30.000 personas. Hubo una migración de 8.000 en su momento, y con descendientes y todo, más o menos 30.000. Pensemos que, de nuevo, Cabo Verde tiene 500.000 habitantes, así que 30.000 personas es un montón.
1: Claro.
0: Muchísimo, un porcentaje altísimo, digamos, de la población, inclusive.
1: Claro.
0: Para un país como Argentina.
1: Bueno, y la verdad es muy, muy, muy interesante todo lo que nos has contado, y muy, muy bueno saberlo, que es algo que no teníamos ni idea, las grandes mayorías, me parece, ¿no? Pero ha venido bien el Mundial para puesto. Bueno, esperemos que sea un lindo partido y que gane el mejor.
0: Bueno, muchas gracias por la nota, y los invito un poco a seguir en la Sociedad Caboverdiana en redes, que ahí hay una fiesta que se hace habitualmente, que se llama cachupa, que pueden comer cachupa, que es una comida típica, y bailar música caboverdiana, que es muy agradable, y conocer a la comunidad, por supuesto.
1: ¿Qué tipo de música es?
0: Hay coladeras, que es una música más festiva, y mornas, que mornas, seguramente alguien por ahí conoce a Cesaria Bora,
1: Cesaria Bora,
0: cantante caboverdiana, claro. Por supuesto, la más famosa de Cabo Verde, que es música más triste, ¿no? O más tristona, pero muy interesante de escuchar, así que están muy invitados.
1: ¿Algo con el fado, sí, así, no? No, el fado no. No va por ahí, eso, más de Portugal. No. De los colonizadores. Bueno, Ali, muchas gracias y hasta la próxima. Un abrazo grande. Ali Delgado, entonces, abogado contra la discriminación afroamericana, contra la discriminación afroargentino descendiente de caboverdianos, pasó por, de haberlo sabido, contándonos a Claudio, súper interesante todo lo que nos contó de Cabo Verde.
2: Sí, acá me estaba fijando de qué va la cachupa, ¿viste? Que recién dijo, pueden venir a comer cachupa, es un plato tradicional, un guiso. Es un guiso,
1: muy bien.
2: Y nada, me fijé porque justamente por el Mundial, en las últimas semanas, en las redes sociales daban vuelta justamente recetas para hacer cachupa. Así que si querés, te invito a comer cachupa, Cufré.
1: ¿Cómo no? Mientras gané en Argentina, está todo bien.
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0: 11-7000-0750, nuestro número de WhatsApp para mensajes escritos, mensajes de audio, y que nos dicen hola de haberlo sabido. Sé que están muy manijas con el fútbol, pero no sé si se dieron cuenta que estamos a fin de mes. Ayer hubo mucha gente que fue despedida. Esta vez le tocó a una sobrina mía, se terminó su sueño de vivir sola. Yo vivo de changas, no me interesa el fútbol, la verdad. Saludos, nos dice Mariano de Padua.
1: Gracias, Mariano, lamento, y es algo que está tan extendido, ¿no? Este aumento del desempleo, que el gobierno dice que no, pero la verdad es lo que cuenta el mensaje, ¿no? Yo también tengo un mundo de gente cercana que está sin trabajo y que le cuesta enormemente, no hay nada, está totalmente paralizado.
0: Y además, contaba, bueno, nuestro oyente, ¿no? Se terminó su sueño de vivir sola. Cada vez es más difícil para los jóvenes poder independizarse, poder salir de la casa de sus padres. Cada vez no solo se aletarga más, sino que hay muchísimos jóvenes que están volviendo a la casa de sus padres con el retroceso, ¿no? Que se siente, claro, que implica para el crecimiento de una persona, los efectos en la salud mental, que es algo que también está en un momento muy crítico.
1: En la familia misma, digamos, porque, digamos, por ahí ya te hiciste la idea que se había ido tu hijo, tu hija, y estabas encarando una vida distinta, y de pronto todo vuelve para atrás por esta situación.
0: Aquí nos dicen, excelente nota, buen día. Recuerden que Custodio Méndez de Cabo Verde jugó en Estudiantes de La Plata. Saludos, nos dice Marcelo, desde allí, desde La Plata.
1: Muchas gracias, Marcelo. No sabía esa historia, mirá qué bien.
0: Aquí nos dicen también, con Bielsa imposible que Uruguay pasara, se acordó tarde y lo pagó, nos dice Luis de Devoto, y agrega, Italia empató los 3 partidos en el Mundial de España y salió campeón.
1: No me gusta esa por referencia, porque es lo que puede pasar con Cabo Verde, que empató los 3 partidos.
0: Te dio un poco de miedo.
1: Sí, no me gustó. Muy bien, 8:45, separamos y volvemos con una entrevista.
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0: Muy bien, estamos en comunicación con Facundo Nehamkis para hablar un poquito de política este fin de semana. Aparentemente Adorni no resiste, veremos si es hoy, si es mañana, son las versiones periodísticas y también lo que deja trascender el gobierno. ¿Qué pasa en el gobierno a partir de esto? ¿Qué pasa en el peronismo también con tanta interna? Para charlar de todo esto, entonces estamos en comunicación con Facundo Nehamkis, politólogo, director de Opina Argentina. Hola Facundo, ¿cómo estás? Aquí David Cufré, Claudio Slotnik en Radio 750. Buen día.
1: Hola, buen día. ¿Cómo les va? ¿Cómo están?
0: Muy bien, muy bien. Bueno, queriendo tener un poco de análisis sobre la situación política, ¿no?, que estamos viviendo, y te cuento yo un poco lo que ayer charlaba con un dirigente del peronismo que me decía, básicamente somos un desastre, y si no nos ponemos más o menos de acuerdo, por más que Milei haga las cosas mal, o muy mal, o un desastre, es un líder que lidera un espacio, que conduce y que tiene mucha chance de reelegir si el peronismo se sostiene esta situación. Es un poco lo que él me decía, pero quiero escuchar un poco tu análisis sobre en qué momento lo ves al gobierno a partir de todo este caso de Adorni y cómo analizas la situación.
1: A ver, yo creo que son dos situaciones diferentes, pero que de alguna manera hay una conexión entre ellas. La primera que tiene que ver con la situación del gobierno, la crisis que ha tenido en su relación con la opinión pública, crisis que pareciera haber, por lo menos por los resultados que nosotros estamos viendo ya en el mes de junio, pareciera haber encontrado un piso e incluso quizás una pequeña recuperación, pero nada significativo, que lo ubica al gobierno en una posición de alrededor de 37, 38 puntos de imagen positiva, ¿no? A esta situación llega por la combinación de distintos factores. Por un lado, una situación económica que reviste cierta complejidad, y por el otro lado, un aceleramiento del desgaste de la relación entre gobierno y opinión pública, producto de lo que podríamos denominar el escándalo Adorni, que vos señalabas en el arranque.
0: O sea, el gobierno viene de afrontar una crisis, como decís, en su vínculo con la opinión pública, de la cual no sé si está saliendo, pero por lo menos frenó un poco la caída. Sería esa la situación.
1: Así es. Uh-huh. Ese es el argumento central. ¿Por qué se frena la caída? Bueno, porque algunos números de la economía hoy son mejores que hace 3 meses, sobre todo lo que tiene que ver con inflación, que es, yo te diría, lo que más irritación genera la gente hoy, porque también, no solo porque los precios aumentan, sino porque afecta la capacidad adquisitiva del salario, ¿no? En un gobierno donde los salarios suelen ir detrás de la inflación y donde todo el proceso de paritarias y demás es mucho más lento y mucho menos digamos, significativo que en gobierno peronista, por ejemplo, ¿no? Entonces, eso le da al gobierno un aire, un respiro en relación a lo que fueron quizás los últimos 10 meses previos al mes de marzo, por ejemplo, marzo ahorita. Uh-huh. Ahora, el otro tema es
0: Si la oposición capitaliza o no capitaliza algo de esto.
1: Claro, ese es el otro tema, ¿no? Digamos, ¿cuánto está la oposición preparada para recibir, la bandera de un gobierno en caída o en retirada o en una crisis muy, muy significativa? ¿Por qué? Porque si vos miras cómo está configurada la sociedad, vos ves que tenés un gobierno que tiene tasas de rechazo superiores al 50%. Entonces uno podría decir, bueno, están dadas las condiciones de una sociedad polarizada como para que esa mayoría social se articule detrás de una propuesta de reemplazo al gobierno. Sin embargo, eso no aparece. Porque, bueno, porque esa mayoría que rechaza al gobierno tiene distintas visiones, tiene distintas ideas, tiene distintas miradas, y no existe una mirada que la logre articular a todas, como puede haber sido en su momento el 56% que se articuló detrás de Milei en el año 2023. Y ahí uno no puede dejar de pensar la responsabilidad del peronismo. ¿Por qué? Porque todavía hoy sigue siendo la principal fuerza de oposición. Ahora es una fuerte oposición que no logra levantar todavía presiones superiores al 30-35%, por lo menos en un escenario de primera vuelta. Y ahí yo creo que hay dos componentes, ¿no?
0: Sí.
1: Y te lo digo así muy simplemente. Uno es el que más se ve, el que cotidianamente hablan los David Cufré, los Facundo Escalante, los Claudio Tan de la vida, que es la interna, ¿no? La pelea básicamente entre Axel Kicillof y Cristina Fernández de Kirchner, eso los da de comer en nuestra vida cotidiana y nos está bien entretenidos. Pero lo otro, me parece que lo más significativo es que tiene el peronismo novedoso para ofrecer a la sociedad en relación a su última experiencia de gobierno y sobre todo en relación a esta experiencia de gobierno, ¿no? Es decir, generalmente la sociedad vota una idea del futuro, ¿sí? Es decir, vota aquel partido político, aquel espacio político que frente a un presente apesadumbrado le logra a la sociedad de alguna manera recrear alguna idea de que el futuro puede ser mejor, independientemente de que la articulación siempre es en contra de, ¿no? Es decir, bueno,
0: claro,
1: estamos
0: sí,
1: en contra de el peronismo en el 2023, pero creemos que Milei puede hacer derrotar a la inflación, por ejemplo. O votamos en contra de el kirchnerismo en el 2015, votamos a Macri, pero creemos que Macri va a resolver los problemas de índole institucional y modernizar la Argentina. O votamos en el 2019 al peronismo. ¿Por qué? Porque creemos que el peronismo puede resolver los problemas de la economía argentina que no podía resolver el macrismo y que se había mostrado incapaz de resolver. Bueno, y sí, esa mirada de futuro todavía no logra aparecer. Uno podría decir, bueno, está conectada seguramente también con la idea de la interna, ¿no? Sí, la interna paraliza y no permite proyectar una idea de futuro. Es posible, tampoco se explica demasiado cuál es la idea de futuro que tiene el peronismo adelante, ¿no?
0: Claro, uno sabe que
1: es, en el pasado.
0: No sabe si es el huevo o la gallina, digamos, si es que no tienen una, por ejemplo, el tema de la deuda, bueno, ¿qué hace? O el tema de las retenciones a las exportaciones, o el tema del dólar, o el tema de lo que sea, uno no sabe si es que no tiene
1: la inflación,
0: si no tienen una propuesta o sí la tienen, pero como hay divergencias, entonces uno dice, bueno, rompamos con el fondo, otro dice, no rompamos con el fondo. Esa es la incertidumbre que uno le queda frente a la opinión pública, y decir, bueno, ¿cuál va a ser la línea? ¿Va a ser la línea de Axel? ¿Va a ser la línea de Cristina? ¿Va a ser la línea intermedia? ¿Va a ser cuál? Entonces eso me parece que le dificulta al peronismo lo que vos estás contando, ¿no? La articulación de una propuesta que parezca superior o superadora a la de Milei, más allá de todo lo malo que haga Milei.
1: E incluso te diría, más allá de la preocupación que pueden tener los factores de poder, de alguna manera, sobre qué puede hacer el peronismo una vez que llega el gobierno, es un elemento de la agenda pública también, pero yo te diría, más allá de eso, la construcción frente a la sociedad de una idea de qué va a ser el peronismo en el caso de llegar a poder, hacia dónde nos va a llevar. Y eso no te lo explica con claridad hacia dónde te va a llevar el peronismo.
0: No, ni con claridad ni con nada, digamos. O sea,
1: claro. Vos me podés decir, bueno, Milei también decía cualquier cosa, decía, vamos a eliminar el Banco Central, vamos a dolarizar. Pero ahí había un paraguas bajo la idea de la libertad, ¿no? Es decir, la idea de que había que, de alguna manera, recuperar libertades que se habían ido perdiendo en función de una intervención estatal cada vez mayor y más significativa durante los últimos 20 años. Entonces, hay una mayoría social, de alguna manera, compró ese paquete, ¿no? Sí. Y se sintió cierta identificación con ese paquete que podía ser en el extremo eliminar el Banco Central, aunque después la dinámica del gobierno cotidiano se terminó verificando otra cosa, en los últimos 2 años no pasó eso, pero esa idea de libertad era lo que se proyectaba a partir de la potencial llegada de Javier Milei al poder. Uh-huh. La pregunta es, si hoy llega el peronismo al poder, ¿cuál es la idea que se proyecta?
0: Claro.
1: Y ahí me parece que falta un poco todavía de claridad, ¿no? Hay todavía una cosa muy o poco clara o difusa, o muy nostálgica.
0: Bueno, para
1: la
0: eso,
1: época ya no es.
0: Supongo que para eso primero será necesario resolver la interna, digamos, que haya un liderazgo, que quién es el que lidera, quién es el que conduce, o quién es el que define cuál va a ser la línea.
1: Pero nunca sabemos, viste, si el huevo o la gallina. La pregunta es, ¿no hay liderazgo porque no se resuelve la interna, o no hay liderazgo porque no se expresa con claridad hacia dónde vamos? Porque una de las ganadores o que marcan un rumbo es la claridad que muestran para adelante hacia dónde vamos, ¿no?
0: Claro.
1: Insisto, después al momento de gobernar, como todos los políticos, terminen cumpliendo una parte de ese contrato, de esa promesa, y bueno, se nutra de otros componentes y de la coyuntura y de las posibilidades reales al momento de gobernar. Uh-huh. Pero creo que eso el peronismo todavía se lo debe a la sociedad, sobre todo en relación con una agenda vinculada con el peronismo que estuvo muy asociada a las experiencias de gobierno peronista en las últimas dos décadas, que el peronismo de alguna manera se niega, ¿no?, a discutir o a debatir. Uh-huh. Uno tiene que ver qué se hace con la agenda de la modernización de la economía. Uno diga, digamos, inflación, apertura, en el sentido de que es un mundo donde esa agenda está presente. Entonces, bueno, la podés negar, aunque vos digas que tu agenda no es una de esas, no va a ser la misma que la del gobierno actual, ¿no? Y otra es, bueno, digamos, el peronismo tiene una complejidad en relación a estar estigmatizado en la sociedad como un partido que rechaza de alguna manera o que se niega a discutir el vínculo entre la política y la sociedad, ¿no? Es decir, eso que Milei tan inteligentemente ha desarrollado la casta. Aunque Milei hoy pareciera defeccionar en el cumplimiento de esa parte de su contrato electoral, el peronismo tampoco tiene un discurso alternativo en relación a eso que lo acerque a la sociedad, ¿no? ¿Cómo se acerca el peronismo a la sociedad? ¿Cómo renueva su vínculo con la sociedad? ¿Cómo hace que la sociedad no, o los que están enojados con el peronismo no terminen diciendo, bueno, solo porque están estos se nos queda otra, ¿no? Es decir, que genera algún entusiasmo.
0: Claro. ¿Claudio?
2: Facundo, tengo dos preguntas para hacerte. Número uno, imaginás, demos por cierto que viene Milei de viaje y Adorni es un ex funcionario. ¿Imaginás que un relanzamiento del gobierno, esa es la pregunta número uno, un relanzamiento del gobierno, y en todo caso, que cómo bajamos a tierra esa posibilidad?
1: A ver, daría la sensación, por todas las versiones que circulan, de que es un hecho la salida del actual jefe de gabinete. Y si supongamos se confirmase la posibilidad de un perfil como el de Diego Santilli para su reemplazo, me imagino dos cosas. Primero, que se descomprime el tema principal de la agenda pública de los últimos tres meses, que es o cuatro meses, que es el conflicto alrededor del jefe de gabinete. ¿Desaparece el problema? Seguramente no. ¿Adorno va a tener problemas de justicia? Seguramente sí. Pero ni la justicia ni la opinión pública le dan la misma importancia, la misma relevancia a un exfuncionario que a un funcionario, ¿no? Además, ese funcionario es alguien de primera línea como un jefe de gabinete. Entonces, al descomprimir un hecho de estas características, es algo que cualquiera de nosotros piensa, ¿cómo lleva tanto tiempo y no se resolvió antes, no? Pero ese es el primer punto. Y el otro es que la figura de Santilli podría estar anunciando de alguna manera que el gobierno refuerza su perfil más negociador, ¿no? Es decir, pone en el primer lugar a quien puso de alguna manera como actor para articular la relación del gobierno con provincias, con los prepolíticos.
0: Claro, claro.
2: Más en la onda de Guillermo Franco. Y la segunda pregunta que te hago es la siguiente. Y hablando con funcionarios, yo te digo, están entusiasmados, por no decir muy entusiasmados, con viendo lo, la realidad que vos describías del peronismo, una oposición total que se está peleando, digamos, ¿no?, en una agenda totalmente alejada de la sociedad. ¿Vos imaginás que hoy Milei, así con la economía que tenemos, ni más ni menos, con esta economía, lo ves reeligiendo? Digamos, no sé si decir fácilmente, pero reeligiendo, bajar ahí, sin calificar. ¿Lo ves reeligiendo así como estamos viendo la economía y con esta oposición?
1: Bueno, a ver, si uno pudiese decir, ¿viste?, local empate visitante, como en el viejo PRODE, donde local es Milei con la economía volando, empate es en esta situación, ¿no? La economía con algunos indicadores quizás que tienen señales positivas, pero con la experiencia de vida cotidiana todavía muy muy poco satisfactoria, y donde derrota es el aceleramiento de la situación económica en términos negativos. Yo te diría, la oposición tiene muchas posibilidades en el primer, en el último punto que yo te señalé, es decir, que la gente termine eligiendo cualquier cosa antes de elegir a Milei, porque no da más. Milei obviamente tiene un triunfo asegurado en el primer caso, ¿no? Si supongamos que Milei tira de alguna manera, quema sus libros y hace un plan planeta a la Milei y le permite eso el año electoral, enfocarlo con más holgura. Pero en el caso de empate, por las condiciones políticas que recién estábamos señalando, y porque además el piso electoral que tiene el gobierno es alto y significativo, uno tiende a pensar que en situación de empate el gobierno tiene más chances que la oposición, ¿no?
0: Entonces, o sea, empate es con esta economía, estábamos diciendo, con esta economía.
1: Pongamos esta economía un poco mejor.
0: Sí.
1: No exactamente igual a esta.
0: Con un matiz un poquito más optimista, digamos.
1: Con un matiz un poquito más optimista. De modo que el gobierno logre recrear algo de las expectativas que tenía. Pensemos que el año pasado, con una economía que tampoco estaba bien, que se llevaba varios meses de incrementos en términos inflacionarios y que de alguna manera mostraba cierto desordenamiento en relación al dólar, y que los salarios se llevaban algunos meses de caída, el gobierno sacó 41% de la elección.
0: Claro. Sí,
1: entonces
0: sí,
1: uno
0: sí
1: podría pensar, bueno, no está tan lejos de eso, entonces tenés que tener una oposición muy robusta para competir con ese 40-41%. Y la realidad es que hoy el peronismo no muestra esa fortaleza. Entonces podés tener un gobierno que quizás nos saca en primera vuelta de lo que nos tiene acostumbrado en los últimos tiempos, a sacar un gobierno y que eso le permite un triunfo en primera vuelta, pero si sí tenés un gobierno que quizás la distancia con los anteriores es tan significativa, con los otros es tan significativa, y quizás con entre 40 y 45 puntos puede ganar la elección tranquilamente y con cierta comodidad, porque además el peronismo no solo tiene la pelea entre Kicillof y Cristina, ¿no? Tiene una fragmentación hacia su interior que se traduce en el apoyo de gobernadores del peronismo a las propuestas que hacen en el Congreso. La pregunta es, si esos actores no ven al gobierno debilitado, ¿cómo van a jugar en la elección presidencial? Bueno, creo que hay una trama muy compleja que hace que el gobierno, frente a una situación mini, tenga más chances que la posición hoy, ¿no?
0: Muy bien. Facundo, muchas gracias por la charla y te deseamos buen fin de semana.
1: Gracias, por ustedes.
0: Un abrazo. Facundo Nehamkins, politólogo, director de Opina Argentina. Bueno, analizando un poco la política, pero ahora nos pasamos unos minutitos, nos vamos a las noticias con Ricky Álvarez.
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4: Es la hora 9:05 en la República Argentina. La temperatura en la ciudad de Buenos Aires es de 9 grados 5 décimas. El cielo está ligeramente nublado, humedad 85%. En Posadas, provincia de Misiones, la temperatura es de 12 grados 6 décimas y el cielo está mayormente nublado. Aerolíneas Argentinas llevó ayuda humanitaria a Venezuela. La empresa de bandera dispuso dos vuelos especiales para trasladar a 75 brigadistas junto a 25 toneladas de insumos y equipo de emergencia para asistir a las víctimas del doble terremoto. Además, LATAM Airlines llevará en un vuelo especial de Bogotá a Caracas a 170 rescatistas, bomberos y médicos de Colombia, Chile, Brasil, Ecuador y Perú, a los que sumará dos cargueros con 100 toneladas de ayuda entre esta noche y el martes próximo.
3: Internacionales.
4: Estados Unidos volvió a bombardear Irán. El mando central de las fuerzas norteamericanas anunció que el objetivo fueron depósitos de misiles y drones, además de instalaciones de radar costeras en el estrecho de Hormuz. A su vez, señaló que sus ataques aéreos responden a los disparos que recibió el buque mercante con bandera de Singapur Ever Lovely el jueves, cuando salía de ese paso por la costa de Omán.
3: Copa del Mundo 2026.
4: Con seis partidos continúa la tercera fecha del Mundial. A las 18 jugarán Croacia con Ghana y Panamá con Inglaterra, mientras que a las 20:30 Colombia enfrentará a Portugal y República Democrática del Congo se medirá con Uzbekistán. En tanto, a las 23, Argelia jugará ante Austria y Argentina hará lo propio con Jordania. Como siempre, toda la información de la jornada estará en el aire de las 7:50 a través del equipo de relatores. Dólar oficial 1.495 pesos, paralelo 1.515, riesgo país 437 puntos.
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4: Atentos quienes circulan por el barrio de Montserrat, ya que tras el choque entre tres autos está reducida la traza en el cruce de las avenidas Belgrano y Entre Ríos. 9 grados 5 décimas es la temperatura actual en la ciudad de Buenos Aires. El cielo está ligeramente nublado, humedad 85%. En Posadas, provincia de Misiones, la temperatura es de 12 grados 6 décimas. El cielo está mayormente nublado y allí podés escuchar las 7:50 a través de FM 89.5. Estas fueron las noticias. Ricardo Álvarez.
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0: Buenos días, Darío Villarreal y equipo. Soy un fiel seguidor de tus programas desde que estabas en la vieja radio y en la actual. Y ya estoy harto, tanto en la época de Macri como en la actual, de la gente que dice que lo que tenemos que aguantar, la mala suerte. Acá no hay que aguantar, hay que dejarnos de quejar y pasar a la acción. No sé si soy claro. Carlos Laje de Villa Devoto.
1: Hola, buen día. Qué linda nota con el descendiente de Cabo Verde. Siempre pasa esto con los mundiales. Nos acordamos de este tipo de notas, bueno, cuando están transitando nuestro territorio. Muy linda. Felicito a la producción, porque hay que buscar el personaje. Se los agradezco. Ana de Caballito.
2: Es verdad, muy bien, el doctor Lautaro Cantamesa, nuestro productor estrella,
3: no era tu tía,
2: que
3: ¿no?
2: consiguió esta nota tan interesante tan con Ali Delgado de Cabo Verde, argentino, descendiente de Cabo Verdeanos.
3: 11-7000-0750, nuestro número de WhatsApp para mensajes escritos, mensajes de audio. Aquí nos dicen, en DocSub tenemos una importante comunidad de Cabo Verde, nos dice Lili de Sarandí.
2: Claro, decíamos eso, ¿no? Pueblo marítimo, que se instaló mucho acá y que él decía hay unos 30.000 descendientes, descendientes de gente de Cabo Verde.
3: Hola, una parte mayoritaria de la sociedad argentina es responsable también de la corrupción de Milei y Adorni, a quien votaron y eligieron como primera fuerza legislativa en CABA y a nivel nacional, aún con los hechos previos de las causas Libra, Andis, Cuader y la crueldad y mentiras evidentes diarias. La impunidad con la que actúan tiene relación con ese apoyo en las urnas, nos dice Rafa.
2: Muy bien, Rafa, muchas gracias por el mensaje. Y vamos a escuchar un poquito al protagonista de este momento político, tristemente protagonista, ¿no? Que es Manuel Adorni, que se hacía tan el canchero, el de la palabra fin, que está por llegar a su fin. Bueno, vamos a escuchar un audio, un edit con frases y comentarios de Adorni.
4: No se va, presidente. Adorni no se va.
5: Ni en pedo se va Adorni.
6: Él dijo, yo tengo una explicación a los gastos que hice y tengo que presentar mi declaración jurada de bienes y donde voy a explicar absolutamente todos mis bienes y cómo llegué a tener los bienes que tengo. Bueno, desde mi punto de vista, eso tiene que ser inmediato.
7: No, Pato es una fenómena. No. El spoileo es porque todo el mundo sabía que yo la iba a presentar antes del vencimiento.
8: El contratista laburaba para varios en el barrio. Después no voy a entrar en esta hoy. Por ahí mañana tenemos que entrar en esta, porque estarían por salir algunas informaciones que yo no voy a adelantar porque no me gusta jugar ese juego de uy, mirá, porque creo que no es válido hoy. Pero cosas al menos llamativas con respecto a Tobar. Al menos llamativas. Ustedes vieron que en los últimos tiempos hay mucha gente llamativa denunciando y llamativa ensuciando. Mucha gente llamativa que muchos de ellos van a terminar, por supuesto, procesados.
9: Esto es el gusto de los compradores, la cascada.
10: Sí. $17,000.
9: $17,000 se gastó en la pileta, señores.
10: Sí, $17,000 en una pileta.
11: Algunas excentricidades, por ejemplo, una pileta hecha de mármol travertino. Y lo que llama la atención de todo el mundo y se está convirtiendo en las redes en motivo de bromas, es esto, es una cascada, por eso digo, no sé si la mejoraron esa casa o la empeoraron. Es más, me haría esta pregunta, no sé si Adorni debe ser sancionado en nombre de la ética o de la estética.
7: Yo acepto que vos opines cualquier cosa. Lo discutimos. Ahora, otra cosa muy distinta es que vos hayas o mentido sobre mí, o que me hayas injuriado, o que te hayas metido en mi intimidad. También es parte de mi intimidad, ¿viste? Lo que tengo, lo que no tengo.
10: Lo de la cascada es mala leche para mí.
7: Está bien, pero el baño de mi casa.
12: En cuanto a sentirse traicionado, Manuel, pienso que mucha gente que te votó y te creyó
5: también se siente traicionada.
7: Esto es porque yo soy un pedazo de Milei.
12: ¿Cómo está Manuel Adorni? Destruido.
13: El PRO cree que mantener a Adorni justamente destruye el cambio, destruye la confianza que necesita el cambio.
14: En el caso, digo, que lo considerara culpable la justicia, no tendría problemas.
15: Si lo consideran culpable, lo eyecto yo de una patada.
16: Diputada Cigarán, en el sentido...
17: Me dicen Adorni, bueno, hijo, agarra los $300,000 y anda a comprarte un departamento.
2: Muy bien, en el caso Adorni, en alguno de sus episodios, de sus múltiples episodios, y que parece que llegará a su fin, por lo menos en esta etapa, ¿no? Por supuesto que seguirán la investigación judicial, veremos si eso avanza, en qué términos y demás, pero Claudio, interesante, digamos, también muy escandaloso en todo lo que ha pasado, ¿no?
9: Sí, vamos a ver, para mí ahora hay que poner un poco el foco en cómo el gobierno, si efectivamente será esto que está preanunciado, que se va a Adorni, bueno, cómo se relanza el gobierno, lo que charlábamos con Nehamki recién, el gobierno, insisto con esto, los funcionarios se sienten hoy que están en una mejor situación que cuando estalló todo este escándalo, digamos, que tienen cierta oxigenación por básicamente el dólar tranquilo, la inflación que dejó de subir después de 10 meses donde todo el tiempo hablábamos, che, la inflación va para arriba. Bueno, desde abril estamos diciendo la inflación va para abajo, está en niveles altos, pero hay un relato para vender por parte del gobierno.
2: Claro.
9: Así se va armando la política el día a día. Entonces, claro. si se suma, bueno, Adorni se va, y se va no porque lo echó Clarín, sino porque Milei decide rajarlo, obviamente, ¿no? Cercado por la política, por los propios desmanejos de Adorni, que se le, digamos, cada día que pasa se le siguen conociendo, ¿viste? Ayer creo que se gastó 8 millones de pesos o circuló una factura, 8 millones de mangos en un aparato de gaming, ¿viste? Una cosa, insostenible. Entonces, pero bueno, hay que ver cómo se las va arreglando un gobierno, eso que te digo, siente que la oposición no está, que en todo caso Milei se tiene que cuidar más de Bullrich que de Axel Kicillof. Entonces, así lo sienten ellos y van laburando con esa mentalidad, ¿no? Sostener la estabilidad y jugando solos en la política, mirando a ver que Patricia Bullrich no se mande una de las suyas para ser candidata.
2: Y sí, es, me parece bastante posible que lo que va a ocurrir. Dependerá en buena medida de qué pasa con la economía, esto que hablábamos antes con Facundo Nehamki, si la economía afloja, o si el gobierno incluso con su política económica afloja un poco en este dogmatismo que tan salvaje, que provoca tanto daño y tanta crisis para las mayorías, y genera, como decís vos, otro relato. Y bueno, hay que ver, digamos, si logra convencer o volver a seducir a un votante que hoy por hoy por ahí está más decepcionado, y que es el que puede aspirar Patricia Bullrich a captar en caso de que no pase eso, de que la economía siga así como está, cada vez peor, y con las grandes mayorías en crisis y sin poder llegar a fin de mes y demás, ahí crecen las chances de Bullrich, ¿no? Me parece que lo que vos decís es así, ¿no? Que hoy por hoy el gobierno está más preocupado por la interna, por su propia interna, en claro, este sentido, porque se ve que lo puede desplazar Bullrich a Milei, más que la preocupación hoy por hoy por la oposición peronista, ¿no?
9: Y sí, hoy, viste, es así, digamos, en los peores momentos de Milei, de la política económica de Milei, cuando, digamos, lo que gana la agenda en medio de todo lo que era el caso Adorni, es inflación para arriba, digamos, ingresos reales para abajo, menos laburo, y la que asoma es Bullrich, no asomaba, viste, un candidato con un modelo nuevo, no, es Bullrich con
18: en todo caso, viste, a ver si mirándose de reojo con Villarroel y eso. Si la cosa va en, bueno, la inflación va para abajo, yo la estabilidad del dólar te la aseguro y vamos para adelante, y vas a ver que cada vez vas a vivir mejor, digamos, con esa promesa, y bueno, ahí gana terreno Milei, pero en ningún caso yo por lo menos veo por ahora que el peronismo sea el que pone en debate se pone en debate en la agenda pública,
2: no,
18: porque, las propuestas del peronismo,
2: ¿no? No, porque el peronismo no está haciendo propuestas, está en su interna, está en la interna permanente, digamos, no se está hablando de alguna propuesta, de decir, bueno, mira, vamos a hacer un salariazo, o vamos a dar vuelta a todas las privatizaciones, o vamos a romper con el fondo, o vamos a impulsar la industria, no sé qué, o el hidrógeno, o vamos, estos son los sectores que vamos a privilegiar, no, nada, ningún tipo de definición sobre esas cuestiones, y si no, básicamente lo que domina dentro del peronismo, la interna, la pelea, y entonces, como decía recién de Hamkis, se traba, no avanza, queda en esa situación donde no se sabe cuáles son las ideas y cuáles son las ideas que se van a imponer en esa agenda, porque es que son las ideas de Cristina y Máximo, son las ideas de Axel, son las ideas de algo intermedio, son las ideas de los gobernadores, bueno, eso. Entonces, como todo eso no se sabe, del otro lado tenés los que conducen el país, que son el gobierno de Milei, que como decimos, si la economía le levanta un poquito o afloja un poco para que le levante un poquito, tiene chances, o la interna de ese espacio libertario, de ese espacio de la derecha, hoy por hoy con Patricia Bullrich. Un poco el escenario político que se vive, todavía falta un montón para las elecciones cosas en la Argentina dan 800 vueltas, o sea, pero la foto de hoy, la realidad de hoy es esta que estamos describiendo.
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2: 9:22 de la mañana y vamos a escuchar el episodio número 45, nada más ni nada menos, 45 episodios ya de Dicho y Hecho, la sección estrella de Haberlo Sabido, la sección que creó Valeria Dubinovsky en colaboración con el señor Slotnik, pero Dubinovsky es la que hizo todo en una palabra, que te cuenta de dónde vienen.
18: ¿Y cuál es mi colaboración? ¿Cuál fue?
2: Y haberla traído al programa.
18: Ah, aceptado. Está bien, yo digo, la colaboración de Claudio Slotnik, pero todo hace Dubinovsky.
2: Y bueno, pero, mi colaboración. Y la trajiste al programa. ¿Quién trajo a Dubinovsky al programa?
18: Bien. Sí, tenés razón, Dubinovsky. Sí, pronunciá bien el apellido.
2: Dubinovsky, Valeria Dubinovsky. Sí, pero ¿quién la trajo al programa, Valeria Dubinovsky?
18: No, quien te habla.
2: Y esa es tu colaboración.
18: Sí, tenés razón.
2: No, tenés razón, no te saques mérito tampoco.
18: No, tenés razón. No entendía, pero tenés razón.
2: Y viste. Bueno, y hoy, ¿qué nos va a contar Valeria Dubinovsky? Ella ya va a dar en el clavo. ¿Qué significa dar en el clavo? Bueno, la escuchamos, ya se presenta y explica todo.
20: Esto es Dicho y Hecho, un espacio para descubrir el origen de las frases más usadas. Mi nombre es Valeria Dubinovsky. Bienvenidos. Si yo te digo la frase dar en el clavo, seguramente asocies la imagen de un avezado carpintero clavando sus clavos de manera correcta y precisa. Pero parece que la cosa no viene tanto por ahí. Siguiendo con los episodios de los juegos del truco, luego del tute, hoy vengo con un juego más. La versión más reconocida sobre el origen de la expresión indica que había un juego llamado Ito de la época de la Edad Media en distintos países. El juego consistía en clavar una estaca o un clavo en la tierra y los jugadores lanzaban aros o herraduras tratando de encastrarlos sobre el clavo. Quien lograba hacerlo demostraba tener una excelente puntería, es decir, daban el clavo. Es un juego que quizás lo tenés visto en kermeses o ferias, y aunque la forma de embocar los aros es distinta, la lógica es la misma. Hoy usamos la expresión para cuando alguien logra dar con la respuesta correcta a una inquietud, o detecta una solución a un problema complejo, o adivina un pensamiento ajeno. ¿Y vos? ¿Diste en el clavo alguna vez?
2: Mirá vos, ¿de dónde venía? Era un juego, dar en el clavo, tirar y embocarle al clavito. Mirá, de un juego de la Edad Media, y desde entonces decimos que hay que dar en el clavo.
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0: Día, muchacho, gran programa, excelente el reportaje al Cabo Berriano. Y le doy un consejo: vayan a comer cachupa, es riquísima. La he comido en el Dosu con el centro Cabo Berriano. Hugo de Gerli, gracias.
1: Gracias, Hugo. Sí, ese guiso caboverdiano ahí en Dock Sud, va a haber que ir. Pero primero ganémosle, después vamos.
2: Si no, no lo mufemos.
1: Claro. Muy bien.
2: Sí, esta semana el presidente del Inca, Carlos Pirovano, estuvo a cargo de una exposición, expuso en realidad en la Cámara, en la Comisión de Cultura de la Cámara de Diputados, para dar explicaciones sobre su gestión, ¿no? A cargo del Instituto Nacional de Cine y de Artes Audiovisuales, y dio declaraciones más que polémicas. Ustedes saben que las pocas ficciones que estamos viendo en algunas plataformas, Netflix y demás, son en su mayoría filmadas en Uruguay. Por diferentes cuestiones de costos, los productores eligen filmar allí en el país vecino, y el presidente del Inca, a modo de ofrecer una solución ante esta crisis cinematográfica, planteó volver al trabajo infantil.
3: Yo voy a hacer una obra con una película con un menor de edad. En Uruguay, el menor de edad puede trabajar 6 horas. En Argentina, en capital y en provincia de Buenos Aires, puede trabajar 4 horas. Si a mí me das 6 horas, yo filmo acá. No, señora, disculpe. En la OIT,
2: perdón.
3: En la OIT y en Uruguay, y es lo que pasa, en Uruguay. Y es lo que pasa en Uruguay, el sindicato no logró ningún resultado porque la filmación se hizo afuera. Las provincias no cobraron los impuestos porque se
2: ahí
3: filmó afuera.
2: Ahí lo escuchábamos a Carlos Pirovano, el presidente del Inca, planteando, bueno, pero si en Uruguay a los menores de edad pueden trabajar más tiempo, y bueno, por eso van a elegir allá. ¿No?
1: Pero qué cinismo en un gobierno que atenta tan violentamente contra la producción audiovisual en Argentina, contra la cultura, contra el arte, y el caradura va y dice, no, acá el problema es que los chicos trabajan menos horas de lo que podrían trabajar en Uruguay. Es un caradura.
2: Sí, un cínico total. Estos dichos, por supuesto, generaron fuertes repudios en distintos ámbitos de la cultura, especialmente en la Asociación Argentina de Actores y Actrices, que publicó un comunicado donde lo que dicen es evidente que el funcionario olvida su función, que la función en frente del Inca es el de proteger y promover la actividad cinematográfica, es decir, podrían, por ejemplo, como el Estado, otorgar beneficios a las empresas, promover el empleo y la actividad, y sin embargo quieren hacerlo a expensas de nuestros niños, niñas y adolescentes y de la protección mínima que debe garantizarse, priorizando la rentabilidad empresaria a cualquier costo y por sobre los derechos de los niñas, niñas y adolescentes, ¿no? Olvidándose de la ley 26.390, que prohíbe el trabajo infantil y en adolescencias, que sabemos que el ámbito cinematográfico tiene unas como excepciones, pero por eso mismo en Argentina se ha limitado a 4 horas para prevenir la explotación de niños y niñas.
1: Primero eso que nada, digo, pero después de atribuir la crisis a lo que estamos viviendo con respecto del cine a que no los dejan trabajar los chicos, parece que está tomando el pelo.
2: Es terrible, y no es la primera vez que lo escuchamos de algún funcionario de

0: La Libertad Avanza, recordarán a Venegas Lynch diciendo que, bueno, los padres pueden decidir si el chico se queda en el campo o en el taller en vez de ir a la escuela. Digo, esto de volver a 100 años atrás es literal en muchísimos aspectos, en el ámbito de la cultura, por lo menos en este momento a cargo de Carlos Pirovano, no es la excepción.
1: En Radio 750 sabemos que lo único que sabemos es que no sabemos nada. De haberlo sabido. Cufré Slotnik en Radio 750.
2: Yo vengo una semana a deslomarme acá, o 5 días a deslomarme como todos los que vienen acá a Nueva York.
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3: Muy bien, 9:35 y vamos a charlar un poquito de economía, que no lo hicimos directamente en el transcurso del programa, sobre qué está pasando con el dólar. ¿Se despertó un poquito el dólar? ¿No se despertó? ¿Qué pasa con el nivel de actividad? Que hubo un resultado con crecimiento del nivel de actividad, pero ¿para qué sectores sí, para qué sectores no? Bueno, charlar un poco sobre todo esto. Estamos en comunicación con Sebastián Menescaldi, que es economista, director de EcoGo. Lo saludamos con gusto. Hola, Sebastián. Aquí David Cufré, Claudio Slotnik en Radio 750. Buen día.
5: Buen día, ¿cómo andan?
3: Muy bien, bueno, queríamos charlar un poquito sobre eso. En principio quería preguntarte del dólar, que el dólar subió un poquito estos últimos días, en torno a 1.500 pesos en sus distintas cotizaciones, que venía muy planchado, venían entrando fuerte dólares del campo. ¿Qué pasó? ¿Cómo lo ves? ¿Es alguna señal de que revierte alguna estabilidad o no tiene nada que ver con eso?
5: A ver, creo que lo que viste, lo inusual fue lo que vimos en el primer semestre con el dólar planchado, incluso cayendo. La verdad que tuviste una oferta muy grande que vino tanto desde los préstamos locales en dólares, de las ON de las empresas y también del comercio exterior. Tuviste un superávit comercial cercano a los 14.000 millones de dólares. Bueno, y esa oferta ahora va a empezar a menguar. El superávit comercial del segundo semestre va a ser de 8.000, 9.000 millones de dólares, va a ser menor. También va a haber menos oferta por parte de préstamos locales, porque ya se está agotando o llega un límite la capacidad de crédito en dólares, si es que no aumentan los depósitos nuevamente. Entonces, yo creo que al revés, lo que estás viendo es un reacomodamiento, que se va a seguir profundizando en el segundo semestre, porque va a haber una menor cantidad de dólares. Creo que eso es lo que estamos viendo hoy. También quizás este mes te jugó en contra, bueno, hubo más demanda para el pago de dividendos y también para el pago energético. El superávit comercial va a ser menor en junio.
3: Uh-huh. Pero ese reacomodamiento que ubica el dólar, digamos, en torno a los 1.500 pesos, ¿no? O por ahí un poquitito más arriba. Eso, digamos, pros y contras respecto de la inflación, respecto de la actividad económica, la industria, las importaciones. Contanos un poco cómo lo ves.
5: Bien, ahí lo que estamos viendo es que, bueno, el dólar se va a seguir reacomodando. Lo atípico, repito, fue el primer semestre con...
3: Pero reacomodando sin estridencia, sin explosión. Eso es lo que
5: Exactamente. Si hay de repente algún salto, yo creo que el central va a salir a morigerar ese salto eventualmente. Uh-huh. Y lo que está esperando, bueno, que el dólar llegue, si querés, hasta 1.600, 1.700 pesos hacia fin de año, me parece que es lo que estás previendo, pero, y eso lo que sí te va a generar al no tener inflación, bueno, es que te va a costar que bajarla. Así como el primer semestre tuviste dificultades con otras cuestiones, bueno, en el segundo semestre probablemente, bueno, el reacomodamiento del dólar te va a incidir en la inflación y no va a permitir que baje, digamos, a cero. Va a estar ubicándose, nosotros creemos que la suba es de 2% mensual, bueno, te va a generar que la inflación también esté entre 1,5% y 2%.
3: Ajá. Ajá, perfecto. O sea, eso por el lado de la inflación. Y por el lado de la actividad económica, ¿le afloja un poco la presión? O sea, la industria, a las actividades transables.
5: Sí, a ver, un pequeño reacomodamiento la verdad que te favorece a nivel industrial, a nivel de actividad. ¿Por qué? Porque le da rentabilidad y le da protección respecto a la apertura económica. Yo creo que en términos de eso, bueno, al menos va a aflojar, digamos, la tensión que están teniendo las empresas hoy. Con la falta de rentabilidad, quizás van a acomodar los números, sobre todo aquellas empresas, sobre todo creo que las economías regionales son las que van a estar más favorecidas por esto.
3: Ajá, o sea, frente a este movimiento del dólar, digamos, sin saltos abruptos, entonces un poquito más de dificultad para bajar la inflación y un poquito mejor para el nivel de actividad económica. Eso es un poco lo. Pero por eso, esto de estos días no te alarma ni nada por el estilo.
5: No, estaba, digamos, dentro de lo que era posible que ocurra y creo que va a seguir en julio, agosto, digamos, este tipo de subas. Fíjate que, digamos, a pesar de la suba, no es que hubo algún problema, no hubo, digamos, tensiones.
3: No, me parece.
5: Con lo cual, parece que es sano, digamos, tener este recomodamiento.
3: Uh-huh. ¿Claudio?
6: Yo lo que veo como novedoso, cualquier cosa que me corrija Sebastián, lo que veo como novedoso es lo siguiente, que habitualmente en los últimos años, por lo menos cuando el dólar subía en Argentina, teníamos a un banco sentado atrás tratando de apagar esa suba vendiendo dólares. Lo novedoso acá es que tenés el dólar, como dice Sebastián, reacomodándose. Esto significa que el dólar, la cotización suba, digamos, junto con la inflación, al mismo ritmo aproximadamente, pero tenés un banco central que compra dólares. Eso es una señal de fortaleza y de salud, digamos, porque, bueno, tenés ayuda a tener más reservas. La pregunta que le hago dentro de lo que para mí es una novedad de los últimos tiempos, la pregunta que le hago a Sebastián es la siguiente. ¿Vos lo ves al gobierno armando una especie de escudo de dólares para, digamos, ya pensando en el año electoral, para que no suceda en el 2027 lo que vimos en el 25, que es una corrida monumental, que estaríamos hablando de otra cosa si no fuese por Trump, porque le dio una mano al gobierno? ¿Vos ves que se están armando un escudo de dólares pensando ya en el 27, Sebastián?
5: A ver, el escudo lo armaron porque estuvieron comprando reservas, cosa que de eso no lo hicieron en el 25. Eso no, y creo que también estuvieron armando espacio, si querés, para poder defender y dar cobertura con la baja que tuviste en la intervención en los futuros. Y hacia adelante lo que veo es que así, el gobierno va a seguir usando las herramientas para dar cobertura. O sea, el próximo año es año de elecciones y vas a ver de vuelta que las FAE van a ser altas, la venta de dólares va a ser alta y que también van a ser altos los futuros y también van a ser altos la venta de dólar link. Digamos, si querés, la novedad en el último tiempo fue que el gobierno estuvo decidiendo dar esa cobertura con bonos, con títulos en pesos, dólar link, que estuvo subiendo bastante fuerte la tendencia en los privados. Pero sí, a ver, el gobierno sabe lo que va a tener que enfrentar, por eso también sabe que tiene que prefinanciar lo más posible y lo antes posible 2027, y creo que está buscando en eso. Y eso es positivo, digamos. Eso no quita que el próximo año igual vamos a tener tensiones usuales de Argentina en esta situación, en un contexto donde, si querés, todavía la cantidad de reservas no es la suficiente para poder atravesar estos procesos sin turbulencias.
3: ¿Y qué? Sí.
6: No, la otra pregunta más ligada a la actividad, después tengo otra más financiera para lo último, si querés, es en tus contactos con los empresarios, digamos, vos de la consultora de Cobou tenés cotidianamente contactos con grandes empresas, con bancos también. ¿Qué es lo que te dicen hoy los empresarios? Que, digamos, para los próximos meses, así como estamos hablando de una inflación en el 2%, un dólar tranquilo, digamos, que el gobierno la administra, la maneja, están comprando reservas, ¿es una economía donde va a haber más laburo o donde va a haber menos laburo, Sebastián?
5: En general yo te diría que va a ser una economía donde va a haber menos trabajo. O sea, la verdad que todavía falta, todas las empresas y toda la economía está buscando cómo ganar productividad para poder, digamos, seguir vendiendo y sobreviviendo. Y lo que estás viendo, que todos te dicen, mira, lo que va a pasar es que vamos a tener que consolidarnos. O sea, si había tres empresas...
6: ¿Qué quiere decir? ¿Qué quiere decir?
3: Esto que está diciendo, que de tres empresas, si había tres empresas, va a tener que dar dos. O sea, se va a tener que cerrar una.
5: El que tenía más espalda, mejor manejo financiero, va a ser el que se le dio. Parece que va a haber muchos segmentos, va a pasar eso. Sobre todo con las empresas, no obviamente las más grandes, no. Pero digo que está haciendo eso y después, bueno, están todos buscando, digamos, rentabilidad. ¿Por qué? Bueno, porque cambié el esquema donde ahora la rentabilidad es otra, es más baja, y hay que sobrevivir con volúmenes. Están todos buscando cómo ganar esos volúmenes.
3: Uh-huh. Y digamos, respecto de la situación económica en general, digamos, la percepción es que la viene remando de atrás el gobierno respecto del nivel de actividad para las mayorías. O sea, hay una sedación de retracción del consumo, de dificultad para conseguir trabajo, de disminución de los salarios, que hacen que, digamos, la sensación respecto de cómo está marchando la economía no sea la más positiva. En todo caso, algunos tendrá más esperanza, otro menos, pero la percepción es mayoritaria, es que la cosa va mal y lo reflejan los sondeos de opinión pública. ¿Es esa realidad? ¿Vos le ves algún cambio radical o importante en el próximo tiempo?
5: La verdad que viendo los números del otro día de lo que fue el PIB, vos ves que el crecimiento fue por exportaciones. Cuando ves todo lo que es el consumo interno, todo lo que es la absorción interna, que es el consumo más la inversión, en general eso tuvo caída, no tuvo suba. Con lo cual, si me decís, es como tener una recesión y vendiste el saldo exportador. O sea, está creciendo por eso. O sea, incluso los datos te dicen, si querés, en términos de esto, que bueno, que no estás creciendo de manera consistente y de largo plazo. También estás creciendo con exportación porque tuviste una cosecha muy importante que bueno, fue ayudada por el clima y también por la macro, ¿no? Que permitió, digamos, sembrar. Pero la verdad es esa, o sea, no hay un crecimiento, y lo que tampoco hay hoy es, aunque sea, es factores por los cuales uno diga, bueno, ¿qué es lo que te genera esta expansión hacia adelante? Uno no ve, o sea, ve que todavía falta que la economía se siga transformando y adaptando a las nuevas condiciones internacionales y a las nuevas condiciones locales, te diría, y eso implica que no vas a crecer, vas a seguir ajustando, todos van a seguir ajustando para poder, digamos, alcanzar el punto de equilibrio. Entonces ahí no estás viendo, digamos, factores que te puedan permitir impulsar, y tampoco lo ves desde la política. La política fiscal hoy es contractiva y la política monetaria está bastante restrictiva, con lo cual ahí está complicado para eso.
3: O sea, el clima, esta percepción de un clima recesivo, o que la plata no alcanza, o que no hay mucho consumo, no le ves un cambio muy muy importante a corto plazo.
5: De corto plazo no, creo que sí puedes tener algo con lo que es los salarios reales deberían digamos, crecer ahora si es que baja la inflación y el gobierno habilitó un poco más de paritaria, con lo cual ahí vas a tener algo, si querés, ahí vas a tener algo, pero no va a ser un factor muy expansivo.
3: Ajá, claro, o sea, bueno, ahí habrá
5: que... Te va a liberar presiones, vos van a estar un poco mejor, pero tampoco mucho mejor.
3: Y después para la industria, que es un sector que viene cayendo tanto, veía el informe de los autopartistas y todo mal, y veía el informe de Adinra y todo mal, o sea, la industria o de los textiles está muy, muy castigada, como perdiendo empleo, perdiendo producción. ¿A esa realidad le ves algún cambio o sigue más o menos así la situación hacia adelante?
5: No, a ver, no es toda la industria. O sea, la verdad que nosotros clasificamos la economía en cuatro segmentos: los que son commodities competitivos, los cíclicos, los estructurales, y los que son commodities que estaban rezagados. Los que vos mencionaste eran todos commodities rezagados, que tenían una brecha productiva respecto al exterior grande y que se tienen que acomodar. Cuando todos esos elementos tienen todavía que seguir acomodando, lamentablemente. Y quizás después hay otra parte de la industria que, bueno, va a poder funcionar. Pero la verdad es que no hay todavía, digamos, un cambio para ellos, y parece que el esquema económico es con un tipo de cambio real que no es que es el que más favorece a ese tipo de industria.
3: Claro, bueno, pero digo, a ver, las automotrices están mal, el sector metalúrgico está mal, el sector textil está mal.
5: De la industria que no, que digamos, en este esquema, con mayor competencia internacional, es el que va a sufrir, y que bueno, y ahí, bueno, la decisión del gobierno es ahí hacer un ajuste. Después hay que ver si es que, para mí, digamos, el ajuste es demasiado grande. Pero no veo que el gobierno quiera cambiar eso.
3: Por eso, claro, por eso la pregunta era esa, si ves alguna modificación en ese escenario, porque viste que el argumento es, bueno, cuando se ordene la macro, estos sectores que están mal van a empezar a recibir los beneficios a través de vía crédito, una disminución de las tasas de interés o también tal vez mayor consumo, o sea, como que hay cuestión de esperar que esto se va a acomodar, pero por eso te he preguntado.
5: Yo creo que los tiempos, digamos, de las dos cosas a la vez no van a disfrutar estos sectores de algún beneficio de una macro más estabilizada.
3: Y hacia adelante,
5: lo veo complejo de corto plazo.
3: Y hacia adelante,
5: corto plazo lo veo complejo. Uh-huh. O sea, si me decís adelante acá 2 años, puede ser. Uh-huh. No hoy.
3: Claro, sí, sí.
6: Claudio. Sebastián, sí, ayer se conoció un dato del Banco Central, otra vez muy muy fuerte la compra de dólares, arriba a los 2.000 millones de dólares, parte de argentinos, la sea para ahorrar, para mandar afuera, para el turismo en el exterior. ¿Hay suficientes dólares para que haya tanta demanda mes a mes y no tener un problema en el medio, digamos, de un cimbronazo cambiario? ¿La economía está generando tantos dólares o en realidad el gobierno necesita justamente que la industria no demande, que la economía esté medio planchadita, para que los dólares alcancen y llegar a las elecciones sin ninguna devaluación?
5: A ver, yo creo que este año tuviste que hacer más dólares que lo esperado. Vas a tener, por el saldo comercial después de la guerra, tener 10.000 millones de dólares más. El año que viene vas a tener alguna mejora también, hay que ver qué pasa con los precios, por Vaca Muerta, inaugurás el gasoducto del sur de Vaca Muerta, con lo cual también vas a tener más disponibilidad de divisas. Esas son las ventajas. Ahora, en Argentina la cantidad de dólares siempre es suficiente. Si tenés problemas, siempre es suficiente. ¿Por qué? Porque vos vas a dolarizar hasta el peso que tenías guardado en la mesita de luz. Entonces también es una cuestión de confianza. O sea, hoy son suficientes. No quiere decir que siempre lo sean.
3: Uh-huh. Respecto de la vuelta a los mercados para refinanciar vencimientos, ¿cómo lo ves?
5: Yo creo que el gobierno lo debería hacer rápido.
3: Pero llega, tiene margen.
5: Yo creo que, a ver, no sé si lo vas a poder salir a la tasa que el gobierno quería salir, pero creo que debería salir. A ver, tenés factores importantes, es la elección en Estados Unidos, elección en Brasil. Yo creo que el gobierno está intentando salir en enero, para mí debería salir aunque sea ahora en septiembre. ¿Por qué? Porque la verdad que, digamos, hay un contexto internacional que se está poniendo en contra de los emergentes, y por otro lado lo que tenés es que hay oportunidades. Hay ventanas de oportunidad, y que quizás después, cuando vos decís, che, yo quiero salir, y bueno, quizás no está después la ventana internacional para poder salir y se te complica. Con lo cual, yo al menos haría alguna colocación lo antes posible, cosa que si se me cierra después, bueno, ya estoy, aunque sea un poco más fortalecido.
3: Uh-huh. Claudio,
6: Sebastián, sí. Sí, la última ayer, esto es un poco más técnico para ver si te las arreglas para poder explicarlo fácil. Ayer hubo una licitación, estas de deuda en pesos que hace y algo de dólares también, estas que hace el gobierno habitualmente, y a diferencia de lo que ocurrió en licitaciones anteriores, esta vez no absorbió todos los pesos, sino que liberó al mercado peso. Lo concreto es que vencían, pongámosle 10, y el gobierno venía renovando los 10 y algo más, con lo cual le sacaba pesos a la economía. Esta vez, de los 10 que quería, bueno, tuvo que liberar 2, y yo lo que te quiero preguntar es porque el mercado se dio vuelta, o es lo que buscaba el gobierno. ¿Qué interpretación le das vos a esta liberación de pesos?
5: Bien, lo que estamos viendo quizás es que, ahora, por un lado está lo que vos dijiste, el gobierno está liberando pesos, pero por otro lado también el gobierno estaba entregando cobertura y estaba tomando pesos. No el gobierno, pero sí el tesoro. O sea, y eso estaba quitándole liquidez a la economía y estaba generando una suba en las tasas. Bueno, creo que lo que viste ayer, primero fue que hay un límite en la estrategia del gobierno lo que había ofertado ayer. El gobierno era muy poco corto plazo, era todo mucho más largo plazo. Bueno, digamos, los agentes no quieren posicionarse tan largo plazo. Eso es la primera novedad, si crees que tuviste. Y la segunda es que también los agentes prefirieron tener más liquidez para que no tengan una suba de tasa. Digamos, ayer, si querés, la tasa de corto plazo llegó a estar del 28% en algún momento. Bueno, me parece que eso también es por eso es que dejó más liquidez en el mercado.
3: Uh-huh. O sea,
5: a cambio, si querés, en valor también lo que estoy viendo es, bueno, hay muchos que están buscando cobertura, están buscando cubrirse con el dólar.
3: Uh-huh. O sea, ¿qué fue un empate entonces, digamos, entre para el gobierno?
5: Yo creo que van a quedar, va a quedar, a mí a veces también las señales me llaman la atención, porque uno lado saca pesos, otro lado pone pesos, uno termina, digamos,
3: no se entiende la estrategia, digamos.
5: Exactamente, pero creo que, digamos, para el gobierno o para el mercado, yo creo que el mercado está buscando más liquidez, no está tan contento el mercado con que hace, o sea, busca cobertura y algo de liquidez.
3: Perfecto. Bueno, Sebastián, muchísimas gracias por la charla, la seguimos y te deseamos buen fin de semana.
5: Un abrazo grande.
3: Un abrazo. Hasta luego. Sebastián Menescaldi, economista, director de COGO. Bueno, contando un poquito cómo está la economía, ¿no? En lo cambiario, en los niveles de actividad. Entonces él nos dice que vamos a ver un dólar que siga moviéndose un poquito más hacia arriba, sin digamos alarma, sin una situación de descontrol, pero con un dólar que va a ir un poco más hacia arriba en el segundo semestre del año. Eso va a hacer que la inflación se mantenga en torno a los dos puntos mensuales, como efecto negativo, y como efecto positivo, si se quiere, es que para los sectores transables, para la industria, le genera un poquito más de competitividad cambiaria. Es un poco el escenario, y respecto de la cuestión más de fondo, dice, bueno, esta economía donde la industria está tan castigada, en muchos sectores va a seguir estando así por lo menos un par de años más, decía él, con lo cual, esto que vivimos, Claudio, de sensación de que estamos en crisis permanente, por ahí para muchos no va a cambiar, ¿no?
6: Está claro, me parece que está clara la estrategia del gobierno, ¿no? Que es esto de inflación al 2% mensual, o incluso un poco menos, pero más o menos, y la sensación, esto dicho por Caputo, que hay dólares para todos. O sea, vos querés importar, tenés dólares, no tenés que sacar la cira, nadie te va a estresar, nada. Vos querés en las góndolas del supermercado, querés tener el fideo italiano al mismo precio que uno local, y lo vas a encontrar. Entonces es esta sensación de estabilidad del dólar con una inflación, pongámosle en el 1.5-2%, que llegue para el año que viene a este ritmo. Bueno, el gobierno Milei cree que así se ganan las elecciones, porque la economía va a estar... La economía, te dijo, va a seguir para abajo. O sea, en términos de la economía real, la nuestra, la que depende, dijo, va a haber menos laburo.
3: Claro.
6: Después, bueno, la estadística te da para arriba porque Vaca Muerta, porque la minería.
3: La economía, sí, pero el empleo no. Pero bueno, sí, el tema ahí será hasta dónde el gobierno, como hablábamos antes con Hamkin, ¿no? Hasta dónde el gobierno logra vender un nuevo relato diciendo, bueno, este fue el sacrificio que hacía falta, ya sentamos las bases, ordenamos la macroeconomía y tenemos todo dado, claro, para que vos votanos de nuevo, que los próximos 4 años vas a vivir como en Alemania, o como en Suiza, y mucha gente tal vez le cree, y bueno, pero eso, pero mientras tanto, la realidad es esta, ¿no? De una economía muy muy muy dolorosa para las grandes mayorías. Después veremos que si ese relato que el gobierno va a intentar se impone, o ya la gente no le cree más y no le confía más, dice, porque esto ya no se aguanta más, porque no, lo que nos dice Menescaldi es esto va a seguir más o menos así para la economía real.
6: Y introdujo algo que está bien tenerlo en el horizonte, en el radar, que son las elecciones en Brasil y sobre todo en Estados Unidos, ¿no?
3: Claro, bueno, sí.
6: Entonces, digamos, eso no va a ser digamos, una elección donde Trump gana o pierde, y, digamos, desde el punto de vista de Milei y su relación con el mercado, ojo, porque si llega a perder, hay que ver qué lectura hacen los inversores respecto del poder de fuego de Milei con los dólares, ¿no?
3: Claro, sí, ese es uno de los factores que va a incidir, pero bueno, eso es en noviembre. Veremos cómo llegamos hasta allá. Por eso Menescaldi también decía, bueno, aprovechá ahora, ¿no?, a salir a los mercados para despejar un poco las incertidumbres respecto de la posibilidad de renovar los vencimientos de deuda, cubrir los vencimientos.
6: Ayer un funcionario que se llama el secretario de Finanzas, se me fue el nombre,
3: Furiace,
6: gracias, Cufré, dijo que ellos van a salir al mercado cuando el riesgo país baje a 300. Entonces, porque si no le dan, sigue siendo un acceso muy caro, eso es lo que dicen, por eso se están pidiendo, hacen acuerdos con bancos internacionales, con garantías de los organismos, para conseguir dólares más baratos, pero que el riesgo país que ahora está en 4.30 no le sirve para salir al mercado, como de alguna manera están pidiendo los bancos, y recién nos decía Menescaldi.
3: Y en este caso me parece que tiene lógica lo que plantea el funcionario en este caso, porque realmente es una tasa muy muy elevada la que tendría que afrontar si sale con este riesgo país, ¿no?
6: No, pero además, porque cuántas veces vimos, Cufré, en la historia desde los 90 para acá, que el mercado le dice al gobierno, dice, che, vení, probá y endeudate, salí a Wall Street, vas a ver que después cuando vos das la señal, los inversores te acompañan. Y después cuando vos salís y la tasa de interés es como estaría ahora en el 9, 9 y medio, en dólares, te dice, no. Esta tasa es impagable. Y así como te decían, vení, probá el agua, a ver si está tibia, te dicen, no, ¿sabe qué? Rajemos a Argentina porque la tasa de interés es muy alta.
3: Claro, o sea, sí.
6: Te dicen un día una cosa, otro día te dicen otra y el país quedó dando vuelta en el aire.
3: Sí. El gobierno tendrá que evitar comerse la curva porque también en ese aspecto le puede salir el tiro por la culata, ¿no? Respecto de la cuestión de los mercados. Bueno, hablamos de economía, hablamos de fútbol, hablamos del mundial, hablamos de política, de la salida de Adorni que parece inminente y cómo eso impactará en el gobierno, hablamos de la oposición, hablamos un montón de cosas, Claudio, pero nos tenemos que ir ahora.
6: Sí, bueno, nos rajamos. ¿Quiénes hicimos de haberlo sabido?
3: Y bueno, Dayana Mejías en la locución acá en el piso. ¿Algún mensajito quedó para el estribo, Dayana?
0: Sí, por supuesto. Llegaron un montón al 11-7000-0750. Hola amigos, soy Graciela de Caballito. En el trabajo de mi hija están despidiendo cada mes a 2 o 3 personas. Llevamos 5 meses de despido. Es un estudio contable. Tanto así que ella ya se está preparando por si le toca a ella. Se está achicando, dice. Imaginá si estamos pensando en el mundial.
3: Esa es la realidad de las grandes mayorías, por eso a mí todavía me sigue sorprendiendo que el gobierno tenga tanto apoyo, pero bueno, lo hablamos mucho en el programa, no es momento de seguir haciéndolo, ya nos tocará la semana que viene. El doctor Lautaro Cantamesa en la producción, que consiguió la nota de Cabo Verde, muy muy interesante, el doctor Alan Rodas en la operación técnica, Ricardo Álvarez en las noticias, y ya nos vamos con él, y el señor Slotnik despide a la audiencia de haberlo sabido hasta la próxima semana.
6: Nos volveremos a contar sábado que viene, como siempre, en las 7:50, aquí en esto que es, fue y será de haberlo sabido, Cufré.
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17: Es la hora 10:02 en la República Argentina. La temperatura en la ciudad de Buenos Aires es de 9 grados 5 décimas. 9 grados la sensación térmica. El cielo está algo nublado, humedad 82%. En Palpalá, provincia de Jujuy, La temperatura es de 6 grados una décima, 3 grados 8 la sensación térmica y el cielo está ligeramente nublado con neblina. El presidente recibió a Manuel Adorni en la Quinta de Olivos. Javier Milei y el jefe de gabinete están reunidos en la residencia oficial tras el regreso del mandatario de su gira por España. La cumbre comenzó poco después de las 9 y su objetivo sería resolver el conflicto político que afecta al gobierno con el nombramiento de un nuevo ministro coordinador.
1: Provincia de Buenos Aires.
17: Axel Kicillof reunió a la mesa política del movimiento Derecho al Futuro. El gobernador encabezó el encuentro en la ciudad de La Plata junto a los ministros Gabriel Catopodis de Infraestructura, Walter Correa de Trabajo, Estela Díaz de Género y Augusto Costa de Salud, entre otros. En ese marco, pidió concentrar los esfuerzos en fortalecer el armado político propio y evitar responder a los ataques, además de reiterar sus críticas al ajuste que aplica el gobierno nacional.
1: Internacionales.
17: Dos réplicas volvieron a sacudir a Venezuela. La Fundación Venezolana de Investigaciones Sismológicas indicó que la primera fue de 3,8 grados Richter, con epicentro a 16 kilómetros al noroeste de La Guaira y a casi 5 kilómetros y medio de profundidad. En tanto, la segunda de 3 grados ocurrió 11 minutos después, a una profundidad de casi 8 kilómetros y epicentro a 11 kilómetros al suroeste de Naiguatá. Dólar oficial 1.495 pesos, paralelo 1.515, riesgo país 437 puntos.
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17: Recordamos a quienes circulan por el barrio de Montserrat que tras el choque entre tres autos está reducida la traza en el cruce de las avenidas Belgrano y Entre Ríos. 11 grados una décima es la temperatura actual en la ciudad de Buenos Aires. El cielo está algo nublado, humedad 82%. En Palpalá, provincia de Jujuy, la temperatura es de 6 grados una décima, 3 grados 8 la sensación térmica y el cielo está ligeramente nublado con neblina. Estas fueron las noticias. Ricardo Álvarez.
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0: buenos días a todos. A Domni no renunció todavía. Buenos días a todos y a todas. Bienvenidos a Rompiendo Moldes, el programa pedor. Miren cómo resiste el tipo.
1: Increíble.
0: ¿Cómo lo hacen resistir? Lo tuvieron ayer en vilo todo el día. Se va, no se va, no se va, se va, no se va, no se va. Se sentó, se encerró a llorar en su oficina.
1: Es verdad,
0: está
1: que
0: está con depresión, está con crisis.
2: Medicado.
0: Se le cae el pelo. Haciéndole otro implante más ayer para salir con pelo. Que si viene, que si no viene, señoras y señores. Mientras tanto, el país anda como puede. Porque Milei se fue a Madrid, le fueron a dar un premio. ¿Vieron esos premios que se pagan? No, entonces fueron aplaudido por la superderecha. Está con problemas Madrid, está con problemas España, pero aplaudido por la superderecha. Se viene, parece que lo hicieron venir para ver si presionaba la renuncia de Adorno, porque no quiere, porque tiene cosas guardadas. Yo me voy, pero hablo. Miren que si la justicia sigue presionando y me mandan a la justicia, yo puedo decir algunas cositas. Y Adorno, ¿dónde está? Adorno, ¿dónde está? Y así fuimos al Congreso el otro día.
1: Dios mío.
0: Increíble, Dios increíble.
1: Mío. Y se cayó la sesión nomás.
0: Grita.
1: Pero aparte, se ponen como defensores de la democracia y
0: voltearon
1: una sesión para interpelarlo. Una cosa loca.
0: Una cosa, porque aparte, ellos mismos decían, Adorno se va, y estamos ahora discutiendo si Adorno no se va. Buenos días, padre Juan Rega, ¿cómo
1: Buenos
0: está usted?
1: Días, bien, muy bien, acá, viendo si se va o no se va, a
0: bien.
1: Ver qué pasa.
0: ¿A la gente le interesa esto, che? ¿Al barrio le interesa, al pueblo le interesa?
1: Hay otras búsquedas, otros intereses. Hay otras búsquedas y otros intereses que me
0: la
1: parece
0: gente,
1: que...
0: La gente sí. De Villa Caraza, ¿anda de Adorno?
1: No tiene nada más... Puta idea.
0: Idea.
1: Bien, sí.
0: Podemos decir
1: sí,
0: puta idea.
1: Sí. No tiene más puta idea de qué pasa con Adorno. Y si tiene idea, lo toma como algo que es gracioso, que es cómico, que es bizarro. Pero sus preocupaciones pasan por otro lado. Uh-huh. Porque la gente de Villa Caraza es buena gente y se preocupa por los que están solos, tristes, hambrientos, al costado del camino de alguna manera, que son cada vez más.
0: Uh-huh. Ahora, pregunto, ¿no? No les hace ruido...
1: Lo que sí, si alguno lo apoyaba en Villa Caraza a este modelo, ya no lo apoya.
0: Bien.
1: Eso, de eso estoy seguro. Y la gente reconoce que son unos inmorales y unos mezquinos. Uh-huh. Y además que son perversos y sádicos. La gente lo reconoce el cinismo. La gente no es boluda.
0: Uh-huh.
1: Por lo menos en Villa Caraza la gente no es boluda. Y son capaces de darse cuenta que les han mentido, que los han engañado y que la cosa está mal, que se vive mal,
0: sí,
1: que no está bueno vivir así.
0: Daniela Mejía, ¿cómo? Daniela, le mandé,
2: ¿cómo?
0: Le mandé Daniela. Daniela Mejía, ¿cómo está usted? Buenos días.
2: Ofendida ahora.
0: ¿Por qué?
2: Están vulnerando mi identidad.
0: Tengo un problema tan grande con el tema de los nombres.
3: Es una cosa tan
2: loca. Me voy a poner un cartel como el de los niños en el jardín.
0: Para quiero decir algo de lo de Diana. Decime. Quiero decir algo con lo de Carlos. Para vos, Alan, para un poco.
1: Está muy bien, Alan.
0: No,
1: está
0: pero
1: muy
0: fui
2: pero
0: día,
2: vos sí te llamás Carlos.
0: Escúchame.
2: Esa es la diferencia.
0: No, estuve el otro día en Parque Lezama.
1: ¿Qué haces, Carlos?
0: Y la gente me decía, ¿qué haces, Carlos? Venían las viejas que nos escuchan y decían, ¿qué haces, Carlos? Y se me reían en la cara. La agarré a Mayra, le dije, Mayra, acabas de crear un monstruo. Un monstruo. ¿Qué haces, Carlos? Bueno, pero lo peor
1: Carlitos.
0: Era...
1: Ahora, qué rápido.
0: Te dicen Juan Carlos.
1: Qué rápido que es Alan Roda, ¿eh? Es rápido.
0: Alan Roda. Bueno, Dayana, ¿cómo estás?
2: Muy bien. 9 grados, 5 la temperatura en estos momentos. Vos que venís de los exteriores, ¿ya hace frío?
0: Estaba fresco. Yo estoy medio destemplado, así que ya no soy un medidor de... Vivo en una casa vieja y muy fría, entonces vivo como cago de frío todo el día.
2: ¿Vivís en esos hogares donde hace más frío adentro que afuera?
0: Exactamente.
2: Me pasa lo mismo.
0: Exactamente. Entonces vivo emponchado, vivo con trapo, todo, después entras a lugares así. Escúchame, ¿Adorno es Milei? ¿Milei es Adorno?
2: Yo creería que no.
0: ¿No?
2: No.
0: ¿Se va Adorno y se tiene que ir Milei?
2: Yo quisiera un bienestar institucional.
0: Dijo, yo soy Adorno.
1: Sí. Ojalá, diría mi abuela.
2: Para mí lo más sano sería que termine su mandato. Y
0: ¿Adorno o Milei?
2: No, Milei, que termine su mandato en tiempo y forma y no verle más la cara. Digo, institucionalmente para el país sería lo más saludable. No así para la gente que se está quedando sin laburo. Hablabas hoy de las preocupaciones del ciudadano de a pie, si le importa a Adorni, si está al tanto del tema. Lo que escuchamos hoy es la pérdida de laburo, no es la preocupación, hoy lo decían los oyentes también más temprano, la gente se queda sin trabajo, no tiene cómo bancar la olla, digo, me parece que esa es la preocupación más urgente hoy, y es realmente muy grave, porque todos los días estamos viendo pérdida de empleo.
0: Es terrible. Ahora, miren, nos pasa esto y ahí vamos a dar la noticia, vamos a dar los teléfonos, todo después de este comentario. Porque necesito que la gente se enganche con esto. Quiero que se enganche con esto y les pedimos que se enganchen con esto. No dejo de leer, no dejo de ver, no dejo de escuchar. Yo escucho esta radio a la mañana cuando sale el movilero a entrevistar a las calles y les pregunta lo del pasaje, venís el tren, no, el tren se viaja re mal, el tren se viaja para la mierda, te dicen, el colectivo no goza, nada, nada. Y escuchás a un montón de gente que lo volvería a votar. Uno. Te metes en las redes, ayer anoche leía una piba con su bebé, yo estamos mal, no tenemos trabajo, no nos alcanza, con mi bebé, pero lo volvería a votar. Mi marido con el gobierno anterior se tuvo que ir a trabajar al exterior, ahora al menos estamos los tres juntos con mi bebé, nos cagamos de hambre, no llegamos a pagar ni expensa ni el alquiler, pero lo volvería a votar. Te metes en un lugar... ¿Qué le pasa a la gente?
1: Mira, yo creo ahí algo...
0: Entonces, yo quiero eso, dejarle esta consigna a los que nos están escuchando ahora. Mensajito que diga, en mi entorno, al lado mío, también hay gente que lo volvería a votar. Se está cagando de hambre. Y quiero ver, hacer como una encuesta.
1: Mi hermano Federico y la mujer me dijeron el otro día, casi los mato, se armó un quilombo el día del padre. Que ellos votaron a Milei y que no encuentran a quién votar y que si no hay otra opción para votarlo volverían a votar a Milei.
0: ¿Y por qué?
1: Y no saben. Entonces con mi familia acordamos que les vamos a esconder el DNI a los dos.
0: Bien.
1: El día de las elecciones.
0: ¿Qué hacemos para que no lo voten? Pero vos sabés que yo me quedo como... te quedás así como helado, como decir, che, pero ¿cómo? Si está, hay una contradicción.
2: ¿Cómo se explica, no?
0: Si hay una contradicción fuerte.
1: Aparte, aclaro una cosa: mi hermano y mi cuñada son buenas personas. Digamos, no es que pero son esta mezquinos, gente que
0: esta
1: odian.
0: Gente que está tomando el colectivo a la mañana y va a laburar y se toma tres colectivos y viaja para la mierda y no le alcanza, que lo escuchás y lo escuchás en esta radio. Que sabemos que es una radio comunista, ¿no? Claro, que no, que quiero decir, no estamos haciéndole campaña a Milei constantemente, ¿no? Y que salimos a buscar que y te lo dicen y lo hablan y lo siguen sosteniendo porque lo anterior, porque no sé qué. No sé, como
1: sí,
0: que
1: yo creo
0: hay
1: que...
0: una esquizofrenia. Yo hablo de la esquizofrenia y de eso nos vamos a agarrar ahora. Y de eso nos vamos a agarrar ahora. Díganos a dónde nos deja su mensaje la gente. Acordate de la consigna, entonces. ¿Vos tenés a alguien al lado de tuyo, de tu familia, de tu casa, que volvería a votar a Milei? ¿Y por qué? Dale.
2: 11-7000-0750 para mensajes escritos y mensajes de audio.
0: Bien, tenemos ahí, Alan, después tenemos una gran charladora hoy al mediodía que me gusta, que esperemos que venga acá y que ocupe estas sillas del estudio, pero lo vino la tengo. Rodrigo, Alan, por ahí, buenos días a los dos, ¿cómo están? Hola, Rodrigo, bienvenido, recién llega, quiero que sepan, acaba de entrar al estudio el productor Rodrigo Cabrera.
2: ¿Viene de gira?
0: Y está, yo con mi inocencia le pregunto, che, ¿estás medio engripado? No, ¿qué está engripado? Viene de resaca, de gira el tipo.
2: Pero cumple, pero responsable.
0: Pero cumple,
2: borracho,
0: ¿verdad?
2: Pero no buen muchacho.
0: Borracho, pero buen muchacho. ¿Me da esa? Me gustó, borracho. Che, Rodrigo, nos va a venir a hablar del Mundial, Rodrigo, ¿eh? Bueno. Hoy va a ser su columna. Y está Alan, Carlos Alan. Fíjense que hay...
3: Respetuosamente, ayer, Carlos. Sí.
0: Alan, vas a morir. Escúchenme. Habló el vocero. Quiero que lo escuchemos, por favor. Si lo tenés ahí, sí.
4: Tal como lo hice a lo largo de mi trayectoria profesional y académica, voy a hacer de la sala de prensa un lugar de respeto y apertura al debate de ideas. Asumo este rol con la firme convicción de que quienes ocupamos un lugar en el Estado, somos servidores públicos y nos debemos a la sociedad. Desde mi lugar van a encontrar una persona dispuesta a escuchar e intercambiar ideas, siempre en el marco de los temas que competen a la marcha del Gobierno Nacional. No me corresponde, en mi calidad de representante del presidente, entrometerme en las competencias de otro poder de la República Argentina, ya sea el judicial o el legislativo. así como opinar sobre política partidaria ajena a la gestión ni sobre temas que impliquen una intromisión en la política interna de otro Estado soberano. Y quiero cerrar con un mensaje a los presentes. Concibo al periodismo como un eje central en la democracia de nuestro país. Valoro y reivindico el trabajo
0: Bien.
4: Del
0: periodismo. Este es el vocero, el nuevo vocero. Vieron que había que alejarlo un poquito a Adorni de las cámaras, de la escena. Un Adorni que era vocero, que hablaba en nombre del gobierno, que era la voz del gobierno, ¿no? Y que era un petulante, que era un agrandado, que decía barbaridades, como mostrarte una radiografía de un perro para poder atacar a los jubilados y el PAMI, ¿no? Bueno, que nunca pudo dar explicaciones de por qué tiene una cascada, de por qué tiene cómo encontró el pendrive. Todo eso era el vocero. Ahí le hablaba en nombre del gobierno. Bueno, lo sacaron de un plumazo porque ya no podía, a ver, más payasada no podían hacer. Lo ponen a este otro. Primero, lo que voy a decir es vocero que lee.
1: Claro.
0: Amigue, amigue, claro. Te pusieron como para. Entonces, vocero que no va a dar una. No va a permitir las preguntas. Y vocero que lee. Y que lo lee nervioso y que está cagado en las patas. Primera cosa para tener un vocero de un gobierno que necesita urgentemente dar una vuelta rápida de todo lo que le está pasando. Pero además de esto, quiero que sepan qué conceptos tiene el presidente de la Nación de su vocero.
1: No, bueno.
0: No, pero no bueno no, pero chiques, claro. Miren cómo está armado y nosotros vamos a volver a votarlo. Miren lo que decía el presidente de todos los argentinos de el actual vocero que reemplaza a Adorno.
2: Sí.
0: ¿No? Milei, tweet de Milei, mensaje de Milei. Siempre sostuve que Javier, vocero, era un imbécil total.
1: No llego a comprender la metáfora.
0: No. Me hizo acordar a boluda total. Siempre sostuve que Raiver era un imbécil total. Además, es un chanta que habla de Keynes sin leerlo.
1: Ahí lo tenés.
0: ¿No? Y aún aguardo sus tweets que lo prueban, dice el presidente. No le alcanzó con decirle imbécil. Chanta, que le dice es un pésimo economista que se la pasó pifiando todo. O sea, un tipo que pifia. Tres, al margen de pasarse de oficialista de Macri. Cuatro, ahora el idiota. Cinco, se volvió a superar en un tuit imbécil, chanta, pésimo economista, pifiador, macrista, idiota.
1: Excelente. Ay, no, clima laboral.
0: Ese es el vocero, chiques, gente, no, querida. Pero... Bueno, pará, no, queremos más. Miren esto, para el vocero, alguien que tiene que ser chiquitiquituqui, sí, respondo, me siento ahí, respondo rápido a los...
2: periodistas.
0: Claro, a los, ¿cómo le dice Milei a los periodistas?
1: En sobra.
0: Algunas cosas más. Bien.
1: Entonces, no digamos lo suficiente.
0: Otro mensajito del presidente, que es muy manso en hablar, ¿no? Javier carece de velocidad mental para ser parte de un debate de televisión. Ese es el vocero, no tiene velocidad mental.
2: Claro. Ah, bueno, pero lo odia.
0: Es lento y poco formado.
2: Bueno, mira quién habla.
1: Compañero Javier, le quiero dar un consejo. Si me está escuchando, váyase de ahí.
0: Pero es
1: no una... lo quieren.
2: Si está secuestrado, parpadeé dos veces.
1: Claro, mira, compañero.
0: Ahora, y empezamos escuchándolo hablar, ¿no? Y en esto le voy a dar la razón al presidente. Mirá sus videos y tarda mucho tiempo para dar argumentos básicos. Así considera a su nuevo vocero.
1: Qué cosa.
0: Eso denota además poco conocimiento, traducido en idioma de rompiendo molde, un burro. Es un burro. De hecho, es flojo en macroeconomía y matemáticas y se nota mucho.
1: Claro.
0: A ver, pero ¿me entienden ustedes el nivel de... A mí lo que me preocupa... Que este nivel...
1: No podemos normalizar esto.
0: No podemos normalizar esto. Pero que se traduce a nuestra gente. Es una locura, porque por un lado vivís para la mierda, por otro lado lo volvés a votar. Claro. ¿Qué no sé qué? Chicos,
1: hay algo que no está verduguea. Bien. Elegís al que te verduguea. Sos vocero del que te verduguea. Votás al que te verduguea.
0: Pero ¿qué es una cuestión de época?
1: ¿Qué sé yo?
0: Es una cuestión de época.
1: Yo no me resigno.
0: El caso del excelentísimo doctor Javier es la combinación del uso de la falacia del hombre de paja. No, que, no, no, de nombre de paja, ¿eh?
2: Ah.
0: No entiendan otra cosa. Poco rigor académico por sus falencias matemáticas que llevan a que sea inconsistente en sus afirmaciones y contaminación emocional en las críticas. Le hice un desequilibrado de emoción. Bueno, pero, bueno. Chiques, bueno, está proyectando.
2: No se van a
0: está
2: pisar proyectando.
1: No, pero además, claro, qué sé yo.
0: Bueno, y le contesta, en algún momento, él le contesta, Javier le contesta. Dice Milei que fui oficinista de Macri. Jamás pisé su oficina. Bueno, ya miente. Lo defendí desde afuera cuando entendí que su propuesta era superior que la alternativa. Le está diciendo, vocero, a Milei, ¿no?, que Macri es superior a él.
1: ¿Cómo?
0: Pero si vos... Es una cosa...
1: No, una locura.
0: Es una cosa
1: no
0: de loco.
1: No tiene gollete.
0: No tiene gollete. Milei sí se sentó con Stusenegger, responsable técnico del fracaso. Va a ser funcionario de este gobierno cuyo centro es Stusenegger, que está haciendo todos los cambios y le dice, bueno...
1: La desregulación.
0: No, pero le claro. dice, el vocero no, le dice, no. El gobierno fracasa por Stusenegger. Yo, no sé.
1: Pero aparte es un archivo cortito, no es un archivo hace 20 años. Cortito como
0: copia de música. Pero ¿por qué lo traigo a la mesa? ¿Por qué lo digo? ¿Por qué lo meto acá, no? Porque hay algo que está pasando en nuestra sociedad, algo que nos está pasando a todos, a todas y a todes, que es incomprensible. Esto, estoy viendo para la mierda, pero lo voy a votar. Esto, no puedo pagar, no llego a ver y lo voy a volver a pagar. Bien, a esto. Sumale esto otro que te quiero que escuche. ¿Me pasan? ¿Tienen chicos ahí? Alan y Rodrigo, ¿tienen el audio de Macri, Ciudad de Buenos Aires? Macri, Provincia de Buenos Aires, el que se pasó para la Ciudad de Buenos Aires, el que hoy es el intendente sí. de la Ciudad de Buenos Aires. Quiero que lo escuchen.
5: Te doy una opción, no podés vivir en la calle. Y damos muchas opciones. Les digo, tenemos un parador... Inclusive tiene para que vayan con sus mascotas. O sea, si son una persona en calle que tiene un animal, porque una de las excusas es yo tengo un animal, no tengo dónde dejar la mascota. Bueno, también tenemos un parador con canil para que dejen su animal. O sea, un montón estamos haciendo. Nos cuesta un montón de plata. La mitad de esa plata la gastamos en gente que viene de la provincia. Acá hay una discusión que tenemos que tener también, y la tengo con la iglesia en general, porque la lógica de darle comida y abrigo afuera, porque nunca la meten en la iglesia, ¿no? Lo dejan puertas afuera, solo hace que vengan más y cada vez queden más dependientes de eso. Entonces, si hay que dar de comer, por supuesto que hay que dar de comer. Nosotros no queremos que a nadie le falte comida. De hecho, damos 475.000 raciones de comida por día en la Ciudad de Buenos Aires. Pero no es solución vivir en la calle.
0: Bueno, antes de abrirles el debate a ustedes, por eso es muy importante... Digo, los mensajes y que nos escuchen y que y hoy puedan opinar, y ya me llegaron algunos, después los voy a leer. Voy a decir una cosa que no es propia de un sacerdote lo que voy a decir, porque otros curas le han contestado muy en muchísimo nivel. Yo voy a parar, Juan, contenerte un minuto, yo voy a decir, le voy a contestar esto a ¿cómo se llama este Macri?
1: El intendente.
0: ¿Cómo se llama?
2: Jorge.
0: Le voy a contestar al señor Jorge Macri. Sos un desclasado de mierda, en primer lugar. Quiero que lo sepas y lo quiero decir y pónganlo ahí como titular, ¿no? Sos un desclasado de mierda, en primer lugar. En segundo lugar, te quiero contestar, Jorge Macri, ¿no?, que la gente para nosotros, que el pobre para nosotros, que el que vive para nosotros, no es un gasto. No es un gasto. Solo aquellos que son unos soretes de la vida lo ven al otro como un gasto. Solo aquellos gobernantes que tienen mierda en la cabeza lo ven al otro como un gasto. El otro es un otro, en primer lugar. Y que muchos, lo único que tienen es una mascota. Y decís que abrimos con desprecio, abrimos paradores para los estos negros de mierda que encima tienen mascota y le tenemos que dar lugar a sus mascotas.
1: Entre comillas, los paradores para los humanos son terribles porque se enferman, se agarran sarna, se llenan de picadura de chinche, de pulga. No se puede vivir, te roban lo que tenés, no hay seguridad en los paradores.
0: Los mandás a una cucha, Tercero, no te voy a responder en nombre de la iglesia porque no tengo ese nivel de respuesta, eso lo puede hacer Juan, ¿no? Pero si hoy en esta ciudad bendita del Buenos Aires hay respuestas, es porque la iglesia nuestra, la católica, apostólica, románica, como dirían por ahí, ¿no?, y también nuestras iglesias evangélicas, están dando respuesta, contención, apoyo y ayuda a todos estos que vos dejás en la calle. A todos estos que vos dejás en las calles. Siempre fuimos de puertas abiertas. Es todo tuyo, Juan.
1: Sí, no, yo simplemente también...
0: Pero no sé si fue claro.
1: Sí, sí, absolutamente. Sí, sí, sí, yo suscribo a cada palabra de las que vos decís. Y lo que digo es mi propia experiencia. Yo

0: con toda la furia 20 o 30 personas por mes. Hoy estamos recibiendo 160, 170 personas por mes. Ese es el número que en que creció. Y no los dejamos en la puerta, intendente. Los hacemos pasar y son parte de nuestras comunidades y compartimos la vida. Y no son una variable financiera ni económica, ni mucho menos, sino que son vidas, historias, personas, y nosotros creemos que con ellos construimos juntos la vida. Entonces, suscribir a lo que decía Juanca y repudiar sus dichos, sus palabras, por mentirosos, mendaces, mezquinos y muy, muy, muy, muy alejados de la realidad. La Iglesia no hace más que sostener, acompañar, cuidar y recibir la vida como viene de todas y todos.
1: Tu opinión muy cortita.
2: Es un sorete.
0: Bien. Es cortita, en serio.
2: No, sí, no hay mucho. Es mala persona, realmente un sádico, siniestro. Escuchamos hablar de limpieza de las calles refiriéndose a personas. Sí. Yo vivo en el conurbano bonaerense, no se veía, en Capital históricamente se ha visto personas en situación de calle, eso es lamentable, pero eso es cierto. En el conurbano no se veía y hoy lo estamos viendo. Uh-huh. Dormir en centros de edificios, escuelas. Sí, totalmente. Muchas personas, y es la gente, el ciudadano, que se solidariza con esa gente porque no hay respuesta estatal que asista a esas personas, y Jorge Macri no solo no los asiste, sino que además los desprecia.
1: Esto es Rompiendo Moldes, señores y señores. Podemos pasar de reírnos a mirar esta realidad, pero no la queremos dejar pasar. No podemos vivir en la esquizofrenia, no podemos vivir en su despotismo, no podemos vivir en su maldad. Rompiendo Moldes, volvemos en un ratitito con la primera charladora del día.
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0: 11-7000-0750, nuestro número de WhatsApp para mensajes escritos, mensajes de audio. La consigna hoy es: ¿tenés gente a tu alrededor que votó a Milei y lo volvería a votar? ¿Por qué? Y nos dicen: yo creo que hay gente que lo volvería a votar porque la oposición se pelea a cielo abierto y no ponen unidad y alternativas. Y estoy rodeada de gente que lo vuelve a votar. Buen día, curas y Dayana. La mayoría de mi familia seguro volverá a votar a Milei. Ellos la pasan bien, relativamente. Hicieron propiedades durante la era kirchnerista. Ellos no van a cambiar su voto. Además, son re gorilas, pero también conozco algunos que hasta tuvieron que cerrar su emprendimiento. Hoy están vendiendo mercadería por internet. De Milei ya no hablan. Capaz ellos la piensan mejor. Se los ve tristes y desmejorados, nos dice Luis de Morón. Después nos dicen aquí, le patina el embriague al cura y me encanta.
1: ¡No, qué feo!
0: En mi entorno hay gente que vuelve a...

0: Votar a Milei. Este no tiene que ver con el poder por ahora. Los votantes hablan de la corrupción anterior y de la de ahora alegan que no saben nada de política. Hipócritas. Vivo en provincia y justifican los no piquetes de capital. Es increíble, nos dice Luis de Aldo Bonzi. Excelente programa, los escucho siempre.
1: Bueno, gracias. Gracias a toda la oyentada. Vamos a seguir.
2: Hay un montón, después lo leemos, pero hay un montón, sí, de audios de mensajes en el YouTube.
1: Bien,
2: el
1: vivo YouTube. Después, sí, vamos haciendo un toqui-toqui-toqui ahí. Fuimos compañeros en la otra iglesia. Cuando yo estaba, ajá, en la otra iglesia, fuimos compañeros. Nos tocaba, dejaba así el estudio calentito, y entraba yo después y hacíamos quilombo con Rompiendo Moldes. En la otra iglesia, cuando era una iglesia amigable con la gente, que no era una iglesia. Bueno, no quiero hablar de la otra iglesia. Éramos compañeros de radio, pero también creo que somos compañeros de forma de mirar la vida, y eso es lo más importante. Y estoy hablando de la señora periodista, la señora analítica política, la señora con mayúscula, la profesional Liliana López Foresi, y hoy nos va a ayudar a mirar un poco la vida. Liliana, ¿cómo estás? Acá el cura te saluda y el equipo.
3: ¿Cómo te va, Juanca, querido? Qué bueno. Bueno, recordando parroquias.
1: Ahí estamos. Igual ella más amiga de La Serna, que yo estoy medio celoso ahí, pero no importa.
3: No, es mi familia de La Serna. Ah, no, bueno. Te sientas celoso. Sí, es mi familia.
1: Sí, Liliana López Foresi está con nosotros. Liliana, acá hay un lugar, ya sabemos que estás a punto de venir a las 7:50, ¿verdad?
3: Bueno, en eso estamos.
1: ¡Esa!
3: Y ojalá.
1: Ay, ojalá. Le vamos a dar manija, Juanca, a la cosa.
3: Ojalá, Juanca, nos encontremos en ese aire. Y ojalá, mira lo que te digo. Ojalá en 2 años por ahí es que compartamos recinto. Porque va a haber que dar muchas batallas.
1: ¡Epa! Notición, se viene a la radio, pero quizás compartamos recinto, quiere decir posible candidata. Qué buena noticia esa, la segunda. La primera ya medio como que me la sospechaba y me gusta. Pero
3: la segunda me gusta, sí, la segunda lo pensaría ahora, si se dejan de embromar con con cosas pequeñas cuando tenemos años por delante para tratar de reconstruir, ¿no?, lo que se está destruyendo de un modo voraz, de un modo desesperante. Porque si no, no vamos a tener país que defender, Juanca.
1: Sí. ¿Cuáles son las cosas pequeñas que están haciéndonos daño?
3: Las cosas pequeñas son las rencillas pequeñas, que creo que a mí no me alarman. Es decir, en un parlamento se agarran a trompadas, qué sé yo, lo hemos visto y nos hemos reído. En el Parlamento Español, por ejemplo, que tenía mucha tendencia a agarrarse a trompadas por determinadas cosas, después, bueno, tuvieron otro tipo de formas, pero ese tipo de cosas no me alarman. Me alarma el que no se den cuenta y el que se esté negando la gravedad del asunto mundial, esta nazificación mundial y sobre todo latinoamericana, y no darse cuenta en cuánto nos están arrasando a nosotros. Y el lugar de deseo que somos nosotros por todo lo que tenemos, porque me parece que no hay conciencia todavía, y no se estudia lo suficiente, además, de lo que está pasando en el mundo, en cambios que parecen sutiles, en un cambio de fronteras que ya no son políticas, no se encuentran en el mapa, son geopolíticas. Uh-huh. Pensá en el Brexit, pensá en la sincronicidad de esta especie de paz que va y viene, ¿no? La paz y la guerra, firmado por Donald Trump, en Versalles, tan luego. Pensá dónde se trató y qué momento histórico estábamos atravesando en el Tratado de Versalles, ¿no? Cuando finalmente terminó la Primera Guerra Mundial y lo que vino después. Nosotros tenemos el país despedazado y va por más. Uh-huh. Entonces, estamos tan en emergencia que, sobre todo, digo, por lo menos por mi parte, a los que trajimos hijos al mundo, y además tenemos nieto, no tenemos derecho a tirar la toalla. Hemos perdido ese derecho cuando los trajimos al mundo, finalmente. Así que me parece que hay que dar batallas, todas las batallas que se puedan.
1: Y los que no tenemos pacíficos. Hijos, los que no tenemos hijos así, también no tenemos derecho, Eliana, porque es muy importante lo que acabas de decir.
3: No los habrás tenido biológicamente, no, pero uno no es padre, solamente biológicamente.
1: Hoy voy a decirlo, pero sí, creo que es hoy, todos los que tenemos a alguien al lado y que nos necesita, no tenemos derecho a hacernos los tontos.
3: De pero absolutamente, porque sos padre de cualquier manera.
1: Sí.
3: Seas cura o no seas cura. Es decir, tenés una responsabilidad social, porque estás en este mundo. Y en este mundo, vos pensás que hace 200 años nada más, es decir, un soplo en la historia, había 1.000 millones de habitantes en la Tierra. Ahora, 8.000 millones, pero hay un colapso demográfico. Cada vez hay menos. Se están produciendo cambios epigenéticos con los celulares, con las pantallas, con los ordenadores. Y al mismo tiempo se están produciendo esos cambios que se visoran, que ya están, ya están en marcha, que hacen que vayamos entrando y estemos por entrar a otra Matrix. A una Matrix cognitiva, que ya lo podemos notar en los mensajes que acaba de leer nuestra compañera, se nota que hay un cambio, ¿no es cierto?, en eso. No solo la negación a la que estamos acostumbrados los seres humanos, porque no toleramos, tenemos un umbral de tolerancia al dolor determinado y llega un punto que hasta en los velatorios se hacen chistes a las 3 de la mañana, ¿no? Se tolera hasta acá y después no se tolera. Y luego, lo fáctico, lo objetivo. Quien tiene que tomarse un bondi para buscar trabajo y no tiene ni siquiera las 10 o 15 lucas para gastarse en el boleto, es decir, en lo que cuesta el pasaje, no está enterado de esto que nosotros estamos analizando y lo que nosotros tenemos obligación de analizar y de pensar con una mira más larga, si es que el planeta nos da tiempo, ¿no? Esto yo siempre lo pongo como condición, porque creo que no se estudia, Juanca, vos lo notarás en el recinto, creo que ninguna de las políticas se inscribe teniendo como marco la posibilidad de que no haya hogar, de que no haya planeta donde desarrollar esas políticas.
1: Estamos viviendo un tiempo muy complejo, es muy difícil, todo es tan rápido, todo es tan cruel que no ni siquiera te dan tiempo como para poder sentarte. Es lo que hablaba de la matriz cognitiva. Ni siquiera tenés tiempo como para sentarte a analizar algo. Mira, discutimos hace 2 días, Liliana, el tema de los fondos buitres, los holdouts, y discutimos el super rigi. En media hora, en 7 horas de sesión, no pudimos ni siquiera terminar de debatirlo seriamente. No nos dejaron. Y es lo que la gente también eligió. Y sabes que yo venía hablando, y quiero que nos ayudes a analizar, lo veníamos hablando, lo tiramos como consigna del programa, como esta esquizofrenia. Empezamos hablando del vocero. Milei lo recagó a puteada al vocero durante toda su existencia y después lo pone de vocero. La gente vive para la miércoles, pero lo va a volver a votar. Un montonazo de gente, y humilde, y sencilla, y pobre. Te voy a leer este mensaje. Mira, porque ahora parece que renuncia Adorni, ahora lo vamos a hablar. Si renuncia o no renuncia, no lo sabemos, ¿no? Y estamos todos con que va a ser el Colo Santilli. Escuchá este tuit del presidente de la Nación. El colorado hijo de mil puta de Santilli debería explicar cómo lleva al estilo de vida que tiene antes de ponerse a debatir sobre economía, de lo cual no sabe nada. Todos los opinólogos inútiles. Esto piensa el presidente de la Nación del que va a ser ahora el jefe de gabinete. ¿Qué nos pasa? ¿Qué hay
3: cuando
1: acá?
3: Cuando las cosas son tan evidentes que enseguecen, cuando las tienes tan cerca y son tan obvias que no las querés ver.
1: Sí.
3: Bueno, hay una voluntad de no querer ver de todo esto, que el presidente actual de esta cosa que tenemos como presidente ya había avisado y había dicho. Cuando me enteré de lo de Santilli, cosa más o menos previsible, dije, bueno, evidentemente esto fija el acuerdo con Macri, ¿no?, de una supuesta gobernabilidad para futuro. Esto es que ya arregló con Mañeto. Y después puse solamente Better Call Saul. Por aquí ya te... Estupenda serie del abogado de narcos. Bueno, esta es la realidad que parece que se acepta. Yo creo que vamos, no sé en cuánto tiempo, pero en el mundo, vamos precipitadamente a algo que llamemos livianamente crisis. Vamos a llamar, pero lo estamos acelerando de una manera notable. Mi temor es que haya violencia, creo que la va a haber, pero creo que la va a haber, creo que va a haber sangre, creo que si se deja, mira, hasta los mismos sistemas, si se deja a uno más afuera que lo que el mismo sistema tolera, es decir, colapsa, colapsa. Es el día de furia de uno, porque todo es contagioso. No solo es contagiosa la histeria de los pentecostales evangélicos que se caen todos al suelo. Es decir, es contagiosa también todo lo otro. La valentía, la cobardía. Nosotros no podemos esperar salvadores en este momento. No podemos esperar que la dirigencia vaya al frente. No podemos esperar lo que yo creo que habría que hacer. Mientras la clase trabajadora tenga, como tuvo en el siglo XX, el poder de la producción. Y digo que este tiempo es acotado. Por ejemplo, yo pienso que solamente un paro general por tiempo indeterminado puede frenar el país de tal manera mientras se tenga este poder. Porque dentro de no mucho tiempo, este poder de producción va a ser diluido. Uh-huh. Es decir, cuando la robótica, que es hacia donde va inicialmente la inteligencia artificial, sustituya los trabajos mecánicos y quede toda la gente afuera, si no hay un salario universal para todos, esa otra gente, ¿con qué poder queda? ¿Con qué poder queda lo que llamábamos el poder del trabajo? El poder de frenarte un país. Porque trabajar y producir era poder. Los sindicatos tenían un determinado poder.
1: Que hoy
3: y
1: no
3: lo lograban.
1: Sí,
3: y lo
1: ahora, logrando. ¿Y ahora lo tienen?
3: No, tiene muchísimo menos. Tiene muchísimo menos. Por eso digo que hay que aprovechar este tiempo en el que todavía hay poder.
1: Bien, y porque no tienen ni poder ni representatividad. ¿O tienen representatividad hoy?
3: Ninguno de nosotros tiene representatividad, Juanca, por eso te digo que no hay que esperar Salvador. Uh-huh. La construcción es colectiva y desde abajo o no va a ser. Uh-huh. O no va a ser. Si nosotros seguimos cruzados de brazos, esperando y quejándonos y diciendo, ay, ¿te acordás de cuándo? Mira, con la misma inteligencia artificial, dentro de no mucho tiempo, con el láser, se van a poder leer papiros de hace más de 2000 años. Vamos a saber qué se escribían nuestros tatarabuelos. Vamos a saber qué pensaban en el Imperio Romano, en ese imperio que sojugó y al que Jesús se le plantó. Es decir, en la misma Galilea de Jesús estamos en el mismo problema, ¿eh? Sí. Estamos en la misma situación que en la Galilea de Jesús, y ese es más tu tema. Por supuesto, pero políticamente es el nuestro. Es decir, es la deuda, son los impuestos. Es decir, si nosotros nos batimos, aunque sea de una cosa en la que nos pongamos de acuerdo, y tomo a Jesús porque en este momento revolucionariamente viene bien, y además creo que fue un gran revolucionario, una cosa, es decir, nosotros no podemos pagar la deuda ilegítima con el FMI. Punto. No tenemos plata para vos. Y frenar a estos chorros de alguna manera. Y no va a ser, evidentemente, en las instituciones que se están desmoronando desde hace décadas, sí. Juanca.
1: Ahora,
3: nosotros estamos trabajando con las recibidas de lo que quedan de las
1: Liliana,
3: instituciones.
1: Liliana, yo comparto. Ahora, no tenemos representatividad. Yo comparto que no hay que pagar, no tenemos representatividad. ¿Cómo vivimos esta interna que hoy pareciera que es el centro del mundo y el ombligo, esta interna del peronismo, Cristina sí, Cristina no, Axel sí, Axel no, la cámpora no, la cámpora, el peronismo, el viejo peronismo?
3: Te diría militando, porque primero hay que ver de qué peronismo estamos hablando. Hay varios peronismos, ¿viste? Cada uno lo interpreta como se le canta. Verdaderamente no es lo mismo el peronismo de Perón que el peronismo de Carlos Saúl, que no es lo mismo. Es decir, hablan de nombres que vos decís,
1: de Santilli.
3: ¿Pero qué les pasa? ¿Es el regreso de los muertos vivos? Bueno, sí, es el viejo tiempo que resiste morir y todavía no sabemos qué tenemos que construir. Pero es que si no damos el primer paso, si no ponemos la primera piedra de los cimientos, si no cavamos primero bien hondo, y siempre se puede estar más abajo, siempre se puede estar peor, pero aprovechar esta hondura, aprovechar este pozo para ir poniendo piedras, y militando, te diría yo, Juanca, militando sí. De uno a uno, y viéndose las caras, pieles con pieles, ya que murió el indio, ese momento, pieles con pieles, sedas de sedas, personalmente, porque si no, el cambio epigenético también se va a dar en nosotros, con la cuestión de andar con Zoom, de comunicarnos por videollamada, de estar siempre con las redes, con los cuerpos, juntándonos, y no te digo juntándonos, a ver, multitudinariamente, no es necesario. Si vamos armando células de juntarse y de pensar, de uno a uno, de 10 a 10, de vecinos a vecinos, que se junten aunque sea para aprender a borrar, que se junten para leer un libro. Mira, Diego Stulberg este nos contaba que en sus compañeros y sus amigos muy jóvenes de la villa habían tardado 2 años, un grupo de jóvenes, en leer a Hegel, que vos y yo sabemos lo que es leer a Hegel, claro. ¿No? Es como comer un sándwich de amianto.
1: Sí, sí, sí, tal cual.
3: Convengamos. Sí, sí, se tomaron 2 años. 2 años, porque son jóvenes. Es decir, teniendo un futuro, aunque sea de leer a Hegel y entenderlo y discutirlo. No te digo empezar por tanto, te digo empezar por donde se pueda.
1: Comparto, yo lo insisto mucho acá en la radio, lo insisto mucho, de hecho me cagaste el sermón que viene después, porque va un poco en esto, y hoy habla incluso de dejar familia para militar, pero eso lo vemos después. Pero, ¿y sabes qué otra cosa creo? Y a ver si ahí coincidimos, Liliana, en esto. A mí no me asustan estas internas, a mí no me asustan...
3: A mí tampoco.
1: Porque en algún momento que, viste, nosotros somos eso también. Tenemos que poder pelearnos, sacar la pus, decirnos lo que nos decimos... Porque después, porque si no nos pasa esto, nos comemos un sapo como Milei, ¿no? Que por ahí viene escondido, que por ahí no lo sabemos, que era lo nuevo, y tenemos este nivel de esquizofrenia social.
3: Exacto. Porque es mejor enojarse que deprimirse.
1: Sí. Sí, sí, sí, sí. Es mejor pelearse ahora que ser unos hipócritas. Y es mejor pelearse ahora que ser unos hipócritas después.
3: Exacto, ¿no? Exacto.
1: Y qué bueno, grande, Liliana. Bueno, te esperamos acá. Acá hay un huequito. Yo te puedo dejar mi lugar sin ningún tipo de problema.
3: Qué lindo. No. No lo acepté cuando me lo ofrecieron en la otra parroquia. Cuando vos te fuiste.
1: Me acuerdo. Entre gallos y medianoche me fueron.
3: Exacto, entonces que no acepté cumplir ese horario porque era tu público, no lo te imaginas que no lo aceptaría ahora.
1: Gracias.
3: Así que bueno, todo está por verse, te mando un abrazo enormísimo y me da un enorme placer charlar con vos otra vez.
1: Qué lindo, qué lindo. Ahora y nos hace bien mirarnos así, nos hace bien mirarnos así y escucharnos así. ¿Tá?
3: Nos necesitamos cerca, estamos sueltos,
1: Liliana,
3: no poco.
1: Y esto es la militancia que acabas de decirnos y de hablar.
3: Exacto.
1: Mira, salimos al aire un ratito así, está toda la gente contenta, están mandando mensajes, esperaban escuchar, ¿no? Y te voy a decir una cosa, y lo siento yo en mí, no van a poder contra nosotros. No van a poder. Nos van a dejar sin aire un tiempo, pero no van a poner. Van a volver a poner a los mascritas en el aire, pero no van a poder con nosotros. Siempre hay un lugar para los desplazados. Siempre hay un lugar.
3: Aquí no se rinde nadie.
1: Un abrazo enorme, gracias. Un
3: beso enorme, chao. Hasta luego.
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13: O Hola, Juanca. Soy Marina de Lanús. ¿Cómo, Carlos? No se lo vamos a permitir. Lo escuché el otro día. Bueno, les mando un abrazo enorme. Qué alegría poder escucharlos acá. Y un saludo al cura de Villa Grasa. No lo conozco. Bueno, yo no soy de ir a la iglesia, pero sí de escucharte. Te escuchaba en la otra radio. Y di clases en Villa Grasa durante muchos años, hasta que me jubilé hace un año. Los abrazo fuerte. Gracias por estar.
14: Buen día, la verdad que me importa un carajo si se va o no se va Dorni. Sí, lo que quiero es que vaya en cana. Que vaya en cana como fueron en cana los que no tenían prueba de nada. Este dijo que era un chorro y es un chorro. Olga de Rosario. Ella
1: viene desde... ¡Qué grande nuestra gente! ¡Me importa un carajo!
2: La quiero mucho, Olga de Rosario, lo quiero decir.
1: Sí, no le den mucha pelota al padre de Caraza. Ustedes. Tampoco se enganchen acá, no se enganchen acá. No se enganchen acá con todo esto. Gracias a todos los oyentados. Yo también tengo mensajes, pues los voy a leer. Pero vamos a hacer un ping-pong de mensajitos.
0: Sí.
1: Porque acuérdense que estamos en YouTube. Claro. Entonces, ¿cómo es el YouTube nuestro?
0: Radio AM750 ahí a través de YouTube y nos escuchan.
1: Y ahí
0: en
1: te
0: vivo.
1: Metes, no nos vas a ver por ahora, pero estamos ahí lobeando para tener
2: no
1: alguna
2: se pierden
1: camarita.
2: De nada, igual.
0: No.
1: Yo tengo mis recosas ahí.
0: Es que vos sos más lindo, entonces...
2: Vos sos televisivo, claro, Juanca, sos televisivo.
0: Vos sos hegemónico, claro. Rubio, José Lentes. Nosotros somos gente más normal.
2: Me
0: más
2: de Caraza. Somos chicos del conurbano nosotros.
0: Claro.
1: Bueno, las víctimas. Vamos a hacer un ping-pong entonces entre los oyentes que nos dejan los mensajes acá al 11-7000-0750 y que nos dejan los mensajes en la YouTube. Un ratito para que vean que sí que los queremos y nos escuchamos. Y aparte para hacerle caso a Liliana López Fuárez, de que nos tenemos que militar así en estas pequeñas cosas y de hermanados, ¿no? Dale, vamos, uno y uno.
0: Buenos días, Juanca, equipo. Yo eliminé a todos los libertarios de mi vida, ya que ellos si quieren seguir mal, yo no. Un fiel oyente nuevo, pero no me lo pierdo ningún sábado desde que los escuché por primera vez. Salga más seguido con Tomás, que se armó algo lindo ahí, dice Ricardo de San Justo.
1: Ahí, y salí a defender al equipo de Tomás. Sí, el otro día estaba en el Congreso y me dice, padre, uno de los que labura en el Congreso, nada, ¿sí? de los laburante me dice, padre, ya no está más los domingos. Le digo, no, estoy los sábados.
2: Claro.
1: Dice, ¿en serio? Y empezó a rodar ahí que estamos los sábados, pero mirá en los lugares recónditos que uno ni se imagina que nos escuchan.
2: Dice Clauchi, hola, buen y bendecido día. Mi familia también volverían a votar a Milei. ¿Por qué? Porque no escuchan otra propuesta, solo peleas en el peronismo.
1: Vos decís, che, ustedes dicen que es por culpa nuestra que lo votarían a Milei porque nos peleamos entre nosotros. Dale.
0: Estudio de clase de algunos y justificación de su propia mediocridad para la mayoría.
1: Che, ¿no tendrá algo que ver que hay 6 millones de planes también? 6
2: Puede
1: millones
2: ser.
1: Y pico de planes que hoy... ¿Vieron cómo van midiendo la pobreza? Fue una discusión que tuvimos el otro día.
0: Sí.
1: UNICEF no mide más la pobreza como la medía antes, la pobreza en los niños.
2: Igual yo creo que si nosotros tuviéramos una representación un poquito más sólida, no digo que no nos peleemos, pero si tuviéramos una representación un poquito más sólida, a lo mejor si Cristina no estuviera presa y proscripta, a lo mejor si hubiera alguien que sea capaz de organizar la esperanza en una candidatura, ya no sería tanto una opción votar a Milei.
1: Bueno, pues la vamos a tomar, la dejamos picando, puede ser.
2: Acá Carmen Castro dice, olis, queridos, aguante el cura Juanca. Ahora en la radio donde estaba hay un ex senador de Macri.
1: ¡Epa!
0: La otra iglesia.
1: No nos metamos ahí.
0: La parroquia anterior. Buen día, equipo pedorro de los sábados.
1: No sabía. Bueno, hasta. Vénganse para acá, para eso estamos acá. Ya está, chicos. Esto es elegir, elijo, me cambio de... Bien, yo siempre insisto con que las grietas tienen que existir. Tiene que existir para saber de qué lado estás parado. Bueno, ya está a este lado. Es pegar un salto, nada más. Es
0: la
1: mira,
0: vereda de enfrente.
1: Es pasar. Cinco puntos o menos. ¿Está? Porque es 7.50 antes o de, ¿cuántos más son? ¿Cuántos numeritos más?
0: De 10
1: más 50, 40, ¿cuántos numeritos tenés?
2: 40.
1: Tic, tic, tic, tic. Así nomás. Ahí lo encontrás, dale.
0: Respecto a la consigna, soy auxiliar de escuela, el sueldo de mi sector es menos de 750 lucas, pero tengo compañeras que han votado a Milei. Su argumento, y un poco acompañó la idea, es que el gobierno kirchnerista, en su afán de brindar al estado de bienestar para la clase media-baja, se olvidó de escuchar los reclamos de la clase media y desarrollo. Cuando se pedía que las universidades y hospitales sean prioritarios del vecino y no de tours extranjeros, cuando se pedía que haya más controles en las obras públicas, yo apoyo la ayuda y los proyectos para que todos podamos trabajar, pero creo que el kirchnerismo se olvidó de escuchar a su pueblo, los reclamos de su pueblo, cosa que hizo este HD1000, pero lo usa para su beneficio, nos dice Celeste de La Plata.
1: No estoy tan de acuerdo, Celeste, pero bueno, está bien, podemos disentir ahí. Yo quiero decir, aparte de escuchar el mensaje que viene de Celeste, que estamos sufriendo en serio en este país. Que se está sufriendo en serio en este país.
2: Sí, ¿eh? Sí.
1: Miren, nosotros en Santa Cruz tenemos el changuito con alimentos más caros, ¿no? No llegás a llenar el changuito en el supermercado, y los changuitos son cada vez más chiquitos, ¿eh? Claro. Te ponen changuitos cada vez más chiquitos para que vos te vayas con la ilusión de que compraste un montón. En Santa Cruz, que yo prometí no meterme, se los prometí a ellos, se los prometí a los policías, a todos los que están, que los fui a ver y demás, que no iba a ser con esto mi política, por eso no hablo de eso, pero hoy tenemos la policía de Santa Cruz acuartelada, manifestándose en carpas, pidiendo por un salario digno, sí. Y por lo tanto también tenemos un pueblo desprotegido, sí, ¿no? Sí. Cuando los de la Libertad Avanza fueron a hacer un foro de ideas a Río Gallegos y la gente salió a putearlo y salió a decirle de todo, ¿no? Por este modelo de crueldad y de abandono que estamos viviendo, tuvo que salir gendarmería a cuidarlos y a protegerlo de los huevazos. Digo, estamos viviendo, y lo digo, y ni hablar de lo que está pasando en el Chaco o de los diaguitas que acabaron de cagar a palo y de echar, vamos a ver si podemos hablar de eso, en el programa si nos da el tiempo, en Salta, de sacarlo, de desterrarlo, que es dejarlo sin tierra, después de años, de años, de años, con orden judicial, con una justicia cómplice. Después les voy a hablar de lo que nos pasa a nosotros también. Nosotros metimos una cautelar en el gobierno del Chaco para defender a los pibes que tengan comida, casa, estudio, escuela y la gente tenga laburo, y nos negaron la cautelar, que era lógico que nos iban a negar la cautelar, porque el Poder Judicial del Chaco está cooptado por el gobierno de Esdero, y está cooptado, así como lo digo, ¿no? Y sale Esdero a decirnos, kirchneristas hipócritas, por fin perdieron esto, sin pensar en que esos pibes quedaron tirados en la calle. Lo convierten, todos los que tocan lo convierten en mierda. Todo lo que tocan lo convierten en porquería. Todo lo que hace es en contra de la gente. Entonces no entiendo muchas veces cómo podemos seguir eligiendo esto. Señoras y señores, esto es Rompiendo Molde. Nos llegó el timbre, mire qué justito. El timbre de las 12. Viene el noticioso, palabra de esto, después palabra y mucho más programitas. Vamos.
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16: Es la hora 11, un minuto en la República Argentina. La temperatura en la ciudad de Buenos Aires es de 11 grados una décima. El cielo está algo nublado, humedad 78%. En Río Cuarto, provincia de Córdoba, la temperatura es de 6 grados 4 décimas, 4 grados 5 la sensación térmica. Y el cielo está ligeramente nublado.
15: San Juan.
16: El gobierno de Marcelo Rego anticipó un plan de ajuste para los empleados públicos. El programa ofrecería a los trabajadores estatales la continuidad de la obra social y el resguardo de sus aportes jubilatorios a cambio de que acepten un retiro voluntario. En tanto, las autoridades anunciaron que su objetivo es reducir una masa salarial a la que calificaron como sobredimensionada, lo que a la vez coincide con los recortes que ya aplica el gobierno nacional.
15: Internacionales.
16: Japón se mantiene en alerta por la tormenta tropical Mehala. Las autoridades ordenaron la evacuación de casi 200.000 personas mientras el fenómeno avanza con vientos de hasta 108 kilómetros por hora sobre las costas este y oeste del país. Tanto para mañana se Se anticipan lluvias de hasta 250 milímetros en las regiones cercanas a la ciudad de Tokio, mientras más de 200 vuelos fueron suspendidos y el tren bala canceló sus servicios.
17: Deportes.
16: Raúl Fernández ganó el sprint del MotoGP en los Países Bajos. El piloto español con una Aprilia se impuso en la prueba previa a la décima fecha de la temporada, secundado por el japonés Ai Ogura con otra Aprilia y el italiano Fabio De Gianantonio con una Ducati. Dólar oficial 1.495 pesos, paralelo 1.515, riesgo país 437 puntos.
17: Tránsito.
16: Recordamos a quienes circulan por el barrio de Montserrat que tras un choque múltiple sigue reducida la traza en el cruce de las avenidas Belgrano y Entre Ríos. 11 grados una décima es la temperatura actual en la ciudad de Buenos Aires. El cielo está algo nublado, humedad 78%. En Río Cuarto, provincia de Córdoba, la temperatura es de 6 grados 4 décimas, 4 grados 5 la sensación térmica. El cielo está ligeramente nublado y allí podés escuchar las 7.50 a través de FM 101.9. Estas fueron las noticias. Ricardo Álvarez.
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0: Déjame el tema. Fuerte, Noa.
1: ¿Qué hay de esa imagen en mi infierno?
0: Mirá, ¿qué hay de esa imagen del infierno? Tiene imagen del infierno, pero es un ser de luz. Es un ser de luz.
2: Bichito de luz.
0: Es un bichito.
3: Es no un te regalé, de bichito de luz.
0: No te regalé. Mirá, no, ojo, acá, ojo, hay mache. Hay match acá.
3: Yo sostengo.
0: Bichito de luz. lo tenemos para hablar del mundial. El fulbo. Hay que hablar de fulbo. Lo tenemos para hablar del mundial. Especialista en fulbo. Especialista en deporte.
2: En casi todo.
0: Rodrigo Cabrera. ¿Qué tenés para hoy, Rodrigo? Bienvenido a Rompiendo Moldes.
4: ¿Qué haces, Juanca? Buen día. Me ensuciaron al principio.
0: Me gusta que estés acá. Me gusta que seas parte de la mesa. Prepárate. Gracias. Porque parece que lo que viene te va a tener más tiempo sentado acá. Va a tener que buscar un cómplice de producción. Que bueno, lo estoy viendo parado al lado de Alan. Lo estoy viendo parado al lado de Alan ahí. Sí, mirá. Sí.
3: El aliento a alcohol que tiene Rodrigo es terrible, terrible.
0: Es aliento a mate, tomar mate temprano.
2: Es un mate irlandés. Digo,
0: claro, estaban buscando pastilla de menta. Digo, ¿qué comen pastilla de menta a esta hora? Y acá está el tipo. Bueno, háblenos de fulbo, háblenos del mundial.
4: Bueno, ayer hubo un partidazo, estábamos hablando con Juan recién en el corte, quedó fuera Uruguay.
0: Sí, me da lástima.
4: Sí, igual yo quería que quedara.
2: ¿Por qué?
4: Porque nos iban a tocar, probablemente nos tocaban a nosotros también en 16avos.
2: Pero no hubiera sido un partidazo.
4: Sí, pero...
0: Nah, pero...
2: ¿Le tenés miedo?
4: No, miedo no, pero en 16avos, que encima es una fase que agregan porque es nuevo en este mundial, que te toquen los uruguayos, que te van a correr hasta el último minuto, te van a pegar una patada en el minuto 90, como hicieron.
0: Pero nosotros siempre
3: pero un mejor resultado. Este es un mejor resultado con nosotros.
4: Mejor pasar 16avos más tranquilos, sin tanto esfuerzo, en lo físico.
3: Claro.
4: Porque el Cuti llegaba tocado y iba a estar, no sé, Darwin Núñez o Ugarte, claro. La patada más baja iba a ser...
3: la pera.
4: Claro. Nada, no, mejor que queden... hubiesen quedado primero, si iban del otro lado, pero bueno.
0: Te iba a regalar un pasaje a Montevideo.
3: Lo único que me dio.
4: Bueno, puedo cambiar de opinión en dos minutos.
3: Lo único que me dio un poco de lástima el loco Bielsa. Porque es un crack. Pero eso, digamos.
0: A mí no me da lástima Bielsa.
4: A mí me caía mejor antes. Medio como que lo que pasó en este mundial.
0: Medio como que ya está demasiado loco. Como que ya está.
4: Eso, para mí
0: o sea,
4: fue
0: que
4: eso.
0: Le garpa ser un loco. Me parece que no.
4: Yo no sé si el tipo lo hace porque cree que le funciona. Creo que en serio está desconectado medio de todo.
0: Sí, lo de ayer.
4: Pero
0: la imagen
4: que dio este mundial de mirar para abajo todo el tiempo.
3: Sí, sí.
2: Claro, ayer no. Histérico ante una pregunta.
4: Pero no fue solo ayer, fue en la previa, fue.
0: Sí. O sea, mirando el partido en un kiosco, viste, como que...
4: Sí, él reniega de todo lo que va, del negocio del Mundial, de la FIFA, que tiene razón, pero digo, si reniega tanto y no quería estar en el Mundial,
3: claro.
4: Correte, si estás en el Mundial, formalla.
0: Si te molesta el mercado,
4: claro.
0: Salí del mercado.
4: Eso, tal cual.
0: Claro.
3: Si es legítimo el reclamo, pero bueno...
0: No sé si es legítimo el reclamo, ¿qué digo que es...? Es como que yo hable de que los políticos son todos unos oretes y soy un político en este momento. Entonces digo, no.
4: Claro, cuando se quejó de la sesión de fotos, esa que tenían que hacer por la producción de FIFA, por el Mundial.
0: Pero es parte del juego, es parte del mercado.
4: Claro.
0: Con eso, viste, si ganaba el Mundial ganaba un premio, tenía cosas.
4: Claro.
0: No lo digo, para mí es una cagada todo como se vio. Yo soy más, prefiero el potrero, mil veces. Estamos con bastante lindos proyectos de ley del tema del fulbo y de salvar a los clubes barriales. En eso Natalia Saracho está muy metida también y vamos a acompañar ahí, pero soy más de fútbol de potrero.
4: Pero mundial se ve que es mucho de negocio, de publicidad,
2: marketing.
4: Entradas carísimas.
0: ¿Cuánto?
4: De
0: una
4: más
0: entrada,
4: de $1,000.
0: $2,000 una entrada.
4: Sí, y se especula que el 16avos, que encima es en Miami, que le toca a Argentina.
0: Y yo regalé mis entradas, me habían regalado entradas y las regalé, mira, las podía haber sorteado acá.
2: Sí.
0: Mira. Un boludo.
4: O dársela al productor
0: del programa de claro.
4: No, este programa. No, pero así todo es medio raro, me parece, esa postura.
0: Sí.
4: Pero sí, no.
0: Bueno,
4: háblenos
0: del partido de Argentina porque tiene el sermón.
3: Sí, Cabo Verde, ¿no?
4: Juega hoy Argentina con Jordania. El rival en 16avos va a ser Cabo Verde al final. Una sorpresa. Es para mí ya la revelación de... No sé qué pensás vos también.
3: Sí,
4: José.
3: Sí,
4: es la revelación del Mundial. Le empató a España, le empató a Uruguay, jugando bien con el arquero que era un
0: ¿Es crack. Suerte de principiante o tiene equipo?
3: No, jugando bien.
4: Sí, están organizados, juegan bien, se defendieron bien contra... Tuvieron suerte, porque le pegaron al arco los españoles, tuvieron unas cuantas, hicieron figura al arquero. Uruguay también, como pudo, terminó empatándole, le metieron dos goles a Uruguay, un golazo de tiro libre, el primero, iba a quedar último y terminó segundo encima, ni siquiera mejor tercero, así que es el rival de 16avos, me parece partido accesible en la previa, sin tanto como desde lo físico algún problema, así como con Uruguay, pero hoy jugamos contra Jordania a las 23 horas.
0: Sí.
4: Cerramos la fase de grupos, podemos perder hasta por goleada, que quedamos primeros.
0: Quedamos así.
4: Sí, Scaloni va a probar jugadores.
0: No juega Messi.
4: No juega Messi de arranque. Va al banco.
0: Sí, lo blanqueó ayer.
4: Porque le preguntó a Macaya Márquez.
0: Exactamente, Macaya, me gustó. Esas son las perlitas lindas de Macaya Márquez, 90 y pico de años, 91 años, 18 mundiales tiene el tipo. Sí, sí. 18 mundiales y ayer estuvo muy bien. Eso. Tiene, ¿ves eso? Esa, hablábamos de Bielsa, ¿no? Y vos hablás, y un Scaloni que se emocionó. Humilde, pero sí. Que se emocionó de que Macaya Márquez le haya hecho esa entrevista después y bajó y lo saludó. No, se emocionó el otro día con el gol de Messi, el primer gol que hizo Messi en el primer partido. Porque sabía la realidad que estaba sufriendo, sí. Messi con su papá, ¿no? Y todo eso. Bien, me gusta, sí, me gusta esa sensibilidad.
4: Se ve que es un tipazo.
0: Sí, debe ser un tipazo.
4: Así que, tipazo, sí. Y yo eso también lo trasladó al grupo y me parece que también eso es lo que hizo que esta selección funcione como funciona. Uh-huh. Así que hoy va a ser un partido tranquilo, va a probar jugadores que quizás no van a tener minutos en partidos más complejos, un hipotético cuarto de final, octavos. Como hizo también contra Croacia el Mundial pasado, que también le da ese rodaje a todos los jugadores, que también me parece de manejo de grupo eso espectacular, los que van, que jueguen, si pueden. Así que hoy contra Jordania y 16avos, el 3, que es viernes, uh-huh. contra Cabo Verde.
3: Les digo una curiosidad, el negro Manuel era de Cabo Verde.
0: Claro, el negro Manuel de la Virgen. Claro. Nada, no entendiste nada. Estaba la Virgen de Luján, después el negro Manuel miró como dice, lo miró a Alan.
4: No, es que
0: diciendo, ¿qué habla?
4: ¿Quién es?
0: La mirada de Rodrigo a Alan fue, ¿qué está diciendo este boludo?
3: El negro Manuel era el 3 de Cabo Verde.
4: No, es que hoy hicieron una nota en el programa anterior con alguien de Cabo Verde.
0: Sí.
4: Una nota espectacular.
2: Un descendiente de Cabo Verde.
4: Espectacular.
0: Sí. Bueno, lo que está diciendo el padre Juan, que lo miraste Alan diciendo, ¿qué dice este boludo? No, lo que está diciendo el padre Juan, que el negro Manuel era el negrito que cuidaba la Virgen, la imagen de la Virgen de Luján, ¿no? Cuando la Virgen decide quedarse acá, no seguir viaje,
3: negro
0: la
3: esclavo, de Luján, acá la colonia, claro.
0: Había alguien en el campo, ahí en Luján, ¿no? Que la consigna que le pusieron como esclavo era cuidar la imagen de la Virgencita y cuidaba la imagen. Después hay milagro, ahora es santo. Es santito.
3: Está, no sabía eso. ¿Qué santo? ¿Qué
2: santo de Cabo Verde?
3: No, lo que se entiende a uno.
0: Bueno, chicos, bueno. Así estamos.
4: Gracias.
0: Última pregunta del Mundial. ¿Quién es el jugador más fachero para vos de la selección?
4: De la selección. Y de Paul.
0: Este está, de este tiene
4: paredes,
0: esa onda.
4: Paredes de Paul.
0: Paredes de Paul. No sé por qué pregunté eso, pero como lo veo este metido ahí. Gracias, Rodrigo.
4: Gracias,
0: por tu columna.
2: Gracias,
0: me gusta que te saca. Gracias. Gracias, bichito de luz. Gracias, vaya a valorarse. Listo, nos vemos. Señoras y señores, siendo las 11 y 14, viene el momento de compartir la palabra. Me gusta el despelote de esta, porque pasamos de Día de los Pejores y hablar quién es el jugador más fachero, de criticarlo a Bielsa, le metemos onda. La palabra, compartimos la palabra y después mucho, mucho más de pensarnos juntos acá en Rompiendo Moldes.
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Y acá estamos. Mate, palabra, radio, compañeros. Es mirarnos desde otro lugar. Seguimos con el Evangelio de Mateo. Hoy es un evangelio complejo para bajar a nuestra realidad, pero vamos a tratar de que tenga la palabra los pies también en la tierra, en el hoy. Dice el Evangelio: en aquel tiempo dijo Jesús a sus apóstoles: el que quiere a su padre o a su madre más que a mí, no es digno de mí. El que quiere a su hijo o a su hija más que a mí, no es digno de mí. Y el que no tome su cruz y me sigue, no es digno de mí. Ya no metí en problema. El que los recibe a ustedes, me recibe a mí. Y el que me recibe, recibe al que me envió. El que recibe a un profeta porque es profeta, tendrá paga de profeta. Y el que recibe a un justo porque es justo, tendrá paga de justo. El que debe beber, aunque no sea más que un vaso de agua fresca, a uno de estos pobres, solo porque es mi discípulo, no perderá su paga, se los aseguro. Y hasta acá la palabra. Este pedacito de evangelio difícil, casi inentendible para estos tiempos, nos va mostrando algunos dichos de Jesús de cómo ser discípulos y cómo portarse, cómo comportarse. Y sobre todo destaca la estrecha, la profunda relación entre el maestro y los suyos y su gente. Es una continuidad del mensaje a los discípulos, o sea, los está mandando y le está diciendo, le está como marcando la cancha, ¿vieron? Le está bajando su programa de misioneros, su programa de militantes, su programa, entre comillas, político, si querés, ¿no? Religioso, social, y esto tiene que ver con eso. Y si lo desarmamos un poquito, podemos marcar dos partes. Primero, la condición de ser discípulo, ¿no? Militante le diríamos hoy. La condición de ser discípulo es la primera. Y la otra parte es la forma de ser discípulo. La primera parte marca esto: amar más que a la familia, tomar la cruz. La vida perdida o la vida encontrada. Bueno, toma mate con chocolate, difícil todo. La segunda parte, esto de ser discípulo, es ser recibidos como si lo recibiesen a Jesús. Y hay una triple recompensa. Si te reciben como profeta, recompensa de profeta. Profeta es el que habla, el que anuncia y el que denuncia. Si te reciben por justo, entonces la recompensa será por justo, la del justo, ¿no? Y el que da de beber al pobre también va a tener su paga. Miren, y para poder entender esto, estas dos cosas del Evangelio de hoy, no hay que mirarlo de otra manera que no sea el reino de Dios y su justicia. No podemos entender el Evangelio hoy descolgado de la plataforma política, religiosa, existencial, amorosa, misericordiosa, humana de Jesús. No es un evangelio de ascesis, no es un evangelio de sufrimiento, no es un evangelio de flagelo, de desprendimiento, ni siquiera es un evangelio de doctrina, moral y teología, o de a quién elijo, quién es más mejor, Jesús o mi papá y mi mamá. Es un evangelio de compromiso y de jugársela. Y cuando uno se compromete y se la juega, hay cosas que necesita dejar. O al menos hay que tener la conciencia de que hay cosas que vamos a dejar, que tenemos que dejar, y hay cosas que tenemos que asumir y que tenemos que agarrar. Eso es el Evangelio de hoy. El reino de Dios y su justicia.
Miren, leía el martes salió un informe, lo leía, de la Comisión Independiente de Naciones Unidas. Qué loco que las Naciones Unidas tenga que tener una comisión independiente. Quiere decir que hay comisiones que no son independientes, que son taca-taca pagadas por alguien. Bueno, esto es una comisión independiente de Naciones Unidas que decía esto, que el gobierno y el ejército de Israel atacó y mató deliberadamente a los niños palestinos desde el 2023 hasta ahora, cometiendo así delitos de genocidio, crímenes de humanidad, crímenes de guerra en Gaza y Cisjordania. Y el informe termina, concluye, ¿no?, diciendo que entre octubre del 2023 y octubre del 2025, 23, 24, dos años, hace muy poquito, en apenas dos años murieron al menos, anota esta cifra, 20.179 niños y niñas a manos del ejército israelí en la franja. Alrededor, niños y niñas, ¿eh?, alrededor del 30% del total de víctimas mortales. De cada 10 muertos, de cada 10 asesinados, ¿no?, de cada 10 ejecutados, 3 eran niños. Y que además, en el informe lo dicen, las actuaciones de Israel continuaron también después de la firma del alto el fuego. Les importó tres pitos el alto el fuego. Y que después del alto el fuego siguieron matando niños. Pero que además de las torturas, el documento describe violencia sexual, desplazamiento forzoso, hambruna, maltrato de todo tipo. Todo eso sufren los menores, los niños y las niñas, los pibitos. Y que el ataque, dice el informe, deliberado contra los niños y las niñas, es uno de los elementos claves que demuestra la intención genocida de las autoridades. La idea de ellos es destruir al grupo palestino, total o parcialmente, en Gaza y además en la tierra de Jesús. ¿Y por qué les comparto esto? Porque, miren, la única agenda de política exterior que tiene nuestro país es una alineación incondicional con Estados Unidos e Israel, que son políticas de destrucción, o guerra o genocidio, o invasión y colonialismo o genocidio. Ahí, atrás de eso, vamos caminando nosotros en nuestra política exterior. Y les vengo hablando del reino de Dios y su justicia. Bueno, creo que se bajó del avión que venía de Madrid y se va a festejar la independencia el 4 de julio y a cantar el himno en Estados Unidos. Firmamos un convenio, un memorándum con Estados Unidos, donde nos obligamos nosotros los argentinos a entregar información a Estados Unidos cuando haya una licitación o se encuentren minerales nuevos para garantizarle a Estados Unidos su negocio. Es claro el sometimiento. No hay una sola propuesta que beneficie a nuestra industria, que beneficie a nuestros laburantes, que beneficie a nuestra gente, que beneficie a nuestros niños y a nuestras niñas, que beneficie la educación, que beneficie la justicia, que beneficie a los productores agropecuarios, que beneficie a los pequeños emprendedores. Miren, lo reconoció hasta el diario La Nación. Y lo voy a decir con C, no con Z. La Nación, no. Con este gobierno, dice el diario La Nación, cerraron 26.488 empresas. Ya no se puede tapar el sol con la mano. Bueno, el diario La Nación también reconoce el hambre en el Chaco. Se ve que tampoco se puede tapar.
miren que está jodido, para que lo reconozcan ellos. Y por más que haya firmado un convenio para que Mañeto no siga pegando, Mañeto les va a seguir pegando, porque es imposible tapar la realidad. Esto es una masacre del empleo y del mundo, de lo privilegiado que tiene cada vez más oportunidad. Y le votaron el super rigi. El super rigi es el superhéroe que le va a dar lugar a aquellos que van a, que quieren hacer negocios y que tienen mucha guita y que son unos angurrientos de mierda y que nos van a sacar toda la soberanía para quedarse, ¿no?, con lo que tendría que tener el país, la Argentina, el trabajador. La super rigi es un acta de entrega de soberanía, ¿eh? Acordate. Me acuerdo el lío que hubo cuando el Papa Francisco, después vamos a discutir si viene León o no viene León a Argentina, pero me acuerdo el lío que hubo cuando el Papa Francisco nombró a Tucho Fernández. Tucho Fernández es un obispo argentino, que era el obispo de La Plata en su momento, muy amigo de los cartoneros, así muy amigo de los más pobres. Muy a la mano, muy ahí, y lo pone al frente del Dicasterio de la Fe. El Dicasterio de la Fe es un ministerio que hay en el Vaticano que tiene que velar por la buena doctrina, ponele, ¿no? Y que Francisco estaba preocupado porque esa buena doctrina venía como apuntalada por Juan Pablo II, más conservador, ¿no?, que la miércoles, y después por Ratzinger, que después fue papa. Así que, imagínense, había atacado toda la doctrina, había expulsado un montón de curas teólogos que pensaban distinto al mundo conservador, entre ellos el padre Pagola, del cual yo me baso un montón de veces para los sermones. Bueno, Francisco dice, che, Tucho, venite a trabajar conmigo. Y Tucho le dice que en una vez, le dice, a la tercera vez, estaba internado Francisco. Tucho le dice, bueno, sí, voy a ir. Y va a Tucho, y le escribe a Tucho, ¿no?, sabiendo que la llegada de este obispo al dicasterio va a ser un quilombo para el mundo conservador. Y miren lo que les dice. Es bueno que, le escribe, está la cartita, es bueno que tú, y le escribe desde el hospital, es bueno que tu tarea exprese que la Iglesia alienta el carisma de los teólogos y su esfuerzo por la investigación teológica, con tal que no se contenten con teología de escritorio, con una lógica fría y dura que busca dominarlo todo. Nos hace falta un pensamiento que sepa presentar de modo convincente un Dios que ama, que perdona, que salva, que libera, que promueve a las personas y las convoca al servicio fraterno. ¿Ven la fuerza del Evangelio de hoy? Un Dios que ama y libera. Un proyecto que ama y que libera, y eso te lleva a dejar algunas cosas y a asumir otras necesariamente. Miren, en el Evangelio de hoy uno de los dichos o de las frases que se destaca es que no se puede amar a padre, a madre, a hijo y a hija más que a Jesús, y nos mete en un quilombo de la mismísima miércoles. No, sobre todo porque toca la realidad más íntima, al viejo y a la vieja no se los toca. Y ni hablar de los hijos. Sin embargo, Jesús hoy dice, muchacho, ojo. Miren, con frecuencia nosotros los cristianos, ustedes se han ido a catequesis, o si van a misa, o si leen un poco de la doctrina nuestra, y la doctrina evangélica, ni te cuento, ¿no? Defendemos la familia. Defendemos a la familia, ¿no? Pero muchas veces la defendemos en abstracto. Como medio en el aire, ¿vieron? Como una entelequia incluso.

Familia mamá, papá, dos hijos. Hoy la familia es la abuela que contiene a sus hijos, hoy la familia es monoparental, hoy la familia es dos tipos porque aman y tienen un pibe, o dos pibas que se aman y tienen un pibe. Ha cambiado el... Pero Jesús va más profundo. La familia con la mirada hacia los otros. Un proyecto familiar que mira a los otros. La familia es mucho más que la fidelidad hasta la muerte que los separa, ¿no? O tener muchos hijos. Es mucho más que eso. No alcanza con defender, dice Jesús, el valor de la familia sin entender que la familia puede plasmarse de maneras muy diversas en la realidad. Miren, hay familias abiertas al servicio a la sociedad y hay familias replegadas en el egoísmo sobre sí mismas. Hay familias que educan en el egoísmo y familias que enseñan en la solidaridad. Y ahí hay que saber elegir. Hay familias liberadoras y familias opresoras. Y Jesús defendió, ojo, con firmeza la institución familiar, ¿no? Y defendió fuertemente la estabilidad del matrimonio. Y criticó a los hijos que no cuidaban a sus padres. Le sacó la mugre. Y defendió a la mujer cuando el hombre también era infiel y querían apedrear a la mujer y no al hombre. Pero Jesús insiste en esto. Hay algo que está por encima de la familia. Hay algo que es mucho superior a la familia, que es Dios y su justicia. Que es el reino de Dios y su justicia. Que es nada más y nada menos que el amor al prójimo. Miren, y que no nos escandalice este evangelio, porque si las familias se rompen, ¿no?, por plata, ¿cuántas familias rotas hay? Por herencias, por deudas familiares, porque te prestamos un poco de guita y nunca más las devolviste. Miren, lo decisivo en el fondo no es la familia de carne, y sé que me estoy metiendo en un quilombo con esto, porque van a salir todos los conservadores, ¡ah, el cura está diciendo, viva el divorcio! Yo soy medio divorcista, pero ¡viva el divorcio, viva el divorcio, viva el divorcio! ¿No? Sino que el Evangelio va mucho más allá. Una gran familia que tenemos que construir entre todos y todas. Y todes. Pero eso sí, para Jesús, si la familia se convierte en un obstáculo para seguir el proyecto del Evangelio, ¿no?, Jesús nos está diciendo, bueno muchachos, bueno chicas, miren bien la cosa, porque esto no es así. Y el Evangelio es duro, ¿eh? Exige la ruptura y el abandono de esa relación familiar si la cosa no viene por el camino del Evangelio. Toma mate con chocolate, ¿no? Bañate con agua tibia, como quieras, pero el Evangelio es así. Y está bueno que sea así. Hay cosas que dejar y hay cosas que agarrar. Y te llevo al otro plano, que no es el religioso, me mira Dayana. ¿Cuántos de nosotros hemos dejado amigos, parientes por un proyecto político o por la famosa grieta? ¿Cuántos tuvimos que elegir? Y elegir es muy fuerte. ¿Cuántos se han peleado porque algunos votan al liberalismo y otros son peronistas? Y yo creo, y esto lo digo convencido, es absolutamente aplaudible, alabable, llamarlo como quiera, cuando el fondo de la elección es que el otro, la otra, los otres, tengan vida, tengan dignidad, tengan sueños, tengan derechos. Y esto es muy fuerte. Celebramos ahora, ¿no?, que la Corte Suprema de Justicia, que me llamó la atención por otro lado, falló a favor de las universidades. Tanto salir a la calle, tanto resistir, para que la justicia termine diciendo lo obvio, ¿eh? La Corte Suprema de Justicia rechazó el recurso del gobierno y dejó firme la cautelar, o sea que el gobierno tiene que pagar la actualización de los salarios docentes y la beca. Esa fue una lucha comunitaria. 6 veces se votó en el Congreso de la Nación. Salió la gente a la calle, dividió familias. Y se pudo. No pudieron con los decretos, no pudieron con el ahogo. Y supongo que la habrán escuchado a Bullrich en su momento y a todo este gobierno, ¿no?, y a todos los lumpenes atacar la universidad, que también dividió familias.

0: y atacaban la universidad pública. ¿Por qué? Porque venían los negritos extranjeros y te ocupaban tu lugar. ¿Te acordás? Y además con datos falsos. Y le creyeron. Y dividió familias. Lo otro fuerte del evangelio de hoy es el tomar la cruz y seguir a Jesús. ¿Qué lío con esto? ¿Qué lío con esto de tomar la cruz? Porque pareciera que nosotros los cristianos tenemos que sufrir, ¿no? Que lo más importante es la cruz. No, lo más importante es la vida, hermanos. Pareciera que lo más importante es andar con cara de compungido, ¿no? Y que todo te duela. No, no, no, no. Tomar la cruz y seguir a Jesús, que van juntos. Que supone una identificación con el Maestro, que se bancó lo que tenía que venir, que se bancó lo que vino, que se bancó la cruz porque creía en la vida. Eso es tomar la cruz. Asumir un proyecto con todas sus consecuencias, aunque te metan presa, aunque te disparen en la cabeza, aunque te carpeten, aunque compren la justicia y te fallen en contra, asumir las consecuencias. Y cuando dice tomar la cruz, es aferrarse, es agarrarse. No es cargarla, no es arrastrarla, sino hacerla propia, tomar posesión. Esto es mío, este proyecto también es mío. Que tiene dolores, pero es mío. Y voy adelante. Y si este proyecto a mí me hace dejar familia, la dejo, la tengo que dejar. Y me la banco y voy para adelante. El que no toma su cruz, dice. Jesús no quería ver sufrir a nadie, ¿eh? El sufrimiento es malo. Por eso tenemos que laburar que la gente no sufra. El hambre es malo. La no salud es mala, la no educación es mala. Y Jesús no buscó el sufrimiento ni para sí mismo ni para los demás. De hecho, acordate, antes de agarrar la cruz, dice, che, Señor, apartá de mí este cáliz, no quiero, no quiero ni la cruz, no quiero el sufrimiento, no quiero nada de todo esto. Sacalo si podés. Y le dice el otro, no, te bancátela, porque la gente lo necesita, vas allá a la cruz. Bueno, si tiene que ser así, voy. Es una decisión también, ¿eh? Porque Jesús en el Monte de los Olivos se podía haber tomado el palo, ¿eh? Es asumir un compromiso activo y jugársela por la justicia social, por el otro, por los hermanos. La cruz para nosotros significa solidarizarse con los pobres, denunciar estructuras de opresión, son las cruces estructurales, estar dispuesto a sufrir persecución incluso, ¿no? Para defender la dignidad humana. ¿Ven que no es, que esto no es para tibios, ¿eh? ¿No? Que no es para pusilánimes. Que no es para chupacirios. Que esto no es un ratito el domingo que voy a misa o rezo el rosario. Después les voy a contar, me acordás que les cuente lo que me pasó con el rosario el otro día. Miren, Francia, ¿no? Arde porque los jóvenes de la periferia saben que no tienen futuro. No soportan el contraste entre sus barrios miserables, que los hay en Francia, y el centro saturado de comercios, de coches de lujo, ¿no? Y de carteras Louis Vuitton. Y no hay ideología política detrás de estos disturbios, sino hay desesperación, rabia, nihilismo. Y es Francia. Imagínate Haití, que quedó fuera del Mundial. Imagínate Honduras. Imagínate cualquier país de África. Nos mandan mucho menos plata. No funciona el comedor. Casi no hay comida. No alcanza. Es una situación límite. Nos obligan a mentir. Todas estas son frases de directores y de docentes de escuelas rurales de la provincia del Chaco, que prefieren no dar su nombre por miedo a las represalias, a que te quedes sin tu cargo, a que te metan un sumario, a que te echen, a que te persigan. Pero hablan igual. Medios escondidos, pero hablan. Y hablan porque entienden que lo que reciben sus alumnos en el colegio es la única comida del día y que este año tienen menos presupuesto. El gobierno manda solo 800 pesos por día, por comida, para darle desayuno, almuerzo y merienda. Un alfajor sale 1.500 mangos. Hoy venía hablando con la persona que me trajo, un atado de cigarrillos sale 5.000 pesos. Hablan porque la cantidad y la calidad de lo que pueden dar es cada vez menor. Hablan porque los casos de chicos con cuadro de desnutrición y bajo peso aumentan. Miren, Chaco es una de las provincias más marcadas por la emergencia social en el país hoy. Lo dice el INDEC, no lo dice el cura Juan Carlos, que hoy es perseguido por la política de Esdero. Lo dice el INDEC. Marzo de este año, en el Gran Resistencia es la vuelta de resistencia de la plaza del pueblo. El 42,2% de la población es pobre. Después de Concordia es el segundo lugar más pobre de la Argentina. Y a pesar de ese panorama terrible, crítico, el Ministerio de Desarrollo Humano de la provincia manda menos guita para dar de comer. Pero hay otra gravedad. Le preguntamos al renunciado Adorni cuánta plata mandaban para los comedores de Chaco. Nos dijo 1.000 pesos. ¿Sabes cuánto pagan? 800. Quiere decir que hay 200 pesos que alguien en el camino se los queda. Fin. Miren, a Jesús siempre lo vamos a encontrar, siempre combatiendo, y uso la palabra combatir. Siempre lo vamos a encontrar combatiendo el sufrimiento que se esconde en el hambre, en la enfermedad, en la injusticia, en la soledad, en el abandono, en la desesperanza, en la culpabilidad. Y así fue Jesús, un hombre dedicado a eliminar el sufrimiento, a suprimir injusticias y a contagiar fuerza para vivir, pero consciente de que hay que tomar opciones, consciente de que hay que elegir, que esto no es para tibios, que no es a medias, que buscar el bien y la felicidad para todos, para todas y para todes trae muchos problemas. No se puede estar con los que sufren y buscar el bien de los últimos sin provocar rechazo, sin provocar la hostilidad de aquellos a los que no les interesa ningún cambio. Al contrario, explotan. Es imposible estar con los crucificados de nuestro tiempo y no verse un día crucificado. Jesús nunca se lo ocultó a sus seguidores. Desde el momento en que decidimos seguirlo, sabíamos que esto puede pasarnos y lo asumimos. Y todo concluye en este evangelio con dar un vaso fresco de agua. Fresco. Dar un vaso fresco. No cualquier vaso. No cualquier agua. Un vaso fresco de agua a los pequeños. Y eso es hacerlo con él. Tuve sed y me dieron de beber. Hacerlo por el otro. El otro.
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0: 46 de este hermoso de sábado a la mañana.
1: ¡Ole! Casi, casi.
0: Porque estoy pensando que si viene Liliana Lepe y Forese nos van a rajar al domingo a nosotros. Ajá. Tenemos que pensarlo eso, chicos.
2: Claro,
0: ¿qué queremos
2: puede
0: hacer? Porque
2: sí,
0: por ahí, viste, le hicimos campaña a Liliana, sí. Liliana, Liliana, y después...
1: Vos decís... Bueno, pero ella dijo que no ocuparía tu horario. No, que no lo hizo en la otra parroquia.
0: ¿Viste?
1: No lo
0: mirá
1: va
0: que
1: a
0: los peronchos somos complicados, ¿eh? Los peronchos somos complicados, porque...
2: Puede ser.
0: No, lo sé, ahora me dio miedito ese acto fallido que tuve. Che, ¿dónde está nuestro hater? ¿Cómo se llama?
2: No, Miguel Ángel.
0: Miguel Ángel, te extrañamos.
2: Volvé,
0: no
2: el rey.
0: Teníamos un solo hater, que era Miguel Ángel.
2: En el WhatsApp.
0: Tenemos algún mensajito, vamos.
1: Por supuesto.
0: No, está enganchado ahora Juan, el otro. Ese ojo con ese, que es peligroso también. Después le voy a contar la historia de ese otro Juan. Dale.
1: Buenos días, gente. Soy Mónica de Córdoba. Ruego al cura, deje de hablar de esquizofrenia como adjetivo calificativo malo para hablar del gobierno. No hace más que aumentar el estigma. Me llama la atención de un sacerdote.
0: Sí.
1: Dice, pueden decir tantas cosas de este gobierno. Facho, vendepatria, violento, entreguista, entre otros. Sin embargo, usa esquizofrénico, una condición de salud mental.
0: Leé de nuevo el principio. Ahora, pará.
1: Que ruega que use deje de usar la palabra esquizofrenia como adjetivo calificativo malo para hablar
0: no
1: de este gobierno.
0: No lo estoy diciendo como un adjetivo calificativo malo. En primer lugar, esa va a ser mi única defensa.
2: Sí, ¿vale? yo lo que pienso es, a ver, digo, no quiero ser intérprete de Juanca, digo, pero sí lo que entiendo es que se refiere a una disociación con la realidad, a una realidad paralela como realidad que se impone en los votantes de Milei. Aquellos que están sufriendo viven en una realidad paralela, disociándose del sufrimiento,
0: claro,
2: para poder conectarse y decirlo, volvería a votar.
0: Y de hecho hay una disociación. Puedo decir, en lugar de esquizofrenia, puedo decir son disociados, pero me parece que la palabra esquizofrenia marca lo que realmente...
2: Claro, pero bueno, realidad. No.
0: Yo aparte tengo, a ver, si hay algo que no me falta, es poder decirle lo que tengo ganas y lo que creo que son. Son unos oreteros, son unos destructores.
2: No, pero aclarar por ahí salvar esto, ¿no? Que me parece que el oyente lo remarca y es importante salvar que no es un calificativo negativo esquizofrenia,
0: no,
2: sino descriptivo,
0: es
2: digo,
0: claro.
2: de
0: otra cosa si yo dijese mogólico, ¿no? Ahí sí.
2: Claro, no, pero bueno, sobre todo porque a lo que apunta es a una percepción alterada de la realidad de aquellos que a pesar de estar sufriendo, volverían a elegir este modelo.
0: Juan Reche es... Reche, está bien dicho. Juan Reche, empresario argentino. No sé si... Juan, ¿te podemos decir así, empresario argentino?
3: Sí, tranquilamente.
0: Tranquilamente. Él es un hombre de paz, de mansedumbre, está como... como buen religioso de la vida. Juan Reche, empresario argentino, hacía zapatillas el señor, tuvo que cerrar su fábrica de zapatillas, ahora tiene un emprendimiento de botines. Hoy me acordaba cuando hablábamos con Rodrigo porque vamos a manguear algunos botines para sortear del Mundial, pero eso es otro tema. ¿Cómo anda, Juan?
3: Por supuesto. Bien, muy bien, Juan Carlos. Gracias por el llamado.
0: Hacía mucho
3: de ingenio.
0: Te tenía abandonado hace mucho, nos teníamos abandonados y ayer dije, con esto de que han cerrado infinidad de empresas en Argentina, tenemos que hablar de esto, al menos hay que reflejarlo. ¿Tenías una fábrica?
3: En Chivicoy, de producción de calzado deportivo. Nosotros fabricábamos para marcas internacionales, Under Armour, Hush Puppy, New Balance, Le Coq Sportif, etcétera. Fabricábamos 3 millones de pares de calzado al año. De running, botines de fútbol, zapatillas casual, trekking. Teníamos 700 trabajadores y bueno, tuvimos que cerrar.
0: ¿700? ¿Qué hicieron con esos trabajadores?
3: Los primeros 500 pudimos indemnizarlos correctamente y los restantes 200 hicimos un plan de pago, digamos, de las indemnizaciones en cuotas. Todavía estamos pagando, vamos medio atrasados porque la actividad se frenó al 100%. Tenemos un pequeño grupito de gente que está todavía trabajando con el stock de nuestra marca propia, vendiendo nuestros botines, ¿no?
0: Uh-huh.
3: Pero la situación es generalizada. O sea, todos nuestros competidores de la escala, nuestros competidores de escala cerraron. Y las pequeñas industrias que quedaron por ahí, la mayoría cerraron, otras todavía están tratando de liquidar, ¿no?
0: ¿Y quién hace las zapatillas que ustedes hacían antes ahora?
3: ahora vienen directamente de China, de India o de Vietnam. O sea, paradójicamente terminó siendo que ayudamos al desarrollo y a la prosperidad de China. Los países asiáticos más que el nuestro, ¿no?
0: Claro.
3: Y nosotros te digo que éramos muy competitivos y producíamos bajo licencias internacionales productos iguales a los que puedes comprar en cualquier lugar del mundo.
0: Sí.
3: Hubo un momento en que estábamos a un dólar de diferencia con China en los productos de alta tecnología. Intentamos hacer una ley del calzado, que vos también nos ayudaste bastante con eso, tuvimos media sanción en diputados para proteger a la industria en el 2023, pero nada fue suficiente, ¿no?
0: Vamos a intentar reflotarla esa ley, ¿sabes? Estoy en eso.
3: Por favor, por favor.
0: Pero Juan...
3: ¿Y vos sabés qué?
0: Sí, sí. Pero voy a la otra pregunta porque están acá en la mesa que quieren preguntarte.
3: Sí.
0: Ya sé de dónde vienen las zapatillas, ¿bien? También vienen las camperas de China, también vienen las remeras, también vienen los pantalones, también vienen los electrodomésticos.
3: Pantalones, anteojos, cualquier cosa, todo.
0: Bien. Ahora, ¿sabés qué pasó con esos, más allá de la indemnización, que les dura un pedo en la bolsa lo que cobran? ¿Sabés qué pasó? Que ¿esa gente volvió a trabajar? ¿Sabés si tienen laburo?
3: No, la mayoría no tiene. La mayoría no tiene.
0: Bueno, esa es la otra mirada.
3: De hecho, de hecho, vos recorres las historias no solo en Chivilcoy, sino en Coronel Suárez, en Las Flores, en Tucumán, en La Rioja, en Catamarca, todos los pueblos calzadistas, bueno, Misiones, en El Dorado, los niveles de desocupación crecieron muchísimo. Nosotros cuando cerramos la fábrica por primera vez, yo en ese momento no era accionista, era director nomás, en el 2018 Chivilcoy pasó a ser el tercer pueblo con mayor desocupación de la provincia de Buenos Aires.
0: Y hoy está ahí, me
3: solamente
0: parece.
3: Y hoy estamos ahí.
0: Sí. A ver, gente que se quedó sin laburo, que cobró una indemnización como corresponde, ya se gastó la plata de la indemnización y está sin trabajo. ¿Vos no sabés lo que es? Sí. Lo mismo nos pasa en el norte de Santa Cruz. Se fue YPF, se indemnizó un montón de gente, cifra millonaria, dice, bueno, qué sé yo. Digo, hoy ya no sirve más tener un cochecito para hacer transporte, para una aplicación. Estamos desesperados también.
3: Es que estamos cambiando, esto nos agarra en una transformación de época sin precedente, Juanca. O sea, no solamente estamos transitando los efectos de nuestras propias decisiones políticas nacionales, sino que estamos transitando una transformación de la época a la escala planetaria. Vos pensás, Volkswagen acaba de anunciar 50.000 despidos en Alemania, en Estados Unidos Ford despidió gente, las empresas de tecnología están despidiendo gente. O sea, nosotros estamos, por nuestro propio mérito y con nuestro propio plan, haciendo cosas que nos afectan, pero a escala planetaria está generando una transformación y nosotros necesitamos dirigentes políticos que nos lleven a pensar y a actuar en función de las necesidades que vamos a tener en el futuro.
2: Juan,
3: el empleo va a cambiar.
2: Juan, ¿cómo andás? Juan Manuel te saluda. Yo quería,
3: ¿cómo estás, Juan?
2: Bien, quería preguntarte, en este contexto que describís a nivel global, en este contexto político local, en esta situación que estamos, ¿qué políticas públicas te parece a vos como empresario argentino, qué políticas públicas esperarías de un gobierno nacional y popular?
3: Bueno, lo primero es, tenemos que repensar la competitividad. O sea, la competitividad se transformó en un dogma y realmente hoy la competitividad es una carrera que no tiene sentido. O sea, hoy nosotros tenemos que volver a poner al desarrollo humano y a la inclusión, a la movilidad social ascendente en el centro del proyecto de desarrollo. Y necesitamos repensar de qué manera vamos a crear nuestro propio ecosistema de relaciones productivas y sociales, y el Estado tiene que acompañar justamente en el financiamiento de la transformación tecnológica. Vos imaginate si en lugar de tener que cerrar,
0: que
3: hubiese tenido los recursos suficientes para transitar la transformación tecnológica.
0: Sí.
3: En lugar de tener 700 personas produciendo 3 millones de pares, podría tener 700 personas produciendo 12 millones de pares.
0: Sí, claro. Mirá, vos sabés que empezamos el programa, Juan, con la pregunta, y ahora vamos a leer algunos mensajes más, yo te despido, pero empezamos el programa diciendo por qué la gente vuelve a votar este modelo, porque te dicen, tengo 700 despedidos, el pueblo con más desocupación, no podemos pagar el colectivo, no pagamos alquiler, no llegamos a fin de mes, pero lo voy a volver a votar. Hay algo, no se enojan si uso la palabra esquizofrenia, pero hay algo como raro, ¿no? Raro. A ver, producíamos, tenemos capacidad de hacer 12 millones de zapatillas digo, que cada, y tenemos que volver a que cada pibe tenga tres pares de zapatillas. Hoy estamos siendo en pata.
3: Me meto con una palabra, que es creencias. Yo creo que la gente cree cosas, le han enseñado a creer cosas incorrectas. Bien. O sea, tener una matriz, le han enseñado que la industria argentina es mala, en primer lugar. Y le han enseñado que la competitividad, y le han enseñado a los empresarios, te digo, a muchos economistas que tienen una mirada social, le han puesto la proa en la competitividad y no en el desarrollo.
0: No.
3: Lo que realmente importa es el desarrollo.
0: Claro, y la gente. Y la gente, muchos con nada y pocos con mucho. Juan, tenés, ahora quedaste con un emprendimiento que hace botines, ¿no?
3: Exactamente, Archie se llama nuestra marca. Uh-huh. Estamos, nuestra marca es también, digamos, una insignia que rescata los valores de Malvinas. Archie es la forma en la que los soldados ingleses llamaban a nuestros veteranos en Malvinas. Archie, cada Archie tiene tributo a alguna persona ilustre, porque nosotros no solamente queremos, nosotros queremos correr, agrandar la cancha.
0: Bien.
3: De hecho, cada modelo de botín es un argentino ilustre. Tenemos un botín que se llama Bergoglio, otro que se llama Milstein, otro que se llama Brochero, etcétera. Y lo que intentamos es reconectar en el espacio dominante, digamos, de la de nuestra nuestro fervor, nuestra cultura, aquellos elementos que nos hacen, que nos enriquecen, que nos llevan a descubrir cuál es la verdadera esencia de este pueblo.
0: Volver a tener mirada nacional y popular, claro, claro. Juan, nosotros vamos a pasar ahora la página, ¿cómo es?
2: ¿Qué la página, puse Argi, es Ar, G de gato, y E, Argi, botines, y me aparece la tienda. Exacto. Están buenísimos los botines.
0: Estamos.
3: Perfecto. Wearargi.com es nuestra página, así que si nos ayudan difundiendo, vamos, viene bien.
0: Dale.
3: De hecho, fíjense ustedes un dato de cómo está la economía en general, que hacen la Panamericana o cualquier autopista, y no hay propaganda de botines en pleno mundial.
0: Claro, no hay.
3: No se venden botines.
0: No.
3: No se venden.
0: No se vende nada, ni siquiera botines se venden. Y estamos rascando poder engancharnos con el mundial, además, Juan, que es una locura. Ahí está, ahí me están mostrando el Argi Brochero, 55 lucas. Bueno,
2: comprarlo rápido.
0: Yo calzo 42, si quieres mandar el regalo. Gracias, claro, Juancho.
3: Bueno, gran abrazo.
0: Gracias. Un abrazo grande. Bueno, así están. 22.000 y pico de empresas cerradas, ¿ven? Eso implica gente. Son nombres, apellidos, rostros, caras, vida, comida, botines en la calle. Perdón, Juanca, que te escriba a vos el mensaje, pero no tengo el de la radio, el teléfono de la radio. Dígame rápidamente el WhatsApp de la radio.
1: 11-7000-750.
0: Ahí está, ahí escriben, pero no tengo el teléfono de la radio guardado en los contactos. La verdad que la gente volvería a votar a Milei porque tiene el tema de los planes metidos en la cabeza. Y si le para usted al gobierno, bueno, es eso, metido los planes en la cabeza, me dice nuestra oyente que me quiere mucho, que me hizo una canción muy bonita, que María Marreta Bianco. Un mensajito más, tenemos un minuto.
2: Yo tengo
0: más
2: para mensajes. Tengo uno de Ricky, el diácono Pepe.
0: Sí, de Ricky. Ah, te escribe, vos no me escribe más a mí, mirá vos.
2: Pone, no, bestias, el negro Manuel es siervo de Dios.
0: Bueno.
2: Estamos trabajando para que sea santo. Y se murió Pancho, que era con quien lo podíamos acelerar.
0: Pero, a ver, entre siervo de Dios y santo, ¿cuál
2: no
0: es la diferencia
2: la
0: para la gente común? Claro, Ricky. Mira, porque nosotros andamos con esas exquisiteces, ¿no? De estas cosas, la gente termina yéndose para otro lado. Pero claro que el negro Manuel es un santo. Primero, pero porque era negro. Segundo, porque cuidaba a la virgencita. Y tercero,
2: era peronista. Si además, el negro Manuel era peronista. Digamos las cosas como son.
0: Ahí estamos, sí. Mira, yo no sé si el pueblo necesita que leemos tan fino en estas cosas.
2: No, bueno, pero yo soy fiel y leo
0: el mensaje del Ricky. Señores, señores, llegó a las 12 del mediodía. Nos vamos, se quedan con un equipazo también que sigue sosteniendo la memoria, la verdad y la justicia. Pelearla hasta siempre, ¿no? Ahora y siempre. Nosotros nos vamos a encontrar el... Ya te vas, para, falta saludar, Juan. Ya se paró y se va el cura, ¿ven? Tanto que hablando del Padre Juan. Nos vemos el domingo que viene. Chao. Gracias a todo el equipo por estar acá presente, a todos los que nos oyen. La rompió Liliana López Foresi, así que hacer pata para que sea parte de nuestros equipazos de la radio. Chao.
1: Respetuosamente, Carlos.

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1: Es la hora 12:01 en la República Argentina. La temperatura en la ciudad de Buenos Aires es de 16 grados 8 décimas. El cielo está algo nublado, humedad 61%. En Tilcara, provincia de Jujuy, la temperatura es de 13 grados 6 décimas y el cielo está ligeramente nublado. El presidente sigue reunido con Manuel Adorni en la Quinta de Olivos. La cumbre entre Javier Milei y el jefe de gabinete comenzó poco después de las 9 y su objetivo sería resolver el conflicto político que afecta al gobierno con el nombramiento de un nuevo ministro coordinador. La Iglesia rechazó la ley de inviolabilidad de la propiedad privada. Al exponer en el Senado, el obispo Juan Ignacio Liébana advirtió que el proyecto que impulsa el gobierno de Javier Milei abriría la puerta a una mayor concentración y extranjerización de tierras estratégicas.
0: Provincia de Buenos Aires.
1: Carlos Bianco rechazó el reclamo del intendente porteño por el uso de los servicios públicos. El ministro de Gobierno de la provincia consideró ridículas e ilegales las demandas de Jorge Macri por salud y seguridad, mientras advirtió que la ciudad debería pagar por el pasivo ambiental que genera su basura en la provincia.
2: Estarán leyendo que hay alguna ola de ultraderecha en el mundo en contra de la migración de los senegaleses a Europa y se piensan que esto es lo mismo. Me parece una visión absolutamente ridícula, sobre todo cuando gran parte de los ingresos que tiene la Ciudad Autónoma de Buenos Aires tiene que ver con los 3 millones de laburantes que van todos los días a la capital y producen y generan valor ahí, y eso paga impuestos en capital. Nosotros podríamos responder, no, bueno, entonces cada porteño que va a veranear a Mar del Plata, si le pasa algo, tiene que pagar en el hospital. ¿Y en qué nos transformamos? ¿Dejamos de ser un país? Si le decimos, mira, el pasivo ambiental que tiene la provincia de Buenos Aires por la basura que tiran los porteños en la provincia de Buenos Aires, en el SEAMSE o en el Norte 3, etcétera, nos tienen que pagar el pasivo ambiental. No lo puede pagar.
0: Internacionales.
1: Dos réplicas volvieron a sacudir a Venezuela. Los sismos de entre 3 y 4 grados Richter se sintieron en la ciudad de Caracas y otras zonas del centro y norte del país, sumándose así a unos 300 temblores registrados tras el doble terremoto del miércoles 24 de junio. Estados Unidos volvió a bombardear Irán. Los ataques fueron contra depósitos de misiles y drones junto a radares costeros en respuesta a los disparos que recibió el buque mercante con bandera de Singapur, Ever Lovely, el jueves cuando salía del estrecho de Hormuz.
0: Copa del Mundo 2026.
1: Con 6 partidos continúa la tercera fecha del Mundial. A las 18 jugarán Croacia con Ghana y Panamá con Inglaterra, mientras que a las 20:30 Colombia enfrentará a Portugal y República Democrática del Congo se medirá con Uzbekistán. En tanto, a las 23, Argelia jugará ante Austria y Argentina hará lo propio con Jordania. Como siempre, toda la información de la jornada estará en el aire de las 7:50 a través del equipo de relatores. Dólar oficial 1.495 pesos, paralelo 1.515, riesgo país 437 puntos.
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1: Atentos quienes circulan por la zona de Caballito, ya que sigue reducida la traza de la mano a provincia de Avenida Rivadavia por obras a la altura de la calle Rojas. 16 grados 8 décimas es la temperatura actual en la ciudad de Buenos Aires. El cielo está algo nublado, humedad 61%, y para hoy se anticipa una máxima de 17 grados con cielo algo a parcialmente nublado. En Tilcara, provincia de Jujuy, la temperatura es de 13 grados 6 décimas y el cielo está ligeramente nublado. Estas fueron las noticias. Ricardo Álvarez.
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0: Buenos días a todos, a todes. Esto es ¿Qué me contás? Y tenemos que confesarles que hoy estamos de despedida porque va a ser el último programa en vivo que vamos a hacer en las 7:50. Muy contentos que esta radio nos haya recibido, que nos haya acogido este año y medio que estuvimos aquí. Este programa está cumpliendo 7 años al aire, una idea de Tati Almeida. Le mandamos un beso al cielo. Mañana estaría cumpliendo 96 años. Vamos a pasar por la Plaza de Mayo a dejarle un recuerdo mañana porque sus restos ahora descansan allí. Pero este programa va a ser despedida, pero también va a ser un programa homenaje y también va a ser un programa donde nos vamos a divertir, porque eso quería Tati. Vamos a estar recordando los mejores momentos de las entrevistas en ¿Qué me contás?, las mejores anécdotas de Tati también. Así que quédense porque tenemos un gran programa de 12 a 14 aquí en las 7:50. Buenos días, Paula Maroni.
1: Buenos días, ¿cómo están? Está saliendo el solcito y eso ya me cambió. Me cambió el humor, te digo,
0: sí,
1: ¿eh?
0: Es verdad, a mí también. Sí.
1: Porque la verdad que ya veníamos con mucho frío, mucho nublado. Y bueno, nada, contenta de hacer este programa, agradecida. Me parece que es el momento de agradecer a mi amigo Charlie y a todos mis compañeros de radio. Y contenta que voy a escuchar a Tati nuevamente. Así que le doy la palabra a mi compañera.
2: ¿Qué tal? Bienvenidos, bienvenidas, compañeros, compañeras, oyentes de ¿Qué me contás? Es un sábado divino, 14 grados, 4 décimas la actual temperatura en la ciudad de Buenos Aires. Humedad 61%, el cielo está algo nublado. Para hoy se espera una máxima muy cercana a la temperatura actual, 16 grados, cielo parcialmente nublado, sí, tal cual. No se esperan lluvias ni chaparrones para el día de hoy, sí, para mañana. Mínima de 8, máxima de 13, se esperan chaparrones durante la mañana y la tarde. Así que a prepararse hoy, disfruten de la hermosa jornada del partido de la escaloneta a la noche. ¿Verdad? Y mañana se guardan en la cucha. Es así. ¿Qué tal mi compañero Lalo?
3: ¿Qué tal mi compañera Tiziana? ¿Cómo están? Qué gusto compartir con ustedes esta mañana de Last Dance. ¿De qué me contás? Lo vamos a hacer con alegría, como le gustaba a nuestra querida Tati. Y es verdad, vamos a estar escuchándola, porque vio que con las grabaciones ahora la gente es eterna, en sí, cierto modo. Eso ha cambiado mucho.
1: Hermoso.
3: También, ¿no? Entonces, si bien no están físicamente, cuando uno repasa un audio, un mensaje, siguen estando. Así que le pedimos a nuestros oyentes que nos acompañen estas dos horas repasando lo mejor de este gran programa, porque es el mejor programa de entrevistas de la República Argentina. ¿Qué me contás? Y además van a participar por fabulosos premios, ¿no,
0: Carlos Enríquez? Vamos a estar regalándole muchas cosas, como es el último programa, le vamos a estar regalando muchísimas cosas a todos nuestros y nuestras oyentes.
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3: ¡No!
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1: Y también tenemos el libro de Alejandro Por Siempre Amor.
0: Sí.
1: La publicación recopila una serie de poemas encontrados en la casa de Alejandro Almeida luego de haber sido secuestrado en la vida pública durante el terrorismo de Estado. Es el libro sin que sobra las palabras. Son las poesías poemas de Alejandro, el hijo de Tati.
0: Che, vamos a estar agradeciéndoles a todos los auspiciantes de este programa en el próximo bloque porque fueron muchos. Y queremos decirle que la gran mayoría eran canjes. ¿Qué es el canje? Bueno, es pasar el aviso a cambio de, por ejemplo, que ustedes se lleven...
3: una milanesa.
0: Exactamente. Entonces, nosotros no nos llevamos nada. Los que se llevan las cosas son ustedes. Y vamos a estar agradeciéndole porque muchos son también
3: auspiciantes
0: comprometidos, claro, digamos, ¿no? Entonces, hay que agradecer que banquen este programa, que lo hayan bancado durante 7 años.
3: Hay que ser agradecido, la vida, decía mi madre. Y la gente que se comunica, ¿a dónde, Tiziana?
2: Nos pueden escribir al 11-7000-0750, nuestro número de WhatsApp, para mensajes escritos, mensajes de audio, lo que ustedes tengan ganas. Nos encuentran también en las redes sociales como ¿Qué me contás radio? Y ¿Qué-me contás en Twitter?
3: Responde la consigna del día, que es ¿qué es lo que más te gustó de este ¿Qué me contás? De estos casi 2 años que compartimos en las 750. Tenemos oyentes y oyentas que vienen de otros medios donde también nos supieron alojar con mucho cariño. Así que ¿qué es lo que más les gustó de este ciclo? Nos dejan su mensaje y se pueden ganar fabulosos premios.
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3: 12-14 de la República Argentina, la temperatura, espere que me pongo los lentes de ver de lejos, 14-4, espectacular. Sí. No, horrible, viejo, aguante el calor, qué es este frío. No,
0: ¿cómo
3: de
0: se preparan para la noche ustedes? ¿Qué van a hacer? Cuéntenos un poquito, a ver, ¿qué van a hacer a la noche?
2: Y vamos a preparar...
3: Bañarnos.
2: No, mi baño siempre es de mañana.
1: Yo me junto a comer locro.
0: Yo no me baño.
2: Bien, me gusta. No, yo seguramente para la hora del partido estaré comiendo un postre.
0: Ah, claro, son las 11 de la noche.
3: No, bueno, pero para. ¿Se adelanta la cena o se postrea o se atrasa la cena? Porque comes mientras ves el partido.
2: En mi caso
0: no,
2: se postrea.
0: No, se adelanta la cena a las 9, 9 y media y queda libre después para el partido, que claro, ya va a estar
2: vinito.
0: Va a haber un índice de alcoholemia importante.
3: Claro, por eso le digo, porque ya el segundo tiempo estamos todos los abrazos, los besos, sí. Sabemos cómo
0: no
3: va
0: importa,
3: el partido.
0: Si perdemos contra Jordania.
2: Necesitas igual una base, ¿no?
3: Sabes cómo te quiero, hermano. como todas las semanas tenemos la sección más esperada de la radiofonía argentina. Lo siento, veo cara de reprobación, pero bueno, es así, hay que decir las cosas como son. Así que en este último programa, aquí en las 7:50, por ahora, como dijo alguien, por ahora, vamos a entregarle una bonita página musical a nuestra querida audiencia de una banda que particularmente a mí me gusta mucho. De hecho, tengo una remera en este momento de ellos, que quieren mucho a la Argentina.
6: Hablamos solo alemán.
3: Claro, exactamente. Y es más, ¿sabe por qué el otro día, en el triunfo de Alemania, no en la derrota, pero en el anterior triunfo de Alemania, para mi sorpresa, sonó esa banda en el estadio en los Estados Unidos? Y con esta canción que vamos a compartir con los oyentes. Nada más que ellos se han versionado a sí mismos. Así que los vamos a invitar a los oyentes y a las oyentas que nos digan cómo se llama la banda y cómo se llama la canción. Y particularmente es una canción que a mí no solo me gusta mucho, sino que por circunstancias de la vida compartí con Tatinga andando por ahí por mis rumbos. Así que va dedicado a ella esta canción. Y ahí están, compiten y escuchan.

0: como esto, Tote Hoffman.
1: Ya tenemos ganador, ganadora. Omar de Aedo se lleva una docena de churretes muy punquetos. Pero queremos agradecer a Ignacio Amarillo también, que participó. Y no solo participó, sino que además mandó una réplica de la remera que tengo puesta. Me parece
2: dice,
1: que hay cámara.
2: Dice, bis sum bitter ende, que significa hasta el amargo final.
1: Va, Die Totenhosen.
2: En realidad se pronuncia, yo estudié alemán, chicos.
1: Va.
2: Ustedes saben.
1: Die Totenhosen.
2: Die Totenhosen.
1: Bueno, ahí lo pronuncia Pisoni en su alemán de Saavedra. Le mandamos un abrazo grande a todos los que participaron y aguanten los Die Totenhosen.
3: La misma hora.
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8: Buenos días, Charlie, Tiziana y compañeros y compañeras. Omar de Aedo es mi nombre. Yo, o sea, nunca los... Creo que alguna vez mandé algún mensaje. Yo no me limitaba a escucharlos. Era realmente muy, muy grato escucharlos. Y ni que hablar a Tati, ¿no es cierto? Pero bueno, la vida sigue, compañeros. Yo tengo 65 años, 66 años voy a cumplir ahora a fin de julio. Desde los 15 años milito en política. Estoy afiliado desde los 15 años al Partido Comunista. Y bueno, les deseo toda la suerte del mundo y un hasta la victoria siempre.
1: Se comunica la gente. Sí, sí. ¿No? Vio que usted dice que no, pero la gente nos quiere.
2: Hay muchos mensajes de muchos oyentes. Varios preguntan por qué nos vamos, pero es una decisión que hemos tomado con todo el equipo porque era una... Este es un programa que sin Tati no se puede seguir haciendo, así que es un hasta luego.
1: Sí, acá, mire, no, dice Roxana Coria, vía Instagram, nos dice hola desde Merlo, escuchando el hermoso programa, y esto es un hasta luego, porque bueno, recuperaremos aire y este hermoso grupo seguramente volverá a hacer alguna locura radial, pero también queremos agradecer a las autoridades de la radio que nos han ofrecido alternativas y demás, porque me preguntaron también muchos colegas, no es por una cuestión de la emisora, al contrario, por eso el programa seguiría, están, gracias a Dios, contentos y conformes, pero bueno, es una decisión del grupo de hacer una pausa, un hasta luego.
2: Exacto. Tenemos más mensajes.
9: Tenemos, ¿no?, un montón de mensajes que han llegado al 11-7000-0750. Celeste de La Plata nos dice, qué pena inmensa que se vayan, un programa tan lindo y variado para cortar el sábado con alegría, los vamos a extrañar un montón.
1: Abrazo para Mitad Más Uno de La Plata.
10: Exacto, otro mensaje, buen día equipo, de que me contás, lo que más me gustó fueron las entrevistas de Tati, porque la gente entrevistada contaba detalles que en otros lugares no confesaba.
1: Exacto.
2: Bueno, exacto. Muy porque exacto, Tati tenía la impunidad de preguntar todo.
1: Barbaridades. Sin todo.
2: Y lo hemos visto, que lo ha hecho.
1: Y ahí hemos visto gente con años de escenario ponerse colorados al momento. De
10: Gracias, Olga de Microcentro.
9: Hola, ¿qué me contás? Quiero participar por la cena en La Capitana, que nunca me gané nada. Me gustaría, con respecto a la consigna, me gustaron todas las programaciones. ¿De qué me contás? Es muy difícil elegir porque todas tenían su intensidad propia. Será un hasta luego pronto.
10: Otro mensajito. Las despedidas son esos dolores dulces. Gracias, compañeros. Los voy a extrañar. Saludos desde La Barría. Gracias. Nosotros también los vamos a extrañar.
9: Un montón. Besos al cielo a Tati. Buenas tardes, Charlie y equipo. Muchas gracias por los premios. Lo que más me gustó de este ciclo fue la libertad, convicción y lucha con la que hablaron, nos dice Leandro de Caballito.
10: ¿Uno más?
1: Sí. Uno más.
10: Último. Hola a todas la banda que me contás. Como ustedes dicen, Tati siempre estará presente y aunque ya no estará al aire, el recuerdo quedará. Y por supuesto, como fiel oyente que fui, me anoto para los últimos churros de El Topo. Bien ahí. Y me haré clienta. Vamos todavía, Beatriz de Caballito.
9: Laura de Pompeya dice, buen día, queridos amigos, ¿de qué me contás? Lo que más me gustó de este programa fue la presencia de Tati con su alegría y su entusiasmo. En los últimos programas se notaba la atención con la que escuchaba las anécdotas de los entrevistados a pesar de sus 90 típico. No tengo más que agradecer por haber compartido estos años con ella, nos dice Laura de Pompeya.
10: Ahí está.
2: Che, queremos agradecerle a todos los emprendedores, a los auspiciantes de este programa, como les decía, muchos haciendo canje para difundir, otros pidiéndole, por ejemplo, entrada para ir a ver un espectáculo. La verdad, son un montón y queremos... Queremos agradecer a todos. Mira, voy a nombrar.
1: Nombre.
2: Recite Remera, Soy Mora, Identidad Cerveza.
1: Despacio, despacio.
2: 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Mamita Querida, Imilita, Mi Duende, Chiquita Mate, San Girú Juegos, Coco Handmade, El Gran Descamisado, Boutique Gráfica, Koji Chocolates, a Carlos Rottenberg, a los músicos de la Delio, de Osvaldo, Dividido, Fundamentalistas, Ismael Serrano, que siempre le mangueábamos cosas para ir a verlos, ¿no?
1: Posteos muy emotivos para Tati.
2: También, a las Expo Canavia, Página 12, a Laura Redonda, Peroncho, bueno, son un montón, queremos agradecerle, porque todo esto que hemos nombrado eran todos canjes para que se lleven ustedes, los oyentes, que hoy también pueden estar participando de muchos de esos canjes. Y una de las organizaciones que siempre nos acompaña estos 7 años fue ECAS, cooperativa que impulsa el trabajo autogestivo, la economía social. Queremos agradecerles infinitamente a todo el equipo de ECAS, fundamentalmente a Juan Pablo, que es el quien está al frente de ECAS, que nos mandó este mensaje. ¿Querés escucharlo?
1: Sí, señora.
2: A ver.
0: Bueno, acá Juan Pablo de ECAS, un placer, un honor inmenso haber estado en el programa junto a Tati, a Charlie, a todo el equipo. Lo que más me gustó fue un día que Caro me manda la lista de mandados de Tati, de las frutas, las verduras, y me hizo acordar a mi abuela en cómo elegir las frutas, en las indicaciones del tamaño, en las preguntas de cuál estaba de estación y cuál no, y en entender que la fruta cuando está en estación es mucho más rica, y en los gustitos que dejó ver que ella tenía a través de esa lista de mandados. Me causó mucha emoción poder formar parte de eso, y la verdad que, bueno, encontrarse con alguien tan referente desde un lado tan cotidiano y vinculado a lo que nosotros hacemos fue como una alegría. Y un gran abrazo a todo ese equipo, gracias por todo lo que han hecho, mucha fuerza y a seguir el camino de la lucha por un país más justo. Así que un gran saludo y cuentan con nosotros, con todo ECAS, para todo lo que hagan de acá en adelante.
2: Muy bien, Juan Pablo de ECAS.
1: Hermoso mensaje. Hermoso. Y mire que yo soy atrevido, le tomamos la palabra, de acá en adelante, puede ser muchos años.
2: Sí, claro. Y aparte nosotros, aparte de que eran compañeros, nosotros consumimos los productos.
1: Unas
2: de
1: cuantas
2: los compañeros.
1: Cosas consumimos nosotros, Pisoni.
2: Sí, y aparte los productos de los compañeros, porque no es que, bueno, por ejemplo, yo tengo la remera de Resiste Remera que la compré.
1: Hermosa remera. ¿Qué dice, Pisoni? Léale a los oyentes.
2: No ves desde ahí, ¿no?
1: No soy una mujer mayor.
9: No sea cobarde.

0: radial streaming, sino que además las remeras, por ejemplo, al igual que los alimentos, son muy buenas remeras. Uh-huh. Así que no solo hace un favor a la patria, sino que además se compra o regala una remera, claro, muy buena.
1: La pueden ahí buscar en @resiste.remeras. ¿Escuchamos un audio de Resiste Remeras?
0: Pero claro que a sí. Ver.
2: Bueno, chicos, un abrazo grande, agradecerles de corazón, por haberme dado la posibilidad de haberla conocido a Tati. Dos o tres veces que pude ir a la radio, con mis hijos incluso. Bueno, fue hermoso, fue conocer a la lucha en primera persona. Y bueno, es una lástima que los ciclos terminen, pero acá todo mi apoyo, la lucha continúa siempre. Siempre vamos a seguir resistiendo y estando al lado correcto de la historia. Así que un abrazo enorme, gracias Charlie, Carito, a todo el equipo de producción por haberme dado la posibilidad de haberla conocido. Un abrazo gigante, los quiero mucho.
0: Ahí estaba pasando Juan de Resiste Remera, las mejores remeras de la galaxia. Hay otra que estaba siempre... y no solo en la radio, porque debo confesar que me la he encontrado en los lugares más extraños, cruzándomela haciendo compras por mi barrio, cruzándomela corriendo de la montada también, porque no, como corresponde, a Noelia de la Dominga, que le queremos mandar un agradecimiento muy, muy especial. Ella es la dueña del emprendimiento de estos alfajores, que son tan lindos que te da... miedo, te da vergüenza, te da pena comértelos. Sí, así que si quieren chusmear...
3: Son cuadritos.
4: Son divinos.
0: Claro, con personajes históricos, con total, emblemas y demás. Además de ser muy ricos, te estás comiendo un pedazo de nuestra historia. Ahí le regalo el claim. Así que si quieren chusmear las obritas de arte dulce que hace Noelia, pueden entrar en @la_dominga73. Y creo que también se comunicó con este maravilloso programa y nos dejó un mensaje.
5: Soy Noé de los Alfajores Peronistas. Gracias, Tati. Gracias por tanta lucha, tanta militancia, tanto amor. Y gracias a este terrible equipo que acompañó durante todos estos años. Gracias de corazón.
0: Noelia de la Dominga, le mandamos un abrazo grande.
4: La amamos.
0: Y tenemos... ahí está diciendo producción Virginia de Mi Duende, a que ver, también escuchamos. En algún momento sorteamos dale. Aquí. Se comunicó.
6: Buenas, somos Virginia y Laura de Mi Duende. Antes que nada queríamos mandarles un abrazo grande a todos los compañeros ahí y decirle que, bueno, a Tati nosotros la recordamos sonriendo y poniéndole fuerza. Ella nos enseñó que no se puede luchar sin alegría y que las locas son ejemplo de dignidad. Hoy nos sentimos con la obligación más que nunca de levantar los pañuelos, mucho más que ayer todavía. Bueno, así que a no aflojar con la lucha de Tati como guía. Esperamos pronto que estén en el aire con algún otro proyecto, porque en estos tiempos oscuros es necesario un espacio de compañeros y, bueno, desde nuestro lugar estaremos ahí para bancarlos.
1: Muchas gracias a todos los auspiciantes, Seguros Provincia, Defensoría del Pueblo, Hongo Crecop, OSBA, Provincia de Buenos Aires. Fueron muchos años, 7 años, nos estamos despidiendo este sábado de junio, a un día de los 96 de Tati, a 7 años de haber empezado con ese primer programa, de esa entrevista. La primera que salió al aire fue al ex arquero de la selección argentina, Nahuel Patón.
0: Que lo fuimos a alentar en México, en el
1: Azteca. Fuimos a ver a Tigres ahí también. Pero se le hizo Tati, se le hicimos en el primer programa de Que Me Contás. Lo vamos a recordar siempre. Como vamos a recordar siempre también una gran banda que estuvo en la despedida de Tati, que fue la de Elio Valdés.
0: Y le compuso una canción, además.
1: Santa Leona, dedicada a Mariel Franco, que Tati recita. Pero esta vez vamos a escucharlos con Los Mirlos.
0: Excelente banda de cumbia amazónica del Perú. Señoras y señores, ¿en Qué Me Contás? Los Mirlos, la de Elio Valdés. A mover la patita.

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4: Seguimos en ¿Qué me contás? Último programa en vivo, porque después vamos a seguir en julio con las mejores entrevistas.
5: No se las pierdan.
4: Hay muchas. Hoy vamos a repasar algunos pedacitos de algunas. Y también vos que estás del otro lado, al 11-7000-0750, nos llamás porque tenemos mucho premio para regalarte. Mucho premio
6: para regalar, como arroba churros el topo, somos secas, entradas para el teatro, Cena de la Capitana y el libro de Alejandro Por Siempre.
4: Dale, así comunicate que, y al final del programa sorteamos.
5: Nos dejan, por supuesto, qué es lo que más les gustó, qué es lo que más recuerdan, van a recordar de este maravilloso programa que cumple con siete años.
4: Siete años, recuerda,
5: permítame, Pisoni, yo sé que usted siempre está apurado y va motoneta, pero a título personal, dedicarle este programa a Chicho, que cumple año junto con el, casi con el programa.
4: ¡Qué grande, Chicho! El programa del 27. ¡Feliz cumpleaños, Chicho!
5: Mandamos un beso grande.
6: ¿Cuántos cumplió?
5: 8 largos años.
6: ¡Ocho hermosos!
4: Y bueno, y también queremos mandarle un saludo a toda la familia País, que sufrió la pérdida ayer de
5: la tuvimos,
4: de Ernestina, sí, una gran periodista que siempre nos acompañaba con su humor, con su histrionismo y que también es hija de desaparecidos, hay que decirlo.
6: Con su compromiso también, porque siempre estuvo de una u otra presente. Manera.
5: Así que, Federica, las dos.
4: Un abrazo gigante a Federica, al hijo de Ernestina y a toda la familia.
5: Sí. Así que va dedicado este programa, damas y caballeros. ¿Qué más tenemos, Paula
6: Maroni?
5: Y también,
6: si me permite, no quiero dejar de nombrar a los compañeros y compañeras de arroba Destaperón, que también fueron anunciantes que estuvieron en nuestro programa y que quiero decirles que la última vez que Tati estuvo acá en el programa se fue con un anillito de ellos. Así que nada, se los quería contar y lo tuvo hasta último momento. Y bueno, eran anillitos y destapadores.
5: Y hablando de destapadores, damas y caballeros, con nosotros Federico Maravilla Paz.
7: ¿Cómo va? Buen mediodía, compañeros. Last Dance. Charlie, te toca hacer el Jordan de este último baile. ¿Usted, Rodman, está de acuerdo?
8: Yo soy muy Rodman.
7: Bien, yo me puedo quedar con Pippen.
5: Me le damos un Pippen.
7: Me gusta hacer el Pippen de este Last Dance.
4: Hoy esta semana discutíamos con algunos colegas deportistas cuál es el mejor deportista de la historia. Algunos me decían que Messi. Yo insistía con Jordan, pero es real que la longevidad de Messi y su gran momento deportivo también lo ponen en una disputa con Jordan, ¿no?
7: Además es increíble que Messi sigue cerrando bocas. Porque no teníamos esperanza de que tenga este nivel, de que siga cargando el equipo.
6: No había exigencia.
5: Y su debut, creo, veo que mi cabeza funciona muy raro, creo que Messi debuta con el 23 en la espalda, igual que Michael Jordan.
7: 19.
5: No, con el 19.
7: Me parece que debuta con el 19.
5: Ahora los oyentes no van a auxiliar.
7: Ahora seguramente lo...
5: Pero están ahí, cabeza a cabeza, los dos mejores deportistas lejos de la historia.
7: Y vamos a seguir hablando de nuestra Messi, Tati Almeida, sí. Por supuesto, que ya la estamos extrañando tanto, aunque está presente.
5: Obviamente.
7: Anda por acá.
5: En otro plano.
7: Trajimos algunos de sus mejores momentos en ¿Qué me contás? Tanto acá en la 750 como en la radio en la que estábamos antes. Para comenzar, vamos a repasar un momento hermoso que se vivió con la visita de Yamila Cafrune cuando cantó El Río de los Pájaros a dueto
5: ¡Órale!
7: Con Tati Almeida.
5: A ver.

0: Hermoso momento vivido hace no tanto tiempo con la visita de Yamila Cafruni acá, que me contás en las 7:50. Y bueno, y Tati siempre participando y poniéndole el cuerpo también con mucha ternura, mucha dulzura. Ese momento fue hermoso.
1: Mucha ternura, mucha dulzura. Y aparte, como cada vez que podía se prendía a cantar, ¿no? Sí. Ella no dejaba pasar un solo segundo de disfrutar, digamos. Si se podía cantar, se cantaba. Si se podía reír, se reía. Nada, siempre ahí dispuesta.
0: Ese momento y otros que vamos a repasar los pueden ver en las redes del programa Que Me Contás, Bajo Radio en Instagram, porque además de escucharlo pueden ver el momento
2: muy bonito,
0: cantando muy bonito, y además la decisión que ustedes me dirán, tengo entendido que ella misma tomó, de que en su velorio ahí en Foetra suene música todo el tiempo, ¿no? Y estaban
2: mucha
0: sonando
2: música, sí,
0: canciones que a ella le gustaban mucho. Sonó mucho Ismael Serrano, sonó mucho León Gieco, que también
2: los
0: habla
2: Redondos.
0: Los Redondos, que también habla mucho de la manera en la que uno se despide y se va de este mundo, ¿no? Uh-huh. También con la música, con alegría.
2: Ya quisiera uno.
0: Y con un lindo momento también estético, ¿por qué no? Vamos a un clásico.
2: A ver.
0: A la anécdota de Tati en carnaval.
2: A ver.
0: No podemos recordar a Tati sin repasar esta anécdota.
2: No es todo público.
3: La murga, sí.
4: Yo les conté lo que me pasó ese día.
3: No, ¿qué te pasó?
4: Oh, eso es una anécdota. Terminamos de ver el desfile. Yo fui con mi sobrina Carola. Vamos a un lugar que nos alojamos divino. Una pensión divina, bueno. Y resulta que era una cama de matrimonio y otra. Y Carola estaba en la otra. Yo en la cama de matrimonio. En un momento, sería como las 2 de la mañana, un tipo en calzoncillo se tira al lado mío y digo, ¡ah! Estaba con un dope tremendo, el boludo se equivocó y se fue. Cuando al día siguiente le contaron que yo era una madre, se quería morir.
3: ¿Qué me contás, Tati? Se te metió un amigo que quería hacer nada, tenía frío, necesitaba calor humano y quería estar al aire tan calzado.
4: Iba al baño, se equivocó de puerta el tarado. Ay, ¿cómo te imaginas un tipo?
0: La anécdota en carnaval, ¿no?
2: Tremendo, muy de carnaval también.
0: Sí, y bien contada además. Tati fue maestra.
2: Sí,
0: ¿verdad?
2: En muchas cosas.
0: Ser maestra, claro, totalmente, pero ser maestra y abordar un aula tiene algo del histrionismo del actor. Y al decir...
2: Hay acá, que proyectar la voz.
0: Tanto en el escenario, en la lectura de documentos, como también acá en la radio. A Tati la vimos de una manera muy histriónica también, sabiendo qué decir, cuándo decir, cómo usar los silencios, las pausas. En la manera en la que cuenta esta anécdota
2: es
0: se renota eso. Realmente, cuando llegaba ahora en los últimos programas, en la segunda hora... Realmente un manejo del aire realmente envidiable.
5: 95 años, ¿no?
0: Con 95 años.
5: Desconozco quién tiene ese manejo de aire a los 95 años, desconozco. Aparte de la Chiqui Legrand, que es una eminencia de la televisión, ¿no? Pero ¿quién más a su edad puede hacer?
2: Tati se hizo, a ver, porque hagamos memoria, Pisoni, cuando arrancamos con el proyecto, Tati tenía 88. Y bueno, fue, mirá, micrófono, el retorno,
5: 88.
2: No te confundas. Y la agarró al toque y terminó siendo una gran conductora.
5: Hubo momentos muy, muy, bastante graciosos, porque en el destape hacíamos vivo, ¿no? Salíamos en streaming. Entonces a veces ella se olvidaba que estaba siendo filmada y hacía señas. Por ahí cuando no le gustaba lo que decía algún entrevistado, que lo llamábamos por teléfono o
2: la pandemia, pospandemia.
5: Exacto. Hacía señas como diciendo, no, está diciendo cualquier cosa.
2: Y quedaba escrachadísimo.
5: Haciendo seña.
0: Bueno, pero además de todo lo que decimos, por supuesto que Tati es un emblema de la lucha por los derechos humanos, así que vamos a compartir la última convocatoria de Tati a un 24 de marzo, que no fue un 24 de marzo más. Tati se va también con, que yo recuerde, uno
2: el
0: de los 24
2: grande.
0: De marzo más masivos. Por ahí, el más, porque fue
5: el más.
0: Increíble el más. La tarde que vivimos el último 24 de marzo. Vamos a escuchar esa convocatoria de Tati.
4: Te juro que estoy esperando que llegue el 24 por muchos motivos, ¿no? Sí. Pero de todos lados, entrevistas, todo, que me parece perfecto.
5: Claro.
4: Porque son 50 años del golpe cívico-militar clerical. Uh-huh. No hay que olvidarse, ¿eh?
5: Sí, sí.
4: La complicidad de la jerarquía eclesiástica con los genocidas. Yo soy católica. Pero que le caiga el sayo a quien le caiga.
0: Bueno, Tati, convocando a ese increíble 24 de marzo que vivimos hace pocos meses nomás, y qué bueno que se haya ido con esa plaza repleta, ¿no? Con tantas familias. Porque es lindo decir eso también, no eran solamente las organizaciones. La causa de memoria, verdad y justicia interpela a toda la sociedad, es transversal y sigue ocurriendo.
2: Y Tati pudo participar y leer el documento, o sea, en plena vigencia de sus facultades, con lo cual estuvo, si me pregunta a mí, muy bien.
0: Contextos diferentes, pero me hizo acordar también a otra de las grandes movilizaciones que yo he vivido, que es la del 2x1, ¿no? Bien. Eso de, sí, che, sí, esto rebasó cualquier no tipo de previsión, lado, no se puede caminar. Bueno, el último 24 de marzo también fue así, con una tarde de sol también hermosa.
2: Estuvimos a la altura de Tati Almeida.
0: Total y absolutamente. Bueno, el último material que traje para esta despedida de Tati es un balance que ella hace cuando nos vamos del destape, que es muy lindo de escuchar porque puede funcionar también para este momento que estamos viviendo acá en la radio. Son muy lindas las palabras de Tati. Vamos a escucharlo.
6: Dios, ¿de qué me contás? Y la prueba está los mensajes, chicos, que estamos recibiendo. Realmente, 5 años con un equipo de primera, como somos más todos, menos, con ustedes, donde la hemos peleado, que tal invitado que no viene, ay, qué nervios, llamemos a otro, pero siempre han salido, como dicen en España, de puta madre, querido, ¿eh?
0: Tati,
6: vamos a estar juntos, estoy segura.
0: Bueno, estamos. Huelgan las palabras, ¿no? Vamos a estar juntos y estamos juntos. Realmente la experiencia de que me contás ha sido maravillosa. Yo a título personal quiero agradecerle a este equipo. La mejor experiencia radial.
2: Dígame todas las cosas malas que me dijo en el camino para acá del equipo.
0: Y la posibilidad de ver jugar al ras del suelo a una número uno de la historia argentina sin que nos sobre ni una sola letra de lo que estoy diciendo. Aguante que me contás, aguante esta familia que conformamos y aguante Tati Almeida. Si les parece...
2: Nos parece.
0: Separamos con Yamil Cafrune, Río de los Pájaros, y seguimos recordando a Tati Almeida.

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1: Habla Esteban de Verazategui, fabricante de carteras. Lo que más recuerdo del programa es la sonrisa maravillosa de Tati. Constantemente. Ella con esa sonrisa iluminaba a todos. Era el faro del programa. Y realmente tan respetable la decisión que han tomado, porque solo Tati Almeida podía hacer esas preguntas y de esa forma y con una sonrisa pícara maravillosa. Gracias y espero encontrarnos nuevamente porque los voy a seguir donde estén, donde decidan estar, en el horario que decidan estar y en la radio que decidan estar. Un abrazo maravilloso y en mi caso viva Perón, carajo.
2: Hola amigos, bueno, qué decirles, todo lo mejor en el futuro y estoy tan triste por lo de Tati, pero al mismo tiempo todo lo que nos dejó es inolvidable. Bueno, espero volverlos a escuchar en algún otro momento y de donde esté, un beso al cielo a Fati. Bueno, si me gustaría participar por alguno de los regalos que tienen, porque ando medio tristona. Yo soy Mercedes de Bernal y mi número de documento termina en 634. Muchas gracias.
3: Gracias a todos oyentes. Vamos, Mercedes, sí. Tristona nada. Tristona nada, diría Tati. Vamos arriba, que esto sigue, viejo. Le agradecemos mucho. Está explotando el teléfono y las redes sociales también.
4: Un montón.
3: Un montón de llamados, de mensajes, de gente, todas expresiones de, salvo para Pisoni, la verdad que tengo que reconocerlo. Hay gente que realmente dice cosas gravísimas de Pisoni, pero para todos los demás nos mandan muchas felicitaciones y muchos abrazos. Y, Carles, usted, la señora Lidia y quien sostiene estas palabras, sí, somos línea fundadora.
5: Línea, ¿no?, fundadora de ¿Qué me contás? 301 ¡no! programas.
3: ¡No!
5: 600 invitades tuvimos en estos 7 años. Una banda.
3: Varios matrimonios por el camino, niños que fueron, niños todo, que vinieron.
5: Separaciones.
3: Mudanzas, campeonatos del mundo, ministros de economía.
5: Pandemia.
3: La pandemia, pasaron todas, Pisoni, y pasamos todas hidálgamen.
5: Bueno, ¿querés escuchar cómo arrancaba esto? No se rían, porque es el primer programa hace 7 años.
3: Bueno, pero está bien para que tengan un punto de comparación de dónde arrancamos, sí, y a dónde estamos ahora.
5: A ver, escuchamos.
3: A ver,
6: ¿estás listo? Programa estrenando casa, la queridísima Tati Almeida.
1: ¿Qué tal, queridos oyentes? Como verán, ya no estamos en el destape, sino en las 7:50, en esta gran familia, como dijo Víctor, que empezábamos. Así que es un placer, a partir de hoy, todos los sábados, de 10 a 12, ahí nos tendrán.
6: Qué grande, qué contentos, ¿no?, de estar en esta nueva casa con qué conductores que tiene esta radio, ¿no?
1: A vos te
6: han llamado esta semana Víctor Hugo, Irina Hauser.
1: Mira, ha sido así es, Charlie, muy lindo. Todos llamaron, me llamaron deseándome, diciéndome bienvenido, con un
6: programa
1: cariño
6: estrenando
1: tan grande,
6: casa, la queridísima.
1: Lo sentimos.
3: Ahí tenemos a Tatinga cuando arrancamos acá.
5: Estaba contenta de hacer radio, contenta de hacer el programa todos los sábados, pensando en la semana, a ver quién iba a ser el entrevistado, la entrevistada.
3: Y dando una mano grande con
5: obvio, pero estaba muy pendiente siempre del programa y era un motivo de militancia también.
3: Exactamente. ¿Se acuerda, Pisoni, que en algún momento, por una cuestión de salud, por el frío y demás, la excusamos a Tati? Tati, mirá, si no querés venir, lo puedes hacer desde la casa o cuando vos quieras. Yo dijo, no. A mí me encanta ir a la radio, me encanta estar con ustedes los sábados, es algo que me motiva, así que mientras pueda, voy a estar. Y estuvo. Y los que estuvieron pasando por este maravilloso programa desde el 25 para acá fueron, por ejemplo, Cecilia Roth,
4: el Chango Spasiuk,
3: Gisela Marciota,
4: Victoria Montenegro,
3: Georgina Orellano,
4: el Rubio Peronista,
3: Daniel Catalano,
4: Julia Estrada,
3: Mariano Recalde,
4: Sabino Bacanarvaja y Guado de Pedro.
3: Ese jugaban en tándem, eso. Liliana López Foresi.
4: El programa Por Francisco, Amor Vivencia y Néstor Borri.
3: El homenaje que le hicimos a Hugo Soriani, a quien quería mucho Tati.
4: Especial del Eternauta con Andrea Pietra, Ariel Saltari y Ricardo Darín.
3: Como siempre.
4: Sí,
3: haciéndonos reír. Creo que hay incluso un audio de Darín. A ver.
7: Lo más fuerte que me pasa es en la calle.
3: Claro.
7: En la calle con la gente, porque, qué sé yo, yo soy el tipo que ando por todos lados, camino por la calle y siempre he tenido muy buena relación con la gente en la calle en general, salvo alguna que otra honrosa excepción, pero siempre muy bien. Y desde hace un tiempo, por una cosa que había hecho mi hija para promocionar una pequeña empresa que ella con unas amigas me abrió un correo con el coso de Bombita, que era el personaje de Relatos Salvajes.
3: Sí.
7: Entonces, a partir de ahí dejé de llamarme como me llamo y me empecé a llamar Bombita para todo el mundo en la calle. Bombita de acá, Bombita de allá, lo cual no me causaba ninguna gracia, para serte honesto. Porque es un personaje, yo sé lo que generó en el espectador, pero yo no comulgo con lo que el chabón hace.
3: Claro.
7: Entonces, pero bueno, quedó ahí. Bueno, dejé de llamarme Bombita. Y ahora me dicen cualquier cosa. Hoy recién uno me dijo, ¿qué hace Marciano?
3: Marciano, le dije a Adrián, miren que no me la esperaba esa, Marciano.
5: Y aparte estuvieron muchísimos más invitades.
3: ¿Quiénes?
5: Por ejemplo,
8: Agustina Canfer,
5: Juan Carlos Junio
8: y Gabriel Gatopois,
5: Gillespie,
8: Laura Escurra,
5: Carla Conte,
8: Patricio Bartoni,
5: Ignacio Copani,
8: Sergio Palazzo,
5: Gerardo Romano,
8: El Gato Silvestre,
5: Andrés Burgo
8: y Santiago Roberto,
5: Sandra Russo.
8: Hicieron un especial de Silvio Rodríguez,
5: Mónica Santino,
8: Luisa Culioc
5: y Georgina Barbarossa, que le dejó un mensaje al presidente. Escúchalo.
9: No piensa en los viejitos. ¿Por qué solamente piensa en los pesos? ¿Por qué solamente piensa en el dinero? El dinero no es todo. Entonces, ¿qué es lo que él busca? ¿Cuál es su felicidad? La plata nada más. Me gustaría hacer una pregunta, pero no de presidente, de ser humano, de decirle, gordo, ¿qué te pasa? ¿Por qué sos tan duro? ¿Por qué buscas por el lado de la violencia? Eso, pero con amor me gustaría decírselo. Realmente me encantaría, a calzón quitado, decirle, ¿qué te pasa? ¿Qué es lo que te falta? ¿Por qué no, a vos te abrazaron? ¿Quién te abrazó?
3: Ahí estábamos escuchando a Georgina nunca supe si era Barbarossa o Barbarossa.
5: Barbarossa. Mató un onside con qué parle. Barbarossa. Georgina Barbarossa.
3: Qué pueblo complicado. También pasaron por estos maravillosos estudios Benjamín Ávila,
4: Benito Cerati,
3: Jorge Elbaum,
4: Yamila Cafrune, que recién la escuchábamos.
3: Sí, señora. Fabián Grillo,
4: Darío Villarruel,
3: Lourdes Suazo,
4: Larry de Clay,
3: un capo, Larry, Titi Fernández,
4: aguante Titi, homenaje a Haroldo Conti,
3: Víctor Hugo Morales,
4: Adrián Salonia
3: y Claudio Orellano, que dio la casualidad que lo vi en el Bar Británico la tarde del desenlace de Tatinga, sí. Y me preguntó, y estaba muy cómodo, y le mandamos un abrazo grande.
5: ¿Qué más?
3: Carlos Belloso, señor.
4: Sí. Y bueno, y también vino Felipe Piña, que me parece que tenemos ahí un audio que estaba contándonos la importancia del tiempo.
3: A ver.
10: La cosa de no tengo tiempo, ¿no? Que es un verso, ¿no? O sea, creo que uno se va inventando no tengo tiempo y después terminas haciendo boludeces y escroleando en el celular.
4: ¡Ay, Dios!
10: Entonces yo creo que hay que ver y prioridades de con quién pasas tu tiempo, a quién le dedicas el tiempo.
4: Absolutamente.
10: Es un, para mí es el elemento más valioso que tenemos, el tiempo, ¿no?
11: ¿Y lo podés distribuir bien o anda?
10: Sí. No, me di cuenta a tiempo. Ah. Me di cuenta a tiempo que mis hijos crecían y que, bueno, y todo, la vida, qué sé yo.
11: Claro, desde ya. Sí.
5: Grande, Piña, muy recomendable irlo a ver al teatro a Piña, que tiene un espectáculo con Saborido.
4: ¿Fuiste?
5: Muy bueno. No, no fui, pero vi los reels.
3: Es poco serio, Pisoni, como
5: pero
3: siempre.
5: quiero ir, creo que ahora viene uno Julio. Inviten. Ahora viene Julio en el teatro acá en el centro. Bueno, ¿quién más estuvo acá? Jorge Ferraresi, gran intendente de Avellaneda que organizó la despedida al Indio.
8: Sí, Marina Gleiser, que fue una de las primeras entrevistas donde yo tuve el placer de sumarme a este gran equipo.
5: Flor Arcorta.
8: La Liga de la Justicia.
5: Franco Torquia.
8: Cintia García.
5: Federica Pai, le mandamos un abrazo especial.
8: Enorme. Delfina Rossi.
5: Lorena Vega.
8: Y La Negra Azul con su rap en el mes de la memoria.
12: A ver, dale. Pero no traje pista, nada, lo hacemos a capela.
13: Dale.
12: Si no tienen problema. Hay un rap que justamente, valga la redundancia, el mes en el que estamos... se movilizó mucho y me interpela mucho también cantarlo frente tuyo a ti, porque cuando lo escribí fue como muy movilizante, mucha bronca, muchas cosas que tenía encima. 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Yo.
3: Qué grande La Negra Azul que pasaba por acá, ¿por qué me contás?
5: Vos sabés que en los reels que ponemos en Instagram, este es el más visto de todos los reels
3: del mundo mundial.
5: Instagram, de ¿qué me contás? Increíble esta trapera de Lomas de Zamora, hincha del Cala de los Andes, que desde abajo está haciendo esta música.
3: Además de La Negra Azul, pasaron por este maravilloso programa Jorge Milton Capitanich.
8: Mauro Federico.
3: Viviana Vila.
8: Yami Laneso.
3: Úrsula Vargas.
8: Juan Camolina.
3: Le mandamos un abrazo grande. Tuvimos el privilegio de cruzarlo a la entrada y a la salida de su programa. Eduardo Tognoli.
8: Ariel Staltari.
3: Estefanía Pozzo.
8: Nacho Levi.
3: Eduardo Caimi.
8: Fabián Almeida.
3: Y Ricardo Moyo, que nos hizo vivir un momento extraordinario. Y sí. Permítame dedicarle esta canción de Moyo a dos oyentes fieles de este programa que nos han seguido, nos quieren, nos mandan muchos mensajes. Marcelo de la Ferretería de las Estrellas, sí. Y Pablo Aníbal Ruggiero, el contador de las estrellas, que están escuchando y son fanáticos de Divididos. ¿Y sabe qué pasó cuando estuvo Moyo acá en este programa?
5: ¿Qué pasó?
3: Se juntó con una muchachada loca de la Tecnicatura de Música y en vivo nos hicieron una canción hermosa llamada Wanukian.
5: Para mí, el mejor tema de Divididos.
8: Sí.
3: Por la polémica, siempre polémico, Pisoni. Vamos a, ahora mientras nos pegamos fuera del aire, escuchamos Wanukeando, Moyo y los
5: en vivo
3: de la Tecnicatura.
5: En vivo,
3: acá en el piso.
5: Era 7:50.
3: Sí, sí, sí. Vinieron invitados, ¿no, Pau?
14: ¿Te los puedo presentar? Sí. Bueno, ellos son los chicos y las chicas de la Tecnicatura de Música Popular, que está en Mares de Plaza de Mayo, línea fundadora, allá en la casa de la ex ESMA.
3: Sí.
14: No podíamos dejar pasar este momento tan especial para todos nosotros y nosotras, así que están acá para cantar un tema con Ricardo, y es un orgullo enorme poder juntar todas estas partes, ¿no? A Tati, a la Tecnicatura, la radio, Moyo, bueno, es todo parte de lo mismo y nos llena de orgullo, sí. Así que gracias.
3: Ricardo no sabía nada, así que se estaban...
15: Tati tampoco. Es un final inesperado, que ni sabíamos. Así que tiene mucho más valor eso, chicos, ¿eh?
3: Bueno, está Maxi Godoy, adelante. Dani Volcánica, Nico Ulet y Agustín Rabetino acá con nosotros y con Ricardo Moyo también. Así que les dejamos el cierre, chicos, a ustedes.
16: Cantá con nosotros, por favor.
17: Sí, claro.

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3: Seguimos en ¿Qué me contás? 13 y 13, 18 grados ya en la ciudad de Buenos Aires. Yo estoy en remera. Estamos todos en remera acá ya, ¿eh?
4: Santos en remera.
3: Exactamente.
5: Mañana llueve, recordamos. Mañana llueve
3: porque ¿Qué me contás? Termina hoy, así que mañana llueve. 60 personas mirando en YouTube.
5: Estamos en YouTube. ¿Y sabes qué nos dicen? Gracias por estos 7 años de programa. Sin ustedes no habría sido posible escuchar a Tati cada semana. Los queremos.
4: Gracias a ustedes y los queremos también.
6: Hermoso. Hola, Charlie y equipo. Cuántas valiosas pérdidas. Gracias por seguir. Soy María Alejandra y me anoto para algún premio que me alegre.
3: Todos quieren premio de ECA, de que me quede.
4: Churros el topo. Así cualquiera escucha la radio.
3: De la capitana, las entradas para el teatro, el libro de Alejandro.
5: Acá nos dice Carolina, buenos días y con alegría. Claro. Le gustaba a nuestra amada Tati. Gracias por todos estos años compartidos. Siempre me sentía abrazada y emanada cada programa compartido. Aún cuando el mundo parecía romperse en pedazos, encontré junto con ustedes el envión que necesitaba para continuar en la construcción de la memoria, la verdad y la justicia. Nos seguimos encontrando en otros espacios.
4: En manada como los lobos, qué hermoso animal. ¿Qué
6: buen
4: más?
6: Día, ¿qué me contás? Les envío besos y abrazos al cielo a Tati Almeida, de todo corazón. Saludos y abrazos a todos los trabajadores de la radio y a los oyentes de la radio. ¡Viva la patria! ¡Viva Perón! ¡Juan
4: ¡viva!
6: Carlos!
4: ¡Viva!
5: ¡Cristina!
3: No, no va a ser chiste, pobre Juan Carlos.
5: Juan Carlos de Villa Adelina te dice, hola chicos, lamento mucho lo de Tati y que sea hoy el último programa. Éxitos para lo que les depare en el futuro, abrazos enormes y hasta siempre, no abandonen la lucha, no, jamás.
4: Éxitos y pendrives que les deseo,
3: por favor,
4: compañeros. ¿Qué más? ¿Qué más?
6: Hola, buen día, bendecido día para todos, escuchando eso. El último programa. Quiero participar por los premios, pero no sabemos tu nombre.
5: Claro, tenés que dejar el nombre, el apellido, todo. Bueno, Carolina de Los Cardales dice, hola querido Charlie, querida gente, ¿de qué me contás? Gracias por todo lo que nos dieron en estos increíbles 7 años. Lo que más me gustó es escuchar a Tati, sus reflexiones, su lucha con alegría y su gran sentido del humor. El día del choborra en calzones. Tati siempre en nuestro corazón. Los vamos a extrañar. Éxito en los próximos que hagan, nos dice Carolina Cardales.
3: Bueno, una de las secciones de este programa, de este último programa que estamos haciendo en el día de hoy en vivo, porque después vendrán otros más con los mejores momentos del programa durante julio, fue el ping pong que la producción incluso compró paleta y la todo. Paleta y la red y la pelotita.
4: Esto en Hollywood no se consigue.
5: No, jamás.
3: ¿Saben cuál fue el primer ping pong?
4: No.
3: ¿De qué me contás? ¿Cuál? En la 750, Cecilia Roth.
4: Oh, muy bueno.
3: ¿Chechu sí?
4: ¿Chechu?
3: ¿O Chechu no?
7: Chechu. Bueno, vamos a hacer un juego de ping pong sin pelota, entonces.
8: Nombre
7: completo.
8: ¿Mío?
7: Sí.
8: ¿Mi nombre verdadero? Nombre. Cecilia Edith Rothenberg.
7: Con apodo.
8: No, Chechu no es mi apodo, ¿eh? Ceci es mi apodo, sí. En todo caso. Chechu se instaló acá en la Argentina porque una persona muy conocida me decía Chechu y quedó. Y yo no me siento Chechu, para nada. Cuando alguien me dice Chechu, porque cree que me conoce, se equivoca.
7: Sí. No le digan Chechu.
8: No, Cecilia o Ceci.
7: Te voy a decir unos nombres. Vos me tenés que contestar con una palabra cada nombre. Okay. ¿Está bien? Manuel Adorni.
8: Burro.
7: Javier Milei.
8: Más burro.
7: Patricia Bullrich.
8: Escopeta.
7: Cristina Kirchner.
8: Grande.
7: Fito Páez.
8: Hermano. Un amor que, ¿a qué te referís? Un amor,
7: el la príncipe
8: vida,
7: azul.
8: La vida. La vida es una, es un accidente maravilloso. Sí.
7: ¿Y un amor después del amor? Guiño, guiño.
8: ¿Amor después del amor? Que después de la vida haya algo.
7: Por favor, lo pedimos, Diosito.
3: Un actor favorito.
8: Uy, tantísimos. Me cuesta muchísimo decir, pero me viene a la cabeza argentino, sí. Luis Machín.
7: Mira, Luis Machín.
4: Ahí pasaba Cecilia, sí. Rod, no me digan, podríamos hacer una remera que diga, no me digan Chechu. Hermosa, fue un aire muy lindo, se prestó, Tati le preguntó algunas cosas más íntimas y yo, y ella respondió con mucho gusto, fue una gran, de las tantísimas grandes entrevistas que tuvimos. Y otro pingui pongui, como dicen, no Brasil, fue de nuestro querido amigo y ex vecino, Ariel Staltari, una de las estrellas que han pasado por ¿Qué me contás? Y nos dimos cuenta que lo que se hereda no se compra. ¿Lo escuchamos, Ariel Staltari?
9: Apodo. Y de chiquito mucho estuve. Ahora no tengo tantos, pero de chiquito Tano, Chancha, Gordo, Lechón. Gordo. Siempre fui rellenito. Siempre fui de buen comer. Y porque yo soy hijo directo de italiano, nieto de dos abuelos prisioneros de guerra, de la Segunda Guerra Mundial. Entonces, no se podía uno levantar de la mesa si no terminaba el plato.
3: Exactamente.
9: Esa simbología viene desde ese lugar, ¿no? Con lo que cuesta llevar el plato de comida a la mesa. Sí. Vos no podés dejar el plato vacío.
8: Exacto.
9: Y bueno, así el gordito se escudaba atrás de eso.
4: Ahí pasaba la anécdota de Ariel Staltari con toda la italianidad posible que brinda la República Popular de Ciudadela.
6: Y también me contaron cuando vino a Benito Cerati, lejos parece ser que fue el mejor, ¿no? Que tiraba así definiciones.
4: Sí, de una. A lo Messi.
6: A ver.
7: Si tu vida fuera un, o tuviera un soundtrack, sí, ¿qué tema sería el track de apertura?
10: Un tema de Brian Eno que se llama Always Returning.
7: Ya lo tenías en mente. Una collab musical que harías así, sin que te la pregunten.
10: Kate Bush.
7: ¿Qué canción te hubiera gustado escribir, aunque no sea de tu estilo?
10: La carretera de Julio Iglesias.
8: Estás a tiempo.
7: Bueno, un instrumento que siempre quisiste aprender y todavía no pudiste.
10: El violín.
8: Ay, qué lindo.
7: Si tuvieras que definir tu estilo con una sola palabra inventada, ¿cuál sería?
10: Inventada.
7: Uno o una referente en tu vida y en tu música.
10: Trent Reznor.
7: ¿Qué tema de tu disco en el ciber sería perfecto para musicalizar un sueño raro pero hermoso?
10: Benny, sin duda.
7: Muy bien. ¿Y cuando compones, inspiración o sacás belleza del caos como virtud?
10: ¿Cómo era?
7: La frase de tu viejo. ¿Inspiración o sacás belleza del caos como virtud?
10: Sí, saco belleza del caos, yo también saco caos de la belleza, porque también claro, todo el tiempo bello me aburro.
7: Claro.
4: El único que cumplió la consigna.
3: Sí. Increíble, increíble, sin pensar aparte. Esos son los que juegan bien al ping-pong, ¿no?
4: Juega de primera, toca de primera.
3: Bueno, señor. Otro que juega bárbaro es Gillespie, que nos recomendó ir a Bebop, donde él toca seguido. Acabo de ir.
4: Boliche de jazz.
3: Buenísimo. Es excelente. Ultra recomendable acá en Palermo.
4: ¿Qué fue a ver, Pisoni? Cuéntenos.
3: Fui a ver una.
4: Ya no se acuerda.
3: Un homenaje a Gilberto Gil. Y a. Quisieron Garte y Panemá. ¿Cómo se llaman?
4: Tom Jobim
3: y Gilberto Gil. Exactamente.
4: Muy bueno. Muy bueno. ¿Por qué me invita para esa cosa? Siempre
3: muy bueno
4: para
3: homenaje en Bebop. Bueno, Gillespie está en Bebop y Gillespie nos decía esto.
4: ¿Qué
3: nos contó? En el ping pong.
7: Bueno, toque íntimo en un bar o show multitudinario.
11: Te voy a decir toque íntimo en un bar y te voy a explicar por qué. Porque no puedo llenar un estadio.
7: Último disco que escuchaste entero, del primero al último tema.
11: Es el disco de Sgt. Pepper.
7: ¿Sí?
11: De los Beatles, en una versión remasterizada del año 2013, donde aparecen instrumentos que no estaban antes. Mirá. Sí.
7: ¿El sonido o el silencio y por qué?
11: Esto va en contra de mi laburo, sí, como radio, como músico. Prefiero el silencio. Pero el silencio meditativo, no el silencio de que un tipo me diga callate.
7: ¿Músico, sí, escritor, humorista o conductor?
11: Músico, músico, músico.
7: Músico,
11: 100%. Músico, me siento más cómodo ahí. Si vos me decís, el ahí viene el humorista Guilepi y tiene que estar todo el tiempo haciendo chistes, me matás.
7: Luca,
11: maestro.
7: Dolina,
11: maestro. Tipo muy, es muy limitado en la forma de.
7: No vas a poder seguir.
11: Milei es.
7: Petinato.
11: Caprichoso, un caprichoso en un cuerpo grande, adulto.
7: Ya. Excelente. Patricio Barton.
11: Es Messi. Es el que te salva a todas.
7: Bocha Sokol.
11: Fue un talentoso, no del todo reconocido.
7: Bien. Ricardo Mollo.
11: Una persona que se superó muchísimo a sí mismo. Cada vez que lo veo está más evolucionado, más joven, más sabio.
7: Piti Álvarez.
11: Es un gran talento. Él compone, él vibra en la misma sintonía que vibra la gente.
4: Ahí pasaba el gran Guilespi, gran músico, gran comediante, un capo.
3: Gran total, persona.
4: Gran persona. Y bueno, y definía como maestro prácticamente todo lo que se le cruzaba, le decía maestro. Maestro, maestro. Un grande Guilespi.
3: ¿Quién más es un maestro?
4: Y otro maestro que pasó por acá, de hecho lo nombran ahí en el Pingui Pongui, es el gran Ricardo Jorge Mollo.
5: Programa hermoso.
3: Que salga Mollo. Katy se puso la campera.
4: Se puso una campera de cuero
3: y empezó a cantar. Que salga Mollo.
4: Y empezó a tirar cosas, porque no salía Mollo.
5: Esa campera de cuero fue increíble. La usó un par de veces porque la había encontrado en su casa. Alguien se la había olvidado y de repente un día dijo, me la pongo. Sí. Y la pasé a buscar y de repente baja.
4: Con los lentes, tiene una foto con lentes oscuros, con unos Ray-Ban y la campera, una genia. Así que pasaba por acá Ricardo Mollo compartiendo un hermoso programa con Tati y con Charlie. Y en el Pingui Pongui, ¿sabe qué nos decía Ricardo Mollo? Esto nos decía.
7: Nombre completo.
11: Ricardo Jorge. Nací en el 57. Claro. ¿Cómo te parece, Juan Carlos o Ricardo?
7: ¿Un o una referente?
11: No, y Mercedes Sosa. Reúne todo, sí. Su manera de pensar, su manera de cantar, sí, con convicciones y con coherencia a través del tiempo.
7: Mejor baterista de la historia del rock.
11: ¿Quién me gusta o quién? A mí me gustaba mucho Mitch Mitchell, que era el baterista de Jimi Hendrix.
7: Mejor bajista de la historia del rock.
11: Y yo lo tengo al Cóndor como mi preferido. Voy a cambiar de nombre. Mi preferido bajista, Diego Arnedo.
7: Mejor guitarrista.
11: Sí, Jimi Hendrix. Frank Zappa, Richie Blackmore, Papo.
7: ¿Qué mejor cantante?
11: Uf, Mercedes Sosa.
7: Bueno, si no hubiera sido músico, ¿qué hubiera sido, Ricardo?
11: Y bueno, zapatero seguro, porque estaba condenado a la zapatería. De hecho, trabajé de zapatero hasta los 30.
5: Ya, mira.
11: 31. Acariciándolo, pero siguió siendo zapato.
7: En una palabra nos definís a estas personas, Ricardo, y termino con el ping pong. Luca Prodan,
11: maestro.
7: Diego Arnedo,
11: un compañero de vida. Casi 50 años juntos.
7: Atahualpa.
11: Y otro maestro. Un referente fuerte, viste, de donde uno dice, como me gusta, como Luis Alberto Spinetta, ¿entendés? Tipo que decís, yo quiero ir por ese camino, no quiero ser esa persona, quiero ir por ese camino.
7: La Renga,
11: unos compañeros casi familiares, diría.
7: Papo
11: y otro maestro, qué sé yo. Yo prácticamente toco la guitarra por haber escuchado Papo volumen 1. Uh-huh. Algo me cambió a mí a partir de escuchar esa canción.
7: Pablo Grillo,
11: un trabajador que por suerte hoy vuelve a sonreír.
7: Y ustedes encima sacaron un tema que se llama Grillo. Ah,
11: se llamaba El Grillo, sí. Y entonces dije, no, Grillo.
7: Natalia, la última pregunta del ping pong.
11: Natalia, mi amor, mi compañera de vida.
4: qué grande,
5: mi amor, qué lindo, ay, que te digan eso.
4: Y una pareja perdurable en el mundo del espectáculo y la música, cosa que no es que no es habitual, así que
3: recordábamos el documental de Nati Oreiro, se llama Natalia. Pues véanlo si no lo vieron.
4: Ella es una gran artista, no solo en la República Argentina y el Cono Sur, sino también en otros países, por ejemplo, Rusia, donde no puede caminar por la calle. Y vos, yo sí.
3: Y justamente recordamos que Moyo era una persona más al lado de Natalia, que es lo que no
4: sucede aquí. El señor que está al lado de Natalia.
3: Claro, entonces todo el documental siguiéndole a Natalia, y él va atrás, nadie lo reconoce.
4: Disfrutando de una hermosa ciudad como Moscú.
3: Una situación distinta, ¿no? Véanlo, muy bueno. ¿Vamos a la música?
4: No, bueno, sí, vamos a la música, Pisoni, que pasaron por acá también, sí, no en este estudio, pero sí por este programa. Gente muy querida.
3: Y se viralizó, estuvieron despidiendo a Tati. El tema del indio.
4: Claro,
3: qué lindo juntarlo a Tati al indio.
4: Y a la Bersuit, que nos va a traer una copla en el viento. El viento trae una copla.

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5: Sí, vos.
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6: ...13 y 31, seguimos en ¿Qué me contás?
7: Otra sincronía, recién era 13 13, era 13 31.
6: Muchos mensajes. Muchísimos. Pidiendo a ¿Qué me contás?
8: Acá nos dice Liliana Gómez, hola hermosos, ¿Qué me contás? Los vamos a extrañar. Y ya se la extraña a Tati. Les cuento como anécdota de viaje que Tati a La Pampa, en una charla que dio en el 2018 en una escuela de allá, y la veía en cada evento que se hizo por los desaparecidos de Racing. En la presentación del libro de Julián, Alex el primer jugador y mi tío Miguel Carpato, el último. Juntas recibimos el carnet de socios eternos del club. Adoré a Tati y a la vida que me hizo conocerla. Los quiero, abrazo enorme.
9: Hola a todos, les extrañaré sin dudas. Quisiera agradecer a Fabiana y a toda la familia tanto amor y disposición para quien nos acercamos a despedir a Tati. Mónica, de la 15 de Chacas, ahí. Regalo también me gustaría. Les abrazo y hasta prontito donde sea que nos vamos a volver a encontrar.
8: María Alejandra nos dice, hola Charlie, equipo, cuántas valiosas pérdidas, gracias por seguirme, anoto por algún premio, que me alegre.
10: Que me alegre.
8: Y, sí,
10: y le mandamos un Charlie Pisoni.
9: Ahí está. Hola, ¿cómo se puede ver el programa por YouTube? Están preguntando.
8: No, vernos no se puede todavía. Nos pueden
9: Pero se nos puede escuchar.
8: Sí. Entran a YouTube y ponen Radio AM750 en vivo y nos escuchan y pueden ahí chatear también. Uh-huh. Escriben, mandan sus mensajitos.
9: Acá hay una recomendación.
8: A ver.
9: Buen día, ¿qué me contás? El programa de Tati Almeida. Soy Juan Carlos de Ciudad de la Norte. El título del próximo programa nos tira.
10: A ver.
9: Te contamos la realidad. Viva la patria, viva Perón.
10: Es un poco largo, pero lo podemos pensar. Y le mandamos un gran abrazo a toda la banda de Ciudadela.
6: Bueno, en este programa también nos dimos el lujazo de tener a Víctor Hugo Morales, compañero de la casa. ¿Y sabes qué? Nos van a empezar a responder todos estos invitados que vamos a nombrar. ¿Qué me contás? La famosa pregunta de este programa nos la responde Víctor Hugo Morales.
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12: La anécdota de mi vida, la más importante formativamente en mi condición de periodista, es algo que no es risueño, porque las anécdotas suelen ser buscadas por el lado risueño. Ridículos he hecho muchos en mi vida, pero son tantos que no podría elegir uno. En cambio, anécdotas que te sirvan formativamente, que te hagan mejor, la tuve con Néstor Kirchner. Entonces, Kirchner, que me había ofrecido ser presidente de ATC, empezó a tener críticas de mi parte en el 2008, diciembre del 2007, firma el acuerdo Cablevisión Multicanal, todo 2008 transcurre con una mirada torva hacia Kirchner. Pero en 2008, después de lo del campo, se recupera la ANSES, y ahí empecé a estimar otra vez a lo Kirchner. Pero aparece un día la información, un fin de semana, Clarín, Nación, títulos tremendos de que Kirchner había comprado una determinada cantidad de dólares, 2 millones, para atesorar. Era todo lo que imaginábamos. Entonces yo lo ataco duramente, 2 días. El segundo día, Kirchner me llama. Milagro de mi vida, porque me permitió ser más rápido en entender cómo era el juego perverso de las mentiras de los medios. Y entonces él me explica la barbaridad, la mentira que se había dicho sobre esa compra de los dólares. No porque no los hubiera comprado, sino porque no eran para atesorarlo. Esto fue comprobado además a través del tiempo y de los documentos. Entonces la anécdota es que me llamó un hombre, el que nunca conocí, y que me enseñó cuál era la crueldad de la mentira. Y

0: A partir de ese momento, es absolutamente cierto que fui mucho más noble en la búsqueda de la información y de la verdad que lo que había sido en este momento, que era un tipo que vivía un cierto facilismo de informarme a través de los medios,
1: claro,
0: y de los más dominantes, de lo como le pasa a tanta gente. Esa es mi anécdota.
1: Buenísima.
2: La voz. Como era Frank Sinatra en la radiofonía del Río de la Plata, es Víctor Hugo, una gran anécdota, cierta, además, por otra parte, que nos estuvo compartiendo. ¿Qué más tuvimos?
3: Hay mucha gente que fue cambiando con el kirchnerismo, ¿no?
2: Por
3: que
2: ejemplo,
3: fue,
2: usted, Pisoni.
3: Que se fue, no, para. Hay mucha gente que fue cambiando de parecer, de ideas.
2: Totalmente.
3: Bueno, de hecho, tuvimos un candidato al Frente de Todos, Juan Grabois, que era muy crítico de incluso la de Cristina, ¿no?
2: Bueno, entonces, pero pasó con varias figuras que luego se incorporaron, sin ir más lejos, el gobernador de la provincia de Buenos Aires tenía una posición crítica y luego terminó siendo una de las figuras destacadas del gobierno de Cristina.
3: Que lo tuvimos acá también, ¿eh? Lo tuvimos,
2: sí,
3: en que me contás también. Bueno, ¿qué más? ¿Quién más estuvo en...? ¿Quién más respondió qué me contás?
2: Unos cuantos. Por ejemplo, hablando de voces del fútbol, y ahora que estamos... ¿Sabes que estamos en Mundial, no? Se está,
3: sí,
2: jugando un Mundial. Lamentablemente quedó eliminado Uruguay. Hicimos fuerza por el loco porque lo queremos y no queremos que los malos hagan almuerzo de la carne. Lo de siempre. ¿Sabe quién pasó por acá?
3: ¿Quién?
2: El grande de Tití Fernández, y nos dejó esta anécdota.
4: Bien. Vos sabés que nuestro programa se llama ¿Qué me contás? Entonces queremos que nos cuentes alguna anécdota tuya. Dale.
5: Ay,
4: ¿te has sentido cómodo?
5: Comodísimo. La verdad que te digo sinceramente, yo tenía muchas ganas de... yo estuve en alguna oportunidad, en algún acto estuve con vos, pero nunca había tenido la chance de poder charlar. Para mí, quería que te cuente, te voy a contar lo que siento en este momento.
2: A ver.
5: Un placer haber venido. Sinceramente, yo iba a venir hace un par de sábados,
2: sí,
5: y un rato antes me dijeron que vos andabas con alguna nana, sí, y entonces no podías venir ese sábado, y yo le dije a los chicos... Discúlpenme, yo voy a esperar que Tati esté. Yo quería estar con vos. Entonces, ¿qué te cuento? Te cuento que para mí es un día hermoso haber compartido este rato con vos, haberte conocido, estar cerca de una de las personas que hizo tanto por ayudarnos a recuperar la democracia en Argentina.
4: Lo que pasa, que quedamos poquitas madres, pero a pesar de los bastones y las sillas de ruedas, las locas, seguimos de pie, querido.
5: No son locas, mi vida. Si tuviéramos muchas locas como ustedes, en Argentina estaría mejor.
4: Gracias.
2: Y gran Tutu Fernández.
6: Qué lindo ese encuentro, esas palabras.
2: Sí, muy, muy cariñoso con Tati. Y a veces no pesa el prejuicio sobre la tarea que desempeña cada quien en los medios, ¿no? Bueno, esto es del deporte, ¿qué sabe de las viejas?
6: Tal cual.
2: Esto es de no sé qué. Bueno, y Tití sabía un montón y además la admiraba y la quería mucho a Tati. ¿Quién más estuvo, Paula Maroni?
7: Estuvo Lorena Vega, que me parece que nos deja una pregunta.
2: A ver.
7: ¿Fue suerte, azar, destino o simplemente por casualidad? Si la escuchamos, capaz lo descubrimos.
2: A ver.
8: ¿Qué me contás? Mirá, cuando empecé teatro, en un momento dije, bueno, yo lo voy a estudiar en serio. Entonces quiero tomar clases, voy a ver cómo las pago, no sé cómo voy a hacer. Y entonces fui a ver a Manuel González Gil, porque dirigía Los Mosqueteros y me había encantado la obra. Y dije, voy a estudiar con él, porque sabía que tiene una escuela. Y él me dijo, bueno, ya empezó, pero si te aceptan en danza, hacé la clase y si la profe te da el ok, entrás. Hago la clase sin haber estudiado danza. Y ella me dijo, para mí está bien. Bueno, entonces tenés que venir el miércoles que viene a las 7. Y otra amiga, con la que había hecho un curso de clown, me dijo, para mí vos tenés que tomar clases con una profe nueva, joven, no la conoce nadie, pero es genial y te va a encantar. ¿Y cuándo es la clase? Miércoles a las 7. Los dos días, o sea, las dos clases el mismo día, misma hora. Bueno, como yo soy libriana, viste que Libra tiene mucho, que un poquito por acá y otro poquito por allá. Es el día de los ñoquis, el 29 de septiembre. Entonces, como que no sabía, llegó el miércoles y a las 7 o tenía que ir a lo de Manuel o a la clase de la profesora joven. Y no sabía qué hacer. Y bueno, vivía en Flores y a las 6 dije, bueno, voy a Rivadavia. Y el primer bondi que venga me tomo. El 55 me lleva a la clase de la profe joven y el 5 a la de Manuel. Llegué a Rivadavia, vino el 55, me subí, o sea, a la clase de la profe desconocida. Llegué y esa fue la clase de Nora Mosenko y trabajé con ella 10 años.
4: Mira vos.
3: Qué linda voz que tiene, sí, Lorena Vega, ¿no?
7: Hermosa. De parte habla y está haciendo como un stand-up. Vos la escuchás. Sí. Yo estaba pensando que está igual que cuando uno la escucha en Imprenteros, por ejemplo.
6: Es excelente. Sí, tal cual.
7: Que si todavía no la fueron a ver y cuando vayan, se tengan la oportunidad, vayan a verla, porque cada tanto la vuelve a estrenar y es.
6: Y atravesás todas las emociones.
7: Recomendable. No, sí. Lo que me reí. Lo que me reí. Bueno, nada. Lorena Vega, una grosa.
3: Vamos a escuchar otra persona, amigo de la casa, que estuvo aquí, Darío Villarruel, que compartimos también picadito de fútbol, fuimos a verlo al teatro, está haciendo una obra con Pesky, gran persona, Darío, lo escuchamos, a ver, ¿qué me contás, Darío?
1: Valorada porque te sacan los adicionales, Villarruel. Te sacan mano la hora extra,
9: de la nota, que
1: te sacan el tema de las vacaciones, te sacan el tema del aguinaldo, obviamente va contra la Constitución.
9: ¿Puedo hacer una pregunta?
1: Forma parte de
9: el derecho 14 bis,
1: dígame,
9: que no puede ser violado.
1: No es peronista.
9: Y el tema de la zona.
2: Tuvimos ahí una duplicación, Matrix, falló la Matrix, y estaban dos Daríos, a falta de uno teníamos dos Daríos.
3: Estaba el de Shelbyville y el de Springfield.
2: Claro, exactamente, había una cuestión técnica sobre la anécdota que está tratando. Ahora, velozmente, nuestra producción de no solucionar, pero no tuvimos un montón de gente que ha pasado por el programa. Respondiendo ya icónica pregunta, porque además ya era un código entre nosotros. Y bueno, ahí iba. Muchas veces salían anécdotas, yo intuyo algunas prefabricadas,
3: sí,
2: y otras con una espontaneidad increíble, donde la gente confesaba sus más oscuros secretos.
3: Algunas veces han dicho, nunca le he contado esto. Y sí, lo contaban aquí, primicia.
2: Para eso estaba la pregunta, claro, exactamente.
3: Bueno, vamos a escuchar un poquito de música.
2: Sí.
3: Un artista que este año, no
2: lo,
3: la verdad,
2: no lo pudimos tener al final
3: gran,
2: acá. Pero ya lo vamos a tener.
3: Disco, como es Bajo de la Piel, Camilo Joaquín Villarruel.
2: Que se ganó un montón de gardeles, ¿no?
3: Un montón de gardeles, está triunfando, está haciendo. Ahora tiene fecha también en estuvo en Perú, en Chile, estuvo en toda Latinoamérica. Ahora va a tocar en Brasil, que a usted le gusta
2: Brasil.
3: No,
2: me voy
3: va
2: con
3: ir
2: Milo,
3: a Brasil.
2: No, Brasil.
3: Y escuchamos este tema con Silvio Rodríguez.

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2: 13:46 en la República Argentina. En la ciudad de Buenos Aires hacen 18 grados 4.
3: Qué
2: no parece
3: lindo.
2: Invierno.
3: No.
2: No, y lindos como los mensajes que nos deja la gente. A ver.
3: Uno para usted,
2: por
3: Lalo.
2: Favor.
3: Me encantó lo que dijiste de Bielsa, loco, lo queremos. Saludos.
2: Alfe.
3: Y respeto de Roberto Guerra de Versalles, casi vecino del Polaco. Mi domicilio es más bueno, no vamos a
2: ay, no, porque le van a caer todos los muchachos. Gracias por bancarme, porque tengo que denunciar que en este programa, durante 7 años, lo único que pusieron fueron mensajes en contra mío, viejo.
3: Qué
2: renuncio. El último programa, renuncio. ¿Qué más tenemos?
4: Mirá, nos llegó a través de nuestras redes sociales. Betina nos dice: gracias por todos los sábados vividos. Tati, una alegría siempre.
3: Beso, ese Betina. Me encanta. No se vayan, saco a mi perra más temprano para escucharlos.
2: Y la perra también nos escucha.
3: Muy bueno.
4: Me encanta, me encanta. Hola, tristezas. Lo voy a extrañar mucho, son compañeros. Estuve despidiendo a Tati y ahora despedirme del programa que me acompañó tantos sábados. Soy una sobreviviente de esa maravillosa generación de militantes de los 70. Una insiliada. La lucha debe continuar. Viva Perón, carajo. Hasta la victoria siempre, por memoria, verdad y justicia, nos dice Elsa de Quilmes.
2: Es un hasta luego, Elsa. Como en todo en la vida.
3: Ahí va.
4: Sí.
5: Bueno, nos estamos despidiendo. Último bloque de ¿Qué me contás? Al aire. Y nos vamos a despedir con la pregunta que caracteriza nuestro programa, que se la vamos a hacer a los conductores de este programa. Así que vamos a escuchar a nuestra querida Tati Almeida preguntándole a Lalo Recanatini la pregunta de este programa.
6: Siempre que terminamos de hacer la entrevista a nuestro invitado, le pedimos que nos cuente una anécdota. Vaya que si tendrás muchas, ¿verdad? Bueno, ¿qué me contás?
2: Tati querida, ¿cómo no contestarte a vos? Te voy a contar cómo empezó ¿Qué me contás?, al menos en mi capítulo personal. Me contacta el señor Carlos Enrique Pisoni y me dice que había algo más o menos parecido a la intención de hacer radio, tele o algo. Pero la sorpresa para mí es que me sorprende disfrutando mientras estaba contratado muy cómodamente escribiendo para una película en México frente al Mar Caribe, tomándome unas buenas coronas y sin ninguna gana de venir a cagarme de frío a Buenos Aires y a ponerme al hombro una cosa que no sabíamos cuánto iba a durar, si duraba un mes, 2 meses, no me deja mentir Charlie. Y en las idas y vueltas, buscándole una definición al programa porque no encontrábamos nombre y se nos acercaba la fecha, en esos intercambios con Tati, yo por supuesto que la conocía y siempre que pude colaboré con los organismos, pero no tenía un todavía tenía mucha distancia de respeto. Tati todo el tiempo me decía, ¿y qué me contás? Y cuando estábamos dando vuelta alrededor del nombre, terminé de decir, che, el nombre del programa es ¿Qué me? Si es un programa de entrevista, te digo a Charlie, tiene que llamarse ¿Qué me contás? Tati, le encantó. Y bueno, acá 7 años después estamos, y permítame agradecerle a título personal, Pisoni, haberme convocado, haberme permitido vivir esta experiencia, que bueno, en todos estos años de trabajo como productor, como guionista, es una de las, para mí, la más atesorada. Y bueno, no tengo más que palabra de agradecimiento de haber podido compartir con todos ustedes, compañeros, mis compañeras que están y compañeros que están del otro lado de la pecera, los que estamos al aire, y haber vivido esta experiencia con Tati durante 7 años y disfrutarla. Nada, mil gracias, Charlie.
5: Gracias a ti, querido Lalas Recanatini. Aquí a mi derecha está Paula Maroni, así que le vamos a hacer la pregunta de este programa. ¿Hay otro audio? A ver, lo escuchamos, mira.
6: Nuestro programa se llama ¿Qué me contás? Así que nos gustaría que nos cuentes una anécdota, ¿eh? Dale.
3: Bueno, querida Tati, una anécdota que te pinta de cuerpo entero. Resulta que hace no más de un año teníamos que ir a La Plata a un acto que hacía Axel Kicillof. Nos pasó a buscar su chofer, fuimos al acto, teníamos que volver, eran tipo las 6 de la tarde, íbamos por la ruta La Plata-Buenos Aires y de repente le pediste al chofer que por favor frenara el auto porque querías ver el atardecer. Cuestión que el chofer frena el auto, nos paramos en un YPF, nos compramos 3 café con leche porque amabas el café con leche. Y el chofer, vos y yo, nos quedamos viendo la ruta 2 y el atardecer. Y en un momento de silencio nos miraste y nos dijiste, ¿quieren que les cuente un chiste? Obvio, iba con este chiste y me despido, ¿no? De alguna manera de este programa. Y era así, un amigo le dice al otro, se lo encuentra en la calle y le dice, ¿cómo estás? Tanto tiempo. Bien, todo bien. Y escúchame, ¿solucionaste tu problema? ¿El problema? ¿Qué problema? No, bueno, que me cago muy seguido, paso papelones, estoy de repente dando clases, estoy en una reunión, y me cago. No te puedo, pero ¿viste médicos? Vi todos los médicos, hice todos los tratamientos y no pude solucionarlo. Escuchame una cosa, te recomiendo andar al psicólogo, porque para mí es de la cabeza. Bueno, listo, voy a seguir tu consejo. Meses más tarde se vuelven a encontrar los amigos y dicen, ¿qué, escuchame, cómo te fue? ¿Fuiste al psicólogo? Fui. ¿Y qué onda? No, bueno, me sigo cagando, pero ¿sabes qué? Ya no me importa.
2: Grande, Tatinga.
3: Qué humor. Y así terminamos viendo ese atardecer y nos subimos al auto. Pienso en ese chofer que tuvo ese café con leche.
2: El privilegio.
3: El privilegio, como el privilegio que tuve yo de haber crecido al lado de las madres, al lado de Tati, y en este último tiempito haber compartido también el programa de radio, que nada, eternamente agradecida a mi amigo de toda la vida, uh-huh, de Charlie Pisoni, y bueno, y de Tati, y todos los compañeros y compañeras que conocí acá en la radio.
2: Gente maravillosa, dígalo, no sé.
3: Gente maravillosa.
5: Vamos a agradecer a nuestros productores, vamos a agradecerle a Caro Ávila, gran fotógrafa, aparte de ser una gran productora.
2: Y gran madre también.
5: Y gran madre, que en este programa pasó del noviazgo al embarazo, a la convivencia.
2: Y ahora es abuela en cualquier momento.
5: Sí, bisabuela la semana que viene. A Belén Nazar, gran productora periodística de este programa, la artífice de las palabras que circulan al aire.
2: Los cuestionarios, gran trabajo.
5: Gran productora. A Fede Pasos.
2: Un delincuente, vamos, digamos las cosas como son.
5: Si viviera Bonadío, estaría preso. Seguramente
2: con Fede una preventiva.
5: A Tizi Ortomán, gran compañera aquí, locutora de la radio, que va a seguir en la radio, la van a seguir escuchando. Siempre, a todo el equipo que ha pasado por la producción de Que Me Contás, que también son muchos compañeros y compañeras.
2: Nuestros operadores, Alan Rodas, acá lo tenemos a Agustín, que ha cumplido años, le dedicamos este programa también a su cumpleaños. Y cerrando la ronda de Que Me Contursi.
5: Sí.
2: What do you say? Le tengo que decir a mi querido amigo, y ya es un hermano de la vida para mí, no sé si él lo estima de la misma manera, pero para mí es un hermano. Carlos Enrique Pisoni, ¿qué me contás?
5: Bueno, voy a contar una anécdota de Tati, cuando empezamos a militar en conjunto, con Tati allá por los años 90, hijos, crea los scratches. Empezamos a escrachar a los genocidas, a ir a sus domicilios, a denunciar quiénes eran. Éramos pocos yendo al principio, eran actividades más de acciones directas, digamos.
2: Éramos los mismos muchachones de siempre.
5: y Tati siempre nos acompañó, siempre estuvo presente en todo, desde el primero hasta el último. En esos primeros scratches, donde lo que había que hacer era ir a poner afiches de los genocidas, porque lo importante era mostrar sus rostros, quién era ese vecino que vivía en la impunidad, a repartir volantes, a hablar con los vecinos del genocida.
2: ¿Cómo eran los carteles? Decía, usted sabe que es vecino de un genocida, o algo así decía, ¿no? La consigna.
5: Usted sabe que en tu barrio hay un torturador, por ejemplo. Bueno, nada, nos convocamos en una de las reuniones y decimos, bueno, vamos a tener que repartir volantes. La casa del genocida del Cerro, que vivía ahí en agronomía, era un sábado, estaba la feria, no sé si estaba la feria de agronomía, pero estaba ahí, había movimiento ya en agronomía, porque vivía ahí cerca de la facultad de agronomía. Dijimos, bueno, vamos a convocarnos a la tarde para repartir volantes. Bueno, en la reunión decimos, bueno, dale, a las 2 de la tarde, todos a las 2, a las 2, a las 2, a las 2. Y Tati última dice, no, chicos, yo a las 2 no puedo. Cambien el horario. No, pero Tati, ya acordamos todo. No, chicos, yo de 2 a 3 tomo sol, así que cambien el horario. No, y obviamente se cambió el horario.
2: Claro.
5: Pero Tati amaba tomar sol.
2: Sí.
5: Y en este caso, militancia y joda, necesitaba tomar sol para después ir a militar. Para después ir a militar con su bronceado característico.
2: Cargar pilas
5: ese
2: como
5: bronceado
2: Superman.
5: Entrerriano que la caracterizó siempre, esa morochez entrerriano que la caracterizaba, es también lo que era Tati, ¿no? Militancia y joda y tomar sol.
2: tomar también otras cosas, ¿por qué no, Pisoni? Pero siempre el recuerdo de Tati tiene que ver con eso. Además era coqueta, se arreglaba. Para venir acá a la radio, que no tiene cámaras esta radio, ella siempre estaba con su pilchita,
3: con su maquillaje que podía. Cuando venía con su osito rosa.
2: No, rosa era una
3: vedette. Qué cosa tan hermosa, Maipo. Por Dios.
5: Bueno, ¿tenemos ganadores, ganadoras?
2: Sí, señor.
4: Tenemos, tenemos una de la docena de churros el topo de Game Cover, se lo lleva Omar Urso, de Aedo.
3: También Cristina de Villa Adelina se ganó una docena de churros el topo.
4: El bolsón de Somos Eca se lo lleva Edu.
3: Obras de teatro Toc Toc, Mercedes de Bernal.
4: El libro de poemas de Alejandro se lo lleva Patricia de Paternal.
3: Y será la capitana María Eugenia de Castelar.
5: Muy bien, y antes de irnos, vamos a escuchar un chiste de nuestra querida conductora Tati Almeida para despedir este ciclo de 7 años. Que se dio por llamar ¿Qué me contás?
7: Semana Santa, hacía una procesión y había un flaco de barba que hacía de Jesús. Entonces lo ponían en una cruz atado y ahí iba, llega el día ese y entonces el cura lo va a buscar y dice: no, padrecito, estoy con una cagadera que me caigo. No me joda. ¿Qué hago ahora? No, aunque sea un ratito, un minutito. Bueno, iba ahí. Y él le decía: padre, me cago, aguantá. Padre, me cago. Entonces, hermanos queridos, habéis dicho tantas veces: me cago en Dios, para Dios, se caga en ustedes.
2: Compa. Bueno, ahí estaba Tatinga contando su chiste, que cuando menos te lo esperaba te salía, además con una barbaridad que te podía llegar a decir con toda la impunidad del mundo, contando un chiste. Y ahora estamos compartiendo una cortina que a ella le encantaba.
5: Sí.
2: Y tengo que confesarle algo, Pisoni, yo las quise voltear un montón
5: todo
2: de
5: el tiempo.
2: Y cada vez que la sacaba decía:
5: la sosteníamos.
2: Y compañero, ¿dónde está?
5: Y compañero de Donald, que aparte de gorila, Donald.
2: Pero claro, compañero, no es compañero.
5: Vamos, Donald, compañero.
2: Nos vamos,
5: bueno,
2: con alegría.
5: Nos vamos con alegría, gracias a las 7:50 por habernos recibido en esta maravillosa casa. Nos quedamos durante todo julio con los mejores programas de Que me contás y con Tizi también.
2: Con Tizi al aire, claro.
5: Al aire. Nosotros nos veremos quizás más adelante en algún lado, en alguna marcha.
2: Como
5: seguro
2: siempre,
5: nos van a encontrar.
2: Quilombo, bueno,
5: ahí estaremos, sí.
2: Este programa lo hicieron en la operación técnica Alan Rodas y Agustín Rodríguez. En las redes, Lautaro Muzio. La locución, Tiziana Ortomán. En la producción periodística, Belén Nazar. En la producción artística, Carolina Ávila y Federico Pasos. En la producción general, quien les habla, Lala Recanatini Méndez. Agradecemos a la colaboración de las pasantes del Lumed, que estuvieron, sí, compartiendo todo este tiempo con nosotros. Diana y Sol, Paula Maroni, Charlie Pisoni. Acá Tiziano Ortomán, a mi izquierda circunstancialmente. Ha sido un placer estar con ustedes y con todos los oyentes maravillosos de las 7:50. Agradecemos a las autoridades la oportunidad que nos dieron y, quién sabe, tal vez pronto nos volvamos a ver.
5: Ya se viene la autopista del sur desde las 2 de la tarde y gracias a Tati Almeida.
2: Eternas.
8: Compañeros.

0: Nos volveremos a encontrar el sábado que viene, a la misma hora y en el mismo lugar, cuando Tati Almeida y Charlie Pisoni abran la charla preguntando: ¿y vos qué me contás? Por las 7:50. 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
1: Hora 14 en la República Argentina. Son las 14.
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0: Muy buenas tardes, bienvenidos a la Autopista del Sur. Hoy tenía ganas de escuchar Linda, Linda, Linda completo. Mira, ¿sí? Mira. A mí es una canción que me encanta.
1: ¿De dónde es el origen de Linda, Linda?
0: Es de una película japonesa. Buenas tardes, Tiziana Ortomán, porque no la saludé. No, así.
1: Pero este es un matrimonio que funciona.
0: Exactamente,
1: así, ¿viste?
0: Somos así. Y ahí saludemos al hijo. ¿Cómo anda, don Fede?
1: Hola, querido, ¿cómo?
2: Buenas tardes, ¿cómo están?
0: Bueno, hecha la presentación, te decía, es la banda de sonido de una película que se llama Linda, Linda, Linda, película de allá de los principios del 2000, o mediados finales del 2000, una película japonesa de tres chicas que deciden formar una banda de rock en un colegio.
1: Me encanta.
0: Y es una muy divertida película que pasó por festivales y que la música nos enamoró y nos acompaña desde que empezó el programa mismo. Y aparte es una banda que hace covers de una banda punk japonesa que en realidad existe.
1: Mirá.
0: Ya el nombre de la banda punk japonesa no lo recuerdo. Pero ellas tocaban estos temas.
1: Y además que mezcla punk, adolescencia, mujeres,
0: sí.
1: y haciendo japonesas, que tal vez no las ves tanto y en estos géneros.
0: Y un dato más para cerrar el círculo.
1: Sí.
0: Es un colegio secundario japonés y usted sabe que en los colegios secundarios japoneses los uniformes de las mujeres son casi como marineritas. ¿Vio como Sailor Moon?
1: Sí.
0: Bueno. Entonces, tocan punk vestidas así. Una cosa fabulosa. Linda, linda, linda. Para quienes no la vieron, se encuentra por ahí, por lugares. No van a encontrarla en plataformas.
1: No,
0: a eso me refiero.
1: No, tal cual.
0: Pero bueno, así nos presentamos. Así nos presentamos.
1: Así nos lanzamos a la pileta.
0: Así nos lanzamos para presentar este programa, que es un programa de cine.
1: Sí.
0: De actualidad y cine.
1: También.
0: De actualidad cine y mundial, de actualidad cine mundial y muchas cosas más. Un programa en el que tenemos de todo.
1: A ver.
0: De todo.
1: ¿Qué tenemos? Yo siempre me llevo sorpresas.
0: Sí, porque no, ¿sabe qué? Hoy la vamos a sorprender más.
1: A ver.
0: Hoy la vamos a sorprender más. Vamos hoy a tener, voy a arrancar por la entrevista. Hoy tengo ganas de hablar de la entrevista. Vamos a hablar con Alberto Maslía, que es el director de Negro Che, Negro Usted, 15 años después. Es una película que, como su nombre lo indica, es la segunda, no sé si la segunda parte, una película que vuelve sobre un tema que trató hace más de 15 años el director, que tiene que ver con la presencia de la comunidad afro-argentina, la existencia de afrodescendientes en la Argentina.
1: Ok, me gusta.
0: Algo que estuvo muy invisibilizado hasta hace un tiempo. Casi que se decía que no había negros en la Argentina.
1: Sí, por mucho tiempo se dijo eso.
0: Bueno.
1: Algo que no es real, ni siquiera demostrado por la ciencia.
0: Sí, pero aparte basta con recorrer ciertos puntos y ciertos lugares del país, que fue un trabajo que la primera película, Negro Che, Los Primeros Desaparecidos, se tomó el trabajo de mostrar que esa comunidad existía, que esa comunidad estaba viva y que tiene una historia. Historia que retoma en esta segunda parte y que el director nos va a contar. Historia que aparte ahora se ha vuelto casi, le diría, un tema mainstream, sobre todo sabiendo que hay caboverdeanos en el camino de la Argentina. De repente pasamos de no conocer un país a tener todos los datos. Esa es la magia del fútbol.
1: A las ganas de googlear, por lo menos, que hoy es una facilidad. Yo antes lo hacía con el globo terráqueo, voy a confesar, el pequeño Larousse ilustrado.
0: Muy bien.
1: Que lo abrís
0: muy
1: y
0: bien.
1: Tiene las banderas de todo el mundo.
0: Exactamente, pero vio que ahora es más fácil.
1: Sí.
0: Y nosotros, la Autopista del Sur es adelantada en estos temas, porque nosotros justamente la semana pasada hablamos de un documental, esta relación de cine y fútbol, de un documental que hablaba de Cabo Verde y de su selección. Así que el tema va a estar muy en la boca de todos estos días, así que aprovechemos la oportunidad para hablar de una película como es Negro Che, Negro Usted, 15 años después, la película de Alberto Maslía, con quien vamos a estar hablando en la Autopista del Sur. Pero también, siguiendo ese camino, que usted me dijo que le gustó, no sé si es porque quiere quedar bien conmigo,
1: no, jamás.
0: O porque es verdad, en serio. Vamos a seguir en esta relación de fútbol y cine.
1: Ah, no, me encanta, a mí me encanta.
0: Le traigo busqué algo que es fabuloso.
1: Una joyita.
0: En este caso es un díptico.
1: A ver.
0: Dos películas serbias del año 2010 y 2014. Su nombre lo voy a decir primero en el nombre internacional en inglés y después se lo digo en serbio. La primera es Montevideo, Dios te bendiga. Y la segunda, Adiós Montevideo.
1: Ok.
0: Que son dos películas serbias que cuentan la epopeya de la selección yugoslava que viene a jugar el Mundial de Fútbol de 1930. Los serbios hicieron una película de época con muchos recursos, ¿eh? Porque la verdad que tiene una ambientación de época que está muy bien para contar la historia de su selección en ese Mundial.
1: Bien, me gusta.
0: Se toman algunas licencias poéticas porque más que Montevideo parece Río de Janeiro. Hay un español muy extraño hablado, pero más allá de todo, Montevideo, Boktevideo, ese es el título en serbio, y Montevideo, Vidimose, que es el nombre de la segunda parte, son dos películas muy interesantes que también se pueden encontrar buscando un poquito. Obviamente son películas que no están en plataformas, de las cuales vamos a hablar un ratito.
1: Me gusta. Ya me vendiste, ¿eh?
0: Ya vendí. Tenemos también para hablar estrenos, porque esta semana hubo estrenos.
1: Bien.
0: De algunos de ellos indirectamente ya hemos hablado. ¿Por qué? Porque hace un tiempito, en ocasión del Festival de Cine Francés, nos visitaron los organizadores del festival y el guionista de una película que se estrena esta semana, que es Los Colores del Tiempo. Alguna referencia hicimos a la película cuando hablamos con el guionista, pero vamos a hablar hoy sobre ella. También vamos a hablar de Supergirl, que es el gran estreno de la semana, no por calidad, sino por tamaño,
1: sí.
0: Entre Supergirl y...
1: Perdón, ¿ya no había una Supergirl? ¿No salió una película con Uma Thurman?
0: Bueno, pero lo que pasa...
1: ¿En los 2000?
0: Sí, lo que pasa es que usted...
1: Ah, no, igual
0: usted,
1: no se
0: el
1: llama
0: mundo,
1: eso.
0: El mundo tiene... la de Uma Thurman es la de mi novia, es una...
1: My super ex-girlfriend.
0: Exacto, mi ex super novia, una cosa así. Pero más allá de esto, claro. Hubo alguna Supergirl. Lo que pasa es que esto se rebotea, vio que el concepto de reboot es algo que está muy... en la mente de todos los ejecutivos de Hollywood.
1: Sí,
0: esta idea,
1: claro.
0: De largamos un superhéroe, la película no funciona, ¿qué hacemos? Lo lanzamos de nuevo, contamos la misma historia
1: de otra
0: con
1: forma.
0: Otros actores,
1: sí.
0: Con otro director, con mejores efectos especiales y listo. Bueno, con Spider-Man lo han hecho ya tres
1: 500 veces.
0: Vamos por el cuarto, quinto reboot, volviendo a contar la historia. Bueno, Supergirl... Tiene,
1: va por ahí.
0: Este es universo no Marvel, sino DC, y se relaciona con un relanzamiento de toda la franquicia de superhéroes que está intentando DC, que es una de las competidoras,
1: sí.
0: para justamente competirle a Marvel. Yo creo, y esto lo hablábamos un poquito la semana pasada, después lo ahondaremos, que están tratando de relanzar un muerto, ¿no?
1: Sí,
0: porque
1: claro.
0: Me parece que el cine de superhéroes se está expandiendo tanto que va camino a explotar, pero bueno, los hombres siguen intentando, tuvieron que buscar una heroína y bueno, por ahí fueron.
1: También está bueno, ¿no?, que sean un poquito más inclusivos, ¿no? Como, sí las mujeres también podemos ser heroínas,
0: sí.
1: ¿No?
0: Yo
1: no
0: creo, a mí
1: mal.
0: Me parece súper interesante eso, salvo cuando lo que se quiere hacer es hacer como si.
1: Sí, claro. Es un como si, me subo una ola y...
0: ¿Vio
1: bueno.
0: Como cuando en una película, para demostrar que
1: somos inclusivos?
0: Que somos inclusivos, ponemos un latino, un afroamericano...
1: Uno en silla de ruedas.
0: Igual
1: siempre le falta a alguien, pero bueno, no, metemos un enano que
0: claro,
1: en algún momento se puso de moda.
0: Exactamente.
1: Y completamos el cupo.
0: Y se creen que con eso están haciendo una película que verdaderamente respeta
1: obvio.
0: A cualquier tipo de minoría.
1: Después
0: caen todos los estereotipos.
1: El negro es el primero en morir, o el negro es el chorro, bueno,
0: o lo que sea, pero hay como de eso. Y me parece que en esta película también lo hay. Sí tenemos un ratito, que seguro lo vamos a tener, vamos a hablar de eso. Vamos a hablar de una película de plataformas que vengo prometiendo hace bastante.
1: A ver.
0: Cine de la India.
1: A ver.
0: Cine de espías de la India, segunda parte. ¿Se acuerda que le dije la semana pasada?
1: Sí.
0: 3 horas y media, 4 de cine de acción de la India.
1: preparen café para verlo.
0: No, no, al contrario, no van a poder parar de ver la película. Van a tener que poner pausa para ir al baño y no van a poder. Okay. Y no van a poder. Tenemos eso, si nos queda también un rato algo de taquilla, muchísimas cosas para hablar en la autopista del sur del día de hoy. Hoy largamos raro, no sé si me quiere contar si hace calor, si hace frío.
1: Por supuesto,
0: acá hace calor.
1: Hace un montón de calor. Cuando metamos una pausa voy a ir a buscar el control del aire acondicionado. Pero vamos a actualizar cómo está el tiempo en la ciudad de Buenos Aires y alrededores. Yo intuyo que usted vino en bicicleta, seguramente. Y si no, digo sí, que sí. Salgan en bici, porque hoy es un día increíble. 18 grados 4 décimas la actual temperatura, el cielo está algo nublado, humedad 51%. La máxima pronosticada para hoy era de 16 grados, la superamos. Y para hoy el cielo va a continuar parcialmente nublado. Atención, porque mañana domingo mínima de 8, máxima de 13 grados. Hay pronóstico de chaparrones para la mañana y la tarde. Y así va a continuar, ¿no? Hay un ideal para quedarse adentro porque rige y se mantiene la alerta de lluvia. ¿Cómo comienza la semana? Bueno, ahora sí oficialmente nos adentramos en el invierno. Mínimas que van a estar entre los 3 y los 5 grados, máximas de 14 grados, pero las lluvias nada más se esperan para mañana. Luego el cielo va a continuar algo nublado el resto de la semana. Para todos los amigos y amigas de Autopista del Sur que se quieran comunicar con nosotros y nosotras, lo pueden hacer a través de nuestro WhatsApp 117000750 o nos escriben a través de nuestras redes sociales, que estamos como la Autopista del Sur, derecho al cine, o en X estamos como la Autopista del S. Y recuerden que estamos transmitiendo en vivo desde YouTube. Nos buscan como Radio AM 750 y pueden ahí dejar mensajitos, todo lo que ustedes quieran.
0: Sí, nos dicen si nos quieren, si no les gusta nada lo que estamos haciendo, eso mejor no, pero sí, díganos
1: quieran,
0: que nos quieren.
1: Que quieran,
0: necesitamos cariño, necesitamos cariño. ¿Vio? Tenemos una consigna.
1: Tenemos una consigna, que usted como siempre me sorprende. A ver, ¿con qué vamos hoy?
0: Mire, usted la vio venir cuando habló de la diversidad, ¿sí? Pero se estrena Supergirl.
1: Sí.
0: Y por lo tanto nos pareció apropiado hablar de heroínas.
1: Heroínas.
0: Heroínas en el cine. Esa es la consigna del día de la fecha.
1: Okay, bien. Bueno, yo tiré inconscientemente, sin saberlo, una con Uma Thurman.
0: Exacto.
1: Mi super exnovia.
0: Exacto.
1: Muy pochoclera, vamos a
0: ponerlo en esa categoría. Está bien, pero acá no se distingue nada. Acá nos gusta todo el cine. Yo le miro cualquier cosa. Soy un tipo que le está recomendando una película yugoslava sobre el Mundial del 30.
1: Sí, me encanta.
0: Así que
1: entran las de Gatúbela, todas las versiones de Gatúbela. Para mí la mejor es con Halle Berry, pero
0: el problema que tiene ahí es cómo definimos heroína.
1: Claro, porque esas son las preguntas para que necesito. O sea, ¿necesitan superpoderes las heroínas?
0: No. Yo lo que
1: necesitan capa.
0: Mire,
1: a ver.
0: Yo lo primero.
1: Sí.
0: Esto tiene que ver mucho con el rol que tuvo la mujer en el cine.
1: Ajá.
0: Las primeras películas, el rol de la mujer estaba lejos de ser una heroína. Era una damisela a la que los héroes rescataban.
1: Por supuesto, estábamos en una torre, chicos, muy alto.
0: Exactamente.
1: Donde nos va a atacar un dragón con fuego.
0: Exacto, ¿no? O estaban atadas a las vías del tren y alguien las tenía que correr a rescatar antes de que el tren pasara por sobre ellas. Bueno, por suerte el mundo fue cambiando.
1: Menos mal.
0: También el cine. Y hoy las mujeres tienen un rol importante en el cine. Pero nosotros no vamos a hablar de mujeres en el cine, estamos pensando la idea de heroínas, ¿no? Y busqué la definición para ver a qué nos referimos. Yo siempre voy a la RAE, que con eso, en la Real Academia Española, dice
1: El anclaje oficial.
0: Exacto. Heroína es el femenino de héroe. Bueno, se define como una mujer ilustre y admirada por sus hazañas, virtudes o por realizar una acción abnegada en beneficio de una causa noble.
1: Ok.
0: O sea, Gatúbela le va a tener que dar una vuelta para que sea una heroína.
1: Sí, no sé si es heroína.
0: Sí, es más la malvada de la película. No es
1: cual.
0: Una heroína. Si alguien le puede dar vuelta y me puede mostrar de qué man.
1: Sí, no entra.
0: Yo no niego nada, porque ya los oyentes nos han sorprendido muchas veces. Pero pensemos en ese día de mujer justamente que es admirada por sus hazañas o por realizar acciones abnegadas en pos del bien común. ¿Sí?
1: Sí.
0: Ahora, me preguntabas vos, Tiziana, ¿vamos solo con heroínas con capa?
1: ¿Con superpoderes?
0: No, ese es uno de los caminos que podemos elegir, que es la heroína en el universo de superhéroes. Que sí. Hay, pero montonazo. E insisto, generalmente aparecían a veces en películas donde el héroe principal era un hombre. Ahora, obvio, ya, como Supergirl lo demuestra, tenemos películas con mujeres como heroínas. Pero también estaba pensando en el cine de acción y ciencia ficción, donde hay muchas heroínas, que hay mujeres que son las que se hacen cargo de la trama y son las que tienen que luchar y conseguir algún objetivo. Piensa en alguna película con extraterrestres en el espacio, que hay alguna señora, algún robot que viene del futuro.
1: Oh, claro, ya, ¿sí? Ya, esa fue la clave, estás diciendo.
0: Exacto. O
1: a ver quién es el primero.
0: A ver, si tiran esas. Después estaba pensando también en otro tipo de películas donde hay mujeres que buscan justicia. Ya ni siquiera pueden ser de acción o no, pero que buscan justicia, revancha, venganza y hasta hacen artes marciales. Sí. Piense en alguna novia que quiere vengarse de alguien. Hay todo un cine de revancha y de venganza, podemos ir por ahí. Estaba pensando también en heroínas, pero ya que no tienen que ver con la acción, sino que son intelectuales o de suspenso. Alguna detective, investigadora, que usa la cabeza y no los puños para lograr su cometido. Ahí también hay mucho. Después pensaba heroínas en dramas de época, esas mujeres que estaban a la vanguardia.
1: Yo iba a ir más por ese, ¿sí?, lado, sí.
0: Puede ser en la...
1: También.
0: Pueden ser heroínas de la lucha social, o pueden serlo como mujeres que se paran frente al status quo y lo quieren romper en el arte, puede ser la música,
1: en la ciencia,
0: en la literatura. Esas mujeres que eran verdaderas heroínas por enfrentarse a todo aquello que le impedía hacer lo que querían hacer.
1: Tal cual.
0: Así que por ahí también hay mucho. Y después, si quiere, hay mucha heroína en el cine de animación.
1: Mira,
0: yo tengo una japonesa favorita que quienes escuchan el programa, mi heroína japonesa favorita, van a llamar y rápidamente sé que la van a mencionar. Y después tenía una última.
1: A ver.
0: Que esta es medio difícil. Porque no, medio difícil de definir y encuadrar, y no sé si le voy a pegar y si los oyentes me leen. Difícil leer esta cabeza, ¿no? Pero bueno.
1: Pero te conocen, entonces esa funciona.
0: A ver, estaba pensando en heroína, casi una heroína hitchcockiana, digamos. La mujer común,
1: sí,
0: que por una circunstancia particular tiene que transformarse en heroína para lograr un objetivo.
1: Que no quería ser heroína.
0: Que no lo es, porque no es ni una detective, ni una agente, ni una bombero que tiene que ir a apagar un incendio. Es una mujer común a la que las circunstancias la ponen en la situación...
1: Jaque.
0: En la situación de tener que luchar por un objetivo noble. Yo le voy a tirar una pista para que vean por dónde estoy pensando. No,
1: igual
0: voy a...
1: me gusta, porque ese tal vez es el más común.
0: Es el más abierto.
1: Es el más abierto.
0: El que tire esto, que lo justifique.
1: Obvio.
0: Yo estoy pensando, y no voy a decir la película, pero va a caer de maduro, en Julia Roberts ayudando a un abogado para entablar una acción legal. En defensa de todo un pueblo contaminado. Ya, ¿qué? Falta, sí, que le diga el nombre y el apellido, que sí, justamente es el nombre y el apellido de la película.
1: Que de hecho tiene un diálogo icónico en donde ella ve a los contrincantes, los abogados contrincantes.
0: Sí, a la contraparte.
1: Gracias, porque usted me da el término legal que yo le estoy faltando. en donde le dice, saque, conozco a todas las personas. No, bueno, pero si no está en el... Es que conozco a todas las personas.
0: Y le dice de memoria.
1: Le dice de memoria los números de teléfono, dónde vive cada persona, cuántos años tiene y qué situación padece.
0: Exactamente.
1: De 500, no sé, de todas las personas que le iban sacando.
0: Exactamente. A ella misma nos referimos, a esa heroína de carne y hueso que mientras cuidaba a los hijos iba atendiendo a los clientes de su estudio de abogados, no del de ella, sino del estudio de abogados en el que trabajaba, porque ella no era abogada. A eso nos referimos. Heroínas en el cine, esa es la consigna del día de la fecha.
1: Yo ya te digo que tenemos un montón de mensajes. Los que estoy viendo de forma escrita, te digo que varios han acertado.
0: Bien,
1: varios,
0: bien, bien, me parece,
1: me gusta,
0: muy bien.
1: Me gusta. No he leído, ¿puedo decir la que usted estaba diciendo ya, de entrada?
0: Dígala, dígala.
1: Claramente, usted estaba haciendo referencia en un primer momento, no esta última, en un primer momento a Sarah O'Connor en Terminator.
0: Exactamente,
1: claro.
0: Exactamente.
1: Lo que dice, yo pienso en Terminator, no solo pienso en el robot, sino que pienso en Arnold Schwarzenegger, que después viene a él, además de ser él, el robot, en la 2 es el robot bueno.
0: Sí, digamos. pero si usted piensa, Sarah O'Connor es ahí la heroína,
1: claro,
0: porque es la que lucha contra ese robot.
1: Sí, sí, sí, sí.
0: Pero vea también cómo es la estructura del cine, que ella es la heroína, pero el tipo famoso es Schwarzenegger.
1: Por supuesto. ¿En dónde queda el inconsciente? En él.
0: Claramente.
1: En él, que además hace de robot malo.
0: Exactamente. Mire, y hasta logra eso.
1: Exacto. Pero bueno, queremos leerlos, queremos escucharlos en el 11-7000-0750. Heroínas en el cine.
0: Esa es la consigna del día de la fecha. Para ir rompiendo un poquito el hielo, vamos a ir con música. El primer tema es un tema que...
1: Esperá, antes vamos a dar
0: los premios.
1: Porque acá la
0: razón.
1: Gente que participa se lleva siempre premios. Tenemos por un lado un pase de 7 días para ver películas en Comunidad Cinéfila, nuestro espacio, y un par de entradas para ver Taxi Driver en...
0: No, espere que acá...
1: Espero.
0: Corrección. Entradas para ver Las Cenas y Héroes, el film oficial de la 13ª Copa del Mundo,
1: okay,
0: en el CEA Avellaneda. Esas son las entradas.
1: Ah, esa es la película.
0: Exactamente.
1: Okay,
0: no Taxi Driver, La Cena y Héroes.
1: Me encanta. Bien.
0: Mira, en época de mundial,
1: qué
0: Héroes.
1: Mejor. Sí, claro. Bueno, participen entonces por un par de entradas para el CEA. Esto es el CEA Avellaneda, Colón 1133. O los 7 días para ver películas en Comunidad Cinéfila.
0: Esos son los premios, la consigna es heroínas en el cine. Y ahora en un gesto...
1: Santiamén.
0: Sí, en un santiamén y aparte mostrando toda nuestra ironía, vamos con el primer tema musical que dialoga con la consigna solo en el nombre, no en la consigna en sí mismo. Vamos a escuchar a Sumo con Heroína.

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4: Bueno, estamos aquí de vuelta. Yo tenía ganas de hablar de estreno, pero ya nos explotan los...
5: Tenemos una cantidad de mensajes en el 11-7000-0750. Por acá nos dice, mira, Mirta de Congreso, por la consigna Madame Curie.
4: Bien.
5: Entra.
4: Sí,
5: Remil entra.
4: Sí, recontra entra.
5: Y ella, obviamente, dijo la película de Julia Roberts, a la cual estabas haciendo vos referencia, y es Erin Brockovich, una mujer audaz.
4: Exactamente, exactamente. La asistenta del abogado que logra vencer a una corporación y a un estudio gigante de abogados que sí, le quiere comprar el juicio.
5: Sí, porque además siempre es asistenta, ¿viste? No,
4: exactamente.
5: Es que ni siquiera tenía el cargo de abogada.
4: Así que sí, sí, porque no era abogada. Así que...
5: Así
4: es un mérito para ella.
5: Tal cual. Hola, equipazo, por la consigna de hoy pienso en Thelma y Luis. Saludos, nos dice Daniel de Flores.
4: Ay. A ver, no caigamos en mujeres en el cine.
5: Claro.
4: Si vamos, alguien que no sea claramente como,
5: no sé
4: como
5: si
4: puede
5: pasa,
4: ser Madame Curie, una mujer que
5: revolucionó la
4: revolucionó
5: ciencia.
4: Y en algún punto fue una heroína en lo que hacía. Expliquemos un poco más, ¿por qué decimos Erin Brockovich? Bueno, porque ella se carga todo,
5: claro,
4: siendo una mujer común, haciendo más de lo que tendría que hacer para lograr llegar a ese objetivo noble, por cierto, ¿no? Que era tratar de que alguien indemnice a todo un pueblo contaminado y enfermo. Pero bueno, ¿tenemos algo más?
5: Por acá nos dicen, hola, Autopista del Sur, heroína argentina reflejada en la película Eva Perón, protagonizada, y para mí, y esto es a nota personal, la mejor de las Eva Perón.
4: A ver.
5: Esther Goris. Saludos, bien, nos dice María.

0: Bancamos muchísimo. La princesa Leia es una heroína, en Star Wars. De nuevo, en un mundo donde casi todos los héroes que uno recuerda son varones, pero ahí está Leia luchando, más allá que en una de las películas la transforman en un objeto a Carrie Fisher. Sí. Está muy cosificada, sí, cuando la tiene ahí Yaba de esclava. Pero sí, sí, recontra pasa. ¿Tiene ganas, Tiziana, de escuchar un mensajito?
1: Por supuesto.
2: Hola, autopisteros, buenas tardes, ¿cómo están? Les cuento, ayer vi por Movie Super Happy Forever, hermosa película de Igarashi, y para la consigna voy con Sara, la abuela que recupera a su nieta Gaby en la película La Historia Oficial, porque nuestras madres y abuelas han sido y son las heroínas de nuestra historia reciente. Les mando un abrazo, Dante de Olavarría.
0: Gracias, Dante.
1: Gracias, Dante.
0: Nada que acotar. Sí, recontra pasa. Era la idea de la consigna. Bien y justificado mucho más todavía. A ver, otro mensajito.
3: Hay una disputa al principio de la primera película de Los Increíbles entre el rol de las mujeres como heroínas y de los varones. Entonces, no, Mr. Increíble, el futuro marido de ella, dice que no sirve las chicas como superhéroas. Superhéroas. Bueno, abrazo, Roberto Villa Crespo.
1: Lo increíble es que la segunda es toda sobre ella, es sobre Elastic Girl.
0: Exactamente, sí. Superhéroas.
1: Sí, claro. Y además en la primera tuvo que, para salvarlo a Mr. Increíble, tuvo que ir ella a buscarlo, al marido, a una isla.
0: No, está bien, pero aparte es,
1: para
0: todo,
1: mí, de hecho,
0: es toda una familia de superhéroes.
1: Claro, pero sí, y de hecho termina siendo toda la familia, pero fue ella la que se puso ahí al hombro la de ir a buscarlo. Me parece que entra, pero por contradicción.
0: Entra, está ahí. Venimos bien, casi no venimos bochando nada. A ver.
4: Hola, gente, buen día, hermoso programa. Me prendo en la consigna. Creo que andaría bien Alien, el octavo pasajero.
0: Exactamente, la Teniente Ripley, a eso me refería cuando hablaba de extraterrestres y una mujer ahí luchando sola contra esos extraterrestres.
1: Muy bien.
0: Muy bien. ¿Le parece? ¿Quiere leer uno más?
1: Leo uno porque tiran un montón de películas, creo que algunas pasan. Dicen, para mí heroínas son la protagonista de Memorias de Antonia, Camila, Madre Teresa, y falta la película sobre la heroína que es María Remedios del Valle. Mira, te tira la que falta.
0: Está bien, ahí ya tendríamos que producir la película, sí, pero sí. Bien. Heroínas en el cine.
1: Heroínas en el cine.
0: Esa es la consigna del día de la fecha.
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0: Estrenos en la autopista del sur. Vamos a hablar de una de las películas que se cuela en una semana donde se estrena un tanque y eso hace que sea difícil poder ver otras cosas, sobre todo cuando ya hay otro tanque en pantalla. Me refiero a Supergirl, que se estrenó esta semana, y a Toy Story, que se estrenó la semana pasada. En ese contexto, lanzar un estreno es casi una obra de una batalla que dan los valientes, y en este caso Los Colores del Tiempo, la película francesa de Cédric Clapiche, es una de esos héroes que intentan luchar contra el sistema de distribución. En ese contexto se estrena la película Los Colores del Tiempo, película de la que ya hablamos no hace tanto, cuando tuvo un preestreno en el Festival de Cine Francés. En esa oportunidad nos visitó Santiago Amigorena, que es el guionista de la película, mendocino, que trabaja bastante con Clapiche en todas sus películas. En este caso, la película de lo que nos habla es de una situación particular que se plantea en una misma familia integrada por 30 personas. entre primos lejanos y herederos de

0: la cabeza familiar, que son convocados por los representantes de una municipalidad para informarles que heredaron una casona centenaria en Normandía que estaba abandonada desde 1944 aproximadamente. Estos herederos se encuentran con la sorpresa de que tienen esta propiedad, pero lo que es más sorprendente aún es que el ayuntamiento tiene la intención de comprar la propiedad para construir allí algo parecido a un mall o shopping center o algo por el estilo. Todos sorprendidos nombran a cuatro representantes de la familia para que vayan a la casa y entablen las negociaciones con el municipio a los efectos de la venta de la propiedad. Estos cuatro herederos que se conocen en el viaje camino a la propiedad son bastante distintos entre ellos. Hay un creador de contenidos, un apicultor, un maestro de literatura y una ingeniera. Todos ellos con características distintas. Lo primero que tienen que hacer es abrir esa casona que está cerrada desde 1944. Cuando abren la casona, se encuentran con un montón de recuerdos y ahí la película va a empezar a jugar con el ir y venir en el tiempo. ¿Por qué? Porque entre esos recuerdos encuentran algo parecido a un diario o imágenes de una antecesora de la familia que en la época de la de principios de siglo tiene que viajar a París y se mete en este mundo que estaba amaneciendo de arte, fotografía. La película va y viene en los viajes del tiempo, va desde el pasado hacia el presente y va contrastando un poquito entre esa juventud de principio del siglo XX que veía todo por hacer y una juventud un poquito más desencantada de estos momentos. Y en el viaje se van cruzando personas famosas y va cambiando la sensación de la familia respecto a esta propiedad y qué hacer con ella. La película, como decimos, es una película que se anima en este momento de grandes tanques en la pantalla y me parece que tiene para rescatar el clima con lo que se cuentan las dos historias, este juego de presente y pasado, cosas que hablamos con Santiago Amigorena cuando nos visitó aquí y que nos explicó un poquito la idea del guión. Los colores del tiempo, la película de Cédric Lapiche, es uno de los estrenos de la semana y lo comentamos aquí por la Autopista del Sur.
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1: Decíamos, estrenar en estas semanas con tantos tanques dando vueltas es una verdadera tarea de héroes. Y uno de los estrenos de la semana sobre el que queremos hablar, porque es una película que nos ha interesado mucho, es Negro Che, Negro Usted, 15 años después, la película de Alberto Maslía, y con él estamos en comunicación. Alberto, ¿estás ahí?
2: Hola, ¿cómo te va?
1: ¿Qué tal? Sergio Napoli te saluda. Y decía, antes de empezar a hablar un poco de la película, estrenar cuando te tiran todos estos tanques es una batalla, ¿no?
2: Sí, bueno, es una batalla muy difícil de dar, sobre todo cuando se trata de un documental, además, ¿no? La batalla es todavía más desigual, pero en realidad estamos acostumbrados y creo que el problema estructural que tiene el cine argentino siempre fue el estreno. Uh-huh. Bueno, ahora estamos en otros bailes mucho peores, ¿no? Pero 10 veces peor, digamos, estamos ante la extinción del cine argentino. Pero siempre fue un problema. Estamos acostumbrados, hemos estrenado por suerte muchas y hemos podido dar batalla en alguna. Con los docus uno pretende otras cosas, ¿no? Aunque pasen otras cosas, no solamente éxito comercial. O sea, bueno, no éxito comercial, diría.
1: Sí, no. Se entiende claro. Lo que pasa es que casi que no dejan hueco estas cosas. Y la verdad que quiero hablar de la película, pero me parece súper interesante lo que decís, porque aún en tiempos mucho mejores en cuanto a lo que era la producción, el problema del estreno y la posibilidad de llegar a los espectadores existía, pero como quiero hablar de la película, me gustaría en otro momento hablar de eso, que es súper interesante. Alberto.
2: Cuando quieras.
1: Lo primero es contarle al espectador que esta película viene a retomar algo que vos ya habías contado hace más de 15 años en Negro Che, Los Primeros Desaparecidos, y es hablar de algo invisibilizado, me parece que mucho más cuando hiciste tu primer película que ahora, que es los afrodescendientes aquí en la Argentina.
2: Exacto, sí. Cuando yo hice mi primera película, que fue hace 20 años, uh-huh. Los 15 años que nombra el título tienen que ver más con el momento de rodaje, que empezó hace 5 años. Pero bueno, hace 20 años, en 2006 estrenamos, en 2005 rodamos una película que en ese momento era como una novedad, hablar sobre la africanidad en Argentina, a pesar de que ya había unos movimientos fuertes de reivindicación de la africanidad, del trabajo sobre la invisibilización, y todo esto. Bueno, esa película fue como una película inaugural, de hecho, así fue tomada. Y así la vivimos también, porque bueno, los que lo hicimos éramos todos muy jóvenes en ese momento, realizadores y gente del equipo técnico que hoy me sigue acompañando en otras cosas, digamos, la directora de fotografía, Mariana Russo, de esa película fue la misma que esta y fue la misma que de todas mis películas como director. Así que nada, se armó una familia ahí, uh-huh. Se armó una familia incluso con los protagonistas del docu, con los que volvimos a hacer esta. Uh-huh. Así, sí, empieza ahí, empieza hace 20 años la historia.
1: Sí, y me gustaría que cuentes algo, porque el título puede llamar la atención, tiene una explicación, y si querés contar por qué esto de Negro Che, Negro Usted.
2: Bien, mirá, en la primera película se llama Negro Che, uh-huh. Negro Che, Los Primeros Desaparecidos. Negro Che, para mí, cuando yo estaba en cuando estaba escribiendo el proyecto, para mí era al revés, era Che Negro, y era, tenía que ver con una forma en que nosotros, coloquial, llamar al morocho en Argentina, ¿no? Uh-huh. Digamos negro, Che Negro, Che Negro, bueno, no tenía que ver con eso, no tenía nada que ver con la verdadera comunidad. Cuando me empiezo a encontrar con el tema, mucho más profundamente, en investigación con la película, me encuentro con Domingo Chingolo, Delgadino, uh-huh. que es uno de los protagonistas de la película de ahora, sí. También, y él me dice, ¿cómo Che Negro? No, Negro Che, y ahí me explica. Negro Che es la forma en que los afrodescendientes a principios del siglo XX se llamaban entre ellos cuando lo que pretendían era unidad entre la africanidad. Y le decían negro usted a los que, según los negroche, a los que pretendían ser blancos, a los que se querían asimilar. Bueno, esta película retoma con ese título negro che, negro usted, porque en realidad, tanto tiempo después de esa utilización de estos nombres, hoy hay una comunidad donde ya no hay diferencias entre negro che y negro usted. Hay una comunidad que tiene otros problemas. Vos fíjate que a principios del siglo XX esta comunidad tenía diarios propios, tenía lugares donde juntarse, tenía estas incluso separaciones entre ellos mismos, donde algunos eran tratados de usted y otros de che. Uh-huh. Eso obviamente 100 años después ya no existió, que fue más o menos cuando hice la primera película. Hoy ha cambiado, ya nada, no, esto no tiene que ver con eso, pero bueno, para mí era simbólico traer el usted también en esta película.
1: Sí, y hay algo interesante que se dice en la película y que me parece que un poco lo estabas deslizando, y es esto de la evolución en cuanto a los afrodescendientes y a las comunidades y cómo los problemas van cambiando. En un momento aparece Miriam Gómez, que Miriam sí, es una referente de la comunidad afro y de la comunidad caboverdiana aquí en la Argentina, que cuenta que los problemas que ellos tienen no son los mismos que tienen las nuevas olas de migrantes de África, de los senegaleses, por ejemplo. Como esto es algo dinámico que tiene un pasado y tiene también un futuro.
2: Sí, tal cual, sí, es muy dinámico, Miriam lo explica muy bien. A ver, la película tiene dos aspectos. El temático, que para mí siempre fue muy importante, y ahí Miriam es de las mejores. Uh-huh. para definir y para simplificar a veces las cosas complejas. Pero también tiene el lado musical, sí, ¿no? El lado musical, que bueno, la película es musical prácticamente. Uh-huh. Digamos, ahí yo siempre digo que lo difícil fue el equilibrio, lograr el equilibrio entre la música, sí, y el tema. Pero a lo que iba era lo siguiente: en el fondo también, con esto de las preocupaciones que van cambiando, ¿no? Uh-huh. Hoy la lucha de los grupos más antiguos, digamos, tiene que ver con el reconocimiento cultural, con un reaparecer en la historia, ¿no? Entonces, por eso el trabajo sobre la música, el trabajo sobre el candombe, el trabajo además desde un lugar súper profesional, ¿no? Digamos, hay una... Están todas... Bueno, en la película aparece todo, aparece uh-huh. la familia tocando en el patio, pero sí, también aparece el recital y también aparece la grabación del disco. Uh-huh. De un disco. Entonces hay como una, ahí como un decir, aquí estamos, somos esto, y no olviden mirarnos, sí, porque acá estamos, ¿no? Uh-huh. Digamos, esto, esa es la lucha nueva. Y perdón, pero te quería decir algo, sí, porque me cuando estábamos hablando de negro che, negro usted, me sí, acordé, y no te lo dije,
1: dale,
2: bueno, después, por eso no te lo dije, y es que, mira, viste que la película es un homenaje a Pocho Lamadrid, sí, que es una referente afrodescendiente, para mí es como mi madre adoptiva, digamos, de la africanidad, bueno, era, porque lamentablemente sí, falleció hace ya unos años. Ella supo de la película, pero obviamente no la pudo ver terminada. Terminó siendo un homenaje hacia ella. Uh-huh. Y ella decía de sí misma que era negra usted. Ah. Su hermano Domingo decía que era negro Che, y ella de sí misma decía que era negro usted. Y también vino por eso el negro usted, el negro Che, negro usted en el título.
1: Sí, hay,
2: perdón que me acordé después de esto, ¿no?
1: Está muy bien, y hay unas imágenes muy lindas de Pocha a la Madrid, incluso bailando, se la ve ahí bailando. Un VHS parece ser, ¿no?
2: Ese es material original de la primer película que no usamos en la película.
1: Ah, mira.
2: Hay material muy parecido, bueno, el baile de Pocha, sí, hay material muy parecido en la peli, pero bueno, elegimos material inédito. Siempre que aparece Pocha, aparece, salvo algunos segunditos, que bueno, Pocha decía algo fundamental y había que ponerlo de nuevo. Pero Pocha está, la traemos al recuerdo y al presente, en realidad, a partir de las imágenes de hace 20 años. Porque bueno, esta película la incluía y no la pudimos incluir. Vino la pandemia, después vino, vinieron muchas cosas, sí. Vinieron otros proyectos y vinieron, y después vino lo que vino, y no la podía terminar, pero bueno, Pocha ya había fallecido para ese momento.
1: A quien escuchan es a Alberto Maslía, él es el director de Negro Che, Negro Usted, 15 años después, película que se ha estrenado este jueves y que desde la Autopista del Sur recomendamos muy fervientemente que vayan a verla. Y decía Alberto que no solo la película tiene testimonios sobre lo afro, sobre la situación y la vida de los afrodescendientes, sino que tiene música, tiene mucha música y una música hermosa. La verdad que los momentos musicales están muy bien, y aparte también están bien elegidos como para ir mixturando con el relato. ¿Cómo fue ese trabajo a la hora de montar?
2: Sí. Bueno, tu público es un público cinéfilo, así que sabrá ya lo difícil que es montar un documental, mucho más difícil montar un documental que una ficción. Los documentales se terminan de escribir en el montaje, y este fue un problema, un documental que tuvo 5 versiones. Las cuatro primeras no me terminaron de cerrar, justamente por esta cuestión del equilibrio de entre lo musical y lo temático. Y finalmente, bueno, le pedí a un montajista amigo, Alejandro, que hasta ahí yo estaba trabajando muy, muy metido en el montaje, y no lo lograba. Finalmente le pedí a un amigo, Alejandro Esporcino, que terminó haciendo el corte final, digamos. Que agarrara el material, que no me comentara nada, que no me dijera nada, que no viera nada, que quisiera la versión que él quisiera con todo lo que yo le podía contar, pero yo no quería intervenir en nada. Y sucedió, es lo que tenía que suceder, ¿no? Una mirada, él no había estado en el rodaje, de hecho no conocía el proyecto, y logró sacar esta versión que para mí es una versión que me deja feliz. Es una versión que está muy bueno. A ver, pasan cosas raras, ¿no? El otro día en el estreno, el jueves, vino Domingo, no vinieron todos porque van a ir hoy a la función, van a estar todos, el equipo técnico y todos los actores sociales. Pero Domingo, uno de los protagonistas de la película, estuvo el jueves, que no se aguantaba esperar hasta hoy para verla, y los dos terminamos llorando en la película, digamos, pero porque hay una cuestión de ahí de lo familiar, ¿no? Yo siento, después de 3 películas sobre este tema y bueno, 2 con ellos, que soy parte de su familia y que ellos son parte de la mía, y ahí hay algo que, bueno, y que lo logró también este corte, esta película, este corte, este recuerdo de Pocha, digamos, lo que a mí me pasó durante estos 20 años después de hacer la primera, lo que a ellos les pasó después de estar en esa película, ¿no? Hemos todos sido transformados por por el arte mágico que del cine y de sobre todo el documental que tiene estas cosas, ¿no? De buscar transformar algo en la sociedad y termina transformando a sus protagonistas y a sus realizadores también.
1: Sí, pensaba,
2: maravilloso.
1: Pensaba que algo de eso se ve en la película, en esas charlas que tienen en los patios o en algún comedor, o esa familiaridad y esa buena relación. Alberto, no quiero seguir contando, dejemos algo para que los oyentes puedan ir a ver la película y seguir descubriendo esta historia bastante oculta, por suerte menos en los últimos tiempos, de lo que son las historias de los afrodescendientes en la Argentina. Lo que sí te voy a pedir es que nos cuentes cuándo y dónde se puede ver la película.
2: Mira, la película por esta semana, seguramente, por esta semana, digamos, porque es lo único que sabemos de seguro, está en El Gomón todos los días, 7:30. La semana que viene seguramente quedará en El Gomón en otro horario y también va a estar en algunos espacios Inca. Están confirmados un espacio en Córdoba, otro en Santa Fe. Bueno, tengo el listado, pero no, la verdad que no me lo traje para leértelo, pero acá en Ciudad de Buenos Aires va a estar en el Gomón. Sí, perdóname.
1: En El Gomón 7:30.
2: 7:30, y lo que sí me quiero decir es que, van a escuchar el candombe argentino. No van a escuchar el candombe uruguayo. Esto es como una cosa novedosa. Y van a escuchar además, como bueno vos decías, ¿no? Una calidad musical
1: increíble.
2: De sonido que está muy cuidada. Y yo les garantizo que la van a pasar bien. Incluso aquellos que el tema quizá les toca muy de costado, es una película realmente para todo público, porque digamos, lo musical es muy atractivo.
1: Sí.
2: Y bueno, los personajes son maravillosos, realmente. Sí. Los personajes que aparecen, incluso la remembranza de Pocha. Perdón, estoy hablando de mi propia película y elogiándola, pero lo que pasa es que realmente el otro día la vi en el estreno, después de dejar de verla ya cientos de veces, como mientras la armaba. Y realmente me sucedió eso, la magia, creo que funciona.
1: Sí, si querés, lo dice alguien de afuera que no tiene ese compromiso emocional, y la verdad que la amalgama funciona perfecto, porque en ningún momento uno siente que está en presencia de un documental de esos habituales, sino que, insisto, esta amalgama entre historias y música, y una música muy hipnótica también, funciona perfecto. Pero bueno, que el público saque sus propias conclusiones. Negro Che, Negro Usted, 15 años después se puede ver en El Gomón. Todos aprovechen la oportunidad, porque también es una forma de apoyar al cine argentino yendo a ver las películas en este momento que tanto se necesita. Alberto, te agradezco muchísimo estos minutos que nos has dedicado.
2: No, por favor, gracias a ustedes. Si no fuera por ustedes sería muy difícil comunicar la película, así que súper agradecido de esta oportunidad.
1: Alberto Maslía pasó por la Autopista del Sur.

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13: Así, hablando, charlando, divirtiéndonos, ya se nos fue una hora.
14: ¿Vos viste?
13: Una
14: ¿Vos
13: hora.
14: Viste? 3:05 PM, estamos en la República Argentina. 18 grados 4 décimas, la actual temperatura en la ciudad de Buenos Aires, humedad 51%, el cielo está algo nublado.
13: Teníamos una consigna.
14: Tenemos una consigna. De la cantidad de mensajes que han llovido respondiendo a esta consigna es impresionante. Yo creo que nuestro productor no da abasto de cortar tantos audios.
13: Ahí lo veo, que el joven mano de tijera.
14: Tal cual. Yo voy a leer algunos que han llegado escrito de forma al 11 7000 0750. Acá nos dicen: películas con heroínas, Los Juegos del Hambre.
13: Sí,
14: dice Fede, sí. De Río Negro, sí, es cierto, es cierto.
13: De contra heroína.
14: La uno indiscutida, verdades verdaderas.
13: True Lies. Sí.
14: ¿Entra?
13: Sí, porque justamente es algo así como una mujer común que termina
14: algo distinto.
13: Que termina entrando en un mundo que no es el de ella.
14: Bien.
13: Es un mundo distinto, no es como Erin Brockovich, porque vamos a otro mundo, pero sí, claro. Sí, está muy bien.
14: Acá nos dice César desde Pegasini, nos dice: buenas tardes, autopisteros, participo con El Secreto de Vera Drake, tremenda película.
13: ¿Sí?
14: Donde una mujer ama de casa ayuda de manera gratuita a chicas que quieren abortar en una sociedad que les da la espalda. Y Matrix, por el personaje de Trinity.
13: Sí, sí, bueno, sí, sí.
14: Es un grupo, igual, pero el personaje principal no es el de Trinity, igual.
13: No, bueno, pero podría ser una heroína en el grupo. Lo que pasa es que es una heroína.
14: Bancamos a la primera, por la primera
13: sí,
14: pasó.
13: Sí, sí, sí, bueno, pero es una heroína, lo que pasa es que no tiene tanto carisma, pero
14: claro.
13: puede ser eso.
14: Quiere, tampoco tan protagónico.
13: ¿Quiere que escuchemos algún mensajito?
14: Dale, por favor.
15: Buenas tardes, Sergio y equipo, qué gusto. Bueno, me acordé de Linda Hamilton haciendo de Sarah Connor, ¿no?, en Terminator. Ayer fui a ver La Puta y la Ballena de Puenzo ahí en la Casa de la Provincia, y el día anterior fui a ver el partido, que no la había visto, que le ganamos a los ingleses con la actuación del famoso gol de Diego, ¿no? Una muy buena peli, ¿eh? Muy, muy entretenidísima. Un placer como siempre, tenga un buen fin de semana, Jorge Perino de Once.
14: Gracias, Jorge, gracias. Siempre participa y cuenta lo que va a ver y recomendaciones de película, me encanta.
13: Hablamos del partido, sí. A mí me había gustado más que a Fernando, no es casualidad, ¿no? Pero
14: lo está delatando porque no está acá presente.
13: No, pero nosotros en eso sí. Cuando a uno le gusta más que al otro, a mí me había gustado más. Pero sí, y bien, obviamente, Sarah Connor va ganando, va ganando. A ver, otro mensajito.
16: Hola chicos, buenas tardes. La consigna de hoy, una película, Gloria, con Sharon Stone. Muy buena película. Y la otra creo que nada que ver, pero entra como tal, El Quinto Elemento. Bueno, Hernández Quilmes, buenísimo.
14: El Quinto Elemento.
13: Ahí estaba Mila Jovovich. Sí.
14: Dudoso.
13: No, sí, pero son esas heroínas que uno no le quedan tanto en el recuerdo.
14: Bueno, acá Marcos de Tigre te dice: la heroína de Prometheus con Noomi Rapace, que es excelente en película de acción. Recuerdo la escena en la que se cierra una herida en el vientre con una brochadora. Saludos.
13: Ay, sí.
14: Un poco fuerte.
13: Eso de cerrarse heridas con cosas raras es casi todo. Podríamos hacer una consigna. Sí. Formas de cerrar heridas en películas de acción.
14: Me gusta.
13: Yo, la que recuerdo, mi recuerdo de niño, que fue la primera herida que vi así cerrarse, fue en Rambo, que se cose el mismo.
14: Solo, sí, es verdad. Pero son cosas muy impresionables.
13: Está bien, no pasa. No pasa como consigna, nos han bochado.
14: Vamos a escuchar dos mensajes.
17: Hola, Autopista del Sur, para la consigna. Recordaba una película llamada Repsomnia, una película de guerreras bárbaras estilo Conan, una película noventera, ochentera, no me acuerdo de qué época era. Me gustaba mucho el estilo es René de Brazategui.
13: Gracias, René. Ahí hay también esta Amazonas o algún tipo de grupos de mujeres como heroínas. Banco.
14: Como tipo las Valquirias.
13: Una cosa así. A ver, un último mensajito de esta tanda.
18: Hola, ¿cómo les va? Recién los encuentro, recién los conozco. Una heroína que seguramente pocos se acuerdan. Mercedes Sosa protagonizó una película en el rol de Juana Azurduy. Vaya si fue heroína. Y Mercedes, bueno, fue actriz por un rato. Gracias, María de Versalles, DNI 167.
13: Viene ahí, encontrando. Vamos a rastrear. Esa sí que no la tenía. Esa se me pasó. Pero bien, descripta así, recontra cumple.
14: Así es. Yo te voy a leer algunos que tiene mensajes acá en YouTube también, porque estamos en YouTube. Recuerden que transmitimos en vivo. Mariana nos dice: hola, Autopista, los quiero. Desde la provincia de Baires, Las Flores. ¿Cómo se llama la peli india?
13: La película india de la que vamos a hablar, Patriotismo 2, es la segunda parte de una película que ya recomendamos.
14: Muy bien. Un
13: ratito le decimos a Mariana que se quede, que vamos a hablar de patriotismo.
14: Excelente. Y acá el caballero tiene más mensajes.
19: Acá traigo algunos mensajes de Instagram, escríbanos por Instagram, que también estamos por ahí leyendo mensajes. Acá Andrea de Agronomía participa la consigna de hoy, mencionando a la jefa de policía de la película Fargo de los hermanos Coen.
13: Bien.
19: Perfecto.
14: Va por ahí.
19: Joaquín de Colegiales menciona a Sandra Bullock en Ocean's 8.
14: Sí.
19: La versión femenina de Ocean's 11.
13: Bueno, sí. Vamos a ser buenos.
14: Ocean's 8 va.
13: Está bien.
14: Queremos.
19: Perfecto. Catalina de Villa del Parque menciona a la princesa Mononoke.
13: Sí, ahí apareció Miyazaki, la princesa Mononoke. No era igual mi favorita, ¿eh? Yo tengo otra de Miyazaki que es mi niña heroína. absoluta, pero la princesa Mononoke recontra entra.
19: ¿Puedo participar yo?
14: Por supuesto.
13: Por favor, porque usted se me fue.
19: Voy con la película que elegí para el flyer, Kill Bill. No sé si ya se mencionó.
14: No se mencionó.
13: Está en la subcategoría de heroínas vengadoras.
14: Claro, yo no la quise mencionar porque no solo estaba en el flyer, sino porque le había dicho a Uma Thurman en otra película. Claro.
13: Pero recontra. Claro. Estábamos justamente, yo me refería a una novia que quería vengarse. Esa era la novia, el personaje que no tiene nombre, ¿no? Porque se llama The Bride.
19: Exacto. Y se le censura el nombre cuando lo dice.
13: Exactamente.
19: Vi esa película muy chico, demasiado chico.
13: Sí, usted dice.
14: ¿Quedaste un poco traumado con tanta sangre?
19: Un poquito. Mis padres me lo mostraron a una edad
13: tenemos
19: temprana.
13: Que a los servicios sociales hay claro. que llamar.
19: No, tampoco tanto.
14: Mira, tengo más mensajes. Mira, acá hay una oyente, Diana, que dijo Kill Bill y dice: hermosa venganza con Carey Mulligan, que se transforma en heroína al final de la película, luego de mantener una batalla personal contra todos los hombres que se abusan de situaciones débiles de mujeres.
13: Eso, el rape revenge, que es casi un género en sí mismo, muy de los años 70. ¿Quiere leer uno más?
14: Por supuesto.
13: Pues si no, podríamos hacer un programa con la consigna nada más, pero no es la idea.
14: Y de mensajes, nada más.
13: Exactamente.
14: Por acá nos dicen, como heroína se me viene Lisbeth Salander de la saga de libros y películas Millennium, nos dice Matías de Pompeya.
13: Bien, ahí todo lo que tiene que ver con el policial nórdico,
14: sí,
13: ¿no?
14: Sí, claro.
13: Así que... si le parece, hacemos un descanso.
14: Una breve pausa musical.
13: Sí, vamos a un descansito. Seguimos después con la consigna, que recuerden, es heroínas en el cine.

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3: Estamos en pleno mundial.
2: Sí,
3: Cabo Verde es el destapado.
2: Exactamente. Cabo Verde es el underdog, como le gusta decir a los norteamericanos. No se habla de otra cosa que el mundial. Entonces, la Autopista del Sur, que es un programa de cine, se sube a esta.
3: Pusimos en modo mundialista.
2: En modo mundialista. Y se nos ocurrió empezar a buscar películas que hablen de fútbol, de mundiales, rarezas.
3: Me gusta.
2: Ya encontramos una película que contaba la historia de un centro forward norcoreano, recuerda, que jugaba para dar sus logros al líder del estado. Encontramos un documental que hablaba de Cabo Verde y Guinea-Bissau. Y ahora les traigo, para seguir con esta línea, dos películas que hablan acerca de un mundial de fútbol. Una que habla más o menos y otra que transcurre en el mundial de fútbol. Son dos películas serbias. La primera se llama Montevideo, Boktevideo, que aparentemente en serbio, Boktevideo es Dios te bendiga. Entonces es un juego de palabras. Montevideo, Boktevideo, que es una película de 2010 dirigida por un director debutante, Dragan Bielogrich. La película fue un éxito de taquilla y es una película muy popular en Serbia, que incluso fue propuesta para representar al país. Mira. En los Oscars, y que incluso generó una secuela de tanto que fue el éxito, que es Montevideo Vidimose, que es Montevideo Nos Vemos, que es una película de 2014. La película se basa en la novela de un periodista deportivo yugoslavo que reconstruyó la historia del seleccionado del entonces Reino de Yugoslavia que viajó para disputar el Mundial de Uruguay del año 1930. Usted sabe que el Mundial de 1930 fue el primer Mundial de la historia.
3: Sí, claro.
2: Un Mundial que se organizó en un lugar inesperado, porque nadie suponía que el Mundial de Fútbol se fuera a jugar en Uruguay. ¿Qué pasó?
3: ¿Y cómo se organizó? Pensándolo 100 años atrás, donde no había ni redes sociales, ni WhatsApp, ni un mail. ¿Cómo coordinar que un montón de países viajen, pongan plata?
2: Lo interesante es que fue medio al revés. Uruguay, que estaba viviendo una época de bonanza económica, fue el que puso plata y se hizo cargo de casi todo para organizar el Mundial. Es una historia increíble porque...
3: ¿Y no perdió plata haciendo eso Uruguay?
2: No sé cómo le fue. Lo que sí sé es que fue un evento deportivo que cambió, bueno, de hecho ahora usted ve lo que es un mundial, sí, claro, que es casi una industria, y lo que es la FIFA, una industria en sí mismo. Pero en ese momento, Uruguay era un equipo muy importante porque había ganado dos Juegos Olímpicos, que era el único lugar donde el fútbol competía internacionalmente todo el mundo en un lugar determinado. A Jules Rimet, el presidente de la FIFA, se le ocurre, bueno, separémonos de los Juegos Olímpicos y organicemos nuestro mundial. ¿Cuál era el problema? ¿Dónde hacerlo y quiénes iban a jugar? Los uruguayos, que venían muy arriba por sus triunfos, decidieron tomarlo como una cuestión de Estado y se comprometieron a organizarlo. Y Jules Rimet tenía que conseguir los equipos.
3: Obvio.
2: Los ingleses no querían venir porque los ingleses creían que el fútbol era el de ellos y nada más. Ya les parecía que era una deformación lo que pasaba en Europa, imagínese acá. Y no había europeos. Solo lograron que cuatro equipos europeos vinieran a jugar a estas tierras. Fue Francia, que como el presidente de la FIFA era un francés, presionó. Rumania, porque tenía un nuevo rey que se entusiasmó con la idea y se entusiasmó tanto que él mismo eligió a los jugadores.
3: Me muero.
2: O sea, lo decidió él.
3: A dedo. Está bien, es una monarquía. Tenía la potestad para hacerlo.
2: Bélgica, que ahí fueron las gestiones de la diplomacia uruguaya. ¿Por qué? Porque Uruguay cumplía 100 años y Bélgica también. Uruguay y Bélgica comparten esa idea de Estado tapón creado por los ingleses. Entonces la diplomacia jugó y dijo, no, cumplen 100 años, venga, venga, los convencieron. Y el cuarto equipo fue el Reino de Yugoslavia. Y los yugoslavos vinieron a jugar acá. La película lo que cuenta es todo ese proceso. En la primera película, que se llama Montevideo, Dios te bendiga, Montevideo no aparece. Que es algo,
3: gracioso,
2: sí. Algo muy, muy divertido, porque lo que hace la película es contar cómo se forma la selección de Yugoslavia. A partir del relato de la historia de dos jugadores que existieron y sí. participaron de estos juegos, que son Aleksandar Tiranarčik y Blejove Marjanovic, que son dos de las estrellas de ese equipo, y que la película juega con esta cosa de héroes complementarios. ¿Por sí. qué? Porque uno, Trike, ese era su apodo, es un chico joven, idealista, con muchos principios y valores, enamoradizo, que busca el amor de su vida, y el otro, que es Moza, que es el jugador experimentado, que ya ha triunfado en el fútbol, que es mujeriego, que
3: cancherito.
2: Cancherito, se complementan para jugar en un equipo local.
3: Bien.
2: Que compite contra otro, que es su clásico, y la película se va a centrar, por un lado, en este partido de mucha enemistad, pero que al final de todo va a tener que confluir para crear la selección yugoslava, y en las historias de amor que tienen estos dos personajes. O sea, es una comedia romántica con mucho fútbol, porque vemos muchos partidos y muchos datos históricos ciertos.
3: Me gusta.
2: Alguno un poquito deformado. O sea,
3: bueno, hay algunas licencias.
2: Exactamente, pero es una película muy divertida. ¿Por qué? Porque las escenas de fútbol están bastante bien filmadas. Tiene toda una producción de época muy importante, porque hay que reconstruir la claro. Yugoslavia de los años 20. Y esto implica un montón de gasto en todo lo que es vestuario, ambientación, y la verdad que la película lo tiene. Pero al mismo tiempo es una película balcánica. ¿En qué sentido? Todo es disparatado. Así como pensamos en Underground, en Kusturica y estos personajes disparatados, el técnico de la selección cría palomas y habla con las palomas le dan instrucciones a él.
3: Todo lo que me podías contar, que críe palomas, me parece lo más loco.
2: Bueno, el comentarista de los partidos habla del tiempo en lugar de comentar el partido, toma una petaca cada tanto para inspirarse, el arquero se saca la boina para ir a cabecear.
3: Es Gatorade, señorita, Gatorade.
2: Los jugadores, a estas dos estrellas, cuando se conocen, una forma de mostrarse sus habilidades es hacer jueguitos con un huevo crudo, sin romperlo. Y todo así de disparatado. Pero lo raro que tiene la película...
3: Pero, perdón, ¿pateas un huevo duro
2: bueno,
3: y se rompe?
2: No,
3: digo,
2: no, estas dos estrellas hacen jueguito con un huevo... No un huevo duro, un huevo crudo. Hacen jueguitos con un huevo crudo.
3: Me muero,
2: es una
3: me
2: película balcánica. Y tiene estas cosas...
3: Perdón, imposible.
2: Bueno,
3: imposible.
2: No importa, la película tiene eso ahí. Y tiene unas... Y historias de amor...
3: Obvio.
2: Cruces... Entre los personajes, es algo muy divertido, en algún punto muy naif, pero divertido. Yo me tomé el trabajo de agarrar un diálogo que describe un poco la idiosincrasia de todo esto. Dos personajes, los jugadores se enteran que va a haber un mundial.
3: Sí.
2: Entonces uno le dice al otro, ¿un mundial dónde? En Montevideo, le contesta. Pero es el fin del mundo, ¿quién va a ir? Entonces el capo de la delegación serbia de Yugoslavia le dice, nosotros. Claro, los serbios somos los primeros en anotarnos cuando alguien tiene una idea estúpida. Bueno, esta es la primera parte. La película fue un éxito, generó hasta una serie y tuvo una segunda parte, que es Montevideo, Videmose, que cuenta justamente la historia del Mundial. Y esta es la película que a mí me parece más interesante. ¿Por qué? Porque la película se filmó en las Islas Canarias. Montevideo
3: tiene lo que ver con
2: las Islas Canarias. La película empieza con la delegación yugoslava viajando en un transatlántico, viniendo a Uruguay. Siempre está basada en historias reales, porque vinieron en un transatlántico, las cuatro selecciones, tres selecciones juntas vinieron en un transatlántico, o sea, algo raro, compartían transatlántico. La película muestra, se marean, vomitan, entrenan en la cubierta, todo muy divertido. Y llegan a Montevideo. Los yugoslavos llegan y piensan, nos van a recibir todos acá, está. Los está esperando un chango con un cartel que dice Uruguay, los lleva caminando, como son los menos famosos de todos los que van a jugar, ven un hotel lujoso donde están las demás delegaciones y a ellos los llevan a un hotel de mala muerte, sí, sí. Todos se los confunden con rusos, nadie entiende que es Yugoslavia, en eso es muy divertido. La película se filmó en Tenerife, entonces Montevideo tiene unas playas que parecen las de Brasil.
3: Obvio.
2: Unas palmeras impresionantes, gente,
3: unos errores geográficos manejar.
2: Gente vestida con ropa caribeña.
3: Claro.
2: Personajes que hablan en un español que depende del actor, podrá ser cubano, español de España, alguno puede ser rioplatense, porque hay algún personaje.
3: Nadie te tira un bo.
2: No. Hay algún actor que claramente es argentino o uruguayo, pese a que la película es serbia. Lo más divertido también.
3: ¿Tomaban mate? Perdón.
2: No parece.
3: ¿Ninguno toma mate?
2: No. Tiene un par de detalles igual increíbles. Pero lo divertido es que hay varios actores españoles. Entonces uno escucha el castellano
3: de español, de España.
2: De Castilla. Y hay alguno que trata de hacer de uruguayo y de repente se les escapan los modismos del español. Entonces, la película es muy divertida. ¿Por qué? Porque obviamente es una película serbia y esto lo distinguimos nosotros que hablamos,
3: claro,
2: español.
3: Sí.
2: Pero tiene esas cosas. Después hay otros datos muy divertidos, como por ejemplo, entrena la selección de Brasil, la van a ver, que son, teóricamente, son los cucos del Mundial. Mirá. Que no es un dato serio, porque en esa época Brasil no era un equipo competitivo, era un equipo bastante malo en los 30, pero acá son los cucos. Entrenan en una playa y más que entrenar hacen samba, porque hacen unas piruetas con las pelotas que son increíbles.
3: La mezcla, ¿cómo se llama?
2: Capoeira. Es una suerte de fútbol y capoeira. Súper interesante, porque la película después tiene datos correctos, porque en la historia la selección yugoslava enfrenta a Brasil y le gana. Dato errado, casi todos los jugadores brasileños son negros y en esa época Brasil no tenía jugadores negros. Brasil aparece con su remera amarilla que nunca estrenó sino hasta después del Mundial de 50, pero bueno.
3: Unos detalles históricos.
2: Más o menos. Y se visten como africanos, no como brasileros. Es una cosa increíble. Y la película cuenta la epopeya. Y la verdad que está bien contada, es divertida. También hay enamoramientos. Se enamoran con... uno de los jugadores se enamora de una chica del cerro de Montevideo. Se va a vivir al cerro, lo secuestran en el cerro porque Yugoslavia tiene que jugar contra Uruguay y no quieren que juegue. En el medio hay monos. No entiendo por qué hay monos.
3: Porque Brasil.
2: Monos en Montevideo, cabras en el cerro de Montevideo. Hace un calor impresionante y el Mundial...
3: Se confundieron con Brasil.
2: Hace un calor insoportable, pero la película, el Mundial se jugó en junio. En julio, nevó en Montevideo ese año. Es un dato histórico que yo no sabía, pero nevó a casi un calor bárbaro. No obstante eso, la película es muy querible, muy divertida. Tiene esa cosa de épica de los yugoslavos ganándole a Brasil cuando nadie lo esperaba. Ganándole a Bolivia, jugando el partido semifinal, que fue verdad, es una batalla campal. Los serbios en la realidad perdieron 6-1. Van a la cancha.
3: Los serbios, perdón, se quedan.
2: No serbios, los yugoslavos.
3: Los yugoslavos.
2: Que pierden en semifinales.
3: Eso te iba a preguntar.
2: Pierden en semifinales.
3: Contra Uruguay.
2: Pero van a jugar con el local. En la cancha hay gente con. Se me fue el nombre. Con maderas con fuego, ¿no? Con maderas con fuego, como las torchas. Con antorchas, como para ir a quemar, como en las películas de Frankenstein, que van a quemar al monstruo. Bueno, no entiendo por qué.
3: No es porque era de noche. Lo usaban para
2: iluminar. Hacen todas las trampas habidas y por haber, y por eso obviamente Uruguay gana, les pegan, el árbitro no cobra. Un policía que está fuera de la cancha hace un gol, o colabora a hacer un gol. La película es hermosa. Y hay un momento que a mí me pareció el más disparatado, después me enteré que no tanto. Uruguay hace un gol y empiezan a tirar tiros los hinchas.
3: No.
2: Pero, leyendo crónicas de la época, me enteré que la hinchada argentina que fue a Uruguay, que cruzaron para el Mundial, hay relatos

0: sobre el Mundial de 1930 hechos por serbios.
1: Y que, ¿sabes qué? A mí me parece que es una joya que lo traigas en este Mundial y no en el 30, porque acá en el 30 esa sí. película la empiezan a
0: revivir. Sí. Dos datos para ver también cómo el nacionalismo juega. La película es Serbia. Lo que participó en el Mundial era la Yugoslavia.
1: Sí.
0: No hay jugadores croatas.
1: Bien.
0: Obviamente. Y la selección serbia juega con remeras rojas. La selección yugoslava juega con remeras rojas.
1: Sí.
0: Ese es un dato que Yugoslavia nunca tuvo remeras rojas. Jugó con azul o con blanco.
1: ¿Y por qué le pusieron rojo?
0: Porque rojo es los colores de la selección de Serbia actual.
1: Entonces, para que bueno se entienda un poco.
0: O por lo menos para decir, ese triunfo es nuestro, no fue de Yugoslavia, es serbio.
1: Ok. Tiene es un montón, giro más del director.
0: Le digo, y del nacionalismo sabemos que es una zona que tiene sus matices. Insisto, si la pueden encontrar, que la película buscándola por redes se encuentra...
1: No está en plataformas conocidas, hay que poner
0: en plataformas, se encuentra hasta con subtítulos en castellano, Montevideo, Voctevideo, B larga, OG, T video y Montevideo, Vidimo, separado C. Dos películas sobre el Mundial de 1930 a la Serbia.
1: Me encanta.
0: Recomendadísimo, hablando de cine y de Mundial.
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0: Saludos para los amigos de la Autopista del Sur. Hay una película argentina, no sé qué el título realmente, no lo recuerdo, sobre la vida de Cecilia Grierson, la médica, la primer médica argentina. Y después, bueno, un clásico, Juana de Arco, llevada al cine en dos o tres versiones, ¿no? Mi nombre es Ana.
1: Sí, hay una coincidencia Juana de Arco con El Quinto Elemento, sí, porque Mila Jovovich hizo de Juana de Arco, más allá que la gran película sobre Juana de Arco es la de Carl Theodor Dreyer con la Falconetti, esa película que es casi un primer plano a la cara de la Falconetti, que se la banca, pero con todo...
2: A mil.
1: Pero sí, recontra pasa para la consigna, que es heroínas en el cine. A ver, otro mensajito.
3: Hola, buenas tardes. Habla Daniel del Parque Chacabuco. No creo que mi idea sea la idea de ustedes en cuanto a la heroína del cine. Yo estoy pensando en este momento en las heroínas reales, que son esa legión de señoritas que tuvieron que soportar las groserías del gordo Porcel con el aspecto, con la intención de figurar.
1: Sí. A ver, otro llamadito.
4: Buenas tardes, gente de la autopista. Soy Beto de Versalles. Quería mencionarle a dos heroínas. Las dos se llaman Juana. Una es Juana de Arco y la otra es Juana Azurduy. Este tipo de heroínas son las que tienen que marcarnos un poco el camino hoy por hoy a este pueblo que tenemos que está tan desorientado. Bueno, abrazo y gracias. Muy lindo programa.
1: Gracias, bien, ahí bien. Apareció Juana de Arco nuevamente y bueno, y Juana Azurduy, sí. Así que bien por los dos. A ver, un último mensajito de esta tanda.
5: Hola, gente linda, habla Federico de San Cristóbal, siempre escuchándolos cuando puedo. Muy buena película, aunque no es nueva, La Señal, una película argentina con Darín, Peretti y Julieta Díaz, entre otros. Muy buena, me sorprendió, no la había visto. Abrazos para todos.
1: Sí, puede ser.
2: No la hemos visto.
1: Pero por la consigna.
2: Sí, la vemos difícil.
1: A ver, pero bueno, sigan participando, lo seguimos escuchando. Tenemos
2: un montón. Vos cortame cuando estamos en tiempo reducido, ¿eh? Sí, es así. Sí. Agustín nos dice que la película de heroína es Metrópoli, que termina de forma controversial.
1: Sí. Metrópoli, película que recuerden que la versión final fue encontrada aquí en la Argentina. Paula Félix Didier, directora del Museo del Cine.

0: directora hasta dentro de muy poco tiempo, que va a dejar de serlo, fue quien la encontró. Y nada, ya Fernando creo que lo había dicho la semana pasada, esperemos que Paula siga vinculada con el museo. Ella afirmó que así va a ser. Hay algunas decisiones que uno no entiende.
1: Tal cual.
0: La gente que defiende el cine parece que tiene que estar lejos del cine, no lo sé. Bueno,
1: no lo entendemos. Mira, acá te dice...
0: O sí,
1: porque es una decisión política.
0: Pero
1: también.
0: Mejor, no la mejor fingir demencia.
1: Demian dice, Jezebel con Bette Davis es tan heroína que desafía todas las normas sociales y humilla a su novio. Termina con una muerte segura cuando se van a cuidar a su ex amado a una isla llena de enfermos de peste.
0: Bien, bien.
1: Podría ser.
0: Hago un link. Otra cosa que había muy interesante en Montevideo, videmos, sí.
1: Islas.
0: Uno de los jugadores va a jugar en un leprosario al fútbol con niños leprosos y no se contagia.
1: Estaba inmunizado, se ve. Hola, autopisteros, por la consigna. No sé si puede ser, solo quiero jugar, no participar. Película Irina Palm. Una historia sobre una abuela desaparecida por salvar la vida de su único nieto enfermo para lograr parar el costoso tratamiento médico que su familia no puede costear. Consigue un empleo poco convencional en el Soho londinense, donde se convierte en una estrella de un burdel debido a sus prodigiosas manos. Besos, nos dice María del Carmen.
0: Bien ahí.
1: Excelente. Bien, por acá nos dicen, aunque no aplica hoy, mi primer heroína de la serie de los 50 fue Annie Oakley. Los descubro hoy, muy ameno. Soy María de Versalles.
0: Gracias, María. Bienvenida. Esperemos estar a la altura y que nos siga escuchando.
1: Mirá, Leonardo de Chivilcoy dice, buenas tardes, sobre heroínas en el cine. Tomb Raider con Angelina Jolie.
0: Sí.
1: Elektra con Jennifer Garner.
0: Bien.
1: Y Eva Perón, protagonizada por Esther Goris.
0: Mire, le tiró las tres categorías.
1: Sí.
0: Heroína de acción y luchadora social.
1: Tal cual, sí, me encanta. Bueno, acá nos dicen, soy Nevenka Fernández, una joven concejala de un ayuntamiento de Ponferrada, sufre el acoso sentimental y profesional por parte de un alcalde, el político acostumbrado a hacer siempre su voluntad, nos dice Gonzalo García.
0: Muy bien, no la tenía. Sí, entra.
1: Mira, y voy con Alejandra Recoleta hasta que vos me digas.
0: Cortemos bien. Acá si seguimos.
1: Bueno, suma además de Kill Bill y Eric Brankovich, dice la historia oficial y Belén.
0: Sí, bueno,
1: películas
0: Belén,
1: argentinas.
0: Sí, Belén también, recontra entra. Recordemos entonces, la consigna del día de la fecha es...
1: Heroínas en el cine.
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9: Plataformas. Nos vamos a la plataforma de la N.
10: Bien, ok.
9: Para hablar de una película de la India.
10: Ok, me gusta.
9: Una bien. Película de la cual ya hemos hablado, porque es la segunda parte de una película que también está
10: en plataforma.
9: En Netflix, sí.
10: Bien.
9: Que se estrenaron casi simultáneamente. Estamos hablando de Patriotismo 2. Patriotismo a secas,
10: sí.
9: Es su primera parte y está en Netflix. Patriotismo 2 se acaba de estrenar hace unas semanas. Es algo así como Patriotismo La Revancha, también dirigida por Aditya Da. Y con la estrella, yo digo estos nombres y suenan raros, pero créanme que son directores y actores conocidos. Ranveer Singh, que es el actor principal. Esta película es una secuela de la anterior película de acción. Más que una secuela, le diría segunda parte, porque la película se pensó como dos partes, un díptico. No es que fue un éxito la primera parte y se hizo una secuela.
10: Okay.
9: Sino que ya cuando termina la primera sabemos que viene una segunda parte. Y recaudó algo así como 82 millones de dólares, nada más que de entrada, y se convirtió en el mayor éxito de la historia del cine de la India.
10: O sea, ¿estuvo pensada siempre como una película muy larga y la partieron a la mitad?
9: A ver, el cine en la India, siempre usted sabe que las películas de Bollywood tienen una duración mínima de 3 horas y algo. Son películas pensadas con intervalo, con una lógica distinta al cine de todo el mundo. Quienes nos escuchan siempre quizás se aburran, pero que el público se renueva, o a veces no nos escucharon. El cine de Bollywood integra cualquier género con el musical. Usted puede tener una película de acción y hay musical.
10: Sí.
9: Una comedia romántica y hay musical. Una película de espías y hay musical. Una película de terror y hay musical. Esta es una película política, thriller, acción y tiene momentos musicales. No tiene los momentos musicales tradicionales de Bollywood. ¿En qué sentido? El personaje principal, salvo creo que en un momento muy determinado, no se pone a bailar. No es que la pareja baila, así sea una película de acción o lo que sea. En general hay momentos musicales o de baile que bailan terceros, pero el personaje principal no baila. Pero okay, los momentos musicales también están en la película. Y sí, se pensó como una película larga porque el cine de Bollywood es largo. Una película de 2 horas y pico es corta.
10: Es corta, sí.
9: Es corta.
10: Entraría casi en la categoría de corta.
9: Exacto, serían nuestros 80, 85 minutos. Aquí tenemos un despliegue técnico de casi 4 horas.
10: Un montón.
9: Un montón. Pero la verdad, la película se pasa rápido. Es una película que, ya le digo, éxito absoluto en la India, y empieza a mostrar algo que es nuevo y que lo decíamos la semana pasada. El cine indio pensando en salir a conquistar otro mercado, porque recaudó muchísimo a nivel internacional. Hay muchos países donde ya hay un fanatismo por el cine de la India, y que fuera de las comunidades propias, por ejemplo, la comunidad india del Reino Unido tiene su peso, y en el Reino Unido usted va a un cine y hay estrenos de cine de la India como si fuera en Bombay, pero porque hay una comunidad importante. Pero bueno, ya hay otros lugares donde no hay comunidades tan importantes y el cine de la India empieza a pesar. Esta película ha sido un éxito, está pensada por su despliegue técnico, es una película de acción con un presupuesto súper importante, con escenas de acción a los cines de la India también, ¿eh?
10: Sí.
9: Todo súper estilizado, pese a que la película tiene un tono realista. Cuando hablamos de acción, el personaje puede pegar 5 vueltas en el aire, disparar con las dos manos y con un pie, si usted quiere, no pasa acá, pero está cerca. Hay algo de exageración, pero a un nivel de técnica muy importante.
10: Sí.
9: Y lo que tiene esta película, como comentábamos la anterior, es que sigue la historia de este agente secreto de la India que se llama Reza, que había sido infiltrado en el mundo del AMPA pakistaní para ascender hasta llegar a ser el capo del AMPA pakistaní, porque los indios creen que ese AMPA actúa en colaboración con los servicios secretos pakistaníes para perjudicar a la India. Y ciertos atentados que han existido en la realidad, la película los vincula directamente con atentados producidos en la India, las vincula con el servicio secreto pakistaní. La película lo que muestra es cómo esto se va entrelazando, y en esta segunda parte ya Hamza, el personaje principal, ha logrado infiltrarse en la red, ya es el capo del AMPA, y ahora su misión es destruir a todos aquellos que le están haciendo daño a la India. Esta segunda parte tiene, a diferencia de la primera, que jugaba más con el thriller político, con este juego de ambiciones y de engaños y dobles o triples traiciones, es acción desembozada y violenta a un nivel pocas veces visto en la India. Es decir, hay acciones de violencia extrema, y le diría de hasta cierto sadismo, que es raro ver en el cine de Bollywood. Pero bueno, esto está jugando un poquito más allá. Como siempre, el héroe enfrenta a todo el mundo.
10: Y gana,
9: y se hace justicia. Hay mucha revancha, hay explosiones, peleas coreografiadas, secuencias que verdaderamente parecen de Hollywood en cuanto a lo que es acción, y una intención claramente del cine de la India de empezar a competir en mercados internacionales. Pensemos que la India se está también pensando como una potencia regional, y con quizás alguna otra ambición. Parte del soft power sabemos que es el cine, lo ha sido para los Estados Unidos, para difundir su modo de vida, el American Way of Life, en todo el mundo. Lo está haciendo para China, que también hace lo suyo. Bueno, la India está tratando de hacer esto mismo. La película dura casi 4 horas. Insisto, si tienen ganas, a mí me parece un desafío interesante. Es muy divertida, corre muy rápido, tiene acción, tiene aparte un héroe muy carismático. En el cine de la India, los personajes que tienen pelo largo, cada vez que camina, su melena se va moviendo al viento como si alguien de atrás con
10: un ventilador
9: se lo fuera moviendo. Hay una estilización de eso que a mí me parece súper divertido. para quienes quieran acercarse al cine de la India, al cine de Bollywood, más el cine de acción, les recomiendo Patriotismo 1 y Patriotismo 2, películas que se pueden ver por Netflix.
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9: Ya se nos va acabando
10: el tiempo.
9: Se va
10: terminando, sí.
9: Dejamos ahora sobre el final un ratito para leer los últimos mensajes, pero quería aprovechar para hablar otro de los estrenos grandes de la semana. Supergirl,
10: sí.
9: La película del australiano Craig Gillespie, director de Lars y la chica real, Yo, Tonya, Cruella. El tipo se ha pasado
10: ha
9: por
10: todo
9: de,
10: lo,
9: todo,
10: de
9: sí. todos los géneros, y ahora va al mundo de los superhéroes para un poco retomar o colaborar con James Gunn en esta idea de relanzar DC en su competencia con Marvel. James Gunn había trabajado para la competencia, es el director de Guardianes de la Galaxia, fue el tipo que le puso humor a los superhéroes en Marvel, ahora se pasa a DC y ya le había puesto algo de humor con el Escuadrón Suicida, con su versión a los superhéroes y con la serie Peacemaker, tratando de hacer también un universo, esta idea de tomar un superhéroe, lanzar una serie, jugar con la serie y la historia del superhéroe para preparar la próxima película, rebotear la historia que no funciona. La había dirigido Superman el año pasado, donde ya se veía aparecer a Supergirl, y ahora hace una película sobre Supergirl. Y es una película que, como están siendo las últimas películas de superhéroes, las que están mejor son películas correctas, que no pasan de un tono medio y no mucho más. Ya no hay nada que vaya a sorprender, nada que nos pueda decir, bueno, acá hay algo nuevo para descubrir, nada. Son historias media contadas a control remoto. En este caso, Supergirl, que había aparecido en la Superman haciendo un pequeño cameo como la prima desordenada de Superman. Conocemos su historia. Es una adolescente tardía que vive borracha en su planeta, que todo le importa muy poco y que va a perseguir a un malvado, Krem, que envenenó a su perro y necesita perseguirlo para conseguir el antídoto de ese veneno. En el medio hay flashback para conocer la historia de Supergirl.
10: De ella, sí.
9: Aparece una chica que fue víctima de este malvado y quiere vengarse. Ella salva a unos personajes de una red de trata. Todo muy políticamente correcto. Hay escenas en bares que parecen las cantinas de Star Wars. No hay muchas novedades, sino simplemente un poco más de lo mismo. De ir rizando el rizo, buscando jugar con lo políticamente correcto. Tampoco es que la película esté pésima, pero es de esas
10: cosas. Cumple.
9: Sí, que no aporta demasiado, sino simplemente tratar de seguir sacando agua de las piedras y haciendo estos cruces, porque el primo aparece, Superman, tenemos al personaje correcto con la chica desordenada, Krypto, el perro que ya había aparecido en Superman como un personaje más, dándole un poquito de ternura. Más de lo mismo, no mucho más para agregar. Así que, si quieren ir a ver El Tanque, vayan. Me parece que
10: es una película pochoclera más.
9: Sí, digamos. Hay muchas propuestas más interesantes que probablemente pasen desapercibidas en la taquilla. Van a Agenda de Cine, buscan en Agenda de Cines cuáles son los estrenos, aprovechan y ven otra cosa en lugar de ver Supergirl, que me parece que no tiene demasiado. Si me permiten, y ya leemos los últimos mensajitos,
10: por favor.
9: Hablando de películas que pasan por debajo del radar, Mañana, domingo 28 de julio, sí, a las 17 horas, en la Sala Lúcida, Cabildo 4740, se puede ver cine africano.
10: Mira.
9: Mambar Perret, una película de Camerún.
10: Camerún.
9: Que participó en el Festival Internacional de Cine Africano del año pasado. Una película interesante, El Mundo de Trabajo en Camerún, hablando de corrernos de las grandes propuestas para ir a ver un cine un poco distinto. Dejen Supergirl o dejen Toy Story, que va a estar muchas semanas en pantalla. Domingo 28 de junio, 17 horas, Sala Lúcida, Mambar Pierret, una alternativa. ¿Quiere leer algunos mensajitos del estribo?
10: Puedo. En los últimos tres minutos antes, sí, de irnos. Osvaldo dice, quiero recordar a Jodie Foster en Plan de Vuelo, Irreductible Amor de Madre.
9: Sí, bien.
10: Acá también nos dicen, por la consigna de hoy, no sé si entra en heroínas, pero me acordé de Carrie, en el final de la película obtiene venganza. Muchas,
9: sí,
10: gracias.
9: Sí, es más una revenge que una heroína, ¿no? Pero...
10: pero bueno, bueno, la nombramos.
9: Qué sé yo.
10: Está bien.
9: Está bien, se saca las ganas con la madre que, claro, tan mal la trataba, ¿no?
10: Sí, sí, sí.
9: ¿Quiere escuchar uno que
10: por
9: tenemos
10: favor
9: el del estribo?
10: Dale.
11: Hola, Autopista del Sur. Me acordé de una película rusa, La Esclava del Amor, de Nikita Myalkov, que es la vida real de una estrella del cine mudo que pasa la resistencia revolucionaria en la Guerra Civil de 1919 en Rusia. Hermosísima película. Es de 1976. Gracias, Carlos de Gonet.
9: Gracias, Carlos. Llegando los últimos mensajes, ¿algo más?
10: Por acá nos dicen, para la consigna de hoy, Gloria, escrita y dirigida por John Cassavetes.
9: Bien.
10: Protagonizada por su esposa, la actriz Jenna Rowlands.
9: Bien, bien.
12: Acá en Instagram leo un último mensaje. María José menciona a Sally Field en Norma Rae.
9: Sí, bien, luchadora social. Sí. Esa estaba al caer de cajón. Bien, bien ahí.
10: Acá nos dicen Sharon Stone en Rápida y Mortal, nos dice Federico de Junín. Mira, están lloviendo un montón de...
12: Mire, si no me equivoco, en WhatsApp pedían el nombre de la película de Montevideo.
9: Montevideo, vidimose... Esa es la segunda parte. Y Montevideo, Bogtevideo. Si no quieren en serbio, sería Montevideo, God bless you. Ese es el título internacional.
12: Perfecto.
9: Montevideo, Dios te bendiga. Pero si ponen Montevideo, God bless you, por ahí pueden encontrarla.
12: Publicaré los pósters para que la
9: los
12: gente...
9: pósters, ahí están. Lo que pasa me parece que los pósters están en serbio, están escritos en cirílico. Pero bueno, con esos datos las pueden encontrar.
12: Perfecto.
9: Y después, si alguno la ve, me cuenta.
10: Por favor.
9: Quiero conocer la opinión. Bueno.
10: Voy con el último de Eddie, que dice, buen programa, por la consigna voto a la Teniente Ripley de Alien y Aliens el Regreso.
9: Sí, bien, la Teniente Ripley ahí está, luchando contra esos bichitos que salían del estómago de la gente.
12: Tremendo.
9: ¿Ganadores tenemos, Fede?
12: El pase de 7 días para Comunidad Cinéfila se lo lleva Mirta de Mar de Ajó, a quien estaremos contactando.
9: Muy bien.
12: Y las entradas para mañana en el CEA de Avellaneda para ver mañana, y Héroes, el film oficial de la 13ª Copa del Mundo, el domingo. Se estarán sorteando por redes.
9: Muy bien.
12: Así que subiremos una historia y participen en La Autopista del Sur en Instagram.
9: Muy bien. Tiziana, muchísimas.
10: Hemos llegado al final.
9: Hemos llegado al final, hemos hablado de casi todo lo que queríamos hablar, así que lo logramos.
10: Lo hemos logrado. Muchas gracias, mi querido.
9: Muchas gracias.
10: Perdón a todos los mensajes que hemos dejado afuera. Sabemos que son siempre un montón.
12: Los leemos,
10: bueno,
12: todos.
9: Todos participan, pero si no, hacemos solo un programa de mensajes y no es la idea. Federico San Martino, muchísimas gracias. Don Agustín Rodríguez, muchas gracias. Hoy a las 11 todos mirando partido, ¿no?
10: Por supuesto.
9: Y el sábado próximo, de 14 a 16 horas, los esperamos acá en esto que hemos dado en llamar La Autopista del Sur.
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14: Es la señal de una nueva hora.
15: Hora 16 en la República Argentina. Son las 16.
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0: pero muy buenas tardes. Aquí estoy, aquí estoy. Bienvenidos, bienvenido, como escuché tanto decir en los últimos días. Qué placer, qué honor, qué lindo que se siente volver a casa, qué lindo que es estar aquí en Radio 750 de vuelta. Mi nombre es Agustín Gullman. Bienvenida, Tiziana, ¿cómo estás?
1: Muy bien, no tan bien como vos, que te volviste con un leve bronceado.
0: Sí.
1: Yo intuyo que sos de esas personas que pasan del blanco al rosa,
0: sí.
1: del rosa al blanco, al estilo palito de la selva.
0: Sí, no me pasó tanto en ese viaje.
1: Por
0: en
1: suerte
0: el anterior,
1: no
0: sí.
1: te pasó,
0: sí.
1: pero porque si no, la marca del dedo te quedaría así muy, muy fuerte.
0: Sí.
1: Pero te veo con un leve dorado.
0: Estoy dorado, sobre todo en el rostro.
1: Pero
0: le contamos a
1: que
0: nuestra
1: queda
0: audiencia.
1: Muy bien, muy bien.
0: Bueno, muchas gracias. Bueno, ¿cómo andan? Bienvenidos, 4 y 5 de la tarde, esto es O Sea Digamos, mi nombre es Agustín Gullman, hasta las 6 de la tarde nos acompañamos, porque esto es un ida y vuelta, nosotros nos acompañamos a ustedes y ustedes nos acompañan a nosotros, hoy en un día precioso en Buenos Aires, un día para nada fresco, a diferencia
1: ¿Viniste
0: de...
1: ¿Viniste en bici vos hoy?
0: No, hoy vine en auto porque traje a mi esposa al diario.
1: ¡Ahora es esposa,
0: sí.
1: chico! ¡Pero felicitaciones!
0: Estuvimos haciendo un... tenemos una batalla.
1: A ver.
0: Tenemos una batalla que es quién, cómo nos presentamos cada uno ante otro que no nos conoce.
1: Tipo, mi esposo, mi esposa,
0: exacto.
1: A ponerle...
0: Ella me va ganando porque... me pudo presentar ante más gente ahora, en los últimos días.
1: Sin decir mi novio, ponele.
0: Exacto, claro.
1: Mi concubino.
0: Exacto, total. Mi
1: pero
0: pareja,
1: no, pero no decían antes mi pareja,
0: no,
1: mi compañero.
0: Sí, por supuesto, sí. Pero bueno, justo el viernes previo a irnos de luna de miel, nos encontramos con gente que ella conocía y yo no, entonces mi esposo...
1: Y acababa de ser esposo,
0: sí,
1: claro.
0: Sí, efectivamente, y ahora lo puedo decir yo.
1: Sí, yo no lo comenté al aire, paso a decirte.
0: Sí.
1: Pero bueno, acá el señor no vino porque estaba casado.
0: Estaba casándome, exactamente, literalmente. Uno de los sábados estaba casándome, dando el sí.
1: Se casó.
0: Sí,
1: así.
0: Exactamente. Bueno, hoy tenemos un verdadero programón, les decía, porque estamos a las puertas de lo que... posiblemente ocurra en las próximas horas, que es la renuncia del jefe de gabinete Manuel Adorni tras 100 días de escándalo, tras 100 días, y no puedo evitar reírme.
1: Sí. Perdón, pero fue tras 100 días de defensa sí. únicamente de Javier Milei, se agarró una causa.
0: Sí, se aferró, él se aferró.
1: Eres el mástil del Titanic.
0: Sí, total, sí, él lo iba.
1: Eres el mástil del Titanic.
0: Se le venía la ola encima y el tipo, nada. Bueno, a esta hora los rumores son muy fuertes y todo indicaría que el jefe de gabinete a partir de la semana que viene sería,
1: de
0: lo
1: ser.
0: Decimos, en potencial...
1: Dejaría de ser.
0: Exactamente. Sería el sucesor sería Diego, el Colorado Santilli.
1: Sí.
0: Bueno.
1: Es el nombre que más resuena.
0: Exactamente.
2: Es mentira.
0: Bueno.
1: No sabemos.
0: Y qué futuro le depara Adorni, ¿no? ¿Qué futuro le depara Adorni? Porque imagínate que fuiste el tipo que durante 2 años y medio estuvo, vamos a decirlo, hablando mal y pronto, meando a los periodistas.
1: Por supuesto.
0: Todos los días,
1: con ganas. Sí.
0: Con ganas, domándolos en palabras, en términos libertarios.
2: ¿Cómo?
0: Sí, así es, Javier. Y bueno, ahora te llegó... Tu hora.
1: Te llegó tu hora.
0: ¿Cómo serán esas horas? ¿No? Siempre
1: para mí
0: me intriga.
1: Hay una gran diferencia. Si él va a saltar del barco que se está hundiendo
0: sí.
1: o vendrá una ola y dice adiós.
0: Sí.
1: Adiós, te terminás hundiendo solito.
0: Y también hay que ver si con su renuncia no se lleva puesto.
1: Claro, por eso.
0: No, también.
1: Si no termina de hundirse
0: no
1: el barco.
0: No nos olvidemos que era el hombre, o es hasta a estas horas... uno de los hombres de máxima confianza del presidente Javier Milei, a quien Milei, a diferencia de lo que pasó con otros personajes de la política que ocuparon cargos muy importantes, Milei no lo conoce hace tanto tiempo
1: a
0: Adorni. Lo conoció pocas semanas antes de asumir. Adorni le hizo una entrevista en
1: sí.
0: La Nación Más y él en ese momento le propuso ser
1: parte de su equipo,
0: su portavoz. Recordemos que de ser Santilli o quien sea, porque también se especula con que puede ser Pablo Kirchner, me da la impresión de que está todo dado para que sea el Colorado Santilli, también por los vínculos que tiene Santilli con los gobernadores, con distintos sectores de la oposición. está todo dado para que sea él, que hoy es ministro del Interior, en lugar de Pablo Kirchner, que es el canciller. Pero sería el cuarto jefe de gabinete, algo que no pasó nunca, me parece, desde que se empezó a implementar con la reforma constitucional del 94 la figura del jefe de gabinete.
1: Tampoco venía pasando de que ante un escándalo tan notorio, tan masivo, donde realmente se evadió a la justicia, se robó a mano alzada, no se presentara la renuncia antes o alguna autoridad del Ejecutivo le pida que renuncie.
0: Totalmente.
1: Nada, eso, vuelvo a lo mismo, se defendió una causa por 100 días, más cuando los medios todo el tiempo te estaban boicoteando.
0: Y todas las semanas hablando. Adorni desangrándose en público, la semana que no le encuentran una mega propiedad, en un country de lujo en zona norte, le encuentran que se compró sábanas lujosas por 8 millones de mangos, un flipper, ahora ayer supimos que se compró también mediante unos secretarios de él, unos funcionarios de la jefatura de gabinete, se compró unos monitores y unas consolas de videojuegos. Nada, en esas cosas anda gamer, el gobierno,
1: sí,
0: ¿no?
1: Sí, muy gamer, porque flipper, consola de videojuegos, muy flipper, muy jueguito.
0: Queremos invitarlas a que nos cuenten, nada, ¿cómo despedirían a Manuel Adorni?
1: Yo con los violines del Titanic.
0: Del Titanic.
1: Claro, viste que en la película en los violines era como los últimos que estaban ahí y hasta que no terminaban, no se iban. Yo te despido con los violines.
0: Ok. Vos sabés que hace unos meses, cuando estalló todo este lío, sí, se había viralizado un tuit que era muy gracioso y en la redacción de Página se nos reíamos con nuestros compañeros editores, porque era un meme. Donde decía, me imagino al editor de Página 12 titulando fin cuando vuelen punto a Adorni.
1: Sí.
0: Bueno, todo parece indicar que estamos muy cerca de que ocurra eso. Igualmente, nada.
1: Para mí igual vuelve en Twitter, ¿eh? Mí no se va.
0: ¿Vos decís?
1: No deja Twitter. No.
0: Ayer pasé por la puerta de la casa de Manuel Adorni.
1: ¿Y te tiró
0: a la
1: una
0: noche?
1: Maceta.
0: No me tiró una maceta ni una cascada tampoco. Ya había una cantidad importante de efectivos de la policía. Igual es bastante habitual eso.
1: Okay.
0: Ahí en la calle Miró, en el barrio porteño de Caballito, en Miró y Directorio. Así que bueno, vos lo despedirías así, con violines.
1: Yo con violines, los violines del Titanic, además, específico. Eso que está sonando.
0: Ahí va.
1: Así.
0: Adiós, Manuel, se mueve la mano. Me lo imagino a Adorni, aparte, remando solito en uno de los botes, no yéndose del Titanic, ¿no?
1: No.
2: Adorni.
0: Claro.
1: Pero ahí, lo peor de todo es que eran pocos los botes y no le dejaste el bote a nadie.
0: No, total.
1: Solo.
0: Total. Y no, yo le diría fin. Es un clásico,
1: punto.
0: Lo siento. Fin, punto. Te invitamos a jugar un Counter Strike, viste que a él le gusta jugar, claro, a la madrugada.
1: ¿Ves por qué?
0: Los videojuegos.
1: Se compró un flipper, se compró una consola. Es un jugador.
0: Él tenía ganas capaz de ser jefe de gabinete, ¿no?
1: Él quería jugar.
0: Capaz él quería jugar nada más.
1: Quería jugar.
0: Sí.
1: Yo creo que es un niño adolescente que no supera la etapa del vicio.
0: Los queremos leer, los queremos escuchar, sobre todo. Queremos que nos digan cómo despedirían ustedes al jefe de gabinete Manuel Adorni en estas horas que todo parece indicar que cerca de las 6, 7 de la tarde. No sé si vamos a tener la suerte de poder darlo nosotros aquí.
1: Ojalá, no creo.
0: Pero
1: yo creo que va a estar muy sobre el pucho el partido.
0: Sí, es lo que se estaba diciendo.
1: 10 de la noche, ponele.
0: Sí, yo me imagino algo así.
1: Cuando
0: también
1: la gente
0: la pausa de hidratación. ¿Lo
1: cual?
0: Sí, total. Oh. Bueno, ¿a dónde se pueden comunicar, Tizi?
1: 11-7000-0750, nuestro número de WhatsApp para mensajes escritos, mensajes de audio. 11-7000-0750. Y recuerden que estamos en YouTube en vivo. Nos buscan como Radio AM750, nos escuchan y pueden escribir desde el chat.
0: Así es. Bueno, 4:15 de la tarde en la República Argentina. La otra noticia del fin de semana es la trágica muerte de nuestra colega
1: Ernestina Pais.
0: Murió a los 54 años. Un abrazo enorme no solamente a, por supuesto, a toda su familia, a Federica, su hermana, que fue parte de esta casa durante muchísimo tiempo. Hoy es conductora de 11-11.
1: Hace muy poquito la tuvimos en el programa de ¿Qué me contás? Sí. Una persona hermosa, por sí, donde se la mira.
0: Sí, por supuesto. Bueno, un abrazo a ella, un abrazo a todos sus conocidos, a toda la gente que la quería, que la apreciaba. Anoche veía en redes un video de nuestra compañera Renata Costa García,
1: sí,
0: que trabajó con ella un tiempo en otro medio. Renata es la productora de Víctor Hugo acá en la radio, y mostraba esa cercanía, ese buen humor, esa joda permanente, ¿no?
1: Sí.
0: Hoy escuchaba al pelado Guillermo López, que fue también compañero de ella en CQC durante tanto tiempo, y contaba de la buena onda, del buen humor. Bueno, nada, una persona evidentemente muy, muy querida en el ambiente de los medios, así que...
1: En el ambiente de los medios, y te sumo, de la actuación.
0: Sí, se han despedido
1: mucho porque ella también...
0: Se estaba yendo a una obra de teatro que protagonizaba, ¿no?
1: Exactamente, en la zona de Tigre, y ahí los compañeros y compañeras contaban intimidades, digo, de una mujer muy amorosa, muy risueña, muy cercana, donde todo el tiempo te buscaba generar risa.
0: Totalmente. Bueno, 4:15 de la tarde, 4:16, una tarde muy agradable, y obviamente estamos en la previa del partido
1: de la escaloneta.
0: De la escaloneta, que tiene poca emoción, hay que decirlo, porque ya estamos adentro.
1: Sí, pero no hay que confiarse.
0: No, por supuesto.
1: Los niños
0: supuesto
1: y niñas, no
0: Argentina
1: está bueno.
0: Ya tiene su rival confirmado de 16avos, y lo que más festejo del mundo,
1: que no sea Uruguay,
0: es que a partir de la próxima semana ya vamos a dejar de decir 16avos.
1: Ay,
0: en
1: 10
0: días ya vamos a dejar
1: sí
0: de decir 16avos. Me pone muy feliz y me pone muy nerviosa, porque siento que decir 16avos me pone ante un desafío. Es como que estoy usando toda la memoria RAM del cerebro para decir 16avos.
1: Sí. Ahí, ese es el cerebro que va a buscar burlando. ¿Qué es lo más difícil de decir 16avos? Que es muy larga, que tiene muchas sílabas.
0: Sí, también, sí. Inviolabilidad de la propiedad privada, término con el que me estoy familiarizando ahora en estos días, también es complicado.
1: Yo
0: en un ratito vamos a hablar.
1: Ese creo que es peor.
0: Sí, por supuesto. Bueno, hoy a las 11 de la noche, hoy, como decíamos con Agustín Rodríguez Aleso, nuestro operador, tenemos un sábado para el futbolero, es como un día para atornillarse.
1: Sí, un
0: si tenés más de un dispositivo, más de un televisor, una computadora, para hacer a dos pantallas, es el día.
1: ¿Pero en dos canales distintos
0: con dos
1: espacios que te transmitan distinto, ponele?
0: No, con dos canales distintos, porque hoy a las 6 de la tarde juegan Panamá contra Inglaterra, uno de los partidos del Grupo L, y a la misma hora los otros dos equipos, de las otras dos selecciones del Grupo L, Croacia y Ghana, también juegan al mismo horario. Después, a las 8:30, juegan Colombia contra Portugal,
1: sí,
0: y República Democrática del Congo, con Uzbekistán, que es la definición del grupo K. Y bueno, por supuesto, a las 11 de la noche, la escaloneta, como decía recién Tizi, la pelotita está a full, porque bueno, obviamente juega Argentina, que me parece que Messi va a ser suplente.
1: Está bien, déjenlo descansar un
0: sí,
1: rato.
0: Y del
1: bien
0: otro lado, bueno, juegan Argelia y Austria. Bueno, vamos a ver.
1: Vamos a ver qué sale.
0: Vamos a ver. ¿Ayer viste el partido de Uruguay?
1: No.
0: ¿No lo viste?
1: No lo vi.
0: No lo vi. Yo lo vi con uruguayos, con mis suegros, que son uruguayos. Mirá, les mando un beso gigante.
1: ¿Y estaban ilusionados o no? Oh,
0: sí, pero se pincharon rápidamente porque vieron
1: una
0: muslera atajando,
1: sí,
0: y
1: sí,
0: se pincharon, sí.
1: Pobrecito.
0: Sí, sí. Otro que también sonó el violín del Titanic para los uruguayos. Un abrazo a Bielsa, que, tengo que decirlo, me tiene un poco agotado su personaje.
1: Sí, ¿no? Un montón.
0: Sí. Bueno, en fin. 18 minutos han pasado de las 6 de la tarde. Como ven, hoy tenemos un verdadero programón con 17 grados 2 décimas de temperatura. Les damos la bienvenida. Les decimos muy buenas tardes a todos. Nos quedamos en vivo con Tiziano Ortomán. Hoy sin Bardán Bleyán,
1: sí,
0: que le mandamos un abrazo. Está
1: que
0: cuidando su garganta. Nos acompañamos hasta las 6 con música aquí en Radio 750.

0: suena loco un poco. Joaquín Levington y Lali Espósito sonando en la tarde de Radio 750, cuando pasaron 21 minutos de las 4 de la tarde, y le ponemos play al resumen de la semana con una frase que sintetiza un poco el momento que está viviendo el gobierno mientras Adorni está con las horas contadas. Si la justicia lo considera culpable, lo eyecto de una patada. Pero yo creo en su honestidad y banco a mis ministros hasta las últimas consecuencias. Esto lo dijo el presidente ayer en una entrevista con un medio español, lo dijo en Madrid, sobre su degradadísimo jefe de gabinete, Manuel Adorni, cuya continuidad a esta hora, como bien decíamos, pende de un hilo. Es posible que hasta ya tenga escrita su carta de renuncia, y en estos momentos se especula con una reunión en un ratito con el presidente Javier Milei, posiblemente también con la secretaria general de la presidencia, Karina Milei. Adorni está degradado por varias razones. Primero, porque esta semana asumió su sucesor en el gobierno como vocero, Adrián Rabier. Adorni fue el vocero del gobierno, así en mayúsculas. Fue el tipo que defendió a capa y espada cada una de las medidas, algunas de ellas muy crueles, que tomó el gobierno de Milei. Defendió lo indefendible, y lo hizo con muchas chicanas y con muchos ataques, no solamente a los periodistas, que a esta altura sería lo de menos, sino, por sobre todas las cosas, contra los sectores más vulnerables. Lo hizo a cara de piedra, aparte. Pero Adorni tiene un problema muy grande, que es que hace 100 días no puede aparecer en público sin ser un lastre para el gobierno. No es la única degradación de Adorni esa. La otra degradación es moral, es ética. Adorni se desintegra éticamente cada hora que pasa. Cada día le aparece un quilombo nuevo. Si no le aparece un departamento, le aparece una casa en un country. Si no le aparece una casa en un country, le aparece una cascada. Si no le aparece una cascada, le aparece una compra millonaria por productos de lujo. Si no, le aparecen productos más falopa, como los videojuegos, el flipper. Es un personaje que, de vuelta, se desintegra en cada minuto que pasa, moral y éticamente. Milei ayer además dijo que Adorni es inocente y que es optimista en que no va a tener ningún problema en la justicia. Es más, dijo que confía en las explicaciones que dio el jefe de gabinete. Esto que venimos contando hace 3 semanas, que Adorni encontró un pendrive con $500,000. El tipo que vivía una vida de austeridad y muchas privaciones, y que de la nada, el día que llegó, a partir de que llegó al poder con Milei y los libertarios, empezó a vivir una vida de lujo. Bueno, está todo dado a esta hora, como decíamos, para que Diego Santilli, un hombre de Ritondo, un hombre históricamente del PRO, un hombre que supo ser muy cercano a Macri, asuma como jefe de gabinete en las próximas horas. Todo parece indicar además que la investigación sobre Adorni va a avanzar rápidamente en la justicia. No se descarta que en los próximos días, en las próximas semanas, sea llamado a indagatoria. Y todo esto es el combo que lleva a que Milei hoy, muy probablemente en horas de la tarde-noche, muy cerca del horario de inicio del partido de Argentina contra Jordania, anuncie la salida de su hombre de mayor confianza, o uno de sus hombres de mayor confianza. El otro gran hecho político de esta semana es el fallo de la Corte Suprema por el financiamiento universitario. Es un tema muy, muy importante. La Corte le ordena al gobierno que cumpla con algo muy elemental, que es que haya guita para que los estudiantes puedan estudiar, para que los docentes puedan ir a dar clases con salarios dignos y para que los científicos puedan investigar. Escuchá el camino que hubo que recorrer para llegar a esta decisión de la Corte para que haya presupuesto universitario desde 2024. Dos leyes sancionadas por el Congreso, vetadas y ratificadas nuevamente por el Parlamento. Cuatro marchas universitarias que aglutinaron a una cantidad de gente enorme. Cientos de miles de personas en las calles. Fallos judiciales de todas las instancias que le ordenaron al Ejecutivo garantizar los aumentos de sueldos y de becas. Y hace unos días escuchaba muy emocionado a Franco Bartolacci, el presidente del Consejo Interuniversitario Nacional, que dijo que este fallo no solo es saludable para la comunidad universitaria, sino para todas las instituciones del país, porque muestra, entre otras cosas, que se debe respetar las instituciones de la democracia, ni más ni menos. El otro gran hecho, si sobrevolamos un poco la región, es Venezuela. Venezuela es una tragedia a esta hora, a 72 horas del doble terremoto de 7.2 y 7.5 grados. Ya son 1.430 las personas fallecidas. La situación en el estado de La Guaira es verdaderamente dramática. En un rato nos vamos a comunicar con Venezuela. A esta hora, según el último reporte, como les decía, 1.430 personas fallecidas y más de 3.000 heridos. Según datos de Naciones Unidas, además, hay 50.000 personas desaparecidas. Es probablemente uno de los mayores dramas que se recuerden, de los que haya memoria en la región. Uno puede, no sé, remontarse al terremoto de México en 1985, incluso a otras tragedias, atentados, pienso en las Torres Gemelas, pienso en la AMIA. Bueno, se vive un drama que además se monta sobre otros dramas que vive Venezuela, un país, bueno, ustedes saben, intervenido por el gobierno de los Estados Unidos en enero y que enfrenta, por supuesto, las dificultades que tiene no solamente para las tareas de rescate, sino que va a tener para la reconstrucción de un país sumido en una crisis muy, muy, muy grande. Hay alrededor de 20 países que ya anunciaron el envío de ayuda. Es posible que no alcance, y también, y las invito a reflexionar, es posible que todos los dirigentes que durante años en distintos países, sobre todo de América Latina, se mostraban preocupados por Venezuela y pedían hacer algo por Venezuela, ahora efectivamente tengan la posibilidad de hacer algo, de ponerse primeros en la lista para ayudar a Venezuela, para hacer algo efectivamente por Venezuela. Bueno, por delante, la semana que viene hay definiciones en agenda de la CGT, que está trabajando en un paro. El martes, José Luis Espert va a tener que ir a declarar en indagatoria por la causa por presunto lavado de dinero. Ustedes lo recordarán por sus vínculos, su nexo con Fred Machado, que a su vez tenía vínculos con el narcotráfico, tiene una condena. Milei va a viajar a Washington. Milei acaba de volver hoy de España y viaja en los próximos días a Washington para formar parte de las celebraciones por el Día de la Independencia de los Estados Unidos, por supuesto. Y bueno, por supuesto, sigue la interna en el peronismo, que desde luego está dando que hablar y mucho, y que seguramente va a dar que hablar y mucho, Tizi, una semana muy cargada de información y lo que se viene, por supuesto, también, ¿no?
1: Demasiado, demasiado. Abriste un montón de temas y, a ver, por un lado pienso en qué va a decir cuál va a ser la postura de Argentina frente a lo de Venezuela, digamos, teniendo en cuenta las actitudes de Milei, digamos, realmente cuál va, si va a ser uno de los tantos países que planea mandar ayuda humanitaria.
0: Ayer mandó muy poco, ¿no?
1: Es muy poco, la realidad es que es eso y
0: un par de perros, que está bien,
1: No está mal. Pero hay una cuestión que, a ver, sismos, terremotos y tragedias naturales hay varias a lo largo del mundo. Esta nos toca muy de cerca, no solo por una cuestión geográfica, sino por una cuestión de que en la Argentina hay un montón de personas, de familias enteras, de comunidades venezolanas hace ya muchos años. Y la realidad es que hablas con cualquiera de nosotros y todos te van a poder decir que tiene un amigo, una amiga venezolana o venezolana que tal vez se conocieron en la universidad, por ejemplo, o que se comparten trabajo, que te hablan de sus raíces. Tal vez no coincidís políticamente, no importa, pero digo, los conoces y que obviamente ante la tragedia son de las primeras personas que uno tal vez tiene en mente, y obviamente en las familias de esas personas que en muchos casos quedaron en Venezuela por distintos motivos. Entonces me parece que es una ayuda que queda corta, digamos. Entonces por eso digo cuál va a ser la actitud real frente a frente al país. Y después el último tema que trastocaste, que tiene que ver con la interna de la oposición, que está dejando mucho que hablar, incluso sí, en este silencio, pero sí, las chicanas que hay, tal vez la no definición, y que acá entiendo, porque a veces me pasa, la ansiedad que uno empieza a tener de, che, quiero una definición, che, quiero que esté el candidato, quiero que se demuestre que hay unidad.
0: Totalmente.
1: Quiero que

0: una eternidad para las elecciones, para los cierres de lista, para que se tenga que acomodar todo eso, desde luego. Pero bueno, da la impresión de que en el peronismo se llegó a un punto de no retorno, ¿no?
1: Tal cual.
0: A un punto de no retorno en un sentido muy práctico, si se quiere, ¿no? Es difícil imaginar una lista de unidad a partir de ahora.
1: Sí, tal cual.
0: Que a dedo alguien diga, bueno, el candidato es este, ¿no? Como ha pasado
1: en otros momentos,
0: sí, ¿no? Por supuesto.
1: Sí, sí, sí.
0: Pero bueno, es desde luego que es el tema central de la oposición. Después, obviamente, me parece que la oposición también tendría que unirse para al menos expresarse de alguna forma sobre dos o tres cuestiones que están pasando en el Congreso ahora, que obviamente quedan tapados por Adorni, pero que son recontra graves.
1: O por otras cuestiones de la diaria.
0: El Superrigi,
1: por ejemplo,
0: es una entrega de soberanía
1: completa y que está pasando por un segundo plano.
0: Sí, sí, sí. Y bueno, la ley de inviolabilidad de la propiedad privada, lo mismo, ¿no? También son dos cuestiones que además una está vinculada directamente a la otra y son realmente muy graves, ¿no? Por supuesto, y que seguiremos muy, pero muy encima.

0: Suena en la radio del amor, suena sí. En Radio 750. Esto es Emanuel Jorvileuro sonando en Radio 750. Esto es Radios, casualmente, y es una canción del álbum Mordiscos del 2007. Nada, datitos. A las 4:35 de la tarde y nos metemos en un tema, TC. Que es recontra importante, sí. De esos temas de salud pública que son centrales, que son nodales, que son estructurales y que lamentablemente...
1: Y que también son culturales, sí. Porque tiene mucho que ver con miedos, con enfrentarse, con hacerse cargo de distintas posibilidades. Y la realidad es que, a ver, Argentina había una crecida de enfermedades invisibles, podríamos decir, en las agendas oficiales y la opinión pública. Estamos hablando tuberculosis erradicada, o eso creíamos, bueno, hay aumento. Sífilis, y ahora VIH.
0: Sí, en Argentina una de cada dos personas llega tarde al diagnóstico del VIH. Esto es, surge de un informe que elaboró la Fundación Huésped. Estamos en comunicación con su director ejecutivo, Leandro Can. ¿Cómo andas, Leandro? Agustín Gullmann te saluda en Radio 750.
2: ¿Qué tal? Buenas tardes, ¿cómo están?
0: Bien, bueno, Leandro, ustedes acaban de publicar este informe en la Fundación Huésped, donde alertan sobre el diagnóstico tardío del VIH. ¿Qué mirada tienen sobre lo que está pasando, sobre el incremento de casos de VIH? ¿Cómo lo están analizando desde la Fundación?
2: Bueno, el informe surge de los propios datos oficiales, no son datos propios de Fundación Huésped. Ustedes saben que para el VIH no tiene síntomas. El VIH es un virus que genera un deterioro en el sistema inmunológico, y entonces hay un montón de enfermedades de las que comúnmente no nos enfermamos que pueden ingresar al organismo por este deterioro en el sistema inmunológico. Lo que Argentina viene expresando en los últimos años es un crecimiento.

0: en qué circunstancias las personas se diagnostican con VIH. Y de acuerdo a los datos del último boletín epidemiológico del Ministerio de Salud de la Nación, casi uno de cada dos casos, el 49%, es decir, uno de cada dos nuevos diagnósticos de VIH, los encontramos en personas que ya tienen el sistema inmunológico deteriorado. Esto es, o bien que están internadas, o bien que están con su nivel de células CD4, son las células de defensa a las que el virus ataca, por debajo del nivel óptimo. Y esto es el gran tema que nos preocupa. Hoy es el día de la prueba de VIH y por eso publicamos este informe, y tiene que ver con que justamente todas las ventajas que tiene el avance científico en relación a los antirretrovirales, la posibilidad de tener una infección crónica y no mortal, se ven de alguna manera limitadas si el diagnóstico se da en personas a las que tenemos no solamente que tratarle el VIH, sino infecciones oportunistas, otras enfermedades producidas por esta caída del sistema inmunológico. Por eso en Argentina seguimos muy lejos de los objetivos que se plantea el mundo de poder controlar la infección, ¿no?
1: Hubo casi un 10% más de casos de un año a otro, y hay al momento, y entiendo que estos son con, obviamente, datos oficiales, 140.000 personas que viven con esta enfermedad en nuestro país, y a pesar de estos números que son horribles, el gobierno sigue profundizando el ajuste y el recorte en fondos de esta área específica.
0: Sí, de vuelta con respecto, digamos, tomando los últimos números de diciembre del año pasado producidos por el Ministerio de Salud, encontramos que se reportaron 6.900 nuevos diagnósticos cuando veníamos del año anterior 6.400 y anteriormente alrededor de entre 5.000 y 5.500 durante muchos años. Sí. Esto es un crecimiento, pero además en un contexto en el que el año pasado hubo menos test diagnósticos disponibles. Es decir, si nosotros hiciéramos una enorme campaña de concientización, de promoción de la prueba, de disponibilización de la prueba y de golpe testeamos a muchísimas más personas, puede ser que encontremos más diagnósticos, pero el año siguiente, si repetimos la acción, tendríamos que empezar a encontrar menos. Sin embargo, encontramos este crecimiento con menos test disponibles, ¿no? Con un retiro casi total del Estado Nacional en cuanto a la promoción de la salud en general, de la salud sexual en particular, y en la disponibilización de test diagnósticos, preservativos y otros insumos críticos, ¿no?
1: Sí, y está bueno que aclares el punto de los preservativos, porque el 98% de las personas que tienen VIH lo contrajeron transmisiones sexual, como sucede con otras enfermedades como el sífilis, que fue una de las que mencioné al comienzo. Ahora, ¿qué porcentaje es tal vez la población más de edad más joven y qué número se maneja con población más adulta? Pregunto esto porque en el último tiempo hubo un avance en redes sociales, en TikTok, en desafíos de tener relaciones sexuales sin ningún tipo de cuidado, y se estimulaba este tipo de encuentros a pelo, como se suele decir en la jerga. Digo, ¿realmente son los más jóvenes los que menos se cuidan o eso está cambiando?
0: Bueno, en principio, reforzar un dato que vos dabas, que es fundamental para esto que estamos hablando en general y esta pregunta en particular, que es que el VIH básicamente es una infección de transmisión sexual.
1: Sí.
0: Si bien sabemos que se transmite por la sangre, se transmite de la mamá al bebé durante el embarazo, el parto, la lactancia, pero casi el 100% de los casos, el 98% de la Argentina, se dan por vía sexual. Ahí es una especie de tormenta perfecta, porque por un lado, como vos bien decías, hay una generación más joven que no tiene el preservativo como un elemento protagonista en las relaciones sexuales, como quizás teníamos las generaciones anteriores, y esto es producto de que los antivirales para VIH, un poco como pasa con las vacunas, empiezan a ser víctimas de su propio éxito.
1: Claro.
0: Es decir, son pibes y pibas que no vieron morir a sus amigos, a sus parejas, a sus familiares, a sus vecinos, a su compañero de trabajo por enfermedades vinculadas al SIDA, porque hoy una pastilla al día, inclusive ahora vienen tratamientos de larga duración, o sea que menos todavía que una pastilla al día, permiten que las personas tengan un controlada la infección. Eso es global, excede a la Argentina, lo de las redes sociales y esta moda de hacerlo a pelo también, pasan las dos puntas de edad, digamos, pasa con los más jóvenes y pasa con los más grandes también, porque a la extensión de la vida sexual con el embarazo como fuera de la ecuación, sí. Para las mujeres mayores de 50 años, lo que también vemos es un crecimiento en las infecciones de transmisión sexual en este grupo etario, ¿no? Y después le ponemos el condimento argentino, donde hay una retracción, una eliminación en la práctica muy fuerte de todo lo que tiene que ver con la educación sexual integral, por un lado, donde hay un retiro del Estado Nacional en la promoción, como decía antes, de la salud y en la distribución de preservativos, un dato público también y producido por el propio Gobierno Nacional en el portal de datos abiertos. Durante todo 2025 el Estado Nacional distribuyó 832 unidades de preservativos. 832, no me estoy salteando ningún cero,
1: Sí, sí, no es
0: para
1: nada.
0: Que tengan una idea, tendríamos que estar en un número no menor de 50 o 60 millones de preservativos. Este año va a haber 30 millones, hay una compra que ya se realizó, es una buena noticia, pero de vuelta es tarde y es insuficiente, porque como siempre decimos, si el preservativo no está disponible, las personas no dejan de tener relaciones sexuales.
1: No, claro.
0: Si el preservativo compite con el pan, va a ganar siempre el pan. Y ahí lo que tenemos es estos datos que estamos hablando de VIH, y como también ustedes mencionaban, un crecimiento muy fuerte en lo que tiene que ver con la sífilis. La sífilis es otra infección de transmisión sexual, menos famosa que el VIH, mucho más vieja, ¿no? Pensemos que hay 200 años atrás ya teníamos casos más que conocidos y el tratamiento, ¿no? La penicilina. Como la sífilis se detecta fácil, porque se detecta en el mismo pinchazo, en el testeo rápido de VIH, en general se usan test dúo que sirven para diagnosticar sífilis y VIH, tenemos mucha mejor detección, pero sabemos que están creciendo también otras infecciones de transmisión sexual de más difícil diagnóstico, es más caro, son técnicas de PCR un poco más complejas, como la clamidia, la gonorrea. Pero esto es natural, porque si no hay educación sexual, si sí. El preservativo no hay campañas que lo promuevan, si se pierde el miedo al VIH y hay otras formas de prevenir el VIH, además para las poblaciones más en riesgo, y naturalmente va a empezar a haber más infecciones de transmisión sexual. Entonces, lo importante es reforzar las medidas de prevención, disponibilizar los elementos, en este caso el preservativo, e insistir en la importancia de reforzar todo lo que tiene que ver con la educación, por supuesto en las escuelas, porque hay una ley que así lo indica y porque además hay evidencia sobrada de los beneficios de la ESI, pero también en todos los espacios de educación formal y no formal, para mejorar esta, digamos, para torcer esta idea de que da lo mismo hacerlo con o sin preservativo, porque no tiene consecuencias usarlo o no.
1: Tal cual. Sí, que yo no sé qué tanto influirá ahí decir que la gente se olvida de que existen las enfermedades de transmisión sexual, que tal vez dicen, bueno, embarazos no deseados, las mujeres toman las pastillas anticonceptivas y con eso ya estoy cubierto, digamos, ¿no? Como que no sé qué tanto está ese fantasma dando vuelta. Pero te quería consultar, porque por mucho tiempo, más que nada cuando aparecieron, en los 80, más que nada, el VIH, la peste rosa, como se le decía, había mucho tabú también para, por un lado, ir a comprar preservativos, la gente no iba, y ni que hablar de ir y testearse, de consultar a ver si uno era portador o portadora de esta enfermedad. Al día de hoy, ¿la gente sigue con esos miedos de ir a testearse gratuitamente a un hospital o a un lugar privado, no importa, contra el VIH?
0: Bueno, Empiezo por el final. El sí. test es gratuito en Argentina y está disponible no solamente en hospitales, que por supuesto lo está, sino también en centros de salud y también en organizaciones no gubernamentales. En Fundación Huésped tenemos un centro de testeo gratuito que en 15, 20 minutos te da un resultado preliminar. Si es negativo, es una buena oportunidad para reforzar la medida de prevención, y si es positivo, te va a confirmar con otro estudio, y en caso de que sea un positivo, se va a empezar a proponer iniciar el tratamiento, que en Argentina también por ley está cubierto en todos los distintos subsistemas de salud. Sigue habiendo tabú, sigue habiendo estigma vinculado al VIH. En nuestra experiencia, cuando nosotros hacemos no solamente esto que te contaba de tener un centro de testeo gratuito disponible, sino que hacemos operativos de testeo en distintos lugares, desde estaciones de tren hasta centros comunitarios en distintos lugares del país, en general tenemos muy buena recepción. La gente se acerca y ese tipo de intervenciones, lo que tiene de interesante es que acercan por primera vez al testeo a las personas, ¿no? En general, nosotros tenemos en Argentina un tema con la salud preventiva, ¿no? Vamos al hospital cuando nos sentimos mal, y es importante que reforzar esto, ¿no? Que el VIH genera esta caída en el sistema inmunológico, puede generar síntomas, pero lo ideal es poder sostener el testeo una vez al año. Obviamente, si uno tuvo alguna situación particular de riesgo, poder asistir pronto, porque existe también la profilaxis post-exposición. Esto se usa como parte del protocolo en casos de abuso sexual, pero también se puede consultar una guardia si uno tuvo una relación sexual en la cual, por ejemplo, el preservativo se rompió o no se utilizó preservativo con una fuente desconocida, etcétera. Existe una forma de prevenir la infección por VIH en esos casos. Y de vuelta, disponibilizar el test. Cuanto más podamos difundir que el test existe, que es fácil, rápido, gratuito y confidencial, mejor acceso vamos a lograr, y entonces más vamos a poder detectar tempranamente. Es muy importante también comentar, porque es un tema poco conocido, que el hecho de que una persona viva con VIH, lo sepa y pueda acceder a los tratamientos, no solamente va a posibilitar una mejor calidad de vida para esa persona, que va a tener su sistema inmunológico no deteriorado porque el virus no se va a replicar y no va a atacar a esas células, sino porque desde hace al menos 10 años o un poco más sabemos que una persona con VIH y con la infección controlada por los tratamientos, esto es con carga viral indetectable, es decir, muy poquita cantidad de virus en sangre, no transmite el virus por vía sexual, aún sin utilizar preservativo. Por eso el mundo sabe cómo controlar la epidemia de VIH, porque si lográramos que el 95% de las personas que viven con el virus lo sepan, que el 95% de quienes lo saben accedan a los tratamientos, y que el 95% de quienes acceden a los tratamientos logren llegar a la carga viral indetectable, no habría nuevos casos de VIH en un periodo de tiempo, porque se bajaría lo que se llama la carga viral comunitaria, ¿no?
2: Leandro, muchísimas gracias por este rato con Radio 750. Un abrazo grande.
0: Por favor, gracias a ustedes. Hasta luego.
2: Era Leandro Kahn, el director ejecutivo de la Fundación Huésped. Ustedes lo escucharon. En Argentina, una de cada dos personas llega tarde al diagnóstico del VIH. Siempre es un buen momento para testearse. En la Fundación Huésped pueden entrar a la web y buscar los lugares donde poder testearse. Si entran a donde.huésped.org, van a poder ver todos y cada uno de los lugares donde testearse, y bueno, siempre tener información, como nos decía recién Leandro, es recontra importante. 4:51 de la tarde, 17 grados, 2 décimas la temperatura en Buenos Aires en estos momentos.
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0: queridos chicos, queridas chicas, no sé si hay alguna otra más además de Tiziana. Yo creo que Adornis debe estar frotándose las manos, porque ya sabe a qué embajada lo van a estar por mandar, se va a ir con toda su comitiva, es un hijo de remil, ya sabemos qué, todo le saca provecho, no va a pagar nada, la justicia no lo va a condenar a nada, el tipo está re tranquilo, haciendo planes a ver dónde va a instalar su próxima cascada. Soy Susi de Villaluro.
1: 5 minutos faltan para las 5 de la tarde. Susi, un abrazo.
2: Gracias.
1: Bueno, se especula, ¿no? ¿A dónde lo van a mandar a Adornis? Yo creo que mandarle una embajada sería ya como premiarlo demasiado, ¿no? Pero bueno,
2: sí.
1: Ya tenemos a Fernando Iglesias en una embajada. Imagínate.
2: También depende qué embajada sea, pero coincido con que es
1: un buen momento para mandarlo a Cabo Verde.
2: Claro,
1: ¿no? Claro.
2: Sí, Afganistán.
1: Sí, total. Bueno, y se viven momentos que extrañaba realmente en estos momentos, que es todos los canales, todas las señales de noticias mostrando el portón verde de la calle Villate.
2: El zócalo que está poniendo a 24, que dice sí. Adorni, 2 puntos, decisión tomada, punto, fin. Sí. Que se parece a lo que vos habías mencionado, ¿no?
1: Sí, totalmente. Da toda la impresión de que en unas horas Manuel Adorni va a dejar de ser jefe de gabinete, supuestamente, por lo que se está diciendo por lo bajo, a las 7 de la tarde. Yo creo que va a ser un poquito más tarde, creo que va a estar más pegado al... al partido de Argentina sí. contra Jordania.
2: Más cerca de las 10 para mí. Sí. Vos tiraste el punto de momento de hidratación, sí. La pausa de hidratación, que podría ser, pero bueno.
1: Sí.
2: No lo sabemos. Tengo un mensajito más para sí. leerte, compartirte con todos ustedes en el 117000-0750. Lo dice Tadeo y me dice: perdónenme por tanta sutileza. Puntinazo en el ojo y otro en los huevos.
1: Bueno,
2: me dice: qué violines ni qué violines. Claro. Disculpe con todo respeto. Me encantó. Bueno, gracias. Eso igual queremos leer. ¿Cómo sí. le despedirías a Adorni?
1: ¿Cómo despedirían ustedes a Manuel Adorni? Los estamos, los queremos leer, los queremos escuchar. ¿En qué teléfono, Tizi?
2: 117000-0750. ¿Le irías a invadir la cascada, por ejemplo?
1: Para refrescar.
2: Para una verano, refrescadita.
1: ¿No? Y debería ser como si fuera un parque público, ¿no?
2: Y tal cual. Claro. Si lo hizo con la nuestra.
1: Yo no sé si lo hizo con la nuestra o capaz lo hizo con la de Libra, ¿no?
2: Claro, también.
1: Pero bueno, todo puede ser. Desde luego que el tema de Adorni, ¿no? Empieza a ser. Creo yo, el tema. Nos metemos un poco a hablar más en serio sobre la salida del jefe de gabinete, la inminente salida del jefe de gabinete. Varias cosas por decir. Primero, el gobierno esperó muchísimo para tomar esta decisión. Si el gobierno tomaba esta decisión el día 2, el día que se conoció que... O sea, ustedes recuerden cómo empezó este escándalo. Este escándalo empezó porque revelan que Bettina Angeletti, la esposa de Adorni, había sí. viajado con él a Nueva York. Si a los 2 días de esa revelación Adorni se corría o el gobierno lo corría, el gobierno se ahorraba un montón de problemas. Un montón de problemas. Yo igual creo, no sé qué piensan ustedes, también nos lo pueden contar, que Adorni es un episodio más,
2: sí,
1: es un escándalo,
2: claro.
1: Todo lo que vemos alrededor de Adorni, todo lo que muestra esa descomposición, ¿no? Los tipos que venían a luchar contra la casta y se transforman
2: la
1: en
2: casta.
1: Full casta extrema, pero me da la impresión de que es más grave todo lo otro que estamos viendo y que tapa el escándalo de Adorni.
2: Sí, también.
1: En primer lugar, el programa económico de un gobierno que se aferra al endeudamiento como salida, que no logra ver, Milei, señales de reactivación, que en las encuestas que le llegaron al presidente en las últimas horas no solamente ven una caída muy grande de la imagen del gobierno por el escándalo de Adorni, sí, sí. sino también una caída en la imagen del presidente producto de la ausencia de reactivación. Ok, la inflación bajó bueno, perfecto, pero todo lo otro está desarmándose, ¿no? El consumo por el suelo, comercios que cierran, proyectos que cierran. Es cada vez más frecuente la frase, nos despedimos, nos vamos, cerramos. Ay. Lo ves en las redes, lo ves en locales, liquidación total por cierre. Comerciantes que empiezan a contar que no llegan ni siquiera a abrir la caja durante todo un día. Ayer escuchaba el relato de un kiosquero que decía que tenía que juntar 100 lucas por día, un kiosquero en Recoleta, no en una zona alejada, no, un kiosquero en Recoleta que decía que tenía que juntar 100 lucas por día para pagar el alquiler del comercio, no logra llegar ni siquiera a 40. Bueno, todas esas señales que se ven, que además se mezclan con otra cosa que está pasando y que está quedando abiertamente tapada por el escándalo de Adorni, que tiene que ver con los proyectos en los que trabaja el gobierno en el Congreso. En primer lugar, lo decíamos, el Superrigi, que es una entrega a principalmente los tecnomagnates de Silicon Valley, un formato a lo Peter Thiel, ¿no? El CEO de Palantir, que estuvo viviendo en Argentina 2 meses y pico, 3 meses, y esta semana se tomó el palo. Bueno, eso es el Superrigi, es abrir la Argentina a estos personajes para que puedan instalar data centers, para que puedan apropiarse de los recursos naturales valiosísimos como el agua, llevándose nada, pagando menos impuestos que una pyme. Les permiten liquidar

0: los recursos a partir del segundo año. Es una barbaridad. Prácticamente no se conocen los detalles del proyecto. Y bueno, por otro lado, la inviolabilidad de la propiedad privada, que es básicamente la derogación de la ley de tierras. Una ley importantísima sancionada en el año 2011 que va a implicar básicamente que Argentina va a ser casi como una mesa de saldos en una librería de la calle Corrientes entregando sus tierras. Un proceso de extranjerización que comenzó en la Argentina en los 90, que en realidad había comenzado mucho antes, pero que se profundizó muchísimo en los 90 y al que se le logró poner cierto tope a partir de la ley de tierras, que así todo vos ves cuántas miles de hectáreas están en manos de capitales extranjeros y es aterrador. Y ya no se trata solamente de Joe Lewis en la Patagonia, tenés a Benetton, tenés a otros personajes extranjeros.
1: Son pocos nombres, pero que se están queriendo hacer de toda la tierra y que además hay que aclarar. Son leyes que costaron un montón porque en parte el tema ambiental no es que estaba tan metido en la agenda pública, que se luchó, se logró conseguir y se estaban defendiendo. Medianamente había algunos recursos, algunas maniobras para realmente hacer cumplir esa ley. Otros ejemplos de leyes, la ley de glaciares, que de hecho son leyes que el Ejecutivo trató de modificar con el mega DNU, el 70/23. Uh-huh. No pudo en su momento y tuvo que meterlo por el Congreso, lo logró modificar. La ley de glaciares, por ejemplo, que protegía el agua. Y la otra ley es la ley de manejo de fuego. Ley que también cuesta un montón que se cumpla, pero que tenía alguna medida paliativa para evitar tanto desastre ambiental, que sabemos que en el 95% de los casos de los incendios son generados por las manos del ser humano y son intencionales en su mayoría.
0: Sí.
1: Como el último que hemos visto en Salta, por ejemplo, en los valles calchaquíes.
0: Del cual prácticamente no se habló, ¿no?
1: Tal cual, pasó sin pena ni gloria y que muchas veces la mayoría del destino de esos terrenos, de tierras naturales, es para después hacer algún acuerdo inmobiliario.
0: Sí, pienso un poco en función de lo que vos decías recién, Tizi, la ley de glaciares, la ley de manejo del fuego, el super rigi con inversiones que superen los $1,000 millones. Bueno, pienso en la ley de inviolabilidad de la propiedad privada que quiere aprobar en los próximos días el gobierno y que no tuvo ningún tipo de resistencia o prácticamente ningún tipo de resistencia. Lo único que frenó el tratamiento de esa ley esta semana es Adorni.
1: Tal cual.
0: Es que la Libertad Avanza en el Congreso hizo lo posible para que no aparezca Adorni citado en la interpelación. Bueno, todas esas leyes, toda esa dinámica que está construyendo el gobierno no es ni más ni menos que la construcción del andamiaje legal que necesita el gobierno para los grandes capitales financieros que hoy son, de vuelta, como decimos, magnates tecnológicos de una cantidad de recursos impresionante. El año pasado se anunció una supuesta inversión del uno de los dueños del ChatGPT, Sam Altman, por supuestamente $25,000 millones. Nunca más se supo nada del tema. Bueno, son estos personajes, ¿no? Peter Thiel, Sam Altman. Tenés otros personajes en la región, bueno, que se van transformando en el relato del mundo libertario, ¿no?
1: Sí.
0: Y lo ves con ejemplos, bueno. Chile es un ejemplo, ¿no? De lo que está viviendo Chile con José Antonio Kast, recién asumido en la presidencia. Lo ves en países como El Salvador, que aplica el Bitcoin como moneda de curso legal, con un fracaso mediante. Bueno, en fin. La verdad es que es preocupante. Y de vuelta vuelvo, ¿no? Porque mencionábamos hace un rato las discusiones en las que está inmiscuido el peronismo, principal bloque opositor en la Argentina, y da la impresión de que todo esto no forma parte de la discusión, ¿no? Y es, bueno, realmente lamentable porque implica, como decíamos hace un rato, una entrega de soberanía que yo creo que va a moldear la Argentina por varias décadas, indudablemente. Así que, bueno, muy preocupante. minutos pasan de las 5 de la tarde. Queremos escucharlos, queremos saber qué le dirían ustedes a Manuel Adorni. Vamos recibiendo ya unos cuantos mensajes. Nos gustaría, por supuesto, escucharlos, nos gustaría leerlos. Ahora vamos a escuchar un poco de música y enseguida volvemos con más. Estamos en vivo hasta las 6 de la tarde. 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

0: 5 y cuarto pasadas de la tarde, en una tarde agradable aquí en Buenos Aires. Y bueno, obviamente el tema trascendental de estas horas es Venezuela, es la crisis humanitaria que está viviendo por estas horas Venezuela. Hasta allí nos vamos, estamos en comunicación con Denny Ramírez, que es periodista de Radio Nacional en Venezuela. Denny, un abrazo, buenas tardes. Agustín Gulman te saluda en Radio 750, ¿cómo estás?
1: Acá bien, muchachos, estoy bien, acá saludos. Estuve haciendo un recorrido por la ciudad hoy. Y bueno, por lo menos en Caracas el asunto se nota bastante controlado, las labores de rescate se están desarrollando, digamos que de manera óptima, y las de recuperación de cadáveres también. Ya han pasado ya varios días, las esperanzas de conseguir gente viva cada día escasean, pero bueno, nunca se pierde. Sin embargo, les comento, ya se han activado varios centros de hospedaje como canchas, parques, centros deportivos para acoger a los damnificados. En este momento, precisamente, yo acá estoy en Caracas, en Catia, por donde más o menos vivo, y acabo de ver a unos peritos de seguridad y bomberos revisando estructuras de edificios. Uno de los edificios va a ser desalojado debido a que tiene problemas estructurales bastante graves, pero acá, como les comento, acá no hubo colapsos graves como los que ocurrieron en el este de Caracas y en San Bernardino.
0: Claro.
1: Sobre la situación de La Guaira, la que más les interesa a ustedes, les explico, eso continúa siendo como zona de guerra. La vía para ir a La Guaira, la carretera, la autopista de Caracas-La Guaira, está ya en cierto control. Ayer y anteayer hubo un colapso inmenso de la autopista, no porque se iba a caer, sino porque habían demasiados vehículos que iban a bajar para La Guaira y resulta que no se daban abasto las autoridades. Por eso se les exhortó a la población a que no bajaran y dejaran la vía libre para que puedan bajar las maquinarias y las ambulancias para atender la emergencia abajo en La Guaira, que allá, bueno, el asunto ya sí está bastante grave. Ya, el asunto ya en La Guaira es donde está más fuerte el impacto de los sismos.
0: ¿Y Denny, qué?
1: ¿Alguna información?
0: Denny, ¿qué ha ocurrido con las réplicas? Porque el día de ayer, hubo otro sismo. ¿Cuál es la situación ahora? ¿Cómo es la vida por estas horas en Venezuela?
1: Bueno, ahorita acabamos de pasar una réplica, antes de que ustedes me llamaran, precisamente. Las réplicas han sido periódicas. Acá, como no estamos acostumbrados al asunto de los terremotos como en Chile, bueno, cada vez que tiembla algo, se alarma. Uh-huh. Y las réplicas han estado frecuentes. De hecho, acá en donde estoy, cerca hay un parque y entonces la gente está durmiendo en carpas. Como te dije, aquí no han habido colapsos, pero sí daños estructurales bastante importantes. Hasta ahora, donde han ocurrido los colapsos, ahí sí están trabajando las operaciones de rescate y eso, pero la gente acá está, como te digo, traumada. Escuchan un ruido, tiembla, va a seguir. Escuchan un helicóptero pasar, ahorita está el puente aéreo está activado de Caracas a La Guaira. El helicóptero pasa por ciertos edificios, sabes que eso tiembla un poquito la ventana, ya eso pone un poco nerviosa a la gente. Y de hecho, estuve visitando ese rato a unos amigos y cada vez que ocurrió algo que temblaba, todo el mundo salía corriendo. Entonces hay bastante temor al respecto, porque bueno, los sismos del 24 fueron tan duros y las réplicas han sido tan constantes que la gente ahora anda en estado de alerta. Sí. O sea, me refiero ya, hablando ya como ciudadano, como población, eso también les interesa bastante a ustedes. Y bueno, con respecto a cómo está la vida, la gente se está tratando.
0: Ahí estamos teniendo alguna dificultad, más que comprensible. En estos momentos en Caracas son las 4 y 21 de la tarde y, bueno, obviamente el caos, ¿no? Sí. Que se vive. Denny, ¿estás ahí en comunicación?
2: Denny, ¿seguís por ahí?
0: Bueno, vamos a tratar de sí, restablecer el contacto con Denny Ramírez, periodista de Radio Nacional de Caracas. Mientras tanto, vamos a escuchar un compacto de voces que sonó en en las últimas horas, que es muy conmovedor, que tiene que ver con los rescates y las voces de de personas muy afectadas y de personas que están buscando a sus familiares y que mientras tanto luchan por sobrevivir, mientras tanto conviven con la incertidumbre, sí, con esto, con las réplicas. Lo escuchamos, a ver si lo tenemos a continuación. Las voces de Caracas.
3: Mi mamá, huevón. Mi mamá.
4: Ay, un desespero, mi amor, ¿qué te puedo decir? Un desespero, quisiera saber dónde está mi niño, si está ahí atrapado o está por ahí un refugio. De verdad, estoy desesperada.
5: ¿Cuándo?
3: Mi mamá, huevón.
4: Ay, un desespero, mi amor, ¿qué te puedo decir? Un desespero, quisiera saber dónde está mi niño, si está ahí atrapado o está por ahí un refugio. De verdad, estoy desesperada.
5: Cuando logré vestirme, que él me ayudó y todas las paredes agrietadas, pudimos abrir la puerta como pudimos, una nube de humo que no nos dejaba ver. Y bueno, cuando bajamos, el escenario era de película de terror.
6: Bueno, les enseño mi casa. Así está mi casa. Estamos bien. No nos vino todo esto.
7: Bendito todo. El apartamento, el carro, la moto, todo se perdió todo. Ahí hay personas dentro, me imagino, que no lograron salir.
8: Yo le digo a ella, está temblando. Me decía, sí, está temblando. Pero si está temblando fue que vino el movimiento fuerte. Yo le dije, que lo único que dije fue, no, Diosito, aquí estoy. Si me dice, vine a buscar, aquí estoy. No me queda de otra.
9: Yo dije, bueno, estaba pendiente del techo. Si el techo se va a caer, me tiro por la baranda del centro comercial y caigo en el piso de abajo, no importa, pero no me va a caer el techo encima.
10: Y estamos aquí por solidaridad a un compañero que pues tiene a su esposa debajo de toda esta estructura, a sus hijos, tiene dos hijos, su esposa estando allí debajo, con la esperanza de poder conseguirlos con vida.
11: Hasta un momento.
0: Hasta ahí algunas voces, ¿no?, de la tragedia, mientras vemos imágenes que son muy conmovedoras.
2: Devastadoras.
0: Bueno, por supuesto, continúan las tareas de rescate, una situación muy precaria, también muy propia de la propia situación que se vive ahora, con réplicas, con nuevos sismos. Volvemos a viajar hasta Caracas. Estamos en comunicación con Cecilia Todd. Ella es cantante, es venezolana y tiene la gentileza de atendernos en esta tarde aquí en Radio 750. Cecilia, Agustín Gulman te saluda. ¿Cómo estás?
12: Hola, Agustín. Bien, bueno, bien. Bien, en medio de todo este horror.
0: Cecilia, he leído que si bien vos vivís en Caracas y no en el estado de La Guaira, en Caracas, también se sintió y también hay consecuencias de este sismo. ¿Cómo lo viviste vos?
12: Sí, claro, que es lo mismo. O sea, La Guaira está, como decirte, de seis al centro de Buenos Aires, pues. Pero es lo mismo. Uh-huh. Mira, muy fuerte, muy, por supuesto, sorprendida. Fue muy fuerte. O volver a vivir esa situación, porque ya yo había estaba chiquita, estaba adolescente, cuando el temblor de los 60, por ahí, 67, una cosa así. Uh-huh. Pero bueno, no, eso es terrible, que no sabes qué hacer, no puedes hacer nada, porque no, nada hay que hacer. Lo que pasa.
2: Cecilia, ¿qué tal? Dice Narto Mante, saluda. A ver si ahí te podemos escuchar bien. ¿Cómo estás? ¿Cómo sentiste el pronunciamiento y el accionar de Delcy Rodríguez y de todo su equipo, digamos?
12: Mira, yo creo que se está haciendo lo que se tiene que hacer, pues. Esto es una cosa muy compleja, muy sumamente compleja. Y bueno, no se está haciendo, se está haciendo todo muy bien pensado, me parece a mí, abriéndole las puertas a mucha gente de afuera, que está ayudando, pues. Pero yo creo que se está haciendo lo que se tiene que hacer.
0: Cuesta imaginar desde aquí, y me imagino que desde allí también, cómo será la reconstrucción de ciudades que quedan absolutamente devastadas. ¿Cómo pensás que va a ser esa reconstrucción en momentos donde, bueno, por supuesto, todavía hay personas que están desaparecidas, hay personas que están siendo buscadas, hay personas que están bajo los escombros y que están siendo rescatadas? Pero ¿cómo imaginás que puede ser la reconstrucción de ciudades tan importantes para Venezuela?
12: Mira, esto va a llevar mucho tiempo y muy difícil. No son ciudades, son regiones, pues digamos, pero ciudad no. En Caracas hubo algunos edificios que colapsaron totalmente, ahí no hay nada que hacer, pero cosas como muy puntuales. Pero lo que sí sufrió mucho es en la zona del estado de La Guaira. Uh-huh. Y eso va a ser muy difícil reconstruirlo. Hay que ver si está en condiciones el piso, el piso, pues, de reconstruir, si está en tiene las condiciones, porque por algo fue tan fuerte lo que pasó allí, ¿no? Sí, sí. Pero esto va a llevar mucho tiempo.
2: Cecilia, ¿había alguna educación, por así decirlo, alguna enseñanza sobre sismos, sobre qué hacer ante una situación similar, cómo tratar de protegerse, que se le haya dado, no sé, pienso desde la escuela, por ejemplo, que se enseñe eso?
12: Mira, yo hace tiempo que pasé por la escuela, pero no, yo creo que no se hace lo suficiente, que no se ha hecho lo suficiente. Yo creo que eso es una asignatura, siendo un país con muchas fallas estructurales de porque esto viene desde allá arriba, pues, la falla de San Andrés. Uh-huh. Que abarca todas desde arriba pasa por Guatemala, México, bueno, todo esto termina en Chile. Yo creo que eso tiene que ser una asignatura obligatoria. Una asignatura obligatoria, porque todo eso va cambiando día a día. Nosotros siempre nos dijeron, siempre hemos oído que, bueno, que hay que meterse en caso de esta situación, hay que meterse debajo de un
0: hola, sí, ¿nos escuchás, Cecilia?
12: Ah, no, es que entró otra llamada. Ah. Que siempre te dicen que te tienes que meter debajo del marco de una puerta, ahora resulta que eso no es así, te dicen, te dan otra seña. Pero yo creo que sí, eso tiene que ser una asignatura importante.
0: Y Cecilia, ¿cómo se viven las réplicas a esta hora en Caracas? Entiendo que hace unos minutos hubo otra, según nos decía, sí, hace unos instantes Denis Ramírez, periodista que está trabajando allí. ¿Cómo se viven?
12: Mira, acaba de pasar, sí, hace media hora. Yo lo sentí muy leve, pero lo sentí. Claro, uno se pone muy nervioso porque ya has pasado por esto recientemente y bueno, pero dicen los que saben de esto que es bueno, que son buenas las réplicas, porque quiere decir que están, que no se está otra vez formando la cosa tan seria, ¿no? Entonces, bueno, dicen que es bueno. Y, en cierta medida, por supuesto.
0: Cecilia, pienso en cómo el arte puede ayudar de muchas formas y en todas las cosas que ha hecho el arte ante situaciones, tragedias como, como estas. ¿Qué mirada tenés? Vos sos cantante, sos artista, sos una artista muy conocida también aquí en la Argentina. ¿Cómo pensás que el arte, en tu caso la música, pueden ayudar, pueden acompañar?
12: Mira, eso que acabas de decir tú acompaña, y es muy importante. En este momento, preciso momento, yo creo que no se puede hacer nada, pero en estos próximos días sí, porque necesitamos poner la cabeza en otra cosa, porque aparte es imposible no estar pendiente de las noticias, de ver los videos y, ¿sabes? Gente conocida. Uh-huh. Yo perdí a una pareja de amigos que estaba en el sitio donde fue lo peor, pues. Pero ya dentro de muy poco, yo creo que hay que poner la cabeza en otro lado, porque es muy fuerte. Mm. Te puedes llegar a enfermar. Uh-huh. Pero acompaña, el arte acompaña, los conciertos acompañan.

0: Y bueno, los mejores deseos para esta reconstrucción que, bueno, naturalmente va a llevar mucho tiempo. Estamos viendo las tareas de rescate.
1: Es tremendo. Las imágenes son tremendas.
0: Es tremendo porque...
1: buscan, bueno, personas que estén sobrevivientes que hayan pasado más de 72 horas bajo escombros.
0: Claro, totalmente, totalmente. Y mientras tanto, bueno, las imágenes aéreas que también son muy desgarradoras. Estamos hablando de grandes extensiones de barrios, torres altas de 10, 15 pisos, 20 pisos, 8 pisos, 9 pisos, edificios altos, edificios antiguos en muchos casos, que se vinieron abajo como un, no sé, como papel.
1: Como
0: es
1: un
0: tremendo,
1: castillo,
0: ¿no?,
1: de naipes.
0: Y no es imposible no sentir...
1: no conmocionarse,
0: claro,
1: no empatizar con eso que está pasando.
0: Totalmente. Impresionante. Imágenes que recuerdan a tragedias similares en algunos casos. El terremoto de México en 1985 fue impresionante. Fue un sismo muy, pero muy fuerte, del cual imagínense que ni siquiera al día de hoy hay una cantidad tan precisa de cuántas víctimas hubo. Yo creo que estamos frente a una de las mayores tragedias naturales que ha vivido la región, probablemente en décadas. Seguramente con el correr de los días, lamentablemente, la cifra de fallecidos va a ir en aumento. Los testimonios, ustedes escuchaban hace un rato el compacto que en el que trabajó nuestra producción con Rodrigo Cabrera a la cabeza, que es desgarrador, es desolador el testimonio de los venezolanos. Y no solamente eso, Tizi, vos decías algo hace un rato que a mí me parece muy interesante, que es que hay una cantidad de venezolanos muy grande viviendo fuera de Venezuela.
1: Sí.
0: Más de 5 millones de venezolanos que viven fuera de Venezuela, creo que bastante más de 5 millones.
1: Bastante más, sí.
0: Y vivir todos los días en una situación de... parecida a la normalidad. De pronto vivís en Madrid, vivís en Buenos Aires, vivís en Montevideo, vivís en Río de Janeiro, vivís en Santiago, no importa, donde sea, pero sabés que en tu país, tu familia,
1: tus amigos,
0: tus docentes, tus personas más allegadas están viviendo un drama así.
1: Simplemente tu país, es eso.
0: Impresionante, ¿no? Impresionante. Recuerdo el tsunami de Chile en el año 2009, recuerdo todas las campañas de donación masiva que hubo. Entonces yo creo que más temprano que tarde se va a organizar esa solidaridad regional que siempre nos caracterizó. No es solamente Argentina, eso es lo saludable de esta región tan rica que tenemos.
1: Sí.
0: Es la solidaridad regional. Veía hace un rato que ya llegaron 17 vuelos.
1: Eso te iba a decir.
0: Con alrededor de 1.600 rescatistas, personal de con capacidades técnicas para trabajar en las tareas de rescate, con la instalación de hospitales militares.
1: Y al momento hay 1.430 personas fallecidas, que es lo que se sabe,
0: sí,
1: de
0: claro,
1: registro, obviamente, y más de 55.000 personas desaparecidas. Están tratando de buscar a la mayor cantidad de personas bajo escombros y tratar de rescatarlas con vida.
0: Por supuesto. Desde luego que vamos a seguir muy, pero muy cerca de Venezuela, muy atentos. A esta hora la ONU está enviando ayuda humanitaria. También hubo una donación muy importante del Vaticano. Argentina ayer envió un avión militar en una campaña de donación del Ministerio de Defensa a cargo de Carlos Presti. Se espera más asistencia.
1: Por supuesto.
0: Me parece que se tendría que destacar de alguna forma la asistencia de los Estados Unidos, que es un país que básicamente secuestró
1: a Maduro hace
0: de
1: poco.
0: Venezuela hace
1: sí.
0: 6 meses. En fin, muy cerca de los venezolanos y un abrazo, por supuesto, a todos ellos.
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3: Diecisiete minutos nos separan de las 6 de la tarde y vamos a repasar algunos mensajes porque les preguntamos más temprano... ¿Cuál sería su despedida a Manuel Adorni? La víspera de su salida del gobierno.
4: Todo, es mentira.
3: Todo parece indicar, Manuel, lamentablemente, que hoy, a más tardar mañana, el lunes, martes, va a dejar de ser jefe de gabinete. Nos han escrito contándonos de qué forma lo despedirían. Nos escribe Emilio: yo no le diría nada a ese vendepatria, me encantaría tenerlo a 2 metros nada más. Bueno, un abrazo. Hola gente, hey. Buenas tardes. Yo me tomaría unos litros de cerveza y después le mearía la piscina con cascada y todo. Abrazo, Daniel, de Parque del Plata en Uruguay. Un abrazo a todo Parque del Plata en Uruguay, por supuesto. Más mensajes. A este enorme porcentaje de votantes de La Libertad Avanza les importa un bledo que se venda, se regale o se permute, como le decíamos al Bisonte Allende en los 80, la nación, la soberanía o la madre. Son una generación de indiferentes ombligocéntricos.
5: Me gusta Néstor, ese concepto.
3: Néstor del 55 nos dice esto. Y otro mensaje de Frank que nos llega: por mucho menos a De la Rúa lo sacaron de las pestañas, a Adorni me gustaría tenerlo en un ring,
5: ¿no? Sí. Me gusta. ¿Cómo te lo despedís? Tirando el que sí. Bese la lona.
3: Sí, sí, sí. Igual el de me haría la cascada. Gracias.
4: Me gustaría que no vuelva a ocurrir.
3: Por supuesto, sí.
5: Sí, sí, sí, sí.
3: Bueno, pueden seguir enviándonos mensajes con su despedida a Manuel Adorni. Tizi, ¿a qué línea de teléfono se comunican?
5: 11-7000-0750. Yo te voy a hacer una pregunta.
3: A ver.
5: Porque estamos llegando al final del programa. Sí. Y siempre puede ocurrir alguna cuestión de sorpresita.
3: Sí.
5: Si bien el run-run de que el adiós Adorni existe,
3: sí.
5: Si bien todo lo contamos como posibilidad, nos gobierna Milei, que sí. Muchas veces no parece ser una persona muy cuerda.
3: Sí.
4: ¡Amo!
5: ¿Vos creés que existe la posibilidad de que Adorni siga en pie y que digo, y que salga Milei diciendo te banco, mi amiguito?
3: No, yo creo que está ahora ya.
5: Te abrazo.
3: No. Creo que llegó a un punto, se tensó tanto la cuerda. Es cierto que también es el gobierno de los maestros del off the record, ¿no?
5: Claro,
3: entonces,
5: a eso voy.
3: Todo parece indicar que ya no hay prácticamente nadie, ninguna de las tres puntas del triángulo de hierro quieren sostenerlo a Manuel Adorni.
5: Okay,
3: Sobre todo Karina Milei, que sí. Empezó, supuestamente, dicen algunos allegados a ella, con algunas fuentes, que hace unos días, cuando empezó a ver amenazada la estrategia parlamentaria de La Libertad Avanza en el Congreso, se decidió se precipitó la salida,
5: sí, claro,
3: de Adorni, podríamos decirlo de esta forma.
5: Y te voy a hacer un siguiente planteo, porque yo quiero agotar todas mis posibilidades. Ok, se va Adorni, pero que nada, Milei igual lo siga defendiendo públicamente.
3: Sí, eso es muy probable que suceda, sí, totalmente.
5: Digo, no solo como estrategia para que los secretos que tiene Adorni se los lleve a la tumba, no los ventile, no los haga esparcir, pero digo, sino porque efectivamente para no quedar él como mal parado, digo, bueno, yo a mi amigo lo banco, lo defiendo a muerte, listo, hizo esta, le acepto la renuncia, pero lo amo a mi amiguito, ponele.
3: Puede ser, sí, yo creo que el gobierno lo que más quiere es que se deje de hablar de Adorni.
5: Okay.
3: Creo que es lo que más quiere.
5: Bien.
3: En este momento, porque de verdad Adorni es un salvavidas de plomo, es un collar de melones, es un, no sé cómo decírtelo, es como cargar con una manada de elefantes sobre las espaldas de forma permanente hace 100 días. Entonces es el personaje indeseable.
5: Obvio.
3: Pero por sobre todas las cosas, perdió su... Porque, ¿cuál era la lógica? De cuando se creó la jefatura de gabinete,
5: sí,
3: era, no lleguemos al punto de que... porque forma parte de lo que se negocia con la reforma de la Constitución del 94.
5: Sí.
3: No lleguemos al punto de que el presidente reciba todas las balas.
5: No, claro.
3: Entonces,
5: atenuemos.
3: Desde entonces, el jefe de gabinete era el personaje fusible, ¿no? Todos los gobiernos tienen un personaje, un,
5: sí,
3: vocero,
5: claro,
3: que opera de fusible, ¿no? Pienso en Aníbal Fernández con Cristina, o en Capitanich con Cristina, el ex ministro del Interior, Carlos Corach, con Menem, otra figura muy trascendental, ¿no?
5: El propio
3: Alberto Fernández con Néstor,
5: sí, claro, eso te
3: sin
5: iba a
3: dudas,
5: decir.
3: ¿No? Entonces, me da la impresión de que llegó a un punto como de no retorno esto,
5: sí,
3: ¿no? Ahora, también abre otras preguntas, ¿no? De qué está entregando el gobierno con esto. Porque no es solamente ya, la renuncia de Adorni. Es darle a Santilli, que es un hombre que históricamente viene del PRO.
5: Sí.
3: Un hombre que mostró distancia con Macri, que mostró distancia de Larreta, que ha mostrado también cierta distancia de Ritondo en el último tiempo.
5: De su ex también.
3: De su ex, por supuesto, también. Con lo cual, hay que ver, ¿no? Ahora, también es cierto que Santilli es un personaje más parecido a Francos.
5: Sí, claro.
3: Si se quiere, ¿no? No es un trasnochado como Pose, el primer jefe de gabinete de Milei, que no podía articular nada ni en el Congreso, ni... con los gobernadores, lo que precipitó mucho su salida al poco tiempo de haber asumido. Francos, que también, como Santilli, tiene sus orígenes en el peronismo, era un tipo de mayor diálogo. Bueno, hay que ver ahora Santilli si logra finalmente construir eso. Si es que es Santilli, porque repetimos, son las hipótesis, ¿no?
5: Tal vez
3: que
5: te viene con tal vez te viene con otro distinto.
3: Vos decís un tapado. Vos decís alguien que venga de afuera de la política.
5: Yo creo
3: que la experiencia de Adorni muestra que necesitas a alguien con experiencia,
5: sí,
3: y con muñeca para un cargo así.
5: No, yo me refería más a una persona que no estemos nombrando en este momento, digo que no.
3: Bueno, ayer
5: que
3: se
5: no
3: especulaba,
5: sea Pablo Kirchner.
3: Ayer se especulaba
5: tampoco
3: con Pablo Kirchner, el
5: no,
3: canciller. También se especulaba, pero yo no la veo para nada con Sandra Petovelo.
5: Tampoco. Yo no creo que toquen a las figuritas como están ubicadas en este momento. Creo que podría ser otra persona que también haya estado muy cercana al PRO y que haya dicho, bueno, corto igual vínculos con Macri, pero que le guste coquetear con ambos sectores. A
3: Macri, que reapareció
5: en el
3: día de ayer en un acto en la ciudad de Mar del Plata, donde vuelve a tirarle tierra a Milei.
5: Post salida de Esteban Bullrich,
3: claro,
5: que podría ser un personaje menor del PRO, digo, hubo una no bancada, vamos a decirlo, hubo una posición del PRO de distanciarse de Milei, o por lo menos de este hecho. de marcarle un poco más la cancha, y yo creo
3: hasta ahí nomás, porque no, después no dieron el quórum para votar la interpelación. No,
5: no, tal cual, pero digo, le empezaron a marcar un poquito la cancha, y creo que en ese sentido Karina Milei sabe leer eso y dijo, bueno, banquen, vamos a escucharlos.
3: Bueno, vos decías recién algo, ¿no? La salida de Esteban Bullrich, al margen de haber sido senador, fue el senador que, por ejemplo, en 2017 le gana a Cristina Kirchner.
5: Sí, claro.
3: Fue ministro de Educación de Mauricio Macri, tanto a nivel nacional como en la ciudad de Buenos Aires, pero por sobre todas las cosas fue uno de los fundadores del PRO. Cuando el PRO se crea, básicamente había tres personas.
5: Sí.
3: Uno era Macri, el otro era López Murphy, el otro era Esteban Bullrich, que fue el que logró... bueno, después, naturalmente, López Murphy se aleja, ¿no?, de ese armado. Hay que ver, ¿no?, ahora qué posición toma el PRO en el Congreso Nacional. Un Congreso que, como decíamos, ahora vamos a ver cómo se reactiva, si es que se reactiva, y, por supuesto, con un sinfín de discusiones que aparecerán ahora sobre Adorni y sobre lo que deja este escándalo en materia, política. Hay que ver qué pasa con la imagen de Milei, si sigue cayendo, si no sigue cayendo. En fin, tenemos más mensajes, Tizi.
5: Tenemos algunos que otros mensajitos por acá. Nos dicen, destierro, subcapital, todo para el Estado y pagar a todos los lugares necesarios públicos a los que se les negaron. Destierro y bolsillos vacíos. Buena tarde, chicos. Ojalá una onda Robin Hood aparece.
3: Sí.
5: Y vamos con uno más que también en Néstor, que dice, chicos, Adorni le daría como destino a limpiar los baños de Constitución.
3: Bueno, okay.
5: Me gusta eso.
3: Sí, sí. Está bueno.
5: Nada, además un único destino, hay varios baños, adelante, muy usados.
3: Sí.
5: Podría incluso, mira, hacerse una cabecera de Constitución, se sube a la C y se va hasta Retiro y también los tiene que limpiar.
3: Tienen. Sí, total. Bueno, ¿no? Muy bien, 7 minutos
5: ideas
3: nos separan de las 6 de la tarde en esta ya tarde-noche en Buenos Aires con 15 grados 8 décimas.
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0: extrañé esta sección.
1: Me imaginé.
0: Sí, mi licencia, ¿eh? ¿Cómo la extrañé? ¿En qué anda el presidente Javier Milei?
1: Porque además nadie más la hace, te adelanto.
0: Exactamente, por supuesto. Esto es lo que tiene de único y especial la Radio 750. Bueno, por supuesto, el presidente está en una... Acaba de volver de España.
1: Sí.
0: Donde volvió a recibir uno de esos premios que tanto le gustan a él.
1: Yo creo que los inventa él, pero bueno.
0: Bueno, mostrarse cerca de personajes muy marginales de la ultraderecha europea. Bueno, naturalmente el presidente está tuiteando a lo loco, mientras se supone que, como consigna Página 12 hasta ahora, está reunido con el presidente, con el jefe de gabinete Manuel Adorni.
1: Sí, claro. A mí, yo estuve entrando a su Instagram. Está muy en la escaloneta, muy en la selección. Selección Argentina, orgullo de todos los argentinos. En el día del cumpleaños de Leo Messi subió un posteo. Y en paralelo, el siguiente es, obviamente, la aprobación del Super Rigi. Y también marcó una postura sobre Venezuela. Mandó un fuerza a Venezuela. Y acá una cuestión que me trae mucha contradicción. Por su amor y su admiración a Margaret Thatcher, él dice: la ONU aprobó por consenso el reclamo del gobierno de Milei y le exige al Reino Unido que se siente a negociar por la soberanía de las queridas Islas Malvinas. Digo, ¿realmente qué quiere? ¿Negociar y entregarlas? Porque a Thatcher, que le... O sea,
0: decía que era su ídola.
1: Tal cual, por eso, sí. Digo, ahí hay unos niveles de contradicción que me parecen como sumamente que me llaman la atención. Y además él, esto, no, nunca es que dijo que las Malvinas eran argentinas, sino creo que todo lo contrario.
0: Yo estuve en Twitter, en el Twitter de Milei, que hasta ahora está retuiteando a lo loco. ¿Me han contado alguna vez que en las reuniones hay momentos, las reuniones que tiene el presidente, hay momentos donde agarra el teléfono y se pone a tuitear y retuitear y subir cosas a Instagram, y está como naturalizado eso? Por ahí sí, está con, claro, alguien importante de su gabinete discutiendo alguna medida importante.
1: Se
0: y
1: llama adicción.
0: El teléfono,
1: sí, se llama adicción.
0: A la serotonina, pero como de una manera, ¿no? Bueno, alarmante. Bueno, acá se hace eco de un tuit de Santiago Oría. ¿Ustedes saben quién es Santiago Oría?
1: Es no.
0: El filmmaker de Milei, el cineasta de Milei.
1: Está bien, es alguien que es como chocarse, sí, a sí mismo la mano.
0: Sí, sí. Tiene algunos problemas con los planos. Bueno, lo ataca a nuestro colega Tato Yang, Gerardo Tato Yang, periodista, sí, de
1: hiper conocido.
0: De CN. Porque Tato Yang había dicho que si Milei hace un viaje como presidente, tiene que ir a visitar a su par, en este caso a Pedro Sánchez en España. Bueno, esos retweets. Se hace eco también de... vende como una gran asistencia lo que mandó el gobierno a Venezuela, que es cierto, mandó asistencia, prestó colaboración. Ayer despegó un Hércules de la base aérea del Palomar con rumbo a Caracas, que llegó esta madrugada a las 2:30 a.m. Pero no es...
1: Es lo que te planteaba.
0: Ni más, sí, ni menos que lo que tiene que hacer un país cuando otro país vive una tragedia de estas características. De hecho, el comunicado que difunde la Cancillería el miércoles por la noche, última hora, habla justamente de eso. Se centra en las diferencias políticas, en las diferencias ideológicas. ¿Qué importa eso?
1: Tal cual.
0: No importa.
1: Sí, y vuelve a atacar a los periodistas. Te sumo que comparte un posteo que con una frase de él que dice: nos odian porque les cortamos la pauta publicitaria, nos declararon la guerra y mienten descaradamente. Digo, vuelve con esa idea de que no odiamos lo suficiente a los periodistas, ¿no?
0: Sí.
1: Digo, vuelve a atacar al periodismo. En este caso se metió con Tato Yang, pero recordemos que se ha metido con un montón de periodistas.
0: Por
1: a lo largo,
0: supuesto,
1: y a lo ancho ya del país.
0: Un minuto nos separa de las 6:00 p.m. ¿Cómo vas a ver el partido, Tiziano Artomán?
1: En casa, después de dormir a la pequeña, posiblemente comiendo un chocolate, ya como muy en modo postre.
0: Muy bien.
1: Muy en modo
0: bien.
1: Postre.
0: Ya estás en modo postre, casi que... Empiezo a sospechar que para el segundo tiempo
1: voy a estar dormida, ¿no? Sí, claro,
0: claro,
1: sí,
0: claro,
1: y no tengo,
0: sí,
1: ningún problema en admitirlo. No sé si llevo la pausa de hidratación.
0: Okay, okay, muy bien.
1: Scaloni, ¿usted, señor?
0: No, lo vamos a ver con amigos porque mi amigo Alejo cumplió años, te mando un abrazo. Hoy también es el cumpleaños de mi amigo Sebastián, también le mando un abrazo. Así que nos juntamos a cenar en su
1: una
0: casa.
1: ¿Una cena tardía, o sea, mirando
0: una
1: el partido?
0: Una cena tardía mirando el partido,
1: okay.
0: Sí.
1: ¡Vamos! ¿Van a meter antes una previa, una picadita,
0: espero
1: un
0: que
1: algo
0: sí.
1: Espero antes
0: que
1: de
0: sí.
1: las 11?
0: Espero que sí, porque si no...
1: si no los como
0: paro,
1: a ellos.
0: Paro
1: sí.
0: antes a comprar una empanada, ¿no?
1: Claro.
0: Bueno, Scaloni va a meter 9 cambios. Me parece que...
1: Messi va a me parece, descansar
0: sí.
1: en este caso.
0: Y el Dibu parece que va a ser titular.
1: Ok.
0: Hay un montón de partidos. Hoy, a las 6 de la tarde, ahora, en instantes nada más, comienza Panamá contra Inglaterra y Croacia contra Ghana. Ambos partidos definitorios del grupo L. En el grupo K juegan Colombia contra Portugal. Partidazo, 8:30 de la noche. Okay. Partidazo, partidazo. A ese no me lo pierdo.
1: ¿Ese no te lo perdés?
0: Voy a tratar de llegar 8:30 a la casa
1: de tu
0: mi amigo para el
1: sí.
0: cumpleaños. Y juega el Congo contra Uzbekistán. Está para tener ahí un costado.
1: Para ir viéndolo mientras estás
0: una
1: charlando.
0: Tablet.
1: Sí.
0: No, lo estás en una tablet puesto. Ahí vemos ya a instantes del pitido inicial de Colombia-Portugal, perdón, de Panamá-Inglaterra. Y bueno, finalmente a las 11 de la noche. No me gusta para nada este horario.
1: No, es
0: no
1: muy
0: me gusta
1: tarde.
0: Para nada este horario.
1: Pero bueno, es un sábado.
2: Hey.
1: No deja de ser un sábado.
0: Sí. Jordania-Argentina. Qué calor que está haciendo en Estados Unidos.
1: Y, sí.
0: Impresionante.
1: Para quienes tengan la suerte de viajar, sepan que tal vez van a ir a los FanFest. Viste que se arman los FanFest, donde
0: sí.
1: ponen pantallas y lo ven desde algún hermoso parque. ¿Por qué no? Se tiene $2,000 de entrada, no todo el mundo lo tiene.
0: No.
1: Bueno, sepan que lleven mucha agüita porque hace mucho calor.
0: Sí, parece que va a debutar Senesi, que fue el último convocado, si no
1: sí.
0: recuerdo mal, de Scaloni. Así que, bueno, todo dado. Y, por supuesto, a partir de las 21 horas, pueden estar pegados al dial de Radio 750 con la transmisión de nuestros compañeros de relatores con Siempre Hay Mundial. No se lo pierdan. Tizi, llegamos al final.
1: Un gusto que hayas regresado.
0: Para mí también es un gusto haber regresado, es un gusto volver al micrófono de Radio 750, mi casa, por supuesto. Nos reencontramos el próximo sábado. Agustín Rodríguez Aleso, muchas gracias en los controles. Rodrigo Cabrera en la producción. Un abrazo grande para nuestro compañero Bardán Bleyán. Esperamos
1: que
0: su garganta haya sido recuperada y que hoy pasa lo que todos queremos que sucede.
1: Que no
0: suceda,
1: lo vamos a decir.
0: Que no lo vamos a decir. Se cuide la voz, ¿no? Por supuesto, para estar el lunes...
1: Sí, sí. 10 puntos.
0: 10 puntos para el programa de Tomás Méndez aquí, tempranito.
1: Por
0: Un abrazo grande, Tizi.
1: Otro para vos.
0: Abrazo para todos del otro lado. Mi nombre es Agustín Gullman. Nos reencontramos el próximo sábado aquí, en Radio 750. Chau.
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4: Muchas gracias. Aquí estamos finalmente en Rosario.
5: Señor.
4: Nada menos que en el Día de la Bandera. Bueno, muchas gracias por haberse llegado hasta este hermoso teatro Broadway. Voy a saludar a mis compañeros, Patricio Barton.
5: Por acá.
4: Se encuentra presente también el artista antes llamado Gillespie.
6: ¿Qué tal? Gracias.
4: Bueno, hay mucha gente. Ustedes estaban, recién vi,
5: sí,
4: leyendo diarios.
5: Sí, sí, señor.
4: Bueno, porque este es un programa básicamente periodístico. Y estábamos buscando noticias, ¿o no es este el programa en cuestión?
5: Me parece que no.
4: Bueno.
5: Pero de todas maneras, no sé si en los diarios hay noticias tampoco.
7: Sí.
5: No, no lo sé.
7: Yo vi que ganó Alemania hoy.
5: Ah, sí.
4: No hay otra cosa que el Mundial.
5: Hay otras cosas, pero...
4: Pero no le interesa nada.
5: Pero no.
4: Bueno, en todo caso, hablaremos de esas otras cosas que hay, además del Mundial. Que son, ¿qué le parece si vamos al programa considerado en sí propio? Tenemos un tema que nos fue impuesto por la jerarquía superior de la radio, y que es... Conviértase en un profesor de educación física popular y respetado.
5: Muy bien.
4: Bueno, acá hay algo parecido a un oxímoron.
7: ¿Por qué? A ver.
4: Un profesor de educación física popular y respetado. ¿Dónde vio eso?
7: ¿Puedo decir algo? A mí me hubiera encantado tener un profesor así en la secundaria. Era inhumano el profesor que tuve yo.
5: ¿Ah, sí?
7: Entonces hacía correr abajo el sol.
5: ¡Ay, pobre!
4: ¡Ay! Guarda,
5: sí.
7: No, bueno.
5: Por suerte vemos lo bien entrenado que quedó.
4: Pero acá son consejos para el que se quiere convertir en un profesor de educación física. A mí me encantaría.
5: Y bueno, pero nunca es tarde. Vio que le dicen nunca es tarde, todas esas pavadas.
4: Bueno, más allá de tus estudios y tus capacitaciones, te damos unos consejos para ser un docente de educación física, bla, bla, bla. Aquí van los consejos.
7: Bueno, a ver los consejos.
4: Primer consejo, un uniforme para toda la vida.
5: ¿Cómo para toda la vida?
4: No se lo cambia nunca.
5: No,
4: ni...
5: bueno.
7: Está bueno eso, que lo identifiquen. Por ejemplo, cuando uno piensa en Scaloni.
4: Sí, siempre está en la casa con una camiseta azul.
7: Azul y pantalones
4: azules y las manos atrás.
5: No, pero...
7: Y llorando.
5: Pero no es profesor de educación física, Scaloni.
4: Ah, no, y entonces, ¿cómo hace para dirigir la...
5: No, porque tienen un preparador físico que es otro.
4: ¿Es otro? ¿No?
7: ¿Quién?
4: Mirá vos. Otro que se aprovecha del trabajo de los demás. La indumentaria reglamentaria se compone de un equipo de gimnasia de marca. Sí. ¿De qué marca?
7: Bueno, le puedo...
5: Diporto.
7: No, le puedo mencionar.
5: Se paró la platea. Luce un conjunto Diporto.
4: Bueno.
7: Actualmente está la de las tres tiras.
5: Oh. Actualmente, está hace 500.000 años.
4: Diporto, bueno. La de las tres tiras.
5: Sí. No, la otra tenía dos, ¿vio? Que le, y le dejaban un lugar vacío.
4: Sí, no me gusta. Y dice, equipo de gimnasia, zapatillas impecables de la famada marca Impecable.
5: Impecable.
4: Y gorra.
7: Ajá, no sabía eso, ¿eh?
4: O y corra.
5: No, y bueno, gorra.
7: Gorra.
4: No debe cambiarlo bajo ninguna circunstancia.
5: ¿Por qué eso? No entiendo.
4: Es así. Este atuendo debe ser lucido con orgullo en las aulas y en los actos patrios. Me está cargando, me parece. Ah. La continuidad de su vestimenta deportiva construye un personaje inalterable y respetable para la escuela.
5: Ah, tiene razón.
4: Es decir, ¿qué es un personaje respetable? Uno que anda siempre con la misma camiseta.
7: Tiene razón. El grupo AC/DC de rock.
5: Sí.
7: Tiene, el guitarrista anda, toca en pollera. No, pantalones cortos. Pantalones
5: ¿En qué quedamos?
7: Bueno,
5: no es lo mismo.
7: Desde que empezó, hoy tiene 85 años y sigue tocando
4: y sigue
7: con pantalones cortos.
4: Con la misma
7: cortos.
4: Camiseta.
5: No, bueno, pero no es profesor de educación física.
7: Bueno, pero dice...
4: Lo mismo, señor.
5: Sí, bueno.
4: Aquí viene un elemento que es esencial en el profesor de educación física. El silbato.
5: Sí.
7: Sí, claro.
4: Este instrumento...
5: ¿Cuál?
4: Este.
5: Sí.
4: Debe ser utilizado de manera sumamente esporádica.
7: Sí.
4: Y en momentos de extrema necesidad.
5: Sí, sí.
4: El silbato, el pito, ¿no es cierto?
5: Sí, sí.
4: Como usted quiera llamarlo, úselo solo en caso de extrema necesidad.
5: ¿Sabe que una de las cosas que más han avanzado en el mundo son los silbatos?
4: No me digas.
7: ¿En qué sentido?
5: Porque vio que ahora no es el mismo pito del árbitro del Mundial 78 al del Mundial de ahora.
4: Para mí es el mismo.
5: No, no es el mismo. Vio que se escucha desde afuera del estadio cuando pita.
7: Sí, pero antes también, sonaba.
5: No, antes no tanto.
4: Claro,
5: no.
4: Si uno buscaba el estadio, parando la oreja a ver cuando escuchaba el pi.
7: ¿Sabe cuál es el secreto, no?
4: No.
7: Adentro del aparato tiene un poroto.
4: Un garbanzo.
5: Un garbanzo. Un garbanzo.
4: Bueno,
5: poroto no suena.
4: Cerca de casa había una fábrica de silbatos y el secreto estaba en el garbanzo. ¿Y cómo hacían para poner...
5: Es verdad.
4: Un garbanzo en un espacio del cual después no podía egresar.
5: Claro, esa es la gracia del
4: pito. Si lo puedo poner, es que se sale. Y si quiero que no se salga, resulta que no lo puedo meter. Me voy a retirar.
5: No, pero espere, ese.
7: Qué interesante lo que planteó.
4: ¿Cuál es la solución que hallaron los de la NASA?
7: Sí.
5: ¿Los de la NASA?
4: Los de la NASA. Mojar el garbanzo. Meten el garbanzo, sumergen el silbato.
5: Sí.
4: Y al mojarse, el garbanzo se expande y no sale más.
5: Y queda
4: y no sale más, señor.
5: La verdad que lo felicito.
4: Muchas gracias.
5: No, es increíble. Pero me parece que los silbatos de ahora son más largos que los de antes.
4: A lo mejor le parece a usted.
5: No. Porque no pueden ser imitados por el público. Antes había un tipo en la tribuna y sonaba el silbato.
7: Sí.
5: Y confundía a los jugadores.
4: Bueno, eso está totalmente prohibido.
5: Sí.
4: Totalmente, como por ejemplo taparse la boca.
7: Sí, ahora sí.
4: Está prohibido para insultar, ¿no es cierto?
5: Bueno.
4: Usted tiene que insultar así.
5: A viva voz, exprofeso.
4: Mostrando los dientes. Bien, dice aquí, este instrumento,
7: sí.
4: Ya se lo dije, debe ser utilizado en momentos de extrema necesidad.
5: Sí.
4: La estridencia continua pierde efectividad.
5: Claro.
4: Agota al alumnado. Mm. Qué palabra, ¿no?
5: Sí, no es muy actual el informe.
4: No, ya la palabra alumnado,
5: sí.
4: Yo creí que decía alumbrado. Y diluye la autoridad natural que posee. El silbato.
5: Claro,
4: si usted se la pasa tocando pito.
5: No le cree nadie, señor.
7: Es lo mismo que los referees que empieza el partido y empiezan a sacar tarjeta amarilla. Eso es para una cuestión de fuerza mayor.
5: Sí, pero igual la amonestación es un acto, es fáctico.
4: Bueno, reserve este recurso, tanto la tarjeta amarilla como el silbato, para detener grescas colectivas.
7: Sí.
5: ¿Hay grescas colectivas?
4: Sí. Creo que son las únicas que hay.
7: Sí. Sí.
4: Imagínense una gresca absolutamente individual.
5: Contra sí mismo.
4: Personal.
7: Se pega usted mismo.
5: Es una gresca, sí, del inconsciente.
4: Después, un buen profesor de gimnasia debe mantener una línea estética, mantenerse delgado, exhibir un estado físico constante.
5: No ocurre mucho eso, ¿eh?
4: No ocurre. Sí. Yo he tenido profesores, en una denuncia.
7: Sí, bueno.
4: De gimnasia, incluso en gimnasios privados.
7: ¿Qué?
4: Un poco dejados.
5: Sí.
4: No estaban en forma, se abrochaban las distintas prendas, el botón, un botón en un ojal que no iba.
5: Ah.
4: Imagínese que usted va a recibir un premio, por ejemplo, no sé, el premio Domingo Faustino Sarmiento.
7: Sí, es uno de los mejores, la verdad que arrancó de
4: vez. Se presenta con el saco abrochado mal.
5: Sí, sí.
4: El primer botón en el segundo ojal, ponele. Eso hace sospechar a todo el público que usted no merece el premio que le están por dar.
5: Bueno, pero es un hecho
4: menor.
5: Y no
4: va a faltar que levante la mano en medio del discurso del presidente de la Cámara de Diputados para decir, esta persona no merece el premio Domingo Faustino Sarmiento, primero porque no lo entrega a la Cámara de Diputados.
7: No, bueno, por favor.
4: Sino la de senadores.
7: Sí, bueno.
4: Y segundo porque tiene el saco mal abrochado.
5: Bueno, pero eso hubiera acordado antes.
7: Ahora, si el profesor es un genio y es una eminencia en lo de él, ¿qué me importa el estado físico?
4: Eso es una buena respuesta para contestarle al objetor de la tribuna.
5: No, lo que pasa es que entre los profesores de educación física, muchas veces no hacen lo que dicen. A usted le dicen 200 flexiones de brazo, a ver.
4: Y él no las hace.
5: Y él no las hace. Usted,
7: es que no las tiene
5: abdominales.
7: Que hacer. No las tiene que hacer.
4: No,
5: sí, pero si no.
4: No, para mí no.
7: El mejor técnico de toda la vida, el Coco Basile, con una botella de whisky y un habano.
5: No, bueno, sí.
7: Dirigía el partido.
5: Bueno, sí.
4: Bueno, dice, potencia de voz. Acá, una cosa que dice, evite posturas sedentarias en el patio.
5: Sí.
4: ¿Qué sería una postura sedentaria? A diferencia de la postura nómade.
5: Está el que...
4: La postura nómade consiste en irse uno continuamente en busca de otros territorios.
5: No, es una postura con desdén. Por ejemplo, se sienta arriba de las pelotas.
4: Sí, como cualquiera.
5: Bueno. Con las piernas abiertas.
7: Bueno.
5: Y a veces tiene...
4: Ese es el famoso sedentarismo.
5: Tiene en la mano a veces un yuyo
4: que
5: arrancó recién y está como jugueteando y da las instrucciones sentado. ¿Qué es eso?
4: Y hace una descripción absolutamente tendenciosa. Potencia de la voz.
5: Sí, señor.
7: Fundamental.
4: Hay que contar con buena modulación y emitir gritos particulares para convocar.
5: ¡A ver, mi grupo! Vio que hablan así todos.
4: ¿Cómo hablan?
5: ¡A ver, mi grupo! ¡Equipo rojo! ¡Equipo azul! ¡Todo el tiempo! ¡Hablan así!
4: Antes, yo tenía otra entonación que era... ¡Hold, do, check, one! ¡Halo! ¡De! ¡Bueno! ¡Cambio! ¡Qué maravilloso!
5: Sí.
4: No, hay gente, sin embargo, que puede, buenas tardes.
5: Buenas tardes.
4: ¿Puede un profesor de voz finita hacerse cargo de este gimnasio?
5: No, es difícil.
6: ¡A ver mi grupo!
7: No, pero aparte, por ahí tiene que dar una indicación. Está del otro lado, en el otro arco.
5: No lo escuchan, señor.
7: A un jugador que baje o algo.
5: O algo, le dice.
7: ¿Cómo lo escucha?
5: ¡Bajá o algo!
4: Aquel docente que se queda fónico demuestra falta de técnica y pierde el respeto ajeno.
5: Es cierto, enseguida.
4: Un día me quedé afónico en mi barrio directamente.
7: Sí.
4: No soy profesor.
5: Ah.
4: Y saludé al vecino.
5: Sí, sí.
4: Buenas tardes. Me perdió el respeto.
5: Pero no puede ser.
4: Al otro día se burlaban de mí. Pasaba yo y me daba, buenas tardes.
5: Lo estaban esperando, me parece.
4: Sí, sí. Tenga simpleza lúdica.
5: Uh-huh. Simpleza lúdica, que eso ni...
4: No lo sé. No se complique intentando aplicar juegos extraños o novedosos.
5: Es cierto.
4: Defíname, doctor, por favor.
5: ¿Qué tal?
4: ¿Un juego extraño o novedoso?
5: Bueno, por ejemplo, cuando en general se hacen juegos de pelota...
7: Lo quiero felicitar, doctor, porque compré el libro. Los lúdicos.
5: Los lúdicos.
7: Me pareció excelente. Lo compré en el Cairo.
5: ¿El uno? ¿El uno o el dos? Compro.
7: El uno.
5: Los lúdicos uno, sí. Porque ahora ya está los lúdicos dos. Y ahí describimos todo el espíritu lúdico,
4: claro,
5: de juego que se necesita para dar clase, porque aprendemos jugando. ¿Comprende?
4: No.
5: Bueno. Entonces, por ejemplo, si yo le dijera, para 10 alumnos, dados 10 alumnos, un problema le voy a poner.
4: Sí. Dados.
5: Dados, sí. Dados 10 alumnos en situación de clase de educación física, ¿cuántas pelotas son necesarias?
7: Dos.
4: Gracias.
5: No, señor. ¿Dos? ¿Qué quiere decir? Que hacen
7: cinco juegan con una y cinco juegan con la otra.
5: A mí me parece poco. ¿Usted qué dice?
4: Yo digo que ese no es un juego extraño, como dice aquí.
5: No, pero si usted suma complejidad, pelotas, palos, conitos que, claro, que marcan posición.
4: Sí, son los bolos.
5: Y entonces le dicen, bueno, cuando llegan a esta posta, tienen que patear la pelota hasta el otro arco.
4: Bueno,
5: lo van a buscar.
4: Es un juego complicado. Eso es complicado, no lo haga. El alumnado está más cómodo con lo tradicional, sí, y lo clásico. Por ejemplo,
5: el loco.
4: El escondite.
5: Bueno,
4: la escondida. Entonces, un alumno recita la serie de números naturales,
5: sí,
4: empezando por el 1, hasta un número convenido.
7: Apoyado en un árbol.
4: Por ejemplo, 50.
5: Bien.
4: Sí. Del siguiente modo.
7: A ver.
4: 1, 2, 3.
5: Sí, sí.
4: Etcétera.
5: Consecutivamente.
4: Cuando este alumno, al que llamaremos el que buscador, llega a 50, es el tiempo que le está dando al resto del alumnado para esconderse. Y ahí empieza a buscar.
7: Lo que pasa es que el que cuenta no puede mirar,
4: no,
7: donde se van escondiendo.
4: Tiene que estar con el rostro oculto.
7: Todos los demás.
4: Para no ver dónde se están escondiendo. Y ahí empieza el juego.
5: Así.
4: Que puede extenderse. Algunos juegan demarcando un terreno.
5: Y sí.
4: No, no vale más allá de la esquina, no vale la casa de al lado, etc. Pero otros juegan,
7: sí, como yo,
4: cancha abierta.
7: Sí.
4: Todo el mundo.
7: A mí no me encontraban nunca.
5: Pero no vale.
7: Tenía que volver solo.
5: Y sí, para... pero si usted se va.
4: Pero es que en vez de esconderse, lo que hace uno es huir.
5: Claro, claro, se va.
4: Es una de las mejores maneras de esconderse.
5: Sí, sí, es la mejor.
4: Entonces, sale corriendo, toma el colectivo en la esquina.
5: Sí.
4: Y no vuelve más.
5: Bueno, no, pero en
4: no
5: algún...
4: vuelve más, vuelve a los 4 o 5 días. Ya se han ido todos a dormir. Y usted dice, piedra libre para todos los compañeros.
5: Bueno, sí. En algún momento tiene que volver, porque si no, ¿cuándo termina el juego? Tiene que terminar.
4: No, la escondida, en teoría, no termina nunca. Porque hoy, ahora cuenta uno.
5: Sí.
4: Si este encuentra a alguien primero, ese es el que va a contar,
5: sí,
4: en la siguiente ronda.
5: Sí.
4: Si no encuentra ninguno, vuelve a contar el tipo. Pero no hay un episodio final.
5: ¿Quién gana?
4: ¡Nadie!
5: Claro,
4: ¿te encuentran
5: difícil
4: o no te encuentran? Gana el que prevalece. Pero no hay un fin del juego. Como si hubiera un partido de fútbol que no terminase nunca.
5: Claro.
4: Cosa que efectivamente es lo que está ocurriendo.
5: Sí, sí. Bueno, lo que pasa es que usted, si es un profesor de educación física que se tiene que hacer respetar,
4: sí, sí,
5: no puede dejarse llevar por las ideas de los alumnos que quieren jugar siempre a la pelota.
7: Ahora, ¿le puedo hacer una pregunta? Y lo voy a poner en un terreno difícil. ¿Usted le puede poner límites a un alumno?
4: Defíname ponerle límites
5: a un alambrado.
7: No, retarlo. Usted no es el padre.
5: Bueno, pero no, los profesores dicen.
4: Y hay que ver, ¿no? Por ejemplo,
7: sí.
4: Valdesarre.
7: Sí.
5: Sí.
4: Imaginemos un alumno.
7: Sí, bueno, sí.
4: Valdesarre, usted algunas cosas no las sabe, otras no las conoce y algunas ni siquiera las sospecha. Pues ese es un reto.
7: Está bien.
4: Ahora bueno, viene el viejo Valdesarre.
7: Claro,
4: dice. Me ha dicho mi hijo que usted,
7: claro,
4: lo ha hecho quedar en ridículo frente a todo el alambrado.
5: No, no.
7: El alumnado.
5: Alumnado. Alumnado barrido de limpieza. No, lo que yo lo llamé a los padres. ¿Usted es la madre, la mamá de Valdesarre?
7: No, yo soy Valdesarre, el alumno.
4: El alumno, bien. Sí.
7: No me reconoció, profe.
4: Porque dice que usted lo confunde continuamente con su mamá.
5: No.
4: Y en vez de decirle Valdesarre o señor Valdesarre, le dice señora.
7: Me dice siempre que soy mi mamá.
4: Sí.
5: No, bueno, pero...
4: Eso no lo voy a tolerar.
5: Es que tengo presbicia y de lejos no veo tan bien, por eso es... discúlpeme. Pero...
4: Por eso es así de maleducado y abusador.
5: No es maleducado. ¿Usted escuchó hablar eso de
4: no.
5: que... De que la letra con sangre entra? Bueno, en el caso de Valdesarre ni con sangre.
7: Lo que trajo el profesor, una gasa con sangre.
4: Sí.
7: Y dijo, no. ¿Esto?
4: Ven para... esto.
7: Sí.
4: Adivinen.
5: Sí. No, bien. Señor.
4: Sea un evaluador benevolente. Bien. Póngale todo 10. A los alumnos.
5: Pero eso no se toma en serio la actividad.
7: Está bien, pero puedo decir una cosa. Todas las personas somos distintos. Yo tengo mido 1,80 m. Hay gente que mide 1,20 m. Hay gente que no puede ponerle al del 1,80 m un 10 y al del 1,20 m un 5.
5: Pero no calificamos la estatura.
4: Sí, a mí me han dicho que sí.
5: No.
4: El chico de al lado de mi casa, que mide justamente 1,40 m,
5: sí,
4: con el freno y la montura.
7: Sí.
4: Se ha venido a quejar y dice que usted lo escarnece debido a su baja estatura.
5: ¿Para nada? ¿A la mía?
4: A la suya, sí.
5: No.
7: Claro, cada uno es un 10 en el cuerpo que tiene.
4: Claro, no, por eso son todos 10.
7: Claro.
5: No, es un 10 si pone empeño y en la actividad. Pero vemos que, por ejemplo, ¿Escacerre se llamaba?
4: No, Valdesarre.
5: Ah, Valdesarre.
4: Creo que usted...
7: ¡Ve, pa! Se
4: pone mucho
7: siempre
4: empeño en su actividad.
5: Valdesarre. Mira, Valdesarre, me está sacando de quicio.
7: ¡Ey, momentito!
5: Te vas a ir a la dirección.
7: ¡Ey, momentito que está mi papá, eh!
4: Cuidado conmigo.
5: Pero esto, usted como padre...
4: Sí.
5: Está dentro de la institución educativa. Su palabra acá no vale nada.
4: ¿Cómo? ¿Sabe qué día es hoy?
5: El día de la bandera.
4: El día del padre también.
5: Ah, cierto, también.
4: Así que yo no voy a permitir.
7: No.
4: Etcétera. Vamos a continuar. La rigidez métrica, o sea, evaluar así, solo genera frustración, bla, bla, bla. Relación de cortesía con los demás profesores. Claro, lo que ocurre es que los demás profesores... tienden a desvalorizar al profesor de educación física.
7: Sí, pero más vale.
5: No lo
4: más
5: respeto.
4: Cuando viene usted con el saco mal abrochado.
5: No, pero...
4: La misma zapatilla que hace 20 años.
7: No puede ser lo mismo. Yo estuve 6 años estudiando geografía para ser un excelente...
5: Perdón, ¿usted quién es?
7: El profesor de geografía. Gorino.
5: ¿Cuál es la capital de Ucrania?
7: Kiev.
5: Muy bien, mira, tuvo suerte.
7: ¿Alguna pregunta más?
5: ¿Y de Georgia?
7: ¿Quién?
4: Bueno, en la sala de profesores sea cortés y sepa que los demás ven su asignatura como menor.
5: Sí.
4: Así que ustedes ven mi asignatura como menor.
5: Lo que pasa es que yo soy profesor de física cuántica.
4: Yo también. De educación física.
7: No. No es lo mismo.
5: No es lo mismo.
7: No es lo mismo estar corriendo en un baldío.
5: Además que el profesor de educación física tiene más recursos para ganarse a los alumnos con técnicas populistas, que le dice, ahora van a jugar a la pelota de aquí hasta las 12 del mediodía.
4: ¿Quién le dijo eso? ¿Quién le dijo que eso funciona?
5: Y yo no puedo hacer eso como profesor de física. ¿Qué les voy a decir?
4: ¿Cómo no lo va a poder? Lo hace igual. Mientras yo leo este libro, ustedes juegan a la pelota en esta misma aula. Los riesgos de la conquista amorosa, siendo usted un profesor. Aquí vamos.
5: Bueno.
4: Aquí vamos. ¿Esto pasa mucho en los gimnasios o no, comisario? Gracias por venir.
5: Gracias a ustedes por la invitación.
4: Gracias porque usted ha dejado una tarea vacante.
5: Sí.
4: En este mismo momento se están produciendo delitos por todas partes. mientras usted condesciende a responder nuestra amable requisitoria.
5: Sí, porque es importante atender a la prensa, ¿verdad?
4: Claro.
5: Mire, los gimnasios son tapaderas.
4: Tapaderas, un momentito, estoy anotando.
5: Tapaderas de otras actividades. En verdad, la gente se anota al gimnasio para cualquier cosa, menos para hacer gimnasio.
4: Muy bien. ¿Y no ha pensado usted en cerrar directamente todos los gimnasios y prohibir la gimnasia en todo el territorio nacional?
5: Estamos viendo
4: una solución equitativa.
5: Estamos viendo, de todas maneras, como soy una persona democrática.
4: Sí, claro.
5: Vamos a llamar a una consulta popular para ver si lo cerramos o si los demolemos. Directamente.
7: Igual puedo decir algo, me toca ser abogado del diablo.
5: Sí.
7: Ajá. Somos gente adulta. Yo tengo 40 años.
5: Está bien, no sé por qué se ríe la gente.
7: Van muchas mujeres, también tienen 40 años.
5: Señor.
7: Muchas de ellas hasta están divorciadas.
4: Bueno, sí. Usted me está haciendo una descripción
7: tendenciosa,
4: pero no se detenga.
7: Algunas están en vías de divorciarse. Estamos todos entre adultos. Haciendo
5: Señor, por favor.
7: Los cuerpos.
5: Pido, por favor.
4: Bailar esta ranchera.
5: Hay algunos gimnasios que inclusive tienen una iluminación.
4: Sí, claro.
5: Tenue.
4: Tipo cabarulo.
5: Sí.
4: Se llaman así. Gimnasio el cabarulo.
5: Y realmente son lugares que parecen que invitan a cualquier cosa, señor.
4: Acá, usted además, tiene ese comisario, sigue siendo.
5: Y soy algo así.
7: ¿Algo así?
5: Sí. No, sí, también.
4: ¿Ese es ¿no es un insecto el alguacil?
5: También es un insecto.
4: Bien. Riesgos de la conquista. Bueno, lo que dice aquí. Por esa personalidad adquirida tras estos consejos. O sea, siguiendo los consejos, abrochándose bien, lavándose, sí, qué sé yo, usted adquiere una personalidad. Y entonces va a tener muchas mujeres que se le van a acercar.
5: Bueno, puede ser, porque...
4: ¿Qué le pasa a las personas que siguen nuestros consejos aquí en este programa?
5: ¿Qué?
4: A los hombres. Se le acercan muchas mujeres.
5: Bueno, no sé.
4: Dígalo.
7: Lo que pasa
4: ¿A qué han venido aquí tantos muchachos?
5: ¿A qué vinieron?
4: Bueno, muy bien. Dice, sepa ser discreto con estos asuntos privados, señor profesor.
5: Sí, lo que pasa...
4: Sea discreto, profesor. ¿sabe para qué? Para proteger su prestigio dentro de la institución.
5: Sí, sí.
4: Usted viene a una mena y dice, te amo, dice la mena.
5: Sí.
4: Seré tuya para siempre.
5: No, no le dice eso, señor. Bueno,
4: y usted le dice tranquilamente, momento.
5: Sí.
4: Que tengo que ser sumamente discreto para proteger mi prestigio dentro de la institución.
5: Muy bien.
4: Dice usted, mientras se afloja los pantalones.
5: No, no, señor, por supuesto que no. Y cuidado también con las profesoras, con su colega, la profesora de biología.
4: Ah, sí.
5: Que
7: ese no me la puedo sacar de la cabeza.
5: Ah,
4: ¿a qué se refiere?
7: A la profesora de biología. Ah. La cantidad.
5: ¿Quiere
7: de
5: que lo ayude?
7: La cantidad de células que tiene, mucho más que otras.
5: No. Las células son más o menos, tenemos la misma cantidad. Bueno, ¿Cuántas tenemos más o menos?
7: La tiene muchísima. Mejor ordenada.
5: No, pero
7: entonces
5: digo un número.
4: A ver, 500.
5: No, muchas más. ¿Cómo? Millones.
4: ¿Más?
5: Millones, y algunas se están muriendo ahora mismo.
4: Algunas profesoras de biología.
5: Sí,
4: bueno, en todo caso, evite, bajo cualquier circunstancia, que sus conquistas particulares, bla, bla, bla. El verdadero profesional del deporte mantiene su romance fuera de la vista de alumnos y directivos, incluso mediante el uso de cortinas,
5: no,
4: puertas, diarios para tapar la ventana, etcétera.
5: No,
4: ¿cómo
5: por
4: hace
5: supuesto
4: usted para mantener sus conquistas fuera del alcance de los niños?
5: No, pero ese mantiene una actitud discreta y recatada.
4: Ah, sí.
7: Y además con códigos. Dígalo, que, con código.
4: Con códigos. El código penal.
7: No, yo soy profesor de geografía. Para mí las profesoras mujeres tienen bigote.
5: Sí, es que tiene. Como es que está sí. La de este colegio, sí.
4: En este colegio está...
7: Bueno.

0: otra cosa.
1: Gracias.
0: No, de nada. Es otro curso. Claro. Igual creo que los guardavidas de las piletas de natación no saben nadar. Están siempre sentados ahí. El día que alguien se les ahogue...
1: Se va.
0: Porque se olvidaron, sabían nadar, pero sí, como claro, se la pasaron sentados ahí.
2: Es que no necesitan. Claro,
1: es una pileta la nuestra, claro, que sí, todos hacen pie.
0: Y bueno, o sea, entonces...
1: La inauguramos en 1924 y nunca se ahogó nadie.
0: Sí, pero ¿es el mismo guardavidas, 1924?
1: Es el hijo.
0: Ah, sí. ¿Es hereditario el cargo de
1: guardavidas?
0: Sí. Bueno, ah, mire usted.
1: Todo es hereditario.
0: Bueno, no, pero hay ocupaciones que no.
1: Permanezca, si usted es el tipo de la pileta, sí, permanezca sentado en una silla o tarima, ¿qué hace tarima? Elevada, toda la clase.
0: Sí.
1: El guardavidas anda siempre sentado en sillas altas, muy altas.
0: Un mangrullo.
1: Por ejemplo, claro, como un mangrullo. ¿Va a cenar con una mina?
2: Sí.
1: A la
2: sí,
1: mina no, sentada ahí, y en una silla alta... Con un megáfono.
2: Es ridículo.
1: Nunca le dijeron que tiene hermosos ojos.
0: Le dieron la sillita de los chicos, de los restaurantes.
2: Lo que pasa es que desde la altura tiene una visión panorámica.
1: Sí, de la mena.
0: No, no, no de todo el natatorio.
2: De todo, claro, el natatorio.
0: Y entonces dice, no hay que correr.
1: Yo nunca escuché a nadie hablar así.
0: Sí, sí, hablan así.
1: Bueno, permanezca sentado ahí en esa silla. La altura física le otorga una perspectiva privilegiada y no abandona ese puesto de observación nunca. Usted ahí, pero... salvo los domingos.
0: Es que no pasa nada, nunca pasa nada.
2: No, pero ¿sabe qué? Existen distracciones. Porque a la pileta va mucha gente. Yo voy a la pileta, tengo 40 años.
0: Sí, sí.
2: Y van muchas mujeres que están divorciadas.
1: También tienen 40 años.
2: Y empiezan a estar cerca del guardavida.
1: Guardavida de aquí,
2: claro,
1: guardavida de allá.
2: Ay, sí, me aprieta la malla.
0: ¿Qué van a decir eso? Usted está estigmatizando a la mujer divorciada.
2: No, no, sí, no,
1: señor.
2: No, pero
1: quiero... Sí, señor.
2: No,
0: que aquí debe haber varias, porque vienen también a los teatros las mujeres divorciadas.
1: Bueno, si cuida la pileta, jamás entre al agua. Usted siempre sentaba allá así.
0: Pero si hace calor, 40 grados.
1: No
0: hace,
1: importa. En todo caso, al final de la jornada laboral, cuando sí, se van todos, usted se da una enjuagada. Este baño crepuscular reafirma su condición de guardián supremo. Si que lo vean nadando junto con el público común, le quita
0: sí, sí,
1: ese halo, halo de misterio que tanto cuesta construir.
2: Sí, sí, sí.
0: Sí, usted tiene que tener un dominio del natatorio. Es la persona también que administra los flota-flota, por ejemplo.
1: Claro.
2: Ah, qué buen puesto.
1: Sí, sí, sí.
2: Qué responsabilidad.
1: ¿Este flota-flota lo necesita para usted? ¿O es para alguna persona amiga?
0: Lo necesito yo, que soy divorciada.
1: ¿Prefiere que yo le ayude a ponérselo?
0: Quizá usted deba mantener la discreción para no perder el respeto de la institución.
1: Sin embargo, yo lo he visto ayer y había no uno sino tres caballeros poniéndole flota-flotas aquí y allá.
0: Uno era el profesor de geografía.
1: O de física. Bueno, el manejo exclusivo del sacahoja. ¿Qué es el sacahoja?
0: Sí, el...
1: Es un ayudante que tiene usted.
2: No, me parece que es esa turbina que existe ahora para... que.
0: No, de la pileta está hablando, señor. ¿Qué turbina? El buquebú.
2: Mala mía.
0: No. El coso, el colador.
1: Ah. Oh. ¿Ese colador no es el mismo que usan en la confitería para el té?
0: No, no es el mismo. Es bastante más grande.
1: Bueno, muy bien. Esta herramienta...
0: ¿Cuál?
1: Esta. Sirve para retirar impurezas flotantes.
0: ¿Vio?
1: Este accesorio de trabajo se convierte en un símbolo de poder y comunicación. Regla del cronómetro colgante.
0: Sí.
1: un reloj digital de precio.

0: decisión debe colgar de su cuello mediante una soga náutica.
1: Pero ya tengo colgando el pito, también tengo que tener colgando el...
0: Sí. No importa si los alumnos apenas flotan. La medición del tiempo infunde un carácter olímpico institucional. Bien. Observe el cuadrante con el ceño fruncido y anote cifras imaginarias en la plata. Pero...
1: ¿Qué está levantando quiniela, señor?
0: Variante 2, profe en gimnasio particular. Tiene que manejar la música ambiental.
1: Se pone música ambiental.
2: En los gimnasios ahora ponen música rítmica.
0: A todo lo que
2: tum, tum, tum, tum, tum, tum. Para que eso estimule a los distintos movimientos.
0: Claro.
1: Muy buenos movimientos, ¿eh? Bien ahí.
0: Él toca en algunos gimnasios.
2: Sí.
0: Y ahora en los gimnasios están poniendo música en vivo.
2: Sí.
0: Es una ley que estamos promoviendo a los músicos. Sindicato de Músicos.
1: Sí, bueno.
0: Prohibido pero... poner discos en los gimnasios. Vamos en vivo, mínimo quinteto.
1: No, bueno, no, no.
2: Y hay que mantener el ritmo porque está la gente haciendo gimnasia.
1: Sí, pero yo le pido, por favor, ¿usted es el jefe, el director del quinteto este?
0: Sí, ¿qué tal?
1: ¿Cómo le va? Por favor, si se pueden correr, porque están ocupando los aparatos. Se sientan arriba de los aparatos.
0: No, el contrato que hemos firmado no habla de que tengamos que corrernos ni nada.
1: Y sí, pero no se puede.
0: La música además la elegimos nosotros.
1: Sí, pero ¿qué van a tocar hoy, por ejemplo?
0: Hoy bueno, tenemos unas canciones criollas.
2: A ver.
1: ¿Canciones criollas para un gimnasio?
0: Estilos.
1: Sí, no sé si es apropiado para un gimnasio.
0: Bueno, no importa, nosotros somos de una peña.
1: Sí, bueno, sí. No veo que la música apropiada es la que hace...
0: No, acá nosotros tenemos...

0: y sabe la gente cómo le...
1: No, no creo, no creo. Es difícil seguir el entrenamiento.
0: ¿Quiere más fuerte? ¿Y cuándo será que el día

0: el cuándo.
1: Danza tradicional argentina. Acá hemos... hemos convertido este gimnasio en un verdadero templo de la argentinidad.
2: Sí, pero la gente...
1: ¡Ay, uno!
2: No, bueno, pero...
3: Por eso
2: no está entrenada la gente.
3: Le pusimos el Lombú, Gimnasio Lombú.
1: Gimnasio Lombú.
2: Está bien, yo
1: compré... Lombú, buenas tardes.
2: Lo que pasa es que veo que no hay cuerpos muy trabajados.
1: ¿Usted tiene el cuerpo trabajado?
2: No, señor, pero...
1: explíqueme, ¿qué entiende por cuerpo trabajado?
2: ¿El
1: ¿Trabajado
2: cuerpo
1: en dónde, primero?
2: El bien. Cuerpo es de quien lo trabaja.
1: Sí, así está muy bien. Administración de la toalla.
2: Ah, bueno. Eso es administrar.
1: Eso va también para los hogares. Usted en su hogar, ¿cómo es con la administración de la toalla? ¿Riguroso o liberal?
2: No, bueno, hay otras opciones. Yo en general uso media toalla a la mañana.
1: Sí, ajá. Y media a la noche.
2: Y media a la noche. Entonces, cuando tengo mojada una mitad...
1: La otra la tiene seca.
2: Claro. Entonces me río de Janeiro.
3: ¿Sabe lo que implementé yo en mi casa?
2: Lo felicito.
3: Porque era verdaderamente, o sea, muy difusa la idea de toallas... Cada uno de integrantes de la familia tiene una toalla.
1: Le voy a dar una idea.
3: ¿Por
1: qué no le borda a cada toalla el nombre de cada uno de sus hijos?
3: Claro.
1: Yo hago lo mismo.
3: Claro.
1: Héctor Andrés Fernández.
2: Sí.
1: Carlos Roberto Fernández.
2: Bueno, pero no ponga todo completo.
1: Irina Jennifer Fernández.
3: Bueno.
1: El nombre completo le pongo.
2: Sí, bueno, mucho. Pero vio que hay familias, que hay padres que le ponen el mismo nombre a sus hijos.
1: Claro.
2: El nombre del padre.
3: Sí,
1: tiene razón.
2: Claro,
1: ahí usted puede poner el parentesco. Papá.
2: Claro.
3: Hijo.
1: Hijo, mamá.
2: Bueno, yo creo que hay que respetar la toalla del otro.
1: Sí, ¿la toalla cuál?
2: No, señor. Del otro.
1: ¿Qué es lo que se seca? Otra idea es poner el día de la semana también.
3: Pero eso tiene que tener un montón.
1: Yo he contado lo que me pasó a mí, ¿no? Bueno, me faltaron toallas.
3: Lo que pasa es que usted tenía una por cada día, ¿verdad? Es un exquisito de la toalla.
1: Una... Antes de secarse tiene que preguntar qué día es.
2: Y bueno. Claro.
1: Y a mí me afanaron, yo lo conté aquí en este foro, me afanaron el jueves.
2: ¿Y? No importa, usa la del viernes.
1: No, la del viernes todavía no la pusieron.
2: Ah.
1: No me va a querer que justo use la del miércoles.
2: Bueno, ¿y qué hizo?
1: Bueno, investigué. Investigué hasta que me enteré. ¿Cómo me di cuenta? ¿Quién vino de visita?
2: Claro. Muy bien.
3: Bien.
1: Vino una persona que todos ustedes conocen porque ha trabajado acá con nosotros, justamente.
2: ¿No será Rolón?
1: Va, no lo iba a nombrar. Vino Rolón y me dijo, por favor, ¿no podría pasar
2: al
1: baño?
2: ¿Qué?
1: ¿Podría pasar al baño, por favor?
2: Ah, pero ¿por qué no lo dice bien? ¿Podría pasar al baño? ¿Por qué habla tan bajito, Rolón?
1: Pasar al baño, Gabriel, nos conocemos. ¿Cuántos hace años que nos conocemos?
2: Bueno, no importa.
1: No, dice, está mal dicho. ¿Cuántos años hace que nos conocemos?
2: Sí,
3: 30 años, 40 años.
1: Sí, eso me dijo. Entonces, no, eso le dije yo.
2: Bueno,
1: no me acuerdo quién dijo.
2: Sí, no importa.
1: El caso que fue al baño. No quiero hacer demasiado largo el relato. Y yo me acuerdo, ahora que me falta una, ¿qué día era ese día? Jueves. Me voy al consultorio de Rolón y me siento así, oscuramente, incluso ni me descolgué el silbato para evitar.
2: Claro.
1: Como esperando turno.
3: ¿Nadie se dio cuenta que era usted?
1: No. Y por ahí, siguiente. Sí.
3: ¿Entra usted?
1: Entré yo. Le digo, soy el siguiente, buenas tardes. Dice, pero ¿vos no sos Alejandro? ¿Cómo te acordás de mi nombre, eh?
2: Y sí, sí,
3: pero sí, 30 años.
1: Eso, le digo, me reafirma en mi sospecha. Y él me pregunta, ¿por qué?
2: Claro.
1: Ahí no supe qué decirle.
2: Pero que eso, pero tan pensado que tenía todo y lo principal, bueno, ¿no?
1: Pero le dije, mira, vos fuiste a mi casa el jueves, me faltó una toalla. Yo tengo una toalla bordado, con un bordado que es el día de cada...
2: Sí.
1: Los 7 días de la semana.
2: Sí.
1: Adivina cuál me faltó.
2: ¿Y él qué dijo?
1: Me dice... No será la del jueves, me dijo, mientras se secaba las manos, no, no, con una toalla que reconocí inmediatamente.
2: Señor, por favor.
1: Y le dije, esa es la toalla. Te está secando justamente las manos con él, digamos.
2: Infraganti.
1: No, no, Rolón.
2: Sí.
1: Así que podría ser una toalla cualquiera. Qué casualidad, digo, que dice jueves. Me dice, podría ser mi toalla que dice jueves. Sí, le digo, pero hoy es lunes. Y ahí se quebró.
2: Pero ¿cómo se quebró?
1: Se quebró y me dijo, mirá.
2: ¿Qué le dijo?
1: Eso solo.
2: Mirá.
1: Mirá.
2: Ahora, ¿y por qué?
1: Eso como que no. Son gestos de psicoanalista.
2: No, no.
1: El psicoanalista dice, mirá.
2: No, no dice.
1: Terminó la conversación.
2: No, no. Analiza un poco. Quizá estaba atravesando un mal momento.
1: Yo que... sí.
2: No, no, él.
1: Ah, él.
2: Yo que hay personas, y esto está tipificado en los libros de psicoanálisis, hay cleptómanos.
1: No me digas.
2: Que son chorros, pero no quieren serlo.
3: Porque vienen por un mandato...
1: Social.
3: Familiar o social.
1: Pero es que... Eso, buenas tardes, señor juez. Gracias por venir aquí.
2: ¿Qué tal?
1: Eso pueden... o sea, no pagan, no van a la cárcel. Se los perdona.
2: No, lo que pasa
1: es que... Señor, dice, arriba las manos, discúlpeme.
2: Sí.
1: Soy cleptómano.
2: No, bueno,
1: viene
2: no,
1: la cana, dice, ahí te agarramos. Un momento, dice el tipo. Sin dejar de apuntar, ¿no? Soy cleptómano. Y el otro dice, sí, me dijo el señor, cuando me empezó a asaltar, me dijo, mire, soy cleptómano.
2: No,
1: bueno, dice el policía.
2: Entiendo que el Código Penal tiene ahí un vacío, ¿no? Que no...
1: Sí, sí.
2: No, no dice nada acerca de esto.
1: Bueno, el cana lo llevó en cana porque dice que él... Y yo también, dice, tengo un defecto que no sé cómo se llama.
2: Sí.
1: Pero consiste que me llevo en cana cualquiera.
2: Ah, bueno.
1: Yo no soy vigilante.
2: Sí, sí. Pero eso no está tipificado. No está tipificado en los manuales de psicología.
1: Me lo voy a tener que llevar, señor.
2: Bueno.
1: Bueno, últimas cuestiones. No, el profesor del gimnasio lleva una toalla blanca colocada simétricamente sobre uno de sus hombros.
2: Ah.
1: Si está colocada sobre uno de sus hombros, no es simétrica.
2: Claro.
1: Este elemento,
2: ¿cuál?
1: Este, jamás debe ser utilizado para secar el sudor. Bueno, imagínese, claro que no.
2: ¿Y para qué la tiene?
1: No sé.
3: Puede ser para secar los manillares.
1: Sí, para secar los respaldos.
3: Exacto.
1: Cuando hay gente que suda mucho.
2: Sí,
1: yo a veces voy al gimnasio, estoy esperando que un tipo termine de usar algún aparato.
2: Sí.
1: Y el tipo sale y deja completamente inundado.
2: Bueno.
1: El asiento y el respaldo. Y yo, me da vergüenza no sentarme, porque quedo en evidencia como que me da asco. Entonces, una de dos, o me siento igualmente,
2: sí,
1: tomando el riesgo de contagiarme cualquier podredumbre, o llamo al profesor de gimnasio y digo, profesor, por favor,
3: séquemelo.
1: Présteme la toalla.
3: Claro.
2: ¿Qué día es hoy?
3: Justo.
1: Jueves.
2: Se terminaron tus hazañas.
3: ¿Qué?
2: Esa toalla es mía.
1: Soy criptógrafo.
2: A mí no me importa. Yo soy paciente de Rolón. Y esa toalla se la saqué del consultorio.
3: ¿Cómo la saqué?
1: ¿Usted quién es?
3: Yo soy también paciente de Rolón.
1: No me digas que los tres.
3: Y soy hijo de un policía. Mi papá es capitán.
2: ¿Capitán en la policía? ¡Qué raro!
1: Se habría equivocado.
2: Sí, ¿no será guarda también?
3: De la policía de antes. Y tengo el problema de que quiero llevar a todos presos. Por eso me está tratando a Rolón.
1: Qué raro que no se lo llevó en cana al mismísimo Rolón.
2: De eso quería hablarles. El licenciado finalmente cayó en cana.
1: Soy inocente.
2: No. Muy bien, déjeme decirle que la producción de este programa es de Maica Iglesias y Eugenia Gorostiza, con la asistencia de Juanfra Vilches. Pero el sonido... No. El sonido está a cargo de Miguel Pinsent. Y las investigaciones históricas y literarias recaen en Cora Varengo.
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2: Y ahora dejamos todas las cosas de la educación física, las ponemos en un rincón y dejamos que ingrese al menos algo del pensamiento ajeno.
1: Vamos a hablar de diluvios.
8: Sí.
1: Además del diluvio que aparece en las escrituras, existieron otras tradiciones, a veces anteriores a las hebraicas, que han dado cuenta de lluvias terribles que terminaron con buena parte de los seres vivos. Pero no solo aparecen lluvias como catástrofes primigenias. En muchos casos se habla de nevadas. ¿Es lo mismo? No lo sé. En el Edda, por ejemplo, aparece la nieve. Pero claro, se trata de mitos nórdicos. Es más frecuente la nevada que la lluvia. También en otros pueblos se han contado historias de tifones, de maremotos. Bueno, hoy contaremos solamente casos de diluvios. Entre los chinos había un espíritu maligno llamado Kung, que en un arranque de cólera rompió de un frentazo una de las columnas que sostenía el cielo. y la bóveda celeste se inclinó sobre la tierra y todas las regiones quedaron inundadas de golpe por unos aguaceros gigantescos. Así explican el diluvio de los chinos. Pero explican, me parece, otra cosa. La diferencia que hay, la inclinación que hay entre el polo sur o el polo norte terrestre y el polo norte celeste. Hay una inclinación. La explicación de esa inclinación es el cabezazo que Kung le encajó a una de las columnas que sostenía el cielo, que quedó medio torcida. Es una explicación que me convence.
2: Totalmente.
1: Totalmente.
2: Al fin.
1: Por fin. ¿Qué tanto física cuántica? Hay dos mitos antiguos que pueden ser, que pueden haber sido antecedentes del diluvio del que habla el Génesis. Uno es acadio, ¿se acuerda de los pueblos de Sumer y de Acad? Y el otro es griego. El mito acadio era también común entre los sumerios, los hurritas y los hititas. En este mito, la diosa de la sabiduría, Ea,
8: sí.
1: Eo, Ea, Ea, Ea, Ea, Ea, Ea, Ea, Ea. Bien, la diosa Ea le recomendó al héroe de Acad, que era una especie de, de Noé acadio, se llamaba Utnapishti. Utnapishti. Todo esto es la saga de Gilgamesh, el inmortal, con todos sus personajes. A mí, yo asustaba a mis hijos con el gigante Kumbawa, que era tan alto que tenía los pies en el infierno y iba medio agachado porque la cabeza le tocaba el cielo. Bien, Ea le recomendó a Utnapishti que construyera un arca. Le dice, escúchame, construye un arca. ¿Por qué? Ya vas a ver, le dijo. Bueno. Esta es una revelación que tuvo lugar en sueños. Utnapishti estaba durmiendo y apareció, se soñó con Ea, etc. Ahora bien, lo que pasaba es que había otro dios en Lilo, que tenía a la humanidad montada entre ceja y ceja. Y se le ocurrió la idea de destruir a la humanidad por sus maldades y principalmente por haber omitido unos sacrificios rituales de Año Nuevo. Ah, wow. Utnapishti hizo caso de las advertencias de Ea y construyó un arca de 6 pisos. Que tuvo la forma de un cubo. Bah, no parece lo más adecuado para una construcción naval.
2: No.
1: Empleó betún para calafatearla. Y el arca fue construida en 7 días. Tampoco parece el tiempo
2: adecuado. Sí.
1: Cuando empezó a caer una lluvia devastadora, Utnapishti, su familia, ¿no?, los artesanos, los ayudantes, vio cómo es esto.
2: Se van sumando,
1: el de al lado. Algunos animales también entraron al arca y Utnapishti cerró las escotillas. Cuentan que la tormenta fue de tal magnitud que hasta los dioses huyeron aterrados al cielo. Era el tiempo en que los dioses también andaban por la tierra. Este diluvio duró 7 días. No como el diluvio bíblico que duró 40, pero se parece, porque Noé era un tipo justo e íntegro y le dijeron lo mismo, construyó una arca, etc. Tenía 3 hijos, recuerden, Sem, Cam y Jafet, que son las 3 grandes divisiones de la gente del mundo. Pero Dios vio que la tierra estaba corrompida y llena de violencia. Y le dijo a Noé, escuchame una cosa. Le dice, he decidido terminar con toda esta gente, porque por su causa la tierra está llena de violencia.
8: Sí.
1: Era un Dios bastante parecido En fin, así dice que voy a destruir la tierra, dice, junto con toda la gente también. Constrúyete un arca de madera resinosa, hazle compartimiento y cúbrela con brea por dentro y por fuera. Dale las siguientes medidas. 300 codos de largo, un codo tiene más o menos 55 centímetros. Dice, 300 codos de largo, o sea, 150 metros más o menos. 50 codos de ancho y 30 de alto. Hacela de tres pisos con una abertura en el techo y con una puerta en uno de los costados. Porque voy a enviar un diluvio sobre la tierra para destruir a todos los seres vivientes bajo el cielo. Todo lo que existe en la tierra morirá. Pero contigo estableceré mi pacto y entrarán en el arca. Tú, tus hijos, tu esposa, tus nueras, vecinos. Haz que entre en el arca, un macho y una hembra, disculpa que te lo diga
2: sí,
1: con tanta crudeza,
2: sí,
1: de cada especie para que sobrevivan contigo, sí, dijo, enarcando la ceja.
2: Está el profesor de geografía primero en la lista.
1: Entrará una pareja de cada especie de aves, de ganado, bueno, de animales que se arrastran por el suelo, por no decir reptiles. Además, junta toda clase de alimento, almacenalo para que le sirva de comida. Bueno, una vez que el arca de Noé estuvo a salvo, las aguas prevalecieron sobre la tierra, todos los montes altos que había por la región quedaron cubiertos. Pero contamos aquí en este mismo programa hace tiempo que un investigador inglés del siglo XVII, y mucho después, llamado Burnett, se puso a hacer unos cálculos y llegó a la conclusión de que no había manera de que el diluvio de 40 días hubiera cubierto la tierra. Burnett demostró que el agua que pudo haber llovido en esos días era insignificante desde el punto de vista pluviométrico. Explicó que toda el agua existente en el planeta era insuficiente para cubrir no ya los más altos picos, sino los más humildes montes. Años más tarde, los discípulos de Burnett hicieron el cálculo siguiente. Superficie del planeta, 432 millones de kilómetros cuadrados. Si lloviera toda el agua contenida en la atmósfera, 1.300.000 millones de litros, y sin quedar ni una gota, la Tierra quedaría cubierta por una capa de 3 centímetros de agua.
2: ¿En serio? Ahí está el bañero que le dije de la pileta.
1: Robert Graves agrega otra dificultad a la historia bíblica. Dice Graves, las dimensiones del arca contravienen los principios de la construcción naval. Una nave de tres pisos, hecha de madera y de 138 metros de longitud, se hubiera roto al más ligero embate de las olas. Dijo Graves y se fue. Volvamos al mito acadio. ¿Cuándo paró de llover en el séptimo día? Ya que el mito acadio prevé que la tormenta dure 7 días nada más. Utnapishtim salió y miró a su alrededor. Y vio una masa de agua limitada por 14 cumbres lejanas. Miró bien y descubrió que toda la humanidad se había ahogado. Es decir, descubrir que toda la humanidad se había ahogado de una sola mirada
2: sí,
1: es una prueba difícil de cumplir. El arca fue arrastrada por la corriente hasta el monte Nisir, donde Utnapishtim esperó 7 días más. Entonces mandó una paloma que al no encontrar dónde posarse, regresó al arca. Entonces dice, todavía está el agua.
2: Claro, claro.
1: Después de otros 7 días, mandó una golondrina.
2: Claro.
1: La golondrina también volvió. Y finalmente liberó un cuervo que encontró carroña de la que alimentarse. Y Utnapishtim dijo, ya está, ya bajaron las aguas. El héroe, no le costaba nada mirar él mismo.
2: Y bueno, no, pero el cuervo va mucho más lejos.
1: El héroe, y, claro, si cuando miró primero vio que toda la humanidad había muerto.
2: ¡Qué razón!
1: Y después tuvo que mandar una paloma para ver si había bajado el agua.
2: Volvió rápido, además.
3: Tiene razón.
1: El héroe y los que lo acompañaban salieron del arca, hicieron libaciones, maderas aromáticas quemaron. Los dioses olieron ese aroma y se congregaron alrededor del sacrificio. Ahí estaba Ishtar, o Astarte, que elogió a Utnapishtim por haber salvado a alguno. Pero vino a aparecer Enlil, que era el que había tenido la idea del diluvio, y todavía andaba con la montura ladeada al tipo. Y gritó enfurecido. Dice, al final es que estamos jugando. Ningún hombre, ningún ser humano debe escapar a la destrucción. Bueno, algunos dioses, entre ellos Ea, tuvieron que explicarle a Enlil que aquel hombre, Utnapishtim, había sido puesto en sobreaviso del diluvio, ya que no toda existencia debía desaparecer. Bueno, entonces al final lo hicieron entender a tipo. Se conformó con un castigo incompleto. El mito griego cuenta algo parecido. Zeus se había enojado. Se habían enojado por el hechos de canibalismo cometidos por los pelasgos. Me parece que se habían comido. Bueno. Entonces desencadenó un diluvio sobre la tierra, también con el propósito de exterminarlo todo. Pero ahí estaba Deucalión, que fue advertido por su papá. ¿Quién era el papá de Deucalión? Prometeo. Prometeo, el mismo que robó el fuego del cielo, ya que ahí en el Olimpo lo tenían también medio señalado. Entonces, Deucalión construyó un arca y se guardó en ella con su esposa Pirra. Dato de erudición para ser utilizado en conversaciones con minas que uno acaba de conocer.
3: Sí.
1: Pirra me parece que quiere decir rubia.
2: Ajá.
1: En griego, ¿no? Cuando la lluvia cayó, parecía que todos habían desaparecido menos Deucalión y Pirra. El arca flotó 9 días hasta que las aguas menguaron y fue a posarse sobre el monte Parnaso, o según dicen algunos, en el monte Etna, de Sicilia, o el monte Athos, donde ahora hay monjes. Cuando desembarcaron sanos y salvos, Deucalión y Pirra ofrecieron un sacrificio a Zeus, se acercaron al templo de la diosa Temis, suplicaron que la humanidad volviera a la vida.
3: No, claro, claro.
1: Está muy bien, no les conformaba haberse salvado a ellos. Queremos que se salven también los otros. Eso es muy interesante para construir una situación política. Estamos vivos. ¿Qué más quieren? Están vivos ustedes dos. No queremos, dijeron, Deucalión y Pirra. Si no están vivos los otros, no tiene sentido que estemos vivos nosotros. Y Zeus, enternecido, escuchó la súplica y mandó a Hermes y a Temis para asegurarles que iba a cumplir cualquier pedido. Y ellos pidieron, no, queremos que vuelvan a la vida todos. Y Temis les dijo casi de modo oracular, arrojad detrás de vosotros los huesos de vuestra madre.
2: ¿Qué?
1: Deucalión y Pirra habían perdido a sus madres y de ningún modo podían dar con sus huesos. Pero lo pensaron de modo metafórico. Intuyeron que la diosa se refería a la madre tierra, cuyos huesos podrían ser las piedras. Agarraron alguna piedra y empezaron a tirar por encima del hombro. Y esas piedras se convirtieron en hombres o mujeres, según las hubiese arrojado Deucalión o Pirra. De este modo la humanidad quedó restablecida. Digamos, para terminar, que el diluvio fue de muy poca utilidad. Parece que algunos pelasgos que habían logrado eludir el castigo de Zeus se habían salvado, escondidos, y cuando supieron que Zeus había posibilitado la regeneración del mundo, reanudaron rápidamente las actividades que habían enojado a Zeus.
3: Ah, bueno.
1: Un dato para terminar. ¿Cuál es el mejor pájaro para mandarlo a ver si bajaron las aguas? no hace mucho hablábamos, quizá en el verdadero o falso, de las aves que más tiempo podían volar sin posarse en ningún lado. Bueno, a esas no conviene.
2: No, le van a tardar también.
1: No, van a volver enseguida. Las que... Ah, no, las que vuelan, no, esa claro, no vuelve más.
2: No vuelve más.
1: Y la que necesita cada rato, hay algunas que apenas si pueden pasar un minuto en el aire sin posarse. Esas vuelven enseguida. Entonces, al final, uno que es un snapisti no sabe para dónde agarrar. El caso es que cada vez que los pájaros explodadores volvían a sus arcas, Usnapisti o Noé o Deucalión les preguntaba al pajarito: ¿has visto caer la lluvia? Oh.

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3: Vamos a la parte conceptual.
4: Sí, claro.
3: Infidelidad o paranoia. Esto es muy interesante, claro. Pero muy interesante. ¿Cómo saber si realmente te están engañando o está todo en tu cabeza? Bueno. Yo tengo esta manera de pensar, que es, si sospechan de mí, está todo en la cabeza de quien sospecha.
5: Sí, está bien,
3: en cambio, si yo soy el que sospecha, me están engañando.
5: No, bueno, pero usted la deja...
4: No, pero usted se está lavando las manos.
5: Entonces, sí, sí.
4: Bueno,
5: sí.
4: No, pero quiero decir...
5: No, señor, todo lo que lo deja en la puerta, como dice usted...
3: Pero vamos a ver qué dice aquí.
4: Bueno.
3: Las fronteras de la lealtad amorosa se han vuelto difusas y el ciudadano contemporáneo camina diariamente por el filo de la sospecha.
5: Sí, señor.
3: Confundiendo la cortesía con la traición, o por el contrario, la catástrofe inminente con un descuido cotidiano. A continuación, analizamos las conductas, bueno, clásicas, situaciones clásicas.
4: Está bien.
3: Para ver si qué es lo que uno tiene que pensar, ¿no?
4: Pero podemos definir lo que es infidelidad, porque ese es el territorio confuso. Infidelidad es acostarse con... ¿otra mujer, por ejemplo?
5: Sí, por supuesto.
3: Bueno, ¿cómo con otra mujer?
4: Que no es la suya.
3: Ajá.
4: Eso es infidelidad.
5: Perdón. Ese es un caso, sí.
4: Estar haciendo arrumacos con una mujer que no es la suya, ¿es infidelidad?
5: También.
3: También.
4: Bueno, porque ahí entra un territorio difuso.
5: No, difuso no.
3: ¿Qué difuso?
4: No, bueno.
5: Juan Carlos difuso.
4: Hablar... y tomar un café, tomar algo con una mujer que no es su mujer, ¿es infidelidad?
5: No.
3: Depende cómo le salga. Si bueno. Le va bien, es infidelidad. Si le va mal, es un intento de infidelidad claro, no. Fallido.
5: Pero... No, ¿y en dónde? Yo, discúlpeme, a diario
3: sí.
5: Me tomo 2-3 litros de café con distintas mujeres.
4: Y no quiere decir nada.
3: Ninguna le da bolilla.
5: No, nada, señor, nada. Por un tema profesional.
4: Compañeras de trabajo, periodistas.
3: Bueno, está bien.
5: Tengo que hablar, entonces, ¿qué me va a acusar a mí?
3: ¿Tema profesional de qué labura usted?
4: Bueno,
3: tiene una zapatería.
5: ¿Usted me va a acusar ahora de
4: no,
5: algo?
4: No, por eso lo que yo tenga
3: no, pero yo lo que estoy viendo es que todos aquí...
5: ¿Qué?
4: Espere.
3: Antes de empezar a no. Analizar el tema, están tratando... de ocultar sus conductas.
4: No. Conversar mediante sistemas digitales.
5: Sí.
3: Con el dedo.
4: No, redes sociales.
5: Es infidelidad.
4: ¿Es infidelidad?
5: No, lo que dijo el señor.
3: No es. Porque usted puede hablar con una señora...
4: Ah, bueno.
3: ...que es la que le vende... huevos, por ejemplo.
4: Está bien.
5: Hay que ver cuál es el mensaje.
4: Ponerle...
3: No,
5: bueno. ¿Qué?
3: No perdamos tiempo.
5: Bueno, ¿cuál es el mensaje?
4: Vaya. Bueno,
3: acá
4: está bien,
3: el tema es otro.
4: Bueno.
3: El tema es alguien que ve algo y que considera que es...
5: Sospechoso.
3: Bueno. Y ver en qué consiste realmente
4: bueno,
3: eso.
4: Bueno.
3: Primero, esto está hecho por la Agencia de Detectives de Nueva York.
4: Bueno. Palabras mayores.
3: O sea que...
5: ¿Hay una agencia?
3: Y sí, ¿qué tal? Buenas tardes.
5: ¿Qué tal? Buenas tardes.
3: ¿Agencia de Detectives de Nueva York?
5: Sí, buenas tardes.
3: Nueva York.
5: ¿Ustedes tienen jurisdicción solo sobre Nueva York o...?
3: No, atendemos en Nueva York, eso es lo que pasa.
5: Y pero es medio caro, si no. Yo los contrato para Buenos Aires.
4: Sí. Un avión paga los pasajes, paga el hospedaje y todo.
5: Pero para claro. Eso contrato uno de acá.
3: Bueno.
4: Y no hay.
3: Vamos a la primera situación. Reencuentros con compañeros de la escuela secundaria. Eso implica ya cierta edad.
5: Sí,
4: sí.
5: En claro. Principio que haya hecho la escuela secundaria.
3: ¿Sí? Claro.
5: Para empezar.
3: Cierta edad y cierta formación cultural.
5: Sí.
3: Organizar cenas, rearmar el grupo de mensajería y recordar viejas épocas escolares despierta el temor masculino al resurgimiento de algún viejo amor de la adolescencia. Acá hay que decir que muchas escuelas eran solo de varones, sí, y otras eran solo de mujeres.
4: Sí, sí.
5: Sí, de no en mi época. Ya no,
4: no, en mi época tampoco. Ahora, a ver, siga, pero puede haber una posibilidad de infidelidad ahí.
5: No, no vuelve.
3: Porque... Vamos a ver qué dicen los detectives. El relevamiento de los detectives demostró que estas reuniones son puramente nostálgicas,
5: sí,
3: y que volver a ver a los antiguos compañeros sirve más bien para comprobar con alivio el impiedoso paso del tiempo sobre los demás. Eso es lo primero que yo dije.
5: Sí,
4: sí.
3: Como es recordatorio, uno cuando tiene reencuentros con compañeros de la escuela secundaria, no a los 23.
5: No.
3: No. Ya. Ya cuando ha pasado la cuarentena.
5: Sí.
3: Y entonces, en general, los muchachos que tenían 16 no son tan atractivos a los 48.
4: Está bien, pero por ahí quedó un asunto pendiente.
5: Prescribió. No, prescribió
4: quedó
5: todo.
4: Quedó un asunto pendiente y los vuelve a encontrar.
3: En el amor no hay asuntos pendientes. No,
5: no quedó todo. No, además que ahí prima lo que prima.
3: Sí, prima.
5: Sí. Sí. Es la mirada nostálgica y eso lo contamina todo, eso
3: no,
5: le saca no, todo el erotismo, todo, no, todo,
3: es una
5: todo.
3: Una porquería encontrarse con una dama que a uno le gustaba cuando tenía 15 años. Vos, la veis, podría ser tu madre.
4: Bueno,
3: sí. Y uno podría ser padre también, así que. Bueno.
4: Por ahí ya quedó soltera.
3: Probabilidad de infidelidad, según el estudio de los detectives, sí. 4%.
5: Posibilidades, nada.
4: Nada.
3: Por eso bajo. Nada, 4%.
4: Nada, muy bajo, muy bajo.
5: ¿Por qué
3: segundo caso?
5: 5?
3: Silencio prolongado mientras ella observa la pantalla del móvil.
5: ¿Del de ella?
3: Sí.
4: No, de la vecina.
5: No, puede ser el suyo.
3: Ver a la pareja sonreír frente al dispositivo móvil, sin compartir el motivo, sin que te diga,
4: claro.
3: Ah, mirá que... No. Genera suspicacias y fantasías. No obstante, los peritos comprobaron que el 90% de estos trances cognitivos son provocados por videos de recetas de cocina.
5: ¿Y por qué se está riendo?
3: Sí, le da risa. Porque,
5: Irene, ¿por qué te estás riendo si estás viendo una receta?
3: Ay, porque... no sé.
5: ¿Conmigo no te reís nunca?
3: No.
4: Bueno, es muy sencillo. Mire la pantalla y se va a dar cuenta por qué se ríe. Si no, no le muestra
3: acá y sigue. El segundo motivo puede ser bloopers de animales domésticos. Ay, estoy mirando bloopers de animales domésticos. Bien. Probabilidad de infidelidad, según el estudio, 5% otra vez.
5: No, me
3: muy
5: parece.
3: Poco,
4: qué malos los detectives, me parece que son.
3: Sí. La compra de prendas de vestir de un estilo diferente.
4: Ahí.
3: No es tampoco algo muy seguro, pero ahí puede haber algo.
5: Son las cosas que no sean habitual.
3: Claro.
5: Usted puede
3: renovación del vestuario siempre da que pensar, colores más vivos, cortes modernos. Despierta la alarma del conviviente, quien deduce que se busca agradar a un tercero. Aunque uno siempre quiere agradar a terceros, aunque no esté dispuesto a iniciar con ellos aventuras amorosas.
5: Bueno, pero ¿a qué nivel los quiere agradar?
4: Yo
5: porque
4: cuido
3: es
4: todo.
3: Es lo único que existe, quiero que me vea linda.
4: Claro. Si yo salgo a la calle con todos los detalles ya calculados de estéticos.
5: No fue hoy el caso.
4: Hoy no, porque es un día feo.
5: Hoy
4: pero,
5: no.
4: No, pero en general. Sí.
5: No,
4: y
5: yo
4: no
5: general,
4: estoy seduciendo a nadie.
5: Es cierto, usted es lindo.
3: Bueno,
5: casi todos los días.
3: Dice. La verdad detrás de este fenómeno,
4: sí,
5: ¿de cuál?
3: Gillespie, radica en la influencia de las tendencias de la temporada. O en una oferta irresistible de liquidación, salga, no. ¿Quién va a una liquidación? Que se broma. Probabilidad de infidelidad, 15%.
5: Ay, bueno,
4: un poquito más.
3: Algo hay.
4: Está bien.
3: ¿Quieres que te dé un consejo? Vigile, señor, vigile.
5: Me parece que igual están tirando a la marchanta porcentaje.
3: Sí, igual. No me diga. Pero,
5: sí, me parece.
3: ¿Cómo va a sospechar una cosa así?
4: No, si este es la
3: única. Pero ¿cómo va a sospechar una cosa así?
5: Discúlpeme.
3: De una agencia tan seria como la agencia de detectives de Nueva York.
5: Sí, sí.
3: De fama mundial.
5: Perdón, pido perdón. No.
3: Bueno,
5: no,
3: el repentino interés por el cuidado físico y el gimnasio. Esto sí. Esto sí.
4: Sí, porque si ella se mostró desnuda hasta el día de hoy, no le preocupó.
5: ¿Y qué tiene que ver, señor?
4: Y ahora la empieza a preocupar porque hay una nueva mirada que la va a...
3: ¿Pero qué tiene que ver eso de desnuda?
5: Lo de desnuda, no sé, lo agregó usted. Pero el físico, es el cuerpo. El
3: físico, la inscripción en un centro de estética o el inicio de una rutina de trote es vista como la preparación para una nueva conquista amorosa. Mm. Y a veces es así. Por lo general, esta iniciativa surge por un sentido estético propio y un deseo de bienestar personal. Sí, pero a mí me parece que el sentido estético propio y aún el de bienestar personal está relacionado...
5: Fue estimulado por otra cosa, señor, pero claro.
4: Ya el hecho de ir al gimnasio es de alta peligrosidad. Aunque sí, vaya para sentirse mejor.
3: Claro, porque ahí sí que hay terceras personas.
4: Ahí
3: sí. Cuartas y quintas. Sí.
4: Y son depredadores.
3: Sí, señor. Probabilidad 26%.
4: Sí, señor, claro.
3: Ya usted puede empezar a armar un pequeño escándalo.
5: Sí, sí, ya está para el balotaje casi.
3: Bueno. Interés súbito por aprender un nuevo idioma. Ah, sí.
5: Y sí.
3: ¿Para qué va a aprender un nuevo idioma? Mujer de su casa.
5: De golpe.
3: Seguro que tiene un amante japonés o algo.
5: Y si estudia japonés, sí. Claro.
3: Imagínate vos.
5: Sí.
3: Ah, ¿qué es ese libro?
5: Es un libro sobre japonés. Estoy estudiando japonés.
3: Ajá.
5: Sí.
4: Ahora está bastante de moda todo el tema ambiental.
3: Engañar al marido con un japonés.
4: No. Todo el mundo, digo, no hay que culparla
5: es
4: por eso.
5: Es el idioma del futuro, me dijeron.
3: No conozco a ninguna persona que estudie japonés. Dice, comenzar un curso intensivo de una lengua poco habitual suele interpretarse como un simple deseo de progreso cultural o intelectual. Los analistas de la agencia señalan que esta dedicación a menudo constituye la antesala de un viaje proyectado en absoluta reserva o el intento de integrarse a la comunidad nativa de un tercero.
5: Un viaje no lo puede ocultar.
3: Probabilidad
5: tanto
3: de infidelidad según el estudio.
4: Lo puedo decir, ya lo sé. 5%.
3: 40%.
5: No,
3: 40%. Sorprender a tu novia estudiando un idioma es más o menos lo mismo que sorprenderla en brazos de un tercero.
5: No puede ser. Para mí entonces, basta con ir a la puerta del Instituto Argentino Japonés para señalar con el dedo.
3: ¿Para qué? El dedo.
5: No importa con cuál. A cada uno de los que salen y decir que son todos infieles.
3: Y sí, pero si no andan con vos, ¿qué te importa?
5: No, bueno, pero
3: o vos
5: me parece...
3: que cuando ves una pareja en una confitería haciéndose arrumaco.
5: Sí.
3: ¿Qué probabilidad hay de que estén cometiendo una infidelidad? 50%.
4: Sí. Bueno arrumaco sí.
3: O son novios o...
4: están en vías.
3: O están en vías de serlo. Y por ahí los dos tienen novios, pero son otros.
4: Sí.
5: Depende de qué confitería. Hay algunos lugares...
3: Ya hay algunos lugares que son de infidelidad.
5: Que son directamente.
3: Sí, sí. Que abajo dice. Sí. Tendría que traer una palabra.
4: ¿Sabe cómo le decía? Antes le decían, cuando yo era chico, trampa. Así.
3: Sí, yo le decía de otra manera.
5: Sí. Bueno. Y bueno, sí, y hay otra tercera también.
4: Bueno.
5: Que es un poco...
3: Tu pareja comienza a ir al psicólogo.
4: Eso sí, porque el psicólogo la va a emancipar.
3: Claro, le dice...
5: ¿Qué estás, sometida?
3: Tenés que...
4: Sí, separate,
3: tenés
4: le va
3: que
4: a
3: ser
4: decir.
3: Libre, tenés que ir donde vos quieras. Tenés que cortar con esa pareja y ponerte con otra, todas esas cosas. Siempre y cuando no sea el propio psicólogo.
5: Por favor.
4: Ojo que le sacan la matrícula.
5: No, quizás ella va a hablar de su infidelidad, una infidelidad ya consumada.
3: Claro, ya es infiel. Entonces, y tiene la necesidad de contárselo a alguien. Empezar terapia de un día para el otro. Bueno, se empieza de un día para el otro.
5: Sí, sí,
3: ¿de
5: sí,
3: qué
5: sí.
3: otra manera va a empezar? Suele justificarse en la casa como una búsqueda de bienestar personal o estrés laboral. ¿Qué tiene que ver?
5: Sí, eso es lo que dice, lo que explica.
3: Las investigaciones en New York revelaron que esta repentina necesidad de hablar con un extraño suele ser el espacio ideal que la persona utiliza para sacarse la culpa sí. de su doble vida
5: no le digo.
3: Sin levantar sospechas.
5: Pues sí, porque...
3: Posibilidad de infidelidad 70%
5: no.
3: y me quedo corto.
5: No, ¿sí? señor. Es una barbaridad. Entonces, ¿bastaría con ir a la puerta del consultorio de cualquier psicoanalista?
3: Iba a la puerta de todos los lugares
5: sí, bueno,
3: para
5: pero,
3: señalar con el dedo. Escuche,
4: ¿sabe lo que pesa una infidelidad en una persona? Que no se lo puede contar a nadie. Y el psicólogo tiene...
3: Habría
4: el,
3: que llamar a Rolón bueno, y claro. preguntarle qué porcentaje de las personas que... de sus clientes
5: soy pacientes.
3: Son infieles.
5: Bueno, yo las veces que he ido al psicólogo nunca jamás hablé de una infidelidad porque no la tuve.
4: Porque hizo mal la terapia.
3: ¿Y a qué va?
4: ¿A qué va? Hablar ¿a qué
3: va? ¿De qué habla?
4: De fútbol, habla.
5: No, pero qué básicos y rudimentarios que son,
4: no,
5: por
4: bueno,
5: favor.
4: Tiene que hablar de
5: uno
4: todo.
5: Uno va a hablar de los temas existenciales.
4: De los trapitos sucios.
3: Para eso consigue hacer un amigo.
4: Sí.
5: No, para el fútbol le consigo un amigo.
3: Bueno, dice 70%. Vamos al
5: una locura,
3: siguiente
5: ¿eh?
3: Caso.
5: Una locura eso.
3: El olvido repetido de detalles cruciales de la historia común. Confundir la fecha del aniversario, el restaurante donde se conocieron, qué sé yo.
4: Esto me parece no, que no, no, es mo-
3: no,
4: es,
3: no, no, eso no, no es motivo.
5: No abra el paraguas.
3: Pero un
5: no
3: momento,
5: no. No abra el
3: yo
5: paraguas.
3: He tenido novias muy queridas
5: sí, sí, sí.
3: cuyo cumpleaños todavía sigo desconocido.
4: Y, a, y bueno. por ahí le pregunto el nombre y no se acuerda.
3: A lo mejor no, sí,
5: bueno,
3: de verdad.
5: Claro. Bueno, ¿y qué se
3: pero
5: acuerda?
3: Supone, a mí me pasó muchas veces esto. Me peleo con una tipa, ¿no?
4: Sí.
3: Y por ahí, al tiempo, tengo la idea de buscarla de nuevo.
5: Sí.
3: Lo que bueno sería, cuando sea su cumpleaños, la saludo. ¿Qué día cumpleaños? ¿Qué sé yo?
5: Claro.
3: Pero además, no solo es que me olvidé, es que nunca lo supe.
4: Claro, claro.
5: Claro, ese es otro asunto.
3: Sí. Yo recuerdo una que me preguntó una vez, salíamos hacía un tiempo ya, quejándose... De mi conducta en general, ¿no? Como siempre, me dijo: a ver, te voy a hacer una pregunta. Y dice: porque yo soy una persona abominable. ¿Cuál es mi segundo nombre?
4: ¿Usted lo sabía?
5: No, ¿qué lo vas a ver?
3: Claro. No, no lo sabía.
4: Y bueno, y...
3: No lo sabía, bueno, hacía meses y meses que salía con la mina.
5: ¿Pero se lo había dicho alguna vez? Porque el segundo...
3: No importa, pero ¿qué? No, no le voy a preguntar.
5: Eso es que es una
3: es
5: pregunta...
3: Es como no saber cuál es el cumpleaños.
5: Claro, pero la pregunta es insólita.
4: Es insólita.
5: Le pregunten eso, es insólito. ¿Sí?
4: Y tendría que haberle...
5: No sé qué le contestó usted.
3: Es que no, no sabía.
5: Perfecto.
3: ¿Qué quiere que empiece a tirar nombres? A ver si la invocaba.
5: No, claro. Yo le digo...
3: Yo le dije, ¿para qué necesidad hay?
5: Sí, claro.
3: De
5: claro.
3: que yo sepa el segundo nombre.
5: Tu pregunta es improcedente para el amor.
3: Sí, pero eso
4: ¿y
3: es lo
4: qué
3: que
4: es
3: dice.
4: Esa frase,
5: sí.
4: eso no tiene.
3: Bueno, en todo caso, este desapego de la memoria afectiva suele indicar que la atención y la energía mental de la persona se encuentran enfocadas en la construcción de una narrativa totalmente nueva junto a otro individuo.
5: ¿Cuánto,
3: Me parece...
5: Es mucho decir.
3: No, yo no necesitaba andar con otra para no preguntarle
5: no,
3: cómo
5: claro.
3: se
5: claro.
3: No me importaba.
5: Ya no le importaba.
3: Posiblemente tenía razón esta chica que no me importaba a ella lo suficiente. Pero eso no quería decir
5: que anduviese
3: con otra.
5: Yo
3: porque
5: creo
3: andar
5: que...
3: con otra necesita también no solo de la intención de uno, sino de la aparición, la casualidad
5: sí, señor.
3: Y el consentimiento
5: sí, pero claro,
3: de otra persona.
4: Sí, tal cual, tal
5: yo
4: cual.
5: Me sé los cumpleaños de infinidad de mujeres que se le puedo
4: ¿y
5: hacer
4: qué
5: la,
4: tiene, y qué no
5: la, le... los tag, las tengo anotados en un cuaderno para llamarlas.
3: Eso es bueno.

0: un cambio radical en el vocabulario y los modismos orales. Bueno, eso puede ser un viaje, ¿no?
1: No, pero eso sí que...
2: Sí. Se le van pegando cositas.
0: Recuerden ustedes, Karina Berlegui estuvo 5 días en España. Sí. Y ya decía, ¡enhorabuena! La adopción de frases hechas, términos técnicos de profesiones ajenas, modismos juveniles, suele ser catalogada como una excentricidad pasajera influida por la televisión. Sin embargo, la asimilación inconsciente del léxico de otra persona es una de las pruebas más contundentes del proceso de mimetización que produce la intimidad.
2: Sí, puede ser, ¿eh?
1: Sí, totalmente. Esa es la que más.
2: Sí. ¡Arre!
0: Sí, sí. Estoy de acuerdo. ¿A usted no le ha pasado encontrarse? No le pregunto si le ha pasado.
1: No. No me pasó.
0: Pero supongamos el caso de alguien que se encuentra con una tipa que anduvo un tiempo con él. Y en el lenguaje descubre retazos de usted mismo.
2: Uy, qué lindo es eso. Que le influyó.
0: Retazos de usted mismo. La tipa por ahí, en medio de la conversación, le dice: ¿cómo será la laguna que el chancho la cruza al trono?
2: Es lindo eso.
0: Es lindo porque uno dice: no he pasado por allí sin dejar huella.
2: Está muy bien.
0: Pero en este caso, que es que la tipa aparece con modismo
2: de otro,
0: con nuevos refranes que no son los suyos, dice: momento, ¿dónde lo sacó esto?
1: El gusto enorme de saludarlo, le dice ella.
0: Que anda con Víctor Hugo, evidentemente.
1: Claro, ¿y usted qué dice?
0: Bueno, posibilidad 75%.
2: Sí.
0: Súbitas ganas de hacer todas las compras y los mandados. Ofrecerse voluntariamente para ir al supermercado, a las tiendas, qué sé yo, se interpreta como un tierno rapto de colaboración doméstica. El informe de los detectives demuestra que esta repentina servicialidad suele esconder la necesidad urgente de rajar de la casa.
2: Exacto,
0: no para hacer llamadas telefónicas.
2: Exacto.
0: Comprometedoras, o concretar breves encuentros en las inmediaciones o algo.
2: Muchas veces es dentro de la misma casa.
1: ¿Cómo dentro de la misma casa?
2: Llamadas o mensajitos a altas horas de la noche.
1: Pero si se tiene que ir de la casa, está diciendo que se va.
2: Está bien, pero muchas veces es peor todavía, porque es dentro de la misma casa.
1: Pero la tipa ya está adentro.
2: Usted está mirando el partido y su mujer está mandando mensajitos de amor en la cocina.
0: Ya sé, pero este caso es otro.
1: Este es el que se va.
0: Este es la tipa que se va cada rato.
2: Bueno.
0: Voy a comprar algo.
2: Sí. También, para mí es alto el porcentaje.
0: Sí, 80%.
1: 80%, sí.
2: Porque por ahí son encuentros rápidos.
1: Sí, así.
0: Generosidad desmedida ante los viajes solitarios del otro. Lejos de protestar, la pareja fomenta activamente
1: que el
0: conviviente realice viajes de pesca, visite pariente lejano, asista a congresos de fin de semana. Esta inusual amplitud de criterio y fomento de la libertad individual a menudo no busca el bienestar del otro, sino la obtención de espacios temporales de total impunidad.
1: Sí, señor. Ojo que esta modalidad también puede ser complementaria de la anterior.
0: Sí, claro.
1: Porque los dos, uno que se quiere ir a cada rato y el otro que se quiere quedar, pero solo.
0: Pero quiere que
1: solo
0: el otro se vaya.
1: Y quiere que se vaya. Entonces, perfecto. Ahí coincide.
0: Infidelidad, según el estudio, 85%.
1: ¿Cuánto? 85.
0: 85.
2: Sí, altísimo. Para mí también. Sí.
0: Prácticamente el que. Es una prueba que uno puede hacer. Che, ¿qué te parece si me voy a tal lado el fin de semana?
1: Me parece perfecto.
0: Listo.
1: ¿Qué? Claro.
0: Infiel.
1: No, bueno.
0: Terminamos.
1: No puedo.
0: Si sos infiel, yo no puedo seguir.
1: Pero no puede ser eso, porque entonces bastaría compararse en la puerta de un aeropuerto.
0: Sí.
1: Y señalar con el dedo.
2: ¿Pero qué sabe si se fue en avión?
0: Guarde ese dedo.
2: Por ahí se fue a pescar al río Salado.
1: Sí, pero a todos los que están por viajar. Entonces, y que se ausentan de sus hogares.
0: Y la última es: una nueva y extrema afición por la higiene. Bañarse apenas.

0: se llega a la calle. Podría justificarse como un simple hábito de higiene urbana. Para los detectives, meterse a la ducha antes de saludar a los integrantes de la casa es el truco definitivo para eliminar perfumes ajenos y cualquier otra prueba olfativa comprometedora.
1: ADN. Todo.
0: Probabilidad de infidelidad, 92%.
2: Pero sí, ¿qué apuro tiene de bañarse? Llega del laburo y se encierra en el baño. Y
0: acá
2: sí
0: faltan los indicios clásicos, que son, por ejemplo, pelos.
2: Sí.
0: Pelos en la solapa.
1: Bueno, claro, pero ahí eso ya no es paranoia. A menos que sea peluquero. El peluquero, mi amor.
2: Sí.
1: Como
2: sí,
1: yo.
0: Claro.
1: No, ya... Yo ando con los pelos.
0: De punta.
1: No, con los pelos encima de todas mis clientas. Porque yo, ¿sabés que atiendo en el salón? Y mirá los pelos que
0: pero
1: tengo.
0: Pero hay muchas que se meten a peluqueras.
2: Sí.
0: Justamente para justificar los pelos eventuales.
1: No, pero ponerse
2: igual es más complicado para el hombre, dado los pelos más largos.
1: Claro.
2: Que para una mujer.
0: Tiene pelos de que no son de él.
2: Claro.
0: Después tiene pelito corto, así, rasurado, y usted le encuentra en la solapa un pelo de 80 centímetros.
1: Bueno, sí. De todos modos, hoy en el transporte público uno se puede pegar un pelo.
0: Sí. La cantidad de pelos que me he traído yo.
1: Claro, por el usted va, por ejemplo, en el subte de Buenos Aires.
2: Sí.
1: Y se baja.
2: Y ya tiene varios pelos.
1: El Congreso. Y con todos los pelos. Pelos.
0: Claro.
1: Pelos rubios, pelos rojos, pelos morochos.
0: Pelos de.
1: Castaños.
0: De distinta de origen.
1: Bueno, lo que quiera. ¿Y qué? ¿Me va a acusar de algo por eso?
0: Sí, sí.
1: No.
2: Es que algunos pelos son directamente una condena.
0: Sí.
2: Un pelo platinado.
1: Pero
2: como dice
1: no
2: el señor, de 50 centímetros.
1: ¿Por qué no puede? ¿Usted está discriminando a las personas con pelo platinado?
2: No, pero
1: de 50 centímetros.
2: Y no hay nadie rubio en la familia.
0: Claro.
1: No.
2: ¿Y de dónde salió el pelo?
1: Pero uno no se relaciona solo con la familia y la pareja. Todo el tiempo estamos involucrados con otras personas.
2: Sí, pero estaba...
1: Aquí mismo, ¿no estamos saludando al público que ingresa a veces al estudio?
0: Claro, nosotros tenemos...
2: Sí.
0: La excusa del público que saluda.
1: Llámelo excusa.
0: Claro.
1: Sí. Llámelo excusa.
2: Pero lo encontré dentro del slip, el pelo.
0: Bueno.
1: Bueno.
0: No, a veces los pelos siguen camino.
2: Bueno.
0: Claro. Se te meten por la camilla.
1: Sí.
0: Y va discurriendo hasta llegar a los calzones.
1: Sí, señor, sí. Por algo es un pelo, que es tan...
0: Claro. No es
2: Bueno.
0: Un papel.
2: Igual, eso es más complicado. Como así también, muchas veces, lo que son marcas de rouge.
0: Sí, bueno
2: directamente.
0: Sí, bien.
1: Eso ya es un poquito
0: una marca
1: más
0: de rouge.
2: Sí.
0: Con forma de boca.
2: Sí.
1: Eso sí, es un poquito más discriminatorio.
0: Claro,
1: sí.
0: También encontrarla en brazos de otro.
2: Puede ser también algo adrede. Una persona para perjudicarlo, se pintó los labios...
1: Y
2: se refregó con los labios.
0: Puede ser.
2: Sí.
1: Bueno, pero no es tanta maldad ahí en las personas, no puede ser. ¿Le parece?
0: Bueno, en todo caso, sumando todos los porcentajes que hay aquí y todas las situaciones, prácticamente no existen, yo tengo esa opinión también, no existe nadie que pueda estar fuera del circuito de infidelidades.
2: Bueno,
1: ¿y entonces a qué estamos jugando?
0: ¿Cómo?
1: ¿A qué estamos jugando entonces?
0: No estamos jugando a nada. Yo lo que digo es que todas las parejas tienen un componente, un momento, un suceso de infidelidad.
1: Y bueno, es parte de la circulación de...
0: Y claro, sí. Bueno, es así.
1: Bueno, de humana.
2: ¿Es infidelidad concreta o habla de infidelidad mental?
0: No, no, concreto.
1: No, no, bueno, mental. Mental no hay nada.
2: Mental quiere decir que le gusta una otra mujer.
0: Siete veces por hora.
2: Bueno, mira una mujer con otros ojos, pero nada más.
0: Y claro, ¿qué quiere que haga?
2: Mental.
1: Claro.
0: Pero, ¿qué le parece esto que acabo de decir? Es una afirmación audaz.
1: ¿Es audaz? No, no sé si es audaz. por arriesgada, tomémosla. Mm.
0: No, o sea, porque nadie se atreve a decirlo.
1: Ah, en ese sentido puede ser.
0: Bueno, está bien.
1: Sí. Bueno, el informe igual me parece que los números han sido un poco caprichosos.
0: Son caprichosos, pero ya sabe cómo son los detectives.
1: Sí, sí.
2: De golpe, para mí la clave, es el tiempo. Uno no puede ser, para ser infiel necesita tiempo.
0: Eso es verdadero.
2: Sí, el tiempo es lo que marca.
0: Tiempo para tomar café, tiempo para pasear.
2: Tiempo, claro. Ahí está la clave.
1: Tiempo para las excusas, para estos informes.
2: Para los actos amorosos, tiempo.
1: Sí. Ah, pensé que iba a decir actos escolares.
2: No.
0: Bueno, extraordinario.
2: Bueno.
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5: Continuamos, La Venganza Será Terrible. Recuerden que nos pueden visitar en nuestra web, que es lavenganzaseraterrible.com.
6: Hablaremos hoy de cuevas, de grutas, cavernas, túneles, hoyos, lo que usted quiera. Hay lugares en donde los pueblos suelen imaginar que ocurren sucesos maravillosos. Bueno, muchas veces esos lugares son cuevas o cavernas. Hoy citaremos algunas que son famosas y donde se ha dicho que sucedieron cosas extrañas. Allá en Irlanda, en el medio de un lago, en una isla, había una caverna encantada. Cuentan que a mediados del siglo V, San Patricio...
5: ¿Qué tal?
6: Discúlpeme.
5: ¿Cómo le va?
6: Que en realidad era natural de Escocia, propagó la fe de Cristo. Muchos eran reacios en Irlanda a esas predicaciones y persistían en el homenaje a las antiguas divinidades. Parece que fue necesario un prodigio para que el pueblo abrazara las nuevas doctrinas. Merced a los rezos de Patricio, casualmente aquí presente.
5: ¿Qué tal? Buenas noches, ¿eh?
6: Se abrió repentinamente en una isla del lago Derg, una cueva. Muchos curiosos visitaron aquella cueva y no faltaron los que se metieron en los caminos subterráneos hasta que encontraron algo que los espantó. Hallaron el lugar en donde ardían las llamas de una especie de purgatorio. Nótese que el purgatorio era una institución que todavía no se había creado.
5: Ah, claro.
6: Faltaba muchísimo, estamos en el siglo V.
5: Por eso una especie
6: claro, de purgatorio. Claro. En época de San Patricio todavía no había purgatorio, pero ahí, en esa cueva, habían unas llamas que purificaban a algunos a los que no les daba la maldad como para ir al infierno. Y ni tampoco, supongo yo, la bondad como para ir al cielo.
5: ¿No es la mayoría?
6: Sí, sí. Entonces, allí sufrían hasta merecer el ascenso a la mansión de los bienaventurados. Cuentan que el testimonio de aquellos que visitando la cueva de Derg vieron las llamas y el sufrimiento de aquellos demorados movió a muchos a convertirse lisa y llanamente.
5: Sí.
6: Se metían en la cueva, veían a los tipos que estaban en la llama, dice, todo esto es cierto, me convierto inmediatamente. Otros oían hablar de aquel purgatorio y sin haber visto nada, se convertían también al catolicismo. Otra cueva. Al lado del célebre templo del oráculo de Trofonio, allá en los bosques de Beocia, había una cueva, otra cueva. Estaba llena de serpientes y los visitantes aplacaban la ferocidad de estos reptiles arrojándoles tortas de miel para que los dejaran pasar.
5: ¿Los aplacan, como dice
6: yo
5: ahí?
6: Yo no sé, me acabo de enterar de este detalle, ¿no? Que una torta de miel aplaca la ferocidad del reptil. Dentro de aquella caverna había una fuente. Y quien bebía de aquella fuente borraba de su memoria los hechos y recuerdos pasados. Ni más ni menos que la fuente del olvido.
5: Claro.
6: Algo que siempre se busca de algún modo. Timargo refiere lo que vio y escuchó en aquella cueva. sonidos melodiosos, voces inarticuladas, torrentes de fuego,
5: señor, por favor,
6: abismos profundos, quejumbres de hombres y mujeres. ¡Ay!
5: Sí.
6: Cuenta Timargo que presenció todas estas cosas sin saber si estaba dormido o despierto. Algunos dicen que Timargo había caído en un desmayo del que no volvió hasta que lo sacaron de la cueva. Así que todo eso se lo soñó, lisa y llanamente. Algo parecido a lo que le pasó al Quijote en la cueva de Montesinos, ¿no? Don Quijote se propuso, ahí en el corazón de La Mancha, entrar a la cueva de Montesinos para ver si era cierto lo que se decía, y cuando entró se quedó en un sueño profundísimo y permaneció dormido. Parece que en determinado momento él mismo se tocó, digámoslo sí, así, para ver si era cierto o no, para ver si le estaba ocurriendo a él o a otro. Y vio cosas, vio palacios con muros transparentes, vio un anciano que era montesino, justamente. Escuchó sollozos de doncellas vestidas de luto que iban llorando, lloraban el cuerpo del héroe Durandarte. En fin, cuando contó todas estas cosas, se las contó a Sancho, ¿no? Sancho no le creyó nada y explicó que Don Quijote era víctima de una ilusión. Bueno, qué sé yo. En tiempos de... terminó ahí la historia.
5: Ah, bien.
6: No se sabe. Yo le creo a Sancho más que a Don Quijote, pero bueno. En tiempos de la conquista, los españoles supieron que los indios llamaban salamancas a algunos lugares y cuevas donde podían encontrarse algunas maravillas. Ha escrito un cronista que en las salamancas podían encontrarse espaciosas habitaciones cuyas paredes y techos centelleaban como el diamante y como el oro bruñido, y allí multitud de jóvenes bellas danzaban, discúlpeme,
5: sí,
6: al compás de música suavísima. El caso es que el afortunado que conseguía entrar a una salamanca podía observar a estas hermosas muchachas que, por otra parte, eran custodiadas por serpientes terribles. Eran el último escollo a la constancia de los exploradores. Nuestro amigo Ulrico Schmidl buscó esas cuevas pobladas de mujeres bellas, pero no encontró nada. De muchos hombres que eran poderosos y de acaudalada fortuna, se decía que habían obtenido su fortuna de una salamanca. Un ejemplo tardío de semejante creencia es este. En la revolución de farrapos, o rotos, discúlpeme usted, ¿no?, que tuvo lugar a mediados del siglo XIX, se destacaba un general llamado Ventos Manuel Ribeiro. Siempre tenía suerte, ya sea en los lances que hacían peligrar su vida o en las empresas que comenzaba. En fin, la gente atribuía esta buena estrella de Ribeiro a las visitas que hacía a una salamanca que había en uno de los cerros del Yarao, que están al norte del río Cuareim, ahí cerca de la frontera entre Uruguay y Brasil. No parecía haber en esa cueva rarezas geográficas, simplemente había un aire que impregnaba de buena suerte a quienes conseguían ingresar allí. Ribeiro había puesto una guardia armada para que nadie más entrara y le gastara la suerte que la inhalación de aquel aire proporcionaba. Dígase, aclárese que la salamanca es un lugar administrado por el infierno.
5: Claro,
6: porque es un lugar infernal.
5: De hecho, es muy caluroso, a ese calor.
6: Sí, sí. El mismo Mandinga,
5: señor, por favor,
6: era asistente casi perpetua a esos bailongos, ¿no? Como lo dicen varias canciones, como lo dicen muchas tradiciones del norte argentino.
5: Desconfíe de la suerte que trae.
6: Sí, claro, eso. Siempre la suerte que te da el infierno se te vuelve en contra. Esto es casi todo lo que tengo que decir sobre cuevas, pero también debemos agregar algo. Toda cueva y toda caverna tiene un atractivo, una fascinación. Y siempre sabemos también que en una cueva hay peligro.
5: Sí, es cierto. No, nadie está tranquilo en una cueva.
6: No, no se puede estar tranquilo. A mí me gustaron también las tortas de miel que se les tiraban a las serpientes en las fuentes del olvido. Pero voy a hablar de una última cueva, que es la cueva de Macpela, la más famosa cueva de los mitos hebreos. En la literatura rabínica, esta cueva es una cueva doble con dos historias que contenía tumbas pares y tenía un doble valor a los ojos de las personas que entraban, ¿no? ¿Pero por qué? Porque ahí estaban las parejas bíblicas enterradas, empezando por Adán y Eva, que fue la primera pareja enterrada allí. Después estuvieron allí, o siguen allí, Abraham y Sara, Isaac y Rebeca, Jacob y Lea. Todos pueden pensar que estaban Jacob y Raquel, pero no. Según algunos eruditos, la cueva de Macpela está en un lugar llamado Jebús. Abraham fue a buscar un becerro que se escapó y se metió en la cueva de Macpela. Cuando Abraham entró a la cueva, lo primero que vio fue Adán y Eva, como si estuvieran durmiendo, ahí en unas camas, y unas velas encendidas alrededor de ellos, exhalando un olor fragante. De lo que no estoy seguro es de si en la actualidad hay un lugar que se llama la cueva de Macpela y donde uno puede entrar o donde uno puede conjeturar que ahí estuvieron, etcétera, etcétera.
5: Si hay, debe ser horrible, debe estar lleno de turistas sacando fotos.
6: Sí. Sí. Esta es la última cueva que yo quería nombrar. De todas, tiene mucho valor poético la fuente del olvido. La fuente del olvido, que va a dar nombre al tango que vamos a escuchar hoy, que es un tango que escuchamos muy seguido en este programa. Se llama Olvido. Y lo canta Charlo.

0: Era Charlo. En La Venganza Será Terrible, Olvido.
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0: Continuamos en La Venganza Será Terrible, señoras, señores. Este es el mejor momento para dar comienzo al siguiente segmento.
5: Bueno,
6: dime un...
5: Sí, estoy en comunicación con la puerta.
6: Sí.
5: Una multitud.
6: Bueno.
5: Una multitud.
0: ¿En serio?
5: Y sí, pero hay mucho enojo...
6: Conmigo.
5: En las huestes gillespianas.
6: Yo quiero hacer una aclaración... Porque por ahí no van a encontrar el jugador gracioso, simpático de siempre.
0: ¿Cuál sería?
6: No, bueno.
5: ¿Qué cuál sería?
6: Y van a encontrar un jugador que va a medir absolutamente todas las respuestas, porque ya no puedo seguir dilapidando puntos en esta competencia. Así que voy a ir a un juego muy...
0: Perdón, ¿está hablando del verdadero o falso? Porque hasta ahora no hemos hablado.
6: Sí,
0: del
6: verdadero o falso.
0: ¿Sí? Sí, ¿estamos hablando de eso? Perfecto.
5: La gente está esperando. Y
6: no puedo regalar ningún punto más.
5: Están gritando incluso consignas.
6: No, sí.
5: Diciendo que se vayan todos.
0: No, bueno,
5: que no
0: claro.
5: quede ni uno solo.
6: Sí.
5: Que es usted, ¿no?
6: Sí,
5: no,
6: bueno, por eso.
0: Yo, sin embargo, abro mi corazón y los saludo a cada uno. Después, cuando termine el programa, me voy a quedar sacándome fotos en la vereda.
6: Bueno, bien, está bien.
0: Y saludando.
5: Desde el señor de Dalabona.
6: Sí.
0: Y saludando uno por uno.
6: Me parece.
0: A los seguidores de Gillespie también.
6: Sí.
0: Para quienes tengo el mayor de los aprecios también.
6: Es que no hay animosidad en su contra,
0: no.
6: ni en la del jurado tampoco,
5: no,
6: por supuesto
5: no.
6: que no.
0: El juez, porque el jurado es siempre es el mismo, es uno solo acá.
6: Bueno, muy bien.
5: Bueno, vamos
6: a empezar. Vamos ya mismo.
5: El tema de hoy es motos y bicicletas. Motos y bicicletas.
6: Bueno, no me mire, porque yo no lo estoy mirando.
0: No, pero yo miro donde quiero, señor.
6: No, porque me...
0: Resulta que si usted entra
6: me mira la
0: visual.
6: Gestualidad también.
0: No lo miro, no se ponga
5: paranoico.
0: Bueno,
5: por favor, silencio.
6: No, parece un jugador de póker.
5: Primera frase. El término motocicleta fue patentado originalmente por una marca de bicicletas que decidió ponerle un motor de vapor a un cuadro de madera. ¿Verdadero o falso?
0: Verdadero.
6: Falso.
5: Verdadero.
6: ¿Pero por qué no?
0: ¡Sí, señor!
5: Veo que efectivamente...
6: No, Vincent, no me miren.
0: ¿Pero qué hacemos? ¿Nos tapamos todos los ojos?
6: Bueno, pero me miran con una cara que...
0: ¿Pero qué está desnudo?
6: Pero es una bicicleta de madera, ¿dónde se vio? Y le ponen un motor de vapor.
0: Sí.
6: Una locomotora,
0: Señor juez, díganle a la gente que los vidrios se van a romper si siguen empujando.
5: En 1867, el norteamericano Sylvester Roper inventó una cosa...
0: La motocicleta.
5: Autopropulsada a vapor. Bueno.
6: Pocos datos en la respuesta, muy confuso todo. Bueno. Listo.
5: Segundo, las bicicletas con rueditas malacostumbran el cerebro del niño, por lo cual no se aconseja utilizarlas en la pedagogía ciclística actual.
6: ¿Verdadero?
0: Verdadero.
5: Verdadero.
6: Ah,
0: igual eso es raro porque es opinable, no es fáctico esto que acaba de decir.
5: No,
6: bueno, entonces diga falso diciendo. Entonces.
0: No, digo verdadero.
6: Diga falso.
0: Porque es verdadero para mí, pero considero que es una pregunta que es atendible, es opinable.
5: Bueno. Los métodos actuales de enseñanza, esto es lo verdadero, desaconsejan las rueditas estabilizadoras porque mal acostumbran al el cerebro del niño, ¿no?
6: Perfecto, está muy bien.
5: Entonces se prefiere las bicicletas de inicio, que son sin pedales.
0: Claro, van a pie.
5: Claro, que sí. Si no tiene pedal la bicicleta, ¿qué hago?
6: Es que va
5: empujando así.
6: Empujando, ¿no? Y hace un poco de equilibrio.
0: Sí, y son de madera. Hay muchas de madera ahora.
6: Bueno, lo felicito.
0: Sí.
6: Bueno,
0: muy bien.
5: Tercer asunto. La genial idea del cuadro partido y el sistema de bisagra que permitía plegar la aurorita, ¿recuerdan?
6: La aurorita, sí.
5: A la mitad para meterla en el baúl del auto. Fue un invento patentado por ingenieros argentinos en el año 70.
6: Falso.
0: Verdadero.
5: Falso.
6: ¡Bien!
5: Aunque la aurorita se convirtió en el ícono de las plegables en el país, el sistema no fue un invento nacional, ¿eh? El dueño del cuadro plegable, el diseño del cuadro plegable, fue una creación de un inventor italiano.
6: Pero claro.
0: ¿Cuál?
5: Para la marca Graciella.
6: Claro.
0: Graciella.
5: Se llama Nicola Salduti.
6: Salduti.
5: Y bueno, pero aquí lo utilizó la fábrica Aurorix.
6: Sí, pero sí. Ya lo habían visto en Europa, que se está usando muchísimo.
5: Vamos de nuevo. Está prohibido por ley circular con auriculares en bicicleta en la ciudad de Buenos Aires.
0: No sé, por
6: esta
0: ley.
6: Pregunta es buena. Esta pregunta por es ley. Buena.
5: Bueno, porque además vamos a dejar una información.
6: Esta pregunta claro. Es buena, Vincent.
0: ¿De qué tiene que ver, Vincent?
6: No, bueno, le estoy comentando. Auriculares, se puso la capucha, Vincent.
0: Se puso la gorra. Yo voy a decir que es falso. Que no hay una ley.
6: Yo me la tengo que jugar. No puedo ir al empate. Verdadero.
5: Verdadero.
0: Por favor. Le pido.
5: Sujétenlo, por favor.
0: Bueno, pero por favor, le pido.
5: Ahí se sacó la camiseta y está dando vuelta.
0: Mira cómo
5: vuelta.
0: Se pone. Miguel. Está grande para hacer esa cosa.
6: Bueno.
0: Le va a hacer mal.
6: Al frente.
0: Le va a hacer mal.
6: ¡Vamos!
5: El código de tránsito de la ciudad es taxativo en esto. Prohíbe de forma explícita.
6: Pero claro.
5: Conducir bicicletas utilizando auriculares. Sea en uno o en ambos oídos. Ese detalle.
0: Además, discúlpeme.
6: Sí.
0: Pongamos por caso que nunca lo vi. Sí. Que lo detiene la policía porque usted anda en bicicleta con auriculares.
6: Sí.
0: Y le pone una multa.
6: Sí.
0: ¿A dónde se la pone?
6: ¿A usted?
0: ¿A dónde? Si la bicicleta no tiene patente, no tiene matrícula, no tiene nada.
5: Lo detiene a usted mismo.
0: Es un objeto. Sí. ¿Lo detienen?
5: Claro.
0: ¿Y a dónde lo mandan? A un.
6: Con el DNI.
0: ¿Cuántas personas están detenidas
5: le
0: en este momento?
5: Le piden el documento,
6: sí,
5: anotan la dirección.
6: Sí.
0: Nunca lo he visto.
6: No, eso es calentura.
5: ¿Nunca he visto que pidan documento?
0: No, eso sí.
6: Eso es calentura.
0: No he visto lo de que detengan a la gente con auriculares. No,
6: bueno, pero esta es la ley.
0: Otro.
5: En los inicios del ciclismo de competición, a principios del siglo XX, los ciclistas tenían prohibido recibir cualquier tipo de asistencia externa, al punto de que si se les rompía la bici, debían soldarla o arreglarla ellos mismos. Soldarla.
0: Tenía el soplete ahí.
5: Claro, lo que les pasaba es que se les pinchaban la goma.
6: Pero por ahí que se salía la cadena.
5: Bueno.
6: Al principio.
5: ¿Verdadero o falso?
0: Verdadero.
6: Verdadero.
5: Verdadero. Bueno. Las reglas del Tour de France original eran brutales y buscaban exaltar la autosuficiencia extrema. El caso más famoso ocurrió en 1913 cuando el ciclista Eugene Christophe rompió la horquilla de su bicicleta en pleno monte,
6: sí.
5: En el monte espeso, y tuvo que caminar 14 kilómetros cargando la bicicleta hasta el taller de un herrero de pueblo y soldarla él mismo con sus manos.
0: Señor, tírela.
5: ¿Cómo lo va a soldar con la mano? Tiene que tener un aparato.
6: Bueno, pero bueno.
5: Vamos con otro. El casco de motocicleta tiene fecha de vencimiento.
7: Como el seguro.
5: Incluso si el casco nunca sufrió un choque.
7: Tiene que responder usted primero, ¿verdad?
6: Verdadero.
7: Falso.
5: Verdadero.
8: ¡Bien!
5: La mayoría de los fabricantes recomiendan cambiar el casco cada 5 años de uso por pura seguridad. Pero, ¿qué estructural es lo que... o por puro capricho?
7: ¿Qué es lo que se le vence? Okay. ¿Se le pudre el cucurucho?
6: Fibra de...
5: Se le pudre el material.
6: Claro, algunos son
7: ¿de
6: como
7: qué
6: de plástico?
5: Como los colchones. Sí. Que hay que cambiarlo cada 10 años.
7: Pero el colchón lo usa usted, pero si el casco está sin uso...
5: Y el casco
7: uso,
5: también, si es ciclista,
7: no, pero dice,
5: lo
7: aún,
5: pone todos los días.
7: Pero dice si no lo hubiera usado.
6: Eso es calentura.
5: Eso porque no podemos saber. Los de la cana no podemos saber.
6: No, claro.
5: Lo primero que va a decir, si no lo usted.
7: Y no, bueno, por supuesto, si no lo usted.
5: Bueno. La bicicleta fija fue creada en 1930 para la preparación física de atletas y popularizada en los 60, cuando tuvo un boom de consumo en los hogares.
6: Suena muy coherente, pero tiene que contestar a usted.
7: ¿Por qué tengo que contestar yo?
6: Eso es calentura.
7: Verdadero.
6: Falso.
5: Verdadero.
7: ¡Verdadero, señor!
5: Ah, no.
7: ¿Cómo?
6: ¿Qué?
5: Falso.
7: No, esto es... No, no, no, no. Discúlpeme.
6: No, no,
7: esto es una vergüenza.
6: No, no, no,
7: no. No, esto es una vergüenza.
6: No, no, Vincent dice que sí.
7: No,
6: que
7: me importa, Vincent.
6: No, no, no, no, no, no, no.
7: Esto es una...
6: No, no,
7: y
6: no.
7: Y el juez
6: no,
7: se ríe.
5: No, me equivoqué.
7: Es un escándalo. Pero ah, me equivoqué.
5: Es la primera vez que me equivoco.
6: Es la primera vez que se equivoca y ya, ya...
7: Tiene, es el único que tiene los papeles.
6: No, no, bueno,
7: y se equivoca. Mire,
5: aunque es totalmente real el gran boom de consumo en los hogares de los años 60.
6: Pero claro.
5: Su creación es muchísimo más antigua. Fue patentada a fines del siglo XVIII.
6: Claro.
5: Por un médico inglés, bla, bla, bla. Tenía el nombre de Gymnasticon, con aparato de madera, hierro, bla, fenómeno. O sea que no, no fue creada en 1930, sino en 1796, antes de la bicicleta verdadera.
6: Ya se entrenaban todos con la bicicleta fija.
7: Esto está todo viciado.
6: No, no, no,
7: de sospecha,
6: tranquilo, tranquilo. Hay que saber perder también, ¿eh?
7: Es realmente...
6: Hay que saber perder.
7: Es escandaloso.
6: No, no.
7: Es escandaloso.
6: 4-1. Eso es calentura.
7: ¿Cuatro encima? ¿4-1?
6: Sí, bien.
5: En los Países Bajos hay unos 23 millones de bicicletas en la actualidad. Es el único país del mundo con más bicicletas que habitantes.
6: ¿Puedo decir la palabra Ámsterdam?
7: Sí, pero ¿qué tiene que ver la palabra?
6: Bueno, bueno.
5: Acá es verdadero o falso. No, la alternativa Ámsterdam no,
7: no
5: está.
7: Ahora, ¿lo verdadero o falso es sobre el dato de los 23 millones o sobre lo anterior?
5: Sobre todo lo que acabo de decir.
7: Sí, pero si hay...
5: Que hay 23 millones de bicicletas y que hay más bicicletas que habitantes.
6: Es verdadero.
7: Sí, verdadero.
5: Verdadero.
6: ¡Bien!
5: Hay 1.3... bicicletas por persona.
6: Sí.
5: Es curioso, clásico ver a los holandeses
6: sí,
5: pasear con una bicicleta más un tercio.
7: Claro.
5: Vendría a ser una rueda. Que...
7: Con una rueda, un manubrio por ahí.
6: Vi un documental que hay gente que se dedica a sacar las bicicletas de los canales, porque muchas se caen accidentalmente.
5: Sí, claro, o borrachos.
6: O borrachos durante la noche, y hay una, por eso hay más de una.
5: Otra, la mítica motoneta en la que Juan Domingo Perón paseaba por Buenos Aires en los años 50 era una Vespa que le envió de regalo el mismísimo creador de la marca desde Italia.
7: Verdadero.
6: Verdadero.
5: Verdadero.
6: Sí, sí, verdadero.
5: La célebre motoneta con la que Perón se mostraba era una Vespa 125 y se la regaló Enrico Piaggio, que era el fundador de la compañía italiana. Hay una película, creo, y y era el momento en que Argentina empezaba a gestar el nacimiento de una competidora local, que era la Ciambretta.
6: Sí, señor.
5: Bueno, ¿qué más? En una motocicleta moderna, el freno trasero es el que realiza la mayor parte del trabajo de detención, entre el 70 y el 80% de la fuerza de frenado.
6: Verdadero.
7: Falso.
5: Es falso.
7: Bueno. Sí, señor.
6: No, no, bueno, bueno, 4-2. No, no.
7: ¿Cómo 4-2?
6: Vincent dice que sí.
5: Otra.
7: ¿Pero qué dice?
5: La empresa japonesa Yamaha, sí, una de las marcas de motocicletas más importantes del mundo, que auspicia esto.
6: Sí, sí.
7: Y este piano.
5: Claro. Comenzó originalmente su negocio fabricando instrumentos musicales.
6: Sí.
7: Verdadero. Aquí tenemos la prueba. ¿Usted qué dice?
6: ¿Qué? ¿Yo tengo que responder?
7: ¿Y qué? ¿A qué está, quién está jugando?
6: Ya estoy festejando.
7: ¿Verdadero o falso?
6: Es verdadero.
5: Sí, es verdadero. ¡Ah! El señor Torakusu Yamaha.
6: Sí, señor.
5: ¿Qué tal, Torakusu? ¿Lo conoce a Torakusu?
7: Sí, es un...
5: ¿Es Torakusu o Torakuso? Que sería mucho mejor.
7: No, no, pero es Kusu porque es japonés.
5: Bueno, fundó la compañía Yamaha en 1887 para fabricar órganos y pianos.
6: Uh-huh.
5: ¿Mm? Bueno.
6: Por eso, discúlpeme, voy a dar un dato. El símbolo de Yamaha, que tienen las motos también, son tres...
7: ¿Qué son? ¿Diapasones?
6: Diapasones cruzados.
5: Sí. Aquí están justamente.
6: Y las motos también lo tienen, que es ridículo. No tiene nada que ver con el mundo de las motos.
5: Claro. Esto no es una moto.
6: Claro.
5: Bueno, en cambio esto sí.
6: Sí.
7: Señora, por favor, le pido. No se puede estar aquí.
6: Bueno, ¿qué
5: en la bicicleta de montaña moderna, sí, la rueda más grande, rodado 29... se imponen sobre las tradicionales rodado 26. Mienten. No, no. Las ¿cómo? Tradicionales son rodado 28. Ni 29 ni 26. 26 son las bicicletas de mujer. Los que se llaman bicicletas de mujer.
6: Sí.
5: Que no tienen el caño.
6: En el medio.
5: En el medio. Fenómeno. O que lo tienen diferente. Pero acá...
6: Ahora existe el rodado 29, que son enormes.
5: Bueno, yo digo lo que dice aquí.
7: Bueno, sí, pues ya que el juez dude...
5: La rueda más grande, rodado 29, se imponen sobre las tradicionales, rodado 26.
7: Tiene que responder usted primero.
6: ¿Por qué?
7: Porque vi como respondiendo yo primero.
6: Estoy haciendo memoria de todos los documentales que vi de mountain bikes.
7: ¿Cuántos vio? Y debe ser un montón, porque está todo el día mirando.
6: Para mí no, es falso.
7: Es verdadero.
5: Es falso, yo
6: ¡es
5: mismo!
6: ¡Falso!
5: Yo
6: ¡es
5: mismo
6: falso!
5: Estaba diciendo que era falso.
6: Es falso. Ahí existen las del rodado 29, pero para andar por la calle.
5: Señores, última.
6: ¡Bien!
5: En el ciclismo profesional actual de la máxima categoría, como el Tour de France, los ciclistas tienen prohibido por reglamento tirar las caramañolas, ¿qué son las caramañolas? Las cantimploras de agua,
6: sí,
5: vacías al público, a los costados de la ruta, para no contaminar por el plástico. O sea, se las tienen que guardar.
7: ¿Y cómo hacen para guardarse?
5: Las ponen donde las tenían.
7: No, porque es, no le van...
5: La caramañola
7: no
5: viene en un...
7: Adentro de un portacaramañolas.
5: Adentro de un portacaramañolas... Antes venían adelante de todo.
7: Y debe ser verdadero, entonces.
6: ¿Verdadero?
5: Verdadero.
6: ¡Bien!
7: Sí, señor. Bueno, al fin se arrimó y le llevo 10 puntos de ventaja.
6: No.
7: Pero,
6: ¿qué 10 puntos de ventaja? Si ya estamos en el nuevo torneo.
5: Bueno,
7: ¿qué año empezó hoy el nuevo torneo?
6: No, empezó en junio, como
5: en
6: dijeron los oyentes.
5: Hay peleas entre grupos,
7: no, y sí,
5: de sus hinchas, algunos que persisten diciendo que se vayan todos y otros que corean su nombre.
6: No, sí, pero
7: sí,
5: cada uno el nombre de ellos.
6: Hoy fue un, el tiki tiki fue hoy.
7: Yo dejo en libertad de acción a mis seguidores.
6: Ay,
7: lo que quieran hacer, con el automóvil
5: de Gillespie. ¡Qué poco aguante! En vez de decirle que lo haga...
7: O con las instalaciones
5: de la emisora. Acá hay periodistas que están diciendo que usted fue a menos.
7: No, no, ¿por qué voy a ir a menos? Sí,
5: bueno, porque...
6: ¿Qué va a ir a menos? Se rompió la cabeza y no sabía la respuesta.
5: Ustedes no van a decir otra cosa.
6: No, bueno, no, ¿qué va a ir a menos?
5: Digo que hay periodistas...
7: ¿Qué periodistas? A ver, dígame uno.
5: Por ejemplo, no es periodista, pero es escritor, Federico Pollack.
7: Sí.
5: Que escribió el libro sobre Grondona.
7: Sí, ¿qué dice?
5: Acá me llama y me hace un gesto como diciendo, no, esto está todo arreglado.
7: No, no,
6: justo señor. El día que gano yo, está arreglado. Cuando gana el señor...
5: Justamente por eso, usted viene perdiendo, no, pero lo de hoy gana.
6: Lo de hoy fue...
5: ¿Qué puede pensar Pollack?
7: No, que claro, que yo fui a menos.
6: Lo de hoy fue un floreo.
7: Un florero fue.
5: Un florero. Sí,
7: sí. Un florero.
5: Bueno, muchas gracias. Vamos a proceder a desalojar las inmediaciones mediante la fuerza pública.
7: Bueno, yo me voy con personal de seguridad. Buenas noches.
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7: Continuamos en La Venganza, será terrible. Estamos en Rosario, señores.
11: ¡Vamos! Hay muchos amigos esta noche aquí. Algunos son amigos desconocidos.
7: Sí.
11: Por ejemplo, alguien me ha hecho llegar una colección, disculpen ustedes, de bolas de fraile.
7: Espectacular. Sí.
11: Porque yo he... contado en el programa que no encontraba en Buenos Aires ni un solo establecimiento en el que vendieran este manjar. Sí. Bueno, alguien me ha traído.
7: Y eran las verdaderas.
11: Es la verdadera. También está presente esta noche Facundo van Iseldijk,
7: sí,
11: que es el profesional, el cirujano, que hace un tiempito me ha operado. La operación ha sido contada muchísimas veces, casi desde que me operó Facundo. Yo no tengo otro tema de conversación.
6: Bueno, claro, en privado lo sabemos, pero...
11: Claro, y no hago más que contar episodios de aquella operación. Yo que antes no tenía tema de conversación...
7: Ahora sí.
11: Y permanecía en silencio, invitaba a salir a señoritas y pedía un café y me lo tomaba a sorbos pequeños en el más absoluto silencio. Ahora no. Después con un sorbo le digo, usted no sabe lo que pasé yo.
7: Pero y no sabe lo que quiere decir.
11: Una jeringa de este tamaño.
7: Ah, bueno.
11: Le digo a la tipa y los mozos me ven gesticular.
7: Sí. Claro.
11: Y se codean y dicen, no.
7: No, señor, por favor.
11: Un gran cariño para Facundo, que ha venido con Verónica, su pareja. Posiblemente ya se haya retirado.
6: No, está ahí, señor.
11: Porque nosotros tuvimos la delicadeza de saludarlo antes de la función. ¿Para qué? Para permitir su huida.
6: Igual le quiero pedir disculpas porque ingresé al camarín sin avisar y justo el doctor lo estaba revisando.
11: Me estaba revisando, sí, porque cada vez que ve, que viene, sí, quiere revisar a ver cómo va la operación. Y justo estaba en la zona lumbar.
7: Sí.
11: Lumbar, por no decir otra cosa.
7: Yo vi la jeringa esa.
11: Sí.
7: Que le dieron una aplicación.
11: Sí, estaba ahí. Había dos ayudantes del doctor Facundo que me estaban sujetando.
7: Sí.
11: Bueno, muy bien. Gracias, Facundo, querido.
7: Señoras, señores, este es el mejor momento para dar comienzo al siguiente segmento.
11: ¿Cuál es el lugar más peligroso de la casa?
6: Hay dos situaciones. Todo el mundo va a decir la cocina.
11: Sí, la cocina. Empecemos.
6: No. Pero la mayor cantidad de muertes se dan en el baño. Pregúnten a los médicos, todo.
11: A ver, ¿hay
7: a algún Hitchcock
11: doctor?
7: Pregunte.
11: Le podemos preguntar a Facundo.
7: Claro, que le diga.
11: A ver si es cierto que la mayor cantidad de muertos...
6: Porque en el baño es todo duro. Entonces uno se resbala.
11: No vaya a creer.
7: Y que la cocina es todo blando, no, de goma.
11: Armando.
7: ¿Qué tiene un colchón en la cocina?
11: Bueno, acá el informe que nos dio la jerarquía de la radio dice que es la cocina.
6: Bueno.
11: Según recientes estudios estadísticos en los Estados Unidos, se estima que alrededor de 16.000 personas mueren al año únicamente en incendios generados por la cocción de alimentos. Sin que yo sepa qué significa únicamente.
7: Claro.
11: Como si hubiera personas que murieran de más de una cosa. A esto...
7: ¿A qué?
11: Esto. Se le suma la cifra trágica de cientos de miles de heridos. Eso no es una cifra. En el ámbito doméstico... Bueno, total, la cocina es el lugar más peligroso.
7: Sí.
11: ¿Qué es lo que puede pasar? Vamos. Riesgos de menor a mayor.
7: A ver.
11: Es decir, de los más pequeños hasta los más espantosos.
7: Empezamos por una pavadita.
11: Sí. Quemadura y colapso por llenado de termo. Estoy llenando el termo. Embocar el agua hirviendo de la pava dentro del termo.
7: No, pero... O sea, hay algo difícil.
11: Requiere una inteligencia de 140, 150. Una puntería perfecta. Un error te quema las manos, te quema.
6: Escúcheme, la trompa de la pava es mucho más chiquita que la trompa del termo.
7: ¿Tiene trompa el termo?
6: No, bueno, pero...
11: ¿Dónde veo un termo con trompa?
6: No, pero la boca del termo.
7: Trata de no hacer tanto gesto porque esto es radio, pero tampoco somos de madera.
6: Bueno. Al revés sería el problema, que la pava tenga una boca así.
11: Como quiera, esto te puede provocar quemaduras en primer grado.
7: No, de primer grado.
11: Luego, el dolor te obliga a soltar el termo, claro.
7: Eso es.
11: ¡Ay! Dice uno, el clásico dolor que te hace soltar el termo.
7: Sí.
11: Hay gente que tiene el termo agarrado hasta que le duele y lo suelta. Dice, el termo estalla contra el piso y se rompe en 1000 pedazos. Otra cifra trágica.
6: Por favor.
11: El vidrio de adentro implota.
7: Implota mi corazón.
11: Y larga una metralla de astillas.
6: Por favor.
11: Que vuela directo a tus pies descalzos.
7: ¡Qué mal le falta! Oh. También se cae el techo.
11: Justo estaba descalzo.
7: Bueno.
11: ¿Qué hace usted cuando va a llenar el termo? Se saca los...
7: Me saco los zapatos.
11: Se saca los tamales. Bueno. Otro riesgo. Cortes de tendones con latas de conserva.
7: Sí.
11: El tipo agarra una lata. ¿De lo deja la novia? Sí. Agarra una lata de conserva y dice, mirá lo que hago si me dejan.
7: Se corta
11: los tendones.
7: Me corto los tendones.
11: Con una lata, de conserva Swift.
6: Y no le pasa nada, no se va a morir.
7: Dedos así flojitos le quedan.
11: Las tapas de la lata de tomate tienen un filo perfecto. mucho peor que el de un bisturí de médico cirujano, sino que lo diga el doctor Van Isel.
7: Sí, no, el doctor opera con lata Swift.
11: Sí. Yo lo vi cuando me estaba por operar. Sí. Él cree que no lo vi porque yo me tenía en boca abajo. Me tenía. Claro. Pero yo por un espejaime vi que el tipo sacó del bolsillo una lata de arveja Inca.
7: Sí.
11: Pero mirá qué delicadeza. Sí. Recién la abrió ahí.
7: Bueno. Y que tiró las arvejas a un costado.
11: Un tipo... El ayudante... Viene el ayudante y él le dice... ¿Abre latas?
7: Ah.
11: Abrió. Y ahí empezó. Bueno, dice... El tirón que haces con la mano para terminar de abrir el envase suele terminar con la chapa cortándote los dedos debido al retroceso violento. ¡Está loco! Son heridas longitudinales.
7: Sí, claro. Sí.
11: Lo que es estudiar medicina.
7: Sí, bueno.
11: Que te arruinan la movilidad de la articulación para siempre.
7: Sí, para siempre.
11: Si vos vas a la guardia y decís, mire, me corté con una... No.
7: No, bueno.
11: No lo podemos atender. Tómesela porque...

0: dice que se pueden infectar las heridas.
1: Eso.
0: Con el junguito.
2: ¿Con qué?
0: Con el junguito.
1: Ese es el problema.
0: El jugo del producto.
3: Bueno. Tercer asunto. Contaminación por bacterias del repasador.
2: ¿El repasador?
0: El repasador, agarras un repasador. Hay como 1000 bacterias.
1: Sí, pero no.
2: Muchas más, millones pero, y millones de bacterias.
1: No.
2: No, sí, señor.
1: Pero escúcheme, las bacterias están en el repasador, ¿qué se va a meter el repasador dentro de la boca?
3: Puede ser. A ver. Dejar el trapo húmedo, hecho un nudo, arriba de la mesada, junta millones de bacterias peligrosas. Como la salmonela.
1: Sí.
2: Tropezó.
3: Sí. Que vive de los restos orgánicos. Secar los platos limpios con ese trapo lleno de microbios. Bueno.
1: Claro, esparce la salmonela por todo el plato.
2: Va repartiendo.
3: Por todo el plato y por toda la familia, señor.
1: Sí, sí.
3: Caída de objetos contundentes desde la alacena.
2: Eso también provoca.
3: Por eso mucho. Hay que tener la alacena abajo.
1: Claro.
2: No, pero abajo pone la soya, la alacena para la soya.
3: Tiene razón.
1: Hay gente que pone las botellas de vino arriba.
2: Claro. Sí.
1: ¿Le llega a caer una botella de vino llena?
3: De esa de 2,5 litros.
1: Bueno.
2: Pero tiene que poner, si no, los repasadores con bacterias.
3: Sí.
2: Los pone arriba de la mesada. Si cae una botella, no se rompe.
3: Quién sabe, ¿eh? Son muy pesadas.
1: Se rompe.
3: Las mejores son las botellas de Chianti.
2: Sí.
3: Que están rodeadas de paja.
2: Sí.
3: Si
2: ah,
3: me
2: sí.
3: permite la expresión.
1: Sí, sí, no, está bien.
3: Y entonces a veces cae y no se rompe. Sí.
2: Y pero es rico la bebida.
3: No, insoportable el vino. Bueno, no hace falta que explique esto. Una lata grande de duraznos de almíbar, en almíbar, se deslizan por la pendiente, caen en caída libre directo hasta el puente de tu nariz.
2: ¿Qué
3: tal? ¿Cómo olvidar aquel puente? El impacto del proyectil te parte el tabique nasal.
1: Por favor.
3: Al medio, llenándote los ojos de lágrimas.
2: Sí.
3: Eso es lo malo que tiene.
2: Está llorando.
3: Partirse el tabaco.
1: El tabique.
3: El tabaco, efectivamente, sí. Es muy mal consejero.
2: Sí. No.
3: El tabique nasal. Es que se te llenan los ojos de lágrimas.
1: Pero más vale, y, es un dolor.
3: ¿Vio cómo es la familia?
2: Vos sí.
3: Te partís el tabique nasal, empezás a llorar
1: sí.
3: y la familia se acerca para ver por qué llorar.
1: Sí.
2: Claro. ¿Qué te anda pasando?
3: Qué pena te invade.
2: No, que me cayó una lata de durazno.
3: Anda. Es por Esther.
2: No, es que me cayó una lata de durazno y hace un rato me quemé con el termo.
3: Cuéntame tu pena.
2: Por favor, créeme lo que te estoy diciendo.
3: Siempre lo mismo.
1: No, sí.
2: Me voy a secar las lágrimas con este repasador.
1: No.
3: Siguen. Caída de objetos contundentes, ya se lo dije.
2: Sí.
3: Incendio por alimentos olvidados en el tostador.
2: Sí.
3: Con el tostador prendido, mi madre.
2: Sí, claro.
3: Pero no puede haber eso, porque el tostador lo escupe.
1: Sí, pero...
2: No, ese disculpe. Es el de quien lo enchufa, el tostador de la hornalla, el que pone arriba...
3: Claro. Sí.
1: Esa especie de chapa que
3: sí,
1: pone,
3: sí, sí,
1: que pasa de 0 a 1000 grados en un segundo.
3: Sí,
2: exacto.
3: Muy bien, temperaturas cercanas a la superficie del sol.
1: Sí.
3: Bueno, al final se prenden en fuego las amigas del fondo.
2: Las migas.
3: Las migas del fondo. Y el usuario advierte el desastre recién cuando ya pasó de un sueño a otro.
1: Y bueno, aparte, si es pan seco, sabe cómo prende, ¿no?
3: No, agarra, sí.
1: Que como si fuera nafta.
3: Dedos rebanados por cuchillos.
2: Sí.
3: Ya está explicado.
2: Bueno.
3: Usar un cuchillo sin filo te obliga a hacer mucha fuerza para cortar cosas resbaladizas, como la cebolla.
1: Sí.
3: Resbaladiza la cebolla, ¿eh? En un desliz milimétrico, el metal desvía su trayectoria. Bueno, te cortas el dedo.
2: Sí, sí. Bueno, pero si son rebanadas de dedo, ahora, el riesgo es que usted pierda las huellas dactilares porque se va rebanando.
3: Claro. Y después tiene un problema.
2: Sí, porque...
3: Pero para la policía ese documento. Dice, ¿dónde está la huella digital?
1: No.
3: Dice, no las tengo porque etcétera.
2: Están en el guiso. Le quedaron...
3: Bien. Doctor.
2: Sí.
3: Si yo voy a tiempo con el dedo, ¿usted me lo puede reimplantar? ¿Y qué tiempo tengo?
1: Creo que tengo entendido que es 40 minutos.
3: ¿40 minutos?
2: Buenas noches.
1: Sí, buenas noches.
2: No son 40 minutos.

0: Por eso tengo entendido, no lo estabas.
1: El tiempo transcurre.
2: Usted primero es así pretencioso y quiere que le pongamos el dedo en el mismo lugar donde lo tenía. Sí.
0: ¿Y dónde lo va a poner?
1: De ser posible. De ser posible. No.
2: Porque eso, imagínense, que es otro trabajo.
1: No, claro.
2: No, no es lo mismo.
0: Pero
2: no,
0: ¿cómo?
2: No.
0: Si ya...
1: Yo que soy pianista.
2: Ah, bueno.
1: Y empiezo, claro. empiezo a tocar con los dedos cambiados. Y ahora es... Más triste estoy.
2: Sí, estás claro. más triste.
0: Le pusieron el dedo mal.
2: Lo que pasa que es...
1: El tercero.
2: Es más práctico para nosotros.
1: Para usted. ¿Nosotros quiénes son?
2: Los médicos.
1: Porque yo lo veo a usted solo.
2: No, no, mi cuerpo médico.
1: Ah, su cuerpo, sí.
2: No, señor.
1: Veo que es médico porque tiene colgando...
2: Todo mi equipo.
1: ¿Cómo se llama el del manllamento ahí?
0: El estetoscopio.
2: El estetoscopio. El estetoscopio. Nos conviene poner el dedo como opuesto al pulgar, le ponemos para el otro lado.
1: Ah, lo pone sí. al lado del meñique, por ejemplo.
2: Al lado del meñique.
1: Pulgar, meñique, anular, etc.
2: Y queda casi como un pato.
0: Como los perros.
2: Bueno, ustedes saben
0: que el perro tiene la pata, todo el pie perfecto abajo y tiene una uña en la mitad de la pata.
1: Pero el perro está mal hecho.
2: Bueno. Que le va a servir, es mejor para rascarse los ojos, porque se rasca las dos
1: puntas. Bien. Últimos peligros. Quemaduras por aceite hirviendo, siendo el año 1806 y habiendo nacido usted en Inglaterra.
2: Sí.
1: Cocinar con aceite a casi 200 grados es jugar con fuego.
2: No, sí. jugar con aceite. No,
1: jugar con fuego es jugar con fuego. Una cosa es jugar con fuego y otra tirarle aceite hirviendo a los ingleses. Una sola gota de agua que caiga al líquido genera una explosión violenta. Ya está. Y todo así por el estilo.
2: Por eso recomendamos, cuando va a hacer papas fritas, secarlas con el repasador ese que tenía.
1: Con el que tenemos, sí. Se lo presté al vecino.
2: Sí, bueno. La seca, bien ahí, así no le tira todo eso en el aceite y no explota.
1: Explosión del sistema de olla a presión. ¿Cómo me gusta la olla a presión? Y el silbato otra vez.
2: Sí. ¿No está prohibida ahora la olla a presión?
0: Tengo entendido que sí. ¿Eh?
1: ¿Sí? ¿En la calle o también adentro de su casa?
2: Está prohibida. Después de la reforma del 94 ya no... No hay más olla a presión.
1: Bueno. Un simple grano de arroz o pedacito de verdura...
0: Sí.
1: Que tape la válvula de seguridad hace que la presión interna suba a niveles extremos. Al fallar los remaches, la tapa sale volando como un tiro, rompe el techo de la cocina y se produce el incendio de Chicago.
2: No, bueno.
0: ¿Puedo decir algo del que escribió el informe?
1: Por favor.
0: Es muy exagerado, siempre piensa la peor alternativa.
1: Electrocución con heladera.
2: ¿No
1: es? En Estados Unidos, por suerte ahora, prohibieron... Pero la pena de muerte era con heladeras.
2: No, no, señor.
1: Lo metían al tipo adentro de la heladera hasta que se congelaba. Tocar la heladera descalzo o con la mano mojada después de lavar verdura. Ah, tiene que ser después de la... Si no, no te pasa nada.
2: No.
1: Constituye una trampa eléctrica mortal. Si el motor tiene una falla... Abrir la puerta para buscar un vaso de agua fría te da una patada.
2: Sí,
1: fulminante, una patada fulminante.
2: Y sí, porque usted se queda pegada. ¿Usted es una señora?
1: Sí, ¿qué tal?
2: ¿Qué tal? ¿Cómo le va? Usted se queda pegada porque es conductora.
1: Sí, ¿qué tal, amigo? Soy conductora.
2: No, no. De la electricidad, porque está toda mojada.
0: Y si yo la toco...
2: No, señor.
1: ¿Y entonces qué quiere?
2: Si yo no, señor. Bueno, mire, si no vamos a hacer las cosas con respeto, yo me levanto y me voy. Porque no se puede continuar así.
1: No hay más cosas. Sí. Ante este panorama desolador...
2: ¿De qué?
1: Cabe preguntarse si el acto de alimentarse en el hogar justifica semejante exposición al dolor.
0: Pero es un exagerado.
2: Todo era para ir al restaurante.
1: Todo era para que vayamos al restaurante.
2: Sí, señor.
1: ¿A qué restaurante tenemos que promover esta noche? A Babieca.
2: Sí.
1: El viejo Babieca de Avenida Santa Fe y Riobamba.
2: De Buenos Aires.
1: Lo promovemos gratuitamente nosotros.
2: Sí.
1: Bueno. Hermoso esto que me dice la cocina, le juro.
0: Sí.
1: Voy a alquilar ahora un departamento senza cucina.
0: Sin cocina.
2: Nada, ¿y qué va, come afuera siempre, todos los días?
1: No, compro sándwiches afuera y me los como.
2: Ah, bueno.
1: Como el señor que me confesó que hoy venía manejando el auto, paró
2: sí.
1: en un establecimiento, se compró un sándwich
2: sí.
1: y siguió viaje. Estaba solo.
2: No, eso no se puede hacer.
1: No se puede hacer.
2: Usted, ahora, si hay un fiscal de oficio en esta sala, no, se lo lleva detenido ahora.
0: Perdón, que yo sepa, no está prohibido comer en el auto.
2: No, comer el que maneja, sí, porque usted pone el sándwich. Con una mano agarra el sándwich y con la otra...
0: No, las dos manos en el volante. Y comía con la boca.
2: Lo va deglutiendo.
1: ¿Sabes qué bueno? Colgarlo el sándwich.
2: Sí. Sí.
1: Cuelga del techo... Tiene que ser en las rectas.
0: Sí.
1: Porque si hay muchas curvas.
2: Sí, si no,
1: del espejito. Usted se la pasa tirándole tarascones al sándwich.
2: Del espejito, vio que cuelga cosas.
1: Ah, que lo va mirando.
2: Lo va cabeceando ahí.
1: Bueno, extraordinario informe, ¿eh?
2: Bueno, pero en el auto sí se puede escuchar música también.
0: Sí, claro, escuché
2: como,
0: música.
2: Como en este programa.
1: Señores, vamos a hacer una breve pausa para dar comienzo al bailongo.

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8: Porque ya llega al Teatro Broadway de Rosario nuestro querido y nunca bien ponderado maestro, el sordo Arnaldo. Y acompañen esta noche a nuestro querido maestro, los integrantes del trío sin nombre, Manuel Moreira. El señor Manuel Dimre Caco Dolina y su teclado mágico. Y el licenciado pentacadémico Alentolina. Bienvenido al trío sin nombre.
9: ¿Qué tal? Buenas noches.
8: 5-1 creo que también. Rezo por vos.
10: Rezo por vos.
11: ¿Quién te encanta? Percusión, por favor.
10: ¿Qué tiene de percusión?
12: Tengo la pandereta y las maracas.
10: ¿Qué más?
12: Nada más, lamentablemente.
8: Los piecitos.
10: Bueno. Vamos.

0: Live le piden para Romina, si puede ser.
1: Es muy difícil.
0: Al trío sin nombre.
2: Muy difícil.
3: Es
2: muy
3: difícil. Queen.
2: Sí.
1: Sin percusión.
2: Sin percusión.
1: Bien. Sin bajo.
4: Bien, bien.
2: Sin bajo.
4: Bueno.
0: ¿Con qué lo hacen entonces?
1: Nada.
0: Ah, bien.

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